0: 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En montaña, el Paso Zamoré abre mañana a las 9 de la mañana y continúa cerrado el Cristo Redentor de Mendoza a Chile.
1: Resistencia, en donde nos escuchás por AM620, la temperatura es de 26 grados, con cielo despejado. Aquí en Buenos Aires, 13 grados 4 décimas, humedad 90%, el cielo está cubierto.
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Mario Diament, además de dramaturgo, fue periodista. Y con ese prisma narra historias como Crónica de un secuestro, que vamos a escuchar hoy en Lo mejor de las dos carátulas. El secuestro de Emilio Morel es una alegoría de nuestra sociedad. ¿Quién es culpable y quién es inocente? Todo depende de cómo se mire.

0: Década del 70. Una casa abandonada en el deslinde de la capital, muy cerca de la autopista. El tiempo está inestable, muy próximo a llover. Una habitación, casi una ruina, evidenciando esporádicos signos de vida. Hay una mesa de madera, unas sillas, tres camas y un calentador a querosén. En las paredes, fotografías de mujeres desnudas y un par de afiches. Una puerta abierta en el fondo muestra un pequeño baño. Hay una alacena repleta de latas apiladas desordenadamente. Martín, tirado en una de las camas, fuma y lee una revista pornográfica. Es un hombre joven. Tiene el pelo largo y sucio. Viste un par de harapientos pantalones vaqueros y una remera desteñida. Se escuchan dos golpes seguidos en la puerta. Martín se incorpora. Va hacia la puerta y la abre. Entra Pedro conduciendo a un hombre con los ojos vendados y sus manos fuertemente atadas. Pedro aparenta algunos años más que Martín. Tiene el pelo largo y negro, los ojos agudos e inteligentes. El hombre a quien conduce tiene alrededor de 45 años. Viste traje de buen corte, chaleco y corbata.
1: ¡Vamos, mire! ¡Cuidado! ¡Cuidado ahí con el letrero! ¡Sáqueme la mano de encima, le digo! Le dije que no me ponga las manos encima.
2: ¿Qué tal? Todo un señor, mira. No le gusta que le ponga las manos encima.
3: Sacale la venda, Martín, y desatalo.
4: Está bien. Ahí está.
1: Pero, ¿qué es esto? ¿Qué es lo que van a hacer conmigo?
2: Es una buena pregunta, amigo. Una buena pregunta. Justamente ese es nuestro problema. No lo sabemos.
1: ¿Cómo que no lo saben?
2: ¿Lo sabemos, Martín?
4: No lo sabemos.
2: Ahí tiene. No lo sabemos.
1: Pero entonces, ¿por qué me han traído aquí?
2: Eso, amigo, es harina de otro costal. Hay un jefe, ¿entiende? Él ordena y nosotros cumplimos. Somos buenos chicos.
1: No, todo esto no tiene sentido. No soy un hombre de dinero. No sé qué podrán obtener de mí.
2: Eso no hace al caso.
1: ¿Pero qué quiere decir que no hace al caso?
2: No se exalte, querido, no se exalte. No le va a servir de nada.
1: Está bien, pero al menos merezco una explicación.
2: ¿Y quién dice que la merece?
1: No sé, no se puede secuestrar así porque sí a un ser humano.
2: ¿Quién dice que no si nosotros lo hicimos?
1: Pero es un delito, es un delito. Escuchen, quizá ustedes no lo comprendan. Pero finalmente van a descubrirlos. Estas cosas siempre terminan descubriéndose de una manera u otra. Porque la policía investiga.
4: La policía. Con la policía. La policía. Voy a llevar unos mates.
2: Sí, anda.
4: La policía.
2: Pero usted no va a denunciarnos, señor Morel, ¿no?
1: No, claro que no. Yo podría irme y olvidar el asunto.
2: Claro que podría. ¡Qué gracia!
1: No, digo que podría olvidarme del asunto, no hacer ninguna denuncia.
2: ¿Sería tan amable?
1: Claro que sí.
2: A ver, déjeme entenderlo. Usted dice que saldría de aquí andando como si nada hubiera pasado.
1: Sí, señor, se lo aseguro.
2: ¿Y hasta olvidaría que le puse las manos encima?
1: Bueno, eso no tuvo ninguna importancia.
2: ¿Y si alguna vez volviésemos a encontrarnos por la calle?
1: Sí, sí.
2: ¿Nos saludaríamos como viejos conocidos?
1: Desde luego.
2: ¡Qué asco!
1: ¿Cómo dice?
2: Digo que me parece asqueroso.
1: No lo entiendo, no entiendo.
2: Es usted un gran mentiroso, señor
1: Morel. Emilio Morel.
2: Señor Emilio Morel.
1: Vea, puede creerme. No tendría razón para denunciarlo. Si ustedes me dejan ir, no tendría por qué hacerlo. Les estaría muy agradecido, sí, señor. Sí. Ustedes no tienen nada contra mí, está visto. Es seguro, es el jefe. Ustedes cumplen órdenes. Bueno, todos cumplimos órdenes de alguna manera, se da cuenta. Y Yo les estaría agradecido.
2: No lo comprendo, mi estimado amigo. ¿Usted pretende que faltemos a la palabra empeñada?
1: No, nada de eso. Solo que la obediencia ciega puede a veces amparar el delito.
2: ¿Y cómo podría yo saber, señor Morel, que no es un delito que usted ande suelto caminando por la calle?
1: ¿Pero qué me dice? ¿Pero qué me dice? Lo natural es que un hombre ande suelto, libre. La libertad no puede ser un delito.
2: A eso voy, querido amigo, a eso voy. Yo me he tomado la libertad de secuestrar.
1: ¡Pero eso no es posible! Ese es un tipo de libertad que simplemente no está permitido.
2: ¿De modo que las únicas libertades permitidas son las que se refieren a usted, amigo Morel?
1: No, por favor, no me malinterprete. Tampoco me está permitido a mí, por ejemplo, secuestrarlo a usted.
2: Usted simplemente no podría hacerlo.
1: ¿Y por qué cree que no podría hacerlo?
2: Porque si lo intentase,
1: le estrujaría el cuello, señor Morel. Le pondría la cara como un colador y ni su madre lo reconocería.
2: ¿Nos entendemos?
1: Usted habla de fuerza. Yo no hablo de fuerza.
2: Todo el mundo habla de lo que tiene, Morel, no de lo que no tiene.
1: Sí, pero hay leyes. Hay leyes. Los países civilizados se rigen por leyes.
2: Permítame aclararle, señor Morel, que a mi amigo aquí presente y a mí no nos interesan las leyes de los países civilizados.
1: Pero ustedes no pueden ponerse al margen. No, eso no está permitido.
2: Todo está permitido, señor Morel. Hasta que alguien encuentra la forma de prohibirlo. Su civilización, por lo visto, no encontró aún la forma de prohibir este secuestro.
1: ¿Qué dice?
2: No, digo bien, Martín.
5: No me pagan para pensar, Pedro.
2: Ahí tiene usted un modelo de respuesta, señor Emilio Morel. Concisa, enérgica. Hasta diría bella. ¿No es bella, señor Morel?
1: Sí, claro, es una respuesta muy ingeniosa.
2: Dije bella, no ingeniosa, señor Morel. La belleza no tiene nada que ver con el ingenio. Mi amigo aquí presente... Perdón, pero... ¿Yo los presenté?
1: Bueno, creo que ya nos conocemos, ¿no?
2: Ah, pero circunstancialmente, señor Morel, pero no han sido presentados formalmente, ¿verdad?
1: No hemos tenido oportunidad.
2: Ah, pero eso ha sido una descortesía de mi parte, señor Morel. Una verdadera falta de cortesía. Permítame presentarle a mi amigo, Martín.
1: Mucho gusto, señor Martín. Soy Morel. ¿Qué hace?
2: Le escupió la mano, señor Morel. Mi amigo aquí presente ha sido descortés.
1: No tenía por qué hacerlo.
2: Ese es un punto de vista muy subjetivo, señor Morel.
1: Yo no le hice nada.
2: Bueno, quizás lo ha ofendido.
1: ¿Qué? Pero si apenas lo conozco. Ni siquiera he hablado con él.
2: Ahí tiene. Esa fue una descortesía de su parte.
1: Pero es que él tampoco ha hablado conmigo.
2: ¿Pero qué carajo se cree que es esto, señor Morel? ¿Una reunión social?
1: No.
2: ¿Piensa que lo trajimos aquí para conversar? ¿Pero qué clase de estúpido es usted?
1: No, me entendió mal. Yo no hacía más que responder a lo que usted
2: me preguntaba. Usted no estaba haciendo otra cosa que mentirme descaradamente, amigo Morel, tomándonos por idiota con sus promesas de agradecimiento eterno, pensando que si lograba meternos un poco de miedo, tal vez lo dejaríamos ir y después se mataría de risa con su manera estúpida de convencer.
1: No.
2: ¿Pero qué se cree que somos, señor Morel?
1: No. Usted está totalmente equivocado, señor. Tiene que creerme. Yo hubiera cumplido mi promesa. Soy un hombre de palabra. Yo no pienso, no he pensado que sean ustedes. ¿Tontos? No, he pensado eso. Imagino que están en esto por... Bueno, digamos por... que toman esto como un trabajo, eso es, que cumplen órdenes.
2: Ese es un punto de vista muy interesante, señor. Muy interesante. ¿De veras cree que este es un trabajo corriente?
1: Bueno, hay mucha gente que se ocupa de estas clases... De trabajo.
2: Correcto, señor Morel. Ahora veamos. ¿Le parece que este es un trabajo honrado?
1: Creo que todo trabajo es honrado cuando se realiza con honradez.
2: Ah, Martín, el señor Morel cree que todo trabajo es honrado cuando se realiza con honradez.
5: Me importa un carajo lo que crea.
2: Y bien, señor Morel, ¿qué le parece esa respuesta? ¿Le parece ingeniosa?
1: Creo que es una respuesta muy sincera.
2: Todas las respuestas de mi amigo aquí presente son sinceras, señor Morel. No debió haber dudado de él.
1: Pero si yo no he dudado de él, se lo aseguro, ¿no? No,
2: me pareció que usted dudaba de él.
1: No, de ninguna manera, no.
2: De modo que mi amigo le da la impresión de un tipo sincero, señor Morel.
1: Sí, absolutamente.
2: ¿Y usted considera la sinceridad una virtud, mi estimado?
1: Sí, claro. Creo que es la más loable de las virtudes.
2: ¿Tiene hijos, Morel?
1: Sí, tengo dos hijas. Y mi esposa, claro, por supuesto. Y ahora imagino que deben estar preocupadas a esta altura de las circunstancias. Porque mi esposa es una mujer débil, ¿sabe? Enferma. No creo que pueda soportar todo esto.
2: Pero no hablábamos de su esposa. Hablábamos de sus hijas.
1: Oh, sí. Sí, claro, perdone, por supuesto, claro. Hablábamos de mis hijas. Solo que al pensar en ella me refiero la manera en que todo esto puede afectarla. Yo...
2: Pero, amigo More, pero por lo visto es usted un hombre de grandes sentimientos.
1: Bueno, no soy nada especial, no, solo me preocupa la salud de ella. Cualquier persona en mi situación.
2: ¿Cuál es exactamente su situación, señor Morel?
1: Secuestrado sin una causa previsible, sin saber claramente a dónde conduce todo esto. Entonces, claro, provoca incertidumbre. Si al menos supiera cuándo van a terminar con todo
2: esto. ¿De veras no sabe por qué lo hemos traído aquí?
1: No, se lo aseguro, no tengo la menor idea.
2: ¿No será que se empeña en ignorarlo?
1: No, siempre he sido muy franco conmigo.
2: ¿Ha escarbado en su conciencia, Morel?
1: Oh, sí, claro, me siento perfectamente inocente.
2: Qué curioso.
1: Sí, claro que lo es. Hasta por un momento pensé que quizás se hubieran ustedes equivocado de persona.
6: ¿Le parece?
1: Bueno, es muy factible, ¿no? Por cuanto no logro acertar con el motivo, no sé.
2: Claro, de ser así sería un error muy lamentable, ¿no?
1: Muy lamentable, desde luego.
2: Significaría que un hombre inocente se encuentra en una situación desagradable mientras el verdadero culpable se pasea libremente por la calle.
1: Sí, eso, creo que esa es la situación.
2: Lo que sería bastante injusto, ¿no crees?
1: Absolutamente. Creo que todo esto es muy injusto.
2: Claro, suponiendo que usted sea perfectamente inocente.
1: Lo soy, se lo aseguro.
2: ¿Inocente de qué, Morel?
1: De lo que se supone que ustedes me atribuyen.
2: ¿Y qué es lo que nosotros le atribuimos?
1: Nada, pero...
2: ¿De modo que usted es inocente de nada?
1: No, yo...
2: Lo que es igual a decir que es culpable de todo.
1: Oh, no, por Dios, usted me confunde.
2: No, yo no hice más que razonar con usted, amigo Morel.
1: Sí, pero... No es cierto, no, yo no soy culpable de nada, debe creerme.
2: ¿Quiere que empecemos nuevamente, amigo Morel?
1: No, por favor, es inútil. Ustedes deben estar equivocados, ustedes deben haber cometido un error.
2: No hay error, Morel, todo estaba perfectamente calculado.
1: No, le repito, debe creerme, yo no tengo nada que ver.
2: ¿Nada que ver con qué, Morel?
1: Nada que ver con esto. Nada que ver con ustedes, si ni siquiera los conozco.
2: No mienta, Morel. Si recién le he presentado a mi amigo.
1: ¿Sí? Se lo pido por lo que más quiera. No juegue más conmigo. Tengo los nervios destrozados.
2: Ay. No. Relájese, Morel. Relájese, no hay prisa.
5: Voy a salir un rato.
2: No te olvides de traer el diario.
5: Sí.

0: ¿Quiere un cigarrillo?
1: Sí, sí, sí, por favor, se lo agradezco.
0: ¿Qué pasa, eh?
1: Gracias.

0: Ahora estamos solos, Morel. ¿Se siente más tranquilo?
1: Me siento cansado. ¿Qué es lo que van a hacer conmigo?
0: No sé, Morel. Ya se lo dije.
1: No, me refiero cuando se supone que va a aparecer su jefe.
0: Lo ignoro.
1: Pero debe haberle dado alguna orden.
0: Sí, traerlo.
1: Pero no. Es que eso no puede ser todo. Algo tiene que ocurrir. La maquinaria de un secuestro debe ponerse en movimiento.
2: ¿Si usted lo dice?
1: No es que lo diga yo. Siempre ocurre así.
2: Ah, por lo visto sabe más de secuestro que yo. ¿Alguna vez secuestró a alguien?
1: ¿Pero cómo se le ocurre? Es que todo el mundo sabe lo que es un secuestro.
2: Bueno, entonces debe ser como usted dice.
1: ¿Qué? Oiga, ¿qué sentido tiene torturarme? Usted debe saber más de lo que dice. No puede ignorar a dónde lleva todo esto.
2: Yo no le mentí, Morel. Usted me ha estado mintiendo a mí todo el tiempo.
1: No, de ninguna manera. Escúcheme. Usted parece ser un hombre inteligente. No puede haberse metido en un asunto así sin saber a dónde conducía. Escúcheme. Ahora que su amigo no está, entonces quizá podamos arreglar esto amigablemente. Me refiero, bueno, quizá yo pueda pagarle mucho más de lo que vaya a recibir por este trabajo. Espéreme. Mire, tengo algo de dinero aquí. Quizá alcance. Ah, pero puedo darle más todavía. Y entonces usted podría decir que me escapé. Le pagaré más, se lo aseguro.
3: ¡Pero un pedazo de idiota! Si yo hubiese querido su dinero de mierda, lo hubiese tenido hace tiempo.
1: Yo solo...
3: Podría haberle sacado hasta el último centavo. ¿Pero qué está tratando de hacer, imbécil? ¿Sobornarme? Pasándome su asquerosa guita por la nariz como si fuera a cebarme. Así acostumbra a comprar su inocencia, sacando su roñosa billetera.
1: No.
3: Esa es la clase de inocencia que usted dice tener. Mire lo que hago con su billete, mierda. Esto no tiene valor para mí, ¿entiende? Me cago en esto como me cago en todos los miserables idiotas como usted. Pero fíjese un poco. Quería hacerme sentir tan bajo como usted. ¡Basura!
1: Yo creí por un momento que usted hacía todo esto por dinero. Creí que le pagaban por todo esto.
3: ¿Qué? Y todo el repugnante credo de su maldita clase.
1: Pero
3: piensan que todo el mundo anda de rodillas con la lengua lista para lamer sus roñosos billetes, comprando seguridad, posición, conciencia y agujeros donde afirmar su hombría. En 5 segundos me propone usted el soborno, la traición y la infidelidad. Y es capaz de seguir proclamando su inocencia.
1: No,
3: estamos solos, señor Morel. Solos. 2 seres humanos sin demasiada diferencia física aparente. Y todo lo que se le ocurre hacer para obtener su libertad es ofrecerme dinero.
1: Por favor.
3: Ni por un instante siquiera se le cruzó por su estúpida cabeza la idea de agarrar una silla y abrirme el cráneo como una sandía.
1: No, buscar
3: un cuchillo y revolvérmelo en los intestinos.
1: Un ser
3: insignificante, anónimo, un pervertido social lo ha secuestrado de su apacible y miserable vida familiar sin armas de ninguna especie. Y todo cuanto usted atina a hacer por recuperar ese paraíso perdido es sacar su billetera y tratar de sobornarme. Usted es una basura de la peor especie, señor Morel.
1: Yo no creo en la fuerza.
3: Usted no cree en la fuerza, señor Morel. Hasta las ratas creen en la fuerza cuando se trata de sobrevivir. Pero por lo visto usted es mucho menos que eso. Un cobarde tembleque que se dice hombre porque 2 veces a la semana le hace el amor a su débil y enferma mujer.
1: Usted no tiene derecho a hablarme de esa manera.
3: Yo tengo derecho, no. Yo tengo derecho porque usted no es capaz de hacerme callar.
1: Y creo que podría violarme aquí, delante suyo, a sus hermosas y robustas hijas. Y usted no haría otra cosa que temblar.
4: No soy valiente, no soy valiente, no. ¿Qué? Nunca pretendí serlo, ¿entiende? No creo en ese tipo de valentía, no, no. Usted me está hablando de la jungla y yo no pertenezco a la jungla. Yo no creo que los seres humanos deban sentirse animales ni deban comportarse como animales. Yo he vivido mis años con una moral, ¿entiende? Aunque usted no sepa lo que eso significa, no. Yo no he provocado esta situación. Yo no lo conozco a usted. Yo no pertenezco a su mundo de violencia irracional. Yo no sería capaz de deleitarme viendo cómo se tortura a otro ser humano gratuitamente por el mero hecho de causar daño. ¡No! Usted ha estado ahí sentado, torturándome sin explicación. Usted me ha estado haciendo sufrir a los míos. Pero yo no sería capaz de eso, no. Aún sin conocerlo, lo evitaría si puedo evitarlo. Porque la vida no es violencia, agresión, crueldad. Pero usted seguramente no puede entenderlo. Ustedes, su generación, están arrastrando al mundo a la barbarie. Y yo no creo en ese mundo.

0: Para de llover, viejo.
1: Linda nochecita, ¿eh?
0: No se habla nada del secuestro. Tomá. Ahí tenés el diario, léelo. ¿Qué hacen esos billetes rotos al suelo?
2: La fortuna de nuestro buen amigo Moreno. Dice que no cree en la violencia de esta generación y sacó sus bangos para demostrarlo.
3: Así que... ¿no hay ninguna noticia, Martín?
0: Ninguna.
3: Nada. Ninguna noticia. Nuestro buen amigo Morel ha sido secuestrado y no hay ni una sola cochina noticia en el diario.
4: Deben haber retenido la información para no entorpecer la investigación.
3: Puede ser. A menos que... A menos que sea usted tan repugnantemente anónimo que no merezca siquiera cuatro miserables líneas en el diario.
4: Porque dice... quizás salga en el diario de mañana.
3: Quizá. Entre tanto, Morel, debo decirle que tanto yo como mi amigo, aquí presente, nos sentimos profundamente desilusionados.
4: ¿Por qué?
3: Hasta pienso, mire... pienso que es posible que nadie lo lamente realmente, ni siquiera su débil y enferma esposa, Morel, ni siquiera sus dos robustas y hermosas hijas.
4: No hable usted así.
3: ¿Lo asusta la idea?
4: No, es que usted no comprende.
3: ¿Qué es lo que no comprendo?
4: Mi familia nunca podría imaginar una cosa así, por eso...
3: ¿Imaginar qué, Morel?
4: ¿Qué? ¿Cómo? ¿Qué? Un secuestro, ¿comprende? Jamás se les ocurriría pensar que yo podía estar secuestrado. No, más bien pensarían en un accidente.
3: ¿No es deprimente, Morel?
4: ¿Deprimente?
3: Y, digo, ¿no? Pensar que uno ha vivido 45 años sin haber llegado nunca a ser lo suficientemente valioso para nadie, ¿no? Como para que alguien pensara en la idea de secuestrarlo.
4: No, no me interesa esa clase de notoriedad.
3: No me diga.
4: Sí, se lo aseguro.
3: Yo no aseguraría nada, Morel, a esta altura de las circunstancias. Porque imagínese por un instante que lo dejáramos ir, ¿no, Martín?
4: Sí. Sí, claro.
3: Que sale usted por esa puerta y vuelve a casa. ¿Qué haría, Morel?
4: Por favor.
3: ¿No contaría esta historia como una increíble aventura? ¿No se despacharía a gusto ante sus amistades hablando de su valor y de su entereza?
5: Sí.
3: Los diarios van a hablar de usted, Morel. Y quizás lo nombren como el ejemplo de la lucha contra la delincuencia. ¿Qué me dice, Morel? ¿No se le cruzó todo eso por la cabeza en algún momento?
4: Yo solo quiero irme a casa.
3: No sea mediocre, Morel.
4: Solo quiero irme a casa.
3: ¡Pero qué boludo! ¡Pero a casa! ¡A casa! ¡A la cama de su mujer débil y enferma! ¿Eh? ¡A los mimitos de sus dos hermosas y robustas hijas! ¡A casa, Morel! A mirar televisión, a mirar rozagantes culos por televisión. ¡Qué estreché, Morel!
0: Bueno, ¿eh?
3: ¡Qué estreché!
4: Usted no entiende nada. Usted lo distorsiona todo.
3: Está bien, de acuerdo, Morel. De acuerdo, vamos a ver. Veamos un poco su estrecha, inútil, monótona vida de hogar. A ver. ¿Qué es esta documentación?
4: ¿Eh? ¿Ah?
3: Vamos a ver su billetera. ¿Ah? A ver. ¿Qué es esto? Emilio Morel, agente de seguros. Agente de seguros, Morel. Pero qué notable, ¿no, Martín?
0: ¿Seguro?
3: Yo nunca lo hubiera imaginado, ¿eh? Mire, más bien pensé en usted como algún alto empleado de una empresa fabricante de inodoros de plástico. Ay, así que agente de seguros, ¿eh?
5: Muy bien, Morel, muy bien. Un hombre de la calle. ¿Pies planos?
4: Sí. Sufro algunos dolores en el empeine.
5: Clavado, clavado. Lo imaginaba, Morel, lo imaginaba. Es natural, natural. De modo que le vende seguridad a la gente, ¿eh? Hablándole de los riesgos de vivir en una ciudad grande. Accidentes, siniestros, muertes. Un mundo sórdido. Y usted los convence.
4: Yo trato
5: claro,
4: de...
5: Tiene que convencerlo porque usted vive de eso. Y usted tiene la panacea. Seguridad. ¿No es así, Morel?
4: Bueno...
5: 25 mil pesos por un dedo. 200 mil por una mano, preferentemente la diestra. ¿Qué tal lo hago, Morel? Imagino que tiene prácticamente tasado todo el cuerpo humano en términos de peso, ¿no? ¿Cuánto pagan por los genitales, Morel? ¿Cuánto pagan por ese cachito de carne? Vamos, vamos, dígame.
4: Depende del valor que usted quiera darle a su póliza.
5: Correcto. Cada cual la tasa por lo que cree que vale. Muy bien, muy bien. ¿En cuánto tasó la suya, Morel? Conteste.
4: Yo no me he asegurado hasta tal punto.
5: ¿No lo hizo? Ah, ¿no lo hizo? Ay, no, pero... Pero qué responsabilidad. Imagínese, por un instante, ¿no? Que mi amigo aquí presente decide...
6: ¿Castrar?
5: ¿Qué? Está bueno. No. ¿Qué me dice? Que no va a cobrar nada. Ni un solo peso. Significa que un mísero gramo de carne vacuna vale en este momento más que esa preciosidad suya. Me asombra, madre. Usted es mucho menos previsor de lo que yo imaginaba. Bueno, era de suponer. Ahora vamos a volver a lo nuestro. ¿Qué es esto? Gimnasia y esgrima. Oh, querido Moré. ¿Juega al tenis?
4: Sí, sí, un poco.
5: No es para menos. Sociabilidad, un poco de deporte, quemar las grasas, ¿eh, Moré? ¿Y algún sauna de tanto en tanto?
4: Sí, señor.
5: Eso, querido, anímese. Un poco de masaje, vapor. Todo eso lo hace sentir muy bien a uno, lo reconozco. Mire, yo mismo lo haría, ¿saben? Pero no tolero el calor. No sé qué me pasa. ¿Cómo lo envidio yo a usted? ¿Ah? ¿Y esto? Una boleta de engrase. ¿Auto?
4: Sí, señor. Un Peugeot.
5: Buena máquina, Morel. Buena máquina. Muy bien. ¿Y esta foto?
7: Sus hijas.
4: Sí. Mm. Sí, ve... Esta es Beba, la mayor.
5: A ver.
7: Hermosas criaturas, hermosas.
5: Está buena, ¿eh?
7: Dios las conserve. Debe sentirse orgulloso, ¿no?
4: Bueno, sí, ¿para qué negarlo?
5: No, no lo niegue, no lo niegue. ¿No tiene, a ver, no tiene alguna foto de su dolida y sufriente esposa, Morel?
4: No, justamente no la llevo encima.
5: No, mal signo, Morel, mal signo. Pero tendrá alguna encima de su escritorio, imagino, ¿no?
4: Sí, claro, claro. Tengo una allí, sí.
5: Las apariencias, Morel. No hay nada como las apariencias.
4: No. Es que...
5: Bueno, ya tenemos un somero cuadro de ese paraíso perdido que es su vida de hogar, mi querido Morel. Un trabajo independiente, citas, entrevistas... Imagino que usted sale por las mañanas en su Peugeot. ¿Rojo?
4: No, blanco.
5: Blanco, Morel.
4: Sí, señor.
5: Decía entonces que usted sale por las mañanas en su Peugeot blanco. Almuerza en el centro y vuelve a su casa para la cena. Besa a sus hijas, una palmadita a su mujer enferma. ¿Le gustan las pantuflas, Morel?
4: Sí, por los pie planos, vio.
5: Bien, claro. Claro, bueno, querido, claro. Hace muy bien, muy bien. Bueno,
7: Así que cuando llega el fin de semana, un poco de tenis, un sauna y listo para enfrentar la semana siguiente. ¿Me equivoco?
4: No, lo hace usted muy bien.
7: Intuición, ¿no? Morel. Es usted un libro abierto.
3: ¿Pero qué tal si tomamos una copita de algo, Morel?
7: Para celebrar esta nueva fase de nuestro mutuo entendimiento.
4: Oh, señor, se lo agradezco sinceramente. Tengo un poco seca la garganta.
7: No hay problema, mi estimado. No dude de que mi amigo aquí presente no va a ofenderse si tomamos algo de su vino. ¿No, Martín?
3: No.
7: Bueno, ¿y serví?
3: Sí. Una copita.
4: Gracias, señor Martín.
3: Acá.
7: ¿Gracias? ¿Se le ocurre algún brindis, Morel?
4: Bueno, yo...
3: Yo lo tengo. Por la libertad, Morel. Porque esta aventurita suya tenga un final feliz. ¿No le parece?
4: Sí, claro.
3: Salud.
7: Salud. ¿En qué estábamos, Morel?
3: Sí,
7: hablábamos de su encantadora vida familiar. ¿Ningún asuntito? Ya sabe a lo que me refiero, ¿no?
4: Bueno, diría que...
7: Ya, sí, comprendo, ¿no? No es amigo de confidencias.
4: Sí, es eso. Usted me entiende.
7: Por supuesto que lo entiendo, Morel, por supuesto. Nobleza obliga, no voy a forzarlo a hablar. Pero créame, ¿eh? Esto nace y muere aquí. Probablemente no volvamos a vernos una vez que todo esto termine. Vamos, solamente se trata de un cuentito para amenizar la velada. ¿Quién es ella?
4: Bueno, nada de importancia. Una chica del club.
7: Lo imaginaba, Morel. Juegan al tenis los fines de semana.
4: Sí, justamente. Ya se imagina,
7: sí,
4: ¿no?
7: Sí, me lo imagino, Morel, me lo imagino.
3: Otra copita. Otra.
4: Bueno, si insiste. Aunque no quisiera tomar demasiado, ¿no? Porque
7: se me... Servile un poquito más, Martín. Un poquito más, servile. Eso.
4: Gracias, señor Martín.
7: ¿Y cuánto hace que está en camino ese asuntito sin importancia?
4: No mucho. A ver, déjeme ver. 3 años.
7: ¿Oíste, Martín? 3 años. Tres años con una aventurita sin importancia, amor. Bueno, ella debe recibir lo suyo, ¿eh?
3: Es que no.
4: Se hace lo que se puede, ¿sí?
7: Se las conoce todas, ¿eh? ¿Joven la chica?
4: 27.
7: Uy, un bomboncito.
4: Sí, un bomboncito, pero se la sabe toda.
7: ¿Y está fuerte?
4: Uy, un hierro al rojo.
3: ¡Aso! ¡Morel! Usted no pierde el tiempo.
7: Así que 3 años, Morel. 3 años repartiéndose entre la cama enferma de su mujer y ese asuntito sin importancia. A propósito, Morel, ¿enferma de qué?
4: ¿Mi mujer?
7: Sí, Morel, su mujer.
4: Debilidad. Quedó anémica desde que tuvo el último parto. Eso le afectó todo el sistema nervioso. Sufre mucho de los nervios.
7: ¿La esterilizaron?
4: Sí, claro, para que no insistiera con más embarazo.
7: ¿Para que no insistiera quién, Morel? ¿Usted o ella?
4: Bueno, uno está en la cama.
7: Claro, pero... Morel, sí, lo sé. Uno está en la cama y le vienen ganas, sí. Que se va a poner a pensar en las consecuencias, ¿no?
4: Sí, claro, es un poco eso.
3: Otra copita, Morel. Otra copita.
4: Bueno, en eso estamos.
3: Sí.
4: Pero creo que me estoy mareando un poco. Gracias. Ay.
7: Así que su mujer es anémica desde hace...
4: 15 años.
3: 15 años, Morel.
7: Debe ser un tipo muy paciente, mi querido amigo. 15 años cuidando a una mujer enferma. Y con ataques de nervios, me imagino.
4: Sí, claro, no faltaron.
7: Por supuesto, claro, el sistema nervioso afectado.
4: Sí, claro, efectivamente.
7: 15...

0: Sí, como una pequeña travesura.
1: Sí, sí, algo de eso. Usted entiende, una travesura.
0: Es curioso, Morel, ¿por qué quería vengarse de ella?
1: Ella...
0: Sí. Perdón. ¿Por qué?
1: Ay, perdone, perdone, pero... ¿Por qué? He tomado demasiado. Es que me duele un poco la cabeza.
0: ¿Por qué, Morel? ¿Por qué ideó esa travesura, Morel? ¿Por
1: no,
0: qué?
1: No, no, yo no he sido muy feliz con ella, ¿entiendes?
0: Ah, sin embargo, ocurrió algo, Morel.
1: No, no.
0: 15 años atrás ocurrió algo que lo llevó a concebir esa pequeña venganza. ¿Qué fue, Morel? Piense, piense, ¿qué fue exactamente lo que ocurrió?
1: Es que yo no recuerdo.
0: No quiero forzarlo, Morel. Mi amigo aquí presente y yo no queremos forzarlo.
2: ¿No?
0: ¿No, Martín?
2: Claro que no.
0: Pero puede que tengamos que hacerlo, ¿se da cuenta?
1: ¿Qué?
0: Si usted se empeña en ocultarnos cosas, puede que tengamos que hacerlo.
1: No, tiene que creerme. Escuche, me siento muy mal, he tomado demasiado. La cabeza me duele terriblemente. Ay, santo Dios, creo que he hablado de más.
0: No, tonterías, mi querido amigo, no, tonterías. Usted ha dicho lo justo. Pero falta algo, Morel. Algo que usted se empeña en ocultarnos. Algo que ocurrió hace 15 años.
1: Señor, estoy confundido. No fue una venganza. Usted habló de venganza, pero no fue eso. Fue un descuido. Nos descuidamos, ¿sabes? Ella sufrió mucho, nos descuidamos.
0: Ya empieza a mentirme de nuevo, Morel.
1: No,
0: creí
1: no.
0: que nos habíamos entendido, pero... Ahora empieza a mentirme de nuevo.
1: Pero no.
0: Yo, Morel, odio que me mientan, Morel. Me repugna la gente que miente.
1: Yo no le miento, se lo aseguro. Me siento muy mal. No, es que no debí tomar tanto. Si pudiera recostarme un poco...
2: ¡Una cávila!
1: ¿Qué dice?
2: ¿Qué pasa con usted, pedazo de bosta?
0: No, que tengo...
2: ¿Qué carajo pasa con usted?
1: Es que tengo... Yo no sé de qué está hablando.
2: Hablo de usted. Hablo de su estúpida persona. ¿Sabe qué? Tengo los oídos llenos de mierda, ¿me entiende? Usted me hace sentir mal. Me hace sentir un profundo asco por el género humano.
1: Lo lamento.
2: Es como si no pudiera tragarlo. Como una comida que uno mastica y mastica y no puede tragar. Lo estaba escuchando y de pronto sentí ganas de que desapareciera. De sacarlo a patadas y que desapareciera.
1: ¿Ve? Yo no tengo la culpa de estar aquí.
2: Usted tiene la culpa, boludo. ¿No se da cuenta?
1: Claro.
2: Tengo ganas de vomitar.
1: No entiendo. No entiendo qué le pasa.
0: Pero lo hace sentir mal, Morel. ¿No ve que quiere vomitar? Usted no debió haberse portado así.
1: Pero si yo no hice nada. No creo haber hecho nada para enfurecerlo.
2: Usted respira, Morel. Y eso me enfurece.
1: Yo no puedo dejar de hacerlo, claro.
2: Puede, idiota, claro que puede. Podría si no fuera un fanfarrón.
1: ¿Fanfarrón?
2: Sí, sí, fanfarrón, eso dije. Durante todo el tiempo no hizo otra cosa que mandarse la parte. Y eso me revienta.
1: Oiga, yo en ningún momento...
2: Sí, creo que hasta su aspecto es una abierta provocación.
1: No entiendo.
2: Usted no entiende nada. La bota que le llena la cabeza no lo deja pensar. Pero fíjese un poco, ¿eh? Esa camisita impecable, esa corbata, ese chaleco ajustado sobre su asquerosa barriga. ¿Eh? ¿Le parece, boludo? ¿Le parece que eso no es fanfarronear? ¿Eh? ¿Qué es lo que pretende con todo eso? ¿Qué es lo que pretende?
1: Siento haberlo puesto así, señor.
2: No me venga ahora con que lo siente. Usted no siente nada. ¿Eh? ¿Qué es lo que quería? ¿Impresionarnos?
1: No, créame, yo de ninguna manera.
2: Hablando de autos, hablando de asuntitos, hablando de masajes. Usted quería impresionar.
1: No, por favor, le ruego. Yo no hacía más que responderle a su amigo.
2: No se haga el inocente, ¿quiere? He visto a más de un inocente como usted asesinar a su madre con una sonrisa. Usted no solo le respondía inocentemente a mi amigo. Usted gozaba haciéndolo. Usted se ha pasado todo el tiempo sentado ahí como un señor, tomándose mi vino y llenándome la cabeza con sus propiedades de mierda.
1: ¡Por el amor de Dios! ¿Qué quiere de mí, eh? ¿Qué es lo que quiere de mí?
2: Quiero que deje de respirar, Morel. Quiero que deje de respirar de mi aire. Usted me sofoca, Morel. Me ahoga, ¿eh? Usted me está contaminando el aire. Usted está invadiendo mi espacio.
1: Sí. Pero
2: ¿qué se ha convertido en un peligro para mí, Morel?

0: Yo voy a eliminarlo. ¿No se da cuenta? Usted y yo no podemos respirar el mismo aire, Morel. Estamos obligados a luchar hasta el final. ¡Vamos! Sáquese el saco.
1: ¿Cómo dice?
0: Le dije que se saque el saco. Y el chaleco. Sáquese toda esa ropa inútil que lleva encima. ¡Vamos, hágalo!
1: ¿Qué pretende?
0: ¿Cómo entiende? Vamos a luchar. A luchar por cada centímetro cúbico de aire.
1: Escuche.
0: ¡Vamos, sáquese el saco! ¿O prefiere que lo mate así, boludo? ¿Eh? ¿Prefiere que le agujere la cabeza sin haber movido un dedo para defenderse?
1: Por favor.
0: ¿Esa es la clase de respeto que le merece su vida?
1: ¡Deje ese revólver!
0: ¡Pelee! ¡Pelee por el derecho a respirar! ¡Pelee por recuperar su casa, su auto y su asuntito de los fines de semana! ¡Pelee por los saunas y los masajes!
1: Por favor. Por favor, se lo ruego. No me obligue a esto.
0: No lo estoy obligando, infeliz.
1: No.
0: ¿Se da cuenta que esto es una oportunidad? ¿Que le estoy dando su última oportunidad? De pronto resulta que el aire no es gratis, ¿entiende? De pronto resulta que tiene que ganarse el derecho a respirar.
1: ¿Qué?
0: ¿Y qué hace? Temblar. ¿Temblar? Como un marica.
1: ¡No! ¡No, no! ¡Mire! ¡Mire, mire, mire! ¡Se lo pido de rodillas!
0: Pero ¡suélteme, suélteme! ¿Usted piensa que a mí me importan sus rodillas de mierda? ¿Qué clase de hombre es usted, Morel?
1: Por favor, déjeme, déjeme, se lo ruego. Me siento enfermo, me siento muy enfermo. Por favor.
0: Corsair Conrad.

0: mío. Estoy muy mal. Estoy muy enfermo.
1: Su estado es lamentable, amigo Morel.
0: Tengo que salir de aquí. Tengo que salir de aquí.
1: No se ve nada digno, Morel. Nada parecido a un agente de seguros.
0: Usted no debió permitir que él me tratara así, no debió.
1: Yo creí que lo consideraba un tipo sincero, Morel. Creí que admiraba la sinceridad de mi amigo.
0: ¿Cuándo va a terminar con todo esto? Por Dios, es una pesadilla. ¿Por qué tuvo que ocurrirme a mí?
1: Bueno, a alguien tenía que ocurrirle, Morel. No se queje. Está aprendiendo cosas de sí mismo.
0: Quisiera un cigarrillo, por favor.
1: ¿Perdón?
0: Un cigarrillo, necesito fumar.
1: El caso Morel es que... No, ¿sabe qué pasa? No puedo dárselo. Espero que me comprendas.
0: ¿Pero qué significa que no puede dármelo? Tiene un paquete lleno allí.
1: Claro, sí, Morel, sí, pero me lo prohibieron, ¿entienden? No, me prohibieron darle cigarrillos.
0: ¿Y quién se lo prohibió?
1: El jefe, Morel.
0: Pero antes... ¿O antes usted me convidó?
1: Antes, Morel, no hice más que tener un delicado gesto de amistad hacia usted. No debe aprovecharse de mis gestos amistosos, ¿sí?
0: Estoy nervioso, comprende. Tengo los nervios destrozados.
1: Y bueno, trate de descansar, Morel. Relájese.
0: Usted no puede negarme un cigarrillo. Por favor, deme un cigarrillo.
1: Puedo vendérselo, Morel.
0: ¿Cómo?
1: Sí, eso sí podría ser. No me prohibieron venderle cigarrillos.
0: ¿A qué se refiere?
1: Si se lo vendiese, yo no estaría faltando a mi palabra, ¿se da cuenta?
0: ¿Venderme?
1: Claro.
0: ¿Es que quiere venderme un cigarrillo?
1: No, yo no quiero, Morel, pero es la única manera. A menos, claro está, que usted renuncie a fumar.
0: Está bien. ¿Qué quiere por un cigarrillo? No tengo dinero. Usted rompió todo mi dinero.
1: Sí, bueno, y podríamos hacer un trueque por algún objeto.
0: ¿Un objeto?
1: Sí, claro. A ver. Ah. Ese reloj.
0: No,
1: por ejemplo,
0: no.
1: Sí. Yo creo que le daría un cigarrillo a cambio de ese Rolex.
0: No. Pero este reloj vale arriba de 50.000 pesos.
1: Bueno, fúmeselo entonces, Morel. Yo no fui quien propuso ese trato.
0: No puedo dárselo ahora.
1: No,
0: es un recuerdo de mi esposa.
1: Claro, Morel. Es un valioso recuerdo.
0: Está bien, Selevín. Se lo doy, pero por el paquete. Quiero todo el paquete.
1: Un cigarrillo, Morel. Hablábamos de un cigarrillo.
0: Es simplemente inhumano.
1: En 5 segundos, Morel, el precio subirá exactamente al doble. Es la ley de la oferta y la demanda. 1. 2. 3.
0: Basta, tómelo. Debe ese cigarrillo.
1: Con humildad, Morel. Debe pedírmelo con humildad.
0: Está bien. Por favor, señor. ¿Mm? Se lo ruego. Acepte este reloj.
1: Gracias, señor Morel. Muchas gracias. Sírvase un cigarrillo.
0: Gracias. ¿Puede darme fuego?
1: ¿Fuego? ¿Qué? ¿Eso estaba en el trato?
0: Es que quisiera encenderlo.
1: Bueno. A lo mejor yo tendría que tener un gesto hacia usted. ¿Qué le parece?
0: Le pagué 50.000 pesos por un cigarrillo.
1: Eso es lo que valía para usted en ese momento, Morel. Su reloj no vale para mí más que un cigarrillo. Pero de todos modos, voy a tener un gesto. Y espero que sepa reconocérmelo.
0: ¿Qué van a hacer conmigo? ¿Van a pedir rescate?
1: No sé. Esa es la parte de todo este asunto que menos me interesa.
0: ¿Vendrá el jefe alguna vez?
1: Quizá. Quizás venga, quizás no. ¿Quién sabe?
0: La incertidumbre es lo que más me afecta. Siempre tuve miedo a la incertidumbre.
1: Por eso usted es agente de seguros, Morel.
0: Se ríe.
1: ¿Por qué
0: se ríe?
1: Porque me resulta un tipo grotesco, Morel.
0: No entiendo por qué actúa así. No entiendo por qué la gente tiene que actuar como usted.
1: Son muchas incógnitas, Morel. Debió haberse dedicado a resolverlas en lugar de perder el tiempo en masajes.
0: ¿Pero qué es lo que yo le hice? ¿Por qué me trata de esta forma?
1: ¿Pero a qué viene ese lloriqueo baboso, Morel? ¿Por qué carajo está lloriqueándome al oído todo el tiempo? ¿Quién le hizo algo a usted? ¿Acaso alguien lo ha golpeado o lo ha maltratado aquí adentro? Usted está más aterrado de sí mismo que de nosotros, Morel.
0: No.
1: Usted
0: no.
1: Tiene miedo de su cobardía, de su blanda y estúpida cobardía. Diariamente, Morel, cada hora, cada segundo, decenas, centenares de hombres son golpeados, torturados, masacrados en las cárceles por seres que tienen su misma apariencia, Morel. Y ninguno de ellos cuestiona nada. No les dan tiempo. No les dan tiempo a preguntarse por qué existen en el mundo seres como esos. Tipos capaces de acariciar a sus hijos con la misma mano que minutos antes apretaban los testículos de algún infeliz. Yo estuve 2 años en ese infierno, Morel. Y usted me hace acordar a todos ellos.
2: ¿Qué dice?
1: Usted tiene la misma cara que los carceleros. Usted habla y piensa como los fiscales, Morel, como los jueces. Y nadie, Morel, nadie se pregunta allí si toda esa masa de infelices sin rostro tiene sentimientos. Para ellos son culpables, como si la culpa fuese una enfermedad contra la que están vacunados. Como si la culpa solo existiese en las cárceles.
3: Yo nunca he estado de acuerdo con el sistema carcelario. ¡Nunca!
1: ¡Hijo de puta, Morel! Usted me devolvería con satisfacción a todo eso si yo le diera la oportunidad.
3: ¿Pero quién lo ha obligado a elegir ese camino? Nadie lo ha obligado a delinquir.
1: ¿De veras, Morel? ¿De veras piensa que nadie me ha obligado? ¿Pero puede ser tan imbécil de pensar que uno elige esta vida como quien decide hacerse médico? ¿Usted imagina, querido Morel, que un buen día me puse yo a decidir entre convertirme en abogado, agente de seguros o delincuente?
3: ¿Y quién lo arrastró entonces? ¿La sociedad? Yo no soy la sociedad. Tuve una infancia difícil. ¿Y qué cree que tuve yo? ¿Por qué tengo que pagar el daño que le han hecho en la cárcel?
1: Se equivoca, Morel. No me defraude. Sigue siendo tan estúpidamente ciego que es incapaz de darse cuenta de nada. Le ponen un espejo a los ojos y usted se ríe de la imagen como si no le perteneciera. Usted forma parte del complot, Morel. ¿Qué? Usted es un colaboracionista.
3: ¿Pero qué complot? ¿De qué complot me está hablando?
1: ¡Usted ha complotado contra mí, Morel!
3: No, está loco. Usted está loco. Yo no tuve nada que ver. Yo no sé de ningún complot.
1: ¡No lo niegue, Morel! Usted ha colaborado con ellos. Usted los dejó hacer. Ha callado, Morel. Y esa es la forma más repulsiva de colaboración. Usted lee tranquilamente su diario por la mañana y calla, Morel. No cuestiona. No se plantea que detrás de cada noticia policial hay un ser humano. Un ser humano, Morel, con manos, con piernas, con ojos. Un ser humano que un buen día es arrojado en una jaula y tratado como un animal salvaje. Custodiado por retardados, sádicos, viciosos, pagados con el dinero de sus impuestos. Y usted colabora, Morel, colabora diariamente y se siente satisfecho de verse protegido. Y cuando de pronto se da cuenta de que no hay protección, de que lo han dejado solo, me acusa a mí en lugar de acusarse a usted mismo.
3: Eso no es cierto. Eso no es cierto. Nadie me ha dejado solo. Usted no se da cuenta. Esto es una sociedad organizada y cada individuo que vive de acuerdo con las leyes de esa sociedad está protegido. Ese es el error en que caen normalmente todos los delincuentes. Claro, creerse más inteligente que los demás, pero no, señor, yo no estoy solo. Hay toda una maquinaria montada para protegerme. En cuanto todo esto se haga público, decenas, centenares de policías comenzarán a rastrear todas las áreas. El círculo se irá cerrando. Y finalmente van a caer sobre ustedes. Y usted irá nuevamente a parar a la cárcel a gritar su inocencia. Pero usted no es inocente. Usted se ha tomado revancha sobre un pobre ser indefenso.
1: ¡Indefenso! Pero si hace un instante me hablaba de la máquina montada para protegerlo, de los centenares de policías que vendrán a retorcerme el cuello,
3: ¿Pero qué clase de indefenso es usted, hipócrita? Si hasta mi amigo le dio la oportunidad de defenderse.
0: No, no, no, no, no es verdad. Eso no era una oportunidad. Eso era un suicidio. Él sabía que iba a vencerme. Yo no soy un deportista.
3: Creí escuchar lo contrario, Morel. Creí escuchar que usted jugaba al tenis los fines de semana. Creí escuchar de los saunas y de los masajes.
0: ¡Ninguno de nosotros tomó un puto sauna en su vida, Morel!
3: Eso es diferente, eso es diferente. Usted sabe que eso es diferente.
0: Claro,
3: no me... claro que es diferente, Morel. Porque usted no quería ensuciarse. Lo aterraba la idea de recibir un golpe en esa pielcita de mierda, tersa, a fuerza de masajes. Prefería carcomerse de angustia esperando la máquina, ¿no, Morel? Esa máquina que usted paga con el dinero de sus impuestos. Pero piense un instante, Morel. ¿Qué pasa si todo eso no ocurre? ¿Qué pasa si su débil y enferma mujercita decide no pagar el rescate? ¿Qué pasa si no hay denuncia?
0: No, no tenga miedo, señor. Ella va a denunciar.
3: Yo no tengo miedo, Morel. Es usted el que tiene que tener miedo. Porque quizás esta vez sea ella quien se tome una pequeña venganza, Morel. Una travesura.
0: No. No, no, no, no, no, no, no, no. ¿Por qué iba a hacerlo?
3: No, no sé, Morel, ¿por qué lo hizo usted?
0: No sé, es diferente, es totalmente diferente.
3: Quizá,
0: ¿no?
3: Quizá lo sea, Morel. Usted debe saberlo. Pero puede que ella sospeche lo que usted le hizo, ¿no?
0: No, no, es absolutamente imposible.
2: Las mujeres tienen un especial instinto para estas cosas, Morel. Y una refinada mente para la venganza.
0: ¡Qué absurdo! Ella no haría tal cosa.
3: Usted la conoce, ¿no yo? Pero, en realidad, ¿qué es lo que ella iría a denunciar?
2: Me dijo hace un rato que nadie pensaría en un secuestro.
0: Bueno, pero si ustedes han pedido rescate...
3: Yo no dije que lo hubiéramos hecho, Morel.
0: ¿Cómo?
3: Yo no hice más que suponer. De modo que... ¿qué quedaría para denunciar?
0: Ella se podría intranquila. ¿Ah? Siempre se intranquiliza cuando no vuelvo a casa a tiempo.
3: Ah, así que hubo otras veces, Morel... Muchas otras veces en que usted no volvió a tiempo y ella se intranquilizaba.
0: Pero esta vez es diferente.
3: Para usted, Morel. Para usted es diferente. No para ella. Ella seguramente se limitará a intranquilizarse.
0: Hay un límite de tiempo. Después empezará a pensar que algo pudo haberme pasado.
3: ¿Cómo qué, Morel?
0: Como un accidente. Pensará en un accidente.
3: Vamos, claro. Morel, sea realista. No va a decirme que ella no sospecha su aventurita sin importancia.
0: Claro que no sabe nada.
2: ¿Cuánto hace que no se acuesta con su mujer, Morel?
0: 3 años. Ah, pero es por la enfermedad.
2: Claro, desde luego, Morel. Tan boluda la cree.
0: Bueno, quizás sospeche. ¿Y qué importancia tiene?
2: Mucha, mucha, mi querido. Porque eso puede llevarla a pensar que usted ha resuelto pasar la noche fuera de casa.
0: No, no, no, no, no, no, no. Yo nunca he hecho una cosa así.
2: Pero siempre hay una primera vez. Las mujeres lo saben, Morel. Y ninguna mujer es tan boluda de ir a denunciar la infidelidad a la policía.
0: Sí, eso es posible, claro.
2: De modo que está solo, Morel. La máquina no se ha puesto en movimiento. Usted pagó sus impuestos puntualmente y lo estafaron. Usted es una víctima del Estado, Morel. Afuera, el mundo sigue girando sin Morel. Afuera, la gente va a los cines sin Morel. Afuera la gente mastica, bebe, fornica sin Morel. Morel no es importante para nadie. Morel está absolutamente solo.

0: un poco la lluvia. La ruta está vacía, no se ve pasar un alma. Tengo hambre. ¿No hay nada para comer?
1: Latas.
0: Latas. Mi propio estómago parece una lata. Che, Pedro.
2: ¿Qué pasa?
0: Este tipo va a traernos complicaciones. Lo siento acá en el estómago. Me gustaría deshacerme de él.
3: Todo le ha ido demasiado bien hasta ahora. ¿Sabes qué? Yo creo que en el fondo se ríe de nosotros. Debe considerarnos un par de charlatanes indecisos.
0: Creo que podría matarlo. Sí, creo que podría matarlo sin sentir remordimientos. Como si pisase una cucaracha.
3: Sería un crimen perfecto. Sin testigos ni motivo aparente. La esposa nos estaría agradecida, sí, ¿no? La sufrida y doliente esposa del amigo Morel cobraría el seguro y nos estaría agradecida. Sería un solemne acto de justicia.
0: Sí, creo que no tenemos que perder más tiempo con él.
4: ¡Socorro! ¡Socorro! ¡Socorro!
5: Déjeme ir, se lo ruego. Déjeme ir.
6: ¿Qué pasa?
5: ¡Tate ahí!
7: ¿Qué pasa, Morel? Si nadie decidió nada, no tiene por qué temer, amigo.
0: Me siento muy mal.
7: No, tranquilícese, Morel, tranquilícese. Mire, voy a hablar con mi amigo. Tal vez pueda convencerlo de que no debe hacerle daño. ¿Qué le parece?
0: Por favor, se lo ruego, quiero vivir. Tengo que vivir.
3: No, no exagere, Morel. No está obligado a hacerlo.
0: Yo haría cualquier cosa.
3: Tampoco se comprometa, Morel. Es un momento muy delicado.
0: Se lo aseguro, señor. Cualquier cosa. Solo quiero vivir. Quiero vivir.
7: Sí. Epa. Tranquilícese, mi querido.
0: Me siento muy mal.
7: Bueno, tranquilito, ¿sí? ¿Qué le parece? Quizás podamos volver a ser amigos. A ver. Siéntese.
3: ¿Sabe qué? Voy a convidarlo con un cigarrillo.
0: Sí, por favor, sí. Gracias.
7: Fume, tranquilo.
0: Yo tengo que vivir.
7: No tiene que perder las esperanzas, Morel. Mire, quizás la cosa no ande tan mal después de todo. Usted tiene algún dinero todavía, ¿no?
0: ¿Por qué lo dice?
7: No, digo que quizás su mujer se ha decidido a pagar el rescate pese a todo.
0: Sí, claro, eso debe ser. Ella debe haberlo hecho.
7: ¿Y cuánto
0: claro,
7: podría porque... pagar, Morel? ¿Podría pagar 10 millones?
0: ¿10 millones,
7: Morel? ¿Podría pagarlos?
0: Es que quedaríamos sin nada.
7: Ah, claro, tendría que empezar nuevamente de cero, Morel.
0: Sí, tendríamos que empezar de cero.
7: Ya. Bueno, pero eso no va a ser muy difícil para usted, ¿verdad?
0: ¿Difícil?
7: Me refiero a que aún le quedan sus relaciones, su cartera de clientes.
0: Sí, claro, así no sería tan difícil, claro.
7: Sí, claro, sería como 15 años atrás, Morel. Como si de pronto volviese 15 años atrás.
0: Sí, la verdad sería lo mismo.
7: Claro, solo que ahora sería más sencillo. Ahora no tendría que sacrificar nada.
0: ¿Sacrificar?
7: Porque usted debe haber sacrificado mucho, ¿no, Morel?
0: Bueno, y sí, fue muy difícil al principio.
7: Usted estaba decidido a llegar, ¿no? A costa de cualquier cosa.
0: Sí, sabe, yo quería llegar. Todo fue siempre muy difícil para mí, ¿me entiende?
7: De modo que no importaba cuánto tuviese usted que sacrificar.
0: No importaba. Yo estaba decidido.
7: ¿Cómo fue, Morel? ¿Cómo hace uno para juntar 10 millones?
0: Ah, bueno, yo trabajé. Trabajé mucho.
7: Cuente, Morel. Ahora somos amigos.
0: Sí, claro. Ahora somos amigos.
7: Y sí, y tenemos que saber todo el uno del otro. Para que todo lo pasado no se vuelva a repetir. Para que pueda volver a su casa una vez que todo haya terminado.
0: Sí, por favor, quisiera volver a casa después de todo.
7: Claro, sí, Morel.
3: Pero ahora enséñeme a hacer 10 millones de pesos.
0: Yo he trabajado duramente.
7: Sí, lo sé, Morel, noche y día.
0: Sí, fue así. Y tuve que aceptar cosas.
3: Lo humillaron, ¿no, Morel? Lo humillaron bastante al principio, ¿no?
0: Bueno... uno debía soportar algunas cosas.
3: Sí, me imagino. Mi amigo aquí presente también lo sabe.
7: Sí.
3: Y por eso no le va a hacer más daño de aquí en adelante.
0: Le agradezco sinceramente.
3: No es necesario. Solamente cuéntenos acerca de esos 10 millones.
0: He sido paciente.
3: Claro, Morel, pero eso no es aún toda la verdad.
0: ¿La verdad?
3: Sí, Morel, piense. Hubo algo, ¿no? ¿No es cierto? O alguien.
0: Ah, mi jefe. Sí, claro, él me dio la gran oportunidad. Él me dio una buena mano. Yo siempre se lo agradecí.
1: Él me dio una cartera, ¿sabe? Eso fue mucho. Empezar con una cartera hecha es una gran cosa.
7: ¿Por qué lo hizo, Morel? ¿Por qué le dio esa cartera?
1: Porque él quería ayudar.
7: ¿Cuándo fue?
1: Hace bastante, eso fue al principio. Después del nacimiento de Beba, de la mayor.
7: Usted le cayó simpático, ¿no, Morel?
1: Sí, yo...
7: ¿Usted se dio cuenta de que él podía ayudarlo?
1: Sí. Yo sabía que tenía una cartera.
7: ¿Cómo fue? ¿Lo agasajaba? ¿Empezó a invitarlo a su casa?
1: Oh, sí, sí, sí. Él vino varias veces a casa.
7: Y se hizo como de la familia, ¿no, Morel?
1: Bueno, sí, claro. Él se hizo un poco de la familia.
7: ¿Y cuándo se empezó a encamar con su mujer, Morel?
1: ¿Qué dice?
7: Pregunto, ¿cuándo se empezó a encamar con su mujer?
1: Usted no debe decir esas cosas. Eso no es cierto.
7: Conteste, Morel. ¿Cuándo fue?
1: No. Yo no voy a contestar.
7: Por eso le dio la cartera, ¿no es cierto?
1: Usted no debe decir esa cosa.
7: Y usted lo supo, Morel, y no tuvo las pelotas para reaccionar, ¿no es así?
1: No es cierto, no diga eso, no es cierto.
7: Su segunda hija no fue ningún descuido, ¿no, Morel?
1: Sí, fue un descuido, se lo aseguro.
7: Fue una venganza deliberada, Morel.
1: No, fue un descuido, no, tiene que creerme.
7: Usted lo sabe, Morel, usted lo sabe, reconózcalo. ¿Usted sabía que ella podía morir en ese parto?
1: No iba a morir, no iba a morir. El médico dijo que no había peligro de muerte. Ella fue peor que yo. Ella ni se molestaba en disimular.
7: Porque sabía la clase de basura que era usted, Morel.
1: Yo lo hice por ella. No. No. Ustedes no entienden lo que es... Lo que patear y patear y no llegar nunca a ninguna parte... Yo sí lo sé. Yo sí lo sé. Yo sé lo que es mirar alrededor y ver que todo el mundo está haciendo plata menos uno. Todo está tan podrido que uno empieza a preguntarse qué carajo hace manteniéndose limpio. Porque yo tenía mi dignidad, ¿sabe? ¿Entienden? Pero éramos 5 agentes peleando como lobos por esa cartera. Y cuando uno ofrecía 10, el otro ya estaba ofreciendo 20. Y cuando uno descubre que no tiene los 20, entonces empieza a pensar en vender todo lo demás. Y piensa, y piensa, y piensa. Y yo no quería ir tan lejos, pero a ella no le importaba. Y entonces un buen día uno descubre que tampoco le importa demasiado. La cartera, esa valía la pena. Yo sabía que mi jefe la andaba mirando. Y bueno, pensé que la cuestión era cerrar los ojos un par de veces. Y después de todo lo estaba haciendo por ella. Después de todo uno siempre anda cerrando los ojos o mirando a otro lado. Porque si no... ¡Se vuelve loco! ¡Se vuelve loco!

0: Ha sido una larga jornada, Morel.
1: Tengo ganas de vomitar. Voy al baño.
2: Es extraño cómo me siento. Es extraño cómo uno puede llegar a sentirse.
3: Váyase, Morel.
2: ¿Qué dice?
3: Digo que se vayan.

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1: No solo los micrófonos celebran este encuentro de dos personalidades geniales, dos que conocen de música en profundidad y además saben cómo contar todo eso que conocen. A partir de este momento, sentate, escuchá con atención y disfrutá. 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
2: Ay, Héctor,
3: ¿cómo le va, Flores?
2: Estrecho su mano y con esta estrechez va mi cariño y mi respeto, Tito.
3: Muchas gracias, amigo, estrecho su mano.
2: ¿Cómo anda, Héctor?
3: Bien, fantástico. Esto de vivir entre la música.
2: Sí.
3: ¿Qué sería de mi vida, qué sería de la suya, Flores, si no existiera la música?
2: Y sí. Yo la verdad nunca me... No, la verdad es que le voy a decir algo que... ¿Sabe quién se sorprendió un día cuando le dije esto? Chiche Hellblum. ¿Lo tiene, Chiche?
3: Sí. Chiche sabe mucho de música.
2: Sí, y sí.
3: Sabe mucho
2: de
3: literatura.
2: Sí, sí. Y le dije, yo la verdad, Chiche, prefiero quedarme ciego a quedarme sordo. Y se sorprendió.
3: Está bien.
2: Y
3: está
2: la
3: bien.
2: Verdad es que lo sigo sosteniendo.
3: Sí. Nunca escuché eso, pero lo hago mío.
2: Y ciego uno puede ser Stevie Wonder con oído. Ahora, sordo, no me imagino siendo una tapia.
3: Vamos a la música, Fabio.
2: Vamos a la música.
3: Yo te traje a dos personalidades que quiero mucho. Una en el recuerdo y otra en vigencia total. La vez pasada, uno es Sandro. ¿Te acordás que te traje una grabación de Sandro bailando en la vereda con aquel chico que tocaba el piano?
2: Raúl Porchetto. Sí,
3: y te
2: era
3: dije,
2: el que la hizo.
3: Claro. Y te dije en aquella ocasión que también había grabado Sandro un dueto con Jairo.
2: Me dijo.
3: Yo los aprecio mucho a los dos. Por las características de la personalidad de cada uno.
2: Fueron bastante contemporáneos, ¿no?
3: Sí, claro. Se trataron y se apreciaron mucho. Y ambos, yo lo conocía a Jairo más de chico. Jairo era un adolescente cuando vino. De Córdoba, del Club del Eje.
2: ¿Cómo se llamaba?
3: Marito González. Y después desaparece Marito González, no lo veo más. Aparece en París y ahí se inventa Jairo. Sí. Ese chico que yo conocí como Marito González tenía capacidades creativas que yo desconocía. Capacidades como compositor e identidades con la personalidad de Sandro que me llamaron mucho la atención. Yo pensaba decir, por ejemplo, esto. Eran dos universos diferentes. Pero no, son el mismo universo, porque es el universo de la música el que nos une. Las personalidades tienen características diferentes con puntos de contacto.
2: Sí.
3: ¿Cuáles son esos puntos de contacto que yo he advertido después de haber conocido algo de la vida de Jairo y de conocido algo de la vida de Sandro? Que ambos tienen la misma atracción por el trabajo. Son trabajadores permanentes.

0: Son
1: bichos de escenario.
0: Y son bichos de escenario. Son artistas que viven para cantar y crear música.
1: Sí. Se nota, en Jairo se nota aún cuando uno lo ve en el escenario con Baglietto mismo.
0: Claro.
1: Es feliz en el escenario.
0: Son felices. Son felices. Y ambos tienen un gran sentido del humor. Pero el humor de ambos... Es diferente, yo no lo sé verbalizar. ¿En qué es diferente el humor de Sandro al humor de Jairo? Son dos personas muy delicadas, te digo.
1: Refinadas.
0: Muy refinadas.
1: Sí.
0: Nunca una grosería.
1: No.
0: Ni en Jairo, ni en Sandro.
1: Sí.
0: El humor es distinto, pero es igualmente efectivo. La contracción al trabajo es común en ambos. Viven pensando en la música.
1: Sí.
0: Ambos tenían estudios, Sandro tenía estudios y Jairo tiene estudios en la casa. Por ejemplo, estudios de grabación. Después...
1: No era muy habitual. Ahora es más habitual porque es más chico.
0: Ahora es más habitual porque es más fácil armar un estudio.
1: En aquellos años había que tener una sala con una consola, micro... Sí.
0: Y claro. Ahora, ambos tienen una enorme capacidad para los arreglos.
1: Sí, saben concebir,
0: ambos conciben sus propios temas.
1: Tiene mucha experiencia, han adquirido siempre, esos pibes del chico.
0: Siempre.
1: Trabajaron con grandes, en grandes escenarios y con grandes personalidades
0: también. Esas son las características, además del amor por la música, las características de buena gente, de personas que da gusto tratar, ¿no? Francamente.
1: Eran de distintas tracciones ellos, ¿no?
0: Digamos, sí, claro, Sandro sería...
1: Más o menos,
0: una clase media y clase media baja Sandro. Un poco más estrecha la vida de Sandro.
1: Jairo es cordobés.
0: De jovencito. Jairo es cordobés.
1: Claro.
0: Digamos una clase media sin mayores exigencias.
1: Sí. Eran años que la clase media era mucho más amplia que ahora.
0: Era mucho más amplia que ahora.
1: Sí.
0: Es una buena apreciación.
1: Sí.
0: Ambos, ¿qué cultivaron? Lo que sabemos, el amor por la música.
1: Sí.
0: Y un día...
1: Y el respeto.
0: Y se trataban con respeto, porque esa gente se trata con respeto. ¿Vos cómo tratás a Jairo? Vos tratás con respeto a todo el mundo.
1: Pero Jairo
0: impone su personalidad.
1: Claro.
0: Está siempre joven Jairo. Sandro estaba siempre joven.
1: Sí.
0: Esa era una característica idéntica.
1: También.
0: Gente con ganas de vivir y de transferirle a la gente esas ganas de vivir.
1: Sí.
0: Está claro lo que digo.
1: Y se nota eso en el escenario también.
0: Nota en el escenario.
1: Los dos eran otros tipos, podían tener muchos problemas abajo, pero en el escenario eran felices. A diferencia de otros tipos, que uno lo ve que sufre en el escenario.
0: Sí.
1: Joao Gilberto, por ejemplo.
0: Sí, bueno.
1: El tipo es más feliz en el estudio que en el escenario.
0: Pero claro. Y entonces un día, ellos se trataban siempre, un día vamos a hacer un tema junto. Y un día, un autor llamado Salzano, le da una...
1: Rosarino.
0: Que trabajó mucho para...
1: Para Baglietto.
0: Para Baglietto también. Y entonces colaboró con Jairo en un disco que a mí me gusta muchísimo que se llama Ferroviario.
1: Sí.
0: Y se le ocurre una letra, sabiendo el sentido del humor que tenía Sandro, porque si no se hubiera ofendido, que debían grabar ambos, juntos... Jairo y Sandro, en el disco El Ferroviario de Jairo.
1: Sí.
0: Fíjate, te leo algunas cosas.
1: Sí.
0: Se llama Pulsero de Domacizo. ¿Qué vos lo conocés ya? El domingo de la mañana puse un aviso en el diario. Compro coche en buen estado a obtenerse intermediario. Me ofrecieron un Citroën con las puertas astilladas y un Falcón despatentado, propiedad de la pesada. Un Falcón de propiedad de la pesada. Por fin llamo un tipo serio con la voz bien trabajada. Me llamo Roberto Sánchez y tengo en venta un Impala. Creí que era una cargada, que alguien me estaba gozando. Si él era Roberto Sánchez, yo estaba hablando con Sandro.
1: Muy
0: lindo esto.
1: Muy bien.
0: Porque yo digo, esto de pulsera de oro macizo, chaleco de terciopelo y un buen par de cachetadas a los costados del pelo. Sandro nunca fue exhibicionista. Si algo no era Sandro, era eso.
1: No era fanfarrón.
0: No, pero no, para nada.
1: Sí.
0: Entonces, en eso se entendía, es decir, tomarse el pelo mutuamente.
1: Está bien.
0: Y acá te traigo esta versión, Pulsera de Oro Macizo, en el disco de Jairo traído por Sandro.
1: ¿Cómo no?
0: ¿Te gusta?
1: Sí.
0: Dale.

0: pulsera de oro macizo.
1: Thank you.
0: ¿Cómo decía Soldán? Un corte en la quebrada y volvemos.
1: ¿Cómo no?
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3: Qué lindo lo de, me gustó mucho lo de
4: Pulsera de Oro Macizo. A mí me es ese humor que tenía, ¿no? Creo que lo dije, pero por si no lo dije, lo digo de nuevo. Si lo dije, si ya lo dije, discúlpemelo. Tenían ambos un humor muy refinado. Sí. Muy refinado. Era una gente, son una gente muy sensible.
3: Claro.
4: Los quiero.
3: Y se respetaban tanto.
4: Y sí. Sí, gente de bien. ¿No?
3: Bueno, jazz. Veo que siempre andamos con el jazz, así, con Miles Davis y con Coltrane.
4: Tengo una frustración que un día te voy a contar.
3: Bueno. ¿Sabe qué traje? Para, o sea, vivo, para no discutir, estoy cansado de discutir con usted.
4: No. Hay que tener cuidado con estas discusiones, sí. Porque un día nos vamos a ir a las manos.
3: Un día nos vamos a ir a las manos y nos vamos a tirar con discos.
4: O a los cuchillos.
3: Nos vamos a tirar con discos de una punta a otra del estudio. Charlie Parker. Charlie Parker. El inventor de un montón de cosas. El inventor, siempre ponérselo, de una búsqueda incansable que ejerció siempre.
4: Ahí empecé a amar más aún a Clint Eastwood y toda su obra, y a Cortázar y toda su obra, que ambos se ocuparon de este muchacho.
3: Y eran muy fan, ambos. Sí. Bueno, Cortázar le hizo El Perseguidor.
4: Claro.
3: El Perseguidor es...
4: Claro, es una obra maestra.
3: Sí, sí.
4: Y la película, la película que hizo Clint Eastwood también.
3: Clint Eastwood es más grande que Wood, que yo juntos. Tiene más actividad cerebral y física que nosotros dos juntos, ¿eh?
4: Pero 90 tiene, no me acuerdo.
3: Más de 90 tiene.
4: Pero ¿cómo le labura bien el mate?
3: Sí, hay que dirigir.
4: Con perdón de la expresión.
3: Hay que ponerse a dirigir. Gente que se respeta a sí misma, me parece.
4: Sí.
3: Ante todo.
4: Debe pasar por ahí la cosa,
3: Sí.
4: Una cosa, después está la vida.
3: Yo el otro día vi a Peter Fonda, el hermano de Jane Fonda. Los dos hijos de Henry Fonda, ¿no?
4: Sí.
3: Peter Fonda hace un cameo en una película de motociclistas con John Travolta. Una película media, una comedia de motociclistas.
4: ¿Cómo está Travolta? ¿Voluminoso? ¿Finito?
3: Está voluminoso, pero baila muy bien.
4: Qué extraordinario ese muchacho.
3: Sí, un genio.
4: Resultó un muy buen actor, ¿eh?
3: Muy buen actor.
4: Yo no hubiera pensado cuando vi la primera película. Sí. No.
3: Y en todas las películas se las arregla para bailar en algún momento.
4: Sí.
3: En esta también. Bueno, es una película de motociclistas, una comedia.
4: ¿Cómo se llama la de Travolta con Jamie Lee Curtis? Donde ella es profesora de baile y está Travolta, jovencita. Sí, no me acuerdo
3: cómo se llama. Bueno, en esa película aparece Peter Fonda haciendo un cameo. ¿Se acuerda de Busco mi destino?
4: Sí,
3: Rider.
4: Sí.
3: Vuelve a aparecer Peter Fonda con esa moto y está igual. Mire que la película tiene 50 años, Busco mi destino, Easy Rider. 50 años después vuelve en la misma moto y uno se da cuenta enseguida que es Peter Fonda. Charlie Parker, vamos a la música. Charlie Parker tiene infinidad. Con Charlie Parker debutaron, entre otros,
4: ¿qué músico?
3: Dizzy Gillespie y Miles Davis.
4: ¿Debutaron?
3: Claro. Gillespie, la primera vez que tocas con la banda de Charlie
4: Gillespie
3: Parker.
4: ¿Gillespie es posterior a Charlie Parker? ¿Es más chico que Charlie Parker?
3: Sí. 10 años por lo menos. Sí, sí.
4: ¿10 años por lo menos?
3: Sí. Sí, sí. Y Miles Davis, la primera vez que toca es. Lo iba a ver a.
4: Che, esos tres, qué reunión de genios, ¿eh?
3: No sé si tocaron juntos los tres,
4: No, bueno. No,
3: iban uno y otro. Sí, bueno, pero quiero decir, Charlie Parker era un tipo también que habilitaba a mucha gente. Porque había que darle lugar a estos pibitos que tenían 17, 18 años en ese momento.
4: Sí, sí.
3: Elegir algo de Charlie Parker es... cualquier cosa tiene su valor. Pero esta canción que se llama Loverman, Amante, es uno de los, digamos, éxitos de Charlie Parker. Es una de las canciones que más versiones ha tenido. Desde Lee Morgan hasta Dizzy Gillespie han tocado esta canción. Esta es la versión original, que debe ser de los años 40. ¿Quiere escuchar a Charlie Parker?
4: Pero, amigo.
3: Ahí vamos.

0: Qué belleza, Flores.
1: Yo pienso ahora, escuchándolo más que nada, pienso que puede ser Gillespie ese, el de la sordina. Dizzy Gillespie.
0: Sí. Si yo te preguntaba con gestos, ¿quién era ese de la trompeta con sordina?
1: No, no hay mucho dato de estas grabaciones.
0: Que hay que tocar, ¿eh?
1: Hay que tocar con sordina. Y al lado de Charlie Parker, que se iba a cualquier momento, se disparaba a cualquier lado.
0: Pobrecito.
1: Yo creo, escuchándolo, me puse a escuchar bastante de Charlie Parker. Cuando se iba, vio que agarraba el solo y yo creo que todos se quedaban en el mismo tono porque sabían que en algún momento volvía.
0: Claro.
1: Se quedaron todos esperando. Vamos a ver.
0: Salía y volvía de la tonalidad original.
1: Volvía perfecto después. Era como si no hubiera pasado nada.
0: ¿Sabía música? No, ¿sabía anotación musical o no?
1: No sé. Charlie, no tengo noticias de eso. No sé si sabía. Sabía mucho arreglar. Se arreglaba canciones para él, para...
0: Y entonces, pero hay gente que arregla sin conocer notación musical.
1: Claro,
0: otro se lo escribe.
1: Sí, algunos se lo escribe, seguro.
0: Otro pone la notación en el papel.
1: Claro, para la orquesta,
0: pero
1: digamos.
0: Le está diciendo, ahora una cosa así, otra así. Arreglar es un oficio.
1: Sí.
0: No diría oficio. Una tarea... Sí. Nada sensible, que estás dotado o no.
1: Y hay que arreglar a Charlie Parker también, como... hay que anotar lo que hacía Charlie Parker, ¿eh? Es distinto es agarrar un tipo que más o menos, se iba a cualquier lado. Hay discos que... temas que... original, hay distintas versiones. Hay una de 3 minutos, otra de 4 y hay otra de...

0: con un conocimiento musical y un oído impresionante, porque arreglar coros es como arreglar una orquesta, ¿no es cierto? Y ella también interviene en el coro.
1: Claro. Bueno, ella arreglaba las voces de Viuda Hijas de Rock and Roll.
0: Pero claro, pero claro.
1: Era ella la que...
0: Y del grupo este Mavi La Folkis también.
1: Sí, La Folkis, sí.
0: Sí, conoce mucha música. Es muy feliz este disco, ¿no? Tuvo... Bueno, murió enseguida.
1: Sí, fue... Sí, sí.
0: A mí me gusta mucho todo este disco. No da los mismos resultados que tenía este chico Adrián Otero con Memphis. Sí, me parece a mí.
1: Es que Memphis también era una banda muy ajustada, muy a su medida, a su medida. Y estaban
0: ese todos... ruso, ¿cómo se llama el ruso?
1: Baserman.
0: Baserman, qué lindo tipo.
1: El saxo de la paternal.
0: Sí, sí, sí, el saxo de la paternal. Sí, sí. Que tiene unos solos ahí impresionantes.
1: Sí, sí.
0: Mediavilla hizo hacer unos arreglos muy lindos. Y es muy buena la versión de una canción que a vos te va a recordar a Papo, que es Juntos a la Par.
1: Sí, sí.
0: Eran muy se conocían este chico, Adrián Otero.
1: Bueno, Baserman y Papo eran de la paternal.
0: Claro, sí, sí, claro. Le he pedido tanto a Dios que al final oyó mi voz por la noche a más tardar yendo juntos a la pared. Es un lindo poema, es de Papo la letra.
1: Y esta, sí, y esta versión es muy contemporánea a la de Papo, ¿eh?
0: Ah, sí.
1: Sí, sí, no sé si todavía no era un éxito la de Papo.
0: Le impresionó mucho entonces a
1: esa canción. No, es que esa canción, yo me acuerdo cuando salió, todos le prestamos atención porque era un... Y justamente Papo después se muere... un poco tiempo después de ese disco.
0: Sí, sí, sí, sí.
1: Fue como el último gran éxito de Papo.
0: Sí, sí, sí, sí.
1: Sí. El blues perdió con Papo y con este Otero.
0: Otero. Ambos muy creativos, ¿eh?
1: Y las dos voces más... Creo que junto a la de Javier Martínez son las más significativas del blues en Argentina, ¿no?
0: ¿Sabés qué veía yo en esas voces? Buenos Aires.
1: Claro.
0: Mucho Buenos Aires.
1: Sí, sí. Bueno, Mataderos y La Paternal.
0: ¿Qué te parece, Bobby Flores?
1: Sí, sí.
0: Vamos a escuchar Juntos a la Par.
1: ¿Cómo no?
0: Dale.

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0: Me parece una de las mejores versiones de este buen disco de Adrián Otero. Yo creo que bueno, pero eso es. No, es contrafáctico.
1: ¿Qué? ¿Dónde va?
0: No, quería decir que si hubiera grabado más discos, no.
1: No,
0: Es
1: no,
0: lo mismo que
1: dice.
0: decir si hubiera vivido más. Pará, las cosas son como son.
1: Sí,
0: Está
1: sí,
0: mal lo que
1: sí.
0: dije.
1: Sí, pero no, no, también esta canción de Papo era especial.
0: Pero hacía falta todo artista, sobre todo cuando se independiza, necesita un tiempo de maduración.
1: Claro.
0: Hay que ver, aunque él no se dé cuenta, pero tiene que estar tenso. Cuando graba, la espontaneidad no es la misma, ¿no es
1: Claro.
0: cierto?
1: Usted dice que Adrián no tuvo esa maduración.
0: No, le faltó esa
1: No, por eso,
0: maduración,
1: por eso.
0: Adrián. A mí esa maduración y esa confianza, esa actitud ganadora total que tenía con Memphis.
1: Sí.
0: ¿No?
1: Está bien, no se había armado la banda todavía de él. Estaba
0: Y
1: probando.
0: claro, ahí tenés que tener esa complicidad con tus
1: Sí.
0: compañeros.
1: Y curiosamente los dos se murieron en la ruta.
0: Qué cosa, ¿no?
1: Papo en una moto y este en un auto.
0: Sí.
1: Sí. Bueno.
0: Flores.
1: Mire, le traje algo que seguramente Ud va a recordar, porque Ud tiene la edad suficiente para haber bailado esto ya.
0: Wood tiene la edad
1: Sí.
0: suficiente.
1: Bill Dill and the
0: Sí.
1: Roundels. Bill Dill, esta banda que tuvo gran éxito, seguramente cuando ponga el tema usted se va a dar cuenta.
0: Sí.
1: Muy poco tiempo duró. ¿Sabe qué le pasó? Tenían un saxofonista que cantaba también. Era parte fundamental de la
0: Pero no
1: banda.
0: al mismo tiempo,
1: No,
0: ¿no?
1: no,
0: No mientras
1: claro.
0: tocaba el saxo.
1: No, no, el que cantaba era Bill
0: Ah,
1: Dill.
0: ¿viste?
1: Pero Bill Dill era su gran amigo, era este saxofonista que fue el que fundó el grupo con él, que no me acuerdo el nombre, pero está en Google. Era el de los Rondells, Bill Dill and the Rondells. ¿Sabe qué le pasó a este saxofonista? Un día, un tipo ataca a la mujer. Bueno, mira lo que le estoy contando,
0: ¿Cómo
1: ¿eh?
0: ataca?
1: Ataca a la mujer, se propasa con la mujer de él.
0: ¿Así?
1: Y el saxofonista este de la banda, en pleno éxito de la banda, ¿eh? En un show de la banda, estaban en un pub tocando, y el tipo sale a defender a la mujer y le pega dos tiros y lo mata. Así como se lo cuento.
0: Pero mira vos.
1: Bill Dill nunca se pudo recuperar, ninguno de la banda se
0: Además, qué
1: pudo recuperar.
0: especial que un hombre ande armado, ¿no? Un
1: Sí.
0: músico que ande
1: Estoy
0: armado.
1: hablando
0: ¿Eh?
1: de Londres, fines de los 60, ¿no? Londres que está en un
0: ¿Y eso
1: momento.
0: qué significa?
1: Que era un momento que estaba agitado Londres.
0: Así.
1: Estaba ahí, sí.
0: Ah,
1: Estaba.
0: sí.
1: Sí, era un momento que estaba socialmente bastante agitado.
0: Ajá.
1: Quiero decir, nada, una situación totalmente fuera de lo normal
0: Voy a ver si encuentro material de eso
1: que
0: para
1: acaba
0: leer.
1: con esta banda, con Bill Dylan and the Rondells, que tuvo este gran éxito que se llama I've Been Hurt, estoy herido. ¿Quiere escucharlo?
0: Pero claro,
1: Vamos.
0: amigo.

0: Qué linda canción.
1: ¿Sabe qué se decía de ellos en ese momento? Tocaban con acordes de los Beatles y los arreglos de voces de los Beach Boys. Una mezcla.
0: Pero qué lindas melodías. Sí. Esta melodía, qué linda.
1: Sabían mucho. La verdad es una pena esta banda.
0: Yo siempre sentí gran admiración por Mariano Mores.
1: Bueno.
0: Era muy lindo hablar con Mariano Mores.
1: ¿Quién no? Sí.
0: Yo tenía muchas inquietudes porque escuchando las grabaciones de Mariano, quería saber cosas y lo invitaba frecuentemente a grabar notas. Yo tenía un estudio al lado de Radio Rivadavia. Había montado un estudio en un departamento contiguo.
1: Sí.
0: Y entonces podía invitar gente en horarios cómodos de la tarde.
1: Sí, sí.
0: Y tenía todo el estudio para mí a la hora que yo quisiera, con un operador contratado que estaba permanentemente.
1: No cualquiera.
0: Es verdad, no cualquiera, no. Pero era un lujo para mí. Sí, un lujo del que yo disfrutaba enormemente.
1: Sí, claro.
0: Hablábamos con Mores mucho. Yo le digo, Mariano, le dije una vez, advierto antecedentes africanos en algunas músicas que vos hacés, que componés y en los arreglos que concebís de acuerdo con el arreglador. Entonces hablamos, yo le dije, vamos a escuchar La Mulatada, que es una milonga, milonga candombe, con letra de Cátulo Castillo. Entonces él me contó que sí, que es verdad, que él tenía una gran admiración por todo lo que fuera afrodescendiente, africano en general, y lo que vino después, claro, dándonos el tango, dándonos el candombe. Él le ponía, yo le digo, yo me acuerdo la palabra, porque advierto que le pones un toque negroide a casi todo cuando da. Y acá demuestra Mariano Mores su calidad de compositor. La vez pasada hablábamos de uno,
1: sí,
0: de cómo cambia los climas.
1: Y del de la película también.
0: Claro, a través de la melodía cambia los climas, según lo que está diciendo. Esta milonga, vas a ver que es muy linda, está cantada a dúo por Aldo Campoamor y Carlos Acuña. Dos cantores
1: Carlos
0: que
1: Acuña,
0: creían Acuña, que se iban a retirar ya que su carrera había concluido, pero Mores dijo, Mores era muy sabio, ¿eh?
1: Sí.
0: Dijo, no, no, no, esta gente tiene mucho para dar. E iniciaron ambos, Campoamor y Acuña, una nueva carrera. Brillante, internacionalmente nueva, buena. Fíjate que los cambios de clima. Acá, con ritmo de candombe, dice que era un sueño de palmeras, la cadera bajo el son de la rumba, la macumba y el bongo. Era ingrata la mulata, bailarina maragata, con su bata de escarlata,
1: sí,
0: tentación.
1: Sí, sí, sí, sí.
0: Y va a la segunda.
1: Sí.
0: La segunda es, sigue manteniendo el candombe, pero es más romántica, más lírica. Y dice, lejano cielo, del amor y del desvelo, mulata en celo. Es lo mismo que uno. No es lo mismo,
1: sí,
0: que uno.
1: Sí, pero, sí, lo
0: digo
1: mismo,
0: que la primera, sí, parte plantea una situación muy dramática, sí, y después no deja, sí, el drama, pero entra en una secuencia melódica muy romántica. Acá pasa lo mismo.
1: Qué bien canta usted.
0: No me cargues, que yo trato de ilustrarte. Yo soy bueno y vos no me querés. Soy
1: bueno.
0: Y vos me frustrás. Lo que vas a conseguir es que lo cante. Bueno.
1: Está muy bien.
0: Yo creo que esto... La debes haber escuchado.
1: Sí, sí, la retengo. Sí, sí, yo sabía que se llamaba La Mulatada.
0: ¿Te va a gustar La Mulatada? Que no fue muy difundida.
1: No,
0: yo creo,
1: no,
0: que
1: no.
0: A mí y a otros 500 más le hubiera gustado. La Mulatada.
1: Yo tarareo muy bien.
0: Mariano Mores, Cátulo Castillo.

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1: Las 11 de la noche en la República Argentina. La Libertad Avanza y el PRO confirmaron que buscan una alianza para el 2027. El jefe del bloque de diputados del PRO, Cristian Ritondo, dijo que la lógica es ir en alianza en todo el país.
2: La lógica es ir en alianza en todo el país. Lo que en sí, ahí hay responsables políticos para avanzar en la alianza, igual que la provincia de Buenos Aires, que viene en la alianza. Lógicamente hay otros 17 distritos donde tenemos diálogo, integramos alianzas provinciales. Digo, el caso de San Juan para nosotros, el tema de San Luis, el radicalismo, que también tenemos algunos sistemas de alianza. Entonces, todo eso tiene que ver con ir haciendo un repaso de territorio sin definir candidatura.
1: Ushuaia registró un récord histórico de pasajeros por vía aérea durante julio, nos informa Fernando Tropea.
3: El Instituto Fueguino de Turismo, Infuetur, destacó el movimiento turístico alcanzado en el mes de julio con una llegada de pasajeros récord al aeropuerto de Ushuaia. A partir de este invierno, el destino operó con vuelos regulares internacionales desde San Pablo, Brasil, con tres compañías aéreas. En el informe destaca que Ushuaia recibió en el Aeropuerto Internacional Malvinas Argentinas 60.600 pasajeros en julio, 55.400 pasajeros de cabotaje y 5.200 pasajeros internacionales. Esta cifra constituye el máximo histórico para un mes de julio en el periodo 2017-2026.
1: La información deportiva con Eladio Arregui.
4: Mundial de hockey sobre césped, las Leonas finalistas derrotaron con gol de Jancunas a Australia por 1-0 y van a jugar la final el próximo sábado ante el país anfitrión, Holanda, a las 11 de la mañana. En tanto, mañana a las 15:30, los Leones buscarán la final de la Copa del Mundo de hockey sobre césped masculino enfrentando a Alemania.
1: Tránsito con Ernesto Arriaga.
5: Abrió el paso JAM en Jujuy y cierra ahora a las 23 hacia Chile, a San Pedro de Atacama. El paso Zamoré abre mañana a 9 de la mañana. El paso Clorinda, Asunción del Paraguay, está habilitado con demora de 15 minutos. Y el paso de Iguazú, a Foz de Iguazú, a Brasil, totalmente habilitado sin demoras. Aeroparque y Ezeiza operan con total normalidad.
1: En San Luis, en donde nos escuchás por AM1170, la temperatura es de 14 grados, con cielo nublado. Aquí en Buenos Aires, 12 grados, 3 décimas, humedad 90%, cielo cubierto.
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1: 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Héctor Larrea, Bobby Flores, en lo mejor de Mirá lo que te traje.
2: Flores.
3: Larrea. Etitor.
2: ¿Venís siempre por acá, Flores?
3: Sí, Etitor. Yo vengo siempre que está usted.
2: ¿Te gusta el micro?
3: Ud me tiene... ejerce un cierto influjo estelar sobre mi viaje astral de diario. Así. Yo todos los días hago cabotaje.
2: ¿Viajes astrales?
3: Hago pequeños viajes astrales de cabotaje donde Ud es el mascarón de prueba, digamos.
2: Me tiene enloquecido eso que están hablando ahora de los viajes australes. Es decir, actualizado, adornado por la física cuántica que sigue descubriendo cosas.
3: Usted está muy interesado en la física
2: cuántica. Muy interesado, así que no entiendo nada. El otro día escuché por esta honorable emisora.
3: Esta honorable emisora.
2: Un doctor en física cuántica que empezó a hablar, algo te comenté en la avenida para acá después de tomar café.
3: Sí, tomamos.
2: Que están trabajando... Vos sabés que están trabajando en la Argentina, pero los científicos están comunicados permanentemente, porque se publican cosas, el que está en la Argentina sabe qué descubrió, qué está tratando, el que está en Australia, claro. En Estados Unidos, supongo, ¿no?
3: Para no encimarse.
2: Claro, y para... Claro, ahí está.
3: Para sumar.
2: Acá también están trabajando ahora en la computación cuántica. Es decir, estos aparatitos que tenemos nosotros para comunicarnos ahora con el universo, pronto van a ser 1000 veces más rápidos. Claro, pero él te explica cómo es la medida cuántica, que es el cuanta, y cómo funciona con el átomo, en relación al átomo, que es infinitamente más pequeño el cuanta, y no entendés nada, por más que el tipo asencille el lenguaje y asencille el lenguaje. Yo lo que sé que es una maravilla. El otro día vos me dijiste una cosa extraordinaria, que alguien te había dicho, ¿vos sabés cómo funciona una heladera? Sí. No, pero la usás igual.
3: Claro. Sí,
2: entonces,
3: sí.
2: Yo creo que tratar de entender lo que es la física cuántica es un imposible absoluto.
3: No, bueno, es como cuando uno vio la foto que hay de Einstein al lado de un pizarrón lleno de números, que para unos es un pizarrón lleno de números y tiene una lógica, una secuencia que se llega a ese punto de abajo con todo lo que hay en el medio. Eso son cerebros especiales, Héctor, mire, eso ya no me...
2: Sí, más vale mirarlos de lejos, ¿no? Y atenderlos y amarlos, desde luego.
3: Y respetarlos
2: y agradecerlos.
3: Pues generalmente con esas cosas que uno no entiende, lo toma, es más fácil tomarlo para la broma que decir, no, mira, la verdad, dejémoslo trabajar.
2: Y nosotros sí. Que otra cosa que tomarlo para la broma como una gran guarangada nuestra, ¿no?
3: Claro.
2: Y de falta de consideración para ese tipo que se preocupa por estudiar y por poner ese don al servicio de la humanidad, ¿no?
3: Claro. Sí, bueno, yo tenía un operador, Asimut. ¿Y te lo voy a conocer, Asimut? ¿Lo tenés, Asimut? Que era, él, mientras hacía el programa, poníamos música, por ejemplo, en un momento donde ya relajábamos un poco, y el tipo hacía secuencias de cosenos y senos y cosenos, y entonces...
2: Era
3: ¿Cómo lo miraba? Me dejaba después un papel todo lleno de números que como... Chau, hasta mañana, me decía. Me quedaba ese papel ahí escrito.
2: Hay una cosa que para la gente joven antaño, que antaño éramos jóvenes.
3: Sí.
2: O muy jóvenes, muy jóvenes. No nos aclaraban en el colegio. Que la matemática que a la que le huíamos tanto ayudaba a pensar y te iba a ayudar a resolver problemas.
3: Sí. Claro.
2: Cuando fueras grande, no con los números, en la vida cotidiana, aprender a pensar vale para todo.
3: Claro, bueno, cuando hicimos empezó la era del remix, ¿se acuerda que se remixaban canciones?
2: Sí.
3: Un día voy con uno a hacer unos remixes para un músico amigo, para Willy Crook, que quería hacer unos remixes de sus temas, y me di cuenta que remixar un tema era una secuencia matemática.
2: Matemática.
3: Claro, era cada 4 bits un golpe... Cada 6 golpes un semitono.
2: Ah, ¿entendiste eso? Por lo menos yo no.
3: No, yo entendí. No sabría explicarlo, no sabría decirlo todo. Ahora yo veía que el tipo iba anotando, ¿no? En un papel y después en el gráfico de la computadora de la canción, sin escuchar la canción, iba metiendo los beats. Entonces cada 6 acordes salía un beat. y nada,
2: nosotros
3: era matemático.
2: No logramos entender cómo funciona eso, pero por eso no escuchamos la música después.
3: Sí,
2: no, usamos la heladera.
3: Claro.
2: Tampoco sabemos cómo funciona un lavarropa.
3: Y una computadora.
2: Y una computadora.
3: Bueno, vamos a la música.
2: ¿Qué trajiste?
3: Mira, Héctor, no tengo límites. Soy un tipo que no tengo ningún límite. Jimmy Page, uno de los guitarristas, para mí, el guitarrista más explosivo de la historia del rock. De la historia de la música popular de la última mitad del siglo pasado. Mire todo lo que abarca eso. Guitarrista de Led Zeppelin. Led Zeppelin, una banda que nació grande, fue contratada antes de grabar su primer disco, ya la habían contratado por millones de dólares. Es como esos jugadores de fútbol que llama, uno lo descubre a los 15 años, que le faltan todavía 2 o 3 años para debutar en primera, pero que ya lo pagaron.
2: Ya lo ves.
3: Un Messi. ¿Sí?
2: Por lo general es así.
3: Es así. Un tipo descubre a estos Zeppelin, los contrata y le dice: tiene disco, no tenemos disco. Bueno, pues, hagan un disco ustedes. Preparen un disco, está todo pago.
2: Veían bajo el agua el nieto, ¿no?
3: Sí. Salieron grandes ya. Sí, salieron a todo trapo.
2: Sí, sí.
3: Ya en el segundo disco, que es este que vamos a escuchar ahora, pero es casual, puede ser el tercero, el cuarto o el primero. Son todos discos muy parejos los de Led Zeppelin. Demostraban que eran un cuarteto que parecían 65 tocando, y eran 4 nada más. Jimmy Page en guitarra, Robert Plant cantando, John Bonham, el gran baterista John Bonham, aún hoy imbatible. Es más, se muere John Bonham y Led Zeppelin nunca más vuelve a juntarse como Led Zeppelin.
2: Ahí necesitas 2 cosas básicas.
3: Sí.
2: Intérpretes de primera,
3: sí,
2: y arreglos de primera.
3: Y bueno,
2: porque
3: bueno,
2: así te da volumen y parece,
3: claro,
2: un petón.
3: A los 3, a Jimmy Page, a Robert Plant y a John Bonham, se suma John Paul Jones, que tocaba teclados. Él hacía el bajo con los teclados y además tocaba el teclado.
2: Es gente que viene con mucha música dentro,
3: sí,
2: vienen sabiendo cosas.
3: Sí, Jimmy Page había tocado con los Yardbirds de John Mayer.
2: Conocen armonía, saben lo que hacen, ¿no?
3: Sabían qué querían también.
2: Gran música, ¿eh?
3: Y sabían lo que querían.
2: Sí,
3: ellos
2: sí,
3: no se querían quedar en el rock and roll. Ellos querían, se metieron en
2: música,
3: la música árabe, en la música. Sí. Es más, uno de sus grandes éxitos, que está en una película que miran los chicos, la de los Vengadores, los Avengers,
2: sí.
3: El tema principal es un tema de Led Zeppelin, que es música que se inspiraron en música finlandesa para hacer el tema. No me acuerdo cómo se llama ahora, pero ellos buscaban en todos lados, ¿sí? ¿Quiere escuchar algo de este? Es como un ejemplo, poner algo de
2: buen
3: Zeppelin.
2: Ejemplo,
3: Sí, vamos a escuchar esta gran canción que se llama What a Lot of Love, un montón de amor, que para mí es la quinta esencia de lo que, de a dónde se puede llegar desde el rock, ¿sí? Uno puede quedarse en los 3 tonos de siempre, o puede intentar cosas como esta que intentaba Led Zeppelin del año 1972. ¿Le interesa?
2: Pero claro, amigo.
3: Vamos.

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0: Ahí estaba Led Zeppelin, ¿eh? Lo mejor del rock inglés.
1: Suena, ¿eh?
0: Los Beatles, Rolling Stones y Led Zeppelin. Esos empujaron al rock inglés en los 70.
1: Esa sería la secuencia...
0: Beatles, Rolling Stones, Led Zeppelin.
1: Más alta.
0: Beatles del 62, el comienzo, 63, Rolling Stones 64, 65 y Zeppelin 69, 70.
1: Otro día tenés que ampliar la continuidad de esos músicos.
0: Sí, sí, vamos. Yo, la verdad, un día vamos a hacer un especial. Yo voy a traer tres o cuatro temas de Zeppelin para ver la evolución. Pues es muy interesante ver, por ejemplo, la discografía de los Beatles, la evolución de los Beatles. Del primer disco, de Please Please Me, al último, Abbey Road. 62, 63. Al
1: tenían
0: último.
1: Era un sonido mucho más.
0: Era más básico.
1: Primitivo.
0: Claro. El viaje a la India fue fundamental para ellos. Fueron otros cuando volvieron de la India. No sé qué les pasó. Pero de
1: sí, hay un trabajo espiritual en contra.
0: Claro.
1: Porque se encontraban con gente relacionada con.
0: Sí.
1: La onda espiritual del momento. No del momento.
0: Pero el cambio siempre, más. Pero... El cambio más marcado de los Beatles es el que va de Help a Revolver. Help era un disco que todavía queda como...
1: ¿Y qué diferencia hay de tiempo?
0: Y el viaje, un año y medio. Año y medio. Sí.
1: Extraordinario el interés, ¿no?, por evolucionar.
0: Claro, claro. Bueno, los Rolling Stones hicieron la misma. También fueron a la India, pero...
1: Muy valioso,
0: Sí. Y era... Lo que tenían los ingleses cuando colonizaban algo, esto me lo explicaba un tipo, un inglés... Uh-huh. Es que ellos no destruían todo lo que había. Ellos chupaban lo bueno que tenían y se lo apropiaban.
1: Incorporaban.
0: Diferente de los españoles y de otros que venían y rompían todo y ponían su ley.
1: Por eso son lo que son, ¿no?
0: Y bueno, ahí está. Musicalmente es lo mismo.
1: Bien. ¿Querés escuchar algo que te traje yo?
0: Sí, cómo no.
1: Traje dos personalidades que admiro. Una muy popular, como es Astor Piazzolla, y otra no tan conocida, que es el director, arreglador, músico, violinista, José Carli. José Carli fue muy popular en el medio musical, más que en el medio de la gente, más que en las multitudes.
0: No fue popular, digamos.
1: No fue popular, no fue conocido. Él tuvo una tarea musical muy buena. Esta es una idea, él produjo, dirigiendo y arreglando la orquesta de Colón.
0: Carli.
1: Del Colón, José Carli, dirigiendo, arreglando y poniendo música de Astor Piazzolla. Arregló De Carísimo, Chiquilín de Bachín, Concierto para Mandoneón, el 1 y el 2 y el 3. El tercer movimiento, ¿no? Primer momento, segundo movimiento, tercero. Milonga del Ángel, La Muerte del Ángel, Adiós Nonino y lo que yo traje ahora.
0: Qué lista de temas, ¿no? Qué lista que hizo.
1: Sí.
0: Un grandes éxito de Piazzolla, pero no por lo popular, sino por el aporte, ¿no?
1: Yo creo que esta es la gran consagración de José Carli como director.
0: Ah.
1: Y el tema fue, no digo la consagración de Astor, porque la consagración de Astor... va por varios carriles, no solamente por esta obra. Esto, lo que hoy te traje, Fuga y Misterio.
0: Fuga y Misterio.
1: Un periodo barroco, no. Le interesaba mucho todo a Astor, y entre ellos el barroco. Y probó con un tema, con un tango que se llamaba Calambre, donde aparece ahí un colorido basquiano bastante profundo. Claro. O elevado, como quieras,
0: claro.
1: Pero de las dos maneras funciona.
0: ¿Sabe que leí de Borges que decía el barroco, del estilo barroco? Ayer justamente, en el libro de la arena lo estaba leyendo. El barroco es un estilo que de tanto meter cosas es lo que más se asemeja a su caricatura.
1: Sí, bueno, es una ironía.
0: Pero es cierto, el barroco...
1: Pero da ideas... para encontrar nuevos caminos a la creatividad.
0: Bueno, ese es el...
1: Que es lo que ha sido Bach, ¿no? Además ha compuesto Bach cosas tan complejas para pobres violinistas. Las partitas, lo que son las partitas de Bach. No, Astor no entró en ese tema, de las partitas. Pero de eso vamos a hablar otro día.
0: Sí.
1: A través de un documento que tengo sonoro y visual de Marta Argerich, hablando de las partitas de Bach. En la operita María de Buenos Aires, Astor estrena Fuga y Misterio.
0: Ay,
1: a él le interesaba mucho el arte de la fuga, le apasionaba, porque ahí había que poner conocimiento. Para escribir fuga hay que conocer mucha música. Para escribir música hay que conocer música, pero para escribir fuga particularmente, hay un requerimiento de atención de parte del autor para no dispersarse, que es verdaderamente llamativo y meritorio, por otra parte.
0: Y de parte del que escucha lo mismo.
1: Claro.
0: No puede escuchar una fuga en el auto.
1: No.
0: Se pierde la mitad.
1: Esto, que es una de las... que además de ser bueno, es lindo.
0: Lo de Carly.
1: Lo de Astor primero, lo de Astor, Carly sí, después. Sí, sí. Carly va al espíritu de Piazzolla con el encanto de José Carly y la orquesta del Colón, completa, ¿no?
0: Claro.
1: Aquí está Fuga y Misterio.
0: Qué lindo.
1: Fue grabado el 24 de abril de 1991 y con esto cierra el disco José Carly.
0: Mire qué lindo.
1: Que fue muy valorado por muchísima gente, sí. Entre ellos yo.
0: Me alegro.
1: ¿Querés escucharlo?
0: ¿Cómo no?
1: Dale.

0: Era muy versátil.
1: Sí.
0: El amigo...
1: Carly.
0: Carly.
1: Qué lindo ver esto en el Colón, ¿no? Debo haber sido...
0: Sí, y creo, yo no me acuerdo, pero creo que lo grabaron ahí, sí.
1: Y sí, sí, qué lindo. Bueno, tenemos, mire, nos retiramos en unos minutos y volvemos.
0: Héctor. Bueno, está bien.
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1: Ay, Héctor, qué lindo lo de Carly. La verdad que eso de Teatro Colón, siempre rinde el Teatro Colón, ¿eh?
0: Siempre hasta... rinde Piazzolla, siempre rinde
1: claro,
0: Carly.
1: Son cosas que... Sí, sí, Carly Piazzolla y el Colón juntos no puede salir nada mal. ¿Eh?
0: ¿Somos un país de buen gusto musicalmente? Sí, yo
1: sí, creo... sí, de una historia musical,
0: sí, bueno,
1: desde Atahualpa y Ginastera.
0: Sí, sí, sí, me parece que se cubren.
1: Sí.
0: Hay bueno, una cobertura de diversos géneros, una sí, cobertura musical en cuanto a la parte compositiva, autoral sí, y y escuchativa.
1: Y auditiva.
0: Que somos los escuchadores.
1: A mí me llama poderosamente la atención que no se hable de la obra de Ginastera.
0: Ah, sí.
1: Como se debería hablarse, ¿no?
0: Siempre hay quien lo recuerda, quien graba algo. Yo tengo cosas de Ginastera que te voy a traer, que ha tocado también Barenboim.
1: Barenboim. Sí,
0: el solo de piano.
1: El Malambo de Ginastera. Bueno, Emerson, Lake and
0: tiene
1: Palmer.
0: Tiene cosas lindas de Ginastera. También tiene cosas de Ginastera Marta Argerich. Sí. De vez en cuando aparece uno tocando Ginastera. Sí. ¿Por qué es irreemplazable Ginastera? ¿Cuántos se han formado con Ginastera?
1: Emerson, Lake and Palmer, la famosa banda inglesa de rock sinfónico de los años 70, hace un par de temas de Ginastera.
0: Sí, vos hablás internacionalmente de Ginastera. Sí, yo lo he hablado con gente de radio.
1: Claro, ¿no? Claro. Sí, sí.
0: Y lo reconocen, lo conocen y lo reconocen.
1: Y acá no se reconoce tanto.
0: Y acá no tanto. No, acá nosotros tenemos algunos problemas de comunicación de cosas que no sé por qué subsisten.
1: Sí, no sé.
0: Y pasa el tiempo y subsisten, ¿eh?
1: Vamos a traer algo de Ginastera. Yo voy a traer algo de Ginastera. Bueno, le traje algo nuevo. El estilo no es nuevo. El estilo es el viejo y querido soul, hecho a la vieja escuela.
0: Imprescindible.
1: Soul. De Marvin Gaye, de Curtis Mayfield, de Barry White, ¿no?
0: ¿Cómo te puede gustar el soul sin saber a mí, no? Sí. Una palabra del idioma.
1: Sí, sí, transmite el soul. Es un
0: transmite sufrimiento, transmite felicidad, transmite emociones.
1: Sí, amor.
0: Amor, sobre todo amor.
1: Las canciones de amor.
0: Sí, sí, sí, sí.
1: Bueno, le traje...
0: ¿También tienen caracultores?
1: Sí, sí, sí, el que ejercitaban el asunto, ¿no? Barry White, Marvin Gaye.
0: Pero claro, buenísimo. Muchacho
1: que
0: buenísimo.
1: Saliera. Sí, sí. Este viene de esa línea, ¿eh? Del viejo soul, no intenta nada nuevo, se aprovecha de todos los implementos y los avances técnicos que tienen los estudios hoy para lograr climas, para lograr tienen compresores de sonido que le dan un bajo más contundente.
0: ¿Qué es un compresor de sonido? Yo digo, sí, a veces me dicen, ¿por qué le dimos compresión de sonido?
1: El compresor, y es poner énfasis, poner el bajo adelante de todo. El bajo generalmente en una banda está atrás, cuando llega a la mesa, a la consola.
0: ¿Pero eso se hace desde la mesa por edición?
1: Desde la mesa, sí, en la edición del disco. En vivo no se puede lograr mucho eso.
0: Bueno, ahí entra también...
1: la mano del productor.
0: Claro, pero digo, la tecnología, ¿no?
1: Eso, claro, bueno...
0: No tenés avanzada tecnología, no lo podés hacer.
1: Claro, claro, claro, claro. Bueno, por eso también hay tantos discos que se renuevan. El álbum blanco de los Beatles se ha renovado con algunos toques que le han dado en el estudio para resaltar unas guitarras que habían quedado muy atrás en la grabación original.
0: Y antes se quedaban atrás.
1: Porque estaba ahí, porque estaba lejos.
0: Si estabas lejos, quedabas lejos.
1: Claro. Ahora, bueno, Yaheim se llama Yaheim, J-A-H-E-I-M. Lo deletreo porque es un nombre medio raro. Yaheim Howland se llama. Yaheim. Es un neoyorquino nacido en el 80 que se dedica al soul, que fue descubierto por un productor que se llama Keiji, que es un productor famoso del soul. Y nada, lo metieron en el estudio. Él venía del gueto. Él no era un pibe que había nacido en la clase alta. Era un pibe que había nacido en New Brunswick, que es en las afueras de New Jersey. En las afueras de New Jersey. ¿Sí? Crecido entre hispanos y entre afroamericanos.
0: Afrodescendientes.
1: Claro. Le quiero decir, no estaba en Manhattan, en la Quinta Avenida. ¿Sí? Este pibe veía todo el costado. Los llevan a grabar sus discos. Su primer disco se llama Ghetto Love, El amor del gueto, y el segundo se llama Still Ghetto, todavía en el gueto. Discos del año 2000.
0: ¿A qué le llamaban ellos gueto?
1: A la periferia. A la periferia.
0: Arrabales.
1: Lo que nosotros eran arrabales, sí. Claro. Quiero decir, siempre tuvo su actitud de gueto este pibe. Nunca quiso ser una figura de, no, yo canto para mis muchachos, ¿no? Yaheim me parece uno de los más brillantes compositores. Y me parece un tipo que en el estudio rinde mucho, mucho más que... Yo lo vi en vivo y es bueno. Ahora, cuando escucha los discos, uno se da cuenta del laburo que hace este pibe para encontrar el sonido que quiere y para resaltar lo que hay que resaltar. Un refinado oído puesto al servicio de unas composiciones de él que no tienen nada que envidiarle a ninguno de los grandes. Mire lo que le digo. ¿Le interesa escuchar a Yaheim?
0: Claro.
1: Esto se llama Life of a Thug, que el Thug es un ladronzuelo, un pequeño ladronzuelo, el Thug, un muchacho que vive...
0: ¿Cómo se escribe?
1: T-H-U-G, Thug. Vida de un Thug, Jaheim, ¿le interesa?
0: Sí, claro.
1: Vamos.

0: Hace la de Marvin Gaye en I Want You, de poner su voz 15 o 16 veces. Los coros se los hace el mismo en el disco.
1: Hay que estar, ¿eh?
0: Hay que saber mucho para hacer esto. Y a Haim se llama.
1: ¿Cuántas voces se supone que sobrepone?
0: Y
1: se superpone, perdón.
0: Bueno, Marvin en I Want You, que es como famoso por ser el iniciador de este estilo, puso 16 veces su voz. Él se hacía el coro como 16 personas más.
1: ¿Pero repite algunas voces? Sí, claro.
0: Sí, pero en otro tempo. En el mismo estribillo, ¿me explico?
1: Porque hay que tener un oído infernal.
0: Sí, hay que, sí. Y es grabar sobre grabar, grabar, arriba de la voz, grabar 16 veces la misma.
1: Tiene que ser muy músico el cantante, porque
0: sí,
1: si no...
0: Sí, y tiene que saber mucho a dónde va. Porque si no sabe dónde va, empieza a dar vuelta.
1: Una oreja grande como una...
0: Se empieza a morder la cola,
1: sí,
0: como los perros, ¿viste?
1: Sí,
0: No, este sabe dónde va.
1: No cualquiera... Mira, yo he conocido cantantes... Me han hablado de cantantes muy importantes que no han podido hacer eso.
0: ¿No?
1: La superposición de voces. No. Como una, lo hacen a veces como una diversión. Mina lo hizo.
0: Mina.
1: Sí. Mina se sobrepuso sobrepuso 6 voces.
0: Claro.
1: Sus voces, su voz 6 veces.
0: Eso es. Sí, sí. Sandro no lo hizo en algún momento. Yo
1: no
0: creo
1: me acuerdo.
0: Que Sandro tiene un par de discos donde él hacía su propio coro.
1: No, yo no me acuerdo.
0: Yo creo que sí. Bueno, es un experimento que todos los músicos...
1: Puede ser, yo no me acuerdo.
0: Sí, sí, es un experimento que todos los músicos en algún momento intentan. No le sale a todos como a Yaheim o a Marvin Gaye, pero bueno. Ahí tenía, Yaheim se llama.
1: Muy bien, gracias. ¿Te acordás que en algunas ocasiones hemos hablado de las canciones que pasaron de siglo? Del siglo XX y vinieron al XXI.
0: Claro, sí, sí.
1: Con fuerza, ¿eh?
0: Sí, sí. Que eso se debe al disco.
1: La mayoría de las...
0: Ese es el aporte del disco.
1: Y a los medios.
0: Que
1: pone a disposición de la gente lo que la gente quiere escuchar. Por ejemplo, Serrat tiene varios de esos.
0: Sí.
1: Yo creo que de este cuarteto que vamos a presentar ahora, porque este cuarteto también pasó de ciclo. Se llama El Gusto es Nuestro, vas a ver.
0: El Gusto es Nuestro.
1: ¿De quién es?
0: Sí, sí, los cuatro españoles.
1: Ana Belén, Miguel Ríos, Víctor Manuel y Joan Manuel Serrat.
0: Sí.
1: Creo que el más popular de todos puede ser Serrat, ¿no?
0: Acá sí.
1: Ahora,
0: Ana Belén es muy famosa también.
1: Ana Belén también es muy famosa.
0: Sí.
1: Y este espectáculo ha tenido un gran suceso.
0: Sí, sí.
1: Y una de las canciones, la traje la vez pasada.
0: Sí.
1: Hoy puede ser un gran día.
0: Sí.
1: Y la otra, que también es muy popular, y no sé si empata o gana con Puede ser un gran día. Y se llama Fiesta.
0: Bueno, dos composiciones de Serrat que marcaron épocas, ¿eh?
1: Y sí, y he leído que esto es famoso en todo el mundo.
0: Sí.
1: No sé si hay versiones en inglés o en otro idioma, pero

0: por lo menos la versión española es famosa, sí, en todo el mundo. ¿Por qué? Porque tiene el gancho de una música extraordinariamente bella, ¿no?
1: Y una historia muy chiquita, que es una fiesta, sí, de, sí, pueblo, tan bien contada.
0: Tan bien contada. Con una muy buena música. Claro. ¿No te parece?
1: Sí, bueno, estaba ahí el productor de Serrat, ese famoso, claro, de la época.
0: Y entran todos, sí, acá.
1: Y fiestas.
0: Sí. Ana Belén, Miguel Ríos, Víctor Manuel, Joan Manuel Serrat. Fiesta que pasó de siglo cómodamente, con holgura, y hoy la recibimos en nuestro programa, sí, con gran afecto.

0: ¿Qué de imágenes, no? ¿Qué de imágenes tiene?
1: Eso.
0: ¿Qué de imágenes?
1: Yo imágenes, siempre... muchas imágenes.
0: Sí.
1: Que son las orales y las musicales.
0: Con mi primo el gordo, persona que lo conoce, usted lo conoce a mi primo el gordo, he venido alguna vez acá a visitarlo.
1: ¿Quién no conoce a tu primo el gordo?
0: Sí, me acuerdo cuando volvíamos de, yo pasaba música y él iba a bailar a los lugares donde yo pasaba música y volvíamos tarde, porque yo era el último que me iba, tenía que juntar los discos y todo, y él me esperaba. Y siempre
1: mira, si vos te vas, ¿qué hacen?
0: Me acuerdo que siempre el gordo iba cantando y con la resaca a cuestas vuelve el pobre a su pobreza y vuelve el rico a su riqueza.
1: Qué línea.
0: Que es de esta canción, claro.
1: Qué línea.
0: Qué línea es esa, claro, claro. Ya está, pasó la fiesta, ahora volvemos toda la pobreza, la riqueza, donde estamos.
1: Claro, pero esa fiesta es necesaria para relajarte.
0: Que sí.
1: En la fiesta, ¿qué es la fiesta? Sea cual sea, sea sí, cual sea la manera, siempre que sea honesta.
0: Sí,
1: no
0: sí,
1: te perjudique,
0: sí,
1: ¿no?
0: Sí.
1: Yo creo que ahí está la única posibilidad de continuar, porque si no,
0: claro,
1: la fiesta te mata.
0: Bueno, cuando vino YouTube por primera vez a Buenos Aires, yo me acuerdo la anécdota que contaba el bajista de YouTube, pero era de todos, ¿no? Que ellos componen la canción que habían cantado con el tenor. ¿Cómo se llama el tenor?
1: Plácido.
0: No, el otro, el gordo, el italiano.
1: Pavarotti.
0: Pavarotti.
1: Luciano.
0: Ellos graban un tema con Luciano Pavarotti que se llama Mi Sarajevo.
1: Sí.
0: Que lo hicieron los de YouTube, lo hizo el de YouTube.
1: Sí.
0: Ellos lo compusieron. Y lo compusieron de gira en Sarajevo, que estaba en guerra en ese momento.
1: Sí, qué momento.
0: Y ellos iban a ayudar a las víctimas de civiles de esa guerra que quedaban sin nada. Ellos visitan Sarajevo y lo que más les llamó la atención es que estaban organizando un desfile de belleza en la ruina de la ciudad.
1: Y claro.
0: Entonces parece que uno les contaba, no, a pesar de lo que pasa, igual no perdemos el espíritu.
1: Y porque no podés.
0: No podés.
1: No podés porque si no, el estrés te come.
0: Y
1: la pena, la tristeza, la desazón te come. Necesitas relajarte un poquito, ¿para qué? No para esconder la cabeza, para volver a ocuparte de los problemas con toda tu fuerza.
0: El recreo. El mínimo recreo, 3 minutos recreo aunque sea.
1: Sí.
0: Bueno, ¿sabe que hay un ensayo muy lindo de mí, lo que voy a descubrir, ¿no? De Camus, ¿sí? Albert Camus, el del extranjero, sobre el mito de Sísifo. Usted sabe que Sísifo fue castigado por rebelarse a los dioses con subir una piedra por toda la montaña,
1: sí,
0: y cuando llegaba
1: Sísifo
0: arriba volvía abajo. Y,
1: sí,
0: y Camus decía que no era tan grave el castigo, porque el tipo tenía un goce mientras iba subiendo la piedra.
1: Sí.
0: Cada vez que llegaba arriba se le venía abajo, pero empezaba de nuevo con el goce, ¿no? Es muy interesante ese ensayo de Camus.
1: Sí.
0: Bueno.
1: Y por eso seguía vivo, ¿sí, no?
0: Y claro, claro, por eso, bueno, ok. ¿Vamos a hablar de rock argentino?
1: Pero dale.
0: ¿Box Day?
1: Box Day.
0: Ricardo Soule, Willy Quiroga y el inolvidable baterista Rubén Basualto.
1: Uh-huh.
0: Tres chicos de Quilmes que a fines de los 60 arman una banda que se llama Match 4,
1: uh-huh,
0: con Jody Godoy, que después se va. Quedan Quiroga, Soule y Basualto y ahí se arma Box Day. Ellos tienen un álbum fundamental que es La Biblia. De
1: sí,
0: Box
1: Day. Sí, es lo más famoso.
0: Es lo más famoso. Y también tienen un par de canciones que fueron éxitos que trascendieron el rock, como por ejemplo Presente.
1: Uh-huh.
0: Todo concluye al fin, nada puede escapar. Todo tiene un final, todo termina. Que es la música de Tango Feroz, la gran película argentina.
1: Uh-huh.
0: Uh-huh. Box Day tiene un montón de canciones. A mí me gustan mucho las baladas de estos chicos de Quilmes, oriundos de Quilmes, que en fines de los 60 arman esta banda, que fue como la primer banda que tuvo un concepto global sobre su música. Tenían un mensaje que dar. Bueno, que hayan hecho La Biblia no es casual, ¿no?
1: El rock trae una novedad interesante, así visto en general,
0: sí,
1: que casi todos los compositores son, sí, músicos que integran grupos.
0: Sí, sí, sí, sí, bueno, Spinetta, Nevia, Javier Martínez, Soule, compositores que podrían haber transitado... No sé si el tango, el clásico, pero me los imagino.
1: Porque además
0: hay
1: una... intelectualmente tienen un nivel, y un nivel de instrucción.
0: Sí.
1: Además.
0: Y un rigor artístico.
1: Tenés un nivel de lectura interesante. Tenés talento.
0: Sí, talento primero.
1: Y tenés nivel, y entonces podés componer cosas.
0: Y el rigor artístico.
1: Y lo podés poner en funcionamiento a través,
0: sí,
1: de tu grupo.
0: Y eran tipos que a mí me contaban que ensayaban 15 horas.
1: Claro.
0: Pero bueno, ¿quiere escuchar algo de Box Day, una balada? A mí me gustan mucho las baladas de Box Day, porque tiene un estilo que no puede ser copiado. Para los orientales, el original no es el que lo hace primero, es el que no puede ser imitado.
1: Ah, mira vos. ¿Mm?
0: Un concepto de originalidad que tiene algo que ver con lo nuestro, pero no es tan completo.
1: Sí.
0: Para ellos el original no es el primero, porque capaz que es casual que el primero lo hizo.
1: Sí.
0: El que no se puede imitar es original. Las baladas de Box Day no se pueden imitar. ¿Quiere que se lo demuestre con esto?
1: Pero cómo no.
0: Esto es de 1972-73, se llama Prométeme que nunca me dirás adiós, Box Day.
1: Box Day.

Te lo digo por si vos no lo sabías. Me encanta, me encanta, me encanta esta hora del día. Claro, porque vuelves a darme la posibilidad de abrirte de par en par las puertas de la Discoteca Nacional.

Ahí estaba el Carpo, desde Buscando un Amor. Papo, abriendo musicalmente nuestra discoteca nacional de hoy. Quizás mañana. 12 minutos y fueron de las 0, es el viernes 28 de agosto de 2026 y estamos una vez más arrancando la discoteca extra larga de corrido hasta las 6. Esperando una pronta recuperación de Fabián Codevila, que Dios mediante el próximo lunes estará por aquí para que hagamos de a dos junto a todos y cada uno de ustedes. ¿Cómo va la vida por ahí? Estamos en modo viernes, ya palpitando el fin de semana, el último del mes de agosto, con muchísimo para contarnos, para compartirnos, para vivirnos y para sentirnos. Felicitaciones, ante todo, a los hinchas del Calamar. Se ha metido en cuartos de final de la Copa Argentina el platense de Palermo y ahora se viene Estudiantes, nada más y nada menos. Así que Fito Frati, de mi corazón, un beso grande, grande, grande para vos. Sé que estás muy contento, así que obviamente compartimos desde aquí tu felicidad. Fue por penales. Aquí nos quedamos con el señor Jorge Falcone en la puesta en el aire y supervisados desde el control central por los compas Marcelo Díaz y Carlitos Cimbile, con un abrazo fuerte para todos los amigos allí por la provincia de Santa Fe. Estuve viendo imágenes, violentísimo, violentísimo el temporal que azotó, el sur de Santa Fe, el sur de Entre Ríos, de Córdoba, una granizada, pero tremenda, tremenda, volaron techos, además unas ráfagas de viento realmente muy, muy fuertes, así que evidentemente Santa Rosa por allí no ha perdonado. Vamos en un ratito a hacer una recorrida, ¿sí?, por nuestra geografía, como hacemos habitualmente, contándoles cómo son las condiciones meteorológicas, ¿no?, que se vienen en nuestra patria de cara al fin de semana. Bueno, la hazaña de las Leonas y de los Leones. Gran momento del hockey argentino. Las Leonas y los Leones hacen historia en el Mundial. De eso vamos a estar hablando. Habemos Eclipse en un ratito nada más. Y por sobre todas las cosas, ganas de pasarla bien. Gracias. Gracias a todos los amigos, a todas las amigas que se suman a esta cofradía madrunochera. Hoy en la planta transmisora de Radio Nacional, ubicada en General Pacheco, provincia de Buenos Aires, son Enrique y Claudio Aparicio los que hacen posible desde allí que este mensajito de madrunoche que se gesta en Maipú 555, entre Tucumán y Lavalle, pleno corazón del microcentro porteño, llegue a todos los rincones de la patria, merced a nuestras 49 emisoras, así que agradecidos por ello. Hoy vamos a saludar especialmente a los compas y colegas de nuestra LRA 13, Radio Nacional Bahía Blanca, en la provincia de Buenos Aires. Allí nos sintonizás en la M560 o bien en la FM 95.1. Hechas las presentaciones de rigor en el Día Nacional de la Ancianidad, y en un rato les voy a contar el por qué, vamos a comenzar a transitar la música de la Discoteca Nacional del viernes. Los Redondos, para abrir, Un Ángel para tu Soledad.

hasta mañana ustedes, chicos, que se van a descansar. Nosotros recién llegamos y aquí nos quedamos hasta las 6. Eran Fito Páez, David Lebón, Leiva, A Rodar Mi Vida. Antes, Fabiana Cantilo, Detectives, 028. Ya estamos en marcha, ya estamos disfrutando de este encuentro madronochero con quienes están, a ver, de guardia, con quienes están estudiando, sereneando, tractoreando, ruteando, como Dante, nuestro amigo oriundo de Bariloche, allí camino a Menucos, buena ruta. Nos encanta acompañarte, Dante, como siempre. Hoy empanadeando, seguramente. En un rato nos lo van a hacer saber nuestros amigos de Libertador San Martín, Moni y Julio, a quienes están cocinando, tejiendo, cosiendo, recorriendo yacimientos. A todos los trasnochados, desvelados, nos encanta acompañarlos. Allí en las fábricas, a quienes están trabajando en las panaderías, remiseros, amigos taxistas, como Lulú en su taller de costura. Tenemos un compañero que en las cosechas de azúcar, de caña de azúcar, también nos hace saber que ahí estamos acompañándolo. O a quienes están fumigando trigo, por ejemplo, también, o allí en alguna embarcación, como también nos hacen saber con frecuencia que sintonizan Radio Nacional. Es un gusto enorme, enorme, enorme sabernos acompañados también por cada uno de ustedes. Nos conectamos, hay un WhatsApp que lo hace posible, ¿sí? Es el 113-870-7485. Lento para que puedas tomar nota. 113-870-7485. Claro, recorriendo el yacimiento, como Alejandro, allí en Coluel Caique, mostrándonos esa luna maravillosa, maravillosa. En nuestra Patagonia, un poquito de ruta. Bueno, Ale, cuídate mucho, ¿sí? 030 en la República Argentina. En un ratito nada más emprendemos la recorrida y les doy todos los detalles para que se preparen, para ser cómplices y testigos de un nuevo eclipse lunar en esta parte del planeta. Va a ser visible, así que en un ratito hablamos de ello, ¿sí? Somos afortunados en esta oportunidad. Es el último gran espectáculo astronómico de este año, así que no te lo pierdas. A la vuelta te lo cuento. Ahora, Caballeros de la Quema con León. Hasta estallar.

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Ahí teníamos un recuerdo de la mano de Soda Stereo, año 1985, para Juego de Seducción 040 en la República Argentina. Y finalmente, señoras y señores, ha comenzado ya de alguna manera a hacerse visible el fenómeno denominado Luna de Sangre. Estamos todos pendientes, obviamente, prendidos a las redes, algunos, más que nada los que no tenemos la posibilidad, ¿no?, de poder otear de alguna manera la luna de sangre, que comenzó a hacerse visible de manera tenue a las 22 y 23. A las 23:33 comenzó la fase parcial, aproximadamente, ¿no?, de la noche ya de ayer jueves, y bueno, la sombra de la Tierra empezó a avanzar sobre la superficie de la Luna. El pico del fenómeno, estamos a unos minutos todavía, va a tener lugar aproximadamente a la 1:12 de esta madrugada de viernes. Media hora aproximadamente. ¿Sí? En ese momento, aproximadamente el 93% de la superficie de la Luna va a estar cubierta por la sombra terrestre. La fase parcial va a finalizar a las 2:51, mientras que la etapa penumbral va a concluir alrededor de las 4 de la matina. Así que a simple vista se puede observar el fenómeno, el eclipse, no hace falta protección de ningún tipo ni equipamiento especial. Aunque bueno, la experiencia de visualización mejora a través, lógicamente, de instrumentos astronómicos. Ni te cuento si sos un afortunado y tenés un telescopio a mano. Hay actividades, lógicamente, para apreciar este fenómeno que se están llevando a cabo en el Planetario de la Universidad Nacional de La Plata, que abrió sus puertas al público cerquita de las 23, con una propuesta realmente maravillosa, ¿no?, de observación y de divulgación científica. También en el Planetario Galileo Galilei de la Ciudad Autónoma de Buenos Aires. Están abiertas las puertas desde las 23. Por lo pronto, en algunos sectores puede darse que el cielo esté algo nublado y esto dificulta, ¿no?, de alguna manera la visualización, pero me parece que es una linda ocasión, por lo menos para hacer el intento. 0:42 en la República Argentina. Voy a empezar a agradecer mensajes que van llegando a nuestro WhatsApp en esta madrunoche de viernes. Hola, buenas noches. Qué placer es escucharlos. Acá está lloviendo bastante, pero siempre con la radio acompañado. Saludos desde Entre Ríos, Facu. Es la primera vez que nos escribe, así que la bienvenida para vos, Facu, que se despide con un postdata. ¿Vale seguir esperando al amor de nuestras vidas? Yo creo que sí. Si bien esquivo, yo creo que vale, y no vale la pena, vale todo, Facu. Un beso enorme, enorme, enorme para vos. Siempre llega, siempre llega. Hola, buenas noches, Sonia. Espero que tengamos una linda madrunoche, llena de buena música y de historias, con tu presencia que es única. Te saluda desde Santa Fe con mucho cariño, Ana María. Muchísimas gracias, Ana María. Yo aprovecho y me disculpo con muchos de ustedes por no haber podido responderles uno a uno anoche, verdaderamente y afortunadamente.

de semana. Hasta el lunes, bendiciones. Bea, hermoso fin de también para vos, ¿eh? A pasarlo hermoso. ¡Viva la Discoteca Nacional! Sonia y equipo, los escucho por la 102.7. Soy Héctor Osvaldo Vargas, del barrio Tres Cerritos, de Salta. Tan linda que enamora. ¡Ay, tengo una tentación, mira, de darme una vuelta por allá, Héctor! Gracias, gracias por acompañarnos también. Muy buena madrunoche, muy feliz viernes y fin de semana. Nuestra querida Sonia, desde el barrio La Cruz. Te escribimos en Tacuarembó. Estamos Nubia, Diana, Cintia, Zuli, Marisela, Sergio, deseándoles siempre lo mejor. Saludos a Fabián y pronta recuperación. Gracias, chicos. Un abrazo bien fuerte también para ustedes. Hablando de Uruguay, en un ratito vamos a hacer mención a lo que ha sido la despedida, ¿no? A Rubén Rada ayer, obviamente no podía ser de otra manera. A pura música, a puro candombe y a puro muriendo de plena, como él lo quería. Hola Sonia, acá estoy, como todas las noches, no escribo, pero los escucho. Espero que se mejore pronto, Fabián. Buen fin de Patricia, desde Ciudad de Vita, allí cerquita del aeropuerto de Ezeiza. Gracias, Patri, seguramente con tanto mimo el lunes viene con una energía que ni te cuento. También quiero saludarlo a Néstor, tanguero de ley, que nos está escuchando en Punta Alta, allí en el sur de la provincia de Buenos Aires. Gracias, gracias Néstor, también por tu mensaje. Hola, buenas noches. ¿Cómo va, Sonia? Buena madrugada. Saludos a Fabián, que se mejore pronto. Buen fin de Betty, del puesto Las Taguas, allí en Malargüe, provincia de Mendoza. Buenas, Sonia y gran equipo de la Discoteca Nacional. Feliz viernes, excelente fin de. Gracias por estar en el dial. Desde Jujuy, muchos cariños y un gran abrazo, Titi. Gracias a vos por estacionarte en este punto del dial y elegir Radio Nacional. Normí. Hola, querida Sonia, la gran discoteca. Feliz viernes, buen fin de semana. Me quedo hasta las 6. Vamos todavía, juntos a la par. Osmar, abrazo para vos allí en Fray Ventos. Y aprovecho y lo saludo también a Miguel Duré, que nos escucha también desde Fray Ventos. Buenas, buenas, buenas, queridos discoteros nacionales. Qué alegría tenerlos y que nos acompañemos. Ya estamos en viernes, el último del mes. Que sea con muchas bendiciones. Así va a ser, Gri. Gracias. Griselda de San Rafael, allí en la provincia de Mendoza. Leo, de Córdoba capital, buena madrunoche. Espero que todo funcione bien. Y Leo, mirá lo que son las cosas, mirá lo que es la conexión, porque nos envía por aquí el enlace de una nota que yo me había separado para comentarles porque me pareció un gesto realmente muy noble, el de Dolly Parton, que ustedes saben, falleció en las últimas horas. Y un exponente magnífico, ¿no?, de la música country. Y se ofreció como voluntaria para tratamientos experimentales, con la esperanza de ayudar a otros. Obviamente, tratamientos experimentales en su lucha del cáncer, estamos hablando. Y Leo nos envía el enlace de la nota, y era una de las que yo había elegido para compartirla con todos los oyentes de la Discoteca Nacional. Así que fíjate lo conectados que estamos, Leo. Muchas, pero muchas gracias. Buena madrunoche, Sonia. Abrazos. Nos envía Roxy desde Guaymallén, allí en la provincia de Mendoza. Roxy tempranito se sumó hoy. Uno más, me voy a Santa Fe. Buena madrunoche, Sonia. Te voy a hacer compañía hasta que me duerma. Juan Manuel de San Carlos. Bueno, hasta que llegue Morfeo, entonces también te acompaño. ¿Qué te parece, Juanma? Mientras le ponemos un poco de música, ya a manos del señor Gabriel Octavio Zeni, nos quedamos en esta Discoteca Nacional desempolvando recuerdos.

0: Qué lindo imaginarlos por allí, ¿no? Cantando al ritmo de Violeta Rivas, este baile del ladrillo. ¿Te acordás? Il ballo del matone, ¿no? Esa canción de los años 60, popularizada por Rita Pavone, bueno, versionada en nuestro idioma para que todos podamos cantarla. Antes habíamos escuchado a Chico Novarro con El Camaleón, Perico Gómez, La Pollera Colorá y Cachita Galán había pasado con Sóplame un beso. Desempolvamos recuerdos también en esta discoteca nacional de viernes. Tenemos todavía un largo camino por recorrer. Hay muchos ya preparados por allí, dispuestos a visualizar la fase completa del eclipse lunar. En algunos minutos nada más esperamos las imágenes, lógicamente, de los amigos oyentes que tengan la posibilidad, ¿sí?, de verlo. Nosotros por aquí nos conformamos haciéndolo a través de las redes, a través de los medios que van mostrando las imágenes, ¿no? Son los monitores con los que contamos en el estudio de la radio, pero bueno, también es lindo saber que hay muchos de ustedes allí preparados. ¿Y por qué no? Pidiéndole algún deseo a la luna. Faltan segundos para llegar a la una. Está preparado ya para contarnos lo que hay que saber en esta parte de la madrunoche nuestro queridísimo compañero que ha tenido la deferencia de darse una vuelta por estos lados para saludar a toda la clase trabajadora. Dani Burstyn llega, nos cuenta lo que hay que saber y seguimos haciendo la discoteca nacional junto a vos hasta las 6.
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2: En la República Argentina, la una de la mañana. Segunda cumbre entre La Libertad Avanza y el PRO. En la Casa de Gobierno, el jefe de gabinete, Diego Santilli, junto a Martín Menem y Lule Menem, recibieron a los representantes del macrismo. Estuvieron Cristian Ritondo y Fernando de Andrés, secretario general del PRO, quien dijo:
3: nosotros tenemos por parte del partido, y nos lo pide Mauricio Macri, la clara misión de agotar todo lo que está a nuestro alcance para blindar el cambio a la Argentina y para, de esta manera, que no haya un retroceso como ocurrió en el 2019. Así que nos llevamos una dosis de tranquilidad. Vemos que también buenos datos de perspectivas de buenos datos de inflación, de recaudación, así que eso también nos llevó un tiempo importante, porque en el marco de blindar el cambio estamos totalmente conscientes de que la situación económica es importante.
2: El presidente celebró la aprobación de los pliegos judiciales en el Senado. Con esta aprobación, sostiene el comunicado oficial, el gobierno del presidente Javier Milei alcanzó un récord histórico de designaciones judiciales desde 1994. El jefe de Estado destacó la labor de la titular del bloque, Patricia Bullrich, quien sostuvo que la prioridad es sacar adelante las leyes que el gobierno necesita para transformar el país. Hoy inhuman los restos del músico Rubén Rada. El celebrado creador, que falleció el miércoles a los 83 años, será llevado al Cementerio Central de Montevideo. En el velatorio público llevado a cabo en la legislatura estuvo el presidente, Yamandú Orsi. Desde la capital uruguaya, Dante Spinetta afirmó:
4: son estas personas que cambiaron el mundo un poco también con su música, o que lo hicieron más bello, quizás. Y cuando estas personas se van, se vuelven inmortales, porque ahora la música toca más fuerte que nunca los corazones de la gente y también toma otra forma.
2: Rigen alertas amarillo y naranja por fuertes vientos en Catamarca, La Rioja, Salta y San Juan, y hay otro por tormentas en Corrientes, Santa Fe y Entre Ríos. En Resistencia, Chaco, donde nos escuchás por AM620, la temperatura 23 grados. En la ciudad de Buenos Aires estará mayormente soleado, tanto viernes como sábado, con 17 grados de máxima. A esta hora el cielo está parcialmente nublado con neblina, la temperatura 12 grados.
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Con linda versión en vivo. Ahí lo teníamos a Andrés Calamaro con Vicentico haciendo Vasos Vacíos. Abriendo una nueva hora en la Discoteca Nacional. Pasaron 9 minutos de la una del viernes 28 de agosto y por aquí estamos. A quienes están por allí guardando la historia en la voz de Fabián, les voy a comunicar que hoy los vamos a privar, ¿sí? De tamaño momento, debido a la ausencia de nuestro querido Pomelo, que está por allí recuperándose. Se le agarró fuertonga, seguía con un poquito de fiebre en cama, pero bueno, Dios mediante, el próximo lunes estará por aquí, ¿sí? Sumándose nuevamente a de a dos, de a montones, de a muchos. Ahora, en ocasión de este momento en el que compartimos bonitas historias en su voz, yo lo que les quiero contar es el gran momento de nuestro hockey, ¿sí? Junto a las Leonas y junto a los Leones, que están haciendo historia en el Mundial. Los dos seleccionados se encuentran en instancias de definitorias, ¿no? Del certamen. Hay que valorarlo. Es un trabajo de jugadores, de cuerpos técnicos, de toda la gente, ¿no? Que hay alrededor, no solamente del seleccionado. Según dijo Aníbal Fernández, el presidente de la Confederación Argentina de Hockey, hicimos un esfuerzo muy grande y nos costó mucho tiempo. Bueno, yo agregaría, lo que cuesta vale, siempre. Las Leonas llegaron a la final del Mundial de Hockey 2026 con una victoria 1-0 ante Australia, en el Belfius Hockey Arena de Vauvre, Bélgica. Mientras que los Leones esperan su semifinal hoy frente a Alemania. Por primera vez desde el doble bronce de la Haya 2014, las dos selecciones argentinas de hockey sobre césped disputan instancias de definición, ¿no?, en una misma Copa del Mundo. El gol de Julieta Jancunas en el último cuarto, tras un córner corto, bastó para eliminar a las australianas y llevar a la Argentina a su segunda final mundialista consecutiva. Mañana sábado, en Amstelveen, Países Bajos, el equipo dirigido por Fernando Ferrara va a buscar arrebatarle la corona a las neerlandesas, que ganaron su semifinal 1-0 ante Bélgica. Y va a ser la quinta final entre ambas selecciones. Recordemos que las Leonas ganaron en 2002 y 2010, mientras que Países Bajos se impuso en 1974 y 2022. La victoria ante Australia se dio en un partido de alta intensidad y pocas concesiones. Bueno, la arquera Cristina Cosentino fue determinante para mantener el cero en el arco argentino, eso hay que destacarlo también. Al menos dos atajadas, yo tuve la posibilidad de seguir algunas instancias del partido. Bueno, hubo dos atajadas que evitaron el empate. Bueno, la última sobre el final del partido le negó el gol a Tatum Stewart con la mano izquierda. En los minutos finales, la árbitra anuló además un tanto australiano que hubiera complicado el resultado. Y por el lado masculino, los Leones sellaron su clasificación a semifinales venciendo 5-3 a India. Fue con un doblete de Tomás Domene y goles de Joaquín Toscani, Lucas Toscani y Nicolás de la Torre. La clasificación se confirmó horas después, cuando Países Bajos e Inglaterra empataron 2-2 y descartaron cualquier posibilidad de que los británicos aventajaran a la Argentina en la tabla. El equipo de Lucas Rey va a enfrentar hoy viernes a Alemania, la cuarta fuerza del ranking mundial de la Federación Internacional de Hockey, a las 3:30 de la tarde, hora argentina, también en el Belfius Hockey Arena. Así que mañana harán lo propio las Leonas frente a Países Bajos y hoy los Leones. Veremos qué sucede. Por lo pronto, gran momento del hockey argentino, de la mano de ellos, las Leonas y los Leones, haciendo historia en el Mundial. Beso enorme para Malvina, que nos está escuchando allí en Paraná, provincia de Entre Ríos, como todas las noches. Muchas gracias por acompañarnos. Por aquí también Julio, de Campamento Vespucio, en la provincia de Salta, se va sumando con su mensaje en el WhatsApp nacional. Hola, mi querida Sonia, buenas noches. Una vez más, junto a vos, y así juntos acomodarnos en esta nueva madrunoche.
Vamos, vamos por un gran día, Julio. ¿Te parece? Hola, hermosa, buenas noches. Tanto tiempo. Volvimos a las rutas. Viajando de Caleta a Tinogasta, Catamarca. ¡Uy, qué tirón! Gracias por tu compañía, Sonia Leonardo. Leito, un beso enorme para vos. Buena ruta. Me va a encantar, viajar con vos allí en la cabina de tu camión. Feliz programa, me costó conectar, pero encontré un acceso en la web. Que tengas y tengan un feliz fin de semana. Cecil Hughes, de Esquel, provincia de Chubut, que siempre nos comparte fotos, imágenes, ¿no? A través de nuestro WhatsApp, compartiendo lindos momentos con sus hijos. Y eso es maravilloso, así que gracias por hacernos parte, Cecil. ¡Feliz viernes! Acá dispuesta a hacer el aguante. ¡Feliz fin de princesa! Que disfrutes de lindos días. Gracias. Mabel de Santa Fe también, allí presente. Bueno, Alejandra de San José de Hachal se va sumando con su mensaje también. Hola, buena madrunoche, Sonia. Que tengas un hermoso viernes. Espero que hayan pasado un lindo día de la radio todos los integrantes de Nacional. Y aguante la discoteca. Abrazo y bendiciones. Saludos a Fabián y que se mejore. Gracias, Ale. Sí, sí, lo hemos pasado lindo. Bueno, a mí me encanta siempre celebrar el Día del Locutor, el Día de la Radio, el Día del Cumple, justamente de Radio Nacional, trabajando, ¿no? Porque también es una manera de honrar no solo la profesión, sino esta casa, que amo tanto. Así que gracias. Gracias, Ale. Un beso para vos. Hola, buenas, gente de la Discoteca Nacional, querida Sonia. Esperamos que Fabián se mejore. Que tengas un excelente programa. Un abrazo grande a la distancia. Juan y Mabel, de Montecomán, allí en San Rafael, provincia de Mendoza. Besos para ustedes. Saludos, Sonia. ¿Será el eclipse de mar o total del corazón? No, es el de la luna, nada más. Mario, querido, beso. Gracias por ese mate compartido buscando alinear los chakras. José de San Miguel de Tucumán, también presente. Recién termino de ver una peli, pero esperarte ha sido un placer y aquí estoy. Muchas gracias, Josecito. Será un gustazo acompañarte. Uno más por aquí. Carlos de El Carmen, Carlitos Cuenca, sumándose y cursando una invitación a la 10ª edición del Festival Provincial del Buñuelo. Bueno, de esto hablábamos hace algunos días y viene a colación, Carlos. Está bueno que nos lo recuerdes. Habíamos dicho que cuando fuéramos llegando a la fecha lo íbamos justamente a volver a mencionar, para que no se pase el dato, porque es este fin de semana. El domingo, ¿sí? El domingo 30 de agosto a partir de las 3 de la tarde en Ruta 42, allí frente al Club Sportivo Rivadavia. Insisto, en El Carmen, provincia de Jujuy, la 10ª edición del Festival Provincial del Buñuelo. ¡Ay, qué lindo! ¿Quién pudiera estar por allí? En un ratito vamos a hacer una mención acerca de lo que será la grilla. De todo lo que se podrá disfrutar en cuanto a actividades, a música. Va a estar Bruno Arias, lógicamente, ¿no? Un hijo del Carmen. Así que gracias, Carlos, gracias por el recordatorio. 1:17. Vamos a seguir adelante, hablando de todo un poco. ¿Qué les parece? Algo más de música, más de los nuestros. Llega Marcela Morelo a la Discoteca Nacional. Esperar por ti.

Fíjate cómo sin saber las cosas se van relacionando. Si la memoria no me falla, este tema era cortina musical de una telenovela hace algunos años, que se llamaba Campanas en la Noche, con Calu Rivero, Federico Amador, Esteban Lamote, emitida por Telefe. ¿Y por qué te digo que todo está conectado? Porque ahora vamos a invitarlos con una por los tipitos, con los no te va a gustar, que es justamente Campanas en la Noche.

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Ahí pasaba la Berizzo, sueños, 1:39, y entre sueños te cuento algo que adelantaba hace un rato, ¿no? Leo, nuestro oyente de Córdoba Capital, nos compartió en el enlace de una nota que también yo había por ahí separado como para comentarles, ¿no? Porque realmente se trató de su último gran gesto, y hablamos de Dolly Parton. Ella se ofreció como voluntaria para tratamientos experimentales con la esperanza de ayudar a otros. Qué lindo cantaba, por Dios. Un claro exponente, ¿no? De la música country. Además de su enorme trayectoria, justamente, en este género musical, Dolly Parton fue reconocida por su generosidad y su compromiso con distintas causas. Según contó su hermana, Stella Parton, esa vocación de ayudar a los demás se mantuvo incluso durante sus últimos días, mientras atravesaba un cáncer. En un mensaje publicado en las redes sociales, Stella recordó a su hermana y reveló que Dolly había tomado una decisión particular frente a su enfermedad. Si ya no existía esperanza de recuperación, estaba dispuesta a permitir que su equipo médico probara con ella tratamientos experimentales con la intención de que su experiencia pudiera ayudar a otras personas en el futuro. Mi hermana fue una de las personas más generosas, atentas y amables que he conocido, escribió Stella. Y agregó que Dolly, si no había esperanza para ella, de todos modos permitiría que su equipo médico probara fármacos experimentales con la esperanza de ayudar a otros en el futuro. Stella recordó también la relación cotidiana que mantenía, ¿no?, con su hermana. Durante años ambas tenían la costumbre de tomar café juntas por teléfono cada martes antes del amanecer. Una rutina que se había convertido en uno de los momentos compartidos más importantes. Nos poníamos al día con los chismes, como hacen las hermanas, tomábamos café y hacíamos planes, como siempre había sido nuestra costumbre. En su despedida, Stella pidió que quienes quieran honrar el legado de Dolly sigan el ejemplo que ella dejó. Muestra más amabilidad, anima a los demás y dona más de tu tiempo y recursos. Recordemos, bueno, que Dolly Parton murió de cáncer el martes pasado, el 25 de agosto, tenía 80 años. Sus problemas de salud habían comenzado a conocerse públicamente el año pasado, cuando anunció que ya no podría presentarse en su residencia de Las Vegas, prevista para diciembre, ¿no?, de ese año, debido a algunos problemitas de salud. Pero bueno, su legado excede, creo yo, ampliamente la música. A lo largo de su vida ella había apoyado distintas causas mediante donaciones, conciertos benéficos, teletones, ¿no?, con especial atención a la alfabetización en la primera infancia, la ayuda ante desastres y la conservación de la vida silvestre. Y había ayudado también recientemente con el desarrollo de la vacuna contra el COVID-19, producida por el laboratorio Moderna, para la cual había donado $1,000,000 en efectivo. Háblame de un ángel que volvió al cielo. Dolly Parton.

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1: Faltan 15 minutos para llegar a las 2. Claro, esta es la Discoteca Nacional de madrugada en su versión extra large. Sí, extra large, como gusten. Ahí estaba Juancito Hidalgo preocupado. ¿Qué pasa que no está Fabián? No nos había escuchado que, bueno, Fabi está por allí preso de una, no sé si es gripe, angina, faringitis. Bueno, creo que se agarró todo junto. Así que probablemente el próximo lunes esté por aquí. Juancito, un beso grande para vos y para Esther, allí en Montecomán, San Rafael. Nelly nos escribe desde San Benito, Entre Ríos. Sonia, buena noche. Acá creo que tenemos lluvia, aunque espero que sea sin tormenta. Tipo 10, tuvimos un gran temporal en mi ciudad, General Ramírez. Gracias a Dios, mi familia, todos bien, salvo algunos con golpes de las piedras. Este niño debe ser Chucky. Recemos para que no dañen a nadie estas tormentas. Te deseo una gran noche y un hermoso fin de semana con tu mami. Bueno, nos envía por aquí las imágenes. Yo, cuando abríamos hoy la discoteca, les contaba, ¿no?, acerca justamente de este temporal violentísimo, ¿no?, que azotó el sur de Santa Fe, de Entre Ríos, de Córdoba, lluvia, granizo. Era impresionante cómo destruían esas piedras, bueno, techos, vidrios, el viento, además, ¿no?, que volaba techos, árboles. Realmente había habido una alerta naranja emitido, ¿no?, por el servicio meteorológico desde temprano para Santa Fe y para Córdoba. Así que bueno, por lo pronto estaban en sobreaviso, ¿no?, todos los ciudadanos, puntualmente ciudades de Santa Fe y Córdoba, ¿no? En Santa Fe Las Rosas fue una de las más afectadas. En Córdoba se vivieron momentos realmente complicados en Belville, en Marcos Juárez. Así que en un rato voy a estar haciendo la recorrida, como siempre, a través del Servicio Meteorológico Nacional, dando cuenta de estos alertas amarillos y naranjas que están emitidos. Por un lado, por vientos fuertes para Catamarca, La Rioja, Salta y San Juan, y por el otro, por tormentas todavía para Santa Fe, Entre Ríos y Corrientes. Así que, Nelly, un beso enorme, enorme para vos, y lógicamente nos alegramos que estén todos bien los tuyos. Hola, buenas noches, querida amiga Sonia. Pronta recuperación para Fabián y un feliz viernes. Excelente fin de semana. Abrazo a la distancia. Katy, nuestra amiga Yorugua, desde Libertad. Un abrazo fuerte. Katy, gracias por acompañarnos. Por aquí, Violeta de Salta Capital también. Sonia, buenas noches. Aquí escuchándote como siempre. Linda la música de la Discoteca Nacional. Miré el cielo y vi que la luna ya estaba cubriéndose de oscuro hasta menos de la mitad. Aquí está todo despejado. Así que bueno, me encanta, Violi, que nos relates, ¿sí?, este eclipse. Me han enviado imágenes desde La Plata también, así que estoy muy feliz. Gracias por hacerme cómplice. Uno más. Buenas noches, Sonia. Acá Jorge, el remisero de Río Grande, viendo el eclipse y esperando pasajeros. Esperé un montón hasta que por fin pude anotar el número. ¡Vamos, Jorge! ¡Bienvenido! ¡Qué alegría! ¿Viste qué sirve? Yo por algo cuando brindo el número de nuestro WhatsApp, lo hago lento, lo reitero, para darles tiempo, básicamente. Así que me alegra que haya funcionado. Jorge, va a ser un placer acompañarte en esta jornada de trabajo allí en las callecitas de Río Grande, escuchándonos a través de nuestra LRA 24. Vamos a seguir adelante poniéndole música y paseando por el mundo a través de la Discoteca Nacional. Ahora, junto a Roberto Carlos, Cama y Mesa.

0: Qué reflexión, ¿no? Vivir deprisa, perseguir el éxito, la fama, las metas profesionales, todo a costa del descuido de momentos que verdaderamente importan en la vida. Ahí lo teníamos a Julio Iglesias y me olvidé de vivir, cerrando la hora en esta discoteca nacional extra larga. Estamos a un minuto y segundos de las dos. Tenemos hoy la matera de Don Luis, así que no se la pierdan. Hay una linda historia por allí también por compartir, minutos después de las tres, cuando la noche invite, cuando la noche convide. Tenemos preparado también un especial, una dupla, nuestro especial explosiva. De alto impacto, diría un periodista que tengo por allí visto y escuchado. Dos emblemas del canto nuestro, del decir, dos grandes poetas además, hoy juntos en nuestro especial de las cuatro. Así que la invitación está hecha a quedarte hasta donde dé. Y si estás por allí cumpliendo con tu jornada de trabajo, ahí estaremos, ¿eh? Mutuamente acompañándonos. Arrancando el día está hablando de ello nuestro compatriota Norberto, allí en cerquita de Tel Aviv, en Israel. Gracias por acompañarnos siempre. Norbert, bienvenido. Es un gusto saberte del otro lado. Y a Jorge, nuestra incorporación de hoy, el remisero de Río Grande, los agradecidos somos nosotros, porque nos elijas. Gracias a Nacional por ser la compañía de todas las noches. Eso es lo que buscamos siempre, en esta parte del día. Más que informar, más que entretener, acompañar. Y si se cumple, nos vamos felices. Llegamos a las 2. Nos informamos, allí está Fernando Pedernera preparado para contarnos lo que hay que saber y seguimos.
1: 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Las 2 de la madrunoche en la República Argentina. El gobierno se reunió con los gobernadores de la región centro. El jefe de gabinete, Diego Santilli, recibió en Casa Rosada a Rogelio Frigerio de Entre Ríos, a Maximiliano Puyaro de Santa Fe y Martín Yarlora de Córdoba para dialogar sobre temas de trabajo conjunto. Analizaron los desafíos de la región, proyectos relacionados con la red vial, la situación de los grandes usuarios industriales de energía eléctrica y el régimen de zonas frías que se debate en el Senado. El Poder Ejecutivo intervino la empresa Coviara y designó interventor al capitán Marcial Eduardo Pérez. Mediante el decreto 817/2026, por 180 días hábiles, se busca concluir la transformación de la firma en sociedad anónima unipersonal y su posterior fusión por absorción con Playas Ferroviarias de Buenos Aires, sociedad anónima. La decisión se adoptó ante la renuncia del presidente del directorio y vacantes en varios cargos. Karen Reichardt presentó un proyecto para fortalecer la protección de los animales de compañía. La iniciativa de la diputada libertaria establece estándares mínimos para criaderos, refugios, hogares de tránsito y guarderías. Además, reconoce a los animales como seres sintientes e incorpora como principio rector las 5 libertades del bienestar animal. En el noroeste de la provincia de La Rioja, donde escuchan Radio Nacional en AM620 y por la FM102.5, rige una alerta naranja por vientos. En la ciudad de Buenos Aires y alrededores, temperatura 11 grados 8 décimos, cielo nublado con neblina, humedad 98%.
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Háblame de historias contadas y cantadas. Ahí lo teníamos a Joaquín Sabina con Dieguitos y Mafaldas abriendo la hora en la Discoteca Nacional de hoy. Versión extra larga. Sí, señora, sí, señor. Bueno, ahora sí, arrancando en nuestro horario habitual con un beso gigante, gigante, gigante a nuestro querido Pomelo que esperamos aproveche el fin de semana para recuperarse y acompañarnos el próximo lunes. Renovamos el plantel, bueno, en algunos sectores. Nos sigue acompañando Gaby Zeni en la puesta en el aire. Desde el control central de LRA1, Radio Nacional Buenos Aires, nos está supervisando ya Ricardo Artola. Allí, en la planta transmisora de Nacional, ubicada en General Pacheco, provincia de Buenos Aires, son Enrique y Claudio Aparicio. Los hermanos Aparicio, quienes hacen posible que este mensajito gestado en la ciudad de Buenos Aires llegue a todos los rincones de nuestra patria. Qué placer, qué privilegio ser parte y, lógicamente, hacerlos parte también a todos y cada uno de ustedes. Cada día somos más y eso es maravilloso. Gracias por elegir Radio Nacional, alguna de nuestras 49 emisoras, ahí donde estés. Vayas donde vayas y haciendo lo que te toque. Donde estás, estamos conectados, como siempre, a través del WhatsApp también. ¿Sí? 11-3-870-74-85. Ese es el número que lo hace posible. Gracias a Ariel, que está por allí en Zárate, en el norte de la provincia de Buenos Aires, prendido a la Discoteca Nacional. Sonia, abrazo bien fuerte. Me quedo por aquí hasta las 7, prendido a Radio Nacional, junto a Víctor García. Hermoso el programa, como siempre. Genia. Más genios serán ustedes, Ariel. Besos, para vos y para Víctor. Lalito Román, nuestro remisero amigo de Tartagal, también se suma por aquí. Buenas noches, Sonia. Te saluda Lalo con la banda de remiseros, viendo el eclipse. Hasta las 6 te hago el aguante. Vamos, Lalo, todavía a vos y a toda esa banda hermosa de remiseros, allí también en el norte de nuestra patria. Buena madrunoche, Sonia. Por acá todo bien. Gracias a Dios. Tronó un poquito, cayeron unas gotas, pero al ratito ya todo se puso en orden. Buena concurrencia en la parrilla, así que bueno, de parabienes. Catarino Fulkin, nuestro amigo de Crespo, allá en la provincia de Entre Ríos, muchas gracias. Gracias por ser parte y por los buenos deseos de recuperación para Fabi. Buena madrunoche, Sonia querida, acá siendo el último turno. Y Franco, con tu grata compañía, que tengas una hermosa madrugada. Luis, del Yacimiento Cerro Dragón, ahí en Comodoro Rivadavia. Luisito, bueno, nos estaremos acompañando también. Estamos en las mismas, último turno de la semana y a disfrutar del descanso, el fin de. Abrazo fuerte para vos. Muy buena madrunoche, bella Sonia. Sana, sana para Fabián. Hermosa la música, acá cielo nublado. No salí a ver el eclipse. Amiga querida, que disfrutes un hermoso fin de semana. Mi corazón te abraza y qué ternura escuchar al Club del Clan. Maggie, de Comodoro Rivadavia, allí en Chubut, siempre presente también. Muchas gracias. ¡Buenas! ¡Feliz vida! Estaría mejor tener una luna de miel, ¿no? Gracias por la buena voluntad y empatía. Que la música sea bella y nuestra. Y la madrunoche nos haga cómplices de sueños por cumplir. Hoy no quiero soñar, hoy quiero vivir despierto. Un beso de ternuras y compañeros. Me encantó. Gracias, Rubén, nuestro amigo de Paso de la Patria, allí presente. Un poeta, Rubén. Hola, Sonia querida, buen día. Ya miré la luna roja y ahora la cama. Buen fin de abrazo enorme, Raquel, desde Humboldt, provincia de Santa Fe. A descansar, Raquelita, a tener una linda noche. Besos para vos. Hola, buenas noches o buena trasnoche, Nacional. Felicidades por el día de la radio, aunque haya pasado. César, desde Campo Quijano, nos escribe allí en la provincia de Salta. Y gracias por el tema Vasos Vacíos. ¡Qué linda versión! La, la, la, la, la, la, la. Me encanta. César, un beso grandote para vos. Y gracias por tus saludos y por tus buenos deseos. En ocasión del día de la radio, nunca es tarde. Nunca es un día más ni un día menos. Siempre son bienvenidos los deseos lindos. 2 y 12, es el viernes, estamos ya palpitando el fin de semana. Esta es la Discoteca Nacional desde la ciudad de Buenos Aires para todo el país y el mundo, a donde llevamos nuestra música. Hablando de eso,
Se viene Alfredo Ábalos con un chamamé de Luis Landricina y Antonio Tarragó Ross. Viejo musiquero.

China, y qué lindo tener la posibilidad de recorrer nuestras regiones, ¿no? Tan bien identificadas en un chamamé, en una zamba o en un cani. Habíamos escuchado a Alfredo Ábalos con Viejo Musiquero, de Tarragó Ross y La Andricina, Daniel Toro luego con la zamba Para Olvidarte, de Toro y Julio Fontana, y recién Hugo Jiménez Agüero con su cani, China María. 2:23 en la República Argentina y seguimos paseando por nuestra patria. Ahora con los fronterizos, los chalchaleros y los manceros santiagueños.

0: Ahí teníamos una recorrida por nuestra tierra con Los Fronterizos y Santa Cruz. Un carnaval boliviano de Jorge Luna. Luego llegaron por aquí los chalchaleros con las zambitas del musiquero de Juan Carlos, el canqui Chazarreta y recién Manceros Santiagueños y Canto a Monte Quemado de Onofre Paz y Elsa Corbalán. 2:32. Hacemos una pausa y hay más Discoteca Nacional.
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Y si de recorridas por nuestra patria hablamos, no podíamos dejar de darnos una vuelta por la región cuyana. Ahí teníamos a Jairo con Regreso a la Tonada, de Armando Tejada Gómez y Tito Francia. 2:38 en la República Argentina. Tengo por acá un beso grande para Anaí, que nos está escuchando en Concepción del Uruguay, provincia de Entre Ríos. Llueve mucho. Por allí nos contaba Ana, bueno, ante todo, bienvenida. Es un placer inmenso acompañarte. Gracias, gracias también por elegirnos y por sumarte a esta madrugada nacional. A propósito de Concepción del Uruguay, mira, hacia allí me voy. Ahí arranco nuestra recorrida desde el Servicio Meteorológico Nacional. Se esperan tormentas todavía durante la madrugada y durante la mañana de hoy. Luego cielo algo nublado y una máxima de 18 grados. 13 grados 8 décimas la temperatura en este momento por allí en Concepción, provincia de Entre Ríos. Me voy a Salta, donde el cielo está despejado y la temperatura es de 12 grados 5 décimas, 75% la humedad y el pronóstico que indica una máxima de 23 grados hoy, con cielo parcialmente nublado. Condiciones similares el fin de semana, ¿sí? Mínimas para Salta entre 11 y 15 grados y máximas de 22. En Bahía Blanca, Buenos Aires, ¡qué frescor! Cielo despejado, 2 grados 6 décimas la temperatura. La sensación térmica, 1 grado 5 bajo cero. Y para Bahía Blanca, hoy se pronostican cielo mayormente nublado con lluvias aisladas hacia la noche. La máxima, 19 grados. También tormentas para mañana por la tarde, por Bahía y el domingo cielo mayormente nublado. Así pinta el fin de semana. Y por la Ciudad Autónoma de Buenos Aires, el cielo está mayormente nublado. La temperatura es de 11 grados 6 décimas, 95% la humedad. Y atención, porque hay neblina que reduce la visibilidad a 5 kilómetros en algunos sectores. Así que mucha precaución, conductores. 17 grados la máxima. Hoy, por estos lados, con cielo algo nublado, indica el pronóstico. Hablando de Salta, tengo un beso grande para Gladys Pelayo, que por allí nos está escuchando. Muchas bendiciones también para vos. Sonia, otra noche más en la Discoteca Nacional. Una vez más a contramano del sol. Hermosa compañía en la discoteca. Saludos a todos los que formamos parte de esta cofradía. En cada cita, Mario, nuestro lobo amigo del yacimiento Cerro Dragón, allí en la provincia de Chubut. Muchísimas gracias, Mario. Un placer ser parte de esta cofradía madrunochera. Hola, buena madrunoche, les mandamos buenas energías, buen fin de para ustedes. Carlos y Luisa, de Villa Gobernador Gálvez. Vamos todavía, amigos, gracias. Gracias por esas buenas vibras. Qué lindo, qué bien nos hace. Román de Neuquén Capital también. Hola, hermosa mía, la luna como vos me acompañan. Un beso, que tengas un hermoso fin de. Gracias, Román, y gracias por esa luna hermosa, hermosa que nos has regalado a través del WhatsApp. Hola, dama de la madrugada. Un comentario sobre un grande que se dedicó a la promoción de los ángeles de la calle abandonados. Hoy se fue al cielo. Una muy buena persona que se dedicó a proteger a los perritos. Qué tristeza. El polaco, de Santiago del Estero. Este mensaje nos lo comparte Eduardo, que es un amigo veterinario que nos escucha allí en Salta y, bueno, nos envía una imagen del polaco. Gracias, Edu. Abrazo al alma para vos también. Por aquí se va sumando Gerardo Gómez de La Marque, provincia de Río Negro. Buena madrunoche, Sonia. Ando con mi compañero Emma. Bueno, un abrazo fuerte para ustedes. Nos piden algo de Papo. Mirá qué casualidad, hoy abrimos con Papo. Quizás mañana. Tenía ganas de disfrutarlo, así que espero que lo hayan podido escuchar. Martín nos está escuchando también, en Ingeniero Maswitz. Hola, Sonia, feliz día de la radio. Muy buena la música. Espero que hayas pasado un lindo día. Gracias, Martín, lo pasamos hermoso. Un beso grande, grande, grande para vos. Hola, soy Marcelo. Te cuento que soy de General Alvear, Mendoza, y trabajo en Neuquén. Soy mecánico de los equipos de perforación de petróleo. Trabajo en Vaca Muerta, siempre te escucho. Bienvenido, Marcelo.
qué placer acompañarte. Viste cómo vamos sumando, ¿no? Amigas, amigos, y también actividades, profesiones, oficios. Bueno, en este caso, mecánico de los equipos de perforación de petróleo allí en Vaca Muerta. Marcelo, un placer acompañarte. Gracias por elegirnos. Marité nos está escuchando en San Rafael y nos envía una hermosa foto del eclipse. Le duele la panza, doña Luna, de tanto reírse con mi foto eclipsada. Hermosa, hermosa, Marité, tu foto. Gracias por compartirla con nosotros. Sonia, buena madrunoche aquí en Resistencia. Estoy eclipsado por la discoteca. Un beso enorme, Héctor. Muchísimas gracias, Héctor, querido. Y uno más, y seguimos con la música. Aquí está Isabela, escuchándonos en San Rafael, provincia de Mendoza. Buena madrunoche, Sonia querida, espero que hayan pasado un excelente día de la radiodifusión. Gracias a todos por la hermosa labor que realizan. Un saludo para Fabián, que mejore pronto y se cuide mucho. Vamos por un estupendo viernes. Abrazote, gracias Isabela de mi corazón. Vamos, vamos por un viernes maravilloso, ¿eh? Y si le ponemos música, mucho mejor. ¿Qué les parece salir todos a la pista y encontrarnos en un abrazo bien tanguero?

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0: Música ciudadana, para ir poniendo punto final a esta hora compartida. Ahí lo teníamos a Hugo del Carril con un tango de Sebastián Piana, Cátulo Castillo y José González Castillo, silbando. Antes, Rubén Juárez cantó Tinta Roja de Sebastián Piana y Cátulo Castillo, Julio Sosa, Verde Mar de Carlos Di Sarli y José María Contursi, y Charlo pasó con Rencor de Charlo y Luis César Amadori. Falta un minuto con algunos segundos para llegar a las 3. En instantes se viene nuestra historia de hoy, que los tiene como protagonistas a Tom Hanks y a Rita Wilson, ¿sí? Padres de Chet, bueno, que de alguna manera debieron tomar una decisión difícil, una decisión radical para alejar a su hijo de las malas influencias, de los vicios, de los excesos. Pero que, lógicamente, llegaron a buen puerto, así que en instantes, nada más. Hablando de eso, la tengo a Marité, en San Rafael, que nos escribe: abrazote gigante, me quedo hasta la historia y luego ATR. A todo ronquido. Hermosa, un beso grande. Y gracias a quienes me van haciendo llegar imágenes, videos. Gerardo, nuestro amigo de la mar, que allí en Río Negro me mandó un video hermoso del eclipse. Bueno, por allí también Isabela, todos, todas. Gracias por hacerme partícipe, gracias por hacerme cómplice de esta noche de eclipse de luna. Me han emocionado de corazón. Ana María también, allí en Santa Fe, cantando presente. A todos, a todas. Gracias enormes. Freddy, bienvenido a nuestro Yorugo amigo también. Presente, como siempre, disfrutando de tu compañía inigualable. Vamos todavía juntos hasta las 6. ¿Te parece, Freddy? Bendiciones a montones también para vos. Llegamos a las 3. Nos informamos. Ya está Fernando Pedernera. Nos cuenta lo que hay que saber. Y seguimos.
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2: Las 3 de la madrugada en la República Argentina. El presidente Javier Milei aseguró que no está dispuesto a negociar los valores éticos y morales. El jefe de Estado expuso este jueves sobre ética como política de Estado entre alumnos de cuarto y quinto año del Colegio Ort en la sede porteña de Almagro. Afirmó que los valores del judaísmo son determinantes en la construcción de las políticas públicas que implementa el gobierno nacional. El canciller recibió al representante comercial adjunto de Estados Unidos. Pablo Quirno informó, después de la reunión con Jeffrey Goetman, principal socio estratégico y primer inversor extranjero en la Argentina, con más de 35.300 millones de dólares en inversión extranjera directa. El canciller destacó que la relación comercial sigue creciendo y precisó que entre enero y julio de este año, las exportaciones argentinas a ese país alcanzaron casi 6.000 millones de dólares, un 38% más que en el mismo periodo de 2025. La Fiscalía de Lomas de Zamora imputó a un anestesista por el caso del futbolista de San Telmo que murió en una operación de rodilla. Más de un año después del fallecimiento de Camilo Nuin, de 18 años, el profesional de la salud Horacio Esteban Martínez Serana fue incriminado por homicidio culposo. Es ante la presunción de que falló en la administración de la anestesia durante la cirugía en la clínica Espora de Adrogué durante un procedimiento programado. En Villa Basilio Nievas y en Villa Ibáñez, provincia de San Juan, donde escuchan Radio Nacional en AM1150 y por la FM102.7, rige una alerta amarilla por viento sonda. En la ciudad de Buenos Aires y alrededores, temperatura 11 grados 6 décimos, humedad 95%, cielo mayormente nublado con neblina, visibilidad reducida a 5 kilómetros.
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La noche siempre invitada a curar corazones lastimados. La noche que además nos convida y nos invita con historias como esta.

Sus padres querían alejarlo de las malas influencias. Así que tomaron una decisión radical. Una noche, mientras dormía, dos desconocidos corpulentos entraron en su habitación. Lo despertaron y lo trasladaron por la fuerza a un programa terapéutico en plena naturaleza. Durante meses, Chet, hijo de Tom Hanks y Rita Wilson, tuvo que cortar leña, dormir en tiendas rudimentarias y soportar unas condiciones extremadamente duras destinadas a corregir su comportamiento rebelde. Aquella experiencia no resolvió de inmediato sus problemas. Tras abandonar el programa, Chet continuó atravesando años de inestabilidad, excesos y conflictos personales. Con el tiempo, su vida se convirtió en una sucesión de historias polémicas, declaraciones públicas y titulares sensacionalistas. Incluso fue acusado de causar importantes daños en la habitación de un hotel en Inglaterra. Durante años, Chet vivió entre dos mundos. Por un lado, pertenecía a una de las familias más conocidas de Hollywood. Por el otro, se describía como alguien completamente entregado a las fiestas y a los excesos. Detrás de sus videos virales, sus imitaciones de acentos y sus comportamientos llamativos, se desarrollaba una lucha mucho más seria. Chet ha contado que comenzó a consumir sustancias a los 16 años. Con el tiempo, aquel consumo ocasional se convirtió en una adicción profunda y peligrosa. La situación llegó a un punto crítico cuando perdió completamente el control. Chet desapareció de las redes sociales durante un tiempo, provocando rumores y preocupación por su estado. Cuando finalmente reapareció, publicó un video sorprendentemente sincero para explicar dónde había estado. Mirando directamente a la cámara de su teléfono, confesó a sus seguidores: "He estado en rehabilitación. Estoy intentando poner mi vida en orden y me está yendo bastante bien". Para Chet, tocar fondo se convirtió en el comienzo de una nueva etapa. También agradeció públicamente a sus padres, que permanecieron a su lado y no renunciaron a él durante sus peores momentos. Al hablar con franqueza sobre su recuperación, compartió una de las lecciones más duras que había aprendido. No hay nada glorioso en acercarte cada día más a la muerte y a la cárcel mientras estás atrapado en una adicción activa. En internet suele tratarse a Chet Kanz como si fuera un personaje creado para convertirse en broma. Sus videos, sus declaraciones extravagantes y sus apariciones públicas circulan constantemente por las redes. Sin embargo, detrás de los titulares y los rumores, existe la historia compleja de un joven que creció rodeado de privilegios económicos, pero que aún así luchó durante años contra la inseguridad, la presión y una profunda sensación de vacío. Crecer bajo la enorme sombra de un padre mundialmente famoso podría desestabilizar a cualquiera, pero Chet terminó transformando parte de su dolor privado en una confesión pública. Hoy no se limita a sobrevivir a su pasado. Intenta aprender de él y reconstruir su vida día tras día. El adolescente que una noche fue llevado por la fuerza al desierto para encontrarse a sí mismo
parece estar recorriendo finalmente su propio camino, acompañado por una familia que, según él, ha reconocido, nunca dejó de apoyarlo.

Y yo les pedí la luna y me la enviaron. Me encantó. Ahí lo teníamos. A propósito, a Eros Ramazzotti, toma la luna. Antes, Laura Pausini, La Soledad. Gianluca Grignani, Mi historia entre tus dedos. Paseo por Italia a través de la música que ahora nos lleva hacia Luis Miguel.

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0: Ahí lo teníamos a Jorge Cafrune poniéndole música, poniéndole su impronta a la Discoteca Nacional con esta canción de Litoral, de Miguel Brasco y Ariel Ramírez, santafesino de veras. 3:35 ya en la República Argentina. Me lo emocionaba ayer, de esto hablábamos hoy en el comienzo de nuestra discoteca, ¿no? Ver lo que fue, algunas de las imágenes de lo que fue el velatorio de Rubén Rada, que se, bueno, cuyo sepelio será en el día de hoy. Ver a tantos y a tantas, ¿no? Cantando y bailando al ritmo de Muriendo de Plena. Artistas, amigos de Rada que se unieron para brindar el último adiós en el Palacio Legislativo de Montevideo. Entre ellos se pudo ver a León Gieco, a Natalia Oreiro con Ricardo Mollo. Realmente fue muy emotivo. Dante Spinetta también le destinó unas palabras muy, pero muy bonitas al negro. Y ver ese momento, ¿no? De aplausos al grito de olé, olé, olé, negro, negro. Fue realmente muy, pero muy emotivo. Y creo yo, lo decíamos hoy, se cumplió lo que él pregonaba tanto, ¿no? Que no los quería tristes despidiéndolo. 3:36 en la República Argentina. En un ratito nada más, a partir de las 4, tenemos hoy un especial, otra que para alquilar balcones. Dos grandes, grandes, pero muy grandes, inmensos de nuestra cultura, podemos decir. Poetas, puff, intérpretes, ni te cuento. Y juntos, dinamita. Alberto Cortés y Facundo Cabral, nada más y nada menos. Juntos en nuestro especial de las 4. Obviamente, por allí, Cabral despachándose con introducciones en algunas de las canciones que pondremos en el aire y ambos interpretando Cuando un amigo se va, Mi árbol y yo, No me llames extranjero, El abuelo, Miguitas de ternura, qué lindo, Vuele bajo y tantos. Así que Alberto Cortés y Facundo Cabral en un ratito nada más protagonistas de nuestro especial de la Discoteca Nacional. Ahora quiero saludar a Ale, Alejandro de Malargüe, provincia de Mendoza, que es uno de los tantos que también me ha acercado este eclipse de luna. Buena madrugada desde Malargüe. Gracias, En un videíto nos envía el momento pico del eclipse. Qué linda se veía por Malargüe. Y además una imagen que le había enviado su hijo desde Las Leñas también. Así que Ale, gracias. Beso enorme, enorme para vos. Hola Sonia, espero que hayan tenido ayer un feliz día de la radiodifusión. Buen viernes. Desde la ciudad universitaria de Oro Verde, Entre Ríos, a 10 kilómetros de la ciudad de Paraná, te saluda Héctor Almirón. Y ahora aquí se vino la tormenta. Héctor, abrazo fuerte, ¿sí? A pasar estas horas, no más. En un ratito vamos a estar actualizando los datos del tiempo, justamente. Oscar Alberto Escobedo, desde Córdoba Capital, también se va sumando. Buena madrunoche, estimada compañera. He visto el comportamiento de la luna y aquí te la envío. Es lo que logré tomar. Ojalá te guste. Me encanta. Muchas gracias, Oscar. De corazón, me la guardo. Como me voy a guardar cada uno de los videos y de las imágenes que nos han enviado. Buena madrunoche, Sonia. Lindo fin de un abrazo. Olguita de Villa Radatili, allí presente también. Oscar de Delviso. Rubén de Bahía Blanca. Buena madrunoche, Sonia querida. Un beso grande para vos también. Jorge de Aedo, capítulo aparte para Jorge, mi compañero del alma, envía un mensaje tan bello, tan bello, tan bello, que en instantes voy a compartir con los amigos de la Discoteca Nacional. Gracias, gracias Jorge, desde mi corazón y desde mi alma. Ángel de Atocha, departamento San Lorenzo, allí en Salta. Buen día, Sonia, aquí viajando por Santiago del Estero, escuchando Nacional. Buena ruta, Angelito, me encanta acompañarte también. Un saludo para todos, los quiero. Mauricio de Mendoza, Mauricio de Guaymallén, provincia de Mendoza también, presente. Muchas gracias, besos para vos. Aquí lo tenemos a Peter Parker, el hombre parece el hombre araña. Me sonaba. Hola, Sonia. Peter Parker, de General Bosconi, provincia de Salta. buena madrunoche. Me encanta porque Peter me fue relatando todo el eclipse. Gracias. Un beso grandote, grandote para vos también. Qué lindo sabernos en sintonía. Por allí, Marcelo de General Alvear, hasta el Martín Fierro no paramos, ¿eh? Qué lindo, muchas gracias, Marce. Germán de San Luis del Palmar, provincia de Corrientes, buena madrunoche, Sonia, equipo, buen finde, feliz día de la radiofonía. Muchas gracias, Germán, feliz día también para vos, gracias por ser parte. Mirta de Florida, querida Sonia, equipo, yencia del mejor momento de la madrugada. Desperté con canto a monte quemado y aquí me quedé. Lugar que conozco muy bien. Gracias, Mirta. Un beso grande para vos. Marcos asoma desde Ibarlucea, mira, provincia de Santa Fe. Buena madrunoche. Qué gusto escucharte y disfrutar la música que están pasando. Gracias, bendiciones, besos y abrazos. En ese orden también para vos, Marcos. Gracias. Hola, Sonia, genia total. Llegué con los últimos acordes tangueros. La luna ni la vi, todo nublado. Luego la vi por la tele. Hermosa. Vamos, que queda poco. Buen finde, Tomás. Buen fin de también para vos, querido amigo de José León Suárez. Nos escribe Tomasito como siempre allí presente. Gracias, gracias enormes. Y a Nico Obadilla de Tucumán, que está con la mami Isa. Besos también. Gracias por sumarse a esta madrunoche de radio, llena de canciones y llena de historias. Hablando de eso, yo ya tengo mi mate preparado, así que te invito a vos también a sumarte a la matera de Don Luis.
1: Entre ustedes va a haber gente de pueblos chicos, o que por lo menos vivieron en un pueblo chico como yo, ¿sí? ¿Correcto? A veces somos unos cuantos. Y deben recordar los de mi edad que años más, en esos pueblos chicos, aunque hubiera comedor, como se llamaba antes el restaurante, era hotel con comedor. Ahora se dice con restaurante. No había gimnasia de comer afuera. ¿Por qué va a comer afuera y está todo cerca? Eso cuando te agarra afuera de tu pueblo. Pero en tu pueblo, comer afuera. Para gastar. Ahora ya cambió. A veces le dice, vieja, ¿y si comemos afuera hoy? Pero años, ¿ah? No se olvide que nosotros veníamos de una cultura de inmigrantes que venían de grandes necesidades. Y entonces lo que sobra no se tira, y por lo que hoy suspira, por lo que hoy tiras mañana suspira, y el que come y deja dos veces pone la mesa, y eran todas cosas así. Y si sobraba puchero a la noche, al mediodía ropa vieja a la noche, y si sobraba arroz del mediodía, torrejas a la noche, pero no se tiraba nada. ¿Y qué vaya a comer afuera encima? ¿Para qué? Entonces uno no tenía gimnasia de comer delante de la gente, comía como en casa nomás. Y usted sabe que en la casa no es lo mismo que el restaurante. Sean honestos. Viste, cuando no hay servilleta, aguanta la manga. En la casa. Ya afuera no lo podés hacer. Y séanme franco, la costeleta. Comer la costeleta, que le llaman bife a costillo los porteños, la costeleta. En la casa, todo maduro, no, porque lo agarrá tipo armónica al hueso. No me va a decir que usted va a disfrutar un caracú en un restaurante. En la casa, así, y y había venido un pariente mío para hacer unos trámites en Buenos Aires, porque la tenía que internar a la mamá. Y tenía que comer afuera. Y nunca había comido afuera en el restaurante. Entonces, por las dudas, lo que hizo fue quedarse en la puerta del restaurante donde pensaba comer, que era cerca del hotel donde estaba parando. Era el restaurante de un club. Y tuvo la viveza de esperar que alguien entre al comedor para entrar junto, para entrar a pedir junto. Porque si entra, se pone al lado de otro que ya está cerca del postre, a él no le servía. Y tuvo la viveza esa. Entraron dos y él detrás. Mesa 4, él mesa 5. Y se ve que los tipos eran conocidos, porque los saluda hermoso. ¿Qué tal, don Alfredo? ¿Cómo le va, don Tito? Bien, bien. ¿Van a almorzar? Sí. ¿Qué van a tomar? Y si trate un medio de blanco de vinito de la casa nomás y soda, porque tenemos que seguir trabajando, así que no estamos para tomar hoy. ¿Y si con qué arrancamos? ¿Le traigo el menú? No, no, no, no. Está fresco hoy, así que vamos a arrancar con una sopita. ¿Qué tal la sopa? Si tenemos una de verduras, se la recomiendo. Bueno, métale. Trae dos sopas y el cuartito de vino, el vino blanco ese. Y se le van a mi pariente. Dice, ¿va a tomar algo? Y sí, podría ser un vinito blanco. De la casa, ¿no? ¿Soda? También, soda. Sí. ¿Y con qué empezamos el menú? Y está fresco el día, así que... Una sopita podría ser. ¿De verdura? Eso, de verdura, tráigame. Entonces, para verdura.

Y los otros dicen, che, un flancito, flan con crema. Y dice, a mí sin crema nomás. Y usted hizo un flan, trae un flan. Con crema, sin crema, con o sin, como quiera. Y redondeando el asunto, cuando van a retirar los postreros, le dice, ¿y qué más? Le dice a don Alfredo y a don Tito, dice, traen un cafecito y el dominó. Y se da vuelta para atenderlo a mi pariente, le dice, ¿y usted? Dice, a mí también, dice, un cafecito y el dominó. Y lo mismo, ¿no? ¿Cómo? Dice, ¿solo? No, en todo caso con papas. Dice, ni idea de él.

0: Ahí estaba Hernán Figueroa Reyes con la zamba de Agustín Carabajal y Julián Antonio Antequera. La vuelta del santiagueño. Antes habíamos escuchado a Horacio Guaraní con Piel Morena. Cuti y Roberto Carabajal habían pasado junto a Sandra Mianovich en la chacarera de Peteco como Arbolito en Otoño. Y Jaime Torres, Tres Bailecitos. Estamos a un minuto y algunos segundos de las 4 de la madrugada. En instantes se viene nuestro especial de hoy. A ver, que lo cortes, no quite lo cabral, me decía por acá Mario. Bueno, sí, juntos. Alberto Cortés, Facundo Cabral, para alquilar balcones, como decía recién, sin dudas. Bienvenido Laurito Ferreira, nuestro riojano amigo de González Catán, a esta madrugada de radio. Mi adorable Sonia, buen día, buen viernes. Que así sea, Lauri. Gracias, gracias por sumarte. Uno de los del club de cerquita de las 4. Guille, nos está escuchando allí en Escobar, cerquita de Asunción, en Paraguay. Sonia, buen día, qué gusto escucharte, mi morena hermosa. Feliz y bendecido fin de semana. Besos y abrazos también para vos, Guille. Gracias, gracias por sumarte. Vamos llegando a las 4. Alto en la música. Alto en la discoteca nacional, porque hay que informarse, para eso ya está preparado, para contarnos lo que hay que saber nuestro puntano amigo, Fernando Pedernera. Adelante, mi amigo, y luego sí, el especial con Alberto Cortés y Facundo Cabral.
1: 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Las 4 de la madrugada en la República Argentina. El Senado aprobó 67 pliegos judiciales. La Cámara Alta aprobó por amplia mayoría las postulaciones impulsadas por La Libertad Avanza y acordadas con bloques dialoguistas. Entre las principales designaciones se votaron las de Pablo Bertuzzi y Pablo Yadarola para la Cámara Federal porteña. Extendieron el régimen gratuito para los cuarteles de bomberos voluntarios que usan suministro de gas licuado. Este beneficio alcanzaba solo al precio del gas natural y a las tarifas de transporte y distribución del servicio por redes, además de otros cargos de jurisdicción nacional. Tras publicarse en el boletín oficial, se amplía la gratuidad a los de gas licuado dentro del esquema que deben aplicar distribuidoras y subdistribuidoras. El ENACOM prorrogó la entrada en vigor del nuevo reglamento de homologación de equipos. Mediante la resolución 843/2026, el nuevo reglamento del Ramatel pasará a regir el 1 de diciembre de 2026 en lugar del 1 de septiembre. La decisión se adoptó porque aún no están dadas las condiciones indispensables para una implementación ordenada y eficiente del procedimiento. En Paraná, provincia de Entre Ríos, donde escuchan Radio Nacional en AM 1260 y por la FM 93.1, rige una alerta amarilla por tormenta. En la ciudad de Buenos Aires y alrededores, la temperatura es de 11 grados 3 décimos, el cielo está mayormente nublado con neblina, la humedad es del 93% y la visibilidad se reduce a 5 kilómetros.
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4:03 del viernes 28 de agosto de 2026. Y por aquí vamos recibiendo a quienes van entrando en sintonía, a quienes a partir de ahora se suman a esta discoteca nacional de Madrunoche. Así que es un placer recibirlas, recibirlos. Y lógicamente por aquí agradecemos a quienes nos vienen acompañando desde el arranque de este día. Sí, prendidas, prendidos a la discoteca nacional extra larga. Seguramente el próximo lunes ya Fabi esté reincorporándose y hagamos de a dos a partir de la medianoche. Mónica Lisi, a partir de ahora también se suma, nos pondrá en el aire y nos llevará hasta el final de nuestro programa de hoy. Y además será quien se encargue de darle play a este momento tan, pero tan especial. Un encuentro, por un lado, con el poeta de la vida, ¿sí? Alberto Cortés. Por el otro, con quien se definía, o por lo menos cuando le preguntaban sobre su trabajo a la hora de definirlo, se presentaba como un juglar, ¿sí? Lo que en la Edad Media se conocía como juglar, ese artista ambulante que ofrecía su espectáculo a cambio de dinero. Bueno, hablamos de Facundo Cabral. Juntos, en nuestro especial, nos harán volar a través de no solo su poesía, sino de su música y de sus interpretaciones. Así que arranquemos nomás con Cuando un amigo se va.

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Si siempre quedan iguales en el adiós los pañuelos y las pupilas borrosas de los que dejamos lejos, los amigos que nos nombran, y son iguales los rezos y el amor de la que sueña con el día del regreso. 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Traemos el mismo grito, el mismo cansancio viejo que viene arrastrando el hombre desde el fondo de los tiempos, cuando no existían fronteras, antes que vinieran ellos, los que dividen y matan, los que roban, los que mienten, los que venden nuestros sueños. Ellos son los que inventaron esta palabra, extranjero. No me llames extranjero, que es una palabra triste, es una palabra helada, huele a olvido y a destierro. No me llames extranjero, mira tu niño y el mío, cómo corren de la mano hasta el

esa paloma que nos reúne en el vuelo. No me llames extranjero, piensa en tu hermano y el mío, el cuerpo lleno de balas, besando de muerte el suelo. Ellos no eran extranjeros, se conocían de siempre por la libertad eterna. Igual de libres murieron

0: hablando de Buenos Aires, Borges decía que Buenos Aires era la ciudad más europea de América y la más americana de Europa. Esto quiere decir que los argentinos somos europeos desterrados. Ustedes saben, los mexicanos descienden de los aztecas, los peruanos de los incas y los argentinos de los barcos. ¿Sabes que no hay nada más argentino que no ser argentino? Cuando encendés la radio te das cuenta, ¿eh? Sí. Los jóvenes, dicen, los jóvenes quieren que se sienten norteamericanos y los viejos se creen europeos. Dice, ¿cómo cree que funciona un país donde nadie está en su lugar?
1: Facundo, ¿vos sabés por qué los argentinos hasta los 39 años somos petulantes, soberbios, somos, qué sé yo, viste, orgullosos? ¿Sabés por qué? Porque a partir de los 40 somos perfectos.
0: Ernesto Sábato, hablando de Borges, me dijo en el querido Buenos Aires, hay que desconfiar de los genios porque a veces se hacen los muertos. Claro, ¿quién puede decir que murió Beethoven o que murió Alfonso Reyes? ¿Quién? Buenos Aires, misteriosamente, es el capricho de mi corazón. Por eso en Buenos Aires comienzo y termino cada vuelta al mundo. El mundo que a pesar de tanto suicida y tanto homicida sigue siendo un paraíso. Por ejemplo, por decir algo, me gusta volver a los pingüinos de la Tierra del Fuego y al cóndor de la cordillera de los Andes. Me gusta volver a Ecuador y sentarme frente al Cotopaxi, el volcán sagrado, principalmente en sábado. Me gustan los amaneceres en Machu Picchu y los domingos en Chichicastenango, donde los mayas esperan. Los mayas que sabían que nacer es un dolor que la vida compensa. Me gusta juntarme con los chamulas en San Cristóbal de las Casas y con los tarahumaras en la Sierra Madre de Chihuahua. ¿No sabes qué? Ahí cerquita en San Juan, no, sí, ¿cómo se llama esto? Bueno, ya me acordaré. Ahí al ladito de San Cristóbal fui a un templo donde van los chamulas y fíjate qué maravilla. Cada uno ora en su rinconcito, se busca su rincón y es una cosa casi secreta entre él y el padre. Pero cambiaron las ofrendas. Por ejemplo, ahora les llevan al templo, les llevan huevos de gallina y Pepsi-Cola. Esto es real, porque a ellos les gusta mucho la Pepsi-Cola y piensan que Dios se vuelve loco de la alegría con la Pepsi-Cola. Como si Dios no supiera que no hay nada como la Coca-Cola. Mirá que están pendejos. Me gusta esperar a las ballenas grises en la Baja California. Nadar con los delfines en Iscaret. Me gusta reencontrarme con los yaquis en el desierto de Sonora para descargar la cabeza y enriquecer el corazón. Luciano, que fue gran amigo, fue el primer amigo que tuve yaqui el primer año que vine a México, 1972. Él era como el filósofo de la comunidad. Él tenía una escuela para desaprender. Sí. Qué buena idea. ¿Te imaginas todo el lugar que habría si sacáramos todas las pendejadas que nos han enseñado? Por lo menos seríamos Octavio Paz. Esto de Luciano me recuerda a Bernard Shaw. Él decía, mi educación fue muy buena hasta que me la interrumpió el colegio. O mi tío Pedro, que decía que él fue 6 años a la escuela, pero nunca entró. Me gusta volver a Ámsterdam, donde la libertad es tan natural como la lluvia, y me gusta volver a Roma, principalmente al Trastevere. Alguna vez, cruzando el Campo di Fiori, me encontré con un señor que quisimos mucho. No podía creer lo que estaba ahí, estaba tirándole migas a las palomas con su mujer. En esa época el maestro tenía 88 años. Me acerqué y le dije, usted es el que yo creo. Y me dijo, yo soy el que tú quieras. Le dije, usted es el maestro. Y me dijo, no, maestro es el que te puso delante de mí y a mí delante de ti. Yo solo soy Arthur Rubinstein. Me gusta volver a París, donde fácilmente uno se encuentra con el arte. Marceau, Rodán. Y me gusta volver a Calcuta, donde uno se encuentra seguramente con la alegría, porque ese es el centro de la Madre Teresa, la que nos enseñó que hay que dar hasta que duela, la que nos enseñó que el lugar del hombre está donde su hermano lo necesita. Alguna vez le dije, madre, nunca la escuché hablar de política, Ella me dijo, yo no puedo darme el lujo de la política. Una sola vez me detuve 5 minutos a escuchar a un político y en esos 5 minutos se me murió un viejecito en Calcuta. Me gusta volver a Teherán. Alguna vez en las afueras de la ciudad le pregunté a un derviche mendicante que estaba sentado en medio de un basurero cuál era el lugar que más le gustaba y me dijo este, porque aquí me trajo el Señor. ¿Quién podría haber elegido un lugar mejor para mí? Me gusta volver al Mar Muerto donde los eseños iniciaron al Jesús que nos ilumina. Me gusta ver al león en libertad, espléndido debajo del sol del mediodía. Para pasar por algunas comunidades africanas hay que dejar un presente, un tributo. Generalmente un hombre de la caravana. Porque a las negras les gustan los blancos. Mi tío Pedro decía, un negro en la nieve es un blanco perfecto. Era un poco racista. Pero me enseñó muchas cosas, ¿eh? Debo reconocer, me enseñó por ejemplo que un psicoanalista es un joven médico judío que no puede ver sangre y que adivina el pasado. También me enseñó que un cuarteto es lo que queda de una orquesta sinfónica cubana después de una gira por Europa. Nunca trabajó, odiaba el trabajo. Por eso desconfiaba del comunismo ruso. Decía, ¿cómo querés que confíe en un país que tiene la bandera llena de herramientas? Me gusta el tigre de Bengala, que era el dilecto de Borges, que es mi dilecto, el Borges que nos dejó dicho, es en vano que golpees la puerta. Estamos adentro. De acá no se va nadie. No vayas a creer que con un tiro vas a cambiar el argumento del maestro. Te va a reencarnar más pendejo hasta que aprendas. Además, si vivimos una eternidad, mi tío Pedro diría, el que es pendejo aquí es pendejo allá. Me gusta volver al Caribe, que es un anticipo del paraíso. En Bogotá, García Márquez me contó que cuando ganó el Nobel, los periodistas corrieron a la casa de su madre a ver qué opinaba y ella dijo, yo no sé nada de literatura, yo lo único que sé es que el Gabo tiene muy buena memoria porque todo eso que escribió se lo contaron. Y esto me recuerda a nuestro querido Juan Rulfo, cada vez que alguien se acercaba y le preguntaba, casi le reclamaba, ¿por qué hacía tantos años que no escribía? Él decía, porque la gente que me contaba las historias se murió. Me gusta volver a la Guadalajara de Arriola, claro. Arriola me dijo un día, nosotros somos buena gente, por eso tenemos que tener muchos hijos para que los malos no nos sigan ganando las elecciones. La Guadalajara del Chente Fernández que me enseñó que hay dos cosas que un buen charro debe tener, una buena vieja y una buena mula. Eso sí, que la mula no sea muy vieja y que la vieja no sea muy mula. De vez en cuando me gusta pasar por Estados Unidos y comprobar que los gringos ya no son tan poderosos porque hacen como 30 películas que están matando al mismo vietnamita. En Estados Unidos los negros se hacen boxeadores para poder pegarle a los blancos legalmente. Alguna vez le pregunté a mi tío Pedro, que sabía casi todo, tío, ¿cuál es la diferencia entre los senos de una mujer blanca y los senos de una mujer negra? Y me dijo una sola, los de la blanca salen en Playboy y los de la negra en National Geographic. Me gusta volver a las ardillas del Central Park, me gusta volver a las maravillas del Museo de Arte Moderno, Chagall, Manet, Mondrian. Me excita Nueva York, donde se junta lo peor y lo mejor del mundo. Además, realmente Estados Unidos es, creo que es el país más democrático del mundo, porque fíjate, es el único lugar donde uno puede ser un mal actor y un mal presidente a la vez. Hace un tiempo, en el nombre del fraude del fisco y los esclavos unidos, ok. Hace un tiempo, después de un concierto que dimos con Alberto en el Lincoln Center, un periodista me dijo, yo estoy de acuerdo en todo lo que usted dijo esta noche, señor Cabral, excepto en que Dios siempre es justo. Usted debe reconocer que no siempre Dios es justo, que a veces está como distraído. Yo le pedí un ejemplo y me dijo, usted es un ejemplo de lo que yo le digo. Si Dios estuviera siempre atento y fuera siempre justo, usted debería tener tanta difusión y tanto éxito como Julio Iglesias. Era la primera vez que yo encontraba un periodista en el mundo que mi trabajo le gustaba tanto como el de Julio. Y era un tipo normal, ¿eh? Tenía su bigote. Atención. Yo le pregunté, ¿usted cree que Dios sabe todo? Y me dijo, por supuesto, si no lo sabe él. Entonces le dije, Dios sabe que Julio necesita más dinero que yo para vivir, por eso le dio más éxito. Pero cuidado, también sabe el Padre que yo necesito más libertad que Julio para vivir, por eso me hizo más libre. Sí, señor.
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2: Una sola aristocracia, la del espíritu. Un solo privilegio, la inteligencia.

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pregúntale qué busca y te dirá. ¿Se animan a cantar este refrán con nosotros? ¿Sí? No se me abalanza. Bueno, en realidad vamos a pedir ternura, no hay que pedirla a gritos, la ternura se pide suavemente. Es decir, que en lugar de cantar vamos a musitar, si les parece. ¿Sí? Venga.

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Diógenes, cada vez que pasaba por el mercado se reía porque decía que le causaba mucha gracia y a la vez le hacía muy feliz ver cuántas cosas había en el mercado que él no necesitaba. Es decir, rico no es el que más tiene, sino el que menos necesita. Es decir, mano ocupada, mano perdida. Es decir, el conquistador, por cuidar su conquista, se transforma en esclavo de lo que conquistó, es decir, que jodiendo se jodió. San Francisco tenía una de las fórmulas de la felicidad, de ser

0: porque de ellos será el reino de los cielos, que si se me permite, y de esto doy fe, donde hay justicia, pero ante todo donde hay amor, que es la más alta justicia, el reino de los cielos incluye la tierra, aunque los hombres no aprenden jamás. Sí, señor.
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0: Ella amaba esta canción tanto como ustedes y yo, y todavía no entiendo cómo yo no escribí esta canción.
2: Yo creo que yo te la plagié antes de que se te ocurriera.
0: Me gusta decir, tengo derecho a decir,

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El poeta de la vida, el juglar. Allí estaban Alberto Cortés y Facundo Cabral, en este encuentro de grandes de la Discoteca Nacional. ¿Los escuchamos? En Cuando un amigo se va, Mi árbol y yo, Después de todo y antes de todo, Como el primer día, No me llames extranjero, El abuelo, Yo voy soñando caminos, Miguitas de ternura, Vuele bajo y distancia. Alberto Cortés, Facundo Cabral, Alberto Cortés, sé que muchos y muchas de ustedes los han disfrutado tanto como nosotros, ¿eh? Por ejemplo, Michelle, allí en Albardón, provincia de San Juan. Gracias por existir esta radio, cómo endulzan los oídos con esta maravillosa música. Muchas gracias a vos, Michelle, me encanta, me encanta. Rubén de Bahía Blanca, fíjate la conexión. Te juro que la semana pasada pensé, qué bueno sería que pongan Alberto Cortés con Facundo Cabral. Aunque no me lo creas, espectacular, Sonia, tremendo. Gracias. ¿Cómo no creerte? Por supuesto, Rubén. Gracias a vos por tu valoración. Por aquí también, Hugo, de Campiñas de Piñero, en Santa Fe. Hola, reina, pusiste a estos dos genios, Facundo y Alberto. No me puedo dormir. Mil gracias por este insomnio. Besuchos a la distancia, bella señora. Me encanta, Hugo. Bueno, muchas gracias. Gracias de corazón. También a Francisco, que desde Villa Ballester por aquí nos manda un saludo. Buen día para vos y me encanta también que lo estés disfrutando. Analía también, de María Grande. Muy buena madrunoche, Sonia querida. Acá estoy siempre disfrutando de tu compañía. Gracias por este especial. Que tengamos un bendecido y hermoso fin de semana. Así va a ser, Ana. Gracias. Gracias por sumarte también. Hola, linda, buena madrunoche. Soy Jorge de San Rafael. Voy a Malargüe. Como todos los días, me haces más corto el camino. Gracias. Gracias por la música y por este especial. Bueno, es un placer, Jorge. Gracias a vos también por acortar estas horas lerdas de la madrugada, ¿eh? Para quienes estamos también por aquí. Faltan 2 minutos para llegar a las 5. Hacemos una pausa y hay más Discoteca Nacional. En vivo, hasta las 6. Acuérdense, ¿eh?, que venimos de largo, de corrido, desde las 0 y hasta las 6 a.m. No paramos. Pausa y seguimos, dale.

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12: Las 5 de la madrugada en la República Argentina. El presidente Javier Milei sostuvo que las políticas de su gobierno se basan sobre un conjunto de valores que no son negociables. El mandatario enumeró la ética y la moral, el respeto por los derechos naturales, así como el coraje y la templanza para elegir el bien y bancarse las consecuencias. Al respecto, el jefe de Estado señaló que esas premisas constituyen principios fundamentales a la hora de definir las políticas públicas. Reforma electoral, el oficialismo anticipó que retomará el debate en el Senado. Patricia Bullrich, jefa del bloque de la Libertad Avanza, adelantó que en 2 semanas se reanudará el tratamiento del proyecto del Poder Ejecutivo. La iniciativa tiene como puntos centrales la eliminación de las PASO y ficha limpia para que los condenados no puedan ser candidatos en las elecciones nacionales. En el juicio por la muerte de Diego Armando Maradona, 2 integrantes de la Junta Médica ratificaron sus conclusiones. Ante los tribunales de San Isidro reiteraron su diagnóstico, pese a la inclusión de estudios médicos de Don Diego en la historia clínica del ex capitán de la selección. El tribunal además admitió un estudio médico realizado durante una internación en 2014, cuando el ex futbolista se sometió a una operación de bypass gástrico. En Santa Fe, capital de la provincia homónima, donde escuchan Radio Nacional en AM540 y por la FM 102.9, rige una alerta amarilla por tormenta. En la ciudad autónoma de Buenos Aires y alrededores, la temperatura es de 11 grados un décimo, el cielo está parcialmente nublado con neblina, la humedad es del 93% y la visibilidad está reducida a 6 kilómetros.
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Agradeciendo estar vivos, un día más en la faz de la Tierra, aquí estamos, agradeciendo al sol, a la luna, a la lluvia, al mar, poder abrazar, poder decir te quiero, agradeciendo la música, el viento, poder cantar, agradeciendo que el aquí y ahora nos puede encontrar en este rinconcito del dial una vez más. Gracias a la vida por este nuevo día, gracias por lo que tenemos, por lo que somos y por lo que está por venir. 5 y 6 del viernes 28 de agosto de 2026. Aquí vamos, dándole la bienvenida a los y las del Club de las 5. Bienvenidas, bienvenidos, qué placer recibirlos. Sí, adelante, que hay lugar, hay espacio para todo el mundo. Atrás, por favor, ¿no? Diría el amigo chofer de colectivo. ¿Cómo vamos? Arrancando esta jornada, ya último viernes del mes de agosto. Y palpitando, ¿por qué no?, el fin de semana. En un ratito tengo el dato para quienes anden cerca, o por lo menos para quienes quieran acercarse, de la 10ª edición del Festival Provincial del Buñuelo, ¿sí?, en el Carmen, provincia de Jujuy, con shows en vivo, bueno, con degustaciones, con ballets, con artesanos, y lógicamente el concurso al mejor buñuelo. En un ratito, nada más, todos los detalles, porque ahora quiero comentarles que hoy, como cada 28 de agosto, se celebra el Día Nacional de la Ancianidad, ¿sí? ¿Y por qué se conmemora esta fecha? Bueno, fue elegida debido a que un 28 de agosto, allá por 1948, Eva Perón proclamó los derechos de los ancianos a la asistencia, el cuidado y el esparcimiento, garantías que luego formarían parte de la Constitución de 1949. Esta visión significó una serie de avances sociales, entre los que destacaba el derecho a la asistencia, que tiene como finalidad la protección integral del anciano por cuenta de su familia y, en caso de desamparo, por el Estado. Sus derechos, bueno, respeto, asistencia, esparcimiento, vivienda, alimentación, vestido, salud física, salud moral, trabajo y tranquilidad. Por otro lado, también hoy es el Día del Archivero y es en recuerdo de la fundación, un 28 de agosto de 1821, del Archivo General de la Nación. 5 y 8. Compartimos los primeros mates del día, un ratito más hasta las 6, junto a esta discoteca nacional en todos los rincones de la patria y del mundo, ¿por qué no? Donde haya algún compatriota que busque regresar a su terruño, sintonizando Radio Nacional. Recorrida, atención, de la mano del pronóstico para este viernes por nuestras regiones y en un ratito, lógicamente, puntualmente por ciudades. Para el NOA, noroeste argentino, Jujuy, Salta, Tucumán, Catamarca, La Rioja, Santiago del Estero, se pronostica cielo parcial a mayormente nublado, con algunas nubes residuales. Por otro lado, para el NEA, Formosa, Chaco, Corrientes y Misiones, se pronostica ambiente templado a cálido, en Cuyo cielo mayormente despejado a parcialmente nublado, con marcado descenso de temperatura, luego del viento sonda. Hablamos de Mendoza, San Juan y San Luis. En el centro de la patria, Córdoba, Santa Fe, Entre Ríos, Buenos Aires, La Pampa y área metropolitana de Buenos Aires, se espera nubosidad variable. Y en la Patagonia, Neuquén, Río Negro, Chubut, Santa Cruz y Tierra del Fuego, cielo variable, con posibles chaparrones o nevadas aisladas en zonas cordilleranas y del sur. Vamos, lógicamente, en un ratito también a puntualizar, a ver qué es lo que nos dice el Servicio Meteorológico Nacional sobre la situación en Santa Fe. Bueno, ayer se registró un temporal muy, pero muy violento, más que nada en el sur de Santa Fe, sur de Entre Ríos, sur de Córdoba, ciudades que fueron muy golpeadas, Las Rosas en Santa Fe, Belville, Marcos Juárez en Córdoba, no perdonó Santa Rosa, realmente causó muchos destrozos. Había una alerta naranja emitido por el Servicio Meteorológico Nacional desde tempranito. Así que en un ratito nos ocupamos de ello, porque también hay un alerta amarillo por tormentas para Corrientes, Santa Fe y Entre Ríos. Ahora, como siempre hacemos en esta parte de la discoteca, recorremos el calendario de pagos de ANSES. Hoy
se abonan jubilaciones y pensiones que superen los haberes mínimos a quienes tengan documentos finalizados en 6 y 7. Concluye el pago de la prestación por desempleo correspondiente al Plan 1 a beneficiarios con documentos finalizados en 8 y 9 y las asignaciones familiares de pensiones no contributivas y las de pago único se podrán cobrar hasta el 11 de septiembre por titulares de beneficios con todas las terminaciones de documento. Dicho esto, tengo por aquí un beso grande, grande, grande para Teco, que se va sumando desde General Pacheco, allí en la provincia de Buenos Aires. Buenísimo el programa, gracias por el especial. Hasta el lunes, hasta el lunes. Te quito buen fin de semana, para vos también. Otro para Horacio y Dorita, de Quemú Quemú, en la provincia de La Pampa. Buenos días, Sonia, buena semana, gracias por el especial de Alberto Cortés y Facundo Cabral. Nos encantó. Bueno, esa era la idea. Los amigos que por aquí arrancan su jornada empanadeando, como decíamos hoy tempranito, como cada viernes. Moni y Julio, buen día, Sonia, ¿qué tal? Acá como todos los viernes te saludamos y deseamos feliz fin de semana. Escuchándote como siempre, gracias por tu compañía. Besos y bendiciones para ustedes, chicos, allí en Libertador San Martín, provincia de Entre Ríos. Digo empanadeando, ellos producen empanadas los viernes para vender el fin de semana y nos sintonizan desde las primeras horas del día. Abrazo bien fuerte para ustedes, chicos, y que vendan mucho. ¡Excelente el programa de principio a fin! ¡Felicitaciones! Nos escribe Gustavo desde Malargüe. Muchas gracias. Un verdadero regalo para nutrir sentimientos y el propio corazón. De pronto, la madronoche trocó en magia. Ya dejó de tener música. Tiene solo plegarias y odas al alma. Gracias por Cortés y Cabral. En un instante mi ambiente fue solo universo y retórica. Qué bello es estar con vida en este lugar. Que Dios los bendiga. Rubén, de Paso de la Patria, provincia de Corrientes. Gracias, gracias Rubén, de corazón. Qué lindo que la radio genere, ¿no?, estas sensaciones y que nuestros amigos nos las plasmen en sus mensajes. Hola amiga y compañera del alma. Hoy quiero hablarles de los que hacen patria. Esos trabajadores del puerto, esos trabajadores que en este momento están arando la tierra. Esos compañeros que recorren las rutas, aquellos que por las noches cuidan enfermos. Todos ellos y muchos más hacen patria. Pero también estás vos, compañera del alma, que todas las noches estás 6 horas al aire. Y la noche no es para cualquiera porque hay mucha gente que no tiene a nadie. Y ahí estás vos, haciéndoles compañía. Eso también es hacer patria. Gracias por eso. Me parece que está bueno que lo sepas. Sé que no te gusta que te adulen, pero también es bueno decir lo que transmitís. Abrazo a tu alma. Jorge, de Aedo. Gracias. 5:14. Seguimos adelante, dale.

De Ushuaia al mundo, allí estaban los voces off, qué lindo suenan, Sur Vigente, lo que pasaba antes, Zoe Gotuso, Camionera, Soledad Pastorutti junto a Mía, y una linda versión, ¿no?, de ese clásico de Zucchero, Non voglio mica la luna. 5 y 24, locutora ya recuperada, las disculpas del caso, por la emoción que acaba de invadirme al leer algunos mensajes en el WhatsApp nacional. Recorro parte de nuestra geografía, visito amigas, amigos, en San Fernando del Valle de Catamarca. En este momento el cielo está ligeramente nublado. 14 grados la temperatura, 67% la humedad y el pronóstico que indica una máxima de 20 grados, hoy con cielo mayormente nublado. Se viene un lindo fin de por Catamarca, 22 la máxima mañana sábado y 24 el domingo, con cielo mayormente nublado, sin lluvias. Sigo viaje, me voy a Chilecito, provincia de La Rioja. En este momento el cielo está nublado, la temperatura es de 18 grados 8 décimas, la máxima hoy está prevista en 23 grados y está vigente una alerta amarillo por viento sonda para Chilecito. En Salta, capital, cielo despejadísimo. 12 grados 2 décimas la temperatura, 80% la humedad, 23 grados la máxima hoy prevista por Salta con cielo parcialmente nublado. Sábado y domingo, similares condiciones, cielo mayormente nublado con máximas de 22 grados. De Salta me voy a Santa Fe, que lamentablemente está bajo una alerta amarillo por tormentas fuertes, por lo menos en las primeras horas del día, ¿sí? Madrugada, parte de la mañana, luego se espera cielo parcialmente nublado y una máxima de 21 grados. Baja probabilidad de chaparrones mañana por la tarde también para Santa Fe y el domingo también, baja probabilidad de chaparrones hacia la noche. En Río Grande, Tierra del Fuego, en este momento el cielo está parcialmente nublado. 1 grado 2 décimas bajo cero la temperatura, 3 grados 9 bajo cero la térmica. Se espera una máxima de 6 grados. Hoy, con cielo mayormente nublado. Mañana sábado, también cielo mayormente nublado con una máxima de 7 grados por Río Grande. Y el domingo, lluvias y nevadas a partir de la tarde, con una máxima de 5 grados. Por la Ciudad Autónoma de Buenos Aires, mientras tanto, el cielo sigue parcialmente nublado. Estuvo complicado para divisar el eclipse de luna, pero bueno, en algunos momentos se dejó ver. 11 grados 2 décimas la temperatura, 93% la humedad, 17 grados la máxima prevista para hoy. Mañana sábado se espera cielo ligeramente nublado con una máxima de 16 y el domingo cielo parcialmente nublado con una máxima de 17 grados. Así se despide agosto, con estas máximas, 16, 17 grados. A partir de la semana que viene también estaremos oscilando entre los 17 y los 18, en esta parte del mapa, por supuesto. Hablábamos recién de Río Grande. Tengo un beso enorme para Maribel, que desde allí nos está escuchando a través de nuestra LRA 24. Nos agradece haber incorporado a Luis Landricina con su matera y está prendida, lógicamente, a la discoteca. Ha disfrutado también de nuestro especial hoy con Alberto Cortés y con Facundo Cabral, así que eso nos pone muy, pero muy contentos. Gracias a Oscar Alberto Escobedo, de Córdoba Capital, agradecido como siempre por la compañía. Gracias, Oscar. Los agradecidos somos nosotros. Michi nos está escuchando en Tartagal, provincia de Salta. Besos para vos. Para Mirta, de Florida, bendecido regreso a casa. Saludos a mami y a descansar. Muchas gracias, Mirta, de mi corazón, por tenerla siempre presente, a mi mamucha. Excelente tu compañía. Gracias, Sonia, por estar. Ahí lo tenemos a Norberto, escuchándonos también en Quemú Quemú. Mira, ser amigo de Horacio y Dorita. Besos. Gracias. Gracias por acompañarnos también. Buen día, Sonia, terminando la semana saludándote y escuchándote como siempre, deseándote muchas felicidades para el fin de semana. Fuerte abrazo a mi compañero de trabajo, Gustavo, de La Pampa. Aníbal nos escribe desde Florencio Varela. Mucha, pero mucha niebla por acá. Bueno, precaución, ¿sí?, a la hora de conducir, por favor, en la zona entonces de Florencio Varela. Gracias, Aníbal. Hermoso fin de semana también para vos. Buenos días, Sonia hermosa. ¡Al fin viernes! Hoy cumple mi tía Mónica Barreto. Ahí vamos a estar tomando matecitos y a pasar un lindo rato, a reírnos un poco. Un poco no, ríanse mucho. Sí, María,
Un beso grande y, por supuesto, feliz cumple para la tía Mónica. Buen fin de también para ustedes. Segundos faltan para llegar a las 5:30 de la madruñana, recta final de la Discoteca Nacional, pero a pura música. Claro, se vienen los airbags. Cae el sol.

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5: Siempre me parecen como conmovedor la impronta de Javier en cuanto a la batalla cultural y reconocer que la batalla cultural también pavimenta el futuro de las reformas que se quieren seguir haciendo. Ah, la sí. Batalla cultural nunca tiene fin porque siempre sí. Va a haber gente que quiere vivir a expensas de otros, con lo cual esa lucha siempre va a estar. Ah. Como yo le digo a mis amigos que me dicen, bueno, yo colaboro con el país dando empleo, yo digo, no, das empleo para ganar guita y está muy bien. Lo que te estoy preguntando es qué haces vos para que no te expropien.
4: Pero ese es el tema, mujer, para asegurar las condiciones de posibilidad de tu propio desempeño privado después.
5: Creo que hay que prepararse para dar la batalla porque nos pasó.
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Un recuerdo de la mano de Miguel Mateos. Perdiendo el control ya sobre el final de nuestra discoteca nacional de hoy, me resta invitarlos, como les decía hace un ratito, este fin de semana, a la 10ª edición de la fiesta provincial del Buñuelo. Esto es en el Carmen, provincia de Jujuy, el domingo 30 de agosto, a partir de las 3 de la tarde, en ruta número 42, frente al Club Sportivo Rivadavia. Música en vivo, ballets, artesanos, el concurso al mejor buñuelo. Y entre los artistas que se van a presentar, lógicamente, un hijo dilecto, ¿no?, del Carmen, estará Bruno Arias, Nahuel Llanos, La Juntada, qué lindo, Amanda Alberó, La Cumbia Jujeña, La Carmencista y Candela Juárez. Así que a no perderse quienes tengan la posibilidad de andar cerca de una tarde llena de tradición y de música. La 10ª edición del Festival Provincial del Buñuelo en el Carmen, provincia de Jujuy. Beso grande. Para Elenita Belloso de Viedma, allí en Río Negro. Para Ana María de Santa Fe. Para Sole de Castelar. Amigas, del estribo ya de la discoteca nacional. A Eduardo de Centenario, provincia de Neuquén. Bienvenido, Eduardo. Primera vez que se conecta con nosotros. Gracias. Gracias por informar. Radio Nacional, un abrazo y buen fin de semana. Lo mismo para vos. A Norberto, nuestro compatriota, amigo allí en Israel. Gracias por tan linda música y la buena onda. Como decía uno por ahí, hay gente que se siente sola y vos sos una excelente compañía. Hoy se han empecinado en hacerme lagrimear. Gracias, Norbert. Beso para vos. Para Roque Massat de Guadalupe Norte, allí en Santa Fe. También para Graciela Tomasi de Aldea Brasilera, en Entre Ríos. Qué lindo reencontrarnos con todos y cada uno de ustedes. Gracias infinitas. Queda poquito decir gracias, o parece poquito, pero en realidad sepan que estas gracias salen del alma. Hasta aquí llegamos, se viene el panorama federal de noticias a partir de las 6, pero antes nuestro cierre musical, con los mejores deseos de que tengan el más lindo de los fines de semana. Se va agosto y encararemos septiembre ya con otra actitud, seguramente el próximo martes. Lo habíamos comentado hace unos días, los hijos de Marciano Cantero y Felipe Staiti inician una nueva etapa de los Enanitos Verdes. Han hecho el anuncio en sus redes sociales, los herederos de los históricos líderes del grupo anunciaron una nueva vida para el grupo mendocino. Todavía no hay fechas confirmadas, pero obviamente nosotros por aquí vamos a estar pendientes y se los vamos a contar, ¿sí?, cuando suceda. Así que con ellos cerramos nuestra discoteca de hoy. Lindo fin de para todos y cada uno de ustedes. Será, si Dios quiere, solo si Él, hasta el próximo lunes, minutos después de las 0, esperemos que con Fabi Codevila en nuestro día 2 y luego abriéndonos de par en par las puertas de la discoteca nacional. Los Enanitos Verdes cierran la discoteca de hoy. Que los disfruten. Chau.

0: Estamos en todo el país. Misiones. Las cataratas del Iguazú están ubicadas dentro del Parque Nacional Iguazú. Es un monumento natural declarado una de las 7 maravillas del mundo. Están justo en la frontera entre Paraná, Brasil y la provincia de Misiones. En total, tienen 275 saltos de hasta 70 metros de altura. Por sus pasarelas mimetizadas en plena selva, se puede avistar de cerca la Garganta del Diablo, el pico más alto. Más de 1 millón de personas del mundo visitan Argentina cada año solo para ir a las cataratas del Iguazú. En cada provincia argentina, Nacional.
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2: Muy, pero muy buenos días. Bienvenidos al Panorama Federal de Noticias 6 en punto en la República Argentina. Y nos quedamos hasta las 7 con toda la información, todo eso que necesitas saber antes de arrancar tu día. Bienvenido a este viernes 28 de agosto del 2026. Lindos mensajes nos dejaron ayer en el WhatsApp. Les quiero agradecer a cada uno de ustedes, bueno, que se sienten muy bien acompañados con el Panorama Federal de Noticias. La verdad que de este lado se reciben muy bien los mensajes que llegan a través del 1138707485. Y ya les cuento que en la ciudad autónoma de Buenos Aires la temperatura es de 11 grados 2 décimas. El cielo mayormente nublado con bastante neblina. Eso hace que la visibilidad esté reducida a 7 kilómetros. Así que a tener muchísima precaución con este dato. La temperatura máxima para hoy de 17 grados. El cielo algo parcialmente nublado, así estará durante toda la jornada. En un ratito vamos a estar repasando, por supuesto, el pronóstico del tiempo para todo el país a través de las regiones para este viernes 28 de agosto del 2026. Estamos conectados, estamos transmitiendo a través de Radio Nacional AM870, de Radio Nacional Folclórica 98.7 y de las 50 emisoras distribuidas a todo el país y a través de las aplicaciones para todo el mundo. Nos quedamos hasta las 7 en este Panorama Federal de Noticias.
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1: 6 y 2 de la mañana, atención, tenemos un incidente vial con un choque frontal de dos vehículos, un SUV con un auto de aplicación que llevaba a una pasajera. La conductora del vehículo de aplicación terminó con una fractura de caderas y fue trasladada. Llegaron tres ambulancias del SAME que atendió a los tres con contusiones. El chofer, un hombre de 56 años que iba conduciendo el SUV, y la pasajera tenía 32 años. Todos fueron atendidos por el SAME, que llegó con tres unidades y realizaron un triage. Atención, que hay mucha niebla en los accesos a la Ciudad Autónoma de Buenos Aires. Tenemos tanto en los puentes como en las autopistas niebla que está reduciéndose a entre 3 y 8 kilómetros. Esto puede alterar, atención, la operatividad de los dos aeropuertos.
2: Y vamos a repasar los accesos, como decía Fernando, con especial atención por la niebla. La autopista Buenos Aires-La Plata continúa la reducción de calzada desde el kilómetro 20 y medio hasta el kilómetro 21-300, sentido a La Plata, por obras del nuevo cuarto carril. Por otro lado, la autovía 2 y la ruta 11, el tránsito se encuentra sin demoras en ambos sentidos de circulación. Vamos a mantenerlos informados durante toda esta jornada y durante el panorama federal.
1: Hay que decir que si bien el tránsito es fluido, la velocidad es mucho más lenta, precisamente por la presencia de neblina en la ruta. Para tener en cuenta, disminuir la velocidad y aumentar la distancia entre vehículos. No circular con balizas, sí con luces bajas, y aquellos vehículos que lo tengan, con los faros antiniebla.
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2: Y comenzamos a recorrer el país con el pronóstico del tiempo para este viernes 28 de agosto del 2026.
1: En el NOA, Jujuy, Salta, Tucumán, Catamarca, La Rioja y Santiago del Estero, se espera cielo parcial a mayormente nublado con algunas nubes residuales. Temperaturas en descenso tras el paso del sistema frontal, mínimas entre 5 y 12 grados y máximas de 18 a 26. Vientos del sur y sudoeste sin precipitaciones significativas.
2: En el NEA, Formosa, Chaco, Corrientes y Misiones, predominio de sol con algunas nubes aisladas. Ambiente templado a cálido, mínimas de 15 a 20 grados, máximas de 28 a 32 grados, vientos leves del este y sudeste sin lluvias.
1: En Cuyo, Mendoza, San Juan y San Luis se espera cielo mayormente despejado a parcialmente nublado. Marcado descenso térmico luego del sonda, mínimas de 2 a 8 grados con posibles heladas en zonas altas y valles y máximas de 15 a 20 grados. Vientos del sur moderados sin precipitaciones.
2: Nos vamos al centro del país, Córdoba, Santa Fe, Entre Ríos, Buenos Aires, La Pampa y AMBA. Una mañana con algo de nubosidad que dará paso a mayor presencia de sol por la tarde. Las temperaturas serán frescas a templadas, mínimas de 8 a 12 grados y máximas de 17 a 23 grados. Vientos del este y sudeste leves a moderados, sin lluvias de importancia.
1: Vamos a la Patagonia, Neuquén, Río Negro, Chubut, Santa Cruz y Tierra del Fuego. Se espera cielo variable con nubes, posibles chaparrones o nevadas aisladas en zonas cordilleranas del sur. Temperaturas mínimas de entre 2 grados bajo cero y 5, con heladas en el norte y zonas altas, y máximas de 5 a 15 grados. Vientos del oeste y sudoeste moderados a fuertes en la cordillera.
2: ¿Y qué pasa en el sector antártico argentino, islas del Atlántico Sur? Te cuento que las condiciones típicas serán de invierno polar, cielo nublado a cubierto, posibles nevadas y vientos moderados a fuertes. Temperaturas muy bajas, entre 15 grados bajo cero y 5 grados bajo cero en las bases antártidas y en torno a 0 a 5 grados en el archipiélago austral, con rachas de viento y baja visibilidad en algunos sectores. Y vamos a ampliar la información. Se dio un choque en Ricardo Balbín al 700 entre Pedro Rivera y Manuel Ugarte, choque frontal entre dos autos. Están trabajando el SAME y los bomberos en estos momentos, así que hay reducción de calzada.
1: Y a las 6 y 7 repasamos el cronograma de pagos de la ANSES correspondiente al último viernes de agosto.
2: Recibimos el informe de Diana Costanzo.
3: Hoy viernes 28 de agosto cobran las jubilaciones y pensiones que superan un haber mínimo. Los titulares con documentos finalizados en 6 y 7. También perciben su prestación por desempleo quienes poseen documentos finalizados en 8 y 9. Las fechas y medios de cobro se pueden consultar desde el sitio web de la ANSES, opción calendario de pagos, también desde Mi ANSES, con CUIL y clave de seguridad social, o desde la aplicación Mi ANSES.
2: Y comenzamos a repasar los principales títulos, las principales noticias del ámbito nacional e internacional.
1: El presidente Javier Milei expuso sobre valores y políticas públicas ante estudiantes.
2: Brindó una disertación enfocada en la ética institucional frente a los alumnos del Colegio Ort en el barrio porteño de Almagro.
1: Durante la exposición, el mandatario remarcó que los principios morales resultan ser un pilar central al momento de definir las principales medidas de gestión.
2: En ese contexto, Milei volvió a ratificar el rumbo de su gobierno.
4: Por más sucios que sean, eso no justifica que nosotros tengamos que jugar sucio. Por eso recientemente se filtró una frase mía que dice: al populismo no se le gana con más populismo. Al populismo se le gana haciendo las cosas bien. En los últimos días, meses, hemos tenido cierta presión para modificar el rumbo y ser más laxos. Y eso, al margen que si uno hace un buen análisis económico terminaría mal, aun cuando terminara bien, sería un contrasentido pretender ganarle el populismo haciendo populismo.
1: En otro tramo de su exposición, el presidente afirmó ante los adolescentes que el marxismo es un programa satánico que trae el infierno en lugar del paraíso.
4: Mientras que el programa de Dios trae abundancia y armonía espiritual y material, el programa marxista es un programa satánico que en lugar de traer el paraíso te trae el infierno. Es el programa opuesto al programa de Dios. La elección no es política, la elección es moral.
2: El Senado aprobó pliegos judiciales y convenios internacionales.
1: El informe de Gastón Fiorda, nuestro acreditado en el Congreso Nacional.
5: El oficialismo consiguió aprobar toda la agenda de temas que tenía en la sesión especial del Senado de la Nación. Lo hizo con el acompañamiento de los bloques aliados de la oposición. En primer término, aprobó por unanimidad 67 pliegos judiciales, entre ellos el de Pablo Bertuzzi y Pablo Yaradora, cuyos pliegos fueron enviados por el Poder Ejecutivo para ocupar cargos en la Cámara Nacional de Apelaciones en lo criminal y correccional de la Capital Federal. También se aprobaron por unanimidad 5 acuerdos internacionales, entre ellos el del Mercosur y la Asociación Europea de Libre Comercio. Al momento de su intervención y casi al cierre de la sesión, Patricia Bullrich, la presidenta del bloque La Libertad Avanza, destacó la media sanción que consiguió el proyecto de reforma de la Carta Orgánica del Banco Central y que en breve comenzará a ser debatido en el Senado de la Nación.
6: La ley del Banco Central prohíbe volver a la inflación, y la inflación es la verdadera política de crecimiento.
2: Escuchábamos en el informe de nuestro acreditado las consideraciones de la senadora Patricia Bullrich sobre la reforma de la Carta Orgánica del Banco Central.
1: Quien también habló del tema fue Agustín Monteverde, senador nacional de La Libertad Avanza por la ciudad de Buenos Aires.
7: El Banco Central fue la rueda de auxilio, claro, del Tesoro, ¿no es cierto? El problema es que recurría más a la rueda de auxilio que a las otras. Entonces, claro, para tener una idea, en primer lugar, el déficit fiscal era espantoso, pero era algo menor con respecto al déficit cuasi fiscal. Y ese déficit cuasi fiscal, que era el del Banco Central concretamente, era la pérdida que tenía el Banco Central sistemáticamente, la tenía por el grado de endeudamiento al que había sido sometido el Banco Central.
2: La Argentina alcanzó un nuevo récord histórico de producción de petróleo.
1: Recibimos el informe de Alejandra Gallo.
8: La producción de crudo batió un récord. Fue en julio, según datos de la Secretaría de Energía, de 916.200 barriles diarios de crudo. Es un 17% más que en igual periodo del año pasado. Pero el dato es doblemente relevante. ¿Por qué razón? En primer lugar, porque se acerca al millón de barriles diarios. es el piso a partir del cual un país puede ingresar al prestigioso club de los productores de crudo a nivel mundial. La Argentina está a un paso de lograr eso con esta escala, que es un objetivo de YPF y de todo el sector energético para principios del 2027. Volviendo al dato de julio, también fue importante porque al aumentar tanto la producción generó que también aumentaran mucho las exportaciones de crudo hacia el mundo. Por ejemplo, según datos de la Secretaría de Energía, en los primeros 7 meses de este año, la Argentina exportó por 5.700 millones de dólares. El 70% de eso sale de la mina de oro que tiene la Argentina, que se llama Vaca Muerta.
2: Juicio por la desaparición de Loan Peña.
1: 3 prefectos y un policía federal declararon ante el Tribunal Oral de Corrientes y complicaron más a Nicolás Gabriel Soria.
2: Dijeron que el americano se hacía pasar por agente de Interpol y que se negaba a identificarse.
1: Más información desde Radio Nacional Santo Tomé con Nerina Álvarez.
9: Declararon 4 efectivos que participaron de los distintos procedimientos en el Hotel Despertar. Federico Cabrera, Natanel Escobar y Natalia Verón Gómez, integrantes de Prefectura Naval Argentina, y Lucas Matías González, de la Policía Federal Argentina. Los 4 testimonios resultaron coincidentes y uno de los puntos que vuelve a generar especial atención es la situación de Nicolás Soria. Natanel Escobar relató que cuando le solicitaron identificarse, Soria habría manifestado ser integrante de Interpol, incluso habría exhibido una credencial, aunque sin número identificatorio. También se habría negado a presentar documentación adicional.
0: Salud.
2: Especialistas recomiendan poner el foco en la prevención del dengue antes de la llegada del fenómeno del Niño.
1: A pesar de que la enfermedad se ha extendido a nuevas regiones del país, el NOA y el NEA siguen concentrando la mayoría de los contagios.
2: Recibimos un informe de Diana Costanzo.
3: Especialistas recomiendan poner foco en la prevención para evitar un brote de dengue. Las regiones del noreste y noroeste de la Argentina reúnen factores que pueden incrementar la presencia del mosquito vector. Se trata de condiciones ambientales, epidemiológicas, demográficas y sociales. El fortalecimiento de la vigilancia, el control de la Aedes aegypti y la participación comunitaria son herramientas recomendadas para prevenir el dengue. La doctora Susana Lloveras, médica infectóloga, dio más precisiones.
10: El dengue es una enfermedad que se puede prevenir y cada una de las personas tiene un rol importante en esta prevención. La principal medida es eliminar los criaderos de mosquitos, para lo cual hay que vaciar, lavar y cepillar cualquier recipiente que acumule agua dentro del domicilio, desde un florero, un portamacetas o una lata o una botella que pueda haber acumulado agua. También es importante lavar con frecuencia el bebedero de los animales y mantener los patios y los alrededores de la vivienda lo más limpios posible. La vacunación es otra medida de prevención para aquellas personas que puedan recibir esta vacuna.
2: Eclipse lunar.
1: El fenómeno astronómico se apreció en mayor o menor medida desde todos los puntos del país.
2: En el umbral del día, la Tierra se interpuso entre el Sol y la Luna hasta que parte de la superficie de nuestro satélite entró en la sombra terrestre, provocando que la Luna adquiera un tono rojizo.
1: Juicio por la muerte de Maradona, los peritos ratificaron sus conclusiones y un hepatólogo reveló que Diego tenía cirrosis.
2: Hernán Trimarchi y Gustavo Di Niro volvieron a testificar tras el escándalo por los estudios que pertenecían a don Diego Maradona.
1: Luego declaró Fernando Cairo, quien aseguró que el exfutbolista padecía una enfermedad hepática avanzada que no había sido diagnosticada.
2: En ese marco, el sobrino del 10, el chino Maradona, dijo que los quiere ver a todos presos.
11: Sí, porque es una vergüenza ya lo que hacen, lo que pasa. La verdad que ya lo de los médicos, lo que tenían que cuidar la salud de él, no lo hicieron, y encima de esto, que no se den cuenta de que son estudios de mi abuelo y no son estudios de él, una persona de 80 años contra una de 50 en ese momento. Entonces, la verdad que me da mucha bronca, me indigna, y me gustaría que vayan todos presos, porque ahora otra vez, dar vuelta, que quieren suspender el juicio.
0: Policiales.
1: Nuevos episodios de violencia en instituciones educativas.
2: Más información con nuestra especialista en temas policiales, Andrea China Valdivieso.
12: Esta semana, tres hechos registrados entre adolescentes de muy corta edad debió encender las alarmas sobre la violencia penal juvenil y el acceso que los menores tienen a armas y drogas. En Tucumán, un chico de 14 años llevó un arma de fuego a la secundaria Congreso en San Miguel y disparó a la pared en plena clase de historia. No era la primera vez. Ya lo había hecho con una pistola semiautomática y se había filmado jactándose de saber utilizarla e intimidando a sus compañeros. Quedó a disposición de la justicia. En la localidad tucumana de Los Gutiérrez, en la escuela media 110, una nena de 12 años llegó al colegio con un revólver en la mochila. Se establecieron los protocolos y al ser interrogada por las autoridades judiciales y del colegio, dijo que la llevó para protegerse de amenazas y acoso escolar. En ambos casos, se investiga el origen de las armas y cómo accedieron a ellas. En Santiago del Estero, en tanto, una menor de 12 años se descompensó en la escuela tras beber agua de una botella que, según su relato, tenía una pastilla disuelta. La familia denuncia que la menor sufre burlas y hostigamiento por parte de otros alumnos, hechos que son investigados por la fiscal Dayana Pérez Vicens, quien además busca establecer qué sustancia ingirió, quiénes participaron y bajo qué circunstancias se produjo la descompensación. En los tres casos hay un patrón común: la violencia latente dentro de una crisis de cuidado y de protección. Son menores que llegan al aula con armas o con sustancias, en contextos de conflictos entre pares que no resuelven y con una justicia que interviene, pero no previene.
0: Deportes.
2: Las Leonas están en otra final del mundo.
1: Enfrentarán mañana a Países Bajos en busca de su tercera estrella.
2: Más información con Eladio Arregui.
13: Hola, muy buenos días para todos. Campeonato Mundial de Hockey sobre Césped, las Leonas son finalistas al derrotar en la jornada del jueves 1-0 a Australia y estarán enfrentando al organizador, a Países Bajos, a Holanda, el próximo sábado a las 11 de la mañana en la gran final. Y esta tarde a las 15:30 van los Leones por el mismo privilegio de jugar la final. Enfrentarán a Alemania tratando de acceder a jugar una nueva final. Volviendo a las Leonas, la goleadora Julieta Jancunas, la cordobesa, se expresó de esta manera después del triunfo.
14: No nos merecemos, creo que hicimos un partido, bueno, fue todo muy ajedrez, muy muy fino, y el que haga la primer pulsada iba a ganar, así que nada, contentas, estamos en la final, nada, esto vinimos. Nosotros ya estamos entrenando y lo practicábamos. Y todos, dale, Hanku, que lo vas a hacer, no sé qué. Y recién cuando estábamos ahí que hicimos, va a este corner, Eugi me dice, amiga, vas vos, ¿eh? Viste como se cruzan un millón de cosas en la cabeza. Así que somos un equipo y esas cosas, literalmente para mí fue el gol de todas porque es mágico. Lo que tiene este equipo es mágico, realmente.
13: El técnico saliente, ya renunciante de River, Eduardo Chacho Coudet, se despidió en una conferencia de prensa junto al presidente Di Carlo y a Enzo Francescoli. No hubo preguntas periodísticas y Eduardo Coudet se fue hablando lo siguiente.
15: Un arranque, creo, a nivel de deportivo, personal, bueno, poder jugar una final, poder ser primero en un grupo de clasificación de Copa, y después esta segunda mitad, donde no hemos arrancado bien, hemos dicho de un principio que había un proceso, donde la conciencia también de que ese proceso en River es muchas veces insostenible en cuanto al tiempo sin los resultados.
13: Esta noche comienza la séptima fecha del certamen Clausura. A las 21:30, con transmisión de Nacional, el partido más importante, Boca estará recibiendo a Lanús. En Boca, Montero, Grosito, Di Lolo, Herrera y Blanco, Ascasino, Belmonte, Velasco, Flores, Menentiel y Villa, la probable formación. El Granate con Lozada, Aguilara, Izquierdos, Canal y Marcich, Medina, Peña, Biafore, Sepúlveda, Salvio, Aquino y Wilk serían los 11 que introduciría en el equipo el técnico Mauricio Pellegrino. Además, tenemos que manifestar que a primera hora van a estar jugando Unión de Santa Fe ante Sarmiento de Junín, que viene cumpliendo una muy buena campaña.
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2: Seis de la mañana, 22 minutos en la República Argentina, en la ciudad de Buenos Aires. La temperatura 11 grados dos décimas. El cielo está mayormente nublado, pero con neblina intensa. Esto provoca que la visibilidad esté reducida a 7 kilómetros. Recordamos que la salida del sol será a las 7 de la mañana, 18 minutos. Rápidamente te cuento el extendido. Para hoy una máxima de 17 grados con cielo algo nublado. Mañana sábado, mínima de 8, máxima de 16, con cielo algo nublado. Y el domingo, mínima de 10, máxima de 17, con cielo parcialmente nublado.
0: Internacionales.
16: Subió la cifra de fallecidos por las riadas en Nepal.
2: Las autoridades elevaron a 392 la cantidad de muertos por las devastadoras riadas que afectaron al país tras el colapso de un glaciar en la zona de alta montaña.
16: Además, se reportaron unos 1.400 desaparecidos, entre ellos alrededor de 500 ciudadanos extranjeros que transitaban por la región.
2: Compartimos más información con nuestra especialista en temas internacionales, Cecilia Diwan.
17: Los equipos de rescate buscan supervivientes después de la inundación repentina y masiva en la frontera entre Nepal y el Tíbet, que destruyó viviendas, anegó rutas y arrasó puentes. En diálogo con Radio Nacional, Rajid Shrestha, periodista nepalés, explicó cómo se ocasionó el desastre natural.
18: En un minuto bajó agua tremendamente y esa agua llegó a todo eso, ya con todos los quienes están ahí, puente, casas, todo ya está ahí dentro de barro, porque claro, ya llevó todo y desaparecieron, ya más de 300 personas murieron, ya ahora cualquier persona cada hora, cuando excavan, cuando buscan, pues encontramos la persona muerta.
2: Y ahora vamos a presentar las efemérides del día en la voz de Magdalena Arnú.
19: Hoy viernes 28 de agosto se celebra el Día del Archivista en la Argentina. La fecha fue propuesta en 1969 por la primera Asociación Profesional de Archivistas de nuestro país. Vera de la Fuente forma parte de la Comisión Directiva de la Asociación de Archivistas en la Función Pública y nos contó el trabajo que hacen ella y sus colegas.
20: Para decirlo en pocas palabras, nosotros trabajamos para dar acceso a los archivos y posibilitar de esa manera el cumplimiento de su triple función social. ¿Y qué quiere decir triple función social de los archivos? ¿A qué nos referimos? Por ejemplo, en los volantes de nuestra asociación, los volantes de ASPA, que tenemos que ser sintéticos, explicamos esto con una consigna. Los archivos son historia, memoria y derechos. Y esto es así, no importa cuál sea el tipo de archivo en el que trabajemos, sea en el ámbito público o privado, en organizaciones de la sociedad civil, en entidades culturales, políticas, sindicales, empresas. Toda persona o entidad genera documentos en el desarrollo de sus actividades. Es decir, produce archivos. No solamente son valiosos para quienes los producen, también para la comunidad a la que esa persona o entidad pertenece, o incluso para la sociedad en su conjunto.
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19: También conmemoramos la muerte en 1959 de Ivo Pelay, letrista y autor teatral. Fue uno de los dramaturgos más prolíficos del teatro argentino, autor de más de 200 títulos y uno de los referentes en la incipiente comedia musical argentina. Así nos lo contaba Luciana Opeso, licenciada en artes por la UBA.
22: Para entender la importancia de Pelay, hay que detenerse especialmente en su relación con la música y sobre todo en su sociedad artística con Francisco Canaro. Fue una de las figuras fundamentales en la consolidación de la comedia musical argentina. Ya en 1926 se estrenaba Judía, considerada como uno de los primeros hitos en el género en nuestro país. Pero fue a partir de 1932, con La Muchachada del Centro, cuando junto a Canaro desarrollaron una fórmula que iba a transformar el teatro musical porteño. Pelay escribía los textos y Canaro componía la música, pero la relación entre ambas partes era mucho más profunda. Las canciones estaban integradas a la acción dramática, no eran números aislados que interrumpían la obra. Los personajes cantaban para expresar quiénes eran, qué querían y qué les estaba pasando. y al mismo tiempo las canciones permitían contar una ciudad. Esto se ve con claridad en títulos como La canción de los barrios, Rascacielos, La historia del tango, Sentimiento gaucho o Buenos Aires de ayer y de hoy. A través de tangos, milongas, valses, rancheras y marchas, construyeron sobre el escenario una Buenos Aires reconocible, popular y en permanente transformación.
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19: Finalmente recordamos el nacimiento en 1899 de Pedro Mafia, bandoneonista, director de orquesta y compositor. Se lo considera, junto a Pedro Lawrence y a Aníbal Troilo, uno de los más excelsos bandoneonistas de la historia, así como uno de los mejores docentes de la disciplina. Su obra incluye clásicos como La Mariposa, Noche de Reyes, Heliotropo, Amurado, Taconeando o Ventarrón.
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0: 6 de la mañana, 28 minutos en la República Argentina. Vamos a actualizar algunos datos en relación al tránsito, a los servicios. La línea B de Subtes, hoy viernes y mañana sábado, funcionará con horario extendido hasta las 2 de la madrugada. Durante este horario especial solo abren algunas estaciones, como por ejemplo Juan Manuel de Rosas, Federico Lacroce, Dorrego, Medrano, Uruguay, Carlos Pellegrini y Leandro N. Alem.
1: Vamos a hacer un repaso por el sistema de alerta temprana del Servicio Meteorológico Nacional en el este y en el norte de la provincia de Santa Fe. Hay alerta amarillo por tormentas, lo mismo que para la provincia de Corrientes y el norte de la provincia de Entre Ríos. En cuanto a alerta por nevadas, solo en el norte de Neuquén y en el este de la provincia de Mendoza. Alerta por vientos, sobre todo en el NOA, estamos hablando de Catamarca, estamos hablando del oeste de Salta, oeste de Jujuy, eso alerta amarilla. Y hay alerta naranja por vientos también para lo que es el oeste de Catamarca y el oeste de La Rioja. Por último, alertas por vientos sonda involucran a las provincias de San Juan, de La Rioja y parte de Catamarca.
0: Nos quedamos hasta las 7 de la mañana en este panorama federal de noticias. Está por sonar el top, indicando las 6:30 de la mañana. Toda la información se encuentra aquí y ahora vamos con los principales títulos.
1: El presidente Javier Milei expuso sobre valores y políticas públicas ante estudiantes.
0: El Senado aprobó 67 pliegos judiciales y convenios internacionales.
1: La Argentina alcanzó un nuevo récord histórico de producción de petróleo.
0: Especialistas recomiendan poner el foco en la prevención del dengue ante la llegada del fenómeno del Niño.
1: El eclipse lunar se apreció esta madrugada en mayor o menor medida desde todos los puntos del país.
0: Las Leonas están en otra final del mundo. Enfrentarán mañana a Países Bajos en busca de su tercera estrella.
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0: Seis de la mañana, 32 minutos en la República Argentina. Actualizamos datos del tiempo en la ciudad de Buenos Aires. 11 grados, 2 décimas la temperatura. El cielo mayormente nublado, con neblina intensa que provoca que la visibilidad sea a 7 kilómetros. La humedad relativa ambiente, 94%. La presión, 1.003.5 hectopascales. Viento del sudeste a 10 kilómetros en la hora. Continuamos repasando las principales noticias del día.
1: Diego Santilli recibió a los gobernadores de Córdoba, Santa Fe y Entre Ríos.
0: Recibimos un informe de nuestra acreditada en Casa Rosada, Liliana Arias.
9: para dialogar sobre los distintos temas de trabajo en conjunto entre la Nación y las provincias, el jefe de gabinete, Diego Santilli, recibió a los gobernadores de la región centro. Oficialmente se informó que, entre otros temas, el ministro coordinador y los mandatarios conversaron sobre los desafíos de la región y también sobre los proyectos relacionados con la red vial. Asimismo, analizaron la situación de los grandes usuarios industriales de energía eléctrica y el régimen de zonas frías que se debate en el Senado. De la reunión en Casa Rosada participaron Rogelio Frigerio, gobernador de Entre Ríos, Maximiliano Puyaro por Santa Fe y Martín Yarlora, mandatario cordobés.
1: El gobierno celebró la aprobación de los pliegos judiciales en el Senado.
0: Destacó que la validación de los 67 pliegos enviados por el Ejecutivo representa un récord en materia de designaciones judiciales.
1: Según la oficina del presidente, el gobierno nacional se convirtió en la administración que más jueces logró aprobar en un año desde la creación del Consejo de la Magistratura en 1994.
0: En el comunicado se agradeció el rol de la senadora Patricia Bullrich y de los legisladores que, por encima de las diferencias políticas, lograron los consensos necesarios para garantizar el correcto funcionamiento de las instituciones.
1: El Ministerio de Economía cerró con éxito una nueva licitación de deuda en el mercado local.
0: Los detalles en un nuevo informe de Alejandra Gallo.
10: La Secretaría de Finanzas del Ministerio de Economía anunció que de la licitación de ayer recibió ofertas por 12.16 billones de pesos. En la misma jornada, el Banco Central de la República Argentina, un día después de que la reforma de la Carta Orgánica de esa autoridad monetaria recibiera media sanción en la Cámara de Diputados, anunció que en el mercado compró 93 millones de dólares, una nueva jornada de adquisición de divisas, y por lo tanto las reservas internacionales volvieron a superar los 50 mil millones de dólares.
1: Se reúne a las 12:30 el Consejo del Salario Mínimo Vital y Móvil.
0: El gobierno, las tres centrales obreras y el empresariado buscará consensuar un aumento para un sueldo mínimo que actualmente se ubica en 376.600 pesos.
1: Pese al pedido de los gremios de que el encuentro sea presencial, el gobierno ratificó la modalidad virtual.
0: Debido a esto, las centrales sindicales desistieron de movilizarse mientras se desarrolle la negociación.
1: Ushuaia registró un récord histórico de turismo durante julio.
0: Desde Radio Nacional Río Grande nos informa Fernando Tropea.
11: El Instituto Fueguino de Turismo, Infuetur, destacó el movimiento turístico alcanzado en el mes de julio con una llegada de pasajeros récord al aeropuerto de Ushuaia. A partir de este invierno, el destino operó con vuelos regulares internacionales desde San Pablo, Brasil, con tres compañías aéreas. En el informe destaca que Ushuaia recibió en el Aeropuerto Internacional Malvinas Argentinas 60.600 pasajeros en julio, siendo 55.400 pasajeros de cabotaje y 5.200 pasajeros internacionales. Esta cifra constituye el máximo histórico para un mes de julio en el periodo 2017-2026.
1: El Congreso retomará en 15 días el debate sobre la reforma política.
0: La presidenta del Bloque de la Libertad Avanza en el Senado, Patricia Bullrich, dio a conocer la agenda que se abordará en las próximas dos semanas.
12: Creemos que ahí hay muchos temas para ordenar, el tema económico, el tema de las cuentas limpias, el tema de ficha limpia, el tema de la cantidad de partidos políticos que tiene la Argentina, el tema del sistema electoral, hay muchos temas. Nuestro compromiso es, esta semana que viene estamos con bastantes comisiones, la otra semana convocarla y arrancar ese debate.
1: La legislatura porteña aprobó el traspaso de la justicia laboral a la ciudad.
0: Gracias a la aprobación legislativa, el Estado Nacional le transfiere a la Ciudad de Buenos Aires la competencia y función judicial en materia laboral individual.
1: Se trata, entre otros temas, de los litigios entre empleado y empleador y cuestiones vinculadas con despidos, indemnizaciones y accidentes de trabajo.
0: El jefe de gabinete, Diego Santilli, recibió a dirigentes de la Libertad Avanza y el PRO.
1: Retomamos el contacto con nuestra acreditada en Casa de Gobierno, Liliana Arias.
9: De cara a los próximos debates parlamentarios y a las elecciones del año próximo, volvió a reunirse la mesa de trabajo entre libertarios y el PRO. La encabezó en su despacho de Casa Rosada el jefe de gabinete Diego Santilli, Por la Libertad Avanza, participaron el vicepresidente del partido, Martín Menem, y el responsable político libertario, Eduardo Lule Menem. En tanto que por el PRO participaron el titular del bloque de diputados, Cristian Ritondo, y el secretario general de ese partido, Fernando de Andrés. En esta segunda reunión entre las dos fuerzas políticas se buscó profundizar la articulación entre la Libertad de Avanza y el PRO, con foco en las reformas pendientes y la coordinación de la agenda legislativa y territorial.
13: Policiales. Nuevo alarmazo contra la inseguridad en La Plata.
0: Desde la capital bonaerense recibimos el informe de Fernanda Germañar.
14: Ante la ola delictiva, distintos barrios de La Plata encabezan un nuevo pedido por seguridad. Se trata de un reclamo simultáneo que se hará este viernes a las 9 de la noche en Los Hornos, Citibel, Villa Elisa, Olmos, Abasto, Romero, Altos de San Lorenzo, Villa Elvira, Gonet, Ringelet, Echeverry y Barrio Jardín. Radio Nacional habló con los vecinos autoconvocados.
15: Todos los viernes vamos a hacer alarmazos en todos los barrios hasta que esto cambie un poco. Lamentablemente lo que vemos es que cada semana que pasa está cada vez peor el tema de seguridad en toda la ciudad. No tenemos respuesta, en Los Hornos está muy complicado, en el Mondongo pasa lo mismo, en Tolosa también, en Ringelet se está plegando más cantidad de gente.
13: El Papa León XIV recibió a obispos argentinos y avanzan los preparativos de su visita apostólica.
0: La delegación argentina estuvo encabezada por el presidente de la Conferencia Episcopal Argentina, Monseñor Marcelo Colombo.
13: El arzobispo de Mendoza dijo que la intención es que durante la visita del Papa, entre el 8 y el 11 de noviembre, lo pueda ver la mayor cantidad de gente posible.
16: Por lo menos podemos decir que hay una preferencia por espacios muy amplios que permitan que mucha gente participe, sabiendo que el Papa no viene nada más que a Buenos Aires o a Córdoba o a Luján, sino que viene a toda la Argentina representada en estos tres espacios. Sobre todo pensamos en la vía pública. Nos gusta mucho el Monumento a los Españoles, la 9 de Julio, el Parque de la Ciudad, pensando en Buenos Aires.
13: Salud.
0: El Hospital El Cruce de Florencio Varela se incorporó al Programa Nacional para el Diagnóstico y Tratamiento del ACV.
13: Suscribió un convenio oficial con las autoridades del Ministerio de Salud de la Nación para optimizar la respuesta sanitaria en la región.
0: Los detalles en un nuevo informe de Diana Costanzo.
17: El Hospital El Cruce se sumó al Programa Nacional de Diagnóstico y Tratamiento del Accidente Cerebrovascular, según informó el Ministerio de Salud. El objetivo es avanzar en la implementación de la estrategia con la ampliación de la Red Nacional de Atención del Accidente Cerebrovascular. El Centro de Salud, ubicado en Florencio Varela, se encargará de recibir las alertas y coordinar las decisiones de derivación y atención de los pacientes. También va a garantizar los procedimientos especializados a los pacientes que requieran intervenciones de alta complejidad.
13: Aerolíneas Argentinas anunció su oferta de verano con nuevas rutas.
0: Incorporó vuelos a Curazao y Cartagena de India, sumó Córdoba, Cabo Frío y reforzó la operación en los principales destinos turísticos nacionales e internacionales.
13: De esa manera alcanzará más de 1,5 millones de asientos durante enero, lo que representa un incremento del 13% con respecto al mismo periodo de 2025.
2: Deportes.
0: Retomamos el contacto con Eladio Arregui.
18: Por la Copa Argentina ya están dos equipos que integran el lote de los que se clasificaron a los cuartos de final. Estudiantes de La Plata eliminó a Barraca Central al ganarle 3-1 con goles de Japper en contra. El segundo gol lo anotó Nacho Rodríguez y el tercero Carrillo de cabeza. Había descontado transitoriamente González Pires en contra para el conjunto de Barracas. El partido se jugó en Florencio Varela. El otro encuentro entre Platense e Instituto terminó 1-1 en el estadio de Newell's Old Boys de Rosario, y por penales pasó Platense con gran actuación de su arquero Cosani, que detuvo 3 penales ejecutados por los futbolistas cordobeses, y de esta forma el resultado en penales fue 3-1. Ahora Platense y Estudiantes de La Plata se estarán enfrentando en cuartos de final de la Copa Argentina. Siguiendo con lo que va a ocurrir en la jornada de hoy, además del comienzo de la séptima fecha con la transmisión de Nacional a partir de las 21 y el relato de Jorge Godoy para Boca Lanús y Unión Sarmiento a las 7 de la tarde, en la Primera Nacional van a estar jugando Gimnasia y Tiro de Salta ante Chacarita Juniors, que está muy comprometido con la permanencia. Otras noticias, Cristian El Kili González es nuevo director técnico del Inter Miami. El Dibu Martínez, Emiliano Martínez, es nuevo futbolista del Chelsea de Inglaterra, deja el Aston Villa, firmaría su contrato en las próximas horas por 2 años con opción a uno más. Y está muy cerca de concretarse, sería inminente el traspaso de Enzo Fernández del Chelsea rumbo al Manchester City en 140 millones de euros. Otras noticias, en básquetbol en Mar del Plata, clasificatorio para el Mundial de Qatar 2027, la selección argentina derrotó a Puerto Rico 89-74, comenzó de esta manera la segunda fase de la clasificatoria FIBA. El lunes estará enfrentando al líder e invicto Canadá. Otras noticias, recordamos entonces que esta tarde juegan los Leones el partido de la semifinal ante Alemania, buscando la final del Mundial de la Especialidad, donde ya están las Leonas, que estarán jugando el próximo sábado a las 11 con Holanda, la definición del Mundial en la rama femenina.
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0: Seis de la mañana, 44 minutos en la República Argentina. Continuamos brindándote la mejor información y en este caso ampliamos la data que tiene que ver con el tránsito. En la autopista Buenos Aires-La Plata, la visibilidad es reducida por bancos de niebla entre las zonas de Quilmes y La Plata, en el ramal Gutiérrez y ruta provincial número 36. Por otro lado, el tren Belgrano Sur circula con demoras.
1: Vamos a compartir a continuación el ranking de temperaturas, los puntos más fríos de nuestro país. Lo encabeza Río Grande, en Tierra del Fuego, con 1,5 grados bajo cero y una térmica de 3,5 grados bajo cero. Segundo, el Calafate, en la provincia de Santa Cruz, con 0,8 décimos bajo cero y una térmica de 2,7 grados bajo cero. En tercer lugar está el Calafate, que presenta 0,8 grados en Coronel Suárez, perdón, provincia de Buenos Aires. Tercer puesto, provincia de Buenos Aires, Coronel Suárez con 0 grados. Cuarto lugar, La Quiaca en Jujuy con 0,7 grados. Y con 1 décima más, Río Gallegos, la capital de la provincia de Santa Cruz. En cuanto a los puntos más cálidos del país en este momento, el ranking está encabezado por la ciudad de Formosa, con 24,6 grados, seguido por Posadas, capital de Misiones, con 24,3, tercero Corrientes, capital de Corrientes, con 21,7, cuarto Resistencia, la provincia del Chaco, con 20,3 grados, y el quinto lugar, el top 5, lo termina Paso de los Libres, también en Corrientes, con 19 grados centígrados.
2: Internacionales.
0: UNICEF advirtió que más de 17.000 niños necesitan ayuda urgente tras las inundaciones en Nepal.
1: El organismo internacional alertó sobre la crítica situación humanitaria en el país asiático luego del desastre natural que provocó cientos de muertos y desaparecidos.
0: La representante del organismo en la región, Alice Akunga, señaló que los sobrevivientes enfrentan serios riesgos de desnutrición y enfermedades por el colapso sanitario.
1: Para mantener la asistencia inicial, la entidad solicitó más de 17 millones de dólares antes de que sus servicios quedaran severamente limitados.
2: Provincias.
0: Por el mal tiempo, sigue cerrado el paso Cristo Redentor.
1: Recibimos un informe de Daniel Badano desde Radio Nacional Mendoza.
19: El túnel internacional Cristo Redentor continúa cerrado para todo tipo de vehículos debido a las fuertes nevadas que siguen sucediendo en ese lugar de la alta montaña. Solo está permitido circular hasta la localidad mendocina de Uspallata. El paso internacional podría permanecer cerrado al menos hasta el 31 de agosto por el pronóstico de inestabilidad.
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0: Anegamientos en el paraje santafesino El Palmar.
1: Advierten que un nuevo periodo de lluvias podría profundizar el aislamiento.
0: Desde Radio Nacional Santa Fe nos informa Gabriela Bruno.
2: La situación hídrica en el paraje El Palmar, jurisdicción de La Gallareta, en el departamento Vera, al norte de la provincia de Santa Fe, continúa siendo crítica. El exceso de agua mantiene anegado distintos sectores de los caminos rurales y dificulta la circulación de familias docentes y productores de los bajos submeridionales. Al respecto, Mauricio Cerfati, director de la Escuela Vicente de Echeverría, detalla las consecuencias del exceso hídrico.
3: Tenemos dos caminos alternativos por la ruta 98 que va de Vera a Tostado y tenemos uno que es el 55, totalmente bajo agua de abril, lo que eso conlleva a que hay familias por ese camino que están aisladas.
1: Por un aluvión cortaron la ruta 71 en el Parque Nacional Los Alerces.
0: Desde Radio Nacional Esquel nos informa Silvio Vega.
4: El subsecretario de Protección Ciudadana de la provincia de Chubut, Eduardo Lalo Pérez, se refirió a las lluvias caídas en la zona cordillerana en las últimas horas y al socavón que provocó la lluvia en la ruta 71. Indicó que están trabajando en ese sector, que están evaluando los daños y que la reparación de ese tramo llevaría entre 5 días y una semana.
5: Esa zona ya habíamos previsto y veníamos previendo que íbamos a tener algún inconveniente de este tipo en algún momento, porque es una zona donde estuvo el incendio este año, se quemó toda la vegetación, entonces no quedó contención y los deslizamientos van a ser importantes en la medida de que siga produciéndose gran cantidad de agua en poco tiempo, ¿no?
1: Detuvieron a una mujer que estuvo 10 años prófuga en Entre Ríos.
0: Desde Radio Nacional Gualeguaychú nos informa Eli del Mar Otman.
6: La policía de Gualeguaychú detuvo a Alejandra Telvina Rodríguez, alias Amparito, una mujer de 48 años que estuvo prófuga durante 10 años. Rodríguez había sido condenada a 20 años de prisión como cómplice de los abusos sexuales sufridos por sus dos hijas, entonces menores de edad, en Villa Paranacito. Vivía solo a 4 kilómetros del lugar de los hechos y usaba una campana como sistema de alarma para esconderse en el monte cada vez que se acercaba a la policía. Junto a ella fue detenido un hombre de 72 años. Imputado por encubrimiento.
1: Primera edición del Festival de Cine en San Luis.
0: Desde Radio Nacional en esa provincia nos informa Gustavo González.
7: Será la primera edición en el mes de septiembre en la Villa Turística de Merlo, con proyecciones de producciones independientes, cortometrajes locales, talleres y conversatorios con realizadores. Dialogamos con el organizador del Festival de Cine, Leandro Moro.
8: Fuera de Campo es un festival que se viene replicando en todas las provincias, que empezó como una alternativa al Festival de Mar del Plata, con producciones de cine argentino independiente. Es un festival bastante federal. La idea que nosotros tenemos con este festival es empezar a juntarnos y a hablar un poquito de cine.
1: Seguirá preso el padre del niño abusado en Santiago del Estero.
0: Desde Radio Nacional en esa provincia nos informa Eduardo Espeche.
9: El juez de Termas de Río Hondo, Diego Vitar, decidió que siga preso mientras continúa la investigación a cargo de la fiscal Dayana Pérez Vicens. La defensa, a cargo de Andrés Lizárraga, sostuvo que el hombre se llevó al niño después que le revelara que era abusado por amigos de su madre, entre ellos policías y un miembro del Poder Judicial, supuestamente. Lo cierto es que los exámenes médicos confirmaron las violaciones. Sin embargo, el progenitor fue detenido a fines de julio por desobedecer la orden judicial para que se hiciera una cámara Gesell al niño. El menor permanece internado en el Hospital de Buenos Aires por disposición de un juez porteño, mientras que desde Termas se reclama su retorno y se envió una comisión judicial a buscarlo.
1: Una encuesta revela que el 80% de los mendocinos no sabe cómo actuar ante un sismo.
0: Desde LB8, Radio Nacional Libertador, nos informa Esteban Rodríguez.
10: La consultora Democratia, empresa dedicada al análisis de datos y opinión pública de Mendoza, reveló que casi el 80% de la comunidad dice no saber cómo actuar ni a quién acudir frente a catástrofes naturales como sismos o vientos sonda extremo. El director de la consultora, Nicolás González Perejamo, brindó detalles al respecto.
11: Solo el 5% de los mendocinos dice conocer cabalmente los procedimientos que tienen que tener de cara a una catástrofe y los números de contacto a los que pedir ayuda. O sea, digamos, un número muy, muy chico. Es uno de cada 20 mendocinos que agarra y que reconoce cómo gestionar la crisis. El 78% de los encuestados, 4 de cada 5 casi mendocinos, nos dijeron que desconocen cómo actuar.
1: Refuerzan las medidas de prevención contra el dengue en Rosario.
0: Ivana Miskowski nos amplía la información desde LRA 5.
12: La ciudad de Rosario refuerza las medidas de prevención.

0: atención ante el pronóstico de lluvias por el fenómeno del Niño. La secretaria de Salud Municipal, Soledad Rodríguez, pidió eliminar recipientes donde pueda acumularse agua y limpiar los que tuvieron líquido. La ciudad ya aplicó al momento 90.000 dosis y mantiene la entrega de repelentes de producción local.
1: La misión hoy es destruir todos los huevos de Aedes aegypti que haya en los reservorios de nuestros alrededores. ¿De qué modo lo retiro? Cepillo, limpio los recipientes, de ese modo elimino huevos. Este año va a tener el desafío que por el fenómeno del Niño va a tener muchas precipitaciones.
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3: Desde la mañana, 54 minutos en la República Argentina. Actualizamos datos del tiempo. En la ciudad de Buenos Aires, 11 grados 2 décimas la temperatura. La humedad relativa ambiente, 94%. Reiteramos que el cielo está mayormente nublado, pero hay bastante niebla que reduce la visibilidad a 7 kilómetros en la hora.
4: Información de servicios, los trenes, los subterráneos y el premetro están funcionando dentro de los cronogramas previstos.
3: Y se cargan los accesos, hay demoras por esta baja visibilidad de 7 kilómetros en Panamericana, General Paz, Richeri y Puente La Noria.
4: Reiteramos que por la niebla, el ramal Belgrano Sur es el único que está presentando algunas demoras. No es que está suspendido o parado, está funcionando, pero más lento precisamente por la niebla. Reiteramos el cronograma de pagos de la ANSES para este 28 de agosto.
3: Las jubilaciones y pensiones que superen el haber mínimo se estarán abonando hoy a los DNI terminados en 6 y 7.
4: Y hoy concluye el pago de la prestación por desempleo Plan 1 correspondiente a agosto a beneficiarios con documentos finalizados en 8 y 9.
3: Y por otro lado, las asignaciones familiares de pensiones no contributivas y las de pago único, matrimonio, adopción y nacimiento, segunda quincena, se podrán cobrar hasta el viernes 11 de septiembre por titulares de beneficios con todas las terminaciones de documento.
4: El pronóstico del tiempo para este viernes anticipa lo siguiente. En el NOAA, cielo parcial a mayormente nublado, con algunas nubes residuales, temperaturas en descenso tras el paso del sistema frontal, vientos del sur y sudoeste sin lluvias significativas.
3: Nos vamos para la región del NEA, allí predominio de sol con algunas nubes aisladas, ambiente templado a cálido, vientos leves del este y sudeste sin lluvias.
4: En Cuyo se espera cielo mayormente despejado a parcialmente nublado, marcado descenso térmico luego del sonda, con posibles heladas en zonas altas y valles. Vientos del sur moderados, sin precipitaciones.
3: Nos vamos para el centro del país. En esa región, la mañana con algo de nubosidad, que dará paso a mayor presencia de sol por la tarde. Temperaturas frescas a templadas, viento del este y sudeste leves a moderados, sin lluvias de importancia.
4: En la Patagonia se espera que el cielo esté variable, con nubes y posibles chaparrones o nevadas aisladas en zonas cordilleranas y del sur. Heladas en el norte y zonas altas, vientos del oeste y sudoeste moderados a fuertes en la zona de la cordillera.
3: Y nos vamos a recorrer también el sector antártico argentino y nuestras islas del Atlántico Sur. Allí las condiciones serán típicas de invierno polar. Cielo nublado a cubierto, posibles nevadas y vientos moderados a fuertes. Las temperaturas serán muy bajas en las bases antárticas y rachas de viento y baja visibilidad en algunos sectores puntuales del archipiélago austral.
4: En resumen, el pronóstico dice que tras el sistema frontal del jueves, este viernes se presenta un poco más estable y fresco en gran parte del territorio. Si uno abre el mapa del Servicio Meteorológico Nacional en el sistema de alerta temprana, va a ver que está mayoritariamente verde y salvo los alertas por tormenta en la zona del NOAA y por vientos en la zona, perdón, el NEA con tormentas, el NOAA con alertas por vientos y por viento sonda específicamente, abarcando las provincias de Mendoza al norte, lo mismo que el sur de San Juan y también el sur de la provincia de La Rioja. Predomina el sol o la nubosidad parcial en el centro y en el norte, con temperaturas que van a estar en descenso. En la Patagonia, al sur del país, y en las zonas cordilleranas, van a persistir las condiciones más frías y también algo inestables, lo que indica que puede llegar a haber algún tipo de precipitaciones.
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3: Y a un minuto de las 7 de la mañana compartimos los principales títulos.
4: Diego Santilli abordó junto a los gobernadores de la región Región Centro cuestiones vinculadas a la infraestructura vial y el régimen de zonas frías.
3: Patricia Bullrich confirmó que el Congreso retomará en 15 días el debate de la reforma política.
4: El Papa León XIV recibió a los obispos argentinos y avanzan los preparativos de su visita apostólica.
3: La legislatura porteña aprobó el traspaso de la justicia laboral a la ciudad.
4: Nuevo alarmazo contra la inseguridad en La Plata.
3: Ushuaia registró un récord histórico de turismo durante julio. Y hasta aquí llegamos, deseándoles que tengan un excelente fin de semana. Quédense, la mejor programación está en Nacional. Chau, gracias por estar.
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Radio Nacional Argentina presenta Primer Round, Nico Yacoy. Estamos en todo el país. Santa Cruz. Ubicada en el extremo sudoeste de la provincia de Santa Cruz, a 30 kilómetros de la frontera con la República de Chile y sobre la margen derecha del río Turbio, emerge con un paisaje típico de la zona precordillerana santacruceña, la Cuenca Carbonífera, formada por las localidades de Río Turbio y 28 de Noviembre, las que suman un total de 20.000 habitantes. La histórica Ruta 40 une a la cuenca con la capital Río Gallegos y el Calafate. 28 de Noviembre, declarada capital provincial del cóndor andino, tiene sus atractivos principales en el Mirador de Cóndores y en la Reserva Cerro de la Cruz, mientras que Río Turbio es la capital nacional del carbón, que posee el centro de esquí Valdelén y el Bosque de Duendes, con esculturas en árboles que invitan a todos a recorrer los atractivos de la cuenca carbonífera en el extremo de la Argentina continental. 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

0: Día, muy buen día. ¿Cuánto? 4 minutos nos están separando ahora, como de costumbre a esta hora, ¿no es cierto? De las 7 de la mañana en la República Argentina, desde día viernes 28 de agosto de 2026 en todo el mundo. Mi nombre es Nico Yacoy. Esto es Primer Round en el muy lindo aire de Radio Nacional AM870 hasta las
1: 10 de la mañana.
0: María Fernanda Heras, muy buen día, bienvenida. ¿Cómo le va?
1: Buen día, Nico Yacoy. Muy bien, muy bien. Me encanta la puntualidad, los rituales, todo. A mí me encanta, me siento cómoda con eso.
0: No hay que ser estructurado, pero hay que ser ritualizado.
1: Totalmente.
0: ¿Algo así?
1: Hay que tener método.
0: Hay que tener método. Totalmente, totalmente. Ya lo hemos explicado, tiene que ver con la virtud, pero uno puede ser libre. Ahí se me tiene camisa de once varas, pero no es así.
1: No, uno
0: puede ser límite, pero ¿en qué? Libre en el marco de los límites, ¿no es cierto? No
1: sabes
0: hasta dónde.
1: En no estar
0: todo este mosaico es mi libertad, digamos.
1: Totalmente.
0: En eso consiste, ¿no?
1: Libre, método en el sentido de que uno es libre de elegir cuál es tu proyecto de vida, cuál es la meta que querés lograr, y para eso hay que tener un método.
0: Por supuesto.
1: Y no estar molestando al resto con tu libertad.
0: Yo ya lo dije, usted es libre a la noche cuando pone el despertador a las 7. A ver, esto es para Campuzano.
1: Sí.
0: Campuzano, mire cuando le hablo. Escúcheme una cosa. Usted, apretando botones. Usted es libre a las 12 de la noche cuando se acuesta. ¿Qué hora se acuesta? ¿A las 12?
2: No.
0: Antes, a las 11. Sí. Ah, es de los nuestros, yo también. Bueno, a las 11 de la noche, 10 y media, cuando pone el despertador.
1: Sí.
0: O a las 7 de la mañana, supuestamente, 6. Cuando lo apaga y dice, duerme un poquito más.
1: ¡Apa! A la noche, claro.
0: Me gusta su encuadre aristotélico, está muy bien, sí. Decía, ¿usted cuándo cree que es libre?
1: Cuando elijo a qué hora me voy a levantar y cómo armar el día.
0: Después sos presa de las pasiones y la holgazanería y todo eso, ¿no es cierto? Que uno cree que es, qué libre, porque apago el despertar. No. Así que cuidado con lo que quiere Alejandra Gallo, porque después se cumple.
1: Sí, claro, sí. Bueno, yo te cuento que en mi caso ayer comencé con un nuevo ritual que tiene que ver, y se los recomiendo, bajar una aplicación para el control del sueño. Entonces,
0: pero no puede, porque...
1: porque te usa, lo leí bien.
0: No la puede leer antes de dormir, pues está prohibido.
1: No, pero ¿qué hace? Te usa, vos pones el despertador, por ejemplo, 4:30 de la mañana, y eso lo que hace es, te analiza tu sueño 10 minutos antes de que te suene el despertador, y trata de despertarte en el momento en el que tu sueño está más liviano, como para que te afecte menos despertarte, y con una música muy particular.
0: ¿Y si eso sucede a las 9:30 de la mañana?
1: No, 10 minutos antes de que te suene el despertador. Entonces a mí, por ejemplo, hoy en vez de 4:30 de la mañana, me despertó a las 4:22 de la mañana.
0: Un horror tenía usted.
1: Es la que te graba. Sí, te graba los sonidos, los ronquidos,
0: Claro. Ay, qué horror que te graben los sonidos.
1: Y después te analiza.
0: No emite ningún sonido cuando duerme.
1: Ningún sonido.
0: Por favor.
1: Mirá que a veces hay reclamos.
0: Pero son falsos.
3: Miente.
0: Claro, cosa de decir esta
1: aplicación. Pero te digo que es creer o reventar. Me terminé levantando, Nico, y estoy como con más energía, más despierta, más como... Que puede llegar a ser.
0: Y le regalaste 8 minutos.
1: Le regalé 8 minutos, que otras veces 8 minutos es una eternidad.
0: Pero por eso.
1: Y 8 minutos hoy fue un café con leche, una tostada, cosa que yo no hago nunca.
0: Muy bien. Veremos cuándo eso lo encuentre 8 minutos después.
1: Claro.
0: Y se levanta la corrida.
1: Corriendo al colectivo.
0: Estoy preparada para eso. Me gusta. Hay otra que ella lo contaba el otro día también, que está conectada al banco. ¿Viste?
1: En
0: la medida en que no te despertás, se empieza a donar plata.
1: Ay, no, ¿Cómo? Eso me gustó. A ver, ¿cómo
0: es? Vos pones el despertador. Ay, no, yo pongo el despertador en el otro cuarto para tener que levantarme. No. Esta aplicación está conectada a cuenta bancaria.
3: Aunque no tengas fondos.
0: Y cada vez que no te levantás,
1: muy bueno,
0: empieza a hacer caridad.
1: Muy bueno.
0: Con la tuya, como dice.
1: Ah.
0: A ver si te vas a levantar o no te vas
1: me
0: a
1: encantó.
0: Levantar.
1: Sí, me gustó esa.
0: Totalmente.
1: Aplica para varios.
0: Totalmente. Acá bueno, Angelina te está retando, dice que, ojo que hasta desde 2 horas antes de irte a dormir no podés mirar el celular.
1: Claro.
0: Pero la aplicación no tenés que mirarla.
1: No, no, pongo la aplicación y la dejo. Graba sola.
0: La aplicación te mira a vos.
1: Sí.
0: ¿Qué hay que saber hoy, viernes 28 de agosto, a esta hora? El Senado aprobó 67 pliegos judiciales. La Cámara Alta convalidó las candidaturas para cubrir decenas de vacantes dentro del Poder Judicial y del Ministerio Público. Según la Oficina del Presidente, el Gobierno Nacional alcanzó un récord histórico y se convirtió en la administración que consiguió la mayor cantidad de nombramientos de jueces desde la creación del Consejo de la Magistratura en el año 1994. El presidente Javier Milei charló con estudiantes secundarios sobre valores y políticas públicas. El jefe de Estado brindó una disertación enfocada en la ética institucional, esto ante alumnos del Colegio Ort, en el barrio porteño de Almagro. Durante la exposición, el mandatario remarcó que los principios morales resultan ser un pilar central al momento de definir las principales medidas de gestión. A su vez, enfatizó que la aplicación de políticas basadas en la justicia y la libertad genera un impacto positivo directo en el bienestar general de la sociedad. León XIV recibió en el Vaticano a las autoridades de la Conferencia Episcopal Argentina. Según informaron, su santidad manifestó su entusiasmo por el próximo viaje y se mostró al tanto de las distintas alternativas que se encuentran actualmente en estudio para su realización. Las Leonas son finalistas del Mundial de Hockey. El seleccionado argentino de hockey femenino eliminó a Australia por 1-0 y pasó a la final del torneo. El sábado, a partir de las 11, hora argentina, enfrentará a Países Bajos, los dueños de casa, por el título mundial. Subió la cifra de fallecidos en Nepal. Las autoridades elevaron a 494 la cantidad de muertos por las devastadoras riadas que afectaron al país tras el colapso de un glaciar en la zona de alta montaña. Además, reportaron unos 1.500 desaparecidos. La Organización Mundial de la Salud declaró que unos 10.000 hogares necesitan ayuda inmediata, especialmente en la región del Tíbet. Alejandra Gallo, muy buen día, bienvenida, ¿cómo le va?
1: Pero muy buen día, ¿cómo están todos? ¿Qué tal? ¿Todo bien?
0: Estamos muy bien.
1: Perfecto, estamos también.
0: Estamos muy bien porque es viernes.
1: Es viernes, estamos cerrando una semana con muchos números, así que de eso vamos a estar hablando. Te voy a contar que se normalizó, pero para mí es un dato, las reservas internacionales del Banco Central están por arriba de los 50 mil millones de dólares. Viste que yo te vengo insistiendo con ese tema. Porque, bueno, se insisten con otras variables y esa variable me parece que es troncal. Y, ¿no? Se da como por sentado que es natural. No, no es natural porque hubo momentos en los que solo había 20 mil y era solo 20 mil millones.
0: Es absolutamente contrafáctico en la Argentina, digamos.
1: Claro, y había 20 mil millones y era cosmética financiera. Bueno, no, ahora hay
0: claro,
1: 50.
0: Lo natural es gastarlas en Argentina, claro. ¿No? ¿O no?
1: Sí, sí, totalmente. Ayer el Banco Central informó, Nico, que salió a comprar nuevamente una de las compras más abultadas del mes de agosto. Hasta ahora, 93 millones de dólares en un día. Ya superó la meta que se había previsto para de compras de día a día. Para todo el año y, por lo tanto, las reservas internacionales superaron los 50 mil millones de dólares, están en 50.083. Te voy a hablar de otro récord.
0: Ajá.
1: Y te pregunto, ¿y si entramos al club de los grandes? Si entramos al club de los petroleros VIP,
0: mira,
1: ¿cómo te ves con ese traje?
0: Encanta,
1: a mí me encantaría.
0: Me encanta.
1: Después así que en un ratito te cuento.
0: Claro, los miles o millones de barriles que nos faltan.
1: Nos falta tan poco.
0: ¿En serio?
1: ¿Sabés que estamos ahí?
0: Mira.
1: Estamos ahí. Estamos a menos, parece poco.
0: Nos faltan más caños que
1: nos faltan más caños.
0: Claro,
1: nos ¿sí? faltan más caños que,
0: más
1: barriles.
0: Caños que barriles.
1: Estamos a menos de 100.000 para llegar a la meta de 1 millón de barriles diarios de crudo, que eso es, ese es el piso a partir del cual entras a jugar como un gran jugador, entras al club de petroleros VIP, quiero decir, de jugadores fuertes en el mundo. Va a faltar, igual, aunque pasemos esa meta, porque, por ejemplo, los que están en la OPEP, que ese es el camino, que son los que deciden los precios, los que deciden los negocios, producen 3 millones y medio, ¿no?
0: Es bueno.
1: Pero
2: Viste, es como la cuenta bancaria, como decía, creo que Antonio Gasalla, no me acuerdo quién, que decía, o Susana Jiménez, no me acuerdo.
0: Ah, puede ser, o tal vez...
2: Acá el tema es el primer millón de dólares.
0: Florimonti.
2: También. No, el primer millón de dólares, después todo viene. Bueno, acá es más o menos lo mismo. Hay que llegar a un millón de barriles.
0: No tenía condiciones de comprobarlo todavía, ¿no es cierto? Digo todavía, en algún momento capaz. Andrea Gina Valdivieso, muy buen día, bienvenida. ¿Cómo le va?
3: Buen día, Nico, al equipo, a todos los oyentes. Muy bien, por cierto, feliz viernes.
0: Muchas
3: contenta
0: gracias,
3: de que sea viernes.
0: Gracias. Nuestro cuerpo
3: que
0: lo sabe.
3: Se venga el descansito del fin de semana, pero me tengo que detener en el día de hoy en la violencia juvenil. Decido detenerme a observar qué es lo que está pasando entre los más chicos por 3 casos llamativos de esta semana, 2 en Tucumán, 1 en Santiago del Estero. En Tucumán, armas en los colegios, armas de fuego en los colegios. Bien. Uno para jactarse e intimidar, la otra para defenderse de bullying. ¿Sí? Una nena de 12 años, un chico de 14, y en Santiago del Estero, una nena de 12 también drogada por sus propios compañeros, por una pastilla disuelta en su agua, la investigación. ¿Y qué está pasando? ¿No? También convocamos a los oyentes a que nos cuenten para ellos qué es lo que está pasando entre los jóvenes, esta violencia de la cual algunos son los agresores, del otro lado quienes intentan defenderse y el acceso a las armas y a las sustancias que están teniendo menores muy chiquitos. Estamos hablando de 12 y 14 años. Y después la acción criminal de todos los días en La Matanza, un caso de inseguridad y legítima defensa. Un policía de la ciudad que abate a uno de los motochorros que intenta asaltarle una parada de colectivos. Y el juego clandestino. En San Telmo, un hombre que decía tener un ciber y en realidad tenía un casino clandestino en el cual cobraba en efectivo y no tenía autorización para eso. Una sala virtual de juegos. Mira. En pleno San Telmo.
0: Virtual pero real.
3: Virtual pero real.
0: Pero ilegal.
3: Y con dinero en efectivo, es solo billete.
0: Ahora después nos lo desarrolla Andrea Gina Valdivieso porque digo ahora Cecilia Diwan, muy buen día, bienvenida, ¿cómo le va?
4: Buen día, ¿cómo estás?
0: Muy bien, muy bien.
4: Hoy sabes que se cumplen 6 meses desde que comenzó esta guerra en Medio Oriente que sacudió las principales vías de comercio mundial, especialmente el estrecho de Hormuz, ese estrecho que venimos hablando día tras día, que antes de llegar a la guerra pasaban por él cerca del 20% de los hidrocarburos y fertilizantes consumidos globalmente.
0: Hay maneras más pacíficas de aprender geografía, ¿no?
4: Sí, ¿no?
0: Sí, sí.
4: Sí.
5: Que esos sacudones.
4: Sí. Sí, la verdad que sí. Pero lo importante que vamos a destacar hoy es cómo esto empezó a reconfigurar el orden regional y también cómo permite ver a países que tienen estabilidad política y distancias geográficas de conflicto, los llevan estos países a ser un activo estratégico de primer orden, muy atractivos, ¿no? Para los mercados. Y países quizás como Argentina dejan de ser simples alternativas secundarias para pasar a ser garantes indispensables de energía predecible. Esto es lo que nos empezó a dejar como conclusiones a nivel global este
0: conflicto. Es otra forma del vuelo a la calidad, como dicen, ¿no es cierto? Solo que acá en materia de provisión energética y lo que sea, pues empezamos a hacer calidad para algo, ¿no?
2: Totalmente, y si no hubiera habido músculo previo, no hubiéramos podido aprovechar la oportunidad.
4: Y hablabas que preferías aprender geografía sin conflictos
0: forma, sin
4: en el medio. Bueno, te voy a traer otro conflicto. ¿Por qué? Porque el señor presidente de los Estados Unidos, Donald Trump, firmó una orden ejecutiva que hizo cambiarle el nombre a cuerpos de agua. ¿Y a qué cuerpo de agua
0: ya
4: le cambió?
0: Hecho con el Golfo de México.
4: Ya lo hizo el Golfo de México, como supongo.
0: Para llamarlo Golfo Americano, Golfo de América.
4: Y ahora renombró al Lago Ontario, que se va a llamar Lago América. El Lago Ontario
0: todo
4: es el
0: se llama
4: lago.
0: América ahora, claro.
4: Y por supuesto.
0: América en el sentido chico, digamos, estricto de América es igual a Estados Unidos, ¿no?
4: Claro,
0: no América,
4: sí.
0: América continente.
4: Para eso sí. Este lago está en el norte de Estados Unidos, en la frontera entre Canadá y los Estados Unidos. Es un lago que está en el medio de la frontera y tenía el nombre de Ontario, como la provincia canadiense que aloja a este lago. Bueno, ahora se va a llamar Lago Americano. ¿Y qué significa esto? A ver, solo altera a los mapas y a lo que es toda la documentación federal estadounidense. No va a cambiarle el nombre para Canadá, pero sí es, digamos, un cambio sustancial y político en un momento de un conflicto muy alto entre los dos países. Y bueno, y los geógrafos no están contentos a nivel internacional porque dice que este tipo de cosas generan mucha confusión.
0: Bueno, en general los nombres hay que tratar de no cambiarlos, digamos, claro. ¿No? Nos enojamos cuando cambian el nombre de una estación de subte acá.
4: Imagínate,
0: una
4: calle, imagínate una un lago calle, fronterizo.
0: Un lago fronterizo, sí, ¿qué claro. es eso? ¿Qué es eso? Rubén Santos, muy buen día, bienvenido, ¿cómo le va?
5: Buen día, ¿cómo le va? Hay vida después de Coudet en River, sí, continúa la vida del millonario. Vamos a estar hablando de eso, Nico, ¿y qué planes tiene la dirigencia de River con Poncio primero y con los técnicos que pretende? Los que quiere River están todos trabajando, así que va a ser complicado sacarlos de los clubes donde están, así que vamos a estar contando sobre esa cuestión. Obviamente las Leonas tienen un partido chivísimo el sábado, van a enfrentar al más serio
0: chivísimo
5: candidato.
0: ¿Chivísimo qué significa?
5: Y complicado.
4: No,
5: sí, porque va a jugar de visitante, va a jugar de visitante ante el equipo que para todos tiene la
1: que tenemos chances. Historial, además.
5: Hay historial, sí, claro. Es el equipo que ha salido campeón 9 veces del mundo.
1: Igual están jugando...
5: No, están jugando muy bien.
1: Muy bien las Leonas,
5: Australia. Impresionante. Así que, bueno, hoy es el turno de los varones, a las 3:30 p.m. van a estar enfrentando a Alemania, que es el último campeón también del mundo en hockey masculino. Así que vamos a estar hablando de estas cosas. Los movimientos que hubo, porque así...
0: Ya se los traemos.
1: ¿Cómo? La tercera estrella.
0: Claro.
1: De la doble.
4: Si ¿qué me contás?
5: Si metes doblete, olvídate.
0: ¿Tenemos dos o nada? No, mentira, no, mentira, mentira.
5: Bueno, bueno, la cuestión es que también...
0: Anulemos, no tenemos rollo
1: anulemos, claro.
0: Ah,
1: sí,
0: está bien. Lo guardamos. Claro.
1: Bueno, yo por ustedes tengo quedó varias, para, así que anulo. Claro.
5: Quedó para dentro de 4 años ese rollo. Bueno, y movimiento de jugadores, ¿no? ¿Qué pasó con Enzo Fernández? La bomba de Martínez, del Dibu Martínez, que se fue, no estaba en los planes de nadie. Va a ser el creador de Chelsea, así que... De todas estas cosas...
0: O sea, todo este problema que nos traías de los jugadores sigue existiendo.
5: Sigue existiendo. Y... bueno, el barco debutó en Chelsea, lo silbaron, obviamente. No, bueno. Fue el que tuvo la pelea con Bellingham, ¿se acuerdan? Que le pegó el cachetazo.
0: Fue a buscar roña.
5: Exacto. Sí. Debutó ayer, fue silbado por la gente. Bueno, pero yo creo que con el tiempo va a ir amainando. Y además, si el jugador empieza a rendir, no va a haber motivos para los silbidos. Así que, bueno, de todos estos temas...
0: Y después nos cuenta la historia de Julián Álvarez como termina.
5: Oh, Julián Álvarez.
0: Ya nos volvimos
5: yo, la verdad, te voy a ser sincero. Desde el otro día, Nico, hoy viernes, desde el miércoles, dije... Ya está, voy a esperar hasta el martes, porque hay que... El tema es informar, y no hay información. No hay información. La información es que el tipo no se presenta a tener por 3 horas consecutivas. Que el Atlético de Madrid no se lo quiere vender al Barcelona. Que el Barcelona, que él no quiere ir al Arsenal. No hay noticias. Estamos siempre dando de vuelta
0: todo, Julián Álvarez. Mirá, corta Santa Fe, corta Charcas, corta...
5: Córdoba.
4: Exacto.
5: ¿No?
4: Sí. Ahora, ¿es un lindo barrio?
0: ¿O es otro?
5: Y hace 3 días corta el Atlético de Madrid también.
0: Sí. Corta el Atlético de Madrid. Romina Wiener, muy buen día, bienvenida. ¿Cómo le va?
6: Muy buen día, ¿cómo andan por ahí?
0: Bien, muy bien. ¿Usted?
6: Bien, bien. Bueno, acá, remontando un resfrío, pero bien. Pero,
0: está
6: congestionada
0: como el tránsito.
6: Sí, sí, viste, para estar en sintonía lo mío. Bueno, vos sabés, Nico, que hoy es una mañana que arranca con menos tránsito en los accesos a Capital Federal. Eso ya lo venimos contando que sucede casi todos los viernes y se nota. Además de la presencia de bancos de niebla en algunos accesos, y esto está dificultando el servicio del tren Belgrano Sur. Está operando mucho más lento, con retrasos, y es por la presencia de nieblas. Entonces tiene que transitar a baja velocidad, desplazarse la formación del tren, así que estos usuarios van a tener que salir con más tiempo. La Panamericana tiene demoras entre 197 y 202, mano a General Paz. También hay retrasos en acceso este, a la altura del Hospital Posadas, y la General Paz al Rojo Vivo en la zona de Liniers y Mataderos, todo en sentido hacia el Río de la Plata. En horas de la madrugada hubo un fuerte choque muy violento en el barrio de Saavedra, en Balbín y Ugarte. Ahí fue un choque frontal muy fuerte con personas atrapadas. Estuvieron trabajando los bomberos para poder sacarlos del interior de los vehículos, el SAME que los asistió, y los trasladó al Hospital Pirovano. Ahora el tránsito sigue reducido, pero bueno, precaución en la zona. Y en cuanto a las rutas nacionales, el panorama no ha cambiado para el paso Cristo Redentor. Sigue cerrado desde hace 5 días, hoy el día 15. Sí, el día 5 consecutivo, ajá, desde el lunes que está cerrado. Esto es por el temporal de nieve que se avecinó y tuvieron que cerrarlo. También está inoperativo el paso Pehuenche, ubicado en la ruta 145 en Mendoza. En la provincia de Río Negro hay que transitar con mucha precaución en la ruta nacional 40, todo lo que es Bariloche, El Bolsón. Hay hielo y nieve en diferentes sectores y sobre todo en las zonas altas como Pampa del Toro, Cañadón de la Mosca y ahí Veranada. En estos lugares muchísima precaución en Río Negro, ir a baja velocidad y respetar todas las indicaciones de señalización. En Neuquén, el paso internacional Pino Achado ayer también estuvo cerrado por todas las cuestiones climáticas. Vamos a esperar hoy a las 9 de la mañana el reporte a ver si habilita. Paso Cardenal Zamoré ayer estuvo operativo, vamos a ver qué es lo que sucede en el día de hoy. El Camino de los Siete Lagos también con precaución, la calzada está húmeda y resbaladiza, así que estar bien atentos a esta situación. En Catamarca, el paso San Francisco en la ruta nacional 60 también cerrado. Los que circulan por la ruta nacional 60 a la altura de la quebrada de la Sébila, precaución, ahí se está llevando adelante una obra vial y se circula por un desvío que hay que hacerlo a baja velocidad. Y en Jujuy, el paso Jama en la ruta 52 también cerrado. Así que bueno, un poco este es el panorama del día viernes, que arranca con menos tránsito que el resto de los días de la semana, con neblinas, así que mucha precaución, y el subte a horario y el tren Belgrano Sur con demoras.
0: Romina Wiener, muchísimas gracias, que tengas lindo fin de semana y te mejores del todo.
6: Ustedes también, buen fin de, chau,
0: un
6: chau.
0: Un beso grande. Y María Fernanda Heras.
7: ¿Volvemos a lo analógico?
0: Sí, volvemos. Sí.
7: Mira, a mí me quedó dando vueltas un comentario que hiciste vos ayer en el día de la radio sobre el escuchar ese sonido de la AM.
0: Esa fritanga que tiene que estar en la AM. Claro. ¿No? Ese poco de lata que hay que tener. No sé cómo se llama. Acá que no sé. Ah, ya llegó Rodolfo, está muy bien. Ay, qué mal. Che, después contanos cómo se llama ese efecto.
7: Y la emotividad también que ponían nuestros oyentes en el recuerdo de las radios portátiles y demás. Y me vino a la cabeza que en los últimos días, caminando por los distintos barrios, vi, por ejemplo, en Santa Fe y Coronel Díaz, en un café, el Tolón, que está ahí en la esquina, pusieron venta, es como una venta itinerante de discos de vinilo. La cantidad de jóvenes que estaban mirando los distintos discos. Esto va rotando por los distintos barrios.
0: Como esa cosa en la que convirtieron el kiosco de diarios de Coronel Díaz y Charca.
7: Por ejemplo.
0: Una especie de aguantadero.
7: Donde vas a conseguir algunos libros ahí o algunos. Sí, en ese kiosco conseguís algunos autitos de colección, conseguís, bueno, distintas cosas de lo analógico, volviendo. Y también en los distintos barrios lo que se empezó a ver son casas que te revelan los rollos de fotos. Ahí está, la china me dice que es
0: un montón. Nueva,
7: es un montón.
0: ¿Sin revelar?
3: Sin revelar.
0: ¿Por qué?
7: ¿Te quedaron?
3: Me quedaron sin revelar, pero no sé, 10, 12.
0: Ah, pero no
3: hay que mi adolescencia.
7: Hay que llevarlo. Bueno, entré a una de estas casas ayer, estuve hablando con el encargado. Yo le preguntaba, ¿pero quiénes son los que vienen? Gente grande, dice, no, la mayoría son jóvenes.
0: Ah, por una movida nueva respecto de él, en la fotografía, lo analógico. En la música, en la fotografía. Hay que ver qué tan lo analógico es y qué tan es una vuelta, digamos, mejorada por la nueva tecnología, ¿no es cierto?
7: Bueno, ese punto me llamó la atención, porque le digo, y acá ponen refacción, me dice, sí, porque estos jóvenes no es que vienen con máquinas de fotos nuevas, analógicas, vienen con las máquinas de fotos que les pidieron a sus abuelos
0: Ahí
7: y las
0: está,
7: van a arreglar.
0: Eso sí.
7: Van a arreglar, así que vamos a ir por ahí, que nos cuenten un poco qué cosa analógica, el tocadisco, qué objeto analógico les
0: porque
7: gustaría
0: rescatar.
7: Porque
0: otra cosa rescatar. Es lo vintage, que es lo nuevo disfrazado de viejo, pero con otra tecnología. día, ¿no es cierto? Esto es lo auténticamente...
1: Recuperar lo auténtico.
0: Su casa tiene una casa de un videoclub.
1: Un videoclub, por ejemplo, con VHS.
0: VHS, no sé, abre, nunca lo había visto.
1: Sí, tiene horario muy reducido, abre 2 horas por día, pero es un videoclub que funciona...
0: ¿Te las vende o te las alquila?
1: Te las alquila. Se las alquila, tiene loquísimo, movimiento, sí, tiene movimiento sobre la calle, para los que quieran ir, sobre la calle Soler, esto es entre Billinghurst y Mario Bravo. Sí, la verdad que
0: con Guille Falcón, que le mandamos un beso, que vive también ahí en la esquina. Guille,
1: ¿está viviendo ahí?
0: En la esquina, entonces lo habíamos mirado, observado.
1: Guille Falcón, que es un fanático también de todas las cosas retro.
0: Sí, Che, 29 minutos de las 7 de la mañana en la República Argentina.
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0: raro que lo llamen así.
1: Muy feo.
0: ¿Cierto? Día de la ancianidad, porque hay toda una cuestión con llamarlo de otra manera, claro. Que no sé si es una buena manera de enfocarlo o un enfermismo, porque en todo caso es lo que es.
1: El adulto mayor es...
0: Bueno, había toda una movida, ¿no es cierto?, por adulto mayor.
1: Y claro,
0: nos habían prohibido también decir abuelos en un momento.
2: Sí, pero... sí. Eso, pero digo, esto de suavizar las palabras, la verdad que...
0: Por eso, eso es Humberto Eco.
2: Las cosas son lo que son.
0: Debe estar revolviendo en su tumba con estas cosas.
1: Claro.
0: ¿No?
1: A ver, entonces, día de la ancianidad hoy.
0: Humberto Eco con la corrección política. Sí. Entonces, ya paren un poco con la corrección política, si significa que a cada cual lo llamen como quiere, porque es imposible llamar a cada cual. ¿No es cierto?
1: Claro.
0: Atendiendo y respetando la incomodidad que en ciertas categorías un nombre puede conllevar, pero mientras no sea de mala voluntad, ya está, ¿viste? Porque si no.
2: Exacto.
1: Claro, que no sientan que
2: sea peyorativo.
1: Claro, que sea una ofensa.
0: Eso, claro.
3: Pero... ¿Viste que ahora está toda esta movida internacional que se llama la generación Silver?
0: Silver.
3: Sí. Eso me parece más glamoroso. Porque además le otorga un costado productivo a las personas de 60, 70 y 80 años, que estamos repletos de ejemplos.
0: Yo soy todavía de la generación Tordillo, que es un poco Silver y un poco de color. Así era el Tordillo.
3: Eso tiene solución. Tiene solución. Yo te traigo, así como te traigo la crema para... Sí.
0: Todos sabemos que...
4: Che, pero Silver es solo para los que tienen 50 y 60, o como
0: 60.
4: Es.
1: Claro, ¿cómo 50?
3: 60 para arriba.
0: Bueno, decía lo que acababa
4: claro,
0: de dejarse.
4: Es latino después.
2: Me ofendo yo como 50.
3: Bueno. Si metiste los dedos en el enchufe bien, entonces, de una manera digo latino.
0: Día entonces de la ancianidad que celebramos sobre todo con mucho cariño y con mucho respeto, además, que de eso se trata, ¿no? Si haces toda una movida desde la corrección política, que es solo pacatería, ¿no? Para llamarlo, por ejemplo, adulto mayor, pero los cagan a palos en los geriátricos, ¿de qué estamos hablando?
3: Uh-huh.
0: ¿No? Pasa por otro lado el cuidado, me parece, en general. Empezamos nuestra linda ronda de amaneceres provinciales, ¿les parece?
3: Sí, señor.
0: Nos vamos primero de todo a Rosario, provincia de Santa Fe, con Ivana Miskowski. Ivana Miskowski, muy buen día, bienvenida, ¿cómo le va?
5: Muy buen día, Nico, para vos, el equipo y la audiencia. Bueno, en esta mañana en la ciudad de Rosario, que amaneció por partes despejado, ¿no? Anticipan sol y en este momento 10 grados, una máxima de 20 grados para la jornada del día de hoy. Así que, bueno, vamos a ir en suba en las próximas horas.
0: Ah, bueno, ¿y contenta con eso?
5: Y sí, porque viene bien para ventilar y secar ropa.
0: Por favor, todo el país con el mismo problema. Más complicados sí. Estuvieron en Las Rosas.
5: Sí, más complicado en las últimas horas y trabajos que continúan por estas horas, Nico, porque hablamos de lo que ha sucedido el día de ayer, que la ciudad de Rosario, si bien no se encontraba bajo una alerta, pero sí sabemos que otras regiones del sur de la provincia de Santa Fe así lo marcaba el servicio meteorológico, y estamos hablando de Las Rosas, Díaz, en el departamento San Jerónimo, Clason, Firmat, San Genaro, Monje, Gálvez y Casalegno son las localidades afectadas. Pero nos situamos puntualmente, como bien vos lo dijiste, en Las Rosas y San Genaro. Daños de viviendas, esto fue producto de una granizada que justamente sorprendió a toda la comunidad, generó fuertes daños en viviendas a particulares, el viento también, ráfagas que estamos hablando superaron los 100 kilómetros por hora, y la gran cantidad de granizo es lo que desorientó totalmente todo pronóstico, ¿no? Esta situación, granizo que inclusive se dio en las primeras horas de este jueves y que hacia el mediodía todavía había zonas que tenían presencia de hielo. Increíble, un hecho muy similar era lo que hacían en comparación con lo que ha sucedido hace un año y medio exactamente en la localidad de Funes, muy cerquita de Rosario también, un granizo que llevó muchas horas hasta que se desintegró, y esta situación en que fue monitoreada el día de hoy inclusive también, porque lo que se buscó rápidamente es descartar de que hubiera personas en una situación de evacuar, personas en una situación con lesiones de gravedad por la gran caída de granizo. Bueno, es importante eso, Nico, no se registraron lesionados, pero sí una demanda de asistencia, porque, por ejemplo, en Las Rosas, 29 casas totalmente afectadas, en lo que es la localidad de San Genaro, 24 familias también que se afectó totalmente sus viviendas, que esto demandó rápidamente desde el área de protección civil junto a bomberos y policía asistir a todas estas familias porque, bueno, algunas repararon rápidamente en buscar ayuda en familiares cercanos, pero había otros que no tenían esa posibilidad, así que era necesario poder relevar la situación en que se encontraban los integrantes de cada una de las familias. Por estas horas, bueno, el panorama es ya de un relevamiento completo, ¿no? Porque también, más allá de lo que sucedió en las viviendas particulares de Las Rosas y San Genaro, hubo fuertes daños en cultivos, en vehículos también, que eso formó parte de este relevamiento que se trabajó durante toda la jornada de ayer jueves hasta las últimas horas. Lluvias, Nico, poco y nada, 8 milímetros.
0: Claro, que ese es el tema, eso agrava la situación. Cuando cae granizo en seco es todavía peor.
5: Es todavía peor, y el viento que generó el desprendimiento y voladuras de techo, que eso también podría haber generado, inclusive vimos unas imágenes impactantes donde una persona despistó totalmente en la desesperación de poder resguardarse con su vehículo, no encontraba lugar en esos momentos donde corren los segundos y en esa desesperación terminó impactando en un árbol de una esquina, ¿no? Una vivienda muy cerquita la tenía también, afortunadamente no tuvo lesiones de gravedad, pero esta desesperación que agarró a muchos iniciando la jornada también, una jornada del día a día, ¿no? Que se estaban desplazando hacia sus lugares de trabajo. Sin duda esto es otro dato no menor para el trabajo que llevan adelante por estas horas desde Protección Civil, porque en apenas 10 minutos la temperatura cayó 5 grados. Es una cosa increíble, mira, como bien lo marcaban, lo que generó el efecto, ¿no? Algo diferente a lo que fue en la localidad de Funes, aquí cerquita de Rosario.
0: O sea, el descenso de la temperatura lo signó el granizo.
5: Exactamente.
0: No al revés,
5: algo
0: claro.
5: Exacto, que no suele suceder, al menos en los últimos hechos que habíamos cubierto.
0: Al caer eso tan frío, terminó haciendo bajar la temperatura.
5: Sí, sí, y el viento que soplaba en una gran intensidad de las ráfagas, eso justamente generaba todo este contexto, ¿no? Que hoy por hoy, bueno, desde Protección Civil destacaron que van a continuar, por supuesto, las tareas, porque esto se va a buscar complementar también con el área de asistencia social por parte del Ministerio de Desarrollo Humano e Igualdad. Y le sumamos un dato no menor, que muy cerquita de estas localidades, en lo que es el sudeste de Córdoba, en localidades afectadas como Belville y Marcos Juárez, condiciones muy similares a las que padecieron Las Rosas y San Genaro, ¿no? De todo esto, sin duda, es una proyección sobre lo que se viene también, ¿no? Hablamos del fenómeno del Niño, y ya aquí, al menos en la ciudad de Rosario, los últimos informes desde Protección Civil, es decir, estemos alerta de fenómenos que van a comenzar a darse inclusive antes de lo que se está anticipando el inicio del fenómeno del Niño.
0: Ivana, muchísimas gracias, que tengas lindo día.
5: Un lindo día para ustedes también. Abrazo grande.
0: Un abrazo grandote, Ivana Miskowski, de LRA 5, Radio Nacional Rosario, provincia de Santa Fe. Nos vamos ahora a Gualeguaychú, provincia de Entre Ríos, con Estela Gigena. Estela Gigena, muy buen día, bienvenida. ¿Cómo le va?
6: Hola, Nico. ¿Cómo te va? Buen día. Buen día al equipo.
0: Bien, muy bien. ¿Cómo se amanece por ahí en Gualeguaychú?
6: Bueno, horrible. ¿Qué querés que te diga? Tenemos 11 grados, nublado, con tormenta, no llueve. Hay viento sur, es decir, estaba previsto este pronóstico. Esperemos que pase rápido, porque supuestamente después mejora. Ya vamos a tener un fin de semana tranqui.
0: Che, le hablábamos del Niño y ustedes también preparándose.
6: Sí, totalmente. Inclusive la noticia o el título es que el gobierno de Entre Ríos ha declarado el estado de emergencia hídrica, ¿no? Uh-huh. En toda la provincia por 180 días. Y esto tiene que ver, obviamente, con los pronósticos del fenómeno del Niño, y tiene que ver, en definitiva, con prepararse, con estar preparados y listos, y que no sorprenda. Es decir, que se van a poder hacer obras, se va a poder contratar, se van a poder hacer todas las acciones que se consideran necesarias para prevenir o
0: acá reducir. Es el desborde de los ríos con lo que hay que lidiar en la zona.
6: Claro, es. Claro. Bueno, entonces lo que hay que hacer es mantener las zonas costeras y todo despejado. lo que sea infraestructura costera preparada para esto. Totalmente. Entonces se van a hacer reparaciones, limpieza, porque muchas veces las inundaciones tienen que ver con la falta de limpieza de todo lo que es canales, canaletas, todo lo que son, bueno, bocas de tormenta, es decir, para que el agua corra, ¿no? Porque cuando lo importante es que el agua después pueda salir en estos casos. Bueno, acá tenemos, afortunadamente al Uruguay lo tenemos un poco más lejos, y siempre dependemos un poco de que la salida del Gualeguaychú, del río Gualeguaychú, tenga un buen escalón para caer sobre el Uruguay, ¿no? Pero últimamente el Uruguay ha estado alto también, entonces hay que prever todo esto.
0: Esa es la preocupación principal. Estela, muchísimas gracias, que tengas lindo día y fin de semana.
6: Saludos igualmente, chau chau.
0: Un beso grandote, Estela Gigena de LRA 42, Radio Nacional Gualeguaychú, provincia de Entre Ríos. Qué problemón este que se avizora con las aguas, fíjate. De este costado nos lo contaba Estela, ¿no es cierto?, en Entre Ríos, los ríos, el desborde. Del otro costado tenemos el deshielo temprano por la cantidad de nieve que ha caído. Entiendo que en provincias cuyanas, después lo confirmamos, se está administrando de modo que ya mismo se está liberando más agua que la que convendría a determinadas plantaciones, a riesgo de perjudicarlas, pero lo que no se puede es acopiar, embalsar, ¿no es cierto?
3: Exactamente.
0: Sí, así que pero va a haber ahí mucha necesidad de gestión hídrica en el país.
3: Pero, viste que yo siempre le pongo la mirada optimista.
0: Sí, y que está muy bien.
3: También hay sequía en Estados Unidos.
0: Ah.
3: Entonces eso hace que en algunos
0: los
3: productos...
0: está mirando usted, está sí. Muy bien. Sí.
3: Estoy mirando Chicago.
4: Europa también.
3: Estoy mirando Chicago, donde cotizan, digamos, los precios de los commodities agropecuarios, de las materias primas, y eso nos puede generar, si nos queda en riesgo, la cosecha. Por eso es muy importante darle bolilla a las advertencias de los especialistas en el impacto en producción. Podemos tener una oportunidad de aumentar aún más las exportaciones agroindustriales, que ya son récord.
0: Y nos vamos ahora a Salta con Lizy Quintar. Lizy Quintar, muy buen día, bienvenida. ¿Cómo le va?
7: Hola, Nico, ¿cómo estás? Buen día a todos los compañeros que están en el estudio también. Bueno, yo muy bien, y escuchaba atentamente todo lo que está sucediendo con el clima en otros lugares del país. Te cuento que en estos momentos nosotros tenemos 10 grados 9 décimas de temperatura, hay un poco de neblina, el sol está saliendo, el panorama es hermoso con este contraste de colores que nos presenta, pero si nosotros observamos alrededor de lo que es Salta Capital, podemos ver cerros todavía blancos. Y esto es porque en todo lo que es la cordillera y precordillera salteña estuvo nevando y hace mucho frío todavía. Sin embargo, con el frío y demás, los chicos de las escuelas rurales, que tienen un régimen especial en esa zona, iniciaron las clases hace 2 días. Y ellos se levantan tempranito con temperaturas bajo cero, y después a media mañana dicen, no, la temperatura es fantástica, tienen 2 grados, una amplitud térmica muy marcada, y hace una semana y media aproximadamente hablábamos con algunos mineros que trabajan en esa zona y nos comentaban que hizo tanto, pero tanto frío que hasta las llamitas se acercaban a las instalaciones para resguardarse. Imagínense ustedes todo eso, ¿no? Paralelamente, en el Chaco salteño, nosotros tenemos 2 ríos que son muy grandes, el Pilcomayo y el Bermejo. El Pilcomayo registró un cauce un poco más elevado estos días por las lluvias en Bolivia. Y el Pilcomayo es uno de los ríos que desborda e inunda toda la zona, ¿no? Y al margen de esto, el otro río, el Bermejo, tiene un bajo nivel de agua, a tal punto que la gente que cruza para Bolivia lo está haciendo a pie. Y se trata de un río muy, pero muy traicionero. Son cuestiones que no se veían. Por ejemplo, que el pilcomayo crezca en esta época es algo inusual porque claro. recién se espera una crecida en octubre y claro. estamos en agosto. Y al margen de esto, bueno, lo del pilcomayo da que hablar porque cruza toda una zona que es una zona que tiene poblaciones muy pobres, hay muchas comunidades en los lugares y ellos se están preparando precisamente por todo lo que es esto de la llegada del super niño, ¿no? Así que bueno. Como para tenerlo en cuenta.
0: Todo el país signado, bueno, la región signada por lo mismo, ¿no? Lizy, contentos con la inauguración de esta nueva terminal en el aeropuerto.
7: Totalmente. Esto nos va a convertir en uno de los aeropuertos más modernos del país. Y al margen de esto va a generar mucho movimiento económico porque esta obra...

0: ejemplo, está en obra.
1: Claro, pero imagínate que a nosotros nos beneficia muchísimo porque en realidad somos un punto neurálgico para todo lo que son los vuelos. De
0: Claro.
1: hecho, nosotros no solamente tenemos vuelos nacionales en cuanto a oferta, sino que también tenemos vuelos internacionales a San Pablo, Asunción, Panamá, Lima. Desde diciembre se va a implementar también la ruta a Río de Janeiro y Salta concentra el 75% de la conectividad internacional del norte del país. Por eso es que esta obra es tan importante, ¿no? Se estima que las obras acá en Salta estarían terminadas dentro de un año y medio. Pero, sin embargo, desde ayer, como vos bien lo decías, los pasajeros comenzaron a utilizar la nueva terminal.
0: Así que más cómodos.
1: Mientras, exactamente, así que después vamos a tener trabajos que se van a inaugurar en el área internacional, en el embarque doméstico, también va a haber una nueva sala VIP y todo el sector de los arribos nacionales. Pero lo importante y lo que hay que destacar es que esta intervención, al igual que en los otros aeropuertos, se desarrolla sin cerrar la terminal ni restringir la operatoria aérea. Sí hay cambios y mejoras. Por ejemplo, se construyó una subestación eléctrica para que pueda afrontar toda la demanda futura, ¿no?
0: Claro,
1: Esto es como para darte un ejemplo. Y
0: efectivamente.
1: como claro, y como te decía, junto a los nuevos espacios operativos, también la oferta va a incluir una nueva oferta comercial y de servicios. Así que divino todo esto porque hace que un aeropuerto como el nuestro, que tiene mucha demanda, tenga una infraestructura y servicios acordes precisamente a los pasajeros, ¿no?
0: Efectivamente. Lisi, muchísimas gracias por el lindo reporte y que tengas muy lindo este día y fin de semana también.
1: Ustedes también, pásenla bien. Un
0: Un
1: beso
0: beso
1: inmenso.
0: grandote, Lisi Quintar de LRA 4, Radio Nacional Salta.
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0: César Tapia, muy buen día, bienvenido, ¿cómo le va?
1: Nico y equipo, ¿cómo andan?
0: Muy bien, ¿usted?
1: Bien, bien, todo muy bien, todo.
0: Ayer estuve charlando con un amigo en común y me contó que a usted le gustan mucho los festivales y todo eso.
1: Sí, es verdad. Sí, espero que le haya contado hasta ahí nomás, que me gustan los festivales, nada más.
0: No, solo eso, me dijo, hable usted con César Tapia, que le gustan los festivales, y yo dije, muy bien, hablaremos.
1: Claro, no, sí, desde hace bastante tiempo se cubre para diferentes medios las fiestas populares, sí, desde 2004, imagínense.
0: Ah, mirá.
1: Cubriendo bueno, festivales.
0: Eso está bueno, que hay muchas cosas lindas en el país para mostrar, así que después charlemos.
1: Sí, con las fiestas desde hace mucho tiempo, ese federalismo para uno es muy importante. Ahora está como muy en auge el tema de fiestas populares, pero en ese tiempo, la verdad que le ha dado, de ese tiempo ahora le ha dado a los pequeños pueblos, ¿no? El tema, porque muchos toman la fiesta popular como un divertimento nada más, pero en muchas ocasiones

0: Es como un resarcimiento económico para los pueblos, para las ciudades. La verdad que es un punto que ha dado movimiento turístico también en los últimos años muy fuerte.
1: César, contanos un poquito, ya nos vamos a meter con vos con esto y nos vas a ayudar a disfrutar entonces de estas fiestas populares, esperamos. César, contanos un poco cómo está el campo, las entidades en realidad que lo nuclean y representan, debatiendo sobre la ley de semillas que es inminente, se trata en el Congreso, ¿no?
0: Sí, sí, sobre todo este punto, Nico, que se pueda llegar al Congreso. En otros años se ha debatido mucho en las comisiones, que en realidad es lo que realmente se tiene que dar, pero con proyectos ya un poco, como se dice habitualmente, masticados, ¿no? Ha sucedido que se han generado los debates, pero que las propias entidades no lo habían debatido antes. Entonces se llega a los lugares donde los legisladores han dicho, bueno, pónganse de acuerdo por lo menos antes de venir a los debates aquí. Y se ha perdido mucho tiempo en esos procesos. Bueno, me parece que estas mesas de trabajo que se están dando, por ejemplo, en las últimas horas se dio una con la mesa de enlace, con ASA, que es la Asociación de Semilleros Argentinos, para pulir un poco el tema, como bien decías, ley de semillas, que es algo muy importante para la Argentina, para la productividad. Tanto es así que, a ver, la legislación, la última legislación que tiene la Argentina es desde 1973. Imagínate que hoy por hoy las entidades están diciendo que se está debatiendo y la ley de semillas es el proyecto de aquí a 40 años. Se está debatiendo lo que se va a implementar de aquí a 40 años. Así que imagínate la importancia que tiene esta ley de semillas, sobre todo algunos puntos que tienen que ver con el uso gratuito, el uso oneroso, por cuánto tiempo para el productor agropecuario, y sobre todo lo que tiene que ver con el desarrollo y la modernización de la legislación. Así que estos son los puntos a consensuar, que se ha avanzado sobre eso y que hay algunos puntos de acuerdo también. Veremos después cuando se inicie ya en el Congreso, pero esto es un avance importante, sobre todo para los productores por un lado, pero el otro punto es las empresas que hacen la inversión y que obviamente necesitan ese resarcimiento, que se pague la semilla. Hay que ver en cuánto tiempo. A ver, para entenderlo un poquito más claro, cuánto vos cosechás, cuántas veces podés reusar esa semilla que cosechás y cuántas veces después tenés que pagar la tecnología, cada cuánto y tanta cantidad de hectáreas que vos siempre. Así que eso es lo que generalmente se está debatiendo para luego llegar al Congreso, ¿no?
1: Ese es el punto clave, tal cual. ¿Cuál mía es en términos de cuánto puedo reutilizarla, ¿no? Eso sería.
0: Claro, claro. Vos comprás la semilla, resembrás, de lo que vas resembrando, cuánto la usás y cuánto tiempo. Entonces, si esa semilla la usaste durante 3 años, pongamos un plazo, después cuando se hizo ese tratamiento, esa inversión, vos de aquí a 3 años volvés a pagar sobre esa cantidad de hectáreas que utilizaste, ¿no? Si vos en ese tiempo sembraste más de esas, por ejemplo, 500 hectáreas, pagás por la extensión de esas 500 hectáreas, claro, y no el resto de los 3 años, ¿no?
1: No hay una suerte, te hago la pregunta tonta ahora, por suerte el noticiero nos va a cortar y entonces no voy a... Che, está bien. ¿No hay una obsolescencia programada, una cosa así? Digo, bueno, está bien, más de 3 veces ponerle no se puede porque como se trabaja sobre modificaciones genéticas y todo esto, claro, ¿no es cierto? Claro. Digo, mirá, más de 3 veces de replantar, está bien, viene, pero pierde las características que... se le puso con el trabajo que protege la patente, por ejemplo.
0: Totalmente. Sí, ese es el dato. Y además, no es que se está debatiendo aquí en
1: la Argentina. Pero yo digo que la semilla le pase sola eso, no es que lo tengas que legislar, sino que... Ya que la modifican genéticamente, a eso voy.
0: Sí. No, eso no significa que la semilla no pueda tenerlo, lo que puede ir perdiendo calidad,
1: claro. Ahí tenés un desincentivo, digamos, más de 3 no vas a hacer si pierde calidad sola, por más que te dejen.
0: No, claro, no, totalmente, eso es lo que puede llegar a suceder y eso te te va garantizando que vos vas actualizando, claro, sobre todo el futuro de la productividad de la Argentina, ¿no? Bueno, después podés llegar a sembrar por 10 años y después esa reutilización puede llegar a tener o no, o el acompañamiento, ¿no? Y sobre todo en las empresas, y sobre todo el aporte que se pueda dar desde la producción.
1: Totalmente, sí, sí. Totalmente. Ahí me queda claro. Uh-huh. César, muchísimas gracias, que tengas lindo día, fin de semana, y excelente programa mañana.
0: Bueno, mañana de 7 a 9 estamos con Aire de Campo. Abrazo grande, Nico.
1: Abrazo grandote. Es César Tapia.
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3: 8 de la mañana en la República Argentina. El gobierno celebró los acuerdos en el Senado para aprobar 67 pliegos judiciales. El Poder Ejecutivo destacó la construcción de consensos con todos los espacios políticos y agradeció a los legisladores de los bloques que acompañaron las designaciones. A través de un comunicado, señaló que es posible alcanzar entendimientos para garantizar la funcionalidad de la justicia. Rigen alertas especiales por tormentas para Entre Ríos y Corrientes. En tanto, la periodista de Radio Nacional Gualeguaychú, Estela Gijena, confirmó que la gobernación entrerriana declaró el estado de emergencia por la acumulación de agua y la llegada del fenómeno del Niño.
4: El gobierno de Entre Ríos ha declarado el estado de emergencia hídrica, ¿no?, en toda la provincia por 180 días. Y esto tiene que ver, obviamente, con los pronósticos del fenómeno del Niño y tiene que ver con prepararse, con estar preparados y listos y que no sorprenda. Se van a poder hacer obras, se va a poder contratar, se van a poder hacer todas las acciones que se consideran necesarias para prevenir. Lo que hay que hacer es mantener las zonas costeras, todo lo que sea infraestructura costera preparada para eso.
3: La información del deporte con Rubén Santos.
5: Después del gran triunfo de ayer frente a Australia, las Leonas ya piensan en la final de mañana a las 11 frente a Países Bajos. Julieta Hunkunas marcó el gol de la victoria de ayer para las chicas argentinas, que mañana estarán enfrentando a Países Bajos. El equipo local en la final se jugará a las 11 de la mañana. Hoy es el turno de los varones. 15:30 van a estar enfrentando a Alemania, actual campeón del mundo, para también buscar un lugar en la final de este fin de semana en el Mundial que se juega en los Países Bajos y Bélgica.
3: El estado del tránsito con Romina Wiener.
6: Atentos en la provincia de Río Negro, transitar con precaución la ruta nacional 40 entre Bariloche y El Bolsón. En diferentes sectores, calzada húmeda y resbaladiza. Aumentar la distancia de seguridad. Además, en Mendoza continúa cerrado el paso internacional Cristo Redentor, ubicado en ruta nacional 7 que conecta Argentina con Chile. El paso está cerrado como medida preventiva por un frente frío en zona de alta montaña. Misma situación, paso Pehuenche, situado en la ruta 145.
3: En Mendoza, donde nos escuchás a través de AM960, la temperatura es de 7 grados y el cielo está parcialmente nublado. En Buenos Aires, la marca actual 11 grados, la humedad 94%, el cielo está parcialmente nublado.
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0: 6 minutos nos separan ahora de las 8 de la mañana en la República Argentina de este día viernes 28 de agosto de 2026 en todo el mundo.
1: Y actualizamos datos del tiempo en la ciudad de Buenos Aires. La temperatura es de 11 grados, cielo parcialmente nublado, la humedad relativamente 94%, la máxima para hoy de 17 grados. Y nos quedamos con Nico Yacoy hasta las 10 de la mañana. Repasamos el pronóstico del tiempo para este viernes 28 de agosto del 2026 en todo el país por regiones. En el NOA, cielo parcialmente a mayormente nublado con algunas nubes residuales. La temperatura en descenso tras el paso del sistema frontal. En el NEA, predominio de sol en alguna, con algunas nubes aisladas, ambiente templado a cálido. En Cuyo, cielo mayormente despejado, parcialmente nublado, marcado descenso térmico luego del sonda. En el centro del país, una mañana con algo de nubosidad que dará paso a mayor presencia de sol por la tarde. En la Patagonia, cielo variable con nubes y posibles chaparrones o nevadas aisladas en zonas cordilleranas y en el sur. En el sector Antártico argentino, condiciones típicas de invierno polar.
0: Muy bien, ¿qué hay que saber el viernes 28 de agosto de 2026 a esta hora? El Senado aprobó 67 pliegos judiciales. La Cámara Alta convalidó las candidaturas para cubrir decenas de vacantes dentro del Poder Judicial y del Ministerio Público. De este modo, el Gobierno Nacional se convirtió en la administración que consiguió la mayor cantidad de nombramientos de jueces desde la creación del Consejo de la Magistratura en el año 1994. El presidente Javier Milei charló con estudiantes secundarios sobre valores y políticas públicas. El jefe de Estado brindó una disertación enfocada en la ética institucional, esto ante alumnos del Colegio Ort en el barrio porteño de Almagro. Durante la exposición, el primer mandatario remarcó que los principios morales resultan ser un pilar central al momento de definir las principales medidas de gestión.
2: Yo quiero trasladar qué valores del judaísmo son determinantes en la construcción de las políticas públicas que nosotros aplicamos.
0: León XIV recibió en el Vaticano a las autoridades de la Conferencia Episcopal Argentina. Según informaron, su santidad manifestó su entusiasmo por el próximo viaje y se mostró al tanto de las distintas alternativas que se encuentran actualmente en estudio para su realización. Marcelo Colombo, presidente de la Conferencia Episcopal Argentina, dijo desde Roma.
3: Por lo menos podemos decir que hay una preferencia por espacios muy amplios que permitan que mucha gente participe, sabiendo que el Papa no viene nada más que a Buenos Aires o a Córdoba o a Luján, sino que viene a toda la Argentina, representada en estos tres espacios. Sobre todo pensamos en la vía pública. Nos gusta mucho el Monumento a los Españoles, la 9 de Julio, el Parque de la Ciudad, pensando en Buenos Aires.
0: Reabre el aeropuerto Jorge Newbery, esto a partir de las 15 de hoy. El aeropuerto porteño vuelve a operar entonces tras 55 horas de cierre debido a tareas de mantenimiento preventivo en la pista. Durante los últimos dos días, más de la mitad de los vuelos programados se trasladaron al aeropuerto internacional de Ezeiza. Esta tarde juegan los Leones por el paso a la final. El seleccionado argentino de hockey masculino enfrentará a Alemania desde las 15:30, hora argentina, por un lugar en la gran final del Mundial 2026. La otra semifinal será desde las 13 y tendrá como protagonistas a los equipos de Países Bajos y España. Subió la cifra de fallecidos en Nepal. Las autoridades elevaron a 494 la cantidad de muertos por las devastadoras riadas que afectaron el país tras el colapso de un glaciar en la zona de alta montaña. Además, reportaron unos 1.500 desaparecidos. La Organización Mundial de la Salud declaró que unos 10.000 hogares necesitan ayuda inmediata, especialmente en la región del Tíbet. Hernán Mundo, muy buen día, bienvenido, ¿cómo le va?
4: Nicolás, buen día, el saludo para vos, buen viernes para todos. Bueno, con los ecos de lo que fue la reunión de ayer, esta segunda reunión, este segundo encuentro entre la cúpula, de una manera, de la dirigencia del PRO, y también, por supuesto, del lado del gobierno, Diego Santilli, Martín Menem y Eduardo Lule Menem. Ya es un encuentro de cinco, la foto que coronó la reunión así lo muestra, con esta frecuencia de, bueno, cada 15 días la reunión o el encuentro en Casa de Gobierno. Bueno, el objetivo es avanzar de alguna forma en un entendimiento electoral. Se habla a nivel nacional, si bien se evita mencionar distrito por distrito, cuando se les preguntó ayer, de hecho, a quienes oficiaron, por lo menos de voceros del PRO, de la reunión, hablamos de Cristian Ritondo y Fernando de Andrés, dijeron que todavía no hay un poroteo de distrito por distrito de nombres o de candidatos o de entendimientos puntuales, pero sí a grosso modo de poder trabajar, y según lo dicen, y lo vamos a escuchar en la palabra de Fernando de Andrés, secretario general del PRO, de blindar al país y de evitar que vuelva el kirchnerismo como en 2019. Fernando de Andrés, esto decía terminada la reunión.
5: Por parte del partido, y nos lo pide Mauricio Macri, la clara misión de agotar todo lo que está a nuestro alcance para blindar el cambio a la Argentina y para, de esta manera, que no haya un retroceso como ocurrió en el 2019, que no vuelva el kirchnerismo, que no vuelva el populismo, todo eso que tanto daño nos hizo. En ese sentido, lo que decía Cristian recién, hicimos... El jefe de gabinete nos hizo un repaso de cómo están los avances en la economía, así que nos llevamos una dosis de tranquilidad. Vemos que hay 13 de los 15 indicadores que mide el EMAE que están creciendo. Somos conscientes de que eso es heterogéneo, pero bueno, también buenos datos en perspectivas de buenos datos de inflación.
4: Bueno, esto decía Fernando de Andrés. Queda claro que, además, desde el punto de vista del accionar del PRO, ha habido apoyo durante la semana. De hecho, en lo que fue la votación de Inocencia Fiscal 2, también de la reforma de la Carta Orgánica del Banco Central, y en este último tramo de lo que escuchamos de Andrés, haciendo un apoyo explícito a lo que es la gestión económica del gobierno. Bueno, queda la parte
0: política. Claro, Fernando de Andrés, que es de los más picantes que tiene el PRO, ¿no es cierto?
4: Claro, sí. De hecho, en todo momento dijo, nosotros consultamos antes de venir a Mauricio Macri, y de hecho, antes de hablar con ustedes, o sea, con los periodistas, dialogamos con Mauricio Macri.
0: Sí, casi pareció un, porque lo piensa Macri más que lo pienso yo, ¿viste? Porque cuando he escuchado de Andrés, tiene una posición, qué sé yo, en fin.
4: Totalmente. Ahora, resta saber, Nicolás, qué va a suceder con la postura respecto de la reforma electoral. Porque allí aparece esta cuestión, bueno, la Libertad Avanza, el gobierno es claro y contundente en el sentido de avanzar en la eliminación de las PASO, y de hecho ayer en esta declaración el propio Ritondo dice, las PASO en sí mismas no son un mal elemento, por lo tanto ahí habrá que ver si efectivamente hay un acuerdo en sí y van con la misma tesitura cuando llegue esto al ámbito del Congreso. Bueno, veremos si siguen limando esa diferencia, pero en líneas generales, bueno, ahí me parece que hay más por acordar que por diferenciarse. No, veremos qué sucede en próximas reuniones, por ejemplo la que tengan, bueno, entendemos, de acá a 15 días.
0: Ahí puede haber una intención, ¿no es cierto?, del PRO, de decir algo así como, yo quiero presentar mi precandidato, ¿no es cierto?, cosa que es imposible en una instancia de interna, ¿sí?, PASO u otra. El problema nuestro como ciudadanos es quién paga eso. Entonces, decir, bueno, vean, ¿no es cierto?, veremos cómo termina este proceso, pero son dos cuestiones diferentes, ¿no?
4: Totalmente. Bueno, de momento lo mencionábamos a Mauricio Macri, que en los últimos días dijo que él estaba más para cuidar a sus nietos. Bueno, se le preguntó, de hecho, ayer en esta rueda de prensa hubo algunas risas. Evidentemente, bueno, se corre de alguna manera en principio de alguna discusión en cuanto a precandidatura, pero veremos qué pasa, todavía mucho por recorrer, y veremos qué sigue surgiendo de estas reuniones que se van dando entonces cada dos semanas en Casa Rosada.
0: Clarísimo, Hernán, muchísimas gracias, que tengas lindo fin de...
4: Muy bien, lo mismo, un abrazo.
0: Abrazo grandote, es Hernán Mundo, corresponsal de Radio Nacional en Casa de Gobierno.

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0: Muy bien, 18 minutos ahora de las 8 de la mañana, Rubén Santos.
1: Bueno, ya sabemos que las leonas mañana 11
0: sí,
1: de la mañana.
0: Podríamos tener. ¿Tenés el rayo anulo mufizador? Sí. Bien. Podríamos tener dos finales iguales.
1: Claro.
0: Argentina-Holanda.
1: Exactamente, sí, señor.
0: Qué interesante.
1: Así que, bueno, ahora habrá
0: y que queremos ver las dos y ahí ya nos quedamos con la reina y todo.
1: Hasta acá hicieron todo el mundial en Bélgica. Este va a ser el primer partido que juegan en Países Bajos.
2: Claro.
1: Así que, bueno, habrá que ver. Hicimos un partido complicado, se ganaron 1-0 a Australia. 9 títulos tiene la selección de Países Bajos, 2 tiene la selección argentina. Así que, bueno, mañana a las 11 con la señora, aquí estaremos. No estamos yendo en realidad a la hora de empezar.
2: Pero le vamos a
0: estar palpitando, están haciendo la alfombra roja.
2: Bueno, el sábado nacionales de Nueva Once vamos a estar hinchando por las leonas, los leones y todos.
1: Vamos a hablar de River, que, bueno, obviamente ayer lo dijimos, casi al irnos se confirmaba la salida de Chacho Coudet. El tema es el siguiente: todos los técnicos que River pretende, o por lo menos que aparecieron en la órbita de River, todos están trabajando. Hay uno, por ejemplo, el caso de Crespo, está trabajando en un Atlas en México. Y tiene una cláusula de 7 millones de dólares. Con lo cual, de salida, ¿no? Milito, hasta hace poco, Gabriel Milito, que sonó en Boca, cuando le preguntaron en la conferencia de prensa, dijo, yo tengo un compromiso acá.
2: Mirá qué bien, porque Coudet estaba trabajando y no le importó.
1: Supongo que se
0: no hagas leña de la roca ahí.
1: Supongo que a Milito le van a ir a preguntar ahora, en la próxima conferencia de prensa en Guadalajara, y va a decir exactamente lo mismo. Eduardo Domínguez está en el Atlético Mineiro. ¿Quién está libre?
2: Nadie. ¿Quién? ¿Quién?
3: Sí, yo sé.
1: El que no quiere, los dirigentes de River. Ramón Díaz.
3: Ramón.
1: O sea, la gente pide a gritos a Ramón. La gente
0: piden a Ramón.
1: Quiere a Ramón Díaz.
0: Ahí viene Ramón, es por eso.
1: Ramón, no. Pero bueno, esta dirigencia no lo va a llamar a Ramón Díaz. Lo cierto es que este Nobel presidente que tiene River, joven.
0: Sea un premio Nobel.
1: Ya se comió dos técnicos.
0: Sí. Claro.
1: Y lleva, creo que no llega al año de como presidente de River. Es decir,
0: pero eso es mala suerte, él no tiene la culpa de eso.
1: No, yo insisto que admiro que tanto en la política nacional como en la política de los clubes aparezca gente joven, gente nueva, una renovación, pero llega un punto en el que...
0: Vos decís que no estaba preparado.
1: Tenés alguna situación como esta que te está pasando la factura de la juventud, de no tener la experiencia, porque él...
0: Pero puede recurrir al consejo de gente con experiencia.
1: Bueno, por eso. Vicepresidente de River, viene de la escuela de... viene de la escuela
0: por eso.
1: De toda esta dirigente, de D'Onofrio, de Brito, de todos quienes fueron dirigentes, porque vienen todos por ese lado. Evidentemente, porque, por ejemplo, para ir al caso, cuando Gallardo empezó a verse en la mala... El tipo salió a decir, ya le renovamos un contrato. ¿Para qué le renovamos un contrato? Claro. Le echaste los 3 meses.
2: Ahora, Ramón Díaz quiere, porque por ahí se quema como...
1: Ramón se muere, porque si vos le decís, se llama River, viene corriendo, Ramón, de dónde está.
2: Pero se puede quemar como Gallardo. Mirá, la segunda vuelta...
0: Puede hacer un estatus y ya está.
1: Es un tipo que...
2: Claro.
1: ¿Sabes qué pasa? A diferencia de Gallardo con Ramón, Ramón está curtido, ya tiene... Ha vivido situaciones como estas y las ha...
2: ¿Pero en qué condiciones se fue, Ramón? A ver, recordemos brevemente.
1: No, estos dirigentes no lo quisieron nunca a Ramón Díaz.
2: Pero cuando él se...
0: Ahora, qué bárbaro la
1: obstinación. Fue campeón de River.
2: Exitoso se fue.
1: Fue campeón y lo terminaron echando.
0: Tal vez Ramón no tenga que ver con la edad o con esta condición de ser Nobel, como decís, en la dirigencia deportiva, sino con algo relacionado con el capricho y la obstinación. Porque pues no quiero, ¿qué te separa? ¿Algo objetivo o una mera subjetividad? Si es esto último, es un problema de gestión.
1: También ha pasado, Nico, que en otros clubes, dirigencias que no querían a tal técnico, que se tuvieron que morder, tragar el veneno y lo fueron a buscar igual porque es lo que pedía.
0: Bueno,
1: la gente.
0: Pero y que está bien.
1: Es que, por eso digo, pero... A
2: ver, se ofreció también él en una entrevista hace poco.
0: La gente manda, ya lo dijo el Piti Álvarez.
2: Claro, la gente manda. Los hinchas van a salir con la remera del Piti.
0: De la gente manda.
1: La cuestión es que River llegó a un punto en el que, después del partido del otro día, dirigentes peleándose con los socios que se metieron en el hall donde salían los jugadores. River está pasando una situación que hace mucho no pasaba. Y agregale algo, Nico. Entre los que compró y se fueron, y los que compró ahora, casi más de 100 millones de dólares gastó River.
0: ¿Qué tema con la gestión deportiva y qué sé yo? Porque está haciendo muy buenas cosas con el estadio y uno dice, ¿dónde, no es cierto? ¿Dónde se cuecen las habas en realidad o se juegan los...
1: Porque quiero sonónico
0: en campo de juego,
1: cierro
0: en la cancha se ven los pingos, ¿no?
1: Quiero cerrar con esto. Quieras o no, en los clubes de fútbol, vos tenés 1000 actividades. Claro. Pero si andás más en el, mal en el fútbol,
0: por eso,
1: la
0: por
1: gente estalla con eso.
2: Y una pregunta, Rubén.
1: Sí.
2: ¿Y Pablito Aymar?
1: Pablo Aymar, el tema
0: me encanta esta conferencia de prensa que está dando Rubén Sánchez, está muy bien la conferencia.
1: El tema de Pablo Aymar está atado a lo que haga Scaloni.
2: Claro.
1: Si Scaloni sigue en la selección, Pablo Aymar va a seguir en la selección.
0: Si sigue a Diwan para Radio Nacional.
2: Si sigue a Diwan de Radio Nacional.
3: La gente es como la de River.
2: Claro, claro.
3: ¿Qué
2: pasa con Pablito? Tráigamelo a Pablito.
3: No lo toquen a Aymar.
2: Le gusta Pablito.
3: Le
2: encanta Pablito Aymar.
1: Yo creo que Aymar sí está. Aymar está atado a Scaloni.
2: Claro, absolutamente.
0: Bueno, escuchamos a nuestros oyentes, ¿a qué número?
2: A través del 11-3870-7485.
4: Ahí viene Ramón, la alegría de mi alma.
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0: 8:24 en la República Argentina, mensajitos que van llegando, lindos mensajes. Agradecemos, por ejemplo, Hugo de Mercedes dice, buen día, saludos desde Mercedes. Yo tengo un mini componente a cassette y CD que anda de 10. Lo compré hace unos años y dice, me costó mucho conseguirlo.
1: O sea que es nuevo, viejo.
0: Claro, sí. Recuperado. Buen día, las cámaras de fotos eran lo más, no como ahora con el celular que uno saca todo el tiempo y los discos de vinilo como se escuchaban en los 70 y en los 80. Amo las cámaras, nos dice Marta de Empalme San Carlos.
1: Tal vez se pierden rituales, hablábamos de eso un poquito en la mañana, ¿no es cierto? Y lo de elegir el disco, sacarlo de la caja, más lo hice en mi vida, pero digo, sacarlo de la caja, ponerlo sobre el tocadisco, la puerta. Cuba, todo eso es una cosa que te predispone de alguna manera, ¿no es cierto?
0: A tomar
1: ahora lo otro que es
2: lo especial del ritual, al pasar a ser eso, cotidiano deja de tener valor.
1: Eso y los rituales en gran parte, alguien me podrá decir que es lo contrario, pero yo creo que en gran parte traen conciencia las cosas, ¿no? Entonces, te preparan y eso que es perfectamente contrario a la ansiedad. Entonces me parece que te propone ahí una cosa que es sanadora en un punto.
0: Vos fíjate que Germán de La Pampa nos escribe un mensaje muy relacionado a lo que estás diciendo puntualmente ahora.
1: Dice, se copió.
0: No, pero está bien, dice, los discos de vinilo, escuchando jazz en un futón, con un vaso de whisky, dice, a media luz. Sí. Eso se extraña. Desempolvar la colección.
1: ¿Escuchando qué?
0: Escuchando
1: whisky con un vaso de jazz. Jazz con un vaso de whisky.
0: Escuchando jazz en un futón con un vaso de whisky
1: no,
0: a media luz.
1: El jazz se escucha con el otro, el que se agarra así, ¿cómo es?
2: El Jerez.
1: No.
2: Coñac.
0: Coñac. Bueno, acá puso un vasito, yo interpreté que era.
1: No se puede escuchar con whisky allá.
2: En ese orden.
0: Puede
1: está
0: ser.
1: Prohibido, me parece.
0: Acá la interpretación fue mía porque puso un vaso.
1: Con un vaso. Dice, no le hagas decir a los oyentes, mira, le hizo reprobar el examen a los
2: con un alcoholito.
0: Dice, el ajetreo diario te quita esos momentos.
1: Es eso, coincido plenamente.
2: El tiempo que le dedicamos.
0: Exacto. Bueno, y otro de los
1: Enfocar, en todo caso, que lo charlábamos un poco el otro día, ¿no es cierto? Todas estas técnicas de él, ¿cómo es que se llaman? Mindfulness o qué sé yo.
0: Exacto.
1: Que es ponerle conciencia a las pequeñas cosas, en algún punto estaban con esos rituales.
3: Sí, claro, y es ponerle el 100% a lo que estás haciendo.
1: El 100% a lo que estás haciendo.
0: Disfrutar ese momento. Sí. Y otro de los temas que se había planteado, lo planteó tempranito la chinita, y dejo el título a través de uno de los mensajes de los oyentes, que nos escribe Fernando de Resistencia Chaco, dice, ¿qué tal amigos? Los saludo. Dice, lo que pasa con los jóvenes que entran en la droga y que llevan armas, etcétera, yo creo que la solución es volver al servicio militar. Dice, falta esto, plantea Fernando.
1: Ahora lo charlamos, lo charlamos. Cecilia Diwan.
4: ¿Sabes que murió el rey Harald V, el monarca de Noruega, a los 89 años, estuvo ingresado una semana
1: ahí
4: en el hospital.
1: Ahí están diciendo el monarca más longevo de Europa en este momento.
4: Sí, en este momento.
1: Murió con más, ¿no es cierto?
4: Sí.
1: Y además un monarca que dijo, a la manera de Isabel II de Inglaterra, mi cargo se acaba con la vida, ¿no? Y la tenés al lado a Margarita de Dinamarca, que dijo, yo, otra cosa, ¿no? Y esto sigue ahí.
4: 89 años tenía, murió por una rara enfermedad sanguínea, estuvo 35 años en el trono y va a ser recordado, Nico, como una figura muy popular, reformista, modernizó la corona en Noruega, rompió con la tradición y se casó con una plebeya.
1: Así es, Sonia.
4: Fue una suerte de figura unificadora en momentos difíciles de Noruega, con una gran apertura institucional, se adaptó a una sociedad mucho más diversa, respaldó derechos civiles, inclusión social, una cercanía muy inédita, ¿no?, de la familia real con la ciudadanía. Su lema era todo por Noruega y su sucesor va a ser su hijo.
1: A ver, una cosa, Holanda, que es un poco señera en esto de la monarquía en bicicleta y qué sé yo, tiene que ver con una estrategia para subsistir también.
4: Sí.
1: O te acercás o empezás a pensar como contribuyente, ¿qué hago pagándole a esta gente? ¿No?
4: Sí.
1: La vida de lujo que lleva. Ellos dicen vida de deber, abnegada, no sé.
4: Él, la verdad que fue una representación de un símbolo moral muy importante para la sociedad noruega, y el sucesor va a ser su hijo, Haakon, que va a recibir el nombre de Haakon VIII, que tiene, ya arranca, ¿no?, con algunos conflictos públicos. Epa. ¿Por qué?
1: Sí, sí, fuertes.
4: A ver, su esposa, hace unos meses, la tenés a ella, bueno, tuvo que dar una conferencia, una entrevista, bastante incómoda, acompañada por su marido, porque se conocieron comunicaciones que mantuvo cientos de mails durante 3 años con nada más y nada menos que Jeffrey Epstein, sí, el agresor sexual estadounidense tan conocido, y el hijo de ella y de su marido, del futuro rey de Noruega.
1: No, hijo de ella.
4: ¿De ella sola?
1: Sí, de ella sola.
4: Ah, mira cómo sabes.
1: Ella lo trajo al matrimonio.
4: Matrimonio. Es, eso sí. No lo tenía. Bueno, tuvo recientemente una condena por violación.
1: Efectivamente, de hecho estuvo preso, lo dejaron salir. No, es que lo dejaron salir para la operación de su madre, que fue trasplantada hace relativamente poco de pulmones. Así que, complicado el...
4: Con un desafío de que siga enamorado el pueblo noruego con la corona.
1: Bueno, eso todo.
4: Y si no, lo ponemos a jalar.
1: Todo un desafío. 30 minutos de las 8 de la mañana.
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6: 8 de la mañana, 30 minutos en la República Argentina. Argentina alcanzó un récord histórico de producción de petróleo, superó los 916.000 barriles diarios, lo que significó un crecimiento interanual del 17,2%. Según informes privados, Vaca Muerta fue el motor del avance y ya representa el principal producto de venta al exterior. El campo y la industria avanzan en un acuerdo por una nueva ley de semillas. Por Radio Nacional, el periodista César Tapia se refirió a las rondas de reuniones que ocurren con el objetivo de modernizar la normativa vigente.
7: Estas mesas de trabajo que se están dando, por ejemplo, se dio una con la mesa de enlace con ASA, que es la Asociación de Semilleros Argentinos, para pulir un poco el tema ley de semillas, que es algo muy importante para la Argentina, para la productividad. Tanto es así que la última legislación que tiene la Argentina es desde 1973. Hoy por hoy las entidades están diciendo que se está debatiendo y la ley de semillas es el proyecto de aquí a 40 años. Se está debatiendo lo que se va a implementar de aquí a 40 años.
6: ¿Detectaron un casino clandestino en San Telmo, Andrea Valdivieso?
8: Un hombre ya condenado en un juicio abreviado a 3 años de prisión en suspenso explotaba juegos de azar en un casino clandestino en el barrio porteño de San Telmo. Utilizaba la fachada de un ciber, pero en realidad tenía 25 computadoras destinadas a realizar apuestas en juegos similares a las tragamonedas. La investigación comenzó con un ciberpatrullaje que detectó la publicación del lugar en Instagram. El condenado le permitía acceso a los menores de edad.
6: En Buenos Aires la temperatura 11 grados 2 décimas, la humedad 94%, cielo parcialmente nublado con neblina.
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0: Muy bien, 33 minutos ahora de las 8 de la mañana en la República Argentina.
1: Con una temperatura en la ciudad de Buenos Aires de 11 grados 2 décimas, cielo parcialmente nublado con neblinas, 94 el porcentaje de la humedad relativa ambiente. Atención a tener mucha precaución con la neblina, sí, la máxima para hoy de 17 grados. Un día muy agradable vamos a tener.
0: Qué lindo. ¿Y un fin de semana?
1: También hermoso, ¿eh? Mañana sábado, mínima de 8, máxima de 18, con cielo parcialmente nublado. Y el domingo, mínima de 9, con máxima de 20.
2: Sí.
1: Divino,
0: muy bien.
1: Con cielo parcialmente nublado.
0: ¿Le gusta Alejandra Gallo esa temperatura o más
2: sí,
0: alta no, tendría que ser todavía?
2: Un poquito más alta, pero está bien.
0: Pero con eso...
2: con eso aguantamos. Sí.
0: Muy bien.
2: Bueno, vamos entonces, claro.
0: ¿Con qué número vamos?
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2: 50.083 millones de dólares es el momento actual de las reservas internacionales. Lo pongo porque es un cierre de semana interesante. Ayer el Banco Central, y se espera que repita esa conducta hoy en el cierre de la semana, ayer el Banco Central hizo una de las compras más abultadas del mes de agosto, 93 millones de dólares, ¿sí? Y vamos sumando, estamos cerca de los 13 mil millones de dólares desde enero hasta la fecha de aumento de las reservas por este sistema del Banco Central de ir comprando de apuchos, okay, de a poco, a veces menos, a veces más, pero todos los días en las jornadas hábiles, ininterrumpidamente de enero hasta la fecha. ¿Por qué importa esto? Por varias razones. No solo porque estás diciendo que hay dinero para afrontar los vencimientos de la deuda, sino porque me parece truncar el mensaje que el mismo Banco Central y el mercado dio en la misma semana en la que Cámara de Diputados le dio media sanción a la aprobación de la Carta Orgánica del Banco Central. También una licitación de bonos ayer, que lo quiero poner ahí porque es importante. Había algunas versiones en el mercado, bueno, siempre rumores en ese sentido. La Secretaría de Finanzas licitó ayer y adjudicó un total de 12.16 billones de pesos. Lo pongo porque son noticias financieras, preguntan algunos, sí, son noticias financieras, pero no es la estratosfera. Tienen que ver directamente con el bolsillo de cada uno de nosotros. ¿Por qué? Porque este contexto se da a días de que se licite el primer tramo de los créditos hipotecarios por un total de 2 billones de pesos, que la semana que viene sería de 200 mil. Entonces, si el clima financiero es favorable, esa licitación tiene muchas chances de ser exitosa, que es la primera de todo un tramo que va a llevarle oxígeno a muchas familias, sobre todo jóvenes, para acceder a su primera vivienda. Si hubiera un clima financiero de caos, permeable a los rumores, ¿sí? Y a ese tipo de situaciones y a los lobbies de algunos sectores, que también están, y no me refiero solo a los lobbies políticos, el clima financiero sería más hostil. Y por lo tanto, el contexto sería hostil para esta primera licitación que me parece troncal. De todos modos, el truco, repito el truco ayer, no salgan corriendo.
0: No salgan corriendo.
2: Esperen, porque yo estoy segura que va a haber una mini batallita entre los bancos para mejorar la tasa y tener cada vez, cada uno, más clientes de estos créditos hipotecarios.
0: Ahí la economía es, entre otras cosas, expectativas. Totalmente. Por eso esto es importante. Totalmente. Hacés bien en traer los rumores, pero en traerlos en paralelo con eso otro que son los lobbies. Yo veo mucho lobby financiando, mucha manera de financiar, entre otras cosas con palabras, ¿no es cierto? Financiando usinas de rumores.
2: Sí, claro.
0: Y después tenés que ver contra qué confrontar esos rumores para ver si son realistas o no, ¿no es cierto? Hay un concepto que es esto de la verosimilitud, ¿son verosímiles o no? No puedo saber si son verdad, pero se parecen. Y la verdad es que se me ocurren dos cosas desde la economía, vos ayudame, para confrontar los rumores. Primero, el track record, lo que el gobierno viene haciendo, y en todo caso los índices en los que eso, o indicadores en los que eso se refleja, serían los hechos, ¿no es cierto? Ahí tenemos fortaleciendo las reservas del Banco Central, etcétera, etcétera. Y segundo, los dichos, pero en relación con la convicción. Entonces, un gobierno que dice, yo no voy a hacer esto, en parte porque me autolimito. No voy a ir más allá de acá, porque no lo consigo como bueno. Entonces, que sigan prendiendo, y realmente prenden cada vez menos, ¿sí? rumores que niegan esas dos cosas, los dichos y los hechos, o las convicciones y los y las acciones de gobierno, un poco te hace preguntar...
2: ¿Qué sentido?
0: ¿Qué sentido tiene?
2: Bueno, por eso traigo los números, porque me parece que es como, como vos decís, ¿no? Dato mata relato.
0: Sí.
2: O intento de relato. Sí.
0: Total.
2: sería en este caso.
0: Bueno, trajiste el caos que proponían algunas usinas de rumores previo a la conferencia del ministro Caputo. Que fue lo que habían preanunciado. Sí.
2: Y nada de eso ocurrió.
0: Una política pública en un esquema de normalidad.
2: Exactamente. Y en un rato, si quieres, hablando del camino hacia la normalidad, volvemos sobre el tema petrolero, ¿te parece?
0: Hagamos.
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0: Andrea China Valdivies.
4: Hablábamos tempranito y un oyente refería cuál era la solución, pero cierto es que tres hechos han marcado esta semana... por lo menos un encendido de alarmas, ¿no?, que debiera generar en las autoridades, en las auxiliares de la justicia, y tiene que ver con el acceso que los menores están teniendo, no solamente a las armas de fuego, sino también a las sustancias. Estamos hablando de chicos de 12, entre 12 y 14 años, que en Tucumán, en dos hechos, han llevado armas a los colegios por distintas razones. Uno de 14 años, Escuela Congreso de Tucumán, secundaria, el inicio de semana, lleva un arma de fuego. No era la primera vez que llevaba un arma de fuego, había llevado una Versa BP de polímero, hacía poco se había filmado intimidando a sus compañeros, lleva un revólver a principio de esta semana y dispara en plena clase de historia, 14 años.
0: Acá pasa algo en la casa previamente, porque bueno, digamos, ¿dónde? Qué...
4: Sí, bueno, pero en la casa. Armas. ¿Y quién controla a los de la casa?
0: Bueno, digo,
4: en el acceso a las armas, ¿no? Porque ese chico, digo, con el dedo índice fuera de la del arco guardamonte, digo, son todas medidas de seguridad, que se lo puede ver en los videos, que sabe manejar armas. O sea que sí, esa familia le dio el acceso a las armas.
0: Y vos decís que lo instruyó, por lo poco que se ve...
4: Por lo poco que se ve, está instruido, en este caso. Ahora, el otro, el de una nena de 12 años, en la localidad tucumana de Los Gutiérrez, escuela número 110, lleva un revólver en la mochila, la detectan, y en ese sentido, el colegio toma nota de esto, abre protocolo, interviene la justicia penal... juvenil, el régimen penal juvenil, y cuando la entrevistan dice que ella la lleva porque es víctima de bullying, porque recibió amenazas y encontró el arma en su casa y tenía la necesidad de defenderse. Eso por un lado del acceso a las armas. Ahora, en Santiago del Estero, hablamos de chicos de entre 15 y 16 años que metieron una pastilla en la botella de agua de una alumna, se la dieron de tomar, la alumna se descompensa, 12 años también, y la familia denuncia que también era acosada, sufría de bullying y que ahora no quiere volver al colegio. La justicia actúa, está presente, se establecen protocolos de control en el colegio, se habla. Ahora, ¿qué pasa con esos chicos? ¿Cuál es la sanción? Porque debe haberla. Porque, digo,
0: doble
4: yo
0: sanción.
4: Me detengo.
0: ¿Cuál es la
4: hoy...
0: sanción en el, a los chicos?
4: A los chicos
0: y a los padres.
4: A los padres.
0: Claro.
4: ¿Por qué? Porque el control de armas, digo, cuando alguien tiene armas legales, es legítimo usarlo y demás, vos te comprometés a una guarda de esa arma de fuego. Si vos incurrís en una guarda deficiente con la cual le haces acceder a los menores dentro de tu propio hogar a esas armas, estás cometiendo un grave delito en la tenencia de ese armamento. Entonces, digo, la justicia penal juvenil se queda solo en la acción del menor, tal vez establece algún tipo de tratamiento, terapia o demás.
0: No sabemos si los padres son... personas autorizadas a tener las armas.
4: Tampoco
0: no lo
4: sabemos eso.
0: Porque después hay otro tema, que es que aunque lo fueran, y entonces en el momento de registrar los impongan de las normas para tratar el arma, si después no lo hacen, ¿qué haces? ahí viene ex post facto, digamos, es la justicia.
4: Es la justicia.
0: Es la policía y la justicia.
4: Pero digo, la justicia penal juvenil queda detrás del accionar del menor y no indaga, porque no debe, porque no es de su competencia, pero sí debería haber otra autoridad ahí.
0: Eso.
4: ¿Por qué? Por el fin preventivo de la pena, para que a nadie más se le ocurra hacer una cosa de estas. Digo, pena en cuanto a sanción, castigo.
1: Por el tipo de armas no son de las fuerzas.
4: No, hasta ahora no son de las fuerzas de seguridad, que se han dado muchos casos de esos.
0: Eso.
4: Pero lo cierto es que acá hay menores violentos en crisis que no son atendidos en casa, que sí son intervenidos por la justicia cuando el hecho ya sucedió, pero no hay una acción evidente de prevenir este tipo de casos y de intervenir y contener a esas familias que no están pudiendo justamente contener a los menores en crisis. Decía el oyente Fernando lo de la vuelta del servicio militar. No sé si es extremo, aunque nunca estuvo bien eliminado.
0: A ver, hay ahora un esquema que no es obligatorio ni es militar, pero que es de
4: igual,
0: algún
4: no
0: tipo de servicio de inclusión.
4: A 12, 14 años, que son los casos que estamos mencionando. Pero algo de esto podría aplicarse, debería pensarse como un paradigma en paralelo para que el Estado pueda contener lo que los padres no, porque es evidente que no, y los que están en riesgo son los menores de edad.
0: Lo tiene que contener el padre. El principio de esta historia es no guardás las armas en un lugar en el que cualquiera lo puede alcanzar. Ese es el principio de toda la historia.
4: En la declaración
0: la responsabilidad
4: jurada,
0: es de los padres.
4: Si son armas legales también.
0: Sean legales o ilegales, la responsabilidad es del padre que no la puso bajo llave y se tragó la llave. Listo. No hay otro, pero pues yo que no hay nada que se pueda hacer, digo, como sociedad, sino ir ahora contra ese padre que no lo guardó.
4: Estamos por llegar a un año de lo ocurrido en Santa Fe con el chico que fue con la ametralladora al colegio.
0: Bueno, ¿te acordás de eso?
4: Entonces, estábamos todos alarmados ahí, no volvimos a hablar, y ahora tres episodios de acceso a armas y drogas. Y atención con esto, no estamos hablando de drogas ilícitas nada más, también drogas lícitas que están al alcance de los menores de edad y que actúan luego para amedrentar a compañeritos.
0: Ese es el principio
4: en el marco
0: de
4: bullying.
0: Los grandes no deben poner al alcance de los chicos esas cosas.
4: Exactamente. ¿Qué pasa ahí en esta ausencia, este vacío que hay parental en los hogares, que aparentemente agrava mucho más la situación de violencia?
0: 46 minutos ahora de las 8 de la mañana.
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0: Pues muy bien, Cecilia, de igual.
1: Nico, las condiciones meteorológicas están complicando las operaciones de rescates en Nepal. Sabes que está lloviendo en este momento a cántaros y los servicios de emergencia también temen a que haya una nueva inundación repentina. Esto por también posibles deslaves en una zona donde se volvió a generar un tapón natural y tienen miedo que vuelva a suceder lo que pasó hace dos días atrás. Sí hay imágenes muy alentadoras porque hay rescatistas que están sacando a 350 trabajadores que quedaron atrapados en un túnel de proyectos hidroeléctricos y esto, bueno, todavía muestra que hay esperanzas de encontrar a gente con vida dentro de estos más de 1,000 desaparecidos que hay en Nepal.
0: El fenómeno, entiendo que está en el principio de todo esto, se llama GLOF, es algo así como inundación por desborde del lago glaciar. Tenemos en línea ahora a Andrés Folguera, es geólogo, para que nos ayude un poquito a entender esto que hasta ahora llegamos meramente a describir. Hola Andrés, Nico Yacoy, equipo nacional, buen día, muchas gracias por atendernos.
2: ¿Qué tal? Buenos días, ¿cómo están?
0: Bien, muy bien. Bueno, Andrés, contanos un poco entonces sobre esto que ha pasado y está pasando en Nepal.
2: Sí, efectivamente, el fenómeno es GLOF. GLOF es una sigla, que es una sigla en inglés, que significa colapso, explosión por colapso de glaciar y lago, algo así. Glacier Lake Outburst Flood. Y el origen, básicamente, tiene que ver con el deterioro de los glaciares. Los glaciares, en el ciclo de calentamiento global que estamos transitando, se derriten, empiezan a asociarse un lago frontal al retroceso.

0: que se están por desprender, podemos usar como esa imagen, si querés.
1: Sí, sí, por se están caer, por desprender sería, por caer. O los lagos asociados se están por desbordar, ajá, ¿no? Ajá. Puede ser el derrumbe del hielo, puede ser el desborde de los lagos.
0: Ahí va, cualquiera de las dos cosas, porque en este caso tuvimos primero el derrumbe del bloque de hielo y después el desborde de los lagos como consecuencia, si no entendí mal, ayúdame.
1: O sea, cuando uno mira las imágenes, este glaciar no tenía aparentemente un lago frontal. Ajá. O sea, en general está la lengua glaciaria y hay un pequeño lago, no tan pequeño, en la parte adelante del glaciar. Y en general se derrumban conjuntamente. Ajá. En este caso no se veía el lago, pero probablemente el agua líquida estuviera por debajo de la masa glaciaria. Claro. Pero en todo caso son los dos elementos que se derrumban, que se desestabilizan.
0: Claro, porque uno dice derrumbar y piensa físicamente más en el bloque de hielo, pero también se derrumba un lago de esta manera, que es rebalsarse, digamos.
1: Es que están colgados arriba de la montaña, claro. Están a cientos de metros de altura. Claro. Sí.
2: ¿Y qué rol jugó la geografía que tiene el Himalaya para la magnitud de este desastre luego, ¿no?, de este derrumbamiento, como estás explicando?
1: Exacto, es una bomba de tiempo, porque sumado al calentamiento y al derretimiento del hielo, tenemos una topografía que es la topografía más escarpada de la Tierra. O sea, tenemos las montañas más altas, o sea, en distancias de 20, 30, 40 kilómetros, la topografía se eleva cientos a miles de metros.
0: Claro.
1: O sea, que eso genera una ola que va a una velocidad espectacular, 200 kilómetros por hora. Esto no es un flujo de barro, no tiene que ver con el fenómeno de las lluvias monzónicas que provoca una crecida del río y bajan flujos de barro por los ríos de Nepal. Esto es otra cosa.
0: A ver si te sigo, Es tan pronunciada la pendiente que acelera lo que baja.
2: Como un embudo.
1: Sí, pero
0: una rampa.
1: Pero sobre todo tiene que ver con el volumen de agua. Lo que se está liberando arriba es un volumen de agua enorme.
0: Enorme.
1: Es como que de la noche a la mañana se evacúa una parte de Nahuel Huapi.
0: Claro.
1: Son fenómenos de primer orden. Hay lagos que quizás tienen 200 metros de profundidad, 100 metros de profundidad, y quizás tengan un kilómetro de largo, que se evacúan en una hora.
0: Bueno, no hay manera.
1: Es una cosa impresionante, no hay manera de pararlo eso, ni anticiparse.
3: Andrés, Alejandra Gallo te saluda, muy buen día. Nosotros venimos como muy sensibilizados por el tema sísmico, por todos los sismos que se han dado encadenadamente en los últimos dos meses, Venezuela, Colombia, Perú, etcétera. Y ahora este tema del otro lado del globo, digamos, ¿no?, para tratar de entender. Y se habló mucho de las condiciones de las viviendas. Quiero preguntar si en el caso sísmico está como más claro, pero en este caso, por lo que vos estás contando, ¿hay alguna manera de sostener la edificación?
1: En este caso no tiene que ver con la parte estructural de las construcciones, sino que tiene que ver con la planificación territorial. Uh-huh. O sea, cuando se identifican los globs, se hacen modelos, que pueden ser modelos de computación o modelos simples hechos con la topografía, en los cuales se marca la zona que va a ser destruida, va a ser damnificada por el avance del globo.
0: Claro.
1: Entonces hay una certeza bastante buena acerca de los sectores donde no hay que construir, básicamente.
0: Porque no hay sistema de alarma, de alerta temprana que valga cuando tantos litros de agua tan rápido, como decías. O yo puedo medir las grietas y saber, che, salgamos corriendo porque en cualquier momento.
1: Hay varios informes que identifican en Nepal 40 glaciares que están en condiciones de derrumbarse.
0: Ajá.
1: O sea que lo que pasa es igual que los sismos. ¿Cuándo eso va a pasar? Es difícil de saber.
0: No lo sabes.
1: Claro, pero cuando se ven los lagos muchas veces se ven crecidos en el punto, digamos, límite de desbordarse. Entonces muchas veces ahí sí se puede dar una alarma, pero no es tan fácil tampoco, porque son cosas que ocurren quizás a 5.000 metros de altura. Claro.

0: a 40 kilómetros de las poblaciones. Entonces, no, ahí no vive gente, son sectores de alta montaña. Se pueden identificar por imágenes satelitarias, pero a veces esos procesos se desencadenan muy rápidamente. Entonces, en realidad, lo que habría que haber hecho en Nepal y lo que se hace es replanificar las ciudades, que tampoco es tan fácil
1: No,
0: eso.
1: claro.
0: O sea, dejar toda la gente que está viviendo cerca del nivel del río, sacarla de ahí, relocalizarla y ubicarlos a cierta altura por encima del nivel del río. Eso es lo básico que hay que hacer. O sea, una planificación territorial de los pueblos que están en la vía de avance potencial de un GLOF.
2: Hay algo de esto que se espeje de cierta manera y cruzando los dedos en nuestra geografía, pienso en la cordillera de los Andes, obvio.
0: Absolutamente, nosotros tenemos casos de GLOFs. Hay uno en el río Plomo, 1939, otro en el lago Cholila, que se llama Laguna del Derrumbe, en Chubut, en 1955. Tenemos otro GLOF famoso del lago Carilauquen, que arrasó todos los pueblos del río Colorado, en 1914. Y tenemos GLOFs potenciales en varios lugares. En Neuquén tenemos varios en Lago Argentino también. O sea que nosotros estamos en el segundo cordón montañoso más grande de la Tierra,
2: Es que
0: después del
2: claro, y
0: Himalaya,
2: claro.
0: son los Andes. O sea que tenemos condiciones equivalentes al del Himalaya.
2: Andrés, muchísimas gracias por la charla.
0: Saludos, buen día.
2: Te mando un abrazo grande. Es Andrés Folguera, es geólogo y nos ayudaba a entender este fenómeno, ese que se llama GLOF y que en su
3: Sí.
2: traducción al castellano sería algo así como inundación por desborde del lago glaciar. Me pareció súper clarificadora la charla por varias cosas. Se pueden derrumbar ambos elementos. El glaciar, pues no, dicen derrumbe, sí, bueno, se cae un enorme pedazo de hielo, ¿no? Pero no, también se derrumba el agua.
3: Claro,
2: Se derrumba
3: desde la
2: efectivamente,
3: altura.
2: se derrumba desde la altura el lago. Cuando se derrumba, es no solo el volumen del agua, es la velocidad que agarra por la lo abrupto de la pendiente.
3: Claro.
2: Así que son todas las condiciones ahí dadas, ¿no? Para esto. Y la cuestión de la planificación, ¿no? ¿Cuánto? 57 minutos ahora de las 8 de la mañana.

0: Estamos en todo el país. La Rioja. El Parque Nacional Talampaya ocupa una superficie de aproximadamente 215.000 hectáreas que se ubican al sur de la provincia de La Rioja y hace 225 millones de años era un bosque tropical con grandes lagunas y una nutrida fauna autóctona. Talampaya significa río seco del Tala, el nombre con el que los pueblos originarios bautizaron la zona. Estos ríos permanecen secos durante gran parte del año y solo se vuelven ríos cuando llueve, lo cual ocurre muy poco. Por eso se los usa como caminos para llegar de un sitio a otro. Cuesta creer que por allí, hace millones de años, transitaron los primeros dinosaurios. Allí se descubrió el lago Suchus Talampayensis, uno de los más antiguos del planeta. 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
6: Nueve de la mañana en la República Argentina. Rigen alertas especiales por tormentas para Entre Ríos y Corrientes. El fenómeno climático también afectará al noreste de Santa Fe, donde en las últimas horas un temporal de lluvia y viento dejó heridos y daños materiales en el centro y sur de esa provincia. Tragedia en Nepal. Advierten por nuevos deslizamientos de tierra e inundaciones provocados por cuantiosas lluvias. Por Radio Nacional, el geólogo Andrés Folguera explicó las causas de los colapsos que provocaron muertos y desaparecidos.
7: El fenómeno es GLOF. GLOF es una sigla, que es una sigla en inglés. Significa explosión por colapso de glaciar y lago. El origen, básicamente, tiene que ver con el deterioro de los glaciares. Los glaciares, en el ciclo de calentamiento global que estamos transitando, se derriten, al retroceder generan un lago y si no aparece agua líquida por debajo de la lengua glaciaria, y eso hace que en algún momento colapsen los glaciares, y al colapsar levantan a su paso bloques, arcilla, arena, y generan paredes de agua como las hemos visto, que pueden tener 40 metros de alto, que van a 200 kilómetros por hora, 150 kilómetros por hora.
6: La información del deporte con Rubén Santos.
8: Comienza hoy la séptima fecha del torneo Clausura en la República Argentina con dos partidos a las 7 de la tarde en Santa Fe. Unión va a estar recibiendo a Sarmiento de Junín, mientras que a las 21:30 con transmisión de Radio Nacional en La Bombonera, Boca va a ser local después de 35 días frente a Lanús, partido que comienza a las 21:30.
6: El estado del tránsito con Romina Wiener.
9: Atentos en la provincia de Neuquén, los dos pasos internacionales Pino Hachado y Cardenal Zamoré se encuentran cerrados a la circulación, se debe a las condiciones climáticas de hielo y nieve. Recordamos que es obligatorio transitar con la portación obligatoria de cadenas. Hay que esperar hasta las 11 de la mañana los nuevos reportes para ver si se producirán las habilitaciones en estos corredores internacionales. Camino a los Siete Lagos con buena marcha y con precaución.
6: En Bariloche, Río Negro, donde nos escuchás por AM590, la térmica es de 3 grados bajo cero, se registran lluvias y nevadas. En Buenos Aires, la marca actual, 11 grados 2, la humedad 94%, cielo parcialmente nublado con neblina.
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0: Mejor vení, que además se queja y se queja solo, ¿no es cierto? A esta altura. Ay, no, sí. ay.
1: Por eso.
0: Ay, sí,
1: tal cual. Que estaba escuchando ahí atrás de las compus.
0: 5 minutos nos separan ahora de las 9 de la mañana en la República Argentina de este día, viernes 28 de agosto de 2026, en todo el mundo.
2: ¿Y cómo está en el país el tema del tiempo? Este viernes se presenta más estable y fresco en gran parte del territorio. Predomina el sol a la nubosidad parcial en el centro y el norte, con temperaturas en descenso en la Patagonia y en zonas cordilleranas. Persisten condiciones más frías y algo inestable. En la ciudad de Buenos Aires, la temperatura 11 grados 2 décimas, la humedad relativa ambiente 94%, cielo parcialmente nublado con algunas neblinas que quedaron de esta niebla intensa que tuvimos a la mañana. Nosotros nos quedamos hasta las 10 de la mañana con Nico Yacoy.
0: Muy bien, les cuento lo que hay que saber hoy viernes 28 de agosto a esta hora. Lo charlábamos desde el principio del programa. El Senado aprobó 67 pliegos judiciales. La Cámara Alta convalidó de esta manera las candidaturas para cubrir decenas de vacantes en el Poder Judicial, en sentido estricto, pero también en el Ministerio Público, quiero decir con esto, en fiscalías y defensorías en todo el país. El gobierno comunicó que es la administración que más cargos completa, esto desde el año 1994, cuando por reforma constitucional se creó el Consejo de la Magistratura. La contracara es que veníamos con un enorme número de vacantes entre los magistrados judiciales, jueces, pero también fiscales, les decía, defensores oficiales, cerca del 30%. De vacantes que sobrecarga a los jueces que sí están y que cubren no solo sus juzgados o en general reparticiones, sino también las de los que no. Así que, si bien es algo que miramos con mucha lupa, porque decís la política, ahora con un determinado sistema, desde el 94, el Consejo de la Magistratura, las ternas, etcétera, cubriendo cargos judiciales, es muy importante, puesto que existe desde el preámbulo, que la Constitución exige desde el preámbulo, que es afianzar la justicia. Uh-huh. Sin personal no podés brindar justicia. Bueno, es lo que está enmendando el gobierno con esta medida. En otro orden de cosas, León XIV recibió, lo contábamos en el Vaticano, a las autoridades de la Conferencia Episcopal Argentina. Habíamos hablado con Chainik, el arzobispo de Mercedes Luján estos días, porque lo había recibido antes a él, y ahora a los obispos de la Conferencia Episcopal, todo para preparar los costados, ya detalles de la visita en noviembre a la Argentina. En un ratito vamos a tener una nota con alguien desde un lugar que el Papa ya visitó en la Argentina, cuando no era Papa, por supuesto, todavía. Y después estamos palpitando las definiciones en el Mundial de Hockey, así que muy atentos al seleccionado, tanto al femenino como al masculino, que pelean los dos por llegar a la final. Bueno, el femenino ya llegó, ¿no es cierto, Rubén Santos?
3: Sí, señor. Ayer
0: y el masculino tratará de llegar hoy.
3: 1-0 a las Leonas a Australia.
0: ¿Su pronóstico? No podemos pronosticar, ¿no es cierto? O si se anima, no se anima.
4: Hacíamos eso.
0: ¿Sí? Pero espera que prepare el rayo en un mufillador y usted pronostique.
3: Los Leones a las Leonas. Muy
0: bien. ¿Con Holanda? ¿Los dos con Holanda?
3: Sí, señor.
0: Ah, está muy bien.
4: Doble con Holanda.
0: Le tomamos la palabra. Miriam Mariotto, muy buen día, bienvenida. ¿Cómo le va?
5: Muy buen día, ¿cómo están? Yo estoy en el aeropuerto.
0: ¿A dónde se va, Miriam Mariotto? ¿A dónde se va?
5: Ya estoy viniendo acá y llego ahí hasta la puerta. Llego hasta la puerta y no paso. Pero bueno, ya se va a dar. Ya cuando pase el embarque, les voy a hacer un móvil desde adentro.
0: Por favor, por favor.
5: Porque acá, bueno, sabemos que en los últimos días, durante 48 horas, en realidad 55 horas, estuvo cerrado el aeroparque para todo tipo de vuelos, porque estuvieron interviniendo, te voy a leer textual lo que dice el informe, interviniendo en tareas de bacheo preventivo y refuerzo del balizamiento, la pista, uh-huh. Algo muy importante, porque bueno, decíamos, ¿no? Cada vez hay más vuelos que parten y llegan aquí al aeroparque, y también se ha colocado en todo el hall, a lo largo de todo el hall, no es en un sitio en específico, sino que hay 2, 3 en distintos lugares estas máquinas para hacer el kioscos se llaman, kioscos de self-check-in y self-backdrop, todo en inglés, para realizar, bueno, obviamente la...
0: Y pero lo haces desde el teléfono al check-in, ¿es más fácil o no que ahí?
5: Bueno, pero te dan impresa, estas máquinas te dan impresa la tarjeta de embarque. Acá están como, bueno, como hay en varios aeropuertos,
0: sí,
5: vos pones directamente el pasaporte, están estas máquinas nuevas que no estaban aquí en Aeroparque. Pones directamente el pasaporte, te lo escanea y así se cargan todos los datos automáticamente. En estas máquinas en las que yo estoy ahora frente a ellas, es para Aerolíneas Argentinas, Gol y Avianca, que justamente son seguramente las empresas que salen desde este sector. Bueno, vos venís, no hay mucha gente haciendo, a ver, acá hay un señor.
0: Después están las otras, para hacer migraciones más o menos automáticamente y
5: auto-administrado,
0: pero esas no las vi acá, sí en esa ISA, pero no están en el hall, ya están cuando pasaste.
5: Acá está, perdón que estoy acá al lado tuyo, pero estoy en vivo para Radio Nacional viendo cómo es esta nueva máquina. ¿Te está funcionando bien? Ah, no imprime, pero bueno, le falta acá
0: está chocolate.
5: Ahí salió.
0: ¿Te da chocolate?
5: Funcionó. Bueno, ¿y vos tenés que pasar por igual para hacer las valijas? No tenés para despachar.
0: Ay, okay, genial.
5: Perfecto,
0: es el
5: gracias.
0: Es el ideal. Y preguntale por qué no lo hizo por teléfono.
5: Bueno, ya se fue.
0: No, pero para entender la función de la máquina.
5: Y la función de la máquina es que te da el... Claro, vos decís, claro, porque podés mostrar el...
0: El QR.
5: Digamos, el QR. Pero evidentemente, bueno, hay mucha gente que por ahí no lo hizo previamente y que igual tiene la posibilidad de evitar hacer, si no tenés que despachar maleta, hay bastante menos fila en alguno de los sectores. Por ejemplo, acá estoy en Norte y Centro. Bueno, igual este sector... Siempre hay menos fila. El que tiene mayor cantidad de filas siempre es el que va para el sur, por lo menos
0: frío,
5: en esta época.
0: O porque va más gente, más, claro, más para despachar.
5: Perdón, estoy en vivo para Radio Nacional. ¿No hicieron el check-in en las máquinas o tienen que despachar valijas?
6: No, tenemos que despachar.
5: Ah, porque viste que hay un nuevo método que pusieron ahora las máquinas, que hoy se inauguran, que es para hacer el check-in en la máquina. Bueno, listo. Hay gente, bueno, obviamente todos estamos empezando a ver estas máquinas y muchos que igual lo van a hacer por... Tiene una fila bastante larga, yo me iría a chequear las máquinas a ver si puedo hacerlo. Esto dice que va a ahorrar un 25% de tiempo de espera en todo este proceso del check-in y también va a haber... hay otras máquinas que están del otro lado de la aduana, como vos decías, que... también van a ahorrar un 35% de tiempo del otro lado. Igual, durante estos días también se estuvo realizando una limpieza a fondo de todos los locales comerciales, gastronómicos que hay aquí, y hay todavía algunos sectores que están cerrados con, bueno, tapados, tapiados, y que se están trabajando adentro en un lugar donde había un kiosco de revistas bastante grande, después en otros lugares gastronómicos donde seguramente se va a reformar el sector de las mesas, o sea que todavía...
0: O sea, para cobrarte más caro lo que tomes, como suele ser en un aeropuerto.
5: Y viste que acá en Aeroparque, yo que estuve viniendo bastante
0: horrible,
5: seguido,
0: ¿no?
5: hay algunos lugares que tienen precios normales, muy pocos, y otros que realmente
0: carísimo.
5: Es alevoso. O sea,
0: no compren nada arriba, todo lo tiene que subir.
5: Claro.
0: Salvo las cadenas, que si te sale lo mismo en un estar no sé cuánto.
5: Sí, pero
0: que abajo,
5: la verdad
0: pero
5: que
0: después...
5: claro. Sí. Pero no es muy bueno, ¿viste? Un café en esos de las cadenas.
0: Riquísimo, algunos... ¿cómo que no?
5: Ay, a mí no me gustan. Acá hay algunos
0: no?
5: de...
0: Bueno, tenemos que cortar el móvil. Me
5: bueno, hay algunos que tienen precios normales, pero bueno, hay que recorrer un poco Aeroparque. Yo me hice la canchera, quisiera uno, y dije, cuando dije, no, no, ya, listo.
0: Descanchereaste enseguida.
5: Listo.
0: Miriam, bueno, eso entonces.
5: Sí. Eso, que... están empezando a funcionar esas máquinas, que quienes tengan la oportunidad de tener que viajar, que vengan y traten de usarlas, porque realmente no hay fila en ellas aún, y es mucho más ágil no tener que hacer toda la fila como para despachar maletas, si no tenés maletas para despachar, ¿no?
0: Totalmente.
5: Obviamente.
0: Totalmente. Miriam, muchísimas gracias.
5: Hasta luego.
0: Es Miriam Mariotto. Rubén Santos no le voy a preguntar esto, se lo voy a preguntar a Alejandra Gallo. Alejandra Gallo, ¿nos gusta la nueva camiseta de Boca o después me decís?
7: ¿Te digo ahora o después?
0: No, después. ¿La viste? ¿La estás viendo ahora? Bueno, vos mirala con, como... mirala con cariño,
6: bueno,
0: y ahora,
6: me dijiste,
0: y ahora no, des, no des. Lourdes Marchese, muy buen día, bienvenida. ¿Cómo le va?
7: Buen día, ¿cómo va?
0: Bien, muy bien. ¿Usted?
7: Ayer los extrañé, no me llamaron, ¿eh?
0: Te llamamos en un momento y no sé qué pasó.
7: No, voy a estar de reclamo yo, porque cuando me reclaman ustedes, ahora les reclamo también, como
0: bueno,
7: una
0: abogada. Sí, totalmente.
7: Bueno, ayer, a ver, Nico, ayer fue un día muy político, pero también muy judicial, te diría.
0: Ok.
7: Primero, porque en el Congreso obviamente se aprobaron los pliegos, 67 pliegos, o sea, la verdad que es casi récord de la cantidad de pliegos que se vienen aprobando, así que con eso va a quedar conformada cuando el presidente Milei firme el decreto, la Cámara Federal de Comodoro Py, con Pablo Bertuzzi, que ya estaba, pero estaba como trasladado, y con Yadarola, que se suma a esta Sala 1. Por lo tanto, Leopoldo Bruglia, que hoy está como vicepresidente de la Cámara, va a pasar al Tribunal Oral Federal número 4,
0: así
7: donde
0: es.
7: Estaba hasta antes de ser trasladado durante el macrismo. Por otro lado, en la legislatura porteña, en el día de ayer, ocurrió algo que ya viene trabajándose hace mucho tiempo, y lo que pasó ayer fue justamente la aprobación del convenio que hizo Nación con la Ciudad de Buenos Aires para el traspaso de la justicia laboral. Recordemos que poco a poco se están empezando a trasladar los fueros o algún tipo de delitos o algunas competencias de Nación a la Ciudad de Buenos Aires.
0: ¿Qué deuda esa, Lourdes? ¿Qué deuda? Desde el 94 que debemos hacer.
7: Exactamente.
0: 94.
7: Nico. Bueno, ayer finalmente con 36 votos positivos, 20 abstenciones, que las 20 abstenciones fueron del peronismo, y 2 votos negativos de la izquierda, finalmente se aprobó este acuerdo de transferencia. Recordemos que no es que se transfiere todo el fuero laboral, lo que se transfiere es todo lo que tenga que ver con despidos, con indemnizaciones, con accidentes de trabajo. O sea, no comprende ni los conflictos colectivos de trabajo, ni las cuestiones sindicales, ni los litigios donde el Estado sea parte. Eso todavía forma parte de la jurisdicción federal.
0: Claro, porque lo que se transfiere es lo que es local, lo que las provincias hacen, también tiene que hacerlo la Ciudad de Buenos Aires. Es la justicia nacional, no la federal, la que se en algún punto tiene que terminar de transferir.
7: Exactamente, tú lo has dicho. Bueno, para eso va a tener ahora 180 días de la puesta en marcha. Ya se había aprobado la creación de una Cámara de Apelaciones que va a tener 2 salas y 10 juzgados que van a ser los juzgados laborales de la Ciudad de Buenos Aires. Recordemos que también ya se había aprobado la ley la ley 6790, que es el nuevo Código de Procedimiento de Trabajo acá en la Ciudad de Buenos Aires. O sea, esto es una muy buena noticia porque se empieza a cumplir con lo que vos decías, de lo que pasó en el año 94, cuando hay autonomía para la Ciudad de Buenos Aires. Entonces, cada provincia, Buenos Aires no es una provincia, pero tiene autonomía y se considera como si fuera una provincia, por lo tanto, tendría que tener su justicia. Y lamentablemente, la mayoría de los juzgados son nacionales. Eso es lo que generó un inconveniente para los empleados del fuero, para el gremio de los judiciales, que fue a la justicia, y que justamente este miércoles pasado, el juez Lavie Pico, del Contencioso Administrativo Federal, lo que hizo fue allanar el camino para que esto que ocurrió ayer ocurriera. ¿Por qué? Porque suspendió una cautelar que se había hecho en el fuero laboral, porque Piumato fue al fuero laboral, que es tal vez un poco más amigable, y había suspendido justamente el traspaso.
0: Entonces, ¿Qué tramposos están resultando en ese punto ahí? Y si no, que se queden los empleos judiciales en la nación, pero lo que no pueden hacer es agarrarse para ellos el fuero. Si el fuero hay que traspasarlo, que se traspase sin ellos, ¿o no?
7: Y bueno, tal cual. El tema es que, bueno, la gran disputa, porque ayer fue una... muy acalorado el debate en la legislatura porteña. Yo estuve siguiendo como pude, porque la tarde después, bueno, estaba al aire también, y justamente se aprobó cuando yo estaba al aire en el canal. Y la verdad que, bueno, tenés voces de todo tipo, ¿no? Aquellos que dicen, no, bueno, desde el gremio dicen que perdemos independencia. ¿Qué tipo de independencia podés perder? ¿O qué tipo de privilegio podés perder? O sea, no sé qué te rebaja ser un juez de la ciudad con un juez nacional. Esas básicamente son, me parece, discursos bastante vagos, si se quiere, ¿no? Porque la justicia va a seguir trabajando, el sueldo va a seguir siendo el mismo, no es que porque pasás a ser de la ciudad vas a tener menos sueldo, pero bueno, eso es el discurso que llevaron a la justicia y que en su momento el fuero laboral le dio la razón a Piumato, y bueno, ahora un contencioso administrativo le dice, no, lo que usted está reclamando son cuestiones de fondo, yo no las puedo poner en una cautelar. Claro. Por eso suspendo la cautelar. Total. Y cuando analicemos la cuestión de fondo, bueno, analizaremos todas estas cuestiones que usted me está planteando, le dicen al gremio de los judiciales. Claro. Así que una buenísima noticia, a mi entender, para la justicia, porque, bueno, empieza a ordenarse todo el organigrama. Todavía faltan distintos juzgados, distintas competencias, distintos delitos que se transfieran a la Ciudad de Buenos Aires, pero bueno, poco a poco...
0: Este es el acuerdo, Lourdes, que se aprobó en la ley laboral, conjuntamente con la última reforma laboral. Que yo decía, qué raro que no se está hablando tanto de esto, que es tan importante, y después me contestaba a mí mismo, mejor, porque en cuanto levanta revuelo, ahí se suben los jueces, no me pasan nada, no quiero cumplirlo, ¿viste? Bueno, nada, está sucediendo.
7: Está sucediendo poco a poco y, como vos decías, tiene que ver con la reforma laboral, está dentro de la reforma laboral esto del pase de la justicia, la transferencia, y viene de un acuerdo que se firmó en el mes de febrero, en el cual lo firmó el Estado Nacional con la Ciudad de Buenos Aires. Ajá. Justamente para transferirle todos estos delitos.
0: Lourdes Marchese, muchísimas gracias, que tengas lindo fin de...
7: Abrazo enorme, hasta el lunes.
0: Abrazo grandote, Lourdes Marchese, que es corresponsal de Radio Nacional en Tribunales.
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8: Para Aldea Epulef y sus parajes, el puesto sanitario le informa a su población que mañana jueves hay atención médica. Estará atendiendo el equipo de residentes del Hospital Zonal Esquel.
9: Para Sierras de Gualjaina, a Nelly y Diego, comunicarse con Adriana urgente. Firma Adriana.
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0: Bueno, no te gustó para nada la camiseta. Es así, la dice que parece que no, de Independiente.
1: Ay, sí, es hermosa la de Independiente. Sí,
2: parece la del Globito, ya. No, parece la del Globo, no sé, pero, ¿no? Muy riverplatense, ese blanco, es no sé.
0: No sé, no parece de Boca, ese es el punto. No
2: Mira, me costó digerir la amarilla al revés. Imagínate esta.
0: La de los papelitos,
3: es que las marcas que visten a los clubes hacen muchas camisetas distintas. Sí, bueno, ¿para qué? Para que los giles vayan y la compren.
2: Pero ¿por qué no la hacen en distintos diseños?
0: Los fanáticos,
2: diseños,
0: ¿no? Los giles, no diga usted así. No diga usted,
2: oro, viejo.
0: Al rincón.
4: Sí. Por sí.
1: Pero es la suplente.
0: No, pero escúchame, porque van no solo que hacen una tras otra, sino que en una misma temporada, ¿cuáles tenés? Ayúdame, la del hincha, la del jugador de fútbol cuando juega, la del equipo suplente,
1: la del entrenamiento,
0: está entrenando, la de cuando está en el banco y antes de entrar. Ajá. Un montón, ¿no?
2: Ay, sí,
0: la vas a preguntar, ¿tenés una camiseta de Argentina? ¿Cuál? No sé, me voy, o sea, no sé cuál.
3: Ayer me fui de acá, y acá a la vuelta sobre la valla hay un lugar
0: la normal.
3: Que vende camisetas. Sí. Y vi una camiseta de Boca que un no color que yo era. Nunca había visto y tenía el nombre de Paredes atrás. O sea que, evidentemente, pensé que yo sabía que Boca estaba. Claro, yo pensé que Boca, sabía que Boca estaba en este proceso y pensé que iba a ser esa la camiseta que por ahí ven a usar, porque la tenían ahí la primera de todas.
2: Mira.
3: Para la reventa.
0: Bueno, sí, en fin, no sé si
2: la deben haber sacado de algún
3: sí, un azul viejo.
2: De un stock que estaba ahí, dijeron Paredes, chau, la ponemos adelante y vendemos. Tal, sí, tal. ¿O no?
0: Mariana Gil Laborde, muy buen día, bienvenida. ¿Cómo le va? ¿Usted de qué equipo es?
5: De River, así que me tiene totalmente. ¿Cómo que no puedo opinar?
2: Opine nomás.
5: ¿Cómo que no puedo opinar?
0: Pero del tema de Boca. Mire que nosotros entonces opinamos de todo lo que usted viene perdiendo.
5: Pero usted opina siempre.
0: ¿Podemos?
5: ¿A usted alguien lo frena en el opinar?
0: No, pero
5: ¿y entonces cómo me va a perder?
0: Me autorrefreno. Me autorrefreno, que es lo que consiste la virtud.
5: Sinceramente no me gusta ninguna, pero bueno, sigamos como quiera. Bueno, vamos a lo nuestro.
0: Anoche, ¿no?
5: Vamos
0: así,
5: claro. Bueno, pues les traigo nuevamente Gran Hermano. Uh-huh. Gran Hermano. ¿Se acuerdan que hablamos de una vez de una chica que se atrincheró, que no quería salir de Gran Hermano?
0: Sí, que lloraba.
5: Que lloraba. Bueno, hubo una discusión dentro de Gran Hermano donde hay dos invitadas y una de las que va a ser posiblemente una de las finalistas. Uh-huh. Pincoya, que Danelic y Campanita. Pincoya es la que ya es una de
0: ellas. ¿Cuántas
5: porque entró como invitada. Entró como invitada.
0: Pero era de otra.
5: Yo no sé quién es. No, era de esta.
0: Oh, primero.
5: Entró como invitada. Hubo una discusión muy grande, pero muy grande. Al punto que las dos invitadas decidieron irse. Y Gran Hermano les dijo, no se van a ir porque ustedes quieran. Se van a ir porque las voy a echar porque no me gusta. ¿Y qué pasó?
0: Las echó.
5: No, pasó esto.
6: Sí, me parece horrible, me parece.
5: Esta es la.
6: Nunca me la pedí a nadie en mi vida. Eso me parece la cosa más fea del mundo.
0: Ah, ¿en serio?
5: Bueno, drama queen.
6: Nunca en mi vida, Genji. Para mí eso es horrible. Nunca me pasó que yo le agredí. Una vez una chica me pegó y ni aún así le pegué yo. Nunca hice eso en mi vida. Eso es la cosa más horrible.
5: No llores,
6: y no me voy a ir de esta manera por una chica que sí me quiso agredir. Le dije que no me toque.
3: A ver, confesionario, compañita.
5: Bueno,
0: y, se tuvo
5: y ahí le empezaron a hablar, la trataron de convencer. Esto cambió totalmente el programa. Fueron muchos minutos, fue mucho tiempo,
2: mucho
5: hasta
2: llanto.
5: Que entró.
0: Mucho rating, ¿o no?
5: Mucho rating, hasta. La otra chica se fue. Agarró, dio la vuelta y se fue. Eran dos chicas que se tenían que ir. La otra se fue. Esta siguió. Vos escuchás por ahí atrás que dice otro. Otra vez. Otra vez pasa esto. Bueno, tuvo que entrar alguien de seguridad.
2: No, en serio.
5: A charlar con ella. No, de seguridad, dicen. Para mí era una persona. Una psicóloga,
0: alguien de la producción,
5: claro. Alguien que intentó convencerla. Eso no salió al aire, sino lo que hablaban entre ellas.
0: ¿Por qué no tienen
5: no
0: acá
5: salió?
0: Una Inés? Entre Inés la saca.
5: La saca. Bueno, y la sacó. El tema es que terminó saliendo, dicen, alguien de seguridad la sacó. Salió caminando tranquilamente después de una charla medianamente lógica, imagino, entre las partes ahí. Y lo cierto es que
6: salió.
5: No
6: me voy a ir, Biggie.
5: No me voy a ir, Biggie. A Gran Hermano le dicen Biggie.
2: Ah, te iba a decir, ¿quién entonces, es Biggie? Mirá la mina de redes cristales.
5: Por eso te lo aclaro. A Gran Hermano le dicen Biggie, así que se terminó yendo. Pero bueno, les traje otro capítulo más qué de la trincherada de Gran Hermano, porque esta chica es la primera vez en todos los Gran Hermano de todo el mundo que se atrinchera a alguien que no quería salir en la primera instancia.
0: Es la segunda.
5: Y esta es la segunda vez.
0: Pero no es la misma chica.
5: Es la misma.
0: Es la misma que dos veces. No la llamen más si saben cómo se
5: pone. Es Campanita.
0: No sabe jugar. No sabe jugar porque la regla...
5: Ella dijo, yo me voy, me voy. El tema es que Gran Hermano le dijo, te vas a ir porque yo digo, por violenta. Y ahí se... Ahí es donde se atrinchera.
0: Tiene un lindo llorar igual.
5: Sí. ¿Viste? Se la escucha. Sí, se la escucha bien.
0: ¿Qué vas?
5: Si querés llorar, llorar.
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7: Nueve de la mañana, 30 minutos en la República Argentina.
8: El Banco Interamericano de Desarrollo financiará un proyecto de litio en el norte del país.
7: La inversión superará los 700 millones de dólares y la iniciativa prevé alcanzar una producción de 48 mil toneladas anuales.
8: Será destinada al desarrollo en el Salar del Hombre Muerto, ubicado entre las provincias de Salta y Catamarca.
7: Aumentaron las becas Manuel Belgrano.
8: Se trata del programa que tiene como objetivo proveer un incentivo económico para que jóvenes de hogares vulnerables puedan continuar con sus estudios superiores.
7: El subsecretario de Políticas Universitarias, Alejandro Álvarez, señaló que el monto se duplicó en 5 meses.
8: Crimen en Villa Ballester.
7: Andrea Valdivieso.
9: Un hombre de 67 años fue asesinado a puñaladas en Villa Ballester, partido bonaerense de San Martín. El homicidio tuvo lugar tras una pelea con un vecino de 45 años por una discusión previa que algunos vecinos vinculan a un presunto intento de robo del almacén de la víctima. Tras el ataque, el asesino intentó escapar por los techos linderos, pero fue interceptado por la policía, razón por la cual se autolesionó con la presunta arma homicida y está internado en grave estado con custodia policial.
8: En la ciudad de Buenos Aires, temperatura 13 grados 2 décimas, humedad 85%, cielo algo nublado.
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0: Bueno, bien, 32 minutos, hora de las 9 de la mañana. Contábamos antes de la muerte del rey, ¿no es cierto? De
1: sí, Noruega.
0: De Noruega, Harald. Y nos faltaba un detalle, que es su casamiento, digamos, con Sonia, que es la hija de un, fíjate, Haraldsen. Yo no sé si es por será esposa de Harald o es Sen como San y es hijo de Harald. Sí, buscó uno que se llamaba igual. Aunque en Noruega todos se llaman Harald, Olaf, y ¿no es cierto?
1: Por ahí, ¿no? Todos los nombres,
0: tiene que ver con eso, sí. Y le dijo al padre, porque hija de un comerciante de telas, de 11, sí. Y entonces le dijo, no te podés casar con ella. Y él le dijo dos amenazas.
1: ¿Qué le dijo?
0: Abdico al trono.
1: Bien.
0: Y la segunda, permaneceré soltero toda la vida para no darle descendencia a la dinastía.
1: ¡Upa! Ah, fue fuerte.
0: Ahí fue fuerte.
1: Se
0: terminó casando.
1: A fondo.
0: Hola.
1: Peleando por
0: terminó
1: sus
0: yendo a la fiesta y todo. ¿Te das cuenta?
1: Bien,
0: ¿no?
2: Correcto. Como lo decías, en Noruega la terminación Sen en los apellidos significa hijo de.
0: Hijo de. Pues como el sí. Está muy bien. Mirá. Está muy bien. 33 minutos nos separan ahora de las 9 de la mañana y vamos a charlar con Fray José Galvis Bonilla, es director de la Biblioteca Agustiniana de Buenos Aires. Hola, Fray José, Nico Yacoy, equipo nacional, buen día, gracias por atendernos.
3: Buenos días, Nico, un gusto.
0: Lo mismo,
3: ¿cómo estamos?
0: Todo muy bien, contentos de charlar contigo. Contanos, José, primero, ¿qué es la Biblioteca Agustiniana de Buenos Aires?
3: A ver, la Biblioteca Agustiniana nace desde querer armar nuestra propia estructura de vida. Es una casa de formación, donde un convento que tiene dos torres, la vida de oración y la vida intelectual, la sabiduría, un lugar de estudio que para nuestro padre San Agustín era muy fundamental en su vida. Y por ende también para nuestra vida agustiniana es importante. Ajá. Esos dos pilares de la oración y por medio del estudio también podernos encontrar con Dios. Fue naciendo como un espacio para la investigación, para alimentarnos espiritualmente y en ese conocimiento de la verdad. Hoy la biblioteca favorece mucho la investigación y la difusión, sobre todo en el magisterio de nuestro padre Agustín, la historia de la orden. Tiene un fuerte espacio para el estudio patrístico, mucha biografía de padres de la iglesia. La proyección de este marco está abierta para distintos campos académicos, universitarios, posuniversitarios. Ha hecho que este fondo que tenemos de distintos lugares, desde la Biblioteca Agustiniana de Holanda y otros fondos que nos han ido donando también, ha ayudado a tener convenios con distintas universidades.
0: Qué interesante. Y hoy charlamos contigo porque estamos con mucha expectativa respecto de la llegada del Papa, y vamos a ponerlo así, muy periodístico, pero después vos lo corregís. El Papa ya estuvo en la Argentina, precisamente en la biblioteca.
3: Sí, su santidad, en su momento, el padre Robert Prevost, prior general de la orden, nos visitó en varias oportunidades a la circunscripción de los agustinos de aquí en Argentina. Una en la que involucra la parte de la biblioteca es la inauguración que se da en torno a un congreso de San Agustín en el 2004, justamente hoy, 28 de agosto del 2004, hizo la bendición de la biblioteca y a su vez la inauguración.
0: Así es. Así que, ¿y siguen teniendo contacto con él? ¿Cómo es esto?
3: El contacto que nosotros que podemos llegar a tener con él es la vida que corresponde,
0: pues,
3: ¿no?
0: Claro,
3: por
0: eso. Por la anunciatura.
3: Sí.
0: Ah, okay.
3: Con todo el protocolo, como está establecido.
0: Corresponde. Ya no por la vía de la orden, porque esa era un poco mi pregunta. Ahora la vía es la anunciatura, no es la orden.
3: Claro. La orden también, nosotros tenemos una estructura que tenemos un hermano en Roma, que es el que se encarga también de los asuntos con la iglesia ahí en el Vaticano. Entonces, cualquier cosa nosotros lo informamos a nuestros superiores lo elevarán entro a la curia general y en la curia general se maneja internamente con los protocolos correspondientes.
0: Claro. Y están esperando la visita del Papa a la Argentina, ¿cumplirán algún rol con eso?
3: Nosotros, como nuestro padre Agustín, con un corazón inquieto y deseándole ver, pero entendemos que es una visita muy acotada, uh-huh. pero el deseo está y esperemos que se nos pueda dar la oportunidad de poderle saludar. Uh-huh.
0: José, sos además párroco de San Martín de Tours.
3: Soy de representante legal del Colegio San Martín de Tours, también.
0: Ajá.
3: Y director de la Biblioteca Agustiniana, entre otros cargos.
0: Entre otros cargos. ¿Te gusta la administración, veo?
3: Así es, sí, sí. Uh-huh. Estoy un poco enfocado en ello también.
0: En las cuentas y la administración de la orden. Fray José, te agradecemos muchísimo por la charla.
3: No, un gusto, y bueno, uniéndonos en este día, aprovecho este medio para que nuestro Padre San Agustín nos ilumine a cada uno de nosotros y podamos tener ese corazón inquieto para seguir buscando la verdad que está dentro de nosotros, así como la experimentó y la vivió él.
0: Un abrazo grandote.
3: Bueno, gracias, bendiciones.
0: Que tenga lindo día. Fray José Galvis Bonilla es director de la Biblioteca Agustiniana de Buenos Aires, es además, nos decía, representante legal del Colegio San Martín de Tours, párroco de San Martín de Tours, y es el ecónomo de la orden agustiniana en la Argentina. Ecónomo no como que cocina, sino ecónomo como quien lleva la administración de las cuentas, por eso le decíamos esto. Así que el 28 de agosto de 2004 esta biblioteca era inaugurada ¿por quién? Por el padre Robert Prevost, que ahora es León XIV. Esa es la vinculación. ¿Cuánto? 39 minutos ahora de las 9 de la mañana.
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6: 9 de la mañana, 40 minutos. 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

0: buen día, este ratito que nos queda, vamos a ir rapidito, porque bueno, el lunes y martes yo no voy a estar por la ciudad, bueno, nuevas novedades con lo que tiene que ver con las huellas de arreo, ya tiene sus integrantes que fueron elegidos el día miércoles, si mal no recuerdo, en una elección que hubo allí en el Trabún Ruca, se votó, gente, pues yo por ahí veo comentarios y digo, bueno, yo no estuve, quiero aclarar que no estuve, no fui, pues ahora estoy aquí trabajando, pero fue una elección, la gente votaba, la gente elegía y bueno, que nos guste o no nos guste, es así. Cuando no nos votan, ¿qué le vamos a hacer? Se postularon los que creían que podían llevar adelante las gestiones de las huellas de arreo. Recordemos que es algo ad honorem, ¿sí? No es que cobran ni nada por el estilo. No sé si hablamos hoy con Don Blas o lo dejamos para la semana que viene, Coltro, ¿qué dice usted? Bueno, vaya llamándolo. Así que eso sucedió. Les digo, mientras, ¿qué temperatura tenemos a esta hora de la mañana? No sé si a mí me pegaron los años, lo que queda de agosto, pero hoy he sentido mucho frío, 4 grados la temperatura, no sé cuál es la sensación térmica, humedad del 62%, el viento a 14 kilómetros en la hora. Y según dice la IC, hoy va a estar inestable, cielo cubierto. La máxima para hoy 10 grados, viento entre 33 y 41 kilómetros en la hora, con ráfagas que irán de los 33 a los 54. Luego amplío el pronóstico del tiempo. Bueno, arrancamos más tardecito, tuvimos ahí algunos inconvenientes, pero ya estamos aquí y luego viene el boletín comunitario. Alita, ¿me revisás el boletín, por favor? Y luego la mañana de Nacional que hacemos junto a las 4 emisoras. Bueno, Ale Castillo está por allí, Sebastián Otazo, Sergio Arias, desde aquí en Elida López. Y bueno, dispuestos a continuar esta mañana junto a ustedes, como siempre decimos. Y bueno, lo que les decía de las huellas de arreo, que se realizó la elección el día miércoles y aquí en Zapala. Ya están en la Zapala, no, en la zona del Pehuen, en la región del Pehuen, que es toda la zona centro. Se vivió esta jornada donde vemos imágenes allí que fueron votando. Pero bueno, fue reelecto nuevamente Don Blas Ortiz. Y esto voy a decirlo yo, quien comenzó con esto fue Don Blas Ortiz. Cuando él había tenido un accidente, habló con otras personas que lo acompañaron en ese momento, con Luis Hernández, se juntaron firmas aquí en la radio. Bueno, quiero recordar eso porque pasa el tiempo y nos olvidamos después. Don Blas, muy buenos días, bienvenido.
1: Buen día, Nelia, buen día, Checho, y buen día a toda su audiencia, ¿no?
0: Bueno, muchas gracias por el espacio. No, por favor, Don Blas. Don Blas, nuevamente se realizó porque se había pospuesto por condiciones climáticas la elección allí de los productores que iban a integrar nuevamente esta comisión de huellas de arreo. Y bueno, volvió a ser electo usted.
1: Sí, Nélida, yo en realidad veo que no toda la gente está de acuerdo siempre, ¿no? Pero era el momento de que cada uno trajera a su representante.
0: Totalmente.
1: Lo puede traer, después presentarlo, porque fue democrática, sí. Fuimos 9, creo, electos. Y bueno, esperaba eso, yo no, que la gente trajera a su candidato, que lo presente y ahí tiene que ser democrático, o sea, votarlo, porque vea si lo va a defender, si va a hacer estas cosas, lo otro. Y eso es lo que me pasó a mí, ¿no? Yo no, quizás si se postulaba a otro, ganaba a otro, no seguía más porque ya hace mucho tiempo, como usted lo decía, que estoy en esto, ¿no? Pero, bueno, la gente empezó a verme, que continuara, que no lo abandonara, que era la voz de ellos y varios, ¿no? No todos. Entonces, bueno, dije que sí, que estaba dispuesto a la asamblea, que la asamblea vote y ahí se va a ver si... Y así que dentro de los 9 se me candidateé y bueno, me sentía medio mal porque era el único varón, hombre, que había ahí entre las 8 mujeres, ¿no? El resto eran todas mujeres.
0: Ajá.
1: Que está bien porque haya derecho a igualdad, ¿no? Pero era el único que estaba ahí yo y soy el único que desea... varón.
0: Y usted dijo, estas me van a pelear. Don Blas, ¿y quiénes más quedaron allí en la comisión? ¿Quiénes más fueron elegidos?
1: Bueno, como ser nosotros como comisión, lo juntamos antes y decimos, ¿quién quiere continuar en esto? No, porque siempre tiene que haber un continuador, porque si entra gente que no sabe, no es que no sepa, ¿no? Sino que no han dado en el tema, entonces para que vaya al otro diciéndole, mira, en tal lado ahí está el problema, en tal lado hay que hacer tal obra, todas estas cosas. Siempre hay un continuador. Y nosotros en eso habíamos dicho, Marta dijo, yo me puedo quedar porque ya estoy jubilada, todas estas cosas, así que, bueno, dijimos que quede Marta.
0: Bien.
1: Y que así que dentro de eso quedaba Marta, ¿no? Ella no fue votada ni fue...
0: Era la que continuaba. Bien, era la que continuaba. Bien.
1: Exacto. Y de ahí, se presentó esta señora Ana Cerda, que es allá de Cerro Bandera, y Verana en Pampalón Colguán. Y bien, me compitió, me hizo muy buena elección, contento porque fue todo claro, vio, no hay nada oculto, así que me hizo buena elección y bueno, ahí quedamos los dos porque era así el tema. O sea, en la provincia usted puede ver por ahí que pusieron que yo quedé como suplente, ¿no? Fuera así, tampoco me molesta porque el trabajo que hacemos es el mismo, o sea.
0: Sí, a ver, no he visto nada. Lo único que dice un día después Zapala, lo que sacó la Subsecretaría de Producción, ¿no? Sí, fue sede de la segunda jornada electoral, dice la Comisión de Arreos, y con la participación de productores, productoras transhumantes de la zona centro, y bueno, están todas las fotos ahí.
1: Sí, no, pero en una partecita, no me recuerdo dónde, que dice como suplente, ¿no? Pero no me siento mal porque...
0: Claro, pero no quedó
1: como... Fue el arreglo que hicimos porque empatamos con Ana. No, ajá. Si los dos vamos a quedar, así que para qué vamos a desempatar, no, esa parte no me molesta, pero no hay suplente ahora, sea todo el mismo trabajo. Muchas veces por ahí cuando no puede ir alguien, bueno, entonces iba el suplente, pero ahora somos tres y somos los tres iguales, o sea, no hay diferencia.
0: Claro.
1: Lo que sí que quedó para atrás el resto de que cuando alguien se enferme o alguien no puede seguir más o algo, queda el otro que quedó con más votos. Que eso está bueno.
0: Perfecto, se entiende, se entiende.
1: En este caso quedó la chica esta, Sabrina Carrasco, en lo cual una chica también que conoce mucho el tema de campo, tiene a su papá que también estuvo en la Comisión de Guadarrero, ellos son transhumantes y bueno, tiene mucho conocimiento en esto, ¿no?
0: Sí, realmente, y qué bueno que Sabrina, que es joven, también se sume, porque si no, siempre... A mí me molesta cuando dicen tienen que estar los jóvenes, que le ocurrió un partido provincial, hablaban de juventud y terminó desapareciendo. A mí me parece que tienen que ir los mayores que tienen experiencia y los jóvenes juntos a la par. Yo creo que pueden hacer grandes cosas porque la gente grande tiene la experiencia, la sabiduría, y los jóvenes tienen las nuevas ideas y la energía.
1: Claro, sí, usted fíjese que tiene razón, porque uno de quién aprende, de su papá, de su mamá, todos los trabajos que se va haciendo, o ellos le van dando la enseñanza, esto está bien, esto está mal.
0: Tal cual, don Blas, es así.

0: pero no le va a costar mucho porque son obras que estaban previstas en tal lugar, porque también por ahí la gente dice, yo necesito un refugio, necesito un corral en tal lugar. Está bien, pero de ahí los lugares eso nunca están abandonados, son solos, o sea, siempre vive alguien de la comunidad mapuche, un fiscalero, un privado. Entonces, toda esa es la gestión que nosotros tenemos que hacer. Hay lugares que nosotros tenemos la intención de hace muchos años de hacer un refugio, un corral, ¿sí? Que es la zona de Las Lajas. Uh-huh. Y sabe que nunca lo pudimos lograr porque la de alambrado a alambrado es de vialidad. Y vialidad no autoriza porque puede haber un accidente. Y afuera es todo privado, entonces el privado tampoco quiere ceder, menos hacer algo de material.
1: Claro.
0: A veces no es fácil, la voluntad uno la tiene, pero después depende de eso.
1: Claro,
0: y hay cosas que ahora que antes era imposible hacer algunas cosas de obra, le hablo, ¿no? Y ahora se va destrabando, bueno, hay unos lugares que no lo voy a mencionar porque primero quiero ver que sea realidad, pero hay unos lugares que están para hacer una obra que hace mucha falta, que no se hizo antes ahí en ese lugar, porque era de uno, era de otro. Y ahora lo hemos contado con tierra, ¿no? Y es fiscal.
1: Pudieron tener bien la información en cuanto a eso.
0: Exactamente. Bueno, todas esas cosas son las que nosotros como Comisión de Guayas de Arreo tenemos. Y después también dar permiso para hacer un refugio o un corral en los lugares de uno, después también trae consecuencias, trae problemas el tema de que hay arriero y hay arriero también.
1: Gente que hablamos siempre.
0: Gente que no respeta el pastoreo, gente que deja la basura, gente que hace fuego en un lado, que hace fuego en otro, porque sí o sí hay que alojarse, aunque cargue, y hacer fuego para tomar mate, para cocinar, y si hace frío lo mismo.
1: Tal cual, tal cual. Bueno, don Blas, seguramente la semana próxima quizás podamos volver a dialogar aquí en estudios con más tiempo y con otra de las integrantes, quizás algunas en piso, otras vía telefónica, porque bueno, sabemos que están trabajando, que se complica en esta época dejar el campo, ¿no? Pero bueno, felicitaciones para usted, para Martita, para doña Ana Cerda, para Sabrina Carrasco, y por supuesto desearles lo mejor en esta nueva gestión, que sabemos que no es fácil gestionar.
0: No, seguro, Nelly, muchas gracias por las felicitaciones, y bueno, sí, lo que tenemos nosotros que aprovechar ahora es este mes ya se termina. Lo queda septiembre, alguno, ¿no?
1: Sí, sí.
0: Hay gente que ya ha comenzado el tema de aparición.
1: Ah, eso.
0: Entonces, se complica porque viene el tema de la esquila para la gente del campo, ¿no?
1: Sí, sí, sí.
0: La esquila, la aparición, después ya... Bueno, este año, si Dios quiere, va a haber mucha agua. No va a ser tan rápido el tema de subir para la veranada, creo. Pero todas esas cosas también tenemos que verlas. Perdimos un poco de tiempo ahora en estos meses que es donde lo podemos reunir, ¿no?
1: Tal
0: y
1: cual.
0: Yo ahí le decía a los compañeros y a la gente de provincia, a los técnicos, que bueno sería reunirlo por sectores, porque ese día saltaron ahí, se trabajó en mesa y saltó mucho demanda de obra, ¿no? Pero por eso le digo, después hay que ver si se pueden hacer o no se pueden hacer, según el lugar que ellos quieran. No es cuestión de que uno dice, bueno, en tal lado voy a hacer tal obra, y no, tiene todo un proceso adelante.
1: Claro, se entiende. Bueno, don Blas, gracias por este tiempo con Radio Nacional, y bueno, seguramente seguiremos hablando de este tema. Hasta siempre.
0: Sí. Permítame, Nelia, saludar a toda la gente conocida, y principalmente a este hombre que vive ahí por Las Lajas, por la vitrina, el de la mujer propia.
1: Ah, sí, a Vicente.
0: Y, tenía unos videos que había hecho que estaban bastante en contra suyo, pero bueno, no lo pude dictar, así que bueno.
1: Ya lo voy a agarrar a Vicente.
0: Este hombre, cuando se siente libre, le saca el cuero a todo,
1: Sí, déjelo nomás, ya lo vamos a agarrar a Vicente. A Vicente Espinosa.
0: Bueno,
1: bueno.
0: No lo vamos a nombrar, pero es él.
1: Claro, no lo vamos a nombrar, pero es él, es Vicente Espinosa.
0: Siempre

0: Sabes que es medio oculto cuando no está con la propia.
1: Sí, lo van a. Bueno, no vamos a decir nada. Bueno, don Blas, un abrazo grande para usted. Saludo a doña María.
0: Bueno, muchas gracias, Nerida, y bueno, vuelvo a decir un gran saludo para todos los que están escuchando, y ya lo vamos a sacar a la radio. Ojalá pueda venir Marta y Ana para charlar, ¿no? Bueno, pero estamos próximos a una reunión y tenemos que exigir que sea medio pronto.
1: Por supuesto, bueno, don Blas, muchísimas gracias.
0: No, gracias a ustedes, que anden bien.
1: Allí escuchamos a don Blas Ortiz, los integrantes de esta nueva comisión. Está allí don Blas Ortiz, fue electo nuevamente. Martita era la que continuaba. Doña Ana Cerda, que se sumó, felicitaciones para ella. Y Sabrina Carrasco. Rapidito voy con estos mensajes. Bueno, Flavio, que nos estaba escribiendo allí, que no sé, que nos había dicho. Me preguntaba Flavio si lo habían dejado mal las trasandinas a usted que no llegaba. A usted le digo, al operador. Hola, buen día, Nelly, ¿cómo anda? Ah, el gallo fue que se le congeló. ¿Me puede pasar este comunicado para Ángel Salazar de las Cortaderas? Que por favor no ande metiendo gente donde no le corresponde, dice. Federico Pinto firma este mensajito. Hola, buen día, Nelida. Quería avisarle que ya apareció el dueño de las ovejas. Bueno, lo sacamos, el del comunicado de las ovejas. Son del señor Bustamante Javier, de Paso Aguirre. Muchas gracias. Dice Sara que ponía este mensaje. Ahí lo sacamos, Sara. Buen día, Nelly. Buen viernes. Buen fin de semana. Saludar a Jesús con una milonga. A ver. ¿Qué tengo? Vamos con este. Buen día, Nelly, que tenga un buen fin de semana. Quiero saludar a todos mis hijos con un chamamé, dice don José. Buen día, Nélida, ¿cómo estás? Me pasas este aviso, se encarga a los vecinos de Bardita, La Salina, Villapuente y alrededores. Una punta de alrededor de 30 chivas con la siguiente señal. A la derecha, zarcillo arriba, izquierda, paletilla, zarcillo abajo. Otras señales, zarcillo arriba, izquierda, zarcillo abajo, pueden andar. De otra señal, un señuelo negro anda. Si alguien tiene información, hacerlo saber por este medio, el celular 299-6232-568. Firma Raúl Meriño. Bueno, saludos para Julita Ponce, me estaba pidiendo un tema, pero ya no llego, querida Julia. Me tengo que ir rapidito porque me queda poco tiempo para el boletín. Luego viene la mañana de Nacional.

0: Nacional da la hora.
1: 9:58. 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
3: El lonco de la LOFCHE Euquel, Ricardo Grigori, Comisión Directiva, informa a sus integrantes que se realiza la Asamblea Extraordinaria el sábado 12 de septiembre del año en curso, de 9:30 a 14:30, en el paraje Mallín de los Caballos. Se agradece puntual la asistencia debido a la importancia a tratar, firma Grigor Ricardo Long con el cubano Alberto Tesorero. La Comisión Directiva de la Comunidad Mapuche Antipán convoca a sus miembros a Asamblea Ordinaria el 6 de septiembre a la hora 13, Salón Comunitario en La Amarga, a fin de tratar el siguiente orden del día: elección de los miembros de la Comisión Directiva, elección del órgano de fiscalización. Firma Longo, Cristian Antipán, Huerquén, Soto, Natalia. Se invita a la comunidad Calfucurá a participar de una nueva jornada del taller de plantas aromáticas medicinales y otros usos de las plantas, que se realiza el lunes 31 de agosto a las 9:30 en el puesto sanitario de Barda Negra. Estas actividades se desarrollan dentro del marco de Fontagro, proveniente y promoviendo el intercambio de saberes y conocimientos. Firman técnicos del INTI, Comisión Directiva de la comunidad Calfucurá. El lonco de la LOFCHE Euquel, Comisión Directiva, invita a sus peñis y la mien que se identifiquen con la cultura mapuche el día sábado 5 de septiembre a participar del Pichiguillipún, ceremonia religiosa que se realiza a partir de las 7:30 horas en el paraje Mallín de los Caballos. Firma el lonco Ricardo Grigor, Genoveva Grigor. Se convoca asamblea ordinaria a los integrantes de la comunidad Millaqueo, la cual había sido postergada y se va a realizar el día domingo 30 de agosto a la hora 10 en el Zoom de la comunidad. Se solicita asistencia y puntualidad, ya que se van a tratar memoria y balance 2025 para su aprobación, entre otros temas de importancia. Firme el lonco Blas Ortiz, Huercan Romero Soledad. Se convoca a los integrantes de la comunidad mapuche filipina, asamblea general del día sábado 29 de agosto a la hora 10 en el Salón Comunitario Chacaico Sur. Se van a tratar varios temas. Firme el lonco Juan Segundo Romero, Inan Lonco, Leticia Romero. La Asociación de Bomberos Voluntarios de Villa Pehueña y Moquegüe convoca Asamblea General Ordinaria el día 3 de septiembre a la hora 14 en su sede. Esto lo firma el presidente Félix Lorente. Para los miembros de la LOF Calfucurá, la reunión del día domingo 30 a las 11 en el Salón Comunitario. Por cuotas sociales, la comisión directiva debe estar una hora antes, se firma comisión directiva. Se invita a compartir un servicio de adoración a Dios, que dará comienzo a la hora 18 en el paraje Agua del Sapo. Quedan todos invitados, los esperamos, firma Carolina Reuque. La comunidad mapuche Felipín comunica a sus integrantes que el martes 2 de septiembre a la hora 10 en el Salón Comunitario de Chacaico Sur se hará presente personal técnico de producción para asesoramiento y consulta sobre créditos, trámites, marcas y señales, actualización de RENSPA. Se invita a todos los interesados a acercar su documentación correspondiente. Firme el lonco Juan Segundo Romero y Nan Lonco Leticia Romero. Se invita a los niños del Overo y alrededores para el día domingo 30 de agosto a las 13 horas a compartir un día recreativo de celebración Día del Niño, traer tazas en el domicilio de Reuque Claudio. Firma Reuque Claudio. La comisión directiva el día domingo 30 convoca una reunión a las 11 horas en el Salón de Cortadera junto con los veranadores. Se pide puntualidad de asistencia, firma el lonco Ángel Salazar. Para los miembros de la LOF Calfucurá, se los invita a una reunión el día domingo 30 a las 11:30 en el Salón Comunitario. Por cuotas sociales y comisión directiva, estar una hora antes. Se necesita persona para peón de campo por 2 meses para trabajar en la zona de Laguna del Toro, para cuidar los mostrencos. Los interesados, comunicarse en horario de comercio al 2942-530195 con Pablo Romanos. Para los vecinos de la Picasa de alrededores, se encarga una punta de alrededor de 60 chivas. Las mismas pertenecen al señor Ángel Morales de la Picasa. Cualquier información al 2942-558187. Firma Jessica Morales. Se comunica a los vecinos de Cobunco Abajo de alrededores que se han extraviado alrededor de 8 vacas en la zona de Vaca Muerta, son propiedad de Marín Griselda, con la siguiente señal: oreja derecha, muesca abajo, martillo arriba. En la oreja izquierda, horqueta y paletilla, la marca es MG, van unas pampas coloradas retinta, va una pampa negra y una blanca. Cualquier información al 2942-5706-71. Se ofrece persona para trabajo de limpieza, terreno, cuidado de casa, ayudante de cocina, al 2942-679025 con Carlos. Hasta aquí hemos compartido el boletín comunitario y radio clasificados.
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1: Nacional da la hora. 10 de la mañana, 4 minutos. 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

0: Hola, hola, hola, hola, ¿cómo estás? ¿Cómo te va? Bienvenida, bienvenido. Comienza una nueva edición de La Mañana en Nacional Neuquén. Desde aquí hasta las 12 de la provincia de Radio Nacional, haciéndote un rato de compañía y contándote más o menos qué es lo que pasa o algunas cosas que pasan. Mi nombre es Nicolás Rosin, que estoy en la ciudad de Neuquén, donde por la ventana del estudio veo luz del sol, pero no la veo directamente. Debe haber ahí alguna nubecita en el medio. Está algo nublado el cielo. La temperatura es de 9 grados centígrados. La humedad es del 49%. La presión atmosférica es de 907,3 hectopascales. Sopla el viento del oeste a 4 kilómetros por hora y la visibilidad es de 15 kilómetros. Para hoy se espera un día con un cielo mayormente nublado, sin la presencia del viento, que fue lo que más anduvo molestando en estos últimos días, y con una máxima de 17 grados centígrados. Mañana sábado, parecido, por ahí algo de viento por la tarde, pero sigue más o menos en la misma tónica. 8 la mínima, 18 la máxima, con cielos nublados. Acaba de hacer entrada al estudio mayor de Radio Nacional Neuquén el señor Andrés Marcelo Ramos Nicoleo.
1: Usted tiene una realidad paralela, Rosiqui. ¿Cómo anda?
0: Yo ando bien, ponele.
1: Fue lo más molesto, dijo. Sí, casi no hubo viento esta semana. Hubo un poquito ayer, antes de ayer, pero un poquito.
0: Yo me digo por lo que me dijo el servicio meteorológico. Decía que iba a haber viento, yo no salgo de mi casa. Así que me imagino que hubo.
1: Me imagino, sí, que tiene que haber quedado ahí. Porque si no,
0: vi que decía que iba a haber viento y no salí de mi casa. Entonces me imagino que hubo, qué sé yo. ¿Qué quiere? ¿Que le diga la verdad? Yo le digo lo que sale publicado, señor.
1: ¿Usted me está diciendo que el servicio meteorológico no se
0: habla? Yo digo que antes que creerle a un periodista, tenés que creerle a cualquier otra persona.
1: ¿No miente?
0: El SML, digamos que tenemos una
1: falta
0: que
1: a la
0: tienen
1: verdad.
0: Una percepción de la realidad un tanto alterada.
1: Bien.
0: Quizás autoperciben que el aire quieto es viento. Yo percibo que me estoy moviendo, dice el aire quieto. Entonces es viento. Lo contamos como viento.
2: Bueno, perfecto. Por favor. Con falta.
0: Claro. Vamos, empezamos la vuelta, chino.
1: 10 de la mañana, 8 minutos, dele.
0: Bueno, vamos a San Martín de los Andes, a ver quién está.
1: Vamos a San Martín.
3: Hola.
0: Opa. Hay dos Alejandras Torres.
1: Con una tenemos, ¿eh?
0: Sí, con una sacás.
3: ¿Les parece?
0: Debe ser la promo.
3: Yo también siento que hay dos Alejandras.
0: Sí.
3: Bueno. Agárrense.
0: Dice el señor Daniel Arroyo, que aprovecho a presentarlo, que es el licenciado técnico de este programa, sí. El operador y también el musicalizador, por no decir el alma mater, que tienen ustedes que desconectarse del Mumble y volverse a conectar, porque de esa manera resolveríamos esta especie de eco, de cámara de eco que se ha generado. ¿Te parece, Ale?
3: Me parece perfecto.
0: Mientras tanto, ahí
3: lo hacemos.
0: Me voy a saludar a Nélida López, que está en Radio Nacional Zapala.
4: Hola Nico, hola Chino, hola al resto de los compañeros. Aquí estamos, muy bien, con una mañana, según la temperatura, dice que ahora esta hora tenemos 4 grados, pero he sentido frío en esta mañana. No sé la sensación térmica, si la tenemos o por ahí en algún lugarcito, porque se siente mucho el frío. Pero bueno, tenemos un cielo parcialmente nublado, se espera inestabilidad para hoy. Y viento, por las dudas yo no voy a decir nada, pues para la tarde, a lo mejor a la tarde esté durmiendo. Voy a estar como...
0: Aprovecho a saludar a Emilio, que ya empezó el reparto, y con quien también compartimos la calidad de padres del alumnado de la EPET 25.
1: Perfecto.
0: Así que no solo somos del barrio...
1: El aguatero de su vida.
0: De mi casa, ponele. Tampoco lo quiero involucrar sentimentalmente al pobre Emilio, que tiene una maravillosa familia.
1: Nada, no voy a emitir después del verdurita que me dijo afuera.
0: Pero, a ver, no está mal eso. Allá en Zapala, Nelly,
3: sí. En
0: la verdurería, ¿se puede pedir verdurita? ¿Vos podés ir y decir, armame una verdurita?
4: ¿Esas que vienen cortadas en las bandejitas?
0: Claro, que es como para hacer sopa, digamos.
4: Sí.
1: ¿Y así aparece registrado?
0: Que lo que pasa acá es que me encontré con una persona que no cocina.
4: No dice en ningún lado verdurita, pero uno dice, claro. ¿Tenés esas bandejitas con verdurita picada?
2: Ah, vale, le dio todo el detalle, Nelita.
0: Me armás una verdurita, Pero bueno, porque desconfiaron de mi calidad humana incluso. me trataron de... Bueno, no voy a decir de qué me trataron. Cuando dije que en mi barrio, en la verdulería, pedías verdurita cuando querías hacer una sopa.
4: Claro, pero a lo mejor el verdulero ya sabe que le están pidiendo a sus clientes chinos.
0: Claro.
4: Ya tienen su, claro, su propio lenguaje. Vio que por ahí
0: tengo uno... Nelly de mi lado, chino. No tenés manera de remontar esto.
1: Verdurita, frutita.
2: No, frutita no.
1: Frutita para la compota.
0: No, frutita.
4: Para la
0: no.
4: compotita.
0: Para la ensaladita de frutita, sí. Vamos a seguir la vuelta y vamos a llegar hasta el norte, Neuquén, hacia la capital histórica de nuestra provincia. Me refiero a la bellísima ciudad de Chosmalal, donde está el señor Luis Muñoz. ¿Qué hace, Luis?
5: ¿Qué tal, compañeros? Muy buenos días. ¿Cómo les va?
0: ¿Se pide verdurita ya o se pide? Porque me dijo Mauricio Rojas que acá se pide diciendo sopa en la verdulería. Le dice una sopa.
5: No, acá todavía eso no llega. Acá vas y tenés que comprar vos, seleccionar qué le vas a echar a la sopa.
0: Ah, sí, no, pero claro, porque allá le decís una verdurita y te dan, ponele, un poquito de puerro, un poquito de zanahoria, un pedacito de zapallo, una cebollita, así, digamos, como una especie de bandeja sería.
5: Sí. Sí. No, no, acá no.
0: No.
5: Acá mucho va mal. Usted y elige qué le va a echar a la sopa.
1: El 95% del territorio nacional no...
0: Están equivocados.
1: Nelly, no, no. Porque tiene...
5: Si le vas a echar chichoca,
1: quiere decir... Porteñas, tiene conocidos.
5: Verdurita. Le vas a echar chichoca a la sopa y decir, deme una bocita.
0: ¿Qué es chichoca?
5: El maíz molido.
0: Ah, mirá. Como si fuera el gofio. La ponó, maíz. Sí, el gofio, el molido finito.
5: Sí, sí. No tan molido, ¿no? Por eso no alcanza a ser gofio.
1: No, no, esa es harina chichoca. Tostada que no tiene nada que ver.
0: Ah, perdón.
5: Sí. No, no, no, no es tan molido.
0: Bien. ¿Tipo la polenta, entonces?
5: Menos todavía, no tan molido. Medio,
1: pero va por ese
5: medio
1: lado.
5: Gran, ¿eh?
0: Ahí va, sí, perfecto. Sí. Rico a la sopa.
5: Sí.
0: Bueno. ¿Cómo anda, Muñoz?
5: Bien, muy bien. Aquí tenemos en estos momentos 5 grados, ¿eh? Y la máxima de hoy va a llegar a los 12 grados. Ayer tuvimos una jornada también bastante primaveral, a pleno sol, gran parte del día. Y para hoy se espera cielo parcialmente nublado. Vamos a tener por ahí sol durante la tarde. Pero sí, temperaturas agradables. 12 grados para el día de hoy de máxima. Se anuncia precipitaciones para mañana, sábado. Pero igual la temperatura va a ser agradable de 13 grados. Y no hay anuncio de heladas, ¿eh? Por lo menos aquí por Chosmalal. No hay anuncios de heladas, no hay temperaturas bajo cero por ahora, a pesar de que tenemos la posibilidad de ver todos los cerros de la cordillera del viento y algún y cerros como el Tromen, el Domullo, el Mayal, el Caicayén, y están cubiertos, ¿eh? Bastante nieve tienen afortunadamente y se ven los ríos con bastante caudal de agua también, ¿eh? Pero no hay helado y eso por ahí no va a durar mucho tampoco.
0: Eso
5: ojalá
0: es bueno.
5: Que no haya viento tampoco estos días.
1: Eso es bueno. Va, quiere todo, Muñoz. No quiere helada. Quiere el clima templado. No quiere viento. ¿Qué más quiere?
5: Y bueno, si lo vamos a hacer, hagámosla completa.
0: Me pide el señor Daniel Arroyo, porque si no después me peleo yo, que revisen en cada una de las emisoras si hay alguien que tenga los monitores muy altos, porque parece que es eso lo que está generando este efecto rebote, donde se escuchan medio las cosas dos veces quizás. Aprovechamos hablando de escuchar dos veces.
1: Escucha risita.
0: A ver, ¿hola? Si está Alejandra.
3: Hola, hola. Ya nos desenchufamos y volvimos.
1: No, hay alguien que tiene... Después, obviamente, después de la música vamos a corregir. Mientras tanto, vayan ahí metiendo los dedos.
3: Sí.
1: Porque hay alguien que está así con el retorno, me parece medio alto. Sí. Ale, ¿cómo estás, San Martín?
3: Muy bien.
1: Ahora que salgo está en un eco.
3: Sí, ¿salgo doble?
0: Sí.
3: Bueno, que ya nos desenchufamos y volvimos a conectarnos. Ahí,
1: ahí está.
3: Ah, perfecto.
0: ¿Era
5: Buenísimo.
3: Bueno, no importa. Sigamos adelante que hoy es viernes, el día más lindo de la semana.
1: Bien. Bueno, ¿cómo estás, San Martín, Ale?
3: Parcialmente nuboso, 5 grados de temperatura, sensación térmica 4 grados, la máxima para el día de hoy 8 grados. No se hagan los rulos porque ahora no está lloviendo, pero
1: ¿eso fue
3: es
1: para Nicolás?
0: Sí, obvio. No.
3: Pero
0: la alopecia es una dolencia que sufrimos millones de argentinos y argentinas.
3: Usted se hace cargo de cosas que yo no digo. Así que bueno, a las 2 de la tarde comienza una lluvia débil que nos va a acompañar durante toda la tarde. Y se hizo el pronóstico que dijimos ayer, Chino, y mis compañeros de la provincia, porque ayer a la tarde llovió a mares en esta ciudad. ¿Y qué más? ¿Qué estaban hablando de verduritas?
0: En San Martín, sí, en San Martín. Si vos vas a la verdulería... En San Martín de los Andes.
3: Sí.
0: Si vos vas a la verdulería y le decís, me preparás una verdurita, ¿te entiende el verdulero o te mira raro?
3: Creo que te entiende.
0: Bueno, cree.
1: Es de tu pago.
0: Hay que ver.
1: Es de tu pago.
0: Bueno, quizás tendrás que ir a la verdulería y preguntar. Quizá.
1: 299-454-4409. Si yo le pido, o usted le pide verdurita a su verdulero, ¿le prepara una bandejita con todas esas cosas que dijo Nicolás?
0: Sí.
1: O lo mire y le dice, flaco, tómatela.
0: Acá esas cosas, acá somos gente sana, te dice.
1: Exacto. Está hablando de...
0: No, no.
1: Qué verdurita.
0: Yo, me parece, por lo que entiendo, Emilio me dio el... Porque eso, dice, sí se puede... Yo me imagino que será si se puede pedir así en la verdulería. No estoy seguro, pero...
1: Está haciendo proselitismo.
0: Voy a contar el voto para mí. Voy a contar el voto de Emilio también para el lado del bien, ¿no es cierto?
1: ¿Dónde nació Emilio?
0: Emilio... ¿Sabes qué? Creo que es de Balcarce. ¿Qué? ¿Estás en contra de la gente de Balcarce?
1: No.
0: Ayer le declaramos la guerra, anteayer, la guerra a Paraguay y hoy se la vamos a declarar a Balcarce.
6: Bueno, contala como quiera.
1: Qué bueno. Termine, ¿cómo...?
3: Nos van a tirar papas desde Balcarce en la guerra.
1: Nosotros a piñones lo vamos.
3: Claro, ellos papás.
0: Nosotros no... lo de Balcarce.
3: Bueno, nos van a tirar papas. Bueno, ¿andan bien? ¿Andan bien?
0: Es fantástico.
1: Hoy es viernes.
3: Hoy es viernes, sí, el día más lindo de la semana.
1: Sí, sí, sí, totalmente de acuerdo. Igual para mí es el sábado, pero...
3: Bueno, nosotros acá en San Martín estamos... Me preguntaban, estamos así como en Mónaco, porque alrededor nuestro... Escucha. Bueno, era... ¿No les gustó? Bueno, perdón.
0: Zapala es Luxemburgo.
3: Bueno.
0: Suiza.
3: No, les cuento por qué, pero paren.
0: ¿Por qué?
3: ¿Por qué? Porque alrededor nuestro está nevando por todos lados. Los pasos internacionales están cerrados por nieve. Y acá en San Martín ni siquiera llueve. En el cerro está nevando. No, ahora no está nevando porque acabo, pero, lo estoy mirando.
0: ¿Alrededor de Mónaco nieva?
3: No nieva. Ay, para nada.
0: ¿Y si vas a la verdulería, podés pedir una verdurita en francés?
3: No, creo que no hay verdulerías en Mónaco. No hay verdulerías.
0: ¿Cómo que no va a haber verdulería?
3: No, tenés que ir a comer afuera siempre, a algún hotel, a la Marina de Mónaco.
5: Bueno, ¿fue alguna vez a Mónaco?
3: No puedes tomar ni una Coca-Cola en Mónaco.
0: ¿Fuiste a Mónaco, Ale?
3: Claro.
5: Ah, eso quería decir. Que
3: no,
5: había pues,
3: no, yo no quise decir. Ustedes preguntaron, pero no se puede tomar, no podés pagar ni una gaseosa.
1: No, con tu sueldo no lo podés pagar. Los señores que viven allá sí.
3: No, pero... eso sí. No.
0: Yo una vez fui hasta los bichos.
3: Vos das una vueltita y te tenés que ir. Y en la mochila cargá lo que quieras consumir porque nada podés consumir.
1: Entrás a un local, señor, ¿qué va a llevar? No, estoy mirando.
3: Claro, solo podés mirar.
0: Estoy llorando,
1: sí, básicamente.
3: Claro.
1: Bueno. 10 de la mañana, 20 minutos. Después vamos a ponerle música. Vamos a hacer que el señor Daniel Arroyo trabaje luego de una jornada agitada porque viene preparando el Neuquén Suena. 7 días, 24 horas, 24-7, Arroyo para mí. Música y volvemos.

0: Muy bien, ¿eh? Qué lindo, esto es nuevo, ¿no? Son Los Ángeles Azules, viste, que que suelen invitar gente a hacer los clásicos de la cumbia. En este caso hacían entrega de amor con el invitado que era Ramón Bautista Palito Ortega, el tucumano
1: No lo conocía
0: argentino,
1: el tema.
0: crack de la música.
1: No lo conocía.
0: ¿Sabés que grabó el himno de River, no? También, Palito. Ah, pero no vamos a hablar de fútbol, bro.
1: No, no, no. No, menos esta semana.
0: No, claro.
2: Pero tiene un nuevo técnico.
1: ¿Qué anda haciendo?
0: Ariel Fernández se
1: Ariel
0: estaba
1: Fernández,
0: molestando.
1: Analista internacional, analista de Fórmula 1, analista de la vida en general y técnico de esta radio. Sí.
0: Dale, le gusta hacerse misterioso.
2: No me contaron que tienen nuevo técnico en River.
0: No tenemos.
1: Y no te voy a contar.
0: No hablamos de deporte nosotros.
2: Ah, bueno.
1: Estamos en medida de fuerza.
2: Bueno, está bien.
1: Estamos solamente de. No hablamos. A ver, esto tuve una discusión una vez que me van a matar.
2: No. Ojo.
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1: Deporte que no se practica con los pies y una pelota número 5 no es deporte, son actividades recreativas.
0: Recreativas.
2: No hablamos de las leonas y los leones tampoco.
1: Es una actividad física recreativa, podemos hablar. Sí, por eso. Bueno. Podemos hablar de todo lo demás, menos de lo que.
0: Menos fútbol, perfecto.
2: Bueno.
3: Unidos por el
0: Hablando
3: aire
0: de qué se habla, la principal noticia aquí en la ciudad de Neuquén es una dura noticia. Balearon un joven en Centenario, recibió un disparo en la cabeza. El ataque ocurrió durante la noche del jueves hacia hoy, digamos.
1: Ayer casi a las 11 de la noche.
0: Sí, en una vivienda del barrio Vista Hermosa. Había llegado como pasajero de un vehículo de aplicación. Recibió varios disparos cuando bajó del auto. Tenía una pistola 9 milímetros entre sus pertenencias.
1: Lo acabo de chequear con la policía. Sí. Nos confirman que sí, que tenía una pistola, pero que no era agente de la policía provincial.
0: Claro, porque la 9 milímetros es
1: la oficial, digamos.
0: Claro, la oficial. En general, o es de la policía o se la robaron a la policía, digamos.
1: Exacto. En este caso, me confirman que existió el secuestro de un arma de fuego que estaba en el asiento trasero. De este vehículo, pero que no pertenece a la fuerza policial. Lo
0: Muy
1: cual
0: pibe,
1: abre un montón de interrogantes alrededor.
0: Alrededor de 20 años, 23, dice la información, fue baleado en la cabeza entonces. Esto ocurrió cerca de las 11. De acuerdo con las primeras informaciones, llegó hasta una vivienda ubicada sobre la calle Cuba, a bordo de un automóvil Renault Sandero. Antes de arribar, se habría presentado ante la conductora como oficial de policía.
1: Exacto.
0: Dice acá. Al descender fue recibido con varios disparos tras el ataque. Regresó al automóvil y la conductora advirtió que se presentaba con una herida en la zona de la nuca, por lo que decidió trasladarlo de inmediato hasta el hospital Natalio Burd, que es el de la localidad de Centenario, ¿no? El Burd. Debido a la gravedad de las lesiones, los profesionales dispusieron su derivación urgente al Castro Rendón, que es el de aquí, el de uno de los de la ciudad, el principal, la ciudad que aquí cerca de la radio, donde permanece el joven, según las últimas informaciones, en estado crítico.
1: Decir que el auto de aplicación, lo cual convierte a la chofer en un testigo importante del hecho, también tuvo disparos. La luneta, hay fotos, está la luneta trasera está destruida. O sea, fue un hecho importante que obviamente se está investigando por la policía provincial.
0: Bueno, es probablemente uno de los principales títulos, junto con algunas cosas de servicios, como un corte de agua de 8 barrios, que seguramente iremos dando desarrollo a lo largo de
1: Ah, sí, ahí tenemos unos interrogantes importantes en ese corte de agua. Me voy a Zapala, Nelly, a ver qué tenemos de títulos por allí.
4: Bueno, aquí no en Zapala, pero a unos 50 kilómetros de aquí, nuevamente volcó un camión en la curva de la ruta 247 allí en Liucuyín, ¿sí? Está próximo a la localidad de Las Lajas a las 20:10 del día jueves, ayer, la curva de la salida del puente sobre el arroyo Liucuyín. Volvió a ser protagonista de un vuelco, ¿sí? Allí asistieron personal de bomberos voluntarios de Las Lajas, policía de la comisaría 27, y encontraron un camión de procedencia chilena que nuevamente había perdido la carga allí. El camión quedó sobre la cinta asfáltica y el contenedor terminó en la banquina. Transportaba, dice, bananos. No, no son bananas, son bananos más grandes. Se trata de un camión tractor blanco de patente chilena. Sí, bueno, ahí no tenía que agregar nada, pero bueno. El conductor fue identificado como Walter Bustamante, de 44 años, oriundo de Mendoza, y bueno, solo tuvo golpes. No fue necesario su traslado al centro médico. Pero bueno, ahí siempre vuelcan los camiones, realmente es una curva, una bajada, una subida, depende de donde vaya, muy, muy cerrada, porque es siempre los camiones de carga, de transporte, vuelcan en esa zona.
1: Se autopercibían bananos.
4: Claro, eran bananos. Dicen
1: bien,
4: que...
1: Si venía de Brasil, sí, tienen esa diferenciación.
0: Bananos en pijamos.
1: Sí, algo así. Bueno, Nelly, zona complicada por lo que decías...
4: No, te escucho.
1: Ah, pensé que lo sabes. Bueno, Nelly, nos vamos a Chosmalal, que Luisito nos dé título y bajada. Dale.
5: Bueno, aquí se reunió ayer las autoridades de la Universidad Nacional del Comahue con varios intendentes del norte neuquino para analizar y fortalecer el nodo universitario en el norte neuquino. Hubo una importante reunión porque además se empieza a planificar el próximo año escolar, o sea, el año que viene, ¿no? Estuvieron varios intendentes reunidos con gente de educación también.
1: Perfecto. Se está sonando el top horario, se prepara nuestro compañero Marcelo Pascucio, pero le pido así en un minuto título y bajada a San Martín de los Andes.
2: Bueno, rápidamente les cuento la información. Bueno, ayer que dimos al cierre del programa, desde la Defensoría también del Pueblo, la agresión que recibió la señora Valeria Ormuz, López Ormuz, que es la que hace la denuncia contra el intendente Carlos Saloniti sobre juicio político. Bueno, lamentablemente ella es de público conocimiento y porque ha hecho su exposición policial y se están solicitando las cámaras de seguridad para descubrir quién es la persona que la agredió a la salida del gimnasio.
1: Excelente. Ahora sí, se viene el señor Marcelo Pascucio y el boletín de noticias.
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0: Alerta por nieve y lluvias intensas para este fin de semana en la zona cordillerana. El Servicio Meteorológico Nacional amplió el alerta amarillo por nevadas y lluvias para este sábado y domingo en el área del Parque Nacional Nahuel Huapi. El pronóstico anticipa un periodo de precipitaciones persistentes con acumulados importantes de nieve y agua. La acumulación de nieve podría alcanzar entre 15 a 40 centímetros, aunque los registros podrían ser superiores de manera puntual. Además, para todo el periodo bajo alerta se prevén precipitaciones acumuladas de entre 20 y 45 milímetros con posibilidad de superar esos valores en algunos sectores. En las zonas más elevadas de la cordillera, las precipitaciones podrían mantenerse en forma de nieve. Cortes de energía programados en la provincia. Embajada del Agrio y alrededores, el EPEN cortará la energía el sábado de 9 a 14. El corte afecta a Bajada del Agrio, Quilimalal, paraje Villa Puente del Agrio y zona del Agrio del Medio. En zona centro y cordillera, el EPEN realizará un corte en estación transformadora Zapala el domingo de 9 a 12. Las localidades afectadas serán Zapala, Mariano Moreno, Cobunco Abajo, Villa Puente Picunleufú, Las Lajas, Bajada del Agrio, Aluminé, Villa Pehueña, Villa Moquehue, Los Catutos, Loncopué, Caviahue, Copahue, El Huecú, El Cholar, Quintuco, Uncal, Chorriaca y parajes Las Ramadillas, Primeros Pinos, Quilca, Loncoluam, Pulmarí, Ñorquinco, Ruca Choroy y Quillén.
1: Estado del tiempo.
0: La temperatura en Neuquén capital, 11 grados, 44% la humedad, viento leve del oeste a 8 kilómetros, cielo algo nublado. En Chosmalal, 5 grados la temperatura, 43% la humedad, viento del noroeste 18 kilómetros, cielo parcialmente nublado.
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8: Horas 36 minutos en toda la República Argentina. Escuchás la mañana de Nacional Neuquén de 10 a 12.45 en toda la región, en las cuatro emisoras de nuestra región, contándote más o menos algunas cosas que pasan. No te quiero contar que todo lo que pasa, pero bueno. Te decía que hay un corte de agua aquí en la ciudad. 8 barrios son los que tendrán el servicio afectado. Ocurrió que hubo una fisura en una cañería que obligó a interrumpir el bombeo y a realizar algunas reparaciones sobre calle Planas. El EPA se estima que los trabajos finalizarán durante la tarde. Pero bueno, esto afecta el servicio de agua potable aquí en Neuquén. Fue una cañería de distribución lo que se fisuró en calle Planas entre Chaneton e Intendente Mango, la zona de Avenida Mosconi. Claro, Planas es una de las dos que serían como las colectoras, ¿no?, de Mosconi. Según informó el EPAS, personal operativo se encuentra trabajando para iniciar la reparación de la cañería. Para poder analizar las tareas fue necesario paralizar este sistema de bombeo, el de Leguizamón, ubicado sobre el río Limay, y manipular válvulas para dejar ese tramo en particular sin agua. La interrupción alcanza a varios barrios de la ciudad y se va a mantener mientras duren los trabajos. Desde el organismo estimaron que la reparación podría quedar finalizada durante la tarde. ¿Cuáles son los sectores? Bueno, área centro-sur, área centro-este, Barrio Nuevo, Villa María, Río Grande, Don Bosco, Belgrano y Limay son los barrios que están afectados por este corte y que podrían recuperar el servicio normal en horas de la tarde, según dicen desde el EPA. Si te querés comunicar, tiene un 0800, que es el 0800-222-4827, 0800-222-4827. Atienden las 24 horas del día allí en el EPAS. Seguimos la vuelta, en este caso por San Martín de los Andes.
3: Bueno, Dani, ¿qué información tenemos con respecto a lo que aconteció con la señora que hizo la presentación?
9: Bueno, tal cual lo habíamos adelantado ayer, Valeria López Oronoz, vecina que solicitó el juicio político del intendente Carlos Saloniti, fue agredida por un hombre que en una bicicleta de salto, tipo BMX, dice la información, y encapuchado, se le acercó mientras ella caminaba por la vereda, la golpeó con el puño en la cara, con el grito de "¡Cállate!". Así es que a estas horas la policía investiga, chequea las cámaras de seguridad y además el intendente Carlos Saloniti, por su parte, manifestó su solidaridad con la vecina Valeria López, agredida físicamente en la vía pública, repudió el hecho y, según dicen sus manifestaciones, cualquier otro ejercicio de violencia que ocurra en nuestra ciudad. El intendente reiteró su compromiso con la paz social, el diálogo como camino irreemplazable para construir la comunidad que soñamos, según sus propias palabras.
10: Y ahora, también, Daniel, perdón, Ale, sí, tema que repercutió incluso en Buenos Aires, que salió en La Nación.
3: Sí, es así. También la Defensoría del Pueblo y del Ambiente repudia toda forma de violencia. El Defensor del Pueblo y el Ambiente de San Martín de los Andes, el doctor Fernando Bravo, expresa su más enérgico repudio a toda forma de violencia ante la agresión del hecho sufrida por la vecina Valeria López Oronoz, habiendo tomado estado público durante la última sesión del Consejo Deliberante, que fue el día de ayer, institución que precisamente debe resolver, dice la información, sobre el pedido de juicio político iniciado por esta ciudadana contra la máxima autoridad política del Departamento Ejecutivo. Siendo de momento autores ignorados, es de esperar que la investigación permita un rápido esclarecimiento, de modo de no solo dar con sus responsables dentro del más estricto marco de la ley, sino también de fortalecer los cimientos institucionales que forman parte de nuestro sistema democrático y republicano de gobierno.
10: Muy bien, veremos cómo continúa esto entonces, entre denuncias y demás. El próximo 3 de septiembre,
3: sí, señor,
10: se va a presentar Carlos Saloniti en el Consejo Deliberante.
3: Que era lo que decíamos ayer, ¿no, Chino? Y escucharemos parte, no su descargo, porque no está formalizado el juicio político, veremos qué es lo que tiene que decir ante la presentación tanto de la Contraloría.
8: Contraloría.
3: Contraloría, gracias, Nico. Así se dice, municipal, y la denuncia de esta vecina.
8: Muy bien, seguimos la vuelta, nos vamos a Zapala. Nelly, ¿te parece?
11: Sí, por supuesto, aquí tiene que ver con este femicidio frustrado allí en Aluminé, por suerte. La víctima tendrá patrocinio jurídico gratuito en la causa. Un cuerpo de letradas del Estado va a asumir la querella tras la reciente expansión territorial del servicio dispuesto a partir del acuerdo histórico por el caso Ivana Rosales. Un equipo de letradas del Estado, como decía Neuquino, va a asumir la representación legal de la mujer víctima del reciente intento de femicidio ocurrido en Aluminé. La intervención busca garantizar la querella de la causa y el acompañamiento profesional sin costo en una localidad cordillerana donde el acceso al patrocinio letrado suele ser un obstáculo determinante. El abordaje en el departamento de Aluminé ocurre tras el despliegue de la cobertura del dispositivo de asistencia en las 7 regiones.
10: Y ahora un poquito más de información del norte neuquino con Luis Muñoz.
12: Bueno, compañeros, los vecinos de la localidad de Las Ovejas, estuvimos charlando con ellos en la semana, que presentaron una nota al ejecutivo de Las Ovejas pidiendo información sobre el proyecto de asfalto en una de las calles de Las Ovejas, de la localidad. Bueno, finalmente van a ser recibidos por la intendenta de la localidad. Les envió les respondió el petitorio y lo citó para el próximo 8 de septiembre a las 11 de la mañana en el Salón de las Miradas, allí en la localidad de Las Ovejas, para brindarles la información que ellos requerían. Y otra de las informaciones tiene que ver con la creación de personal de limpieza en salud. Recordemos que estuvimos charlando con el delegado de ATE de Chosmalal y manifestaban la preocupación que hay en el hospital de nuestra localidad porque no se estaban cubriendo cargos, ¿no? Y la gente que estaba trabajando estaba recargada en horarios. Así que finalmente se van a crear 8 cargos en el sistema de salud aquí en Chosmalal. Algunos van a ser destinados para la salita del barrio Uribur, uno de los barrios más populosos de aquí de la ciudad de Chosmalal. Y el resto va a ser distribuido en las distintas áreas que tiene salud aquí en nuestra localidad. Son 8 cargos de mucamas, dice la información.
10: Mira, ya que estamos en época de autobombo, vamos a hacer un autobombo. Hablamos con la gente de Las Ovejas e inmediatamente ese día llegó la convocatoria.
12: Exactamente.
10: Y bueno, ayer hablábamos de lo que ocurría en el hospital y con los empleados del municipio, y bueno, al menos una parte comienza a resolverse.
12: Y estuvimos hablando también con los alumnos de la universidad, ¿no? Aquí de Chosmalal, que estaban preocupados porque les habían cambiado el organigrama después de las vacaciones, y también habían empezado con medidas de fuerza. Así que fueron recibidos, se destrabó el conflicto y ahora se reunieron para ya ir analizando y proyectando el año que viene.
10: Muy bien, entonces, ahora sí, Nico, teníamos suerte de agua y una calle.
8: Sí, no, bueno, conté ya lo del corte de agua. Contemos que no sabemos bien por qué apareció en la información. Yo no la vi en ninguna otra página esta información, en principio, ¿sí?
10: No, ahora está la información, pero...
8: Pero no la calle así.
10: Pero no la calle. En
8: una página en particular, para
10: que... La
8: corrigieron. A ver, para que... Ahora me la tiraron para abajo, la del corte de agua. ¿La sacaron?
10: Aime...
8: Me parece, sí. Aime Tondelli de Mango, le ponían a la calle de Intendente Mango.
10: Sí, que me llamó la atención.
8: Dijimos, ¿qué pasó
10: ahí? Miguelito, si nosotros lo conocíamos como Miguelito.
8: Claro, no pudimos encontrar, ahora no la encuentro, che, la información.
10: Si alguien conoce a Aimé Tondelli Mango. No,
8: Tondelli.
10: Tondelli, perdón.
8: Sí, estuvimos revisando y no hay nada parecido a una persona que se llame así en los registros de la internet completa. Le dediqué como 20 minutos a buscar eso.
10: Desde las 6 de la mañana que está.
8: No hay. hay una familia Tondelli muy importante en Río Colorado, te puedo contar yo. Gente que tenía una bodega, bueno, y forma parte de la cooperativa eléctrica, el lugar, etcétera, pero
13: tenían un poquito de plata.
8: Sí, pero no tienen ninguna AME. Era un señor que se llamaba Próspero.
13: Próspero. Sí. Bien. Próspero fue el.
8: No sé.
13: Bien. 10 de la mañana, 46 minutos. Momento de ponerle ritmo a través de los dedos mágicos del señor Daniel Arroyo.

0: No, la canción es ultra archi mega reconocida, se llama Que Nadie Sepa Mi Sufrir. Probablemente la última versión más famosa habrá sido la de La Sole.
1: Yo creo que sí.
0: Yo. En este caso la interpreta Sofi Gazzaniga.
1: Ah, mira, no la tenía esta chica.
0: Que entiendo que es una piba que canta cumbia, pero bueno, esta versión es cumbia, ¿no? Pero no conozco yo su carrera musical.
1: Bueno, yo tampoco. Hemos empezado. Muy bien. Faltan 10 minutos para llegar a las 11 de la mañana. Momento de irnos a San Martín de los Andes con lo que es la noticia de la jornada, tanto ayer como hoy.

0: informes a la cooperativa, después la cooperativa de agua contestó, después hubo un pedido de emergencia a cloacal al ejecutivo, después hubo un pedido de juicio político al intendente, hubo dos pedidos de juicio político, el de ella fue aceptado, y el día miércoles a la tarde-noche, digo bien, a la noche, cuando salía de hacer un poco de ejercicio, a Valeria la atacaron en la calle.
1: Lo vemos, ¿no? Lo vemos personalmente.
0: Sí, lo estamos viendo, tiene un golpe en uno de sus ojos, lo cual ha sacudido a toda la sociedad sanmartinense, que no está demasiado acostumbrada a que pasen estas cosas, y que esto suceda nos prende a todos las alarmas. Valeria, ¿cómo estás? Buen día.
2: Hola, ¿cómo les va? Buen día.
0: Gracias por venir, ¿eh? Gracias por estar, por haber aceptado la invitación.
2: No hay ningún problema.
0: ¿Qué pasó el miércoles?
2: Sí, yo salía del gimnasio, como hago todos los lunes, miércoles y viernes. Uh-huh. Vivo a 2 cuadras y media del gimnasio. Iba caminando para mi casa. Llovía, como todos saben, el miércoles a la noche. Uh-huh. Y de repente, sí, uno va caminando medio distraído, no vas a la alerta porque vivimos acá en San Martín, como siempre. Y de repente me choquea un golpe en la cara. Entonces, del shock, me agacho para cubrirme porque pensé que iba a recibir más. No, lo único que vi fue una sombra, una rueda de una bicicleta y una palabra que me dijeron, que me dijo, cállate.
0: Y se fue.
2: Uh-huh.
0: ¿Y qué hiciste en ese momento?
2: Nada, seguí caminando, es decir, no seguí caminando despacito, ya estaba casi en la esquina de mi casa, llegué a mi casa, llamé a la policía.
0: En ese momento, ¿no?, que te pasa eso, ¿sentiste temor? ¿Sentiste miedo en ese momento exacto? Porque después uno lo baja, razona.
2: En ese momento pensé que me iban a moler a palos. Pero yo no sabía si era 1, 2, 20. Es decir, yo no estoy exagerando ni nada, pero a ver, que alguien venga así en la vereda y te pegue una trompada, te diga cállate.
0: ¿Te imaginaste eso en San Martín?
2: No.
0: Y de ahí más, ¿no? ¿Te sentís insegura en la calle? ¿Te veíamos caminar sola?
2: No, no.
0: ¿Estás tranquila?
2: No, yo estoy tranquila. Yo hice lo que tenía que hacer, llamé a la policía, vinieron, hicieron las actuaciones. Ellos me querían llevar al hospital, yo dije que no, es decir, era un golpe, yo me sentía bien. Vino el 100, me revisó, dijo que era un traumatismo, me revisaron exhaustivamente. Un traumatismo en la cara y nada más. Y ahora están haciendo las diligencias que hay que hacer. Esa misma noche se quedaron efectivos largo tiempo revisando las cámaras de mi casa, las cámaras de los comercios de alrededor. Pero bueno, llega una limitación.
0: Sí, hasta hay puntos ciegos.
2: Claro, hay puntos ciegos. Y lamentablemente tenemos que decir que las cámaras de la ciudad no funcionan. Uh-huh. Cuando crecimos el monitoreo,
0: sí.
2: No anda nada.
0: Sí, hace unas semanas, no me acuerdo el nombre de la persona que presentó el otro pedido de juicio político.
1: Fabián Sepúlveda.
0: Había hecho una denuncia de que las cámaras del municipio
2: no funcionan. A mí me lo rectificaron el miércoles a la noche en mi casa. Uh-huh. Entonces yo sé que están relevando las cámaras de ese trayecto en los locales. Ayer me volvían a llamar por teléfono y todo. Es más, ahora antes de venir crucé dos de los efectivos de la policía que me dicen, no, Valeria, acá estás, acá venís caminando, acá esto. Pero bueno, llegan hasta cierto punto, claro. ¿Entendés? Sí, es decir, con la vestimenta que yo les dije, que además ellos me vieron ese día a la noche.
0: Más allá del comunicado breve que publicó el municipio, la intendencia, ¿se comunicaron con vos del municipio?
2: No, nadie.
0: ¿Y una llamada?
2: No.
0: ¿Para preguntarte cómo estabas?
2: Nada. Tengo que agradecer, es decir, muchos salieron, yo en las redes sociales no contesto nada. Creo que esto es atroz, porque...
0: ¿Atroz qué cosa? ¿Lo que te pasó?
2: No por a mí, es decir, que le pase a cualquiera. No puede ser de que si vos pedís información y demás por las vías que corresponden, te quieran silenciar.

0: sé que no va, la democracia no pasa por ahí. Cuando se llenan la boca de la democracia y de que esto y de que lo otro, yo no juzgo a nadie, ni digo fue fulano, fue mengano, no lo sé. Pero, ¿por qué me pegaron?
1: ¿Vos crees que es algo mandado o crees que es
0: no,
1: un
0: no tengo,
1: loquito?
0: No tengo ni idea. No tengo ni idea. No lo sé. Quien me pegó tendrá las razones por las que la habrá hecho. No lo sé. Ayer que yo hablé en el Consejo Deliberante, por lo que yo agarré el micrófono fue porque la concejal Valenzuela, alguien le había dicho a ella, parece, y yo estaba en el Consejo, estaba fuera, pero porque iba por el tema de los comercios, es decir, yo iba a ir, es decir, esto que me pasó el miércoles a la noche, no.
1: Por la reunión que había con los
0: por
1: comerciantes.
0: Por la reunión que había por la tasa,
2: comercial.
0: De comercial. Y en un momento la concejal viene a verme, alguien le había avisado, me dijo, recién me entero, no lo puedo creer. Le dije, está todo bien, y parece que cuando ella agarró la palabra, dijo algo. Entonces ahí me llamaron, me dieron el micrófono y entonces les dije que sí, que era cierto, que a mí me habían pegado, le expliqué la situación y nada más. Es decir, que yo lo único que pretendo es que si esto es por eso, que la parte, las instituciones sigan con el tema democrático como corresponde, nada más. El día 3 de septiembre el doctor Salonetti tiene que presentarse en el Consejo Deliberante y ahí se decidirá. Y nada más, si yo he presentado unas cosas, esto no es un juicio
2: sumarísimo,
0: la justicia
2: claro.
0: ordinaria, ni es un juicio penal, se le llama juicio político, y los que deciden son los 11 concejales.
1: Es verdad que para un pueblo como San Martín mueve, digamos,
0: y
1: ¿no?
0: Sí,
1: mueve.
0: Y sí, mueve, pero bueno, llegué a esta instancia porque...
1: ¿Qué fue lo que te movió a empezar a, valga la redundancia, a moverte?
0: El tema del plan de ordenamiento territorial. Yo estaba en Traful cuando empecé con él. Algo no me cerraba, porque esta gente del plan de ordenamiento territorial también estuvo en Traful el año pasado.
1: Sí.
0: Y a las reuniones que concurrí no había cosas que me cerraban mucho. Es decir, eran lotes muy chicos, hablaban de mucha densidad y demás. Traful no tiene ni agua potable, ni cloacas, ni nada. Estamos hablando de decir, pará, ¿qué me estás mostrando? ¿Cómo será que el día 14 de octubre entregaron el informe final y no se dio a conocer a la comunidad? Hasta el día de hoy. Entonces, algo nos cerraba. Entonces empecé a pedir información. A ver, estamos en la... No, yo no había ido ni a la 1 ni a la 2. Se anunciaba la etapa 3 del POT y quería saber de qué se trataba. Y no, parece que estaba todo cerrado. Entonces juntamos firmas y pedí información al acceso a la información pública, porque debe ser pública.
1: Lamentablemente tenemos que ir cerrando, pero una más te tengo que hacer. Es decir, vos, cuando dudás del plan de ordenamiento, digo, ¿qué San Martín crees que están buscando?
0: Un San Martín que se adecue a los intereses de unos pocos.
1: Bueno,
2: Valeria, muchas gracias.
1: Gracias. Por supuesto, toda la solidaridad con vos, bueno, y no queremos esto en
2: nuestra ciudad.
0: En nuestra ciudad, no. Gracias.
1: 11 de la mañana, vamos a la noticia.
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4: 11 de la mañana en la República Argentina. Destacan los efectos positivos de los nuevos créditos hipotecarios. Hernán Mundo.
5: El secretario de Hacienda de la Nación, Carlos Guberman, consideró que tendrá consecuencias positivas el anuncio hecho esta semana por el ministro de Economía, Luis Caputo, en relación con el programa de licitación de plazos fijos con destino a créditos hipotecarios.
6: Es una forma de iniciar un nuevo camino en el mercado hipotecario. Ha habido demanda para atender esa situación. Creemos que es una buena forma de iniciar el proceso y ver qué pasa.
4: Aumentó la producción de litio en el norte argentino.
7: Desde Radio Nacional en San Salvador de Jujuy nos informa Alejandra Bejarano.
8: Exar, la empresa argentina dedicada al desarrollo y producción de carbonato de litio en el Salar Cauchari y Olaroz en la provincia, presentó su octavo informe de sostenibilidad, destacando una producción récord de 34 mil toneladas de carbonato de litio, un 34% más que en 2024, consolidándose como la principal productora de carbonato de litio en el país. Sostuvo 1.800 empleos directos e indirectos. La participación femenina alcanzó el 17%.
4: La información del deporte ahora con Damián Zárate.
9: Fútbol de ascenso en la Argentina. Hoy comienza la 27ª fecha de la Primera Nacional con un partido muy importante. 22 horas, Gimnasia y Tiro en Salta contra Chacarita. Chacarita en este momento está en zona de descenso en la zona B. Tiene 27 puntos, 22 tiene Güemes, 28 tiene Patronato.
4: Actualizamos el estado del tránsito con Romina Wiener.
10: Atentos, transitar con precaución el camino de los Siete Lagos en diferentes sectores, calzada con hielo y nieve. Aumentar la distancia de seguridad entre vehículos y recordar que es obligatorio la portación de cadenas. En la provincia de Catamarca, el paso internacional San Francisco, ubicado en la ruta nacional 60, conecta Argentina con Chile en el norte del país, está cerrado por nieve. Misma situación, paso Sico, situado en la ruta nacional 51 en Salta.
4: En Santa Fe, donde nos escuchás por AM540, la temperatura es de 15 grados 4 décimas. Rige una alerta amarilla por tormentas intensas para el norte de la provincia. En la ciudad de Buenos Aires, temperatura 15 grados 6 décimas, humedad 58%, cielo algo nublado.
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0: 11 de la mañana, 7 minutos en la República Argentina. Estás escuchando La Mañana de Nacional Neuquén, integrando a la provincia, tanto en el norte, en el sur, en el centro, como en la confluencia de aquí, de Neuquén. Bueno, Nico, te veo muy concentrado, veo que estás a full.
1: Recolectando la información que necesita la gente para poder salir a la calle.
0: Justamente, a ver.
1: Vos vas a la verdulería, por ejemplo, pedís una verdurita y tenés que charlar mientras prepara la verdurita el verdulero. Y
0: tuvimos, tuvimos dos debates muy heavy hoy a la mañana.
1: Sí, sí, sí.
0: Lo de la verdurita.
1: Exacto.
0: Y después el tema de la costeta, que lo voy a trasladar a mis compañeros también, porque tengo el patrón de Buenos Aires, quien nos, que nos discutía hoy muy de forma enfática, nos destrató de una manera.
1: Un momento que nos desconocimos, volaron sillas, todo fue tremendo.
0: Compañeros, abrimos micrófonos para ustedes, sin. Sí. No vamos a agregar nada.
1: Bueno, no expongo mi caso.
0: No agreguemos nada, porque no queremos generar. Inducir en la respuesta. ¿Cuál es la costeleta para Nelly Sosa? Nelly Sosa, dale con Sosa. Nelly López. ¿López?
2: No está dispuesta a contestar.
0: No está dispuesta a contestar. Se va a obtener. Ale Torres.
3: ¿Costeleta?
0: Sí. Estoy. Bueno, estoy con una porteña, me
4: no
0: va.
4: No tenés ni idea.
3: No, no sé qué. ¿Costeleta?
4: Sí, tampoco, no, yo no como carne con hueso, así que.
3: Ah, es un churrasco.
0: Pero tiene hueso, listo. Yo no dije. Tiene hueso.
3: La costeleta es un churrasco.
0: ¿Con eso hueso?
3: Sí, claro, que no comes nada, terminás desperdiciando todo porque. Bueno, como no lo del medio.
0: Coincido con usted.
4: No,
0: sí. Bueno,
4: no, eso es una. ¿Ves? Eso no es lo que yo tenía en mi inconsciente.
3: ¿Y?
4: No.
3: ¿Y qué tenías en tu inconsciente?
4: Un
3: muchas cosas.
4: Un churrasco, yo soy un churrasco, digamos, una costeleta, claro. Un churrasco, un hueso con carne, pero con buena.
0: Pero vos, ¿cómo, cuando vas a la verdulería, cómo lo pedís?
4: No, yo no compro eso porque no consumo, no consumo carne con hueso. Yo.
3: A la carnicería.
4: No sé, yo acá he tenido amigos acá en San Martín, mi querido amigo eso Marcos no Andrés Kovic.
0: No,
4: y la costeleta era cualquier cosa que tuviera hueso.
3: Es un churrasco.
4: Bueno, un churrasco, una costeleta.
0: Bueno, a las dos que fuimos a consultarle, no fueron los más indicados, evidentemente, para resolver este debate. Queda expuesto al aire. Me voy al norte, un tipo que conoce, que no puede decir que prioriza la verdura por sobre la carne. A ver, Luisito Muñoz, ¿cuál es la costeleta para vos? ¿O cómo lo pedís cuando vas a la carnicería?
5: Costeleta. Pero.
0: ¿Y qué te dan cuando vos pedís costeleta?
5: El espinazo partido.
0: Bien, bien.
5: Cortado, finito o grueso. Que tenga bastante grasa.
0: Bien, tipo. Acá estamos con un conocedor.
1: Sí.
0: ¿Puedo yo todavía? No, pará, que me falta Nelly, que no sé si anda por ahí.
1: No sé.
6: Acá estamos, acá llegamos.
0: Bien. Nelly, cuando sí. Vas a la carnicería, vos pedís costeleta y ¿qué te dan?
6: La parte del lomo de la vaca, costeletas.
0: Sí, tipo bife.
6: Claro.
0: Bife, con churrasco, meterlo de
6: taco. Sí, sí.
0: Que va con el huesito.
6: Sí, sí.
0: Bueno, exponemos ahora al señor.
6: ¿Qué pasó? ¿Pero qué parte sí. Me perdí yo? Porque me había parado a hacer una llamada telefónica.
0: Ahora vamos, porque tuvimos un debate muy.
6: Sí.
0: Muy subido de tono.
1: ¿Viste, Nelly, que me hacen bullying a mí acá?
6: Vos
1: lo sabés, digamos, vos estás al tanto, conocés la situación y probablemente por eso puedas. Yo digo que costeleta.
0: Título y bajada tenés, ¿eh? Tenés todo para meterlo en un
1: párrafo. Es un genérico que refiere a más de un corte. Porque engloba lo que es el bife angosto, el bife ancho y el bife con lomo. Que decir costeleta muestra poca cultura cárnica.
0: Pero me lo estás diciendo porque yo te lo. Esa fue la respuesta que yo te di. Es más.
1: ¿De qué hablas?
0: Que era genérico.
1: ¿Que le doy qué?
0: Era genérico. Esa respuesta te la di yo y me destrataste.
1: ¿Cómo dice que dice?
0: decí lo que vos dijiste, por favor.
1: Yo dije que la costeleta es una forma poco culturizada de referirse a la...
0: ¿Cómo estás puliendo el mensaje?
1: Al bife ancho, bife angosto o bife con lomo.
0: No. Vos nos dijiste que la costeleta era un bife ancho o un bife angosto.
4: Un intelectual de la carne, Nico.
1: Claro. ¿Sabes qué pasa? Está mal visto el pensamiento en algunos lugares. Cuando uno se pone a pensar y dice, no, mirá, yo te enseño esto, así. No. En lugar de aprender y decir, qué bueno, adquirí un conocimiento nuevo, ¿qué hace alguna gente?
0: Bueno. Evidentemente, en esta mañana no puedo contar con mis demás compañeros porque ninguno pudo, salvo Luisito Muñoz, gracias. Y Nelly también. Yo sabía que San Martín iba a tener similar a lo tuyo. Sí. Pero bueno, abrimos también.
4: Pero a mí lo que me queda claro es que costeleta puede ser varios tipos de corte. Tiene hueso, es costeleta. Después puede provenir de distintos lugares del pobre animal que lo hicieron pasar al otro mundo.
1: Sí, está bien. Eso. Por eso yo estoy diciendo.
0: Animal no humano.
1: Si uno dice costeleta,
4: sí,
1: no está siendo específico.
4: No, yo estoy de acuerdo con Nicolás, ¿eh?
0: Pero cuando vos vas...
4: Pero yo soy del equipo Nicolás.
1: Gracias, te robo,
0: sí,
1: lo extrañé mucho.
0: Son los dos allá del otro lado de la General Paz, dale.
1: Siempre del otro lado, nunca de ese lado.
0: Ah, nunca de este lado, ¿no?
1: Nunca de ese lado.
4: No, yo no. Yo nunca tomé colectivo de tres cifras.
1: Ah, yo sí. Ahí tenemos una batalla.
0: Vos vas a la carnicería y pedís costeleta y el tipo no te va a decir, ay, el bife angosto, el bife ancho o el otro. No, te va a dar un corte de costeleta que viene con el huesito y listo. Vos pedís costeleta.
1: Más a mi favor. Si vos querés referirte a un corte en particular, a una parte específica del corte, tenés una denominación mucho más clara para indicarle al señor carnicero man que de dónde debe cortar la carne. Vos le decís, ¿me cortás por favor cuatro bifes angostos? Anchito, por favor. Porque angosto es la parte y ancho es...
0: ¿Vos pedís angosto acá y no te lo van a dar con hueso?
5: Claro, te lo sacan de otra parte.
1: Pero no hay bife angosto si no tiene hueso.
0: ¿Por qué tu vaca será así? La vaca de nosotros acá es distinta.
1: Ustedes saben que nosotros los neuquinos somos gente con mucha paciencia.
5: Nosotros los neuquinos.
1: Mucha paciencia tenemos los neuquinos, pero yo quiero decir que mi lugar de origen, el lugar donde yo nací y al cual renuncié para ser un neuquino más como soy hoy, tiene más cultura de ganado que el neuquén. Si viene una persona, por ejemplo, si viene un esquimal, no le
4: va a... Es bravo, lo que acaba de decir es jodido. Lo que acaba de decir es jugado.
1: No, pero mirá, si va un neuquino allá a discutir sobre chivito, yo no le voy a discutir.
4: Bueno, sobre vaca no.
1: Lo dudo, Rosiquita.
4: Es que no le
1: discutís. Lo hacés muy bien.
4: Sobre vaca no le discutís. Bien. No hay que discutirte.
1: Momento de ponerle un paño de...
5: ¿Sabés que acá, les comento algo? A ver. Acá en el norte se vende carne al corte, le dicen. Claro. Que es la carne que no pasa por la carnicería. La faenan en otros lugares, ¿no? Y se vende poco más barata que las carnicerías.
0: Yo desconfiaría, perdón, Luisito.
5: No, me agregan. Lo que pasa es que acá nos conocemos todos.
4: Pero ¿por qué se le dice al corte?
1: Chuleta
5: es porque te venden, por ejemplo, una pierna. Te venden
4: el bicho completo.
5: Te venden un costillar, lo que vos quieras, ¿eh? Una paleta, un costillar. Y el costeletero, te dice.
1: Bien.
5: El costeletero, de donde salen las costeletas, obviamente, ¿no?
0: Bueno, después vamos a continuar este debate que ha quedado abierto. Me voy a San Martín de los Andes con mi compañera Alejandra Torres, que hoy se ha dedicado a la parte cultural y musical.
3: Ah, sí, porque acá somos así y, ¿sabes? Tenemos, en toda la provincia nos están escuchando, tenemos al señor Guillermo Fernández.
7: Hola, queridos, queridas, ¿cómo están? Qué bueno, qué lindo estar en esta radio tan querida.
4: ¿Cómo anda? ¿Bien?
7: Bien, bien, bien. Muy feliz de estar en la provincia. Esta es una provincia que quiero mucho. Mi primer gira, cuando yo tenía 12 años, la hice por Neuquén,
4: ¿sí?
7: El Alto Valle de Río Negro.
3: ¿En serio?
7: Sí. Estuve como 15 días. Chipoleti, Allende, me fui a no me acuerdo, muchos lugares también de Neuquén, muchas ciudades de Neuquén. Mm. Realmente fue...
4: ¿Y ya con 12 años girabas todos los días?
7: No, hacía algunas giras. Cuando debuté en Grandes Valores del Tango fue un boom. Año 69 fue impresionante. Y yo recuerdo, mi primer gira fue aquí en A Donde Vayas.
4: ¿Y qué estás recordando ahora? ¿Qué,
7: de dónde venís? Mira, voy a estar hoy en San Martín de los Andes y mañana en Zapala.
3: Ah, nos así, están escuchando
7: nos en Zapala. Nos están escuchando en Zapala. Meli. Sí, mañana vamos a estar haciendo un concierto con la municipalidad. Así que, nada, muy feliz de estar acá.
4: ¿Y antes de San Martín estuviste en otros lados?
7: No.
4: ¿Empezás hoy?
7: Empecé hoy, me quedo un día a descansar, uh-huh, así bien. Que aprovecho para hacer algún paseíto el domingo, y ya el lunes parto para Buenos Aires.
4: Ah, mira, bueno, vos sabés que haces algo que habitualmente los artistas no tienen el lujo de hacer cuando vienen a cuando giran, porque van de un lado al otro todos los días, y no tienen tiempo, apenas si ven, todos nos comentan lo mismo, vemos sí. Los paisajes... En el auto, sí, cuando vamos
7: a mí me pasa permanentemente eso, claro. Permanentemente eso. Yo hago una gira por Europa todos los años. Uh-huh. La última gira hice 26 conciertos, el año pasado hice 59 conciertos, 59 ciudades. Pregúntame si conozco algo.
3: Nada.
7: Nada.
4: Y la gente hay un imaginario con eso, porque dice, sí, vos sí. Te recorriste el mundo, te no ves nada.
7: Y a veces tenés la suerte, como a mí, que... El domingo no tengo nada, entonces bueno, me quedo.
4: Claro.
7: Hago un recorridito, porque ¿qué podés recorrer en un día? Un lugares tan maravillosos como claro. Los que hay aquí en San Martín de los Andes. Pero bueno, un pedacito de lago y de montaña. Mm. Y vamos a hacer nos van a llevar a hacer unos paseos en sulky.
4: Ah, mirá.
7: Perros y...
3: No, los huskies, en trineo. Al cerro,
7: sí.
3: En trineo.
7: Sulky. Sí, sulky, no sé por qué. Con los huskies en trineo.
3: Bueno.
7: Me confundí el sulky el sulky pampeano con el trineo de Papá Noel.
3: Exactamente. Contanos, Guillermo, ¿qué venís a presentar a San Martín y, como dijiste, a Zapala? ¿Un show de qué?
7: Bueno, un show, yo estoy cumpliendo 60 años con el tango, entonces estoy tratando de concentrar un poquito todo lo que hice en 60 años, por supuesto, va a ser una hora y media, el concierto no va a ser más, pero un poco recorrer el repertorio, hacer las cosas nuevas que estoy haciendo, los tangos clásicos, adaptar clásicos. Vengo con un gran guitarrista, uno de los grandes guitarristas argentinos, que se llama César Angeleri, uh-huh. Que sin duda alguna es uno de los mejores guitarristas de la historia de la música popular argentina, tanto de folclore como del tango. Él ha sido hasta el año pasado el director de cátedra de tango y folclore junto con Juan Falú del Manuel de Falla, uh-huh. O sea, es un tipo que no solo tiene técnica sino tiene mucho conocimiento de los géneros, y hace 22 años que trabajo con él. Grabamos un disco hace unos años que se llama De Criollos y Tangueros, que por cierto es un programa que yo tuve en Nacional.
4: Ah, mirá.
7: Sí, que durante varios años, desde la pandemia hasta, bueno, lo tuve 4 o 5 años, que iba todos los miércoles por la noche en La Folclórica, uh-huh. La Folclórica Nacional, y bueno, y era más.

0: maravilloso porque recibía mensajes de todas partes del país. Por eso yo quiero tanto esta radio. Esta radio la quiero, ha sido mi casa y lo sigue siendo. Cuando voy a un reportaje allá en Buenos Aires, recuerdo, hacía reportajes federales que uh-huh. salían por todo el país. Recuerdo que cuando yo sacaba un disco, mirá lo que te digo, lo primero que hacía, agarraba ese compact o ese los álbumes, los discos, agarraba, me pedían 40 siempre. Entonces yo se los llevaba a la discoteca y esos 40 iban para toda la Argentina.
1: Claro, es cierto.
2: Para cada emisora.
0: Bueno,
2: ahí ves, ¿no? Del otro
1: ahí
2: lado.
1: Ahí tenemos los CDs.
2: Todo nuestro CD, allá hay toda una biblioteca llena de discos, ¿no?
0: Maravilloso. Maravilloso.
2: Guillermo, y más allá de las giras, musicalmente, ¿en qué se. ¿Cómo desarrollas tu vida, digamos, ¿no? Es decir, ¿otras actividades musicales? ¿Estás grabando? ¿Vas a grabar?
0: Bueno, yo tengo este disco que salió hace un año y medio, así que ganó el premio Gardel, ganó el Grammy. Este es un disco que fue muy importante para mí porque fue un disco que yo hice los arreglos, junté una orquesta completa, una orquesta típica de tango con cuatro bandoneones, violines, y lo presenté varias veces, y la última vez lo presenté hace 3 días en la Usina del Arte. Uh-huh. En el marco del Festival de Tango, con toda la orquesta completa, con los bailarines, y fue realmente maravilloso. Y estoy con esos dos proyectos, recorriendo el país con César Angeleri, que es mi socio musical. Yo tengo dos socios musicales, uno que es Cristian Zárate, uh-huh. con el que hago los arreglos de las orquestas de tango, que hace 32 años que estoy con él, y con César Angeleri, que hace 22 años que estoy.
2: Uh-huh. No sé por qué apareció una guitarra.
1: ¿Qué tengo acá? ¿Qué tengo acá? Tenemos ahí unos minutos.
0: ¿Tenemos unos minutos?
1: Sí.
0: ¿Y esto sonará sin...? A ver. Vamos
2: Él
0: a ver.
2: Hace...
0: Vamos a bajar un... Ahí está, mira. Bueno, no sé.
1: Estamos así.
0: Hay que afinarla porque recién la sacamos del estuche.
1: Ah,

0: Volver.
1: Qué placer, ¿no?
2: Muy bien,
1: Ale. Que me acabo Alejandra de dar.
2: Carras acompañado por...
1: No, mentira, era. Mentira.
0: ¿No sabes que a mí me gusta mucho hacer análisis de los textos de los sí. tangos en mis redes sociales? Los pueden encontrar porque están, son interesantes. Mis redes sociales son @ Guillermo Fernández Tango, imposible de olvidar. Y hago análisis de los textos, como de volver, ¿viste? Uh-huh. Volver, el tipo que está en la baranda de un barco mirando el horizonte, no sabe qué hay del otro lado, pero él adivina uh-huh. el parpadeo de esas luces que marcan su retorno, que son las mismas que alumbraron uh-huh. hondas horas de dolor. Claro. Entonces el tipo entra en un conflicto.
2: Y a tanta gente que debe pasar lo mismo, ¿no? En épocas modernas, no hace falta un barco.
0: No. Yo siempre digo lo mismo. Hay desde hace mucho tiempo, hay una gran militancia por el exilio, uh-huh. ¿no? Y a mí me duele eso porque realmente Argentina es un país maravilloso y es grande, es un país grande.
2: Sí, desde muchas perspectivas, ¿no? Desde lo geográfico.
0: Claro, porque sigue siendo salvajemente unitario y nosotros en nuestras provincias tenemos, tenemos de todo, tenemos muchas cosas tan lindas que no vemos en Buenos Aires. Yo, por suerte, me recorrí el país de norte a sur.
2: Eso te iba a preguntar.
0: De este a oeste.
2: ¿No?
0: Mira, desde Mendoza hasta la isla Martín García, desde La Quiaca hasta La Ushuaia, todo absolutamente.
2: ¿Sabes que, tratando de hacer memoria, digamos, yo no soy un pibe, digo, más allá del tango, digo, ¿qué cantante de tango tendrá una... A ver qué palabra usar. Lo conocerá gente... Que excede al tango. Y vos sos uno de esos personajes que todo el mundo conoce.
0: Bueno.
2: Yo estoy seguro que nombro a algún cantante de tangos, señores cantantes de tango, como vos, y alguno me va a mirar.
0: Pero hace 62 años que canto. ¿Qué
1: claro.
0: querés? Si no me conocen por ahí, el padre lo conoce.
2: ¿Vos crees que todos los que cantan hace 62 años tienen tu nombre?
0: Todos los que cantan ahora, ninguno tiene 62 años cantando. De todo, te digo, todos, todos, absolutamente claro. todos. La que me empata ahí, que hace 60 años que canta, es Susana Rinaldi. Uh-huh. Así que imagínate, después el resto...
2: Pasa que tus comienzos te marcaron, ¿no? Es decir, la forma en que empezaste...
0: Mis maestros, ¿no? Me
2: ¿hasta
0: marcaron.
2: ¿Hasta cuándo, hace cuánto? ¿Hace cuántas horas o días te dijeron Guillermito?
0: Siempre me siguen diciendo y a mí me encanta. En el diminutivo está el cariño de la gente que, uh-huh. que me vio crecer. Yo casi que nací en la televisión, así que imagínate. Tengo 68 años, es 62 que canto, imagínate.
1: Toda la vida.
0: Toda la vida. Entonces, realmente me gusta que me digan Guillermito. Y con respecto a lo que decías antes, mis maestros me...
1: ¿Y quiénes fueron tus maestros?
0: Bueno, estudié repertorio con Aníbal Troilo, con Lucio de Mare, estudié armonía e instrumentación con Sebastián Piana, estudié guitarra con Roberto Grela, hacíamos análisis, esta cosa que estoy haciendo de los análisis de texto yo en las redes, esto lo hacía con el polaco Goyeneche cuando yo tenía 16 años, él le encantaba porque yo leía mucho. Leía mucha filosofía, siempre fui medio raro para leer, leía historia, leía psicoanálisis, ya cuando tenía 16 años. Entonces, él quería entender más las letras de los tangos. Yo le decía, polaco, es imposible entender más las letras de los tangos que lo que vos entendés. Yo recuerdo una anécdota cortita que te la cuento ahí nomás. Llego a la casa, me estaba esperando con sus carajitos, que eran esos anteojos chiquititos, ¿no? Con su camiseta y sus calzoncillos celeste. Y entonces entro y me dice, esta, a ver. Le digo, buenas tardes primero. Bueno, buenas tardes, pero ¿qué dice acá? ¿Qué? Dice Homero Espósito, dice, trenza de color de mate amargo. ¿Qué color es el mate amargo? ¿Qué quiere decir con eso? Bueno, no entiendo, esto no lo entiendo. Y yo, qué sé yo, viste, los autores siempre son tan subjetivos y tan poetas. Que
2: cada uno le puede dar un significado
0: entonces
2: distinto.
0: Yo le inventé cualquier cosa y le dije, mira, polaco, acá vos estás equivocado, vos estás partiendo la frase en dos, trenzas del color del mate amargo que endulzaron mi letargo gris. Eso quiere decir que una trenza del amor de una, el amor de una mujer, por más amargo que sea, puede endulzar cualquier letargo hasta el más gris. inventé cualquier cosa. Y me dijo, ¿ves? Por eso te llamo.
1: Qué linda anécdota.
2: ¿Te gustaba la bohemia de
0: más o
2: de
0: menos, esa época? Más o menos, porque yo nunca tomé alcohol, nunca tomé drogas. Entonces compartía con ellos algunas cosas y otras no. Yo era muy joven, yo trabajaba en el Caño 14. Estaba Troilo, Goyeneche, estaba Atilio Stamponi, que era el dueño del lugar. Uh-huh. Así que compartía con ellos lo que podía, iba siempre Homero Espósito. Y había una whiskería en la esquina, y era gracioso porque estaba el Polaco, estaba Troilo, estaba Homero Espósito, todos chupando whisky, y yo tomaba Coca-Cola.
2: ¿Y no te sentías como sapo de otro pozo? No,
0: no, para nada. Porque yo tenía 16, 17, 18 años y yo sabía quiénes tenían.
1: ¿Con quiénes estabas?
2: Estabas al lado. ¿Eso desapareció hoy, esa bohemia? ¿Es distinto?
0: Y desaparecieron ellos. Entonces con
2: no
0: ellos,
2: hubo reemplazo.
1: ¿No? No
0: hubo
1: yo reemplazo.
0: Creo que después del 56, 57, hasta el 80 y pico, hubo un vacío existencial de la música del tango tremenda, donde los que querían cantar o tocar no tenían los referentes vivos. Yo cantaba en una cantinita de Jonte y Boyacá que se llamaba El Rincón de los Artistas, y ahí cantaba el Polaco, Goyeneche, Florian Ruiz, Alberto Morán. Claro, yo los tenía todos ahí. Entonces hubo un vacío muy grande.
2: ¿Vos en ese momento sabías lo que tenías enfrente?
0: Totalmente.
2: ¿Sabías que eran los, digamos, los históricos?
0: En ese momento el tango no tenía un buen momento, no tenía un buen espacio, ellos eran grandes, cantaban en cantinas, tenían que hacer 5 o 6 lugares para
2: en una noche
0: para ganar peso.
1: Claro.
0: Pero yo sabía quiénes eran. Uh-huh. Y yo sabía la sabiduría. Algunos tenían mucha sabiduría, como el caso de Troilo, que era un tipo sabio. Yo dije, hace poco descubrí, no hace mucho, era unos 20 años, descubrí un filósofo que yo no había leído, que se llama Baruj Espinosa, que es un filósofo del siglo XVIII. Y leía cosas y decía, ay, esto me lo decía Troilo. Y Troilo nunca leyó nada, absolutamente nada. Y Baruj Espinosa decía una cosa que digo, claro, es así. Decía, el conocimiento está en el éter. Solamente hay que sacar el brazo, cerrar la mano y agarrarlo, tomarlo para uno.
1: Hermoso, Guillermo.
2: ¿Dónde vas a tocar hoy? ¿Qué está
0: en el Cotesma.
1: Sí, en el Centro Cultural Cotesma a las 21 horas. Así que todos los que nos están escuchando pueden acercarse y tener su entrada y escuchar unos buenos tangos. Y contanos, si lo tenés a mano, porque no lo sé y no tengo la información. En Zapala, ¿sabés cuándo tocas?
0: Mañana
1: 29 de agosto.
0: Mañana 29 de agosto voy a estar en Zapala. Vamos a estar en la Casa de la Cultura.
1: Perfecto.
0: Ahí en Roca 675. Está organizado por la Municipalidad de Zapala y por la Milonga del Lado Viejo.
1: Bueno.
0: Así que atentos allá en Zapala. Mañana arrancamos para allá. Zapala es uno de los primeros lugares donde yo canté. ¡Qué locura! No puedo creer volver a Zapala después de tantos años.
2: Bueno, ojalá seguramente va a haber mucha gente y ojalá lo disfrutes. Gracias por haber venido.
0: Gracias.
2: Es un placer estar con vos.
1: Y perdón por haberme metido en tus tangos.
0: No,
2: a ella le abrís la puerta y.
0: Claro. Un placer.
1: No, algo inolvidable. Gracias Guillermo.
0: Estoy feliz.
2: Seguimos.
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4: Cardenal Zamora ya está habilitado. El parte de vialidad nacional reciente señala que los principales tramos nacionales en la provincia se encuentran transitables, aunque las condiciones pueden complicarse por el desarrollo del pronóstico de precipitaciones. El paso internacional Pinochado seguirá cerrado durante toda la jornada. Están habilitados los pasos Cardenal Zamora y Calma, Huaún y Mamuín Malal. Vialidad Nacional recordó que ante las condiciones invernales es obligatoria la aportación de cadenas físicas para circular por los sectores donde sean requeridas. Además, se recomendó consultar el estado de las rutas antes de iniciar un viaje y extremar las precauciones, especialmente en los sectores de montaña, donde las condiciones pueden cambiar rápidamente. Fracasó el proyecto de vuelos entre Neuquén y Chile. A pocos meses de su estreno, la conexión aérea con Chile finalizará el 25 de octubre. La decisión fue tomada por LATAM, que resolvió retirar la conexión entre Neuquén y Santiago de Chile de su programación. La conexión entre Neuquén y Chile comenzó a operar el 29 de marzo con 4 frecuencias semanales. Los vuelos estaban programados para los martes, jueves, viernes y domingos y eran realizados por aviones Airbus 320 con capacidad para 174 pasajeros. La llegada de LATAM había despertado expectativas por tratarse de una conexión directa con Chile sin necesidad de pasar por Buenos Aires. Bueno, finalmente la empresa comunicó que los vuelos dejarán de operar desde el 25 de octubre. También dejó de vender pasajes para viajes posteriores a esa fecha.
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4: La temperatura en Neuquén Capital, 11 grados 6 décimas, 43% la humedad, viento del oeste 10 kilómetros, cielo parcialmente nublado en Neuquén. En San Martín de los Andes, 5 grados 9 décimas la temperatura, 74% la humedad. Viento del oeste a 15 kilómetros, cielo mayormente nublado.
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0: 11 horas 41 minutos en toda la República Argentina. Volvemos a la mañana de Nacional Neuquén, programa que se emite de 10 a 12.45 de lunes a viernes. Vamos a actualizar un poco el clima, a ver cómo anda según el Servicio Meteorológico Nacional. Toco acá y ahí tengo que esperar que me diga Neuquén. Muy bien, 11 grados 6 décimas en este momento, el cielo parcialmente nublado. La humedad es del 43%, la presión atmosférica es de 977,8 hectopascales. Sopla el viento del oeste a 10 kilómetros por hora y la visibilidad es de 15 kilómetros por hora. Y se espera una temperatura máxima de 17 grados centígrados, un cielo mayormente nublado a lo largo de todo el día, sin ráfagas de viento que superen los 10-20 kilómetros por hora. El día de mañana, sábado, todo el día nublado. Quizás vuelve el viento por la tarde, viento que también puede llegar a aparecer en la tarde o en la noche del domingo. El lunes de la semana que viene, martes, miércoles, bueno, parece que puede llegar a haber todos los días, pero después resulta que no hay y me hacen quedar mal a mí con el chino, que le digo, que el viento, que toda la semana, me dijo, no sopló viento toda la semana. Así que no sé. Te cuento una noticia más de acá, de la zona. Leluar y Doctor Ramón estrenan semáforos con monitoreo en tiempo real. El nuevo sistema adapta los tiempos de los semáforos según el flujo vehicular y permite monitorear el tránsito mientras ocurre. La municipalidad puso en funcionamiento esta primera troncal inteligente de la ciudad, decíamos, sobre las avenidas Leluar y Doctor Ramón como parte...
1: Ah, y él le dice Leluar.
0: Del... yo soy como Pañi. Lado. Sí, como parte de la modernización del sistema semaforic. La intervención incorporó nuevos controladores, cámaras para medir el flujo vehicular, cartelería vial dinámica. Ay, yo leo cartelería vial dinámica y ya me
1: agarro. Se mueve, camina.
0: No sé. Y nueva señalización horizontal y vertical también, chino. Ojo, Permite detectar en tiempo real la cantidad de vehículos que circulan por cada sector y modificar automáticamente los tiempos de los semáforos de acuerdo con la demanda. De esta manera, los ciclos de luz verde pueden adaptarse a los momentos de mayor circulación. ¿Viste? Porque cuando vos tenés una calle que es doble mano, nunca podés tener onda verde hacia los dos lados, excepto que dejes que los autos choquen, por ejemplo. Digamos. Tiene que ser la onda verde para un lado o para el otro. Entonces, si vos, por ejemplo, a la mañana tenés la onda verde en un sentido... y a la tarde en el sentido contrario, la gente va a una hora y vuelve a la otra, bueno, pues esto se adapta automáticamente y de manera vial y, ¿cómo era? Vital y dinámica.
1: Salario vital.
0: Bueno, ponen semáforos inteligentes, se empieza a difuminar, a difundir este sistema. Tiene que ver con cámaras instaladas en el corredor que registran de manera permanente el movimiento. Esta información permite... determinar dónde se concentra la circulación y ahí adaptás la sincronización. Y ahí adaptás la sincronización.
1: El objetivo es de mejorar la circulación a través de una onda verde dinámica, como decíamos hasta recién.
0: Pero tenemos que cambiar de tema, porque por ahí estás preguntando qué podés estudiar, ¿no es cierto? ¿Qué hago de mi vida? Es esa pregunta que tantas veces recorre nuestra...
2: Eso. ¿Qué hago?
0: Nuestra, sobre todo cuando somos jóvenes. O sea, después, cuando estás más grande, por ahí ya eso lo tenés más o menos resuelto o no, o ya lo dejaste. Pero, en este sentido, te cuento que hay una feria educativa y artística que es la más importante de la región y vuelve a abrir sus puertas para toda la comunidad. Esto es la Expo Patagonia Universidad, que realizará su 12ª edición el próximo jueves, el 3 de septiembre, desde las 9 hasta las 5 de la tarde, de 9 a 17, en la Asociación Española, España 1371. ¿Esto es Roca? ¿Me contestan? ¿Sí? Decirle al Mauri, preguntarle al Mauri. ¿Sí?
3: ¿Hola?
0: Sí, esto es en la ciudad de General Roca, ¿sí? Como todos los años, la entrada es libre y gratuita. Está organizada por el Instituto Universitario Patagónico de las Artes, el IUPA. La Expo Patagonia Universidad se consolidó como un espacio de encuentro entre las instituciones de educación superior y quienes comienzan a proyectar su futuro académico. Para hablar al respecto estaba, supongo que está, Patricia Sotomayor, que es una de las organizadoras del evento. ¿Cómo está, Patricia? Mi nombre es Nicolás Rosich, que estoy en Neuquén, pero estamos las 4 emisoras de la provincia en línea para charlar contigo. Bueno, muy interesante el testimonio realmente. Usted tiene que pensar que el silencio es toda una declaración en sí mismo. Bueno,
1: Yo le cuento a la gente.
2: Mañana es tapa, ¿eh?
1: Estamos empezando a implementar las llamadas a través de la vía WhatsApp, a través del de esa forma de comunicación. Y el tema es que cuando vos llamás desde un teléfono común y enganchás a la persona a través de un híbrido, le podés hablar a esa persona mientras está en previo. ¿Sí? El operador sí. Le puede decir, espéreme un poquito que ya vamos, y ahí escucha si la persona está conectada. Cuando vos haces el llamado a través de WhatsApp, que lo haces con la aplicación de la computadora, ¿viste? Con el WhatsApp web, el tema es que cuando enganchás la computadora a la consola, perdés contacto hasta que la persona está al aire. Entonces es una especie de ruleta en el que no sabés.
2: Se le acabó la paciencia.
1: Ahora
2: y se
1: sí,
2: fue.
1: Patricia, ¿estás ahí?
3: Estoy.
1: ¿Cómo estás?
3: Esperen, ¿no? Que voy a buscar un lugar
1: yo
3: donde haya buena señal.
1: Yo te escucho bien ahí, ¿eh?
3: Probemos.
1: Yo te escucho bien.
3: Bueno, dale. ¿Sí?
1: Bueno, no sé cuánto escuchaste de lo que dije, venía hablando hace un ratito hasta que se lograba la comunicación, pero hablábamos de que se viene la feria educativa y artística más importante de la región. Esto es el Expo Patagonia Universidad, que va a ser el jueves de la semana que viene en Asociación Española de Roca, ¿no?
3: Exacto, sí. Bueno, te cuento entonces. Me voy a quedar quieto y contar todo rápido.
1: No, tranqui, no tengo apuro, ¿eh? Tranqui.
3: No, pero más que nada para que no se... El jueves 3, en la Asociación Española, como bien decías, en calle España, 1371 de General Roca, uh-huh. Y esto lo digo detallado porque vienen escuelas de muchas localidades dañas. Bueno, desde las 8:30 de la mañana hasta las 17 horas. Uh-huh. Es entrada libre y gratuita, así que pueden participar no solo los estudiantes del nivel medio, sino bueno, el público en general.
1: Claro. ¿Y qué se van a encontrar quienes vayan ahí?
3: Bueno, ahí van a encontrar más de 700 carreras entre licenciaturas, caturas, profesorados y oficios que ofrecen las que nos acompañan, no solo el IUPA. Hay muchas universidades privadas, públicas y distintos institutos de la zona y también de Neuquén. Así que bueno, van a encontrar todo eso, además de las muestras artísticas a cargo de nuestros estudiantes y docentes durante toda la jornada.
1: Ah, aprovechan la cuestión para que los alumnos del IUPA expongan su laburo, digamos.
3: Exacto. Y además, bueno, obviamente vamos a tener charlas de orientación vocacional y distintas charlas de todas las universidades que nos acompañan. Y la nuestra también, obviamente, de los departamentos que están acá, como danza, teatro, música, visuales y audiovisual.
1: O sea, digamos, probablemente por ser organizada por ustedes como centrado en el IUPA, pero también hay otra oferta, no es solo para ir a buscar carreras artísticas, por decirlo así.
3: No, para nada. O sea, esta es una apuesta que hacemos hace 12 años con uh-huh. Donde todas las casas vienen a mostrar su oferta académica y lo que apuntamos es un trabajo en conjunto y apuntamos a que, bueno, que la educación esté al alcance de todos y sobre todo las dudas, ¿no? Que tienen que ver con al momento de elegir una carrera, que puedas sacarte esas dudas de mano a mano, o sea, porque en la compu vos encontrás todo, sí. O sea, eso está clarísimo. Pero distinto es que un mismo estudiante de esa universidad te explique, o un docente, y te saque todas las dudas y también te muestre cómo es estudiar, ¿no? Y sí. La vida universitaria y las oportunidades. Nosotros, por ejemplo, tenemos el comedor, las becas, o sea, y así todas las universidades tienen también su aporte para que sea más liviano estudiar, y esto también lo tienen que saber los padres, así que son obviamente invitados.
1: Claro, digamos, las dudas humanas que puedas llegar a tener, la computadora te puede contar. Total. Lo inicial te puede abrir la puerta, que conozcas la institución, pero después se te ocurren preguntas que probablemente aún las computadoras no estén preparadas para responder. El año pasado, Leo, hubo más de 3.200 visitantes y 30 instituciones. ¿Esperan más o menos lo mismo para este año?
3: Sí, se calcula más o menos lo mismo. Tenemos muchos inscriptos este año también. La inscripción no es obligatoria. Obviamente pueden participar aunque no estén inscriptos, pero sí lo hacemos por una cuestión de organizativa, ¿no? De, claro. de también

0: Porque vos sí perteneces al IUPA, digamos. Es tu
1: Sí. Yo trabajo en el área de extensión.
0: ¿Qué van a presentar? ¿Cuáles son las carreras que van a presentar? Un poquito, contame qué es lo que me puedo encontrar del IUPA ahí.
1: Se cortó justo que me hablabas de
0: No,
1: las
0: te
1: muestras
0: preguntaba
1: artísticas, ¿me decís?
0: qué oferta del IUPA me voy a poder encontrar ahí. ¿Cuáles son
1: Ah, bien.
0: las materias para quien no conoce?
1: Bien, nosotros tenemos 5 departamentos que tienen que ver con la danza, la música, teatro, visuales y audiovisuales. Y dentro de esos departamentos hay licenciaturas, tecnicaturas y profesorados. Y estos son con títulos a nivel nacional que pueden después ejercer en cualquier parte donde habiten en la Argentina. Así que bueno, y no solo eso, sino que también vamos a tener una muestra afuera, o sea, sobre la vereda, de los trayectos, que es más bien para los niños, ¿viste? O sea, hay chicos que pueden empezar con estos trayectos en cualquiera de las áreas a partir de los 8, los 9 y los 10 años.
0: Ah, mira, que serían como talleres, digamos.
1: Son cursos en realidad de
0: Claro.
1: formación que los preparan para el día de mañana si quieres estudiar una carrera universitaria.
0: ¿Cuánta gente estudia en el IUPA, más o menos?
1: Y tenemos una matrícula de 3.200 personas.
0: Y es gratuito, digamos, ¿no? Sí.
1: Gratuita, obviamente,
0: Y
1: libre y gratuita.
0: entra toda la gente, se anota, ¿hay algún curso introductorio, hay algún examen de ingreso?
1: No, no hay examen de ingreso, simplemente por ejemplo, en el departamento de música, sí es un área donde se necesita un conocimiento previo
0: Claro.
1: y se evalúa qué conocimiento tenés, pero no es excluyente.
0: Bien.
1: Y si te falta ese conocimiento, el IUPA también lo provee con estos cursos de formación.
0: Extraordinario. Entonces repetimos sábado a las 9 de la
1: No,
0: mañana.
1: no, jueves.
0: Jueves, perdón, sábado
1: Jueves.
0: dije yo, nada que ver. Jueves 3 de septiembre a las 9 de la mañana, 8 y media hasta las 5 de la tarde. Es un lugar céntrico, digo, me imagino que por ahí hay que cortar a comer o algo por el estilo en ese evento.
1: Sí, es un lugar céntrico y va a estar abierto durante todo el día y obviamente hay lugares cerca como para ir a comprar algo para
0: Extraordinario.
1: comer y se pueden estar toda la jornada porque va a haber mucho para mirar.
0: Muchísimas gracias, Patricia.
1: Bueno, gracias a ustedes. Un beso grande. Chao, chao.
0: Patricia Sotomayor, así se dice, del área de extensión del Instituto Universitario Patagónico de las Artes, el IUPA, nos hablaba sobre la Expo Patagonia Universidad que realiza su 12ª edición el próximo jueves de 9 a 17 en la Asociación Española de General Roca en la calle España, justamente 1371. Vamos a escuchar un poco de música y seguimos hasta las 12:45 en la mañana de Nacional Neuquén.

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0: el gigante de nuestro folclore, el eterno Don Ramón Ayala.
1: ¿Daddy Yankee?
0: Don Ramón Ayala, en este caso desde el programa que hacía Lalomir, que se llamaba Encuentro en el Estudio, hace probablemente la canción más conocida de su extenso repertorio, que se llamaba El Cosechero.
1: Muy cortito, porque sí, la audiencia deja su mensaje. En este caso fue en Zapala. A ver. ¿Lo tenés? ¿Lo tenés, lo pedís? ¿Sí o no? Tú puedes.
0: Mirá que te lo había avisado, ¿eh? Tú puedes. Mirá que te lo había avisado, ¿eh? Pero no.
1: Vamos, chiquito.
0: Porque te confían en todo antes, chino.
2: Sí. ¿Qué pasó con River, señores? Ah. ¿Qué pasó con River, señoras? La gente se pregunta, ¿qué pasó con River?
1: Miguelito, de Zapala.
0: Qué ganchera la gente, che.
1: Saludos, a Miguel. ¿No? Pasó con River lo que va a pasar con Boca hoy y en las próximas semanas. Perdón. No emito más.
0: Yo quiero decir que...
1: Gracias, Miguelito, por el saludo.
0: Yo quiero decir que espero que a Boca le empiecen a poner mejor. Porque esta cuestión de que a River le va mal y a Boca le va mal, entonces lo de River nos conformamos con la desgracia de Boca, y lo de Boca sí que conforma con la desgracia de River, es un círculo vicioso. Así que a lo mejor si ellos arrancan, después nosotros nos empezamos a copiar, que eso es interesante.
1: Noticias y volvemos.
3: Del mediodía en la República Argentina. Las petroleras que exportarán gas licuado a Europa recibirán 900 millones de dólares. Consiguieron un préstamo para financiar el gasoducto que llevará gas de Vaca Muerta hasta las futuras terminales ubicadas en Río Negro. La obra estará lista a mediados de 2028 y el crédito fue otorgado por los bancos internacionales JP Morgan, Citibank, Itaú y Santander. Las llamas ya consumieron más de 150 hectáreas en Catamarca. Desde la emisora de Radio Nacional en esa provincia nos informa Roxana Sarmiento.
4: El incendio forestal que afecta a la zona de Aconquije en el departamento Andalgalá ya consumió más de 150 hectáreas. Así lo confirmó el director de incendios forestales, el licenciado Damián López.
5: El día de ayer, aproximadamente 150 hectáreas. Hoy, con la nubosidad que tenemos, no nos deja apreciar bien el sector quemado, pero aproximadamente entre 150 y 200 hectáreas. Y ya vamos teniendo el segundo de grandes magnitudes. Recordar siempre a la sociedad que estamos en el mes más crítico de nuestra temporada alta.
3: La información del deporte con Damián Zárate.
6: Hoy comienza la séptima fecha y Boca vuelve a la Bombonera después de tres partidos haciendo de local en el Estadio Huracán. 21:30 recibirá a Lanús en el estadio Alberto J. Armando con arbitraje de Pablo Dóvalo en la semana donde se lesionó Aranda, todavía con alguna duda. Montero, Gorosito, Dilolo, la duda entre Figal o Jagger Herrera y Lautaro Blanco, Ascasiva o Belmonte, Paredes o Camilo Rey Domenech, Flores, Velasco, Villa y Miguel Merentiel. Miguel Merentiel, transmisión de Nacional para todo el país.
3: En San Martín de los Andes, Neuquén, donde nos escuchas por AM1440, la temperatura es de 5 grados 9 décimas, se registran lluvias y nevadas.
7: En la ciudad de Buenos Aires, temperatura 17 grados 5 décimas, humedad 46%, cielo algo nublado.
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11: El lonco de la LOFT Euquel, Ricardo Grigori, Comisión Directiva, informa a sus integrantes que se realiza la Asamblea Extraordinaria el sábado 12 de septiembre del año en curso, de 9:30 a 14:30, en el paraje Mallín de los Caballos. Se agradece puntual asistencia debido a la importancia a tratar, firma Grigor Ricardo Long con el cubano Alberto Tesorero. La Comisión Directiva de la Comunidad Mapuche Antipán convoca a sus miembros a Asamblea Ordinaria el 6 de septiembre a la hora 13, Salón Comunitario, en La Amarga, a fin de tratar el siguiente orden del día: elección de los miembros de la Comisión Directiva, elección del órgano de fiscalización. Firma el Lonco, Cristian Antipán, Huerquén, Soto, Natalia. Se invita a la comunidad Calfucurá a participar de una nueva jornada del taller de plantas aromáticas medicinales y otros usos de las plantas, que se realiza el lunes 31 de agosto a las 9:30 en el puesto sanitario de Barda Negra. Estas actividades se desarrollan dentro del marco de Fontagro, proveniente y promoviendo el intercambio de saberes y conocimientos. Firman técnicos del INTI, Comisión Directiva de la comunidad Calfucurá. El Lonco de la LOF Cheuquel, Comisión Directiva, invita a sus peñes y la mien que se identifiquen con la cultura mapuche el día sábado 5 de septiembre a participar del Pichiguillipún, ceremonia religiosa que se realiza a partir de las 7:30 horas en el paraje Mayín de los Caballos. Firma el Lonco Ricardo Grigor, Genoveva Grigor. Se convoca asamblea ordinaria a los integrantes de la comunidad Millaqueo, la cual había sido postergada y se va a realizar el día domingo 30 de agosto a la hora 10 en el Zoom de la comunidad. Se solicita asistencia y puntualidad, ya que se van a tratar memoria y balance 2025 para su aprobación, entre otros temas de importancia. Firma el Lonco Blas Ortiz, Huerquén, Romero, Soledad. Visitas programadas por el Hospital de Zapala al área rural. Día 2 de septiembre, el Chenque, Agua del Sapo, El Overo. Día 7, El Overo. Día 8, Los Catutos. Día 9 de septiembre, Chacaico, Agua del Sapo. Día 10, Las Salinas y Barda Negra. Para los vecinos de la Picasa alrededores, se encarga una punta, aproximadamente 60 chivas. La misma pertenece al señor Ángel Morales de la Picasa. Las mismas se escaparon para el temporal de nieve. Si alguien las vio o tiene alguna información, comunicarse por favor al 2942-558187 o a este medio. Las señales son punta de lanza abajo, paletilla, martillo abajo, dos muescas arriba y una abajo, martillo abajo y dos muescas arriba en ambas orejas, martillo abajo y paletilla, punta de lanza y muesca arriba. También van algunos chivos orejanos, afirma Jessica Morales. La Iglesia Ejército Misionero Universal tiene el agrado de invitar a una gran vigilia el sábado 5 de septiembre a la hora 22, calle 12 de octubre, Mariano Moreno. Se comunica e invita a la comunidad Calfucurá a participar de una jornada de taller de plantas aromáticas medicinales y otros usos de las plantas, que se realiza en el próximo 31 de agosto a las 9:30 en el puesto sanitario Barda Negra. Durante la jornada también se estará trabajando en el predio de Albino Felipín, abordando la evaluación de la condición corporal del piño. Ambas actividades serán de carácter participativo, por lo que se invita a los integrantes de la comunidad a acompañar y participar de dos jornadas. Estas actividades se desarrollan en el marco del proyecto Fontagro, promoviendo e integrando saberes, conocimientos entre la comunidad y el equipo técnico. Firman técnicos del INTE y Comisión Directiva de la Comunidad Calfucurá, Alejandra Gallardo, Rodrigo Navedo, técnicos, Agencia Extensión Rural INTA Zapala. Corte programado domingo 30 de agosto de 9 a 12 horas. Afecta a la ciudad de Zapala, Mariano Moreno, Cobunco Abajo, Puente Picón Leufú, Las Lajas, Bajada del Agrio, Aluminé, Villa Pehueña, Villa Moquehue, Los Catutos, Lonco Pueca, Viagüe, Copagüe, El Huecú, El Cholar, Quintuco, Juncal, Chorriaca, Paraje Las Ramadillas, Primeros Pinos, Quilca, Lonco Luán, Pulmariño, Orquinco, Ruca Choroy, Quillén. Será para realizar la conexión de un nuevo transformador de 30 en la estación transformadora de Zapala. Para evitar inconvenientes, se recuerda tomar precauciones necesarias. Se ofrece joven como ayudante o mantenimiento, trabajo, cualquier ámbito laboral, 2942-690685. Preguntar por Jorge. Se encarga a los vecinos de Bardita, La Salina, Villa Puente y algunos y alrededores una punta de chivas 30 con la siguiente señal: oreja derecha, zarcillo arriba, a la izquierda, paletillas, zarcillo abajo, otra señal, derecha, zarcillo arriba, izquierda, zarcillo abajo, y pueden andar otras señales también. Anda un señuelo negro, si alguien tiene alguna información, hacerla saber por este medio o al 299-6232-2568. Firme este comunicado, Raúl Meriño. Se convoca a los integrantes de la comunidad mapuche de Filipinas, Asamblea General, el día sábado 29 de agosto a la hora 10. En el Salón Comunitario Chacaico Sur se van a tratar varios temas. Firmer Lonco, Juan Segundo Romero, Inan Lonco, Leticia Romero. La Asociación de Bomberos Voluntarios de Villa Pegüeña y Moquegüe convoca a Asamblea General Ordinaria el día 3 de septiembre a la hora 14 en su sede. Esto lo firma el presidente Félix Lorente. Para los miembros de la LOF Calfucurá, la reunión del día domingo 30 a las 11 en el Salón Comunitario. Por cuotas sociales, la comisión directiva debe estar una hora antes, se firma comisión directiva. Se invita a compartir un servicio de adoración a Dios, se quedará a comienzo a la hora 18 en el paraje Agua del Sapo. Quedan todos invitados, los esperamos, firma Carolina Reuque. La comunidad mapuche de Filipín comunica a sus integrantes que el martes 2 de septiembre a la hora 10 en el Salón Comunitario de Chacaico Sur se hará presente personal técnico de producción para asesoramiento y consulta sobre créditos, trámites, marcas y señales, actualización de RENSPA. Se invita a todos los interesados a acercar su documentación correspondiente. Firme el Lonco Juan Segundo Romero y Nan Lonco Leticia Romero. Se invita a los niños del Overo y alrededores para el día domingo 30 de agosto a las 13 horas a compartir un día recreativo de celebración Día del Niño, traer tazas en el domicilio de Reuque Claudio. Firma Reuque Claudio. La comisión directiva el día domingo 30 convoca una reunión a las 11 horas en el Salón de Cortadera junto con los veranadores. Se pide puntualidad de asistencia, firma el Lonco Ángel Salazar. Para los miembros de la LOF Calfucurá, se los invita a una reunión el día domingo 30 a las 11:30 en el Salón Comunitario por cuotas sociales y comisión directiva, estar una hora antes. Se necesita persona para peón de campo por 2 meses para trabajar en la zona de Laguna del Toro, es para cuidar los mostrencos. Los interesados comunicarse en horario de comercio al 2942-530195 con Pablo Romanos. Para los vecinos de la Picasa de alrededores se encarga una punta de alrededor de 60 chivas. Las mismas pertenecen al señor Ángel Morales de la Picasa. Cualquier información al 2942-558187. Firma Jessica Morales. Se comunica a los vecinos de Cobunco Abajo de alrededores que se han extraviado alrededor de 8 vacas en la zona de Vaca Muerta, son propiedad de Marín Griselda, con la siguiente señal: oreja derecha, muesca abajo, martillo arriba, en la oreja izquierda, horqueta y paletilla, la marca es MG, van unas pampas coloradas retinta, va una pampa negra y una blanca. Cualquier información al 2942-570671. Se ofrece persona para trabajo de limpieza, terreno, cuidado de casa, ayudante de cocina al 2942-679025 con Carlos. La señora Sara Navarrete informa que ya apareció el dueño de las ovejas allí en su puesto, son propiedad del señor Bustamante, firma Sara Navarrete. Hasta aquí hemos compartido el boletín comunitario y radio clasificados.
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0: de lo...
1: 12 horas 16 minutos en la República Argentina. Cambiamos la posta, obviamente. Hoy es viernes y tu oído ya lo sabe, ¿eh? No es tu cuerpo, es tu oído. Mientras escuchábamos Qué linda que es La Rioja de Sergio Galleguillo, llega el momento de lo que ustedes ya saben, ¿eh? De esto que ha sentado un precedente, de esto que ha generado copias. Pero podrán copiarnos, pero jamás igualarnos, rollo.
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4: Hola, soy Pablo Toscani, cantautor regional. Les quiero compartir Los Seis, una canción de propia autoría que relata la historia de un viaje en los 80 de seis amigos adolescentes hacia Moquegüe. Sus mochilas pesadas, el calor de la ruta hacia la cordillera y la anécdota inolvidable que termina con un desembarque forzoso en la estación de Ramón Castro, en esos tiempos donde el camino lo era todo. Me acompañan Guillermo Gorordo, Miguel Moné, Alan Reccioni, Nacho Gentile y Daniel Mariluán. La misma pertenece a la placa Volver a lo Simple, estrenada en el 2024, y pueden encontrarla en mi canal de YouTube, Pablo A.H. Toscani, con su correspondiente video. Agradezco al ciclo Neuquén Suena de Radio Nacional por hacer posible que mi sonido llegue hasta ustedes. Que la disfruten.
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0: Pablo Toscani, hoy en Neuquén Suena, haciendo Los Seis. Me hizo acordar mucho al soldado el tema. ¿Eh? No suena, no suena un, no tiene un similar así, no lo asocias a eso. Claro, estoy hablando del ritmo. Bueno, Pablo Toscani es músico, cantautor y docente de educación musical con una identidad sonora profundamente arraigada en el paisaje y la idiosincrasia de la Patagonia, con una formación influenciada por el canto coral y el repertorio popular latinoamericano, consolidó su camino compositivo en el año 2006 al fundar la agrupación Sur Urbanos, con quienes editó el disco Azucenas. Desde entonces, su obra de propia autoría ha madurado a través de múltiples presentaciones en formatos de grupo, dúo y solista por toda la región. En su discografía solista destacan los álbumes Ecléctico, 2022, y Volver a lo Simple, del 2024. En ambos materiales, Toscani propone un viaje musical por las rutas del sur, retratando con sensibilidad el entorno natural urbanístico, las calles de tierras barriales, las transformaciones de las chacras y las historias mínimas de su comunidad. Actualmente integra el colectivo de trovadores y poetas y reside en Balsas Las Perlas, allí en la vecina provincia de Río Negro, espacio que nutre activamente su presente creativo y sus nuevas canciones. La obra de Pablo Toscani la pueden encontrar en plataformas y redes sociales, tanto en Spotify, en Instagram, en su canal de YouTube y también en Facebook. Hay material audiovisual destacado, un video oficial denominado Vieja Guitarra Sureña, que lo pueden ver allí en YouTube. Y también hay contactos, o para contactarse directamente con él, pueden hacerlo a través del WhatsApp 299-464-5968. Te lo repito, 299-464-5968. Hoy en la edición entonces del Neuquén Suena escuchamos Los Seis, Pablo Toscani, este cantautor patagónico.
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0: Cuatro minutos faltan para llegar a las 12:30 del mediodía. Me voy para el norte, quiero escuchar a Luis Muñoz. Que me cuente algo, cuénteme algo, Luisito.
2: Bueno, nos escribió una oyente. A ver. Esta información la vamos a compartir con Nelly. Porque dice, nos escribió tempranito hoy. Dice, buenos días, los escucho en la mañana. Escucho a diario, que también están en contacto permanente con otras emisoras, entre ellas la Radio Nacional de Zapala. Allí hace unos meses se están tramitando licencias de taxis. Quisiera saber si ya hay fecha de entrega de las licencias para poner a trabajar autos de taxis por parte de la Municipalidad de Zapala. Nos escribió hoy tempranito esta oyente al programa, ¿no? Y bueno, nos envió información Nelly, desde allí de Zapala, donde dice que últimos días para acceder a las hasta 26 nuevas licencias de radio taxi publicada el 10 de junio del 2026. El municipio recuerda la apertura de una nueva convocatoria destinada a cubrir 26 licencias comerciales de radio taxi que quedaron vacantes tras el concurso realizado el año pasado. La medida, que responde a una directiva del Ejecutivo Municipal, busca completar el cupo de 60 licencias que habían sido autorizadas oportunamente por el Consejo Deliberante. según explicaron desde el área a cargo, la inscripción se encontraba abierta desde el 1 de junio y se extendió hasta el 19 de junio inclusive. Una vez finalizado ese plazo, una comisión evaluadora analizará los postulantes para determinar quiénes avanzarán a la siguiente instancia. Podrán inscribirse todas las personas interesadas que no poseen actualmente una licencia activa de radio taxi. Con respecto a la documentación, bueno, para detalle y toda la información, bueno, verá esta oyente que, bueno, los plazos están ya recontravencidos, ¿no? Así que esta es la información que le podemos brindar, que ya, bueno, los plazos para la presentación indudablemente quedaron vencidos. Cualquier duda indudablemente tendrá que acercarse allí por la municipalidad de Zapala para evacuar, si tiene, todavía le quedan dudas, ¿no? Pero evidentemente esta información o el tema de las licencias ya por los plazos ya están vencidos, ¿no?
0: Perfecto, Luis. Lo bueno, entonces, primero, gracias que nada a la oyente por comunicarse. Uh-huh. Esta es la idea, ¿no? Que de a poco empiecen a dejar su mensaje de texto, de voz, y nosotros lo que podamos coordinar entre las cuatro emisoras y que podamos acercarle información o alguna solución o alguna... es la idea poderlo hacer, ¿no? Neuquén es grande, pero cortamos distancias a través de Radio Nacional. ¿Escuchaste Top Horario? Se vienen los compañeros. Continuamos en Chosmalal porque se viene el servicio de noticias.
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5: Es la hora 12 del mediodía con 30 minutos en la Argentina. El Banco de la Provincia del Neuquén y la Municipalidad de Chosmalal anunciaron un importante acuerdo de financiación para la 18ª Fiesta Nacional del Chivito, la Danza y la Canción, que se llevará a cabo el 20, 21 y 22 de noviembre. A través de este beneficio, los vecinos de toda la provincia podrán adquirir la entrada y el bono contribución del evento en hasta 12 cuotas sin interés, abonando con tarjeta del Banco Provincia del Neuquén. La medida busca facilitar el acceso a una de las celebraciones culturales y turísticas más destacadas del norte neuquino, impulsando al mismo tiempo la economía, el respaldo y el trabajo de los comercios, vendedores e instituciones que participan en la comercialización del bono. Las promociones estará vigente hasta el 30 de noviembre y aplicará para compras de entradas generales y del bono contribución efectuadas con tarjetas de crédito confiable, Visa y Mastercard emitidas por el Banco de la Provincia del Neuquén. El beneficio estará disponible tanto para operaciones presenciales como para aquellas realizadas a través de la plataforma del Banco Provincia del Neuquén Pagos. El gobierno avanza en la reforma electoral, busca eliminar las PASO antes de 2027. En la sesión del 27 de agosto, la jefa de Bloque Libertario en la Cámara Alta, Patricia Bullrich, confirmó que la meta es tratar la próxima semana la reforma que exige el Ejecutivo. Pese a que se buscaba consensuar votos previamente, el oficialismo decidió avanzar con su agenda legislativa para evitar demoras. El punto más controversial de este proyecto es el de terminar con las primarias y el texto también incluye varios cambios como el financiamiento de los partidos. La administración libertaria planteó el costo y la utilidad que tienen las PASO como un argumento para avanzar en su eliminación. Ayer jueves, a la salida de la sesión, Patricia Bullrich afirmó: suspenderlas e eliminarlas es más o menos lo mismo, porque lo que se está discutiendo es sobre cuál es el sistema electoral del año que viene.
4: Estado del tiempo.
5: En Zapala la temperatura 9 grados, la humedad 49%, el viento a 19 kilómetros en la hora dirección noroeste. El cielo está parcialmente nublado. En Chosmalal la temperatura 10 grados, la humedad 43%, el viento a 18 kilómetros en la hora dirección oeste. El cielo está parcialmente nublado.
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0: 12 horas 35 minutos en la República Argentina. Momento de hacer el último repaso porque ya comenzamos a retirarnos. Se viene fin de semana, por supuesto. Y momento de descanso en algunos casos. Arranco por el norte con Luis, si te queda algo, algún título pendiente. Y si no, ya comenzamos a despedirnos.
1: No, comentarles que se esperan entonces la pronto normalización de el servicio de limpieza en el centro del sistema de salud de aquí del norte de la provincia de Neuquén, con la posibilidad de que ingresen mucamas 8 puestos, ¿no? Por decreto ya está firmado por el gobernador de la provincia, para que puedan ingresar mucamas al servicio de limpieza del sistema de salud en el norte de la provincia, ¿no? Así que bueno, con esta información ya nos estamos despidiendo. Comentarles que en estos momentos tenemos una temperatura de 9 grados aquí en la ciudad de Chosmalal, 10 grados en realidad, acaba de cambiar, 10 grados la temperatura en estos momentos en Chosmalal. Se espera una máxima de 12 grados, cielo parcialmente nublado. Probabilidad de lluvias para mañana sábado aquí en Chosmalal, estará nublado y la máxima será de 13 grados. Hoy nos estuvo acompañando Alberto Montaño, Nicolás Fuentes, Jorge Salazar, Néstor Gómez, Eugenia Rebolledo y quien les habló, Luis Muñoz. Compañeros, buen fin de semana y nos reencontramos el lunes.
0: Muy bien, nos reencontramos el lunes. Buen fin de semana para vos, Luis. Buen fútbol y mejor asado.
1: Bueno, muchas gracias. Igualmente para ustedes.
0: Gracias. Zapala, ¿algún pendiente?
2: Recordar simplemente, Chino, que hay un corte programado para el día domingo 30 de agosto de 9 a 12 que va a afectar a toda la ciudad de Zapala, Mariano Moreno, Cobunco, Abajo, Villa Puente, Piconleu, Fulas, Lajas, Bajada del Agrio, Aluminé, Pehueña, Villa Moquehue, Los Catutos, Loncopueca, Viahue, Copahue, El Huecu, El Cholar, Quintuco, Juncal, Chorriaca, Paraje Las Ramadillas, Primeros Pinos, Quilca, Loncoluán, Pulmariño, Orquín, Corruca, Choroy y Quillén. Se realiza para hacer la conexión del nuevo transformador en la estación transformadora de Zapala, y ojalá que no tengamos más cortes de luz porque realmente se nos complica mucho. Y el día 30 de agosto, el día domingo, se celebra el Día del Niño allí en el Paseo a la Estación, con acceso libre y gratuita. Están todos invitados a divertirse, a jugar y a apreciar los números que allí se van a llevar a cabo. Bueno, Chino, sí.
0: Me preguntan Colipigi. ¿Está en la lista?
2: A ver, ahí mira, no, es que no me acuerdo cuando veo las cosas.
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2: No, no lo veo. No, no está Colipigi.
0: ¿El Huecú me habías preguntado, Rojas?
2: Ramadillas,
0: bueno, Ñorquinco, no. Leyó 40 y vos me preguntás por la que no nombró. Ah, sos.
2: Al menos sí, tenemos no, este corte, este mensaje que está programado para la zona centro-oeste de la provincia. No sé si habrá otro comunicado, eso tenemos que chequearlo también.
0: No, si acá el compañero de Maldadoso no me revisa. Para revisar las 48 localidades que leíste en 15 segundos.
2: No había caído. Tiene vuelta. Yo sé esperar.
1: Bueno. ¿Tiene carne en el freezer, Nelly?
2: Sí. Porque.
1: ¿Lucho? No por el corte de luz, digo.
2: Ah. Ay, tenés razón, Lucho. Tienes razón, son varias horas. No, pero están muy congelados, no pasa nada. Bueno, nos vamos nosotros desde aquí, como decían allí en el informativo, con una temperatura de 9 grados, un cielo parcialmente nublado, inestable para hoy, y se espera viento para el fin de semana también, así que me voy con estas noticias que yo sé que no les gustan. Allí en cabina de controles, Sergio Arias, en la asistencia, Alejandra Castillo, en la administración, Sebastián Otazo, y aquí Nelia López. Buen fin de semana para todos. Chau, chau.
0: Chau, chau, Nelly. Buen fin de semana para vos y todo el equipo de Radio Nacional Zapala. Voy a hacer un intento, porque sé que hubo un corte de luz o de internet, no recuerdo, en San Martín de los Andes. ¿Están mis compañeros por allí? Bueno, no hay problema. El el saludo para todo el equipo de Nacional San Martín de los Andes, Alejandra Torres, Tomás Terroba, Danielito. Ay, se me fue la pedida de Danielito. Ah, estoy bárbaro. Bueno, con Daniel también. Y nosotros aquí desde Neuquén comenzamos a despedirnos también. El saludo para toda la confluencia, para toda la provincia, porque recordá que estamos en cadena para lo largo y ancho de la provincia de Neuquén. ¿Cómo? Ahí está Daniel Martínez de San Martín de los Andes, perdón, Dani. Nosotros aquí estuvimos Nicolás Rosicki, quien les habla, Andrés Chino Ramos, Daniel Arroyo, Mauricio Rojas, Marcelo Pascucio, Ariel Fernández, completito el equipo. Así que será hasta el lunes. Muy, pero muy buen fin de semana para todos. Chau.

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1: Del mediodía, 45 minutos, la temperatura en Buenos Aires. 12 del mediodía, 45 minutos, la temperatura en Buenos Aires, 18 grados una décima, la humedad 42%, el cielo está parcialmente nublado. Y comenzamos con el desarrollo de la información, lo más importante, en 15 minutos. Destacan los efectos positivos de los nuevos créditos hipotecarios. Hernán Mundo.
2: El secretario de Hacienda de la Nación, Carlos Guberman, consideró que tendrá consecuencias positivas el anuncio hecho esta semana por el ministro de Economía, Luis Caputo, en relación con el programa de licitación de plazos fijos con destino a créditos hipotecarios.
3: Es una forma de iniciar un nuevo camino en el mercado hipotecario. Ha habido demanda para atender esa situación. Creemos que es una buena forma de iniciar el proceso y ver qué pasa.
1: Argentina alcanzó un récord histórico de producción de petróleo, superó los 916.000 barriles diarios, lo que significa un crecimiento interanual del 17,2%. Según informes privados, Vaca Muerta fue el principal motor del avance y ya representa el principal producto de venta al exterior.
0: Policiales.
1: Detuvieron a Bebote Álvarez, el histórico líder de la barra de Independiente. El informe de Andrea Valdivieso.
4: La ministra de Seguridad de la Nación, Alejandra Monteoliva, acaba de confirmar que la Policía Federal detuvo a Pablo Bebote Álvarez, el histórico jefe de la Barra Brava de Independiente. Está acusado de integrar una organización narcocriminal que traficaba drogas de diseño desde España, ingresando cocaína desde Bolivia. El ex jefe de la hinchada ya había sido arrestado en noviembre de 2025, cuando cayó junto a 214 integrantes de la facción disidente Los Diablos Rojos durante la previa de un partido frente a Rosario Central.
1: Viaje del Papa León XIV a la Argentina. Las autoridades de la Conferencia Episcopal se reúnen en el Vaticano para ultimar los detalles de la visita que realizará el pontífice entre el 8 y el 11 de noviembre. Por Radio Nacional, el director de la Biblioteca Agustiniana de Buenos Aires, José Galvis Bonilla, dijo que esperan poder saludar al Santo Padre.
5: La orden, también nosotros tenemos una estructura, que tenemos un hermano en Roma, que es el que se encarga también de los asuntos con la iglesia ahí en el Vaticano. Nosotros, como nuestro padre Agustín, con un corazón inquieto y deseándole ver, pero entendemos que es una visita muy acotada, pero el deseo está y esperemos que se nos pueda la oportunidad de poderle saludar.
1: Galvis Bonilla recordó una visita anterior del actual pontífice, Robert Francis Prevost.
5: Y su santidad, en su momento, el padre Robert Prevost, prior general de la orden, nos visitó en varias oportunidades a la circunscripción de los agustinos de aquí en Argentina. Una en la que involucra la parte de la biblioteca es la inauguración que se da en torno a un congreso de San Agustín en el 2004, justamente hoy, 28 de agosto del 2004, hizo la bendición de la biblioteca y a su vez la inauguración.
1: Entre Ríos declara la emergencia por el fenómeno del Niño. El informe de Elí del Mar Otman desde Radio Nacional Gualeguaychú.
6: Ante la amenaza del Niño, la provincia de Entre Ríos declaró la emergencia hídrica por 180 días. El gobierno provincial tomó la medida con carácter preventivo ante los informes técnicos que advierten sobre probables crecidas de los ríos Paraná y Uruguay por precipitaciones y posibles anegamientos en las ciudades costeras. La emergencia implica que, en materia económica y de contrataciones, el Poder Ejecutivo tendrá los marcos normativos ágiles para afrontar necesidades de los municipios y gobiernos locales y coordinar acciones preventivas en territorio si se producen fenómenos extremos.
1: En tanto, en Mendoza, los especialistas advierten por posibles crecientes y aluviones. El informe de Victoria Lupu desde la emisora de Radio Nacional en la capital provincial.
7: Pierre Pitt, investigador del CONICET, explicó de qué factores depende la posibilidad y que está vinculada a la abundante cantidad de nieve en la montaña.
8: Lo que vamos a esperar es caudales encima de la media, entonces va a ser un año donde probablemente la disponibilidad de recursos hídricos no sea un problema. Ojalá tengamos un poco de recarga del acuífero también. Está la parte del agua que vemos, que es la que baja en los ríos, y está la parte caudal superficial, que es bien importante. Justamente esos caudales se recargan cuando hay años como este. Después, depende mucho de cómo vengan las temperaturas. Entonces, si empieza a hacer calor temprano, ahí sí vamos a tener una situación delicada.
1: Se reúne el Consejo del Salario, discutirá una nueva suba del sueldo básico que hoy se ubica en 376.600 pesos. El ajuste que se defina también impactará en la prestación por desempleo. La última reunión del Consejo del Salario se realizó el 26 de noviembre de 2025. Aprueba la transferencia de la justicia laboral, el informe de Lourdes Marchese.
9: La legislatura porteña aprobó finalmente por 36 votos positivos el convenio de transferencia de la justicia laboral. Esto comprende despidos, indemnizaciones y accidentes de trabajo. Continuarán en la esfera federal los conflictos colectivos de trabajo, cuestiones sindicales, litigios donde el Estado sea parte, entre otros. Habrá 180 días para la puesta en marcha de la Cámara de Apelaciones con 2 salas y 10 juzgados de primera instancia.
1: En Jujuy, una empresa registró un récord en la producción de litio. El informe de Alejandra Bejarano desde la emisora de Radio Nacional en la capital de la provincia.
10: Exar, la empresa argentina dedicada al desarrollo y producción de carbonato de litio en el Salar Cauchar y Olaroz en la provincia, presentó su octavo informe de sostenibilidad, destacando una producción récord de 34.000 toneladas de carbonato de litio, un 34% más que en 2024, consolidándose como la principal productora de carbonato de litio en el país. Sostuvo 1.800 empleados directos e indirectos. La participación femenina alcanzó el 17%.

0: en la sociedad que estamos en el mes más crítico de nuestra temporada alta.
1: Violencia escolar en La Plata, el informe de Fernanda Germanier desde la capital bonaerense.
2: Otro caso de violencia escolar preocupa a la comunidad educativa de La Plata. Dos jóvenes protagonizaron una pelea a golpes en los pasillos del Colegio Normal 1, mientras varios estudiantes registraban la escena con sus celulares. La escalada de violencia dentro de la escuela alarma a las familias y a los docentes. Hablamos con una alumna de la institución.
3: Fueron dos chicos, uno de quinto y uno de sexto, por el tema de los carteles de la promo. Esto igual ya viene pasando. Del año pasado también que hubo un montón de peleas dentro del colegio, siempre la respuesta de dirección fue la misma. Bueno, dejamos de que el chico no venga por el resto de la semana, capaz ahí se termina la bronca, pero al final después así no solucionan nada.
1: Salud. Más de la mitad de los estudiantes tiene miopía, el informe de Diana Costanzo.
4: Más de la mitad de los estudiantes de medicina de la Universidad de Buenos Aires tienen miopía, según reveló un trabajo realizado en esa facultad. Lidia Saroto, médica de la División Oftalmología del Hospital de Clínicas de la UBA, dio precisiones.
5: Hicimos un trabajo entre estudiantes de medicina, 295 estudiantes al cual hicimos una encuesta. ¿Y cuál es la conclusión? Más de la mitad de los estudiantes presentaban miopía, con alta prevalencia en mujeres. Y los hábitos visuales fueron caracterizados por una disminución diaria de la exposición al aire libre, un factor que puede contribuir al desarrollo y progresión de la miopía en esta población.
1: Murió uno de los referentes del proteccionismo animal, Eduardo Gro-Riesma, más conocido como El Polaco, falleció en un grave accidente con su moto en Santiago del Estero. Ahora hay preocupación por el futuro del refugio El Montecito de los Canichones, donde hay 250 animales.
6: Internacionales.
1: Continúa el rescate de las víctimas de las inundaciones en Nepal. El informe de Cecilia Diwan.
7: China y Nepal reanudaron las labores de rescate tras el alud que causó la muerte de más de 500 personas y dejó 1.400 desaparecidos. Las operaciones sufrieron suspensiones debido al terreno y a las condiciones meteorológicas. Las autoridades chinas afirman que las operaciones de búsqueda han alcanzado una etapa crítica, ya que un lago formado por el deslizamiento de tierra corre el riesgo de desbordarse. Es que fuertes lluvias y deslizamientos generaron lagos de represamiento en la alta montaña y estas acumulaciones representan un peligro continuo para las zonas afectadas.
1: Murió el rey de Noruega, Harald V, de 89 años. Estaba hospitalizado por una infección bacteriana en la sangre. El príncipe heredero Haakon será su sucesor.
6: Deportes.
1: Comienza una nueva fecha del fútbol de primera, el informe de Damián Zárate.
8: Con dos partidos comienza hoy la séptima fecha de la primera división del fútbol profesional masculino en la Argentina, a las 7 de la tarde en Santa Fe, Unión con Sarmiento, 21:30, transmisión de Nacional hacia toda la Argentina, Boca en la Bombonera recibirá a Lanús. Además tenemos un partido, el que abre la 27ª de la primera nacional, a las 10 de la noche, Gimnasia y Tiro en Salta contra Chacarita. Fútbol internacional, Julián Álvarez por tercer día consecutivo no entrenó en el Atlético de Madrid y lo confirmó el Cholo Simeone en conferencia de prensa, mañana no juega contra el Sevilla, una de polideportivo, mundial de hockey masculino en Países Bajos y Bélgica, semifinal. Los Leones, desde las 15:30, juegan contra Alemania.
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1: 12 del mediodía, 56 minutos. El gobierno celebró los acuerdos en el Senado para aprobar 67 pliegos judiciales. Destacó la construcción de consensos con todos los espacios políticos y agradeció a los legisladores de todos los bloques que acompañaron las designaciones. A través de un comunicado señaló que es posible alcanzar entendimientos para garantizar la funcionalidad de la justicia. Amplía la información legislativa Amanda Alma.
9: Cerrando una semana con triunfos parlamentarios para el Ejecutivo Nacional con la aprobación de varias iniciativas en la Cámara de Diputados y la concreción de la designación de jueces fiscales y defensores oficiales, además de la aprobación de varios tratados internacionales de manera definitiva en el Senado, se preparan las próximas semanas para el tratamiento de proyectos importantes. Patricia Bullrich anunció en el marco de la sesión que comenzará el debate por la reforma política. Además, en la Cámara de Diputados están pendientes varios proyectos que comenzarán a tratarse en comisiones.

0: El campo y la industria avanzan en un acuerdo por una nueva ley de semillas. Por Radio Nacional, el periodista César Tapia se refirió a las rondas de reuniones que ocurren con el objetivo de modernizar la normativa vigente.
1: Estas mesas de trabajo que se están dando, por ejemplo, se dio una con la mesa de enlace con ASA, que es la Asociación de Semilleros Argentinos, para pulir un poco el tema ley de semillas, que es algo muy importante para la Argentina, para la productividad. Tanto es así que la última legislación que tiene la Argentina es desde 1973. Hoy por hoy las entidades están diciendo que se está debatiendo y la ley de semillas es el proyecto de aquí a 40 años. Se está debatiendo lo que se va a implementar de aquí a 40 años.
0: Reabrió el Aeroparque Metropolitano tras el cierre por obras. Miriam Mariotto.
2: Volvió a funcionar a pleno el Aeroparque Jorge Newbery luego de las 55 horas que estuvo paralizado justamente por las obras que se estaban realizando en la pista, obras de bacheo preventivo y refuerzo del balizamiento, y en la terminal, que incorporaron nuevos kioscos de self-check-in y self-backdrop para realizar el chequeo del vuelo de manera autónoma, imprimir también la tarjeta de embarque y autodespachar el equipaje. Esto va a reducir cerca de un 25% el tiempo en las filas.
0: Una argentina está presa desde hace casi un mes en Texas por un caso de migración. Ernestina Pavlovsky tiene 33 años, es personal trainer y vive desde hace 13 años en Aspen junto a su pareja estadounidense con quien estaba a punto de casarse. La policía migratoria la detuvo en un aeropuerto cuando volvía de un viaje familiar. Una mujer creyó que tenía un novio británico y fue estafada. De acuerdo con lo relatado por la damnificada de 60 años, conoció a un hombre por redes sociales que decía vivir en el Reino Unido y a quien le envió dinero para que viaje a Entre Ríos. Con el avance de la investigación, se realizaron allanamientos para lograr dar con la persona responsable detrás del fraude. Hasta aquí Panorama Federal de Noticias. Nosotros nos volveremos a encontrar el lunes a las 12:45. Sigan en la sintonía de tu radio. 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

0: para todos, buenas tardes para todos. Dos minutos pasaron de las 13. Estamos empezando esta edición de viernes de Pasión Nacional, acompañándolos con este clásico de la radio que lo escuchan en toda la Argentina. Nosotros desde la AM870 en el templo de la radio, el emblemático edificio de Maipú 555, pero en cada una de las 49 emisoras en todo el país, compartiendo estas dos horas de radio atravesada por los deportes, por el fútbol. Fundamentalmente, sabe el oyente de Pasión Nacional que acá encuentra la mesa futbolera del comienzo de cada una de las tardes, con una hoja de ruta muy interesante en la jornada de hoy, porque comienza la fecha 7 de la Liga Profesional de Fútbol con dos partidos. Van a jugar Unión y Sarmiento, una de las, o la revelación del campeonato hasta ahora, el equipo de Colorado Saba, y además vuelve Boca a la Bombonera. A las 21:30 juega el Ceneice frente a Lanús. Venimos de la victoria de Estudiantes 3-1 ante Barracas en la Copa Argentina, de la victoria de Platense en los penales frente a Instituto después de haber empatado 1-1. Todo lo que tenemos de la del post-Coudet en River, la decisión de nombrar a Leo Poncio como entrenador y una búsqueda que empieza River a realizar sobre el futuro del proyecto de primera división del fútbol de River. Además, Julián Álvarez ausente por tercer día consecutivo a los entrenamientos en el Atlético Madrid. Además, Dibu va a jugar en el Chelsea. El pase casi acordado de Enzo Fernández a ponerse la camiseta del Manchester City. El indulto a Maravilla Martínez, que va a poder jugar el domingo, el centro delantero de Racing. Le quitaron una de las fechas de suspensión. El Kili González va a ser entrenador del Inter de Miami. Y esta tarde, en un rato, cuando estemos terminando Pasión Nacional, estarán comenzando a jugar los Leones frente a Alemania, buscando meterse en la final del Mundial de Hockey. Algunos de los temas que presenta la agenda deportiva en este viernes, y rápidamente le empezamos a dar vuelta a la mesa. Lo saludo a Damián Zárate. ¿Cómo le va, Damián? ¿Qué dice?
1: ¿Cómo estamos, Santiago Lucía? Buen viernes. Juega Boca hoy, volviendo a su estadio, al Alberto J. Armando, transmisión aquí en Nacional. Los reemplazantes, en plural hablo, los reemplazantes de Aranda están intraplantel. Ahora vamos a repasar el equipo. Tiene reemplazante Aranda, más allá del buen nivel y la explosión que tuvo desde que debutó.
0: Bien, ¿lo operaron a Aranda?
1: Sí. Bien. Veremos después. No hay precisiones de cuándo va a volver, claro, después de la fractura de peroné. Pero ya pensar en el 2027, al igual que Vareiro, como contábamos también ayer.
0: Señor Javier Vicente, ¿cómo le va? ¿Qué dice? Muy buenas tardes.
2: Buen mediodía, Santi. Buen mediodía a los oyentes. Decíamos en el comienzo de la semana, semana decisiva para el futuro de jugadores argentinos, campeones del mundo, emblemas de la selección de Scaloni y que son figuras en Europa. Se va aclarando entonces el panorama para el Dibu, que finalmente llega al Chelsea. Lo mismo para Enzo, que está a punto de cerrar su pase al Manchester City. Millonaria transferencia sería para Enzo Fernández del Chelsea al Manchester City. Y, por supuesto, todas las preguntas que se hace en este momento el mundo del fútbol, ¿qué va a pasar con Julián? Atento, que el futuro de Julián Álvarez puede depender de Enzo Fernández, ¿eh?
0: ¿En serio? Ahora me contás.
2: Atención, después te lo voy a contar. Y también algunos artilugios que está pensando su representante en caso de que no pueda salir hacia el Barcelona. Y respecto de River, quiero dejar una sentencia, que porque ayer charlé con Ignacio Copani, caracterizado hincha de River. Sí. Creador del himno de River, ni más ni menos, sí, así que toda una entidad, y le pregunté a ver qué le parecía, quién tenía que ser el futuro reemplazante, y él dice, hay que volver a las fuentes, los momentos de crisis son para volver a las fuentes, y volver a las fuentes es volver a Ramón, porque es el Mou de River, así como Mou volvió 13 años después, Ramón puede volver 14 años después.
0: Lamentablemente para Ignacio Copani y para Javier Vicente, por la información que con la que yo me pude encontrar, no va a ser Ramón Díaz el técnico de River y no va a ser Marcelo Gallardo el técnico de River. Los dos íconos, las dos banderas más importantes que tenía River ahora, ninguno de los dos.
2: Bueno, pero va a ser Poncio. Bueno.
1: Ahora, lo que quiero decir, para antes de Poncio, de Ramón Díaz, de Gallardo, Ramón Díaz es mucho más importante para la historia de River que Mou, que es una golondrina
0: Por supuesto.
1: En la historia de Real Madrid, ¿eh?
2: Bueno, pero se puede hacer un parangón igualmente.
1: No sé. Mou es, no es, no es trascendente para la historia del Real Madrid.
2: Es Mourinho. Importante.
1: Nah, por algo lo fueron a buscar. Nah, importante si es Zidane, que ganó 10 Champions seguidas.
0: Mou no ganó ninguna.
1: Di Stéfano es importante, no Mou.
0: Carlita Ruiz, ¿cómo andamos? ¿Qué decís?
3: Hola, buenas Santi, tardes. Buen
0: viernes.
3: ¿Qué
0: está en la ciudad de Buenos Aires
3: hermoso,
0: hace tiempo?
1: Viene la primavera. Empieza septiembre y viene la primavera.
0: Un hincha de River. Me dijo un hincha de River antes de empezar el programa que se fue con Udete y salió el sol.
1: ¿Caracterizado
2: bueno,
1: el hincha?
2: Bueno, no le erró.
0: De los más caracterizados.
1: ¿Estuvo en el Mundial?
2: No le erró. Yo creo que es al revés. Yo creo que sale el sol porque llega Ramón.
0: Bueno, veremos. ¿Qué número tenemos para que se comuniquen los oyentes, Carla?
3: 11-3-870-7485. Allí tus mensajes por escrito. Nos ves, nos escuchás y podés escribir en nuestro canal de YouTube, en nuestro streaming Radio Nacional Argentina M870. Día lindo, mira, 18 sí, grados, divino. Una décima. Hasta el martes hay una más primaverita.
2: Bueno,
3: a disfrutarla.
2: Qué lindo. ¿Y será una primavera la de Leonardo Poncio?
0: Veremos.
2: ¿Alguna vez Ramón también fue un técnico interino?
0: Interino. Y hubo muchos casos que empezaron por un tiempo y después...
1: A ver, contá esa historia. Pues Ramón empezó como interino.
2: Ramón era jugador de River.
1: Sí.
2: Estaba en el plantel. Había vuelto, se recuerdan ustedes, de Japón.
0: Sí, claro.
2: De una extensa...
0: Una muy buena vuelta. De
2: muy Ramón. Buena vuelta. Y estando en el plantel, River se queda sin entrenador y Davich dice, ¿por qué no Ramón? Y le dan la posibilidad a Ramón... que después transitó aquel periodo de éxito, aunque muchos decían, no, dirige el equipo Francesco.
0: Exacto.
2: Pero bueno.
1: Pero pasó tipo, como... El, pero pará.
2: Pasó de jugador a técnico.
1: Como el Cholo Simeone, que dijo, claro, el retiro a mí
0: una
1: me costó,
0: semana a la otra,
1: me costó
0: fue,
1: una ducha, Ramón, dijo así. El Cholo Simeone alguna vez. Sí. Salió como jugador de Racing, se baña y después es técnico.
2: Exacto.
1: El retiro me costó una ducha, dijo el Cholo.
2: No es el caso de Poncio porque ya lleva un par de años fuera del fútbol.
0: Lo particular de Poncio es que el propio... futbolista, exfutbolista, hoy entrenador de River, en más de una oportunidad dijo que no se imaginaba como técnico.
2: Sí.
0: Y ahí está, lo puso.
2: Eso es parecido a Ibarra, ¿no?
0: En ese lugar. Está muy lindo en la ciudad de Buenos Aires. Le vamos a preguntar al negro José Luis Romero cómo está en la ciudad de Córdoba. El tiempo, el día, si hay buenas energías, mirando el fin de semana al que nos empezamos a adentrar. ¿Cómo te va, negro? ¿Qué decís? Bienvenido.
4: Hola, ¿qué tal, Santi? Fuerte abrazo para vos, para los compañeros, la audiencia en todo el país. Un día radiante, a pleno sol, ideal para abrir ventanas, puertas, para lavar ropa, después de días de turbulencias con el tiempo tan cambiante, tan anárquico, que llovizna, que viento, que nubosidad, el cielo cubierto. Bueno, hoy es un día muy agradable, el de este viernes en Córdoba, capital. Más allá que en algunos puntos de la provincia hay lluvias a esta hora, pero al menos en la ciudad capital el día está fenómeno. Bueno, se ve que la gente de River se va a tomar su tiempo. El tiempo dirá si tiene razón o no, de no elegir un técnico hoy o ayer. Pero bueno, se va a tomar su tiempo, la dirigencia de River, para buscar al reemplazante del Chacho Coudet. Y decías recién, Santi, el sorprendente Sarmiento de Junín.
0: Sí,
4: y sí, no deja de sorprender. Vos ves en el grupo A, Instituto Líder. Sí. Se arregló el traductor con lo que tiene. Con lo que puede, con lo que hay. Y Vélez, le venden jugadores y el Mellizo, bueno, se las arregla con los pibes. Y Gimnasia de Mendoza, y Defensa y Justicia, Independiente, con las vicisitudes que tiene, Newell's, que tiene que mantener la categoría, Platense, Riestra. Che, no son los vendibles de la industria. Y si nos vamos al otro grupo, Argentinos, que vendió a Fattori, vendió a Riquelme, y se le van jugadores, y con lo que hay, Sarmiento de Junín, Tigre, Belgrano salió campeón, Barracas, está Gimnasia, por ahora clasificando, falta rato, pero claro, los grandes se creen que están ahí por culpa de los árbitros, que obviamente es malo el referato argentino, o no, es por culpa del formato, hay muchos equipos, por eso no podemos salir campeones. Fíjate los pobres cómo están ahí arriba, con poco.
0: Sí, y Sarmiento de Junín, que estamos haciendo referencia, que también la trae el negro Romero desde Córdoba, puso en fila Independiente Rivadavia, Atlético Tucumán, a Huracán y a Estudiantes. Ganó 4 partidos grandes y lo tiene ahí al equipo del Colo Saba, habitualmente mirando Sarmiento de Junín la tabla de la permanencia y hoy empezando a soñar, ¿por qué no?, con una clasificación a una Copa Internacional.
1: Es interesante lo que dice el negro Romero, porque han encontrado un relato, los clubes más grandes de la Argentina, que el formato es injusto porque el decimosegundo o el duodécimo sale campeón. No, ¿cómo puede ser que el decimosexto pelee el campeonato? Entonces, semestre tras semestre, y los convencen ustedes, a Santiago por lo menos lo convencen que él, sí, el torneo de apertura y de clausura es más justo porque 36 fechas, 38...
5: Ah, no, sí, yo tengo un modelo más parecido a ese.
1: A vos este formato te parece más injusto,
5: sí,
1: y se van autoconvenciendo. No, este sistema es injusto, injusto, injusto. No es injusto, porque desde que se juega el Mundial, salvo algunas variantes, hubo variantes, de hecho aquella final icónica entre Brasil y Uruguay no era una final, sino que era un triangular final.
5: Sí.
1: Pero si los Mundiales se juegan de esta manera, ¿por qué no se puede comparar con los clubes? Si
0: no, porque los países se juegan ligas. Y pero la Copa del Mundo, como te lo marca la competencia, es una copa con una metodología de competencia.
1: Cuando se juega el Mundial, no decimos, no salió campeón el mejor. Acá, cada campeón que sale, decimos, no, che, Platense, mirá, no era tan campeón. Belgrano...
2: Ahora, no debe ser casualidad que Platense y Estudiantes, que ganaron torneos cortos, sean los que más avanzaron en la Copa Libertadores de América.
1: No, claro. Lo que pasa que los clubes grandes, desde esto es de toda la vida, nos convencen que el formato más justo que horizontaliza es este, es campeón Estudiantes, es campeón Platense, es campeón Belgrano.
2: No hay un formato perfecto. Ahora fíjate, Platense y Estudiantes están en cuarto de final de la Copa Libertadores.
5: Sí, los dos.
2: En cuarto de final de la Copa Argentina.
5: Sí, que se van a enfrentar.
2: Y protagonizan también el campeonato.
1: Sí, entonces...
0: Y quería ir a esto a propósito de lo que dice Damián. A mí yo no estoy de acuerdo con la metodología de competencia para la Liga. Creo que es un formato que ya lo tenemos en la Copa Argentina, el de eliminación directa, que evidentemente ha funcionado bien ese formato para una Copa, pero que la Liga debe permitirle a todos los equipos competir contra el resto de los que juegan la misma competencia, que cosa que hoy no sucede.
1: Eso debería resolverse. Yo en eso estoy de acuerdo, que hay algunos equipos
2: encuentran todo el año. El formato síntesis es uno y uno, o en todo caso aplicar lo que se hace en la Champions, que en la Champions tenés zona campeonato, claro, y después playoff.
1: Bueno, eso es interesante, ¿eh?
2: Esa es muy interesante.
0: La tabla anual tiene primeros a Independiente Rivadavia y Argentinos Juniors con 42 puntos. Un escalón abajo Vélez, que tiene 40. Uno abajo Rosario Central, que tiene 39. Y uno abajo Estudiantes, que tiene 37. Y mejor diferencia de gol que Boca, que es el primero de los grandes, que aparece en la sexta posición.
1: Por eso, ¿en qué momento, lo venimos diciendo casi todos los días, hasta el hartazgo, cuando falten cuántas fechas, empezaremos a mirar más esta tabla,
5: sí,
1: y vamos a empezar a decir, che, se define el campeonato largo, se define el mejor del año. Cuando jueguen Independiente Rivadavia la última fecha y Central y Boca, ahí no van a poder especular que guardo los jugadores para octavo de final, ¿eh? Porque muchos van a estar definiendo ser campeones del año, cosa que no pasó con Central,
5: no, claro,
1: porque lo inventaron una vez concluido el torneo.
0: No, este va a ser el primer campeón,
1: claro,
0: con el torneo. También una incongruencia, pero bueno, aquello de Central... Ah. No es todo de ahora, que parece también un reconocimiento justo para el mejor de la temporada en la fase regular.
1: Claro.
0: Pero mirá toda la vuelta, ¿no?,
1: que, sí, tan, que hay que dar justo
0: para explicar algo, es lo que tampoco convierte a este modelo como el ideal,
2: tampoco,
0: por
2: tan,
0: lo menos
2: desde tan justo escuela. Tampoco es porque no es un campeonato largo donde juegues contra todos.
0: Vos, Negro, ¿cómo lo ves? Lo de la metodología, que ya está instalada, la metodología de competencia, me refiero, el sistema de campeonato, y que parece que no se va a modificar por un tiempo nuestro fútbol.
4: No, bueno, a ver, en su momento los equipos grandes marcaron la cancha, el sistema de descenso, de los promedios, todos sabemos por qué se implementó.
1: Claro.
4: Para salvaguardar los intereses de los equipos grandes, porque siempre han tenido mayor presupuesto, mayores ingresos, en fin, digamos, tenían disponibilidad.
1: Sí, Romero, pero la paradoja fue que se fueron River y Racing con promedios.
4: Y sí, bueno, pero en su momento fue creado para eso. Pregúntenle a los hinchas de Racing de Nueva Italia,
1: eso es cierto,
4: en Córdoba, cuando se implementó entre gallos y medianoche, más o menos como el título de Rosario Central de la tabla anual, claro, que era por promedios, se fue Racing de Nueva Italia, se fue River,
1: claro,
4: en ese momento. A ver, ojo, y digo, después, bueno, a ver, miremos cómo están hoy en la tabla de posiciones, si fuera un equipo, un campeonato únicamente con los grandes de 20 equipos. Independiente quinto, Boca en el puesto 11, San Lorenzo 12, Estudiantes 13, Talleres en el puesto 15, en la otra zona Central cuarto, Belgrano quinto, Gimnasia octavo, Huracán noveno, Racing 12 y River 14. Sería un bodrio, ¿eh? Pero bueno, a ver, también esto, y no es por una cuestión ideológica, pero a ver, le da oportunidades a los que menos tienen. Si no, jamás hubiera salido campeón quizás un Belgrano, un Independiente Rivadavia de Mendoza, para mencionar de los que no son vendibles para la industria, para el producto. Digo, si no, no hubieran salido campeones, porque a la larga, en un torneo largo, y el que tiene más, y viste que se dan la fecha 10, ponerle que River en un torneo largo, de acá dos o tres fechas le encuentra la vuelta, o el técnico interino o el que venga. Y con el equipo que tiene, y en la fecha 38 ya es campeón. En cambio, los otros del torneo chico, y bueno, se mezclan ahí, y bueno, por eso ganan.
0: Sí.
4: Si no, no.
0: Después tenemos que dar el debate futbolero de más allá. A mí me gusta este formato porque le da chances a los 30 equipos. Eso no genera deuda interna, sí genera deuda externa, porque hace cuántos años que Argentina realmente no compite en la Copa Libertadores de América. Salvo Boca, que llegó a aquella final, y alguna vez Racing semifinal
6: el año pasado,
0: y Estudiantes, claro, que llegó 3 de las últimas 5 veces a cuartos de final.
2: Vamos a ver esta Copa.
0: Bien.
2: ¿Quién sabe si no tenés a un platense finalista? Mirá que viene.
0: Está bien lo que decís.
2: Martín Palermo viene con tarro.
0: Sí, pero sería una anomalía futbolera. Otra vez va camino a que los brasileños son los dueños del continente futbolísticamente. Sí, y eso...
2: Sí, pero yo estoy en desacuerdo con eso, porque no es los brasileños. Son dos brasileños. Bueno. Flamengo y Palmeiras, que están por encima del resto. El resto de los brasileños son mortales como todos los de acá, ¿eh? A mí me parece que ahí hay que hacer un distingo.
0: Es interesante también lo que planteas, pero para volver a competir con esos dos, si querés, ni siquiera digas con la Liga Brasileña, sí, que igual es más competitiva que la Argentina,
2: sí,
0: ¿cómo hacemos para que todos tengan chances, pero al mismo tiempo ser competitivos en la Copa Libertadores?
2: Y bueno, pero los que tienen que ser competitivos en ese sentido son River y Boca, que son los que tienen más estructura, sí, más economía.
0: Ahora, con este
2: y plantel, que no logran acertar hasta ahora con los futbolistas.
0: Con este plantel, River se queda fuera en cuarto de final de Copa Sudamericana, y teniendo en la plantilla a Otamendi, a Correa, a Thiago Almada, a Beltrán, a los dos Beltrán si querés, a Rafael Santos Borré, a Martínez Cuarta, debería ser un equipo con aspiraciones a quedarse con la Copa Libertadores de América.
2: Es que lo es, por eso se fue el técnico. Si no, no se hubiese ido.
0: No, pero bueno, puedes echarle toda la culpa al entrenador solamente, que River haya quedado eliminado en cuarto de final de Copa Sudamericana.
2: Le dieron una Ferrari, ¿eh? La chocó.
0: Yo no creo que sea el exclusivo responsable de este momento de River.
5: Bien, vamos a escuchar los mensajes de algunos de los amigos que se empiezan a comunicar desde distintos puntos de la Argentina con Pasión Nacional.
3: Así es, Santi, al 113-870-7485. Hola, amigos queridos, por acá un día alucinante. Está en Santa Fe, Claudio. Yo digo, Dios lo bendiga al señor Poncio. Si gana los dos partidos que vienen, ya les tapó la boca a esos agrandados que vienen haciendo mal los negocios. Yo me juego que Poncio viene bien.
5: Bueno.
3: Y uno más es el de Miriam, que dice, hola chicos de Pasión Nacional, ¿escuché mal o Ramón Díaz es el técnico de River?
5: Escuchó los deseos de Javier.
2: Del pueblo millonario. El pueblo millonario
5: mucho está pidiendo
3: a Ramón.
0: Igual Javier Vicente es un buen catalizador del sentimiento riverplatense.
5: ¿Y Carla no?
0: También.
5: Ah, ¿y se va a ver a Ramón sí o Ramón no?
2: Yo hablé con Nacho.
5: ¿No? Acá tenemos 3-2 no. Nacho es de River. 2-2.
0: 50-50. El muestreo nuestro.
5: Acá tenemos 4 hinchas de River.
3: Para mí.
0: Así se hace las encuestas, igual.
3: Claro, para mí. La vuelta de Ramón sería como la segunda vez de Gallardo. No va a funcionar.
0: En el caso de Ramón sería el cuarto ciclo. Fue claro, campeón las 3 veces, ¿no? Pero... A diferencia de Gallardo.
3: No.
0: Estamos hablando en los 3 periodos anteriores. Ramón
5: claro, 3 ciclos como técnico.
0: Fue campeón en los 3.
2: Fue campeón en los 3.
0: Cosa que Gallardo no consiguió, ¿eh?
3: No.
0: Ni siquiera ganó uno de esos torneos de un partido. Perdió con Talleres.
3: Bueno, vení, Ramón, qué sé yo.
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1: Estamos escuchando al negro Rubén Rada. Entre tantas cosas que nos dejó el negro Rada, es lo que acaba de pasar en esta mesa, que empezamos a escuchar el tema de Rubén Rada y a todos nos dio felicidad, alegría, nos
2: bailar,
1: puso
2: cantar,
1: contento, sí. Bailar, sí. Cantar. Y casi que la despedida también tuvo que ver con eso, obviamente, por lo que es uno de los temas icónicos del negro Rada, también con mucha incidencia futbolera. Este tema, de hecho, suena en casi todas las tribunas.
3: El otro día la hinchada de River se la pasó todo el partido cantando esa canción que tiene la música del tema del negro Rada. Todo el partido.
4: Y porque el hincha argentino tiene mucha sensibilidad y le hubiese encantado, pero tal vez no tanto. Y con el cambio de plano del negro Rada la cantaron mucho más. Hay una versión, para mí, una de las mejores, es la de San Lorenzo.
1: Para vos,
4: sí, la de San Lorenzo. Con la de negro Rada, que fue despedido por los dirigentes de Peñarol, porque era, confeso, hincha carbonero, pero también por los hinchas de Nacional.
1: Sí, y hubo una pantalla gigante también.
4: En el Parque Central,
1: en la cancha de donde juega habitualmente como local Nacional de Montevideo, pero bueno, un personaje de la cultura rioplatense, claro. Impresionante, el negro Rada, y que me parece que dejó eso también entre sus pares, ¿no? Esto que era un tipo que en ese sentido no tenía bemoles, lo querían todos el negro Rada.
4: No escuché la historia de nadie unánime,
1: y que también ha tenido un reconocimiento en estos últimos años por algo que mencionaba Carla, por un público que por ahí dice, che, pero estos pibes que tienen 23 están bailando al negro Rada, sí.
2: El otro día lo despedían en Palermo con una fiesta en la calle, y me llamó poderosamente la atención que eran, pero el sub-30.
1: Claro.
2: Vos decís, sub-30, sí, con un tipo de 83 años.
1: Impresionante lo de Rubén Rada. Volvemos al fútbol. Ganó Estudiantes de La Plata ayer frente a Barracas. Hay una declaración del entrenador de Estudiantes de La Plata, del cacique Medina, que hace referencia a lo que era un tema muy fuerte en la previa del partido y que después uno ve el resultado por ahí sin saber lo que pasó y dice, ah, bueno, habrá estado todo más o menos normal. Para el cacique Medina, no.
5: El tema del gol y algunas situaciones que vi que no fue medido con la misma vara, con el mismo reglamento, para un lado y para el otro. Y te lo digo ganando, porque es muy fácil yo venir acá y si perdíamos, bueno. Pero no es fácil ponerse 1-0 en ventaja y que vos después te anulen el gol de la forma que le anularon. Digo, miraron hormigas hoy, ¿tá? Y esa situación en otros partidos ya no ha pasado. Mismo hoy. Entonces, ustedes van a analizar mejor que nosotros y comentarlo mejor que yo. Porque más allá de que hayamos ganado, uno no se queda con eso. Porque podía haber hecho perfectamente el otro resultado y nos vamos con un gol lícito. Así que evalúen ustedes, miren las jugadas capitales, algún fuera juego, alguna otra situación que no fueron medidos con la misma vara hoy.
1: ¿Tiene argumentos Medina para hacer?
4: Sí, porque cuando el partido estaba 0-0 le anularon un gol lícito a Estudiantes.
3: Pinta bien este Estudiantes, ¿eh? Con la llegada de Correa y Baltasar Rodríguez.
4: Lo que pasa que al mismo tiempo, tiene razón, pero cada partido de Barracas tiene una fama que lo antecede.
1: Sí.
4: Entonces, y después la situación que se dio. Y está bien que demuestre honestidad intelectual el cacique Medina, y ganando 3-1 y ya metido en cuarto de final de Copa Argentina, lo manifieste. Ahora, con tanta vehemencia, también debería decir el cacique Medina que tiene escandalosamente más que también ayude para armar el equipo.
1: No, bueno.
4: Pero tiene a Carrillo, tiene a Joaquín Correa, tiene a Thiago Palacio de Senado, tiene a Baltasar
1: Rodríguez. ¿Qué entrenador después de cada partido hace una enamoración? No, bueno, enumera que tiene más que el otro.
4: Si no, todo el tiempo miramos el error en la paja ajena.
1: No, bueno, pero está bien que lo marque ganando, porque habitualmente suelen ser cuestiones vinculadas a las quejas post-partido cuando perdés. Por eso también, si hay errores y los percibe, está bueno que lo ponga de manifiesto cuando gana.
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7: 1:30 de la tarde en la República Argentina. Aumentó el monto de las becas Manuel Belgrano. La actualización se fijó en 187.495 pesos y será retroactiva desde junio. El gobierno consideró que la suba contribuirá a adecuar la ayuda económica destinada a estudiantes de carreras estratégicas. Vecinos de La Plata reclaman seguridad vial en la Ruta 2. El informe de Fernanda Germanier desde la capital bonaerense.
8: Vecinos de La Plata reclaman medidas de seguridad vial sobre Ruta 2 a la altura del barrio El Peligro. Radio Nacional habló con los habitantes de la zona.
9: De todas las obras que pedimos y de todas las notas que mandamos, nunca tuvimos una respuesta en alusión a la situación que vive en la zona del peligro con respecto a la seguridad vial. Nunca se arrimó ninguna autoridad de Aubaza. La traza cruza por el medio de lo que es el barrio El Peligro, tanto de un lado como del otro, y un vecino solicitar una ruta segura en una zona urbana.
7: Subte gratis para jubilados y pensionados. El beneficio alcanzará a quienes tengan domicilio en la ciudad de Buenos Aires y que perciban hasta 2 sueldos mínimos y medio. La ley también incluye a retirados de las Fuerzas Armadas y de Seguridad y el acceso será con DNI. En la ciudad de Buenos Aires, temperatura 18 grados 9 décimas, humedad 36%, cielo algo nublado.
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0: 33 minutos pasaron de las 13, estamos haciendo Pasión Nacional, este clásico que tiene la radio, y los amigos que quieran desde los distintos puntos de la Argentina que nos escuchan, se pueden comunicar con nosotros, Carlita.
1: Claro que sí, a nuestro WhatsApp por escrito, por favor, 11-3-870-7485.
0: Bien, comienza una nueva fecha, hablamos de Sarmiento de Junín, del partido que va a tener frente al Tatengue, y además juega Boca Lanús. Contale al negro José Luis Romero algo de Boca, Damián.
2: Que tiene que armar el equipo el Vasco Robarrena, ya sin Aranda, que fue operado y que no va a jugar hasta el 27. Ahí, lo que charlábamos en el comienzo, tiene reemplazantes naturales para mí, para, o por lo menos natural uno, que es Velasco. Después ahora va a venir Javier y va a decir, sí, che, no es tan organizador de juego, sí, no, pero puede jugar Velasco. Sí. De lo que va a jugar, supongo, esta noche en un molde de un 4-3-1-2, o un 4-3-3, viendo de dónde parten algunos de los futbolistas. Hoy el equipo que presumimos puede poner el Vasco Robarrena, sí, Montero, Dylan Gorosito, está concentrado de Lozano, pero juega Dylan Gorosito, Dilolo y Jagger Herrera.
0: Bien,
2: como segundo marcador central, junto a Lautaro Blanco sobre la punta izquierda, Ascacíbar, Camilo Rey Domenech y Delgado. Paredes está concentrado, para mí va a jugar algunos minutos en el segundo tiempo. Velasco, Flores Merentiel. Veremos de dónde parte, reitero, Velasco.
3: Bien, negro, sí, todas es las muy prolífico el Boca Predio ahí, ¿eh?
0: Sí, claro.
3: Camilo Rey Domenech,
2: Javier Herrera, Flores.
3: Delgado. Muy bien, el Boca Predio. Sí. Ahora, ¿Ceballos no? ¿No has tenido en cuenta, no?
2: Ceballos no. No está en la lista de concentrados.
0: Negro, nos hacíamos un montón de preguntas en la semana cuando conocimos la lesión de Tomás Aranda. Bueno, finalmente fue a lo lógico el Vasco Arruabarrena con su decisión de darle en principio la posibilidad a Alan Velasco.
4: Sí, sí, al menos mi modesta apreciación, ¿no? Un plantel corto, el de Boca. Y qué bueno, ¿no? Que tenga el respaldo de la comisión directiva con Riquelme a la cabeza, el Vasco Arruabarrena. Porque yo hace días que lo quiero tirar, ¿no? No me sorprendería para nada, porque además lo vengo los hechos advirtiendo, observando, que le está dando minutos a Jagger Herrera. En cualquier momento, si el chico empieza medianamente, pese a su temprana edad, falta de experiencia en una primera división, que no es sencillo, pero guarda que no termine el famoso Jagger Herrera siendo titular. Y basta de renegar con los Figal, con los Ayrton Costa. Es decir, pero hay una decisión muy importante del técnico. De pronto no sé si a su antecesor, a Úbeda, se lo hubieran permitido. Pero, a ver, lo está poniendo Gorosito. Sí, lo trajo Lozano, pero lo está poniendo Gorosito. Herrera, porque podría, no voy a ver que a un tocado juegue Pellegrino. No, lo voy a poner a Herrera. Y le dio la chance a Flores. Y lamentablemente ahora no lo tiene Aranda. Y lo pone a Rey Domenech, que vos nunca sabías. Ese chico se fue de Boca, lo dieron a préstamo, no lo tienen en cuenta. Y basta de gastar plata y renegar con los otros. Que, a ver, dale la oportunidad. Tiene espaldas el Vasco y le está dando oportunidades. Está bien, no le va a alcanzar, no sé si para ganar la Sudamericana o el título, pero al menos, viste, vas viendo algo del Boca Predio, porque si no se queda en el Boca Predio, viste, en la retórica nomás, y después traen a Cavani, a Ander Herrera, y traen a a Cristian Lema, y a Cronova Linaga, bueno, menos mal, bueno, y sumale a Milton Delgado también, que juega. Es decir, de a poquito Boca, en ese sentido, le va dando chance, y ahí está la verdad.
3: Es que evidentemente hay un cambio en ese sentido, desde el proyecto futbolístico, desde que llegó Riquelme a este momento. Porque cuando llegó Riquelme la idea era, Boca Predio vende y se incorporan grandes jugadores.
0: Sí.
3: Cavani, Ander Herrera. Ahora está haciendo al revés. Ahora está afianzando a los chicos, poniéndolos en primera, les está yendo bien. Y de alguna manera está cumpliendo con aquel asertivo que en su momento tuvo Macri en Boca, cuando decía 9 de los 11 tienen que ser de las inferiores. Hoy Boca pone en cancha 9 de los 11 de las inferiores.
0: Bueno, lo que tiene que hacer es empezar a validarlo con resultados, pensando
3: bueno, está yendo
0: pensando
3: bien
0: el ciclo. A los pibes le está yendo bien, todavía en los resultados del equipo no le está yendo bien, o por lo menos igual, lo que exige la historia de Boca.
2: Ahora hagamos la cuenta bien. Hoy son 6 de 11.
3: 6 de 11.
2: No son 9 de 11, claro.
3: Pero está ahí cerquita de los 9 de 11.
0: Vamos a hablar de Racing, que juega el domingo frente a Independiente Rivadavia en Mendoza. Se jugará ese partido, el de la Academia, con una noticia que nos sorprendió a muchos, que fue el indulto a Maravilla.
3: A mí no me sorprendió.
0: ¿No?
3: Y si pasa con todos los jugadores, le dan 4 fechas y después viene el indulto.
0: A mí me sorprendió.
3: ¿Cuántos jugadores le ha pasado lo mismo?
0: No sé cuántos.
3: A casi todos.
0: ¿Sí? A mí me sorprendió. Perdón, entonces. Saco mi sensación de sorpresa. ¿Cómo andas, Pomelo? ¿Qué decís?
5: Hola, muchachos. A mí ya no me sorprende nada, Después de ver, por ejemplo, que Ramírez en una semana cobra una falta en un gol a Estudiantes y termina convalidando dicha falta y le termina negando el grito de gol al Pincharrata en una misma jugada, donde Racing termina perdiendo 2 puntos de oro contra Boca la semana pasada. Ni siquiera una semana de diferencia hubo. En la misma falta, y Ramírez con 2 reglamentos distintos. El reglamento que es el que hay que mantener cuando juega Barraca Central, seguramente, y el que habrá paralelo cuando juegan otros equipos. Entonces a mí ya no me sorprende nada, que le saquen la Maravilla, te sacan de un lado, te ponen del otro. Perdóname, pero deja que te habilito a Maravilla. Digo, debe ser una moneda corriente.
0: Racing esto había hecho un pedido, ¿no, Fabián? Para que le reduzcan la sanción a Maravilla, que había sido de 3 fechas.
5: Exactamente, pero así entonces estamos al horno. O sea, seguimos involucionando en el fútbol argentino. O sea, si ¿para qué carajo está el Tribunal de Disciplina si te dan 4 y después vos vas y decís, che, no, mejor dame 2. Sí, démosle 2, sacale... Entonces llega Independiente Rivadavia Mendoza, que pensaba que no iba a jugar contra Maravilla, y ahora me pongo en el lugar del rival, y dice, pero escúchame, si hoy contra nosotros no tendría que haber jugado, si cumplió 3 fechas.
0: Claro.
5: Entonces es todo así el fútbol argentino. Lo de Ramírez ayer es grave, ¿eh? La misma jugada, muchachos. La misma jugada.
0: Sí. Para mí aquella jugada, para mí no alcanza para que sea anulado un gol por esa supuesta falta.
5: ¿Y ayer sí?
0: No, lo mismo. Como coincidió, es lo mismo. Como a mí tampoco me alcanzó en aquella jugada donde le anulan el gol a Egipto en la Copa del Mundo, que hay una falta porque le pisan el meñique a Lisandro Martínez en el otro córner de la cancha. Sí, a mí no me alcanza para
3: anular un gol. Fue muy discutida esa jugada,
0: claro, sobre todo
3: por el técnico de Egipto. Ahora, en el caso de Ramírez me parece, Pompe, que el tema es con Racing, ¿no? Porque la mayoría de las veces que dirige Ramírez lo hace bien, en general casi todos los clásicos lo dirige Ramírez.
5: Con Racing no.
3: Pero con Racing parece jamás. que hay un problema, evidentemente.
5: Con Racing jamás dirigió bien. Contra Independiente, contra Boca, contra el rival que le toque. El pasado lo condena también, ¿no? Digamos, a Ramírez alguna vez le sacaron una foto con una camiseta de un equipo justamente rival de Racing, hace muchos años. No quiero creer que eso termina haciéndolo pensar distinto a Ramírez, ¿no?
3: Y bueno, pero a veces es inconsciente, ¿viste?
5: Sí, y con respecto a la selección de Egipto que ustedes nombraban, también, y estoy con ustedes en esa, como también estoy, que a la selección argentina la sancionan por la bandera de Malvina y no lo sancionan al presidente al de Egipto por entrar con la bandera de Palestina. Tampoco, eso pasó desapercibido también, ¿eh?
3: Sí, ayer lo dijimos, Santi, que finalmente por gestión de la AFA los jugadores sancionados en el partido final
0: cumplen en amistosos
5: clase A.
0: Eso es lo que suele jugar la Argentina. La mayoría de los amistosos que juega Argentina son amistosos.
5: Bueno, sí, bueno, si vos considerás Honduras, Guatemala.
0: Sí, pero lo son, porque están homologados por la FIFA, en fecha FIFA.
5: Esos rivales que son de cuarta, con todo el respeto que me merecen, pero que terminan siendo de clase A.
0: Sí, claro. Pero es la calificación del amistoso, no del rival en este caso. Claro.
5: Lo cierto es que Racing está por estas horas intentando, obviamente no van a ser tenidos en cuenta, pero lo cierto es que a esta hora Racing todavía tiene problemas de papelerío para que firmen sus respectivos contratos. El Colorado Barinaga, recién escuchaba al Negro nombrarlo alguna vez de Boca, hoy ya jugador de Racing. Jugador de Racing. Hicieron la revisión médica él y Tomás Pérez, pero todavía no confirmaron su contrato, por eso no son tenidos en cuenta. Hay un tema de papelerío, me dice. Pero lo cierto es que los últimos 2 refuerzos de Racing para este fin de semana no van a estar. La vuelta de Maravilla es importante y otro que viaja, aunque esté en duda, es Marco Rojo, que terminó con una sobrecarga ante Boca, lo van llevando de a poco, no lo quieren exigir. pero es uno de los jugadores que está en duda para el próximo domingo. Viajan mañana después de mediodía, el entrenamiento, el almuerzo en Racing, y de ahí rumbo al aeroparque para, o en este caso Ezeiza, ¿no? Porque creo que el aeroparque está cerrado, está en reparaciones.
0: Sí, sí, salen todos de Ezeiza.
5: Y de ahí a Mendoza. Uno piensa entonces, a partir de esto de Rojo y la vuelta de Maravilla, a Cambeses en el arco, a Canavo, al chico Martínez, de gran presente, la duda Rojo o Escudero. Ahí se podría dar el caso, muchachos, de que jueguen los dos centrales campeones con la reserva, hagan claro, parejas de centrales, dupla central, ¿no? Si es que no llega Marco Rojo, y el Pache Espino en el lateral izquierdo, en la mitad de la cancha, bueno, no hay mayores, con respecto a lo que viene jugando y lo bien que vienen haciendo, no hay mayores sorpresas, porque va a estar Lodico, porque va a estar Ortegoza, porque va a estar Leo Pérez y Matko Mijevic, y adelante entonces la alternativa de Maravilla Martínez, y viendo quién será quien juega al lado de Maravilla, ¿no? Si seguirá con Egni en este caso, si le dan la chance a Vergara, algo que yo pido, viendo el presente de cada uno, digo, ¿por qué no Vergara? Pero también podría llegar a ser una duda para el partido ante la Lepra Mendocina del domingo a última hora en la provincia de Mendoza. Esta es la actualidad de Racing, la información de la Academia, insisto, que aún no ha podido hacer firmar a sus últimos dos refuerzos. Esto será en las próximas horas, si es que terminan de, como dicen, solucionar el tema de papelerío. Barinaga y Torres hicieron la revisión médica, pero aún no han podido ponerse a las órdenes de Juan Pablo Voivoda.
0: Bien, Pome, te mandamos un abrazo, que tengas un excelente fin de semana.
5: Abrazo grande.
0: Fabián Pomelo Codevila con la información de Racing, mensajes de los amigos que se comunican con nosotros, Carla.
1: Así es, al 113-870-7485, Carlos de Salta, dice, genios acá, regando tabaco desde Chicoana. River necesita a hombres grandes, como el técnico de Atlético de Tucumán, basta de amiguismo.
0: Falcioni es.
1: Buenas tardes, chicos de Pasión Nacional, qué gusto escucharlo siempre a la salida del trabajo. Ojalá a Poncio le vaya bien en River, pero yo no me explico cómo no buscaron a Costas antes de esta catástrofe futbolística. Les mando un cariño enorme desde Tucumán, el mensaje de Willy.
0: Gracias, Willy. Me parece que Gustavo Costas no encaja tanto en el paladar riverplatense. No. Por lo menos es una percepción personal.
2: Lo deberían haber pensado con Goudet, que por el desarrollo de su gestión jugó parecido a Costas.
0: No, otra cosa, no, la búsqueda distinta también.
2: ¿La búsqueda?
0: Sí, distinta. Sí, completamente Goudet, distinta.
2: Muchos partidos jugó a la retranca, ¿eh?
0: No, pero es un equipo que el punto de partida era la asociación con la pelota.
3: Y yo te diría que el perfil largo, futbolero de Costas, ¿no? Es más de Boca.
2: Por supuesto, ¿no? Eso coincidimos, 100%.
0: Absolutamente. Está calentando Agustín Domper.
3: Sí.
0: Está calentando. Así que en cualquier momento entra y es figura, ¿eh?
3: Y quién sabe. Porque
1: hoy se convierte en héroe.
3: Por ahí Poncio lo pide para el 2.
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11: 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Fracasó en su intento porque cuando tomó la primera ya se sintió mejor.
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0: Leo Poncio arreglará a River, seguramente lo va a intentar, ¿no? Desde un lugar que no había imaginado el propio Leo Poncio, pero que ahora la coyuntura lo pone, tiene responsabilidad, y también, por lo que estamos escuchando de nuestros amigos que nos escriben desde los distintos puntos del país, al 11-3870-7485, con muy buena energía de parte del hincha de River hacia Leo Poncio. Por lo menos es la primera percepción.
1: Muy querido.
0: Absolutamente, pero se lo demuestran en este momento. ¿Cómo andas, Agus Domper? ¿Qué decís?
2: Bien, muy bien. Sí, totalmente. Creo que va sumando a medida que pasan las horas esta designación. Recordemos, estamos en las ni siquiera 24 horas de Poncio como técnico, porque fue anunciado ayer a las 15.
0: Sí, señor.
2: Ya tuvo su primer entrenamiento.
0: Fue ayer en el Monumental, ¿no?
2: Exactamente. Y comienzan, a medida que pasan las horas, pensando en el partido del próximo domingo frente a Banfield, a sumarse fuerzas. Y por lo menos, esto que marcás muy bien, buena energía para el debut que va a tener el próximo.

0: Él tenía, sí, bien en claro lo de los papeles. Como no tiene armado el cuerpo técnico, como es una especie de emergencia, un piloto de emergencia, él se acopló al cuerpo técnico de la reserva de Pichiscuero, y ahora quizás un deseo personal de Poncio es sumarlo a Johnny Maidana. Bien. Primero no quería,
1: no,
0: pero...
1: Pichiscuero.
0: No, Pichiscuero sí está también.
1: Ah, Pichi también.
0: Porque Pichiscuero sube de la reserva, pero siempre hay dos ayudantes de campo. Este es como el que eligió Poncio, ¿no? Maidana y perfecto. Escudero van a ser los dos que lo rodeen. Y después son los profes de la reserva. Por lo menos para el domingo. Después, algunos me decían, ojo que de acá a fin de año son 10 finales para River en cuanto a la Copa Libertadores, ¿no? Para ingresar en la tabla anual.
1: A mí bueno, por ahí se me escapó en la conferencia, Uf, sí. Pero ayer dijeron que era hasta diciembre el interinato, ¿no?
0: Solo anunciaron un interinato. Lo que pasa es que River sigue trabajando en cuanto a la búsqueda de un entrenador. Ahora, claro, a lo que apunta River, por ejemplo, Crespo, o por ejemplo, Eduardo Domínguez, que están con trabajo, ninguno va a venir mañana, salvo que pongas una millonada, que me parece que no es el caso de lo que quiere hacer River. ¿Por qué? Porque aprendió de quizás el error de haber ido rápido a pagar un dinero por Coudet. ¿Te acordás que Coudet diciendo no me llamó nadie de River? Al otro día sí me llamaron. Eso lo quiere evitar, esa desprolijidad. Claro. Me parece, por lo menos de acá a un mes va a dirigir Poncio. Y volviendo a lo que te decía, son 10 finales, porque si Leo Poncio gana los próximos 2-3 partidos y River vuelve a estar en zona de clasificación a Copas, bueno, va a haber cierta tranquilidad para definir al próximo entrenador. El problema es si sigue perdiendo puntos River como perdió con Coudet en la liga local, ¿no?
1: Sí, lo que no tiene negro River es, en términos de la urgencia que marcan los fríos números de la tabla de posiciones, es tiempo, más allá de los nombres, más allá del rótulo que tenga, si es interinato o no, si son 3 meses, 2 partidos, necesita, y es lo urgente que tiene River, empezar a sumar para ver con cierto optimismo el escenario internacional del próximo año, ¿no, negro?
2: Sí, sí, naturalmente que va a tener que buscar un técnico, ha tomado, como bien dice Agustín, la comisión directiva, la decisión de tomarse un tiempo para ir evaluando, viendo al margen de lo económico, no quieren andar a las apuradas, se han equivocado precisamente por esa postura de salir rápido a comprar, tráeme este, decía Gallardo, bueno, así le fue. A ver, muy suelto de cuerpo podría decir, mira, si está bien Montiel, que por ahí siempre se retira con lesión, Otamendi, y vos decís, Thiago Almada, y el huevo Acuña, y por ahí entre ellos mismos se van organizando, se van armando, y lo van a ayudar mucho a Poncio, a Maidana, al Pinche Escudero, a quien sea. Se hará camino al andar. Son jugadores que han jugado finales, que tienen experiencia, que sabe, qué sé yo, Otamendi o Thiago Almada, decirle a Andrada, tirate un poquito más acá, andá allá, mostrate acá, vení, pedí, jugá tranquilo. Hablando entre ellos se pueden organizar solos.
0: Sí, aparte, totalmente de acuerdo, negro, lo que vos contás es lo que te transmiten desde adentro del club. Aparte, River invirtió y trajo jugadores que, por lo menos la dirigencia cree, que como dice muy bien Romero en Córdoba, se van a ir conociendo cada vez más en los próximos partidos. Y no es que vos tenés muchas dudas para armar el equipo. De hecho, la línea de 4, como decía el negro, sale de memoria, claro. Si están todos bien, Almada va a jugar, arriba va a jugar Correa, está bien, te puede gustar más, menos Beltrán, Borré, pero después el equipo, el 5 va a ser Moreno con el chico de el ex Vélez Andrada. Lo que sí también me cuentan es que el trabajo, si querés, sucio, más allá de los resultados, digo, el trabajo que quería hacer esta dirigencia lo hizo Coudet, ¿no? De los famosos borrados, el container. Sí. El container se está quedando vacío. Rescindió hoy Kendry Páez, ya no tiene nada que ver con River. Y antes de irse aclaró que fue una fake news, eso que subieron a las redes, que él no tuvo nada que ver con
1: esa story de Instagram.
0: La historia de festejar la eliminación. Galopo muy cerca de irse a Estados Unidos y Galarza Fonda a Paraguay. Es decir, bien, que Poncio tendría, a esto que aporta muy bien el negro de Córdoba, la tranquilidad de, aparte, ya el contener no existe más, sí. Y él conoce de haber dirigido o sido compañero de muchos integrantes del plantel.
1: Después hay otro nombre que empezó a aparecer orbitando en esta situación de River, que cruza los dos universos que habitualmente lo tienen a Agustín Domper como protagonista de la información en esta mesa, que es Selección Argentina y River.
0: Sí,
1: y no es el de Aymar.
3: Ah, ¿no?
1: No. Es Scaloni.
0: Sí.
1: Algunos en River empiezan a mencionar como posibilidad, como deseo, como búsqueda, en caso de que no cierre su continuidad con la selección, pensarlo como entrenador de River.
0: Sí.
1: Al

0: Ponele Scaloni.
1: A partir de diciembre, que ya
2: lo veo difícil.
1: Yo también. Yo creo que Aymar tiene más chances en caso de que Scaloni no siga la selección.
2: Si Scaloni vuelve al día a día con un equipo y no con una selección, rápido. Va a ser en España o en Europa, porque él está radicado en España y no se va a mover.
0: Es un error igual, no vuelve, Mallorca. No lo hizo nunca.
2: Pero,
0: o sea, va a vivir esa experiencia por primera vez, no lo hizo nunca.
2: Exacto, pero yo te diría que hoy Scaloni está en un 70, casi 80, de seguir en la selección.
1: De seguir, a favor.
0: Ah, qué anuncio. Pero
1: hay que ver con quién sigue, porque Samuel y Aymar tienen ofrecimientos para arrancar su carrera como técnico.
0: ¿Aymar quiere ser entrenador?
1: Y esa, la última palabra la tiene él, pero sí tiene ofrecimientos
0: porque
1: más allá de River.
0: Muchas veces piensan en Pablo Aymar, es un pibe que se lo ve muy formado, con capacidad, que tiene y genera atención en mucha dirigencia del fútbol de querer tenerlo, pero él nunca se plantó en un lugar de decir, yo en algún momento de mi carrera voy a ser entrenador en jefe.
3: Tal vez ni siquiera lo haya pensado. Alguna vez contó Alejandro Sabella que si Pasarela no se hubiese sentado y les hubiese dicho, hasta acá, yo no dirijo más, él ni siquiera se hubiese planteado la idea de ser entrenador en jefe.
2: Bueno, mira Poncio. Poncio va a ser entrenador y jamás quiso ser entrenador.
3: Bueno, pero en el caso, te estoy dando un caso donde después fue muy exitoso. Campeón de la Copa Libertadores de América y subcampeón del mundo en el Mundial.
0: Bueno, con esta discusión futbolera lo despedimos al negro José Luis Romero en la provincia de Córdoba y deseándole, por supuesto, también a nuestro compañero cordobés que tenga un excelente fin de semana, negrito.
4: Igualmente, Santi, para vos, para todos, ha sido un abrazo grande, feliz fin de semana y las mejores transmisiones como siempre. Un cariño grande, gracias.
0: Ahí pasó José Luis Romero desde Radio Nacional Córdoba. La situación de River evidentemente será un tema para seguir día a día, minuto a minuto, y fundamentalmente ahora con toda la atención puesta en el partido que tiene que jugar frente a Banfield y en el comienzo de este ciclo que aparece Leo Poncio como interino ante su primer gran desafío que va a ser el domingo.
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6: Reunión del Consejo del Salario Mínimo Vital y Móvil. Los sindicatos y los empresarios no alcanzaron un acuerdo para fijar el nuevo mínimo en los haberes, por lo que las remuneraciones serán establecidas por el gobierno. Los gremios solicitaron un mínimo de 911 mil pesos, mientras que los empresarios ofrecieron 400 mil. A la fecha, el salario mínimo vital y móvil es de 376 mil 600 pesos. Científicos argentinos desarrollaron una aplicación que evalúa el impacto de El Niño sobre los cultivos. El informe de Diana Costanzo.
7: Científicos argentinos crearon AgroEnso, una aplicación web interactiva y de acceso libre que sistematiza información con el objetivo de estimar el efecto del fenómeno El Niño sobre los cultivos extensivos del país. Integra información climática con datos oficiales de rendimientos de maíz, soja, trigo, cebada y girasol. El objetivo es visualizar los rendimientos reales de los diferentes cultivos que reporta la Secretaría de Agricultura.
6: Proyecto Nacional de Salud Mental. El informe de Victoria Lupu desde Radio Nacional Mendoza.
8: Rodolfo Montero, ministro de Salud de Mendoza, habló acerca del proyecto de modificación de la Ley de Salud Mental. El funcionario confirmó que respalda la modificación de la ley, pero planteó que el proyecto necesita cambios para poder avanzar.
9: Es una problemática real, tenemos que ir fortaleciendo esa red para ampliar la capacidad y la cantidad de camas de internación de esta problemática, porque es una realidad social al máximo de ocupación.
6: Alerta meteorológica rige para el centro y norte de Neuquén y centro y sur de Mendoza, donde se esperan nevadas persistentes de variada intensidad. A las 2 de la tarde, 2 minutos, en la ciudad chubutense de Río Mayo, donde nos podés escuchar por AM1020 y FM88.1, la sensación térmica 4 grados 3 décimas, humedad 56%, cielo parcialmente nublado. En la ciudad de Buenos Aires, temperatura 18 grados 9 décimas, humedad 36%, cielo algo nublado.
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0: segunda hora de Pasión Nacional. 4 minutos pasaron de las 14 en la República Argentina y los escuchamos a ustedes que están del otro lado y construyen con nosotros esta comunidad futbolera en el comienzo de la tarde de Radio Nacional.
1: Así es, Santi. Mensajes que llegan por escrito al 11-3870-7485. Hola, gente. Hoy estoy nostálgico.
0: Mira.
1: Recuerdo mi primera vez alentando a la Academia en la cancha de San Lorenzo, 2 de febrero de 2004. Tarde hermosa, de sol, ganamos 4-0.
0: Wow.
1: Extraño ese fútbol que ya no existe, dice Nico desde Embalse. Wow.
0: Bueno, Nico, sí, fútbol con visitantes, ahora hay algunos partidos solamente, siguen siendo la excepción, no la norma, aquellos partidos que tienen la concurrencia.
2: ¿Cuál fue ese partido de San Lorenzo Racing? Fuimos con Pomelo, me acuerdo, a la cancha de San Lorenzo, ganó San Lorenzo creo que sobre la hora, 4-3. Un gol de un número 11 y llamaba...
0: partido a la noche, atajaba Hilario Navarro en Racing.
2: Sí.
0: Creo que era Costas el técnico de la Academia también, en uno de sus ciclos anteriores a este que fue terminó siendo el exitoso.
3: ¿Es el salto cualitativo que le falta al fútbol de la Argentina? Que ¿El año pasado que existió la conferencia de prensa del presidente Claudio Tapia diciendo vuelven los visitantes?
2: Sí. Están volviendo, y en todas las categorías.
3: Lo que pasa es que ya tiene que haber una voluntad de la casa madre, en este caso existe esa voluntad, pero después los propios dirigentes tienen que tener la voluntad.
2: El domingo van los hinchas de River a Florencio Sola, 7.000 hinchas a 115.000 pesos.
3: ¿Sabes cuándo vuelve a cambiar?
0: Hay que revisarlo un poquito también, ¿no? Lo que están cobrando las entradas generales.
3: ¿Sabes cuándo vuelve a cambiar el paradigma? Cuando Boca y River vuelvan a recibir en sus estadios. Ahí va a cambiar.
2: Eso va a ser difícil.
0: Porque nada, gratifica ver a los hinchas de River, de Boca, de Racing, San Lorenzo Independiente, Huracán, Central, en otras canchas, pero también, si vos vas a otra cancha, después cuando tenés la posibilidad...
3: Debería existir el pacto de reciprocidad. No te digo que River le dé 7.000 lugares a los hinchas de Banfield, pero ¿por qué no un lugar chiquito, 2.000 personas? Como quería primero Macri, ¿se acuerdan, no? Que fue el primero en pensar...
2: ¿Cómo pasa en la Copa Libertadores?
0: Claro. Y que es el modelo de España, más o menos, ¿no? Que los visitantes tienen un aforo reducido.
3: Estudiantes juega Copa Libertadores de América contra Independiente del Valle de Ecuador. El codo para los visitantes está. Juega con Banfield, no está. Son unos fenómenos los dirigentes. No, acá en la Argentina no se puede. Pero cuando juega Nacional de Uruguay, podés. ¿Sí? Y cuando juega Platense, no.
0: No, claro, pero eso
3: es una incongruencia.
0: Pero es otro reglamento, Dani. No te enojes, pero es otra reglamentación. No.
3: Pero deberían poder, si tuviesen la voluntad, si fuesen honestos los dirigentes, si tuviesen la voluntad de que pudiesen ir hincha de Platense, podrían hacerlo.
2: Pero vos, por ejemplo, este fin de semana tenés hincha de River en la cancha de Banfield, hincha de Ferro en la cancha de Estudiantes en Caseros.
3: No, la primera vez que Ferro lleva visitantes.
2: En la primera Nacional.
4: Y el fin de pasado,
2: en la B Metropolitana también están yendo los visitantes.
4: En la B Metro, el otro día Curcio llevó
2: gente
4: a Talleres de Remedio Escalada. Y la otra vez también Merlo llegó a Ituzaingó.
0: Bien, seguimos escuchando mensajes, Carlita.
1: Sí, claro, en el 11-3870-7485. Soy José de Ciudad del Este, gallina al mango. Poncio puede repetir lo de Scaloni en la selección. Entra sin experiencia como técnico, pero igual tenía cada jugador de jerarquía. River está igual, no podemos negar que hay grandes figuras. Vamos River todavía. ¿Uno más?
0: Sí.
1: Hola, gente, ¿cómo están? Si River demuestra lo contrario a lo que viene jugando, se demuestra la cama bien hecha que le hicieron a Coudet, como a Gallardo.
4: No,
1: de humilde
4: también...
1: opiniones, Cristian, desde Caleta... Caleta Olivia, Santa Cruz.
4: Lo que abrazo tiene también, Cristian. Poncio, que ya que el oyente marca muy bien lo de Scaloni, que Poncio se va a sentar en el vestuario de River, un lugar que ya es familiar, Scaloni el vestuario del predio de Seis en AFA. Poncio se va a sentar a dar una conferencia de prensa ante los periodistas de River y va a hablar a lo Poncio, porque siempre fue un tipo de perfil bajo, pero quizás mucho mejor posicionado que el propio Coudet, que las últimas conferencias de Coudet era un tipo perdido, ¿no?
3: Yo lo que creo, puede salir bien. Yo lo que creo que River no es eso. River no es tomo tiempo.
4: Boca fue Ibarra, fue Bataglia también un tiempo.
2: La operación de los dirigentes es la que no le gusta al hincha de River. Porque lo están poniendo a Poncio, con todo su prestigio, para frenar el regreso de Ramón. Pero yo lo que para que la hinchada no te cante Ramón.
0: ¿Qué? Si la dirigencia evidentemente no lo quiere a Ramón.
2: Pero el pueblo de River
0: sí. No está frenando nada.
2: Pero el pueblo de River te lo reclama.
0: Pero nunca avanzó ni puso primera Ramón.
2: Yo lo que hablo... Te lo va a reclamar el domingo en la cancha.
4: Pero lo que va a tener que hacer el pueblo de River, perdón, porque esto es importante, va a tener que ir a votar a Ramón en 2 años, porque esta dirigencia no lo va a llamar.
3: Lo que marco es la sustancia identitaria de River no es emparchamos y vemos.
2: No.
3: Hay una estructura, una línea de pensamiento, como marca Javier, no solamente de lo futbolístico, que River no es. Che, vemos qué pasa dentro de 2 partidos.
2: Sí, pero
3: lo
2: Poncio,
3: que están haciendo con Poncio es eso.
2: Está bien, pero Poncio sí sabe la línea de River. ¿Eh? Ahí donde es ambiguo lo que
3: pero
2: marca.
3: Por eso,
2: porque
3: pero,
2: el protagonista sí la sabe.
3: Pero
2: la
3: dice el interinato. Lo que pasa
2: está
3: es que
2: bien,
3: si,
2: pero
3: si
2: eso Poncio... lo dice el presidente. Hoy Di Carlo en River es una figura menor para tapar este incendio.
3: Pero si
2: el que pueda pagar esto es Poncio o el técnico pero, que venga.
3: Pero por eso, y Poncio se presta bueno. Porque Poncio sabe... que es una moneda de cambio.
2: Pero Poncio, claro, pero Poncio sabe lo que es River. Ah. Esa es la diferencia. Poncio es uno de los ídolos máximos en la historia de River.
0: Sí, y tampoco tiene en su, por lo menos en su haber, de acuerdo a lo que pudimos conocer, la intención de estar en ese lugar para aún quedarse perpetuado.
3: Aún peor. Estar en un lugar donde no quiere estar.
0: No, él sabe que va atendiendo a una urgencia que tiene el club. Entonces, y hay una demanda.
3: Pero la urgencia, ¿cuánto es? 2 partidos, 5, hasta diciembre. ¿Cuál es la urgencia?
0: Porque hasta que encuentre un entrenador.
3: Porque no ¿por fue claro que ayer Poncio a dedicarlo.
2: Dependiendo de cómo le vayan los resultados.
0: Después, veremos. Y si le gusta. Por ahí empezó después, a hacer algo que no pensaba hacer y le terminó
3: y
0: gustando.
3: Después otra, Es grave lo que pasa en los clubes comunicacionalmente. Fue un papelón ayer la conferencia de prensa que no fue conferencia. ¿Para
2: Chacho
3: qué se sentó Copsa Di Carlo en el centro, Coudet tomando agua a la derecha... y Francesco, el que no habló a la izquierda. ¿Pero quién armó esa conferencia, viejo? No saben de comunicación. No aceptaron preguntas. Fue una conferencia lacónica, porque duró 3 minutos.
2: Sí.
3: ¿Y para qué se sentó Francesco, si no habla?
2: O quizás sabe mucho de comunicación y la comunicación es esa. No hay diálogo.
3: La comunicación es comunicar mal.
2: Bueno, o no tener diálogo. Es una comunicación que no tiene diálogo.
3: Para mí es grave lo que pasa con esto de pierde un partido, Coudet no habla, dar una conferencia...
2: Está bien, pero a mí Riquelme no dio una conferencia.
3: Pero otra vez, no espeje no, todo el tiempo
2: que,
3: con Boca.
2: No, pero a lo que voy la yo, que así se comunica el fútbol argentino.
3: Pero por eso digo, la comunicación de Boca también es un desastre.
2: Es que la mayoría de los clubes son un desastre,
3: Pero tiene que hacerlo bien.
2: ¿Quién, Perón da conferencia de prensa?
3: No, pero no solamente...
2: Uno da conferencia de prensa y abre las puertas de su casa al periodismo.
3: No es conferencia de prensa sí, conferencia de prensa no. Es lo que se comunica, comunicarlo bien. Y para mí lo de ayer estuvo mal comunicado.
0: Vamos a ir a la provincia de Córdoba ahora a saludar a nuestro compañero Gerardo Murúa para que nos cuente cómo está Córdoba primero y después, por supuesto, para hablar de los Leones, que es el tema más importante que tiene el deporte argentino en la jornada. ¿Cómo anda, Gerardo? ¿Qué decís? Buenas tardes.
5: Hola, Santi, querido. Qué gusto saludarte. El gran abrazo para los muchachos allí, para toda la audiencia. Hermosa jornada en Córdoba, después de algunos días que no han sido tan lindos, la verdad que estamos en cerca de 20 grados con sol a pleno, una hermosa, hermosa jornada, una hermosa tarde aquí en la ciudad de Córdoba. Por supuesto, la expectativa de lo que viene en un ratito, 15:30 la semifinal entre los Leones, el seleccionado masculino de hockey, frente a Alemania, buscando un lugar en la final. Cuando a esta hora está por empezar el último cuarto de un muy parejo Holanda 1, Países Bajos 1, España 1, de cierta manera sorpresivo porque el local es el favorito, pero entran al último cuarto igualados y venimos de ayer, claro, de la clasificación de las Leonas con la victoria 1-0, el gol de la cordobesa Julieta Jancunas sobre Australia para meterse en la final que va a ser mañana 11:15 frente a las anfitrionas y siempre favoritas de Países Bajos.
0: Bien, Gerardo, quédate por ahí, ya volvemos con los títulos de los equipos cordobeses, ayer la salida del Instituto de la Copa Argentina, bueno, lo que viene también obviamente a partir de hoy para cada uno de los equipos de la provincia, pero tenemos que hablar de Julián Álvarez, todavía no lo hicimos en el programa de hoy, lo que viene siendo el novelón del mercado de pases europeo y cada día va entregando un capítulo e insisto con algo, esta historia sí tiene en el almanaque una fecha definición. De finalización. El lunes 31 de agosto, esta historia se cierra. Para
2: se
0: un
2: cierra
0: lado,
2: por
0: para
2: lo menos,
0: otro.
2: Por lo menos por esta parte del año. Después por habrá que ver en el verano, en el invierno europeo si se
0: abre otra vez
2: el mercado de pase.
0: Hasta enero. Fin de enero.
2: Enero, claro.
0: Bueno, es mucho tiempo. Que pierda, o sea, pensando en lo que puede perder Julián, es mucho esperando hasta enero. Pero de acá al lunes tiene que haber una definición.
2: ¿Y cómo está la cosa ahora? Bueno, en principio, el Atlético Madrid juega mañana frente al Sevilla de visitante. Sí. Simeone no convocó al jugador y explícalos por qué.
6: Sus preguntas van a ir todas, o la mayoría, en torno a lo que está pasando con Julián. Creo que de parte del club fue muy contundente, muy claro en todo lo que explicaron y todo lo que va a suceder. Sigo en la misma posición, esperando desde lo deportivo poder ayudarlo de la mejor manera para que siga siendo el futbolista importantísimo que es para nosotros y centrarme en lo que me ocupa, entiéndanme, que es el Sevilla y que evidentemente Julián no va a estar mañana.
2: Bueno, ahí estaba el Cholo explicando que, claro, si no entrenó, difícil que lo convocara
0: para el partido. Lo sigue poniendo en lugar de un jugador importante, ¿no?
2: Exacto, y en lugar del jugador del Atlético de Madrid. Absolutamente. Tal como lo especificó su titular Miguel Ángel Gil Marín. ¿Cuáles son, digamos, las últimas novedades respecto de Julián? Bueno, sí. Hoy él volvió a faltar el entrenamiento, presentó un parte médico donde el diagnóstico es depresión.
0: Depresión, indisposición habían dicho en el primer
2: ayer día. Y antes de ayer, y hoy definitivamente el diagnóstico es depresión. Por lo tanto, digamos, con eso justifica su ausencia a los entrenamientos. Se abre una puertita para que...
0: De salida, una puertita de salida.
2: Para que se defina el futuro de Julián este fin de semana, que como bien vos decías, el tiempo corre. Decíamos que tal vez el futuro de Julián depende de Enzo Fernández. Si Enzo Fernández finalmente es transferido del Chelsea al Manchester City, sí, en una suma importante como la que se habla de 340 y 160 millones de dólares, el Chelsea va a hacer un ofrecimiento concreto por Julián para...
0: Pero si no quiere vivir en Inglaterra, Julián.
2: Pero hay una condición que tal vez lo convenza a Julián, que sería una cláusula Barcelona, que si el Barcelona en el mercado de invierno o a partir de junio, cuando se abre el mercado de pases de la próxima temporada, ofrece un dinero que sea acorde a lo que está pagando el Chelsea por él, podría llegar a salir.
0: O sea, usarlo de puente, pero el Chelsea se prestaría casi a ser un puente.
2: Bueno, esa es la condición para convencer a Julián de que vaya a jugar esta temporada en el equipo inglés. La otra alternativa que maneja su representante, Fernando Hidalgo, es hacer una presentación a la justicia, de alguna manera invocando el Real Decreto número 1006, que corresponde a la justicia española, a la legislación española, y que tiene que ver con cómo se reglamenta, digamos, el mercado de transferencia de los jugadores.
0: Sí.
2: Y en este caso, con la posibilidad de que Julián rescinda su contrato de modo unilateral, esto está previsto por el Real Decreto 1006,
0: sí,
2: pero claro, después la justicia establece un monto, claro, que tiene que pagar aquel club que quiere contar con Julián Álvarez una vez que rescindió contrato. Aquí el tema es que el monto puede ser mayor a lo que puede pagar el Barcelona.
0: Claro.
2: Hoy el Barcelona está dispuesto a pagar 100 millones de dólares en 6 cuotas y puede pasar que la justicia diga, no, vale 150 en una sola cuota. Y eso el Barcelona no lo puede pagar. Claro. Entonces es como un arma de doble filo con el que jugaría el jugador, ¿no?
0: Sí, hay algo que con toda esta situación ya construyó Julián y va a ser muy difícil sacárselo de encima, que es la etiqueta que él mismo se colgó casi. La de estar en un lugar, querer salir, tensionar, ausentarse a los entrenamientos,
2: y porque
0: poner cara de culo en la foto oficial. Ya de ese lugar no puede salir.
7: No es la primera vez que sucede.
0: En la salida del Manchester City, bueno,
7: del
0: no fue
7: Manchester
0: tan
7: City,
0: tensa.
7: Pero buscó salir. Buscó salir diciendo, che, Pep Guardiola no me pone.
2: Sí,
7: soy el suplente de Haaland, me quiero ir. Y ahora lo mismo. Entonces, lo que dice Santiago...
2: Es el sello de jugador conflictivo, digamos.
7: Y sí, que no daría la sensación. O acá hablamos con el Nero Romero, sí, y con Gerardo, que son cordobeses, y aparte vos lo ves a Julián.
0: No, un pibe
7: fantástico, pero da esa sensación que va a ser difícil, sí, que se lo saque.
0: ¿Cómo lo ves, Gerardo, vos, en la situación de Julián?
5: La verdad que me apena mucho, antes que nada. Creo que el jugador está equivocado y probablemente mal aconsejado. Querer ir a un club y a un único club es algo que no sucede demasiadas veces, sobre todo si pensamos que está en un equipo grande como el Atlético de Madrid y que no es tan fácil que le venda jugadores a un rival directo como el Barcelona. Y además, tener en cuenta que aunque ahora sí tiene un margen económico, el Barça no ha estado en la mejor posición para incorporar. Entonces se hace un combo en el que el capricho de Julián me parece difícil de entender. Después podemos separar la situación médica, personal del jugador, que no se siente cómodo, que realmente puede estar deprimido, que no quiere jugar en el MAS, en el Atlético de Madrid. Pero la realidad, que me parece que todo empieza desde el entorno del jugador, que lo ha aconsejado de mala manera este último tiempo.
0: Claro. Bueno, la situación de Julián ahí, entonces.
2: Ahí, esperar. Y como bien vos decías, con pocas horas para tener una definición.
0: Una salida, ¿no? Sí. ¿A cómo está la situación hoy? ¿Se quedará en Atlético Madrid?
2: Yo lo volví a insistir, que él lo quiere en el equipo.
0: Sí, ver si se repone, si
2: todo, que todo puede cambiar mientras haya salud. Se puede cambiar. Yo creo que también ahí mandó un mensaje mientras haya salud.
0: Hoy parece difícil. Otro jugador de la selección, importantísimo, símbolo, ídolo, querido, es Dibu Martínez, que ya tiene club.
2: Exacto. Finalmente el Dibu, entonces, termina siendo transferido al Chelsea, lo decíamos, la posibilidad para el Dibu de salir de Aston Villa, donde le quedaba un año de contrato. El Aston Villa terminó además incorporando a Suzuki, al arquero japonés que estaba en el Parma, y por lo tanto el Dibu tenía que buscar una posibilidad de transferencia. Se le abrió la puerta del Chelsea a través de Xavi Alonso, finalmente entonces se concretó la transferencia, firmó por 2 años el Dibu Martínez en el equipo de Londres. Así que
0: casi toda su carrera en el fútbol inglés, el Dibu. Sí. Un paso mínimo por el Getafe, después todo su recorrido fue en Inglaterra.
2: Claro, él llegó al Arsenal muy joven, claro. Terminaba siendo tercer arquero, lo prestaron a otros equipos,
0: al Oxford fue el primero.
2: Equipos ingleses, claro. Ahí fue consolidando su desempeño y de alguna manera adaptándose a la Premier. Luego la transferencia del Arsenal a Aston Villa, que fue realmente millonaria, muchos años con éxito además en el equipo villano de Birmingham, y ahora la posibilidad de llegar al Chelsea, que es uno de los grandes de Inglaterra y de Europa.
0: Bien, y nos vamos a ir ahora a la ciudad de Rosario a saludar a Omar Sapienza, a darle la bienvenida a esta mesa de Pasión Nacional, a preguntarle primero a Omar cómo está la ciudad de Rosario. ¿Cómo andás, Omar?
8: Hola, Santi. ¿Cómo te va? Te mando un gran abrazo. Espectacular el día en Rosario.
0: Mira qué lindo.
8: Espectacular, a pleno sol. Tenemos una temperatura de 21 grados y una humedad siempre. Rosario, viste, siempre tenemos un poco de humedad. Rosario, Santa Fe, Entre Ríos. La humedad es del 71% a pleno sol. A pleno sol realmente vamos a tener una tarde. Tuvimos ya un día realmente espectacular, Santi, en Rosario.
0: Yo te quería preguntar, Omar, antes de hablar de Rosario Central y de Newell's, si te sorprendió que el Kili González haya arreglado con el Inter de Miami.
8: Y, a ver, yo como técnico, si me tocaría decidir a mí como presidente de una institución, jamás llevaría a Cristian González como técnico, ni siquiera para dirigir las inferiores. Eso hablo como técnico. De la misma manera, para mí fue un jugador excepcional, como muy pocos, un jugadorazo que triunfó en todos los lugares que fue. Sí. Ahora, sí me sorprendió, no esperaba que sea Cristian González, pero viste, los conocimientos...
2: Hay una amistad y son vecinos,
8: Messi,
2: ¿no?
8: Otra vez fue Mascherano. A mí me parece como que el que decide es Lionel Messi, son amigos, viven cerca, se respetan uno a otro, y entonces por ahí no me sorprendió, pero sí me llamó muchísimo, muchísimo la atención, porque esperaba otro nombre, cualquier otro nombre, y no el que quien para mí no es un buen técnico como Cristian González.
0: Claro, va a ser la primera experiencia en el fútbol argentino, Central, Unión, Platense, y ahora primera experiencia en el exterior.
2: Son muy amigos, viven, son vecinos, claro. Viven en el mismo country.
0: ¿En el futuro de Di María puede tener algún tipo de incidencia esto o no, Omar?
8: Mira, Di María dice que siempre lo dijo, él es más de Rosario, es más de Argentina, es más de Buenos Aires. Tiene esa amistad que todos sabemos, esa amistad familiar con Paredes, con la familia de Paredes. Y a mí me parece que cuando larguen, me parece que va a ser una dupla por lo menos interesante, y que van a comenzar, lo de Di María lo veo junto con Paredes aquí en la Argentina.
0: Claro, dirigiendo, ¿no te lo imaginás por ahí ya habiendo cumplido con Central, con su deseo, con su sueño del retorno, no te lo imaginás una temporada acompañándolo a Messi en Miami?
8: Mira, todo podría ser, pero yo creo en la palabra. Todavía en algunas palabras creo, ¿viste? Pero Di María dijo que venía a retirarse futbolísticamente en su casa y en su equipo. Pero, ¿viste? Bueno, la plata manda todo. Pero creo en la palabra de Di María y creo por sobre todas las cosas en ese plan, en eso que armaron con el Gran Paredes para ser técnicos, para formar una dupla técnica.
0: Claro. Se cruzan los equipos rosarinos, Omar, este fin de semana con los platenses.
8: Efectivamente. Y por el panorama auriazul, porque es el primero que juega, no hay duda que Almirón va por todo y no se guarda nada para recibir a Gimnasia. Vos sabés que Almirón, lo decimos siempre, es resistido por una parte de la parcialidad. Es cierto que es minoritaria, pero se sienten los silbidos, ¿viste? Cuando la voz del estadio lo nombra, se sienten los silbidos. Bueno, ahora la gente, lo de la Libertadores ya pasó, fue un trago, se tomó de otra manera ese partido como una buena actuación de Central, pero quedar eliminado siempre duele. Y se lo vio bien el equipo frente a Talleres, y es como que le han renovado la confianza a Almirón. Por eso estos dos partidos van a ser fundamentales, los dos de local. Gimnasia primero, como bien marcas vos, después está el clásico, pero van a ser fundamentales para lo que quiere Central. Primero Gimnasia, después el clásico, dos partidos que tendrá de local. Central quiere ir por todo, Almirón no quiere dejar pasar la oportunidad, y es por eso que no preservará futbolistas para este sábado con motivo, y ya pensando en lo que se viene del clásico. Mira, de hecho, que un resultado positivo ante Gimnasia hasta lo podría poner en la cima de la tabla acumulada al final de esta fecha. Es cierto también que para que esto suceda, además de la victoria de Central, se tendrían que dar otros resultados. Pero también es cierto que si no termina como líder, un premio, llamémosle consuelo, sería el de quedarse con un lugar dentro de los que están clasificando para la próxima Copa Libertadores.
0: Está 3 puntos nada más Central de los líderes, claro, que son Independiente Rivadavia y Argentinos Juniors. A un partido, claro, está el canalla.
8: Acá lo que no se entiende, vos sabés cómo camino a la ciudad, me conocen, conozco, voy por todos los lugares, por mis otras actividades, ando por otros clubes que no son precisamente clubes, sí, Central Córdoba y Argentinos, que juegan el campeonato del ascenso, pero por clubes de barrio, por lugares donde se habla y se respira fútbol. Bueno, el partido de Copa Libertadores se quedó en el olvido, aunque parezca mentira. Acá lo que la gente no puede entender, cómo no se le ganó a Talleres, al permeable Talleres de Córdoba. La gente no entiende. Si se la agarran con Almirón es por no haber ganado el partido precisamente con Talleres y no el de Copa Libertadores. Claro. Así que bueno, será esperar, y nosotros, como te decía, no está el equipo confirmado, pero dependiendo del dibujo que haga, habría una pelea, suponte, entre Alan Rodríguez o una disputa, no una pelea, y Cantizano para ocupar un lugar en ese sector, y en el otro sector Agustín Sández o Alexis Soto, y se estima, sí, que estaría Campaz desde el comienzo, mañana 17 horas, con el arbitraje de Darío Herrera. Te cuento que Central pretende a Enzo Díaz, Alex River y Talleres, sí, hoy está en San Pablo, están haciendo gestiones, y que Central habría pedido extraoficial, habría recibido un pedido extraoficial, nada más y nada menos que desde Estudiantes de La Plata, por el volante central, por Navarro, que está jugando siempre al lado de Ibarra, sí, y al lado de Pizarro. Eso es lo más importante por el lado de Rosario Central, Santi.
0: Del canalla, bien. Y Newell's también tiene un partido importante en una temporada interesante. Hasta acá la del equipo de Frank Darío, con una idolatría que logró, sí, construir Cócaro, impresionante, y que tiene un partido grande también este fin de semana.
8: Sin lugar a dudas que también...
0: Al lunes, no juegan, entonces le queda más lejos.
8: Por supuesto, pero viste que es el lunes, y el dilema de Kudelka pasa precisamente por quién es hoy una de las figuras. Hoy no tiene dos figuras centrales, que son Massanti y Cócaro. Claro. Y el dilema de Kudelka es con Matías Cócaro, entre la urgencia de ganarle a Estudiantes y cuidarlo para el clásico rosarino. Vos sabés que el cuerpo médico de Newell's, junto con el cuerpo técnico, analizan las cargas físicas del delantero uruguayo para qué, para evitar lo que podría llegar a ser una nueva recaída en su lesión y que lo deje definitivamente afuera del clásico. ¿Me entendés?
7: Sí, sí, sí.
8: Es algo muy pero muy importante. Mira, el cuerpo técnico y médico de Ñul, como te dije, tuvo que dosificar las cargas, registrar bajas en las mismas y estar muy atentos a que no aparezca de nuevo ese dolor que lo tuvo a Cócaro precisamente muchos momentos con contratiempos físicos. Y a pesar de eso, fíjate qué bien que está Cócaro, que combina este gol.
7: Claro.
8: O sea que se ha metido también en el corazón de la gente de Ñuls y es un jugador muy, muy, pero muy importante para el equipo rojinegro.
7: Omar, que tengas un excelente fin de semana, la seguimos la semana que viene.
8: Igualmente para todos ustedes y para la audiencia en el país y en el mundo. Abrazo para todos, gran fin de semana.
7: Omar Sapienza desde la ciudad de Rosario. Para la media hora final nos queda Juan y Gijón en La Plata. Alejandro Rodríguez Bodart, que va a venir a cumplir lo que prometimos.
2: Con las series.
7: A recomendar series deportivas, futboleras para el fin de semana. Y bueno, y todos los mensajes de nuestros amigos.
9: Un montón.
7: ¿No? Un montón. Todo eso, nada más, ¿eh? Todo eso.
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11: Las 2:30 de la tarde en la República Argentina. Récord histórico de producción de petróleo. Argentina superó los 916.000 barriles diarios, lo que representa un aumento interanual del 17,2%. Vaca Muerta fue el principal motor del avance y ya representa el principal producto de venta al exterior. La base aeronaval de Punta Indio seguirá abierta. La Fuerza Aérea informó que la instalación será reconvertida en una estación aeronaval. La decisión forma parte de una reorganización que contempla el traslado de personal y medios hacia la base Comandante Espora, cerca de Bahía Blanca. Suben a 583 los muertos por las inundaciones en Nepal. Ya se recuperaron 474 cuerpos después de la pared de agua helada y lodo que también sepultó viviendas y arrasó con vehículos. En tanto, el gobierno ordenó a los equipos de rescate ponerse a salvo, ya que se esperan nuevos deslizamientos de tierra e inundaciones por las lluvias. Por Radio Nacional, el geólogo Andrés Folguera explicó las causas de los deslodes que provocaron muertes y desaparecidos.
12: El fenómeno es Glof es una sigla, que es una sigla en inglés, significa explosión por colapso de glaciar y lago. El origen básicamente tiene que ver con el deterioro de los glaciares. Los glaciares en el ciclo de calentamiento global que estamos transitando se derriten, al retroceder generan un lago y si no aparece agua líquida por debajo de la lengua glaciaria, y eso hace que en algún momento colapsen los glaciares. Y al colapsar, levantan a su paso bloques, arcilla, arena, y generan paredes de agua, como las hemos visto, que pueden tener 40 metros de alto, que van a 200 kilómetros por hora, 150 kilómetros por hora.
11: El cielo se encuentra ligeramente nublado en la ciudad de Buenos Aires, temperatura 19 grados, 7 décimas, humedad 41%.
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0: Bien, 14:35 en la República Argentina. Le damos la bienvenida en la mesa. Vamos a tratarlo bien, a Alejandro Rodríguez Bodar, que se toma la molestia de venir acá.
28: Ninguna molestia.
0: No, ¿cómo que no? ¿Cómo andas?
1: Me gusta porque sus gafas le hacen juego con el buzo.
0: Tremendo.
28: No, las gafas se me rompieron. Las perdí las que tenía.
1: No.
28: Las perdí. No sé, creo que en el supermercado. Las perdí y me tuve que ir a comprar.
0: Ya estamos hablando de situaciones de gente mayor, ¿no?
7: Quiero quebrar una lanza.
1: Mirando los precios.
7: Es un gran...
28: No podía ver los precios después. Tengo que buscar la lupa en el celular, faltó.
7: Es un gran pizzero Alejandro Rodríguez.
0: ¿Sí? Muy bien.
7: El viernes pasado hizo pizza acá en esta emisora y la rompió toda. La
0: dejó. ¿Amasó acá?
7: La amasó en la casa.
0: La casa trajo el bollo,
7: de hecho. No, porque además hace una pizza que tarda una semana en hacerla.
0: ¿Ah? ¿Qué? ¿Masa madre?
1: Masa madre.
28: Con pulis.
7: No sabe lo que es.
0: Mirá qué bien.
7: Un troesma, pero troesma.
0: En ese rol. Bueno, otro día nos enseñará a amasar pizzas. Hoy nos va a recomendar algunos documentales o películas o estas cuestiones que uno va encontrando en las plataformas que tienen que ver con los deportes, que estuvimos hablando el viernes pasado y que dijimos que para este fin de semana íbamos a hacer algunas recomendaciones, por lo menos lo que vemos, para tener una dirección a aquellos que quieren seguir el deporte, además de lo que se ve en vivo, de la competencia, en distintas producciones audiovisuales, que hay mucho material.
28: Vamos a arrancar con dos películas. Vamos a hacer rápido, una especie de pimponcito rápido.
0: Me gusta.
28: Les traigo dos películas que son películas de ficción, pero que abordan temas directamente deportivos. Se Bien. Meten con el deporte. Una de ellas es Verano del 92. Verano del 92 no está en ninguna plataforma. Búsquenla, pero si la buscan en YouTube la encuentran.
0: Aparece.
28: Si buscan en Estremio la encuentran.
0: Sí. El nombre del tema de los piojos.
28: Exactamente. Verano del 92. Eurocopa del 92. En Suecia. Se forman los grupos, clasifica Yugoslavia.
0: Sí.
28: Yugoslavia entra en la guerra y la UEFA le prohíbe jugar. Entonces convocan a un seleccionado que estaba de vacaciones, el seleccionado de Dinamarca. Dinamarca, los jugadores de vacaciones. Con estaban en la playa, liberado, terminan saliendo campeones de la Euro.
0: Ah, impresionante.
28: Con una primera ronda,
0: con
28: una primera ronda que les cuesta. Y les cuesta bastante, y hay peleas con el técnico. Y está muy bien, es una película muy entretenida, muy divertida. Es una película de ficción.
0: Se llama Verano del 92.
28: Verano del 92. Bien. Y otra película de ficción que tiene un poco más de...
0: Ya te compró uno, ¿eh?
28: Sí, claro que sí. Tiene... una película también de ficción que tiene un poco más de vuelo poético, se llama El Milagro de Berna. El Milagro de Berna habla acerca de lo que fue el Mundial del 54 que gana una Alemania que se está recuperando de la Segunda Guerra Mundial.
7: Claro. Y ganar esta la final de la famosa Hungría,
28: De la...
7: los cracks.
28: Exactamente.
7: De la Likubala.
28: Donde tiene mucha importancia el trabajo de Adi Dassler, que le lleva los botines, que puede intercambiar los tapones porque se desata una tormenta increíble y es un lodazal la cancha. Y además parece que hubo inyecciones para todos, el plan inyecciones para todos del gobierno llegó ahí y
0: le subió. En aquel momento,
28: No había
7: doping. De Adi Dassler, ¿viste la serie de los hermanos Dassler?
28: Sí, claro,
7: es
28: que sí.
7: Sensacional.
28: Porque para los que no lo saben,
2: es la historia del deporte.
28: Los hermanos Adolf y Rudolf Dassler eran zapateros.
7: Sí.
28: Les iba muy bien en Herzogenaurach, viste que bien que lo dije,
7: en
28: Alemania.
2: Esa fue la sede
28: de Herzogenaurach.
2: Argentina lo concentró
7: ahí.
28: En el 2006,
7: en el Mundial.
28: Que es una especie hasta fomentado también por la empresa Adidas.
7: Sí.
28: Que es una especie de revancha de lo que sucedió en el Mundial 74.
7: Mirá vos.
28: Vamos por ahí. Los hermanos Adolf y Rudolf llevan adelante una empresa zapatera. El padre de ellos era zapatero, les va bastante bien. Comienza la Segunda Guerra Mundial, en algún momento los convocan al frente. Adolf no va, sí. Inventan que no puede ir, inventan una razón por la cual él no puede ir, él no va, Rudolf sí va. Rudolf termina siendo prisionero de guerra. Y esa situación lo lleva a enemistarse de por vida.
2: Claro, y hay una hermana también, ¿no? Hay una mujer en la película.
7: No, la mamá.
2: La madre. Perdón, que la madre sí queda con el otro, claro.
28: Sí, y terminan separándose. Adolf Dassler toma fragmentos de su nombre y su apellido, forma Adidas.
7: Sí.
28: Y Rudolf Dassler toma, por su carácter guerrero, Rudolf era más extrovertido y era como el vendedor de la empresa,
7: claro.
28: Adolf era el zapatero, a Rudolf le decían Puma, claro, entonces pero toma su sobrenombre.
2: Qué impronta, ¿no?, en la familia.
28: Y además, lo que pasa es que se quedan uno de cada lado del río.
7: Claro.
28: Una ciudad dividida, compiten entre ellos.
7: Hasta hoy compiten las marcas.
2: ¿Cómo se llama? ¿Es un documental?
28: No,
2: o
28: eso,
2: es
28: eso tenés documental y tenés serie.
7: La serie,
28: porque está. Bueno, lo que yo les decía, El Milagro de Berna es una película que, además de contar lo que fue la hazaña de Alemania Federal, cuenta también cómo fue el volver de la guerra de Alemania, cargando con lo que había sido la Alemania nazi, ¿no?
7: Perfecto.
28: Ahí tienen esas dos.
7: Y las dos películas, lo que dijo Ale, se puede meter en YouTube. Están las dos. Está buenísimo porque es de fácil acceso.
2: Damián
7: Orres.
2: ¿Y
7: está
2: de Alemania,
28: eso,
2: cómo se llama? La de Alemania
28: del
2: 54.
28: El Milagro de Berna.
7: El Milagro de Berna.
2: Está
7: para Jao el fin de Jao, vos que sabes la historia del fútbol.
28: Y además voy a retomar, ya que estamos con la ficción, una serie que vio Jao, que es Brasil 70.
7: Sí, me gustó. No,
2: Brasil 70. Es serie ficcionada.
28: Me gustó mucho. Un actor que hace de Pelé, Rodrigo Santoro, reconocido actor brasileño en Hollywood, estuvo en 300. Él hace de Joao
2: Santana.
28: Para muchos
2: es el mejor equipo de la historia, pero bueno, hay muchos.
7: No, pero hay detalles muy buenos de esa serie. Sobre todo la relación del primer técnico,
28: Joao Santana,
7: con ese plantel, con la dictadura militar brasileña, tipo reconocido.
28: Joao Santana, comunista. Militante
7: del Partido Comunista, y la llegada de Zagallo al plantel. La verdad que está
28: bueno. Es un tipo muy timorato, ese está en Netflix.
7: Pero como
28: en 70,
7: ¿cómo todavía? ¿Cómo se mantiene?
2: Para mí la clave de la serie es cómo se mantiene la relación de Joel Santana con Mario Zagallo, incluso durante el Mundial.
28: Sí, recelándose mucho entre ellos, pero
7: colaborando entre
28: a la
7: ellos.
28: Sí. Obviamente todo es ficción, ¿no? Desde el momento que se escribió un guión y eso se llevó a la pantalla, es una ficción.
7: Aparte están todos, está Pelé, Jairzinho, Gerson, todos personificados.
28: Y después por último les traigo un documental para que puedan ver, se llama This is What They Want, y ESPN.
7: Sí.
28: Cuando cumplió 30 años al aire,
7: sacó
28: una serie de documentales que eran 30 documentales por 30 directores distintos.
7: Sí.
28: Esa serie después se multiplicó y hay muchísimos documentales.
7: Sí, es cierto.
28: Uno de ellos es This is What They Want, que significa esto es lo que ellos quieren.
7: Claro.
28: Que cuenta de el último US Open de tenis que juega Jimmy Connors. Mira. Lo invitan con un wildcard, una invitación porque se retiraba.
7: Claro.
28: Y Jimmy Connors, alentado por la gente, llega a semifinales. Y en el medio no tiene ningún problema en destrozar a uno que era su pupilo. El pupilo le ganaba 2-0, estaba con el saque 40-0 y pierde el partido. Y no solo pierde el partido, pierde la carrera, se cae a pedazos. El tipo que estaba para ser número uno del mundo termina vendiendo peceras gigantes.
7: Ah, tremendo.
28: Y todo esto, y te lo muestran a Jimmy Connors diciendo...
7: Tenía que ganar. ¿Cómo es el...?
28: Este pibe dice... yo el primer rifle que disparé, lo disparé... Estamos hablando de Estados Unidos, donde es todo un acontecimiento disparar un rifle. Lo disparé en el campo de Jimmy Connors, de la mano de Jimmy Connors. Yo entrenaba con él.
7: Claro. Y lo destruyó.
28: Dice, en otros deportes, vos en el fútbol americano, ponés la rodilla en el piso, se pasa el tiempo y terminó el partido. En el básquet, hace asegurar la pelota, se termina el partido. En el tenis tenés que ganar el punto.
7: Claro.
28: y yo no pude ganar el punto.
0: Claro, impresionante. Esa serie de documentales...
28: Hay muchísimos ahí para ver.
3: Reitera el nombre, Ale. Sí. ¿Cómo es?
28: This is what they want. Esta la van a tener que buscar un poquito más porque sí. En Disney...
4: Podemos sumar el nombre a este momento de Daniel Corujo, ¿no? Que uno cuando recuerda a este tipo de sí. historias, o la palabra wildcard...
28: Claro, sí, claro.
4: Trae acá la
28: claro, sí, sí. Sí, y el challenger de Choel Choel.
0: También.
28: Sí.
0: Gracias, Ale, por el material que trajiste. Por vamos nada. A encarar el fin de semana también
28: compensar
0: pensando.
28: Al conductor si quieres la... que vuelva.
0: Ah, no, esa tarea vos te corresponde.
5: A la producción.
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0: Nos quedan muchas cosas en la recta final de Pasión Nacional. Vamos primero con los amigos que se fueron comunicando con nosotros al 1138707485 y dicen, Carlita, dale, Carlita, dale.
1: En River tienen que poner a Almeida, dejen de jorobar, es el único que podrá hacer algo al respecto, dice alguien que no dejó su nombre, pero lo dice. Buenas tardes, queridos, no nos paran más con Poncio. Abrazo, grande, los estamos escuchando. Es Tito, desde Famaillá, Tucumán. ¿Uno más?
0: Sí, claro que sí.
1: Los hinchas quieren y aceptan a Poncio, pero si fracasa, van a salir a decir que él no tenía experiencia, etcétera, etcétera, etcétera. Acuérdense de lo que digo. Daniel, así con el dedito haciendo así, desde Santa Fe.
0: Bien, ya vamos a ir con Juan y Gijón a la ciudad de La Plata porque hubo una conferencia de prensa muy importante desde el punto de vista institucional en Gimnasia y Esgrima La Plata. Pero antes quiero pasar por Córdoba para que me cuente qué está pasando en el Mundial de Hockey, Gerardo Murúa.
2: Cómo no, Santi, porque ya tenemos el primer finalista en el hockey masculino y es un batacazo porque España acaba de sorprender al local, al anfitrión, a Países Bajos, le ganó 4-3. Además, el desarrollo del partido y sobre todo los últimos 15 minutos, el último cuarto, fue espectacular. Ganaba Países Bajos 1-0, lo empató a España en el tercer 1-1, pero en el cuarto el equipo español se puso 4-1. Cuando parecía todo liquidado, como más o menos lo pasó Argentina con India, Holanda, Países Bajos se puso 4-3 a falta de un minuto para el final y se terminó jugando abajo de la valla dentro del semicírculo de los españoles, que dan el batacazo con Maxi Caldas, el histórico entrenador argentino hace años radicado en Europa, en el banco de suplentes y se meten en la final. Entonces España, el primer finalista del Mundial, sorprende al anfitrión. En un rato, 15:30, se vienen los Leones con Alemania, Santi.
0: Qué cosa bárbara, Gerardo sabe todo, es un fenómeno.
3: Un fenómeno.
0: Qué gusto tener a Gerardo Murúa, realmente.
3: Le levanta el precio esta mesa.
0: Absolutamente.
3: Menos mal que está Gerardo.
0: Absolutamente, nos mejora el espacio sin lugar a dudas. Vamos ahora a la ciudad de La Plata para hablar con Juan y Gijón y esta conferencia de prensa que hubo en El Lobo, que dejó mucho para analizar y para contar. Juani, ¿cómo andás? Buenas tardes.
4: ¿Qué tal, Santi? Saludo a esta mesa de Pasión Nacional. Y sí, a ver, es muy rico y es muy positivo lo que pasó ayer en Gimnasia, no para el club, sino que para todo el fútbol argentino. Yo creo que muchas cuestiones del día a día, del hincha, del socio, se solucionarían si por lo menos dos o tres veces al año hubiese una reunión de este estilo en cada uno de los clubes del fútbol argentino. Para poner un poco en contexto, fue una reunión en la que estuvieron en la mesa sentado el presidente y absolutamente toda la comisión directiva. Del otro lado, todos los periodistas, todos los socios que quisieron entrar a la sede social de Gimnasia. Fue una reunión muy positiva porque no se habló solamente del fútbol profesional de la primera de Gimnasia masculino. Se habló de todo. Así como se habló de la primera de Gimnasia el masculino, se habló del femenino, se habló también del básquet, se habló del patín, se habló de los jardines de infantes, se dieron quizás a conocer cuentas y números que el hincha no estaba familiarizado y se dio algún pantallazo de la realidad que vive hoy Gimnasia, institucionalmente, económicamente, en materia de fútbol, y de esta manera el hincha empieza a entender quizás también muchas de las cuestiones y decisiones que se toman y que toma la comisión directiva. En algunas uno puede estar a favor, en otras uno puede estar en contra. Habló casi durante lo que duró entre hora y media y hora 40 la conferencia, habló casi en su totalidad el presidente Carlos Anacleto y dejaba algunos títulos muy interesantes. El primero, cuando le preguntaron un hincha sobre lo que viene siendo quizás algunos fallos arbitrales algo cuestionables en contra de Gimnasia, no quiso responder con mucha sinceridad. Yo no lo noté así, yo noté que quizás le dio algo de vueltas, pero que sí admitió que hubo fallos que quizás lo perjudicaron a Gimnasia en el último tiempo. Si te parece, podemos escuchar ese audio.
0: Dale, lo escuchamos.
5: Obviamente hubo algunos fallos que sabemos que fueron posiblemente desacertados. Eso lo hablamos puertas para adentro, como corresponde, no acá, porque sinceramente no es el ámbito.
0: Bien, ahí estaba Carlos Anacleto, Juani, con la respuesta sobre algo que evidentemente inquieta al público de Gimnasia, que son los arbitrajes.
4: Exactamente, que no estamos tan acostumbrados quizás a ver dirigentes hablando o por lo menos aceptando públicamente que el arbitraje argentino no es el mejor o el más puro. La última vez, quizás que yo recuerde, corríjanme, fue el presidente de Talleres y todo lo que pasó después con eso, ¿no? Cuando empezó a cuestionar el arbitraje del fútbol argentino, algunos manejos dentro de la Asociación del Fútbol Argentino y lo que pasó después. De esta manera y de alguna manera quizás algo más protocolar, Carlos Anacleto admitía que podía haber algunos fallos en contra de Gimnasia por parte del arbitraje argentino. Habló también de cuestiones económicas, habló de quizás lo que fue una de sus banderas de campaña para llegar a la presidencia, que es el aporte externo. Mucho se habla ahora de las sociedades anónimas, de los aportes externos en el fútbol argentino. Bueno, aquí en la ciudad de La Plata está el caso de Estudiantes de La Plata con Foster Gillett, que quizás al principio pintaba como una novela perfecta y terminó siendo quizás lo contrario, en donde quizás el más beneficiado fue Foster Gillett.

0: está. Pero nosotros lo dijimos, lo vamos a seguir sosteniendo, estamos en contra de las sociedades anónimas deportivas. Nosotros siempre vamos a velar sobre las voluntades soberanas del club, como en la política deportiva. Lo que sí, dado la estructura de ingresos del fútbol argentino, si vos querés crecer, necesitás gente que invierta. Porque si no, con los ingresos ordinarios y con las cuestiones que tenemos nosotros, no te dan, no te da. Hoy ya.
1: Esto decía Carlos Anacleto. En cuanto a lo que hace referencia al marco jurídico, a principios del año próximo va a convocar una asamblea de socios. Bien, bueno. En la que se va a votar para poder modificar el estatuto y que esto sea posible. ¿Qué es esto? Que puedan ingresar algunos capitales de afuera al club, una inyección económica para poder fomentar estas cosas. Habló de la remodelación del estadio, puso paños fríos a la ilusión del hincha de remodelar el estadio. Dijo, si yo me pongo a remodelar el estadio hoy, si yo empiezo a construir, quizás con el capital que hoy tiene Gimnasia, empiezo a descuidar otras cosas como el fútbol profesional, que es lo que le da el motor de economía y la inyección económica que tiene el club. Por lo cual quizás no está hoy, ahora, en condiciones Gimnasia de poder empezar a construir y a soñar con este nuevo estadio que se votó. Habló, hizo referencia de manera indirecta al caso que está aquí cerca, el caso de Estudiantes de La Plata y Foster Gillett, y esto decía sobre la posibilidad de que venga una persona y pueda invertir en Gimnasia trayendo jugadores y siendo ellos los dueños del pase del mismo.
0: Posiblemente pueda venir algún inversor y traer algún jugador y compartir después a futuro algún derecho económico. Eso no está descartado, pero también somos conscientes que tiene que haber un marco regulatorio que se está trabajando. Eso puede tardar 3 meses.
1: Bueno, esto decía en referencia casi directa a lo que pasó también aquí en Estudiantes de La Plata, aquí cerca, sobre la figura de Foster Gillett, lo que representó para el fútbol argentino, no solamente para Estudiantes, sino que para el fútbol argentino total. Quizás una revolución, los primeros casos de manera tan tangible que había de este estilo, y bueno, la posibilidad de que eso mismo se replique en Gimnasia. Lo próximo para el tripero es mañana, con la transmisión de Radio Nacional, con el relato de Ladio Arregui, con el comentario de Jonathan Kolinsky. Desde las 4:30 de la tarde van a estar presentes en la cabina del Gigante de Arroyito para lo que va a ser Rosario Central, Gimnasia y Esgrima La Plata. Un partido para Gimnasia complicado, no por el rival, sino que también por el mismo Gimnasia, que quizás viene acarreando y en su mochila viene trayendo resultados muy adversos, el clásico, la eliminación de Copa Argentina, la derrota de local frente a Gimnasia de Mendoza por 3-2, por lo cual Gimnasia, no quiero decir que está obligado a ganar, pero creo que en caso de que no consiga un resultado positivo, quizás las tribunas del Bosque van a empezar a demandar, no solamente para los jugadores, sino que también para el cuerpo técnico y, por qué no, quizás también para esta comisión directiva.
2: Bien, Juan, y te mandamos un abrazo grande.
1: Abrazo grande, Santi.
2: Juan y Gijón desde la Ciudad de La Plata con la conferencia de prensa de la comisión directiva en su totalidad ante la masa societaria del Lobo. Agus decía que había un título importante de River.
3: Una de River relacionada justamente con la masa societaria. Algunas encuestas que ha realizado el actual oficialismo del club. Bueno, por un lado, muchos votos que ya no le darían a este oficialismo, lo que hablábamos ayer con Belli. La pregunta es si volverías a votar, obviamente muchos no.
2: No.
3: ¿Y quién fue el técnico que las encuestas de River... te diría que sacó más del 60% de los votos para que agarre este momento de
4: ¿quién?
5: Gallardo, digo yo.
3: ¿Vos, Javi?
4: Ramón Díaz, ¿quién va a ser?
3: Ramón Díaz, por escándalo.
2: Ahí viene Ramón.
3: Es el técnico que quiere el hincha.
2: Voy a Córdoba, le pregunto los títulos, al menos de los equipos para el fin de semana, Gerardo.
6: Cómo no, la derrota anoche de Instituto, después de 4 partidos le convirtieron goles, se queda fuera de Copa Argentina ante el platense de Palermo, que está bendito, por supuesto. En Belgrano, mañana sin Santiago Longo y el pie de Agustín Falcón, que está lesionado y va a ser operado de los meniscos. Lucas Herrayán, entre algodones, será preservado seguramente. En Talleres va a jugar Matías Catalán. Desde mayo que no juega, entrena diferenciado o entrenaba diferenciado hasta la semana pasada por decisión de la dirigencia. Talleres tiene mucha necesidad. En el fondo la está sufriendo la cantidad de goles que le han convertido, 12 hasta acá, por eso es probable que Catalán juegue mañana a la noche antes de entrar el Córdoba. Esto es lo más importante de los cordobeses, Santi.
2: Bien, que tengas un excelente fin de semana. Abrazo grande, Gerardo.
6: Dale, fuerte abrazo, nos reencontramos el lunes.

0: Partidos importantes, no, o dos partidos importantes.
1: Quería hacer una referencia, porque hoy juegan Lanús Boca.
0: Sí.
1: Boca Lanús. La vuelta a la Bombonera.
0: La Bombonera de Buenos Aires.
1: Hoy cumpleaños un ídolo de Boca, que vivió muchos años en Lanús. Si bien nació en Sarandí, jugaban los potreros con el Mariscal Perfuma ahí en Sarandí, vivió muchos años en Lanús. Hablo de Rojitas.
0: Rojitas.
1: 82 pirulos para el gran ídolo de Boca.
0: Bueno, muy bien. Montero, Gorosito y Lolo, Yaga Herrera y Blanco Ascacíbar, Camilo Rey Domenech, Delgado, Velasco Flores Menentiel, sería el once inicial del Vasco Arrobarrena.
2: Vamos a hacer un Zárate entre tanta opinión.
0: Triangulito,
3: no vino todavía. Bueno, gracias Damián Zárate.
0: Un placer, ¿eh?
3: Buen fin de semana, lo mismo para Agustín Domper, Javier Vicente, gracias Carlita.
4: Pero por favor, Santi.
3: Estuvo Seba Vera en la producción.
2: El lunes huele Frankie, ¿no?
3: Bueno,
2: se terminó el rock.
0: No, Deadline.
3: Este paréntesis se terminó.
4: Va a traer alfajores a todos.
3: Qué sé yo, estuvo
4: un bife de chorizo con papa soufflé.
3: Morrón por ahí va a traer. Viste, verdad, que él anda cargado con morrón.
0: Tiene el póster del morrón Rochen.
3: Exacto, anda, esa es su carga. Gracias a Nati Yubarov en la puesta en el aire también. Nos volvemos a encontrar primero con Pasión Nacional, segundo tiempo.
0: Ahora.
3: Después con la transmisión de Boca a Lanús, que estará en el aire de la radio. Vendrá el fin de semana y el lunes vuelve esta edición de Pasión Nacional, que en algún momento lo tuvo al Mariscal El Perfumo como co-conductor, líder, referente. Es nuestra bandera, el Mariscal Roberto Perfumo. Y cuando se despedía le decía a todos ustedes, chau, abrazo de gol.
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6: Las 3 de la tarde en la República Argentina. Estados Unidos destacó la transformación económica del país. El representante comercial estadounidense, Jeff Gettman, se reunió con el canciller Pablo Quirno y el ministro de Economía, Luis Caputo, y resaltó los avances del gobierno nacional. Además, pidió avanzar con el acuerdo comercial y aseguró que su país continuará cumpliendo con los compromisos asumidos. San Luis mantendrá las frecuencias de Aerolíneas Argentinas. El informe de Elina Gómez Martín desde la emisora de Radio Nacional en la provincia.
7: El Aeropuerto Internacional Valle del Conlara mantendrá durante septiembre dos frecuencias semanales con Aerolíneas Argentinas. Los vuelos se realizarán los jueves y domingos con servicios de ida y vuelta hacia el Aeroparque Jorge Newbery de Buenos Aires. Los arribos al Valle del Conlara están previstos para las 21:40, mientras que los vuelos de regreso partirán a las 22:10.
6: Alerta meteorológica, una advertencia naranja rige para la cordillera de La Rioja y Catamarca, donde se esperan vientos muy intensos del oeste con ráfagas que pueden superar los 130 kilómetros por hora, especialmente en los niveles más altos. Actualizamos ahora el estado del tránsito con Ernesto Arriaga.
8: La ruta 9 totalmente habilitada de Campana en el peaje de Lima, San Nicolás de los Arroyos y San Pedro. Muchos camiones, por favor, circular 80 kilómetros por hora, se esperan algunas llovinas. Por otra parte, la ruta 9 desde San Nicolás a Rosario, habilitada y se puede circular para Córdoba por la A08, camino de circulación, máxima 90 para autos y 80 para micros y camiones.
6: En la ciudad misionera de Puerto Iguazú, donde nos podés escuchar por AM710 y FM99.1, temperatura 34 grados, humedad 42%, cielo ligeramente nublado. En la ciudad de Buenos Aires, el cielo también se encuentra ligeramente nublado, temperatura 19 grados, 7 décimas, humedad 41%.
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Hola, hola, ¿cómo les va? ¿Cómo están? Buenas tardes a toda la audiencia de Radio Nacional Zapala, ya en vivo, aquí por AM710, por frecuencia modulada 93.9, bueno, terminando una semana más, un mes más aquí, a partir de, bueno, de el próximo lunes ya se nos fue agosto. Bueno, y nosotros junto a Silvia Valenzuela, que está allí en los controles, en la puesta al aire, en la musicalización. Mi nombre es Jimena Barroso y vamos a estar compartiendo información en la tarde de hoy, en esta tarde nublada. Y también, bueno, hace unos minutos un poquito de viento, fresco, pero bueno, ya vamos a estar actualizando el pronóstico del tiempo que nos espera para el fin de semana. Y aquí, según la Autoridad Interjurisdiccional de Cuencas, inestable, con una máxima para hoy de 10 grados, según AIC, algo ventosa por bueno, lo que fue la mañana, entre 54 y 33 kilómetros por hora. Ya para mañana, sábado 29, también inestable, una máxima de 11 grados y ventoso también, entre 69 a 30 kilómetros por hora en la jornada de sábado. Domingo 30, mayormente cubierto, una máxima de 13 grados y en cuanto al viento, entre 67 y 56 kilómetros por hora. Bueno, se mantienen las lluvias y nevadas en la región cordillerana durante el fin de semana. En el centro de la provincia del Neuquén, nubosidad variable, con periodos inestables y vientos. Aire frío en el comienzo de la próxima semana con inestabilidad y noches frías. Bueno, información que tomamos y chequeamos desde la Autoridad Interjurisdiccional de Cuencas para conocer cómo estará este fin de semana, cómo continuará la semana que viene. Bueno, esperando algunos días de calor, más agradables, como para poder salir y tomar un poco de aire fresquito, solcito, en las tardes aquí zapalinas. Bueno, darles la bienvenida a quienes están así en sintonía, a quienes se van sumando por internet, a quienes están a través de AM. Bueno, nos ha saludado estos días Arnaldo con su hermana Nelly, con su hermano Omar, también siempre en sintonía, presentes aquí en Radio Nacional, presentes a través de sus mensajes y bueno, y haciéndonos saber que están allí en sintonía en cada emisión de modo actual. Recordarles que se pueden contactar con nosotros a través del 487729, es la línea de WhatsApp para bueno, enviar, que nos envíen información que luego sumamos al boletín comunitario, pero bueno, ahí intercambiamos información respecto de sus mensajes, fotos que comparten programa a programa. También nuestras líneas tradicionales, 421-403, 421-333. Bueno, y también nos pueden escuchar a través de internet en www.radionacional.com.ar. Así eligen la opción de la provincia del Neuquén, LRA 17, una de las cuatro emisoras de la provincia, y nos escuchan, estén donde estén, siempre y cuando obviamente tengan buena conectividad a internet. Bueno, en minutos, en la tarde de hoy vamos a estar compartiendo algunas entrevistas, un poco, bueno, pensando en el fin de semana. Este domingo Zapala tendrá un festejo, su festejo del Día del Niño. ¿Se acuerdan que ya lo habíamos anunciado hace unos días? Vamos a estar reiterando y reforzando la información con Osvaldo Molina, el ex coordinador de culto de la municipalidad, y esto para recordar la propuesta y todo lo que necesitan saber las familias que quieran participar de las actividades que se han programado para este próximo domingo. También vamos a estar anticipando una de las grandes celebraciones que tiene nuestra ciudad en el mes de octubre, desde el 9 al 11. Ya sabemos que y se ha anunciado esta nueva edición de la Fiesta Nacional
de los inmigrantes y las colectividades, 16 países representados aquí en Zapala, también gastronomía, espectáculos y muchas actividades más. La idea es poder conversar en la tarde de hoy con el chef Juan Solorza, que es coordinador y padrino de este evento, y obviamente para conocer más detalles. También vamos a estar hablando sobre conservación, naturaleza, ciencia. Sabemos que el Centro de Ecología Aplicada del Neuquén ya cumple 40 años generando conocimiento desde Junín de los Andes, y bueno, entendemos que atraviesa una nueva etapa de fortalecimiento. La idea es poder conversar con el biólogo Martín Monteverde, que es director provincial de Recursos Naturales, para que nos cuente sobre la historia del CEAM, sus investigaciones, bueno, y los nuevos desafíos, ¿no?, para proteger el patrimonio natural neuquino. Así comenzamos en esta nueva emisión de Modo Actual. También tenemos las efemérides del día de hoy y, bueno, noticias que vamos seleccionando, sobre todo a nivel local, municipal, para compartir con ustedes. Hacemos nuestra primer pausa y ya venimos.

0: Zapala ya se está preparando para esta nueva edición de la Fiesta Nacional de los Inmigrantes y las Colectividades para los días 9, 10 y 11 de octubre en el Paseo La Estación y, bueno, con un cronograma muy completo para compartir con las distintas colectividades que estarán presentes aquí. Para conocer todos los detalles, vamos a recibir ya a Juan Solorza, que es reconocido chef de la región, también coordinador y padrino de esta Fiesta Nacional de los Inmigrantes de las Colectividades. Bienvenido a Radio Nacional. Juan Jimena Barroso te saluda. ¿Cómo estás?
1: ¿Qué tal, Jimena? ¿Cómo estás? Muy buenas tardes para vos y para toda la audiencia de Radio Nacional.
0: Bueno, ¿con qué expectativas, Juan, se preparan para esta nueva edición?
1: Bueno, como todos los años, la verdad, una expectativa enorme, ansias, un poco de ansias y bueno, nada, muy contento por el contenido de este año una vez más, cómo venimos, los equipos de trabajo, la verdad que ya vienen hace 4 meses o más trabajando cada uno en su sector y para dar lo mejor y para que este evento siempre tenga algo para sorprender, así que estoy contento. Como bien decías, una grilla importante, un programa súper completo vamos a tener una vez más este año, así que bueno, ahí desarrollando la etapa final.
0: Sí, y me imagino la complejidad y el desafío que debe de significar poder sostener, Juan, una fiesta que no solamente reúne gastronomía, sino también cultura, identidad, ¿no? De las distintas colectividades que se suman.
1: Sí, exactamente. La verdad que, bueno, siempre es una decisión en principio de municipio de llevar a cabo esta fiesta de tal envergadura con el intendente Carlos Kopman a la cabeza, ¿no? En esa decisión de seguir manteniendo esta fiesta que bueno, conlleva mucho trabajo, sobre

0: que tal lo merecen, ellos también por ahora mucho trabajan mucho, y así que bueno, nada, es un evento que sigue creciendo mucho, la verdad asombrados, porque por ejemplo este año vamos a contar con actividades de la ciudad de Neuquén Capital, que quieren estar presentes, valoran mucho lo que se está haciendo, lo que se vio estos años atrás, y bueno, quieren estar presentes también ellos en la ciudad de Zapala.
1: Bien, bien. Entiendo que van a participar 16 países. ¿Recordás, Juan, bueno, qué colectividades y propuestas se van a encontrar a quienes recorran la fiesta?
0: Sí, exactamente. Este año vamos a tener 16 colectividades, las tradicionales de siempre, Italia, España, Alemania, tenemos República Dominicana, se suma Brasil este año, se suma Perú, Paraguay, que normalmente nos tenemos, está China, bueno, la verdad que muy contento, súper completo, porque además complementamos con los gastronómicos.
1: Sí.
0: La premisa, como todos los años, es que bueno, cada stand que va a participar representa un país. Así que imagínate, tenemos 41 stands. Así que vamos a tener la gastronomía del mundo, realmente,
1: claro.
0: Como yo digo, los sabores del mundo, juntos ahí en el paseo de la estación, en esta fiesta nacional de los inmigrantes y las colectividades.
1: Bien, bien, bueno, pensaba en lo que implica y en cómo van a distribuir este cronograma durante estos 3 días, ¿no? 9, 10 y 11 de octubre, bueno, obviamente la gastronomía, pero también, como tenemos aquí referencia, habrá masterclass, espectáculos, actividades culturales, ¿no?
0: Sí, exactamente. Bueno, comenzamos el día viernes. Este año en particular se incorpora también el mercado de productores, que ya lo venimos haciendo. En esta ocasión es un mercado de productores nacional, en el cual van a participar más de 50 productores de todo el país. Que realmente va a ser súper interesante la propuesta que va a haber dentro del mercado, porque van a venir maestros queseros, por ejemplo, de todo el país, van a venir, vamos a poder ir y encontrar, por ejemplo, yerba mate orgánica directamente desde Misiones, bueno, productos realmente premium y que no a diario solemos ver en los eventos, en las ferias, y a precios accesibles, que bueno, es la parte importante también a todo esto.
1: Claro, claro. Leía también sobre el, bueno, que se va a desarrollar el campeonato de pollo al disco, que ya es un clásico. ¿Cómo será este año?
0: Sí, exactamente. Bueno, este año tenemos el campeonato de pollo al disco el día domingo, en el cual cada país va a tener un equipo que los representa. Así que bueno, 20 equipos hay en competencia, este año comienza a partir de las 12 del mediodía el campeonato, para que la gente pueda acceder a estar ahí en las competencias. Es un horario que circula bastante gente, así que este año lo que se modificó es eso, es el horario de inicio, que sería a partir del mediodía. Pero además, déjame contarte, Jime, que tenemos este año la incorporación el día sábado, en la parte dulce, que les va a gustar a muchos también, el campeonato del alfajor.
1: Ah, qué bien.
0: Es una novedad para este año.
1: Bien, bien. Bueno, ¿y cómo surgió esta idea y quiénes van a, digamos, quiénes podrán participar?
0: Bueno, es el campeonato del alfajor, la verdad, es un evento que hace tiempo lo venimos desarrollando y estudiando como para complementarlo. Y bueno, se dio en esta ocasión de poder hacerlo complemento de la FIC. Y bueno, las categorías van a ser de niños, así que van a poder participar como siempre los niños. Ya hemos tenido la experiencia en asadores, que bueno, sabemos que a los chicos les gusta mucho cocinar y participar de este tipo de actividades. Así que tenemos la categoría de niños y después tenemos la categoría de alfajor regional y alfajor de autor. Son tres categorías. Son de libre acceso, se puede anotar el que quiera, todavía no salen las inscripciones, hay que estar atentos. Son cupos limitados, van a haber cupos de 20 competidores en cada categoría. Van a haber muy lindos premios y bueno, es libre y gratuito la participación.
1: Bien, bien, bien. Bueno, hace unos minutos mencionabas la importancia de la participación de productores de distintos puntos del país. Y bueno, y me imagino que esto a nivel, bueno, economía, intercambio, genera un impacto importante.
0: Sí, exactamente, porque qué bueno que lo recalcás, porque realmente esa es la idea de este mercado nacional. No es solamente que vienen productores o están a vender durante el evento, sino que va a haber un cambio económico aún mayor, porque bueno, calcula que vienen, son 35 productores que vienen de todo el país, cada uno acompañado. Ya estamos buscando su alojamiento porque prácticamente hay pocos, y bueno, están alquilando donde pueden. Eso por una parte, después los alquileres de vehículos que se van dando para ellos, que se encargan ellos mismos, y después el nexo, algo muy importante es el nexo que va a quedar entre los productores locales con los del resto del país, porque también se van a empezar a llevar los productos de Zapala, los productos de Neuquén, hacia el resto de las provincias. Entonces, uh-huh, es un vínculo que se está formando que bueno, va a beneficiar económicamente tanto bueno, a la gente que asiste al evento como a los productores de la localidad, ¿no?
1: Uh-huh. Bien, bien, bueno, recién mencionabas, Juan, bueno, esto de los productos quizás, bueno, con este perfil más regional, te pregunto, digamos, ¿qué importancia tienen estos productos y sobre todo en tus preparaciones, en tus comidas?
0: No, para mí son fundamental. Me encanta trabajar a partir justamente de la producción que tengo en la localidad y en la cercanía, sobre uh-huh. todo. Es una cocina circular que se denomina, en la cual, bueno, el trabajo con el productor se genera una economía que mueve, bueno, ahí mismo una economía circular. Al darle trabajo al productor, se genera ese trabajo, el productor crece, se muestra, y a mí me sirve como para cocinar. Entonces, yo normalmente lo que hago es a la hora de desarrollar un plato, un menú, es justamente en principio basarme en la producción que tengo en cercanía.
1: ¿Tenés favoritos, digamos, qué ingredientes de nuestra zona te gusta utilizar en general?
0: Bueno, sí, varios, la verdad, tenemos una región bendecida por los productos, desde el piñón de la Araucaria, con el cual se usa mucho, y bueno, es muy tradicional, la trucha, el chivito, el cordero, uh-huh. bueno, la verdad que son más las frutas que tenemos, la suerte también de tener en toda la zona

0: Nada, hay material para trabajar.
1: Bien, bueno, para ir cerrando, Juan, y me imagino que tu mirada quizás se amplía, sobre todo en este tipo de eventos como la FIC, y sobre todo para que puedas contarnos cuál es tu mirada respecto de la gastronomía neuquina, ¿no? Porque quizás en estos eventos podés compararla con otros, con otras provincias, con otros lugares, con otros platos.
0: Sí, la verdad que, bueno, el crecimiento, sobre todo en lo autóctono, ¿no? En lo regional, en cómo se está potenciando ese nivel, cómo se está trabajando a nivel regional, rescatando la gastronomía típica de Neuquén. Ese es un trabajo muy importante que se está dando y mucho en claro crecimiento, ¿no? Te puedo remarcar en principio, mismo en la ciudad de Zapala, cómo ha crecido la cantidad de oferta gastronómica
1: Sí.
0: a lo largo de estos 6 años que comenzamos a trabajar en FIC. Bueno, en los inicios, la verdad, no teníamos tanta cantidad de gastronómicos, ofertas, y bueno, siempre venía mucha más cantidad de gastronómicos de otras localidades, ¿no? Hoy, para que te des una idea,

0: Bueno, Juan, sabemos que estabas en ruta, te agradecemos por hacerte estos minutos aquí y conversar con nosotros. Agradecerte, dejo en vos el cierre de esta nota. No sé si seguís viviendo en Catriel.
1: Sí, ajá, sigo ahí, pero bueno, bien, la verdad, bastante por Zapala.
0: Claro.
1: Ya me atan más que eventos, tengo, bueno, ya mucha amistad aquí, así que convivo mucho, trabajo mucho con un equipo gastronómico de la ciudad, en el cual ya hemos hecho equipo y, bueno, recorremos varias ciudades de la región, así que, no, ya me ha dado muchísimo Zapala, estos eventos que son como hijos y, bueno, amigos, sobre todo de la profesión y de todo ámbito, así que sí,
0: bien,
1: lo valoro mucho eso.
0: Bueno, muchas gracias, Juan, y estamos en contacto.
1: Bueno, muchas gracias a vos, Jime, a toda la audiencia, y bueno, invitarlos una vez más a todos, que se va a vivir una gran fiesta el 9, 10 y 11 de octubre en el Paseo de la Estación. La gastronomía, los sabores del mundo, ahí van a estar en la fiesta nacional de los inmigrantes y las colectividades en la ciudad de Zapala. Abrazo enorme, y bueno, estamos hablando porque se vienen muchas sorpresas con las grillas y demás, así
0: seguro,
1: que de a poco les vamos a ir comentando.
0: Seguro, Juan, muchas gracias. Hasta luego.
1: Un placer, adiós.
0: Hasta luego. Bueno, ya hemos hablado en otras oportunidades con Juan Solórzal, es chef, nació en Plaza Huíncul, pero bueno, vive actualmente en la localidad de Catriel, se ha formado en la Escuela de Cocineros Patagónicos y ha trabajado en Buenos Aires, Villa Pehueña, San Martín de los Andes, Villa La Angostura, bueno, estuvo en México también viviendo durante 6 años. Así que, bueno, junto a él ya adelantándoles algunas de las actividades que se vienen para esta nueva edición de la FIC en el mes de octubre, un evento que, bueno, en esta oportunidad va a reunir distintas colectividades y, bueno, tendremos la posibilidad de visitar los distintos stands, más de 40 nos decía, así que, bueno, un evento que serán los días 9, 10, 11 de octubre en el Paseo La Estación. Gastronomía, cultura, tradiciones y propuestas para

Bueno, ahora sí compartimos las efemérides, generalmente lo hacemos al inicio del programa, pero bueno, dimos vuelta ahí con la entrevista para poder tomarlo así a Juan y liberarlo. Así que bueno, vamos a compartir algunas de las efemérides de hoy, este día 28 de agosto, y nos vamos al año 1821, creación del Archivo General, este 28 de agosto, pero de 1821, durante el gobierno de Martín Rodríguez se creó el Archivo General de la Provincia de Buenos Aires, antecedente del actual Archivo General de la Nación, una institución fundamental para la preservación de la memoria documental argentina. Año 1948, derechos de la ancianidad. Un día como hoy, Eva Perón proclamó los derechos de la ancianidad vinculados con la asistencia, la vivienda, la alimentación, la salud, el esparcimiento, el trabajo, la tranquilidad y el respeto a las personas mayores. Nos vamos al año 2004, jornada histórica para el deporte argentino en los Juegos Olímpicos de Atenas. Argentina consiguió el oro en fútbol masculino y también se consagró campeona olímpica en básquet masculino. Bueno, dos logros que marcaron una jornada inolvidable para el deporte nacional. También, y ya desde una mirada latinoamericana, nos vamos al año 1929, reincorporación de Tacna al Perú. Cada 28 de agosto, Perú recuerda la reincorporación de Tacna a su territorio. Este 2026 se cumplen 97 años. Ya la fecha se conmemora especialmente con la tradicional procesión o paseo de la bandera, símbolo de identidad y memoria para el pueblo tacneño. Año 1828, Uruguay y la Convención Preliminar de Paz. El 28 de agosto de 1828 se firmó la Convención Preliminar de Paz, acuerdo que abrió el camino al reconocimiento de Uruguay como Estado independiente. Bien, y también para compartir una fecha histórica desde el deporte argentino, bueno, lo habíamos marcado recién y tiene que ver con los Juegos Olímpicos de Atenas. Argentina vivió una jornada inolvidable, consiguió la medalla de oro en fútbol masculino y también el oro en básquet. También en el año, un día como hoy, pero del año 2016, muere Juan Gabriel. Hace exactamente 10 años, el 28 de agosto de 2016, fallecía el cantante y compositor mexicano Juan Gabriel, una de las figuras más populares de la música latinoamericana. Y por último, en 1963, y ya aquí desde también lo musical, Tengo un sueño, el 28 de agosto del 63, más de 250.000 personas participaron de la marcha sobre Washington contra la discriminación racial. Allí Martin Luther King pronunció su histórico discurso conocido como I Have a Dream. Y por último, año 2009, Oasis anuncia su separación. Un 28 de agosto, Noel Gallagher anunció su salida de Oasis después de las fuertes diferencias con su hermano Liam, provocando la separación de la banda británica. Eran algunas de las efemérides de este día 28 de agosto.

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1: A 126 kilómetros de la capital provincial y hacia el oeste de la provincia de Tucumán se encuentra Tafí del Valle, entre sierras y cumbres de los valles calchaquíes y la Sierra de la Conquija. Fue durante mucho tiempo un sitio habitado por jesuitas que desarrollaban actividades agropecuarias. Recién en 1943 el lugar se popularizó. Uno de sus atractivos es el sendero Mirador de los Cóndores, un espectáculo único que tiene como atractivo principal el avistaje de cóndores sobrevolando la montaña.
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Seguimos aquí acompañando a toda la audiencia que está en sintonía a esta hora de la tarde. Bueno, nos llegaba un comunicado, un aviso a la comunidad, un aviso importante, y en este caso para informar cortes de ruta por trabajos de voladuras. Esto en los próximos días, cortes de ruta por trabajos de voladuras. De todos modos, esta información la vamos a dejar en el boletín comunitario para que se pueda difundir en los distintos horarios de la programación de Radio Nacional. Los días 7 de septiembre al 12 de septiembre, 7 al 12 de septiembre, cortes totales de ruta. No se podrá transitar por la ruta provincial 23, esto es entre Rahue y Pilolil, por razones técnicas y meteorológicas. Los cortes están sujetos a modificaciones. Se recomienda consultar antes de transitar. Se prevén nuevos cortes a partir del 15 también de septiembre. Bueno, y por consultas lo pueden hacer al 2942-572138, que es para saber así en la Dirección Provincial de Vialidad. Y según dice aquí el flyer, también se pueden comunicar al 299-401-9903. Este comunicado lo firma UTRJ Ingeniería y CN Zapac. Así que, bueno, para los días 7, del 7 al 9 de septiembre, cortes de ruta por trabajos de voladura, así entre Rahue y Pilolil, para que lo tengan en cuenta. Bueno, información para las infancias, las familias. Hace unos días tuvimos la posibilidad de conversar con Osvaldo Molina desde el área de culto de la Municipalidad de Zapala y, bueno, nos daba algunos detalles. Se había postergado el Día de las Infancias, los festejos en realidad, y bueno, ya se terminó la espera. Las más pequeñas podrán disfrutar de su día, esto este próximo domingo, pasado mañana, 30 de agosto. La cita será para toda la familia en el Paseo de la Estación, un espacio convocante para este domingo, con acceso libre, por supuesto, gratuito. Bueno, toda la comunidad está invitada a divertirse, a jugar y obviamente apreciar los números artísticos dispuestos por la organización que está a cargo del municipio. La actividad comenzará a las 14 horas con la apertura a los juegos recreativos que se montarán especialmente para el evento. Luego está previsto que la banda de música de la policía interprete un número para todos los presentes y más tarde aprecien la exhibición de la división montada de canes. Bueno, a medida que el sol baje y las temperaturas amenas empiecen a despedirse, el cuerpo tendrá que volver a entrar en calor. Por eso está pensado que todos puedan degustar un rico chocolate caliente a cargo del ejército, para su término presenciar una obra de teatro pensada para las infancias. A ello se le suma desde las 18 horas un número artístico infantil y su respectivo cierre. De esta forma se invita a todos los vecinos a ser parte de esta celebración y hacer de la jornada una tarde que quede en el recuerdo de los más pequeños de la casa. Bueno, un evento entonces que bueno, está disponible para toda la familia este próximo domingo en el Paseo de la Estación a partir de las 2 de la tarde, acceso libre, gratuito. Bueno, aquí en el corazón de Zapala, la posibilidad de compartir un rico chocolate, obras teatrales, musicales, recreativas, deportivas, para compartir con toda la familia, no perdérselo, aprovecharlo. Bueno, y están todas y todos invitados a participar. Una más desde el ámbito local y municipal. Una vez más, el Punto Digital Zapalino amplía su propuesta de capacitaciones con una nueva iniciativa destinada a acercar la tecnología a la comunidad. En esta oportunidad,
La convocatoria está dirigida a los más chicos con el lanzamiento de Introducción a la Programación y Robótica Creativa, un espacio pensado para que niños, niñas puedan aprender, puedan experimentar y desarrollar su creatividad a través de la tecnología. La capacitación comenzará el 8 de septiembre y se desarrollará en las instalaciones de Punto Digital ubicado en la Pampa 781. La propuesta estará organizada en dos grupos, de acuerdo con las edades de los participantes. El primer grupo estará destinado a niños y niñas de 8 a 10 años y tendrá clases los días martes de 10 a 11:30 horas. En tanto, el segundo grupo será para chicos de 11 a 13 años con encuentros los viernes de 10 a 11:30 horas. Las inscripciones serán presenciales a partir del lunes 31 de agosto en el punto y para anotarse será necesario presentar fotocopia del DNI. Por consultas, los interesados pueden comunicarse al 2942 33 62 70.

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1: Las 4 de la tarde en la República Argentina. Creció la producción de acero. En julio superó las 377 toneladas, lo que representó un incremento del 9% frente al mes anterior. Además, significa una suba de 15,3 puntos en comparación con julio de 2025. De esta manera, en los primeros 7 meses del año, acumuló una mejora del 10,7% interanual. Entre Ríos declara la emergencia por el fenómeno de El Niño. El informe de Lidelmar Otman desde Radio Nacional Gualeguaychú.

0: Ante la amenaza del Niño, la provincia de Entre Ríos declaró la emergencia hídrica por 180 días. El gobierno provincial tomó la medida con carácter preventivo ante los informes técnicos que advierten sobre probables crecidas de los ríos Paraná y Uruguay por precipitaciones y posibles anegamientos en las ciudades costeras. La emergencia implica que en materia económica y de contrataciones el Poder Ejecutivo tendrá los marcos normativos ágiles para afrontar necesidades de los municipios y gobiernos locales y coordinar acciones preventivas en territorio si se producen fenómenos extremos.
1: La información deportiva ahora con Santiago Lucía.
2: Con dos partidos comienza la séptima fecha de la Liga Profesional de Fútbol en la Argentina. Desde las 19 en el Estadio 15 de Abril de Santa Fe, Unión recibe a Sarmiento de Junín, una de las revelaciones en el campeonato, el equipo del Colorado Saba, que lleva 4 victorias consecutivas. Y a las 21:30, con transmisión de Radio Nacional, Boca vuelve a la Bombonera, recibe esta noche a Lanús.
1: Alerta meteorológica rige para el este de Jujuy, Salta, Catamarca, La Rioja y San Juan. Además, en estas tres últimas provincias son abarcadas por una alerta por viento sonda. Actualizamos el estado del tránsito con Ernesto Arriaga.
3: A esta hora totalmente habilitada la ruta 12 y 14, ruta del Mercosur desde Zárate. Sobre los dos puentes Urquiza y Mitre, la máxima es 80 kilómetros por hora para todo tipo de vehículos. Aeroparque de Ezeiza operan con normalidad a esta hora.
1: En la ciudad de Río Negrina de Viedma, donde nos podés escuchar por AM 1150 y FM 93.5, temperatura 18 grados 7 décimas, humedad 37%, cielo mayormente nublado. En la ciudad de Buenos Aires, temperatura 19 grados 2 décimas, humedad 46%, cielo ligeramente nublado.
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horas, 4 minutos, seguimos aquí en modo actual. ¿Cómo van transitando esta tarde? Aquí nublado, y una máxima de 10 para la jornada de hoy. Una información desde el ámbito local, y esto tiene que ver con las mejoras en algunas obras que se están concretando aquí en la ciudad de Zapala, nuevas obras que mejoran la circulación en los barrios. Hablamos de asfalto, bacheo, que son las principales tareas que lleva adelante el municipio, y esto con el objetivo de mejorar las arterias de la localidad. Bueno, esto como consecuencia de lo que nos dejó el temporal de nieve, que sin dudas generó inconvenientes en los barrios, se decidió ejecutar un nuevo plan de acción. Esta semana se llevó a cabo la obra de asfalto en calle Antártida Argentina, comprendida entre Avellaneda y Chachil, y también desde Chachil hasta 25 de mayo en una sola mano, mientras las tareas que mejorarán para siempre el paso vehicular y peatonal avanzan a buen ritmo. Se solicita a los automovilistas y transeúntes respetar la señalización de cortes de calles que continuará hasta finalizar la obra en los siguientes sectores. Y esto para tenerlo en cuenta. Una mano de Antártida Argentina desde Chachil hasta 25 de mayo y ambas manos desde 25 de mayo hasta Chaneton. Bueno, además continuará interrumpido el tránsito en calle Irizarri desde Chachil hasta 25 de mayo. Con respecto a las tareas de bacheo, la Secretaría de Servicios Públicos informó que se hizo un relevamiento tras el temporal de nieve y las intervenciones se priorizaron en aquellas calles de ripio que presentaban serias deformidades. Para ello se efectuó un aporte de material para relleno para posterior paso de maquinaria. Ya en aquellas calles de asfalto que presentaron grietas a raíz del agua no acumulada, se definió quitar el material dañado para reemplazarlo por paños nuevos. Bueno, caso que implica a la intersección de 12 de julio y Quillén. Bueno, de esta forma, entre el pavimento ya ejecutado y aquel que se encuentra en proceso definitivo, Zapala suma 380 cuadras de mejor circulación. Seguimos aquí en modo actual. Ya vamos con nuestra próxima entrevista.

0: Bueno, y hoy, ya a esta hora de la tarde, en modo actual, vamos a hablar por los 40 años del Centro de Ecología Aplicada del Neuquén. Estamos hablando de el CEAN, esta institución que desde Junín de los Andes trabaja en el estudio y en la conservación de nuestros recursos naturales. Bueno, para conocer un poco más sobre su historia, pero también saber qué trabajos realizan actualmente, vamos a conversar con Martín Monteverde, director provincial de Recursos Naturales. Es un gusto tenerte nuevamente aquí, Martín. Jimena te saluda, ¿cómo estás?
1: Hola Jimena, ¿cómo te va? Tanto tiempo.
0: Tanto tiempo. Bueno, sí,
1: un
0: sí.
1: Saludo para vos, para la gente del piso, para la audiencia. Bueno, gracias por llamar, por el interés.
0: Muchas gracias, Martín. Bueno, para los oyentes que quizás hoy lo escuchan a Martín por primera vez, él nos acompañó durante muchos años aquí en Radio Nacional en su columna sobre fauna y demás, así sí. Que bueno, es un gusto tenerte una vez más. Así que bueno,
1: gracias.
0: Martín, preguntarte bueno por este nuevo aniversario del CEAN, ¿qué significa este aniversario? Bueno, no solamente para la institución, sino también para la provincia.
1: Mira, es un momento en lo personal muy emocionante. Uh-huh. Son 40 años de la institución, uno no puede dejar de pensar en todas aquellas personas que en su momento, allá por el 86, tuvieron esa visión de crear un centro de ecología que estudie recursos naturales y dinámica uh-huh. de los ecosistemas en esos momentos, ¿no? En una provincia sí. tan joven. Acá sí, participaron sí. mucha gente, hubo una delegación de Japón que colaboró con ellos, estuvo el COPADE, y entre todos, mucho esfuerzo, mucha materia gris puesta en esto, nace el CEAN hace 40 años. Uh-huh. Y hasta hoy, el CEAN lleno de profesionales, de biólogos, de veterinarios, de técnicos en acuicultura, agrónomos, etcétera, sí. hace de ese centro una institución de referencia vinculada con el manejo y la conservación de fauna y silvestre, flora uh-huh. y ecosistemas y ambientes Bien. En general. Uh-huh. Yo hace 25 años que estoy Mirá. En el CEAN, no deja de emocionarme, me siento parte, el CEAN es una gran familia, una gran sí. familia, que tiramos todos para el mismo lado.
0: Qué bueno
1: y en
0: eso.
1: Estos últimos años hemos tenido una revalorización muy importante, en estos momentos dependemos del Ministerio de Turismo, Ambiente y Recursos Naturales de la provincia, así que nos hemos logrado equipar mucho y sobre todo volver a tener las incumbencias que el CEAN supo tener tiempo antes.
0: Uh-huh. Bien, bien. Martín, bueno, para quien escucha hablar quizás por primera vez del CEAN, ¿qué trabajos realizan, uh-huh. digamos, concretamente? ¿Qué especies, ambientes sí. o bueno, problemáticas de nuestra provincia se investigan actualmente?
1: Mira, el CEAN es una institución provincial con jurisdicción en toda la provincia. Uh-huh. Tenemos actualmente tres grandes áreas técnicas. Una es la Dirección de Ecosistemas Terrestres, que tiene que ver con estudios y programas vinculados con el manejo y la conservación de la fauna terrestre. O sea, estamos haciendo trabajos desde antivirus, pasando por especies exóticas invasoras, sanidad de la fauna y también flora, por ejemplo. Uh-huh. Ahora el tema antivirus que está tan en sí, el tapete.
0: Sí.
1: Bueno, todo esto nace a partir del CEAN. La historia de los estudios de antivirus en la provincia de Neuquén nacen en el Centro de Ecología Aplicada del Neuquén. Uh-huh. Otra de las áreas técnicas es ecosistemas acuáticos, que hace lo mismo que la dirección que te acabo de decir, sí. pero en ríos, arroyos, lagos y lagunas de la provincia de Neuquén. Estudiando la ictiofauna, estudiando, por ejemplo, el avance del sauce exótico y sobre todo haciendo muchos estudios y recomendaciones vinculados, por ejemplo, a la pesca deportiva, ¿no? Un recurso uh-huh. económico y turístico tan importante en la provincia. Te tiro estos ejemplos, sí, Jimena, como para sí. que la gente vaya sabiendo
0: Totalmente.
1: La incumbencia relevante que tiene el CEAN en algunos temas importantes de la provincia. Uh-huh. Y después tiene la Dirección de Acuicultura. Vos sabés que la acuicultura en la provincia de Neuquén y en Patagonia está creciendo muchísimo y en particular en nuestra provincia esa actividad nace en el CEAN con la colaboración de Japón. Entonces hay técnicos, hay veterinarios y hay biólogos en esa dirección que trabajan en pos de generar y de recomendar y hacer transferencia de conocimiento de una acuicultura sustentable y compatible con el ambiente. Uh-huh. Entonces, en el CEAN se crían salmónidos con el fin de fines científicos, con fines de proveer alevinos para sustentar el programa de piscicultura rural, bien, sobre todo en el centro y norte de la provincia.
0: Uh-huh. Martín, la acuicultura, Martín, ¿sí? Es la cría y la producción de organismos que viven en el agua.
1: Correcto. Bien. Y en particular de peces, en este
0: de
1: caso.
0: De peces, bien.
1: ¿Sí? De salmónidos. Uh-huh. Entonces, es una de las áreas, de las tres áreas fuertes técnicas que tiene el CEAN. Por supuesto que el CEAN, para los que están escuchando, que están en Junín de los Andes, también recibe durante todo el año un montón de turistas y un montón de estudiantes de escuelas primarias, secundarias y terceras también, que vienen a visitar el centro y vienen a conocer qué es lo que hacen estos locos, estas 30 personas, uh-huh, en el CEAN junto con otros casi 20 investigadores e investigadoras de CONICET que colaboran con nosotros en nuestras líneas de trabajo. Somos, uh-huh, somos mucha gente, el CEAN es muy, sí, grande, tiene como 2 hectáreas, con muchas actividades. Por eso es un centro, claro, nuclea en un solo lugar un montón de actividades y disciplinas que tienen que ver con esto, con atender las problemáticas socioambientales y productivas de la provincia de Neuquén. Uh-huh.
0: Martín, al inicio de la nota decías que, bueno, llevas 25 años formando parte de...
1: Una bocha.
0: Sí, sin dudas, del CEAM. ¿Cómo recordás tus primeros años ahí en la institución? Y bueno, qué... no sé cuánto cambió el CEAM desde que llegaste hasta hoy.
1: ¿Vale llorar? No.
0: Obvio, para eso te hago esta pregunta.
1: ¿Sí? Porque me voy a tener que sacar algunos mocos ahora. Porque en serio, que es la que me emociona.
0: Te lo hice esto a propósito, Martín, sí, para que te quiebres.
1: Qué malo. No, pero lo recuerdo muy bien, lo recuerdo con mucha alegría. Yo, uh-huh, llegué en el 2000, 2001, llegué a hacer una pasantía al CEAN, a trabajar en el ex departamento de fauna terrestre, y llegué al CEAN para meterme en el programa de carnívoros nativos, así que empecé analizando cacas.
0: Ah, mirá qué
1: zorros,
0: bien.
1: Cacas de zorros, mirá, y cacas de puma, sí, a ver qué comían, y con eso, sí, yo siempre te digo, por ejemplo, a mis estudiantes, que dime lo que defecas y te diré quién eres. ¿Dónde estás? ¿Qué comes? ¿Qué ambientes usas?
0: Sí,
1: y me encantaba eso, me encantaba.
0: Claro,
1: y,
0: sí.
1: Y en esa época empezó la floración de la caña coligüe, con las ratadas y la altavira,
0: claro,
1: y con ese tema. Sí. Y ahora, bueno, después de tantos años, ahora me toca ser director provincial, un cargo más de gestión.
0: Claro, y ahí, bueno, otro rol, otra mirada.
1: En otro rol, sí. El último tercio de mi carrera administrativa tenía interés de ocuparlo de este lugar, uh-huh, pero siempre fui un biólogo de campo, a mí me gusta estar en el campo,
0: claro,
1: con todo el bicharraje, ¿viste?
0: Sí, estar ahí de cerca.
1: Me encanta.
0: Seguro.
1: La provincia de Neuquén tiene, aparte de ser hermosa y ser muy biodiversa en todo, en ambientes, en fauna, en flora, también tiene muchos desafíos ambientales. Entonces, uh-huh, para un biólogo, para personas vinculadas con el manejo de ambientes, de ecosistemas y de biodiversidad, es una provincia muy interesante de estar.
0: Uh-huh. Martín, y bueno, durante estos 25 años y en relación a la tecnología aplicada a la investigación, ¿cómo evolucionó, cómo cambió ahí?
1: Bueno, un montón. En estos últimos 2 años hemos logrado equiparnos con algunas tecnologías muy importantes. Estamos a punto ya de poner en funcionamiento un HPLC, que es un cromatógrafo líquido y de gases, para hacerlo rapidito. Es una máquina detectora de cosas. Vos le metés una muestrita de algo y te puede decir a nivel molecular de qué se trata. Entonces vos podés ver contaminantes, podés ver restos de ADN, podés, sí, ver lo que quieras. Es una tecnología de punta, no hay en otro lugar de la provincia y lo vamos a tener acá en el CEAN. Mira. Hace poquito logramos incorporar una clasificadora de ovas, que es una herramienta muy importante para el área de acuicultura, porque te reduce en un par de semanas el trabajo que hacían mucha gente que tardaban 2 meses, que es separar las ovas fecundadas, uh-huh, de los peces, de las truchas,
0: sí,
1: de las muertas. Por ejemplo, te separan las vivas de las muertas y no fecundadas. Esto es un trabajo que se hacía manual, artesanalmente,
0: sí,
1: era muy tedioso y ahora lo hace una máquina súper rápido.
0: Bien, o sea que, digamos, una nueva etapa de fortalecimiento, sí, en materia de inversiones, de tecnologías y quizás de líneas de investigación que están incorporando.
1: Totalmente, y eso lo que genera es mucho más volumen de trabajo, así que estamos de acá para allá. Bienvenidos, ¿no? Esto. La verdad que sí. Entonces, y el CEANS está también este último tiempo vinculando con muchas más instituciones para generar sinergias y generar además nuevos trabajos, nuevas líneas. Así que la verdad que estamos muy contentos. Estos 40 años nos agarra al CEANS bien parados, bien como armaditos, si querés, para afrontar los desafíos. Porque en el 86, cuando se crea el CEANS, el escenario ambiental neuquino no era como el que es ahora. Hoy tenemos que enfrentar cambios climáticos, tenemos que enfrentar deforestaciones, defaunaciones y cosas diferentes, sequías. Entonces eso nos mueve a pensar otras dinámicas y otras formas de generar aproximaciones a las soluciones a esos problemas. Así que estamos con mucho trabajo, muy contentos.
0: Bien, bien. Y en relación, digamos, con los vínculos que tienen con, por ejemplo, áreas naturales protegidas del Neuquén, ¿cómo van?
1: Bien, mira, muy bien. Mi cargo, el director provincial de Recursos Naturales, nuclea al CEANS y también a las áreas naturales protegidas provinciales, que son 12. Uh-huh. Así que ahí tenemos también un trabajo muy fuerte por hacer. Mi idea es vincular muy fuertemente a las áreas protegidas provinciales con el CEANS. Ya lo veníamos haciendo, por supuesto que sí. Nos conocemos a todos los chicos del equipo, chicas del equipo técnico, y a las y los guardaparques. Pero ahora nos nuclea una dirección provincial. Ahora estamos nucleados formalmente. Así que la idea es seguir trabajando juntos. De hecho, hay gente de áreas naturales protegidas con lugar de trabajo en el CEANS. Para mí es un mundo no tan nuevo el de las áreas, porque siempre trabajé con ellos, pero los desafíos son enormes en un mundo que justamente va hacia la creación y la implementación de nuevas áreas protegidas, ¿no es cierto? Uh-huh. Así que ahí tenemos otro desafío con todos mis compañeros y compañeras de áreas protegidas.
0: Uh-huh. Bueno, el trabajo de ustedes, sin dudas, Martín, me imagino que lo ves reflejado en prácticas concretas de la sociedad. ¿Sentís que hoy existe, digamos, una mayor conciencia sobre el cuidado de nuestros recursos naturales?
1: Yo creo que sí. Y ahí estamos, además, uno de mis intereses más fuertes es la comunicación ambiental, comunicación o educación ambiental. Así que estamos trabajando fuertemente con el equipo de prensa del Ministerio y con prensa de gobierno para comunicar y decir todas estas cosas de una manera más, entre comillas, agresiva, fuerte, digamos, un plan de comunicación fuerte. Y eso se está viendo, no sé si lo estás viendo vos, pero se está viendo mucho en redes y muchos medios digitales, muchas cosas respecto del CEANS y muchas cosas respecto de áreas protegidas. Y también vinculado a todas las cosas que se hacen en términos ambientales con otras áreas del Ministerio, por ejemplo la Secretaría de Ambiente y Recursos Naturales, que tiene a su cargo, no sé, recursos hídricos o tierras, o la Dirección de Biodiversidad. Entonces, hay muchas instituciones dentro del mismo Ministerio vinculadas a este eje temático que es la biodiversidad del ambiente. Así que muy conectados, mucha sinergia, porque el trabajo es un montón el que hay que hacer.
0: Seguro. Bueno, decías, ¿no? 25 años, que no es un dato menor, y hablabas también de la importancia de tu presencia, ¿no?, en actividades de campo. ¿Qué cosas todavía te sorprenden de la naturaleza neuquina, Martín?
1: Todo el tiempo. Neuquén, para mí es... tiene un privilegio Neuquén, que todos los neuquinos lo saben, que es que está acá, entre medio de la región de Cuyo y el resto de Patagonia, hacia abajo. Entonces, todas esas cosas que están en el medio recogen particularidades de esos dos lugares, de tanto de Cuyo como el resto de Patagonia. Por eso Neuquén es tan biodiversa, por eso tiene tantos paisajes, por eso tiene tanta biodiversidad en términos faunísticos, en términos florísticos, en términos ambientales, pero eso hay que cuidarlo, porque eso está siempre sometido a diferentes presiones y hay que, si querés, utilizarlo de la manera más inteligente y más ambientalmente compatible. Por eso es que eso, en esos escenarios, instituciones como el CEANS, instituciones como Áreas Naturales Protegidas, instituciones como la Dirección de Biodiversidad, cobran una relevancia muy, muy, muy, muy determinante. Y por eso el trabajo sinérgico es tan importante. Todo el tiempo me impresiono, sí, de las cosas que hay en Neuquén. Impresiono en términos positivos, ¿no? Me encanta Neuquén. Bueno, por eso hace 25 años, sí, que estoy acá.
0: Sí, sí, sin dudas. Y además, me imagino que un nuevo aniversario también los hace pensar en nuevos desafíos, ¿no? Sí. Bueno, ¿cuáles imaginás para el SEAN en los próximos años?
1: Mirá, ahí los desafíos son muchos. Tenemos que mantener algunos, pero estamos mejorando otros. O sí, dándoles un nuevo rumbo a otros, que tiene que ver además con algunos ingresos de nuevas personas, de nuevos técnicos y técnicas que hubo entre los 5 y 3 años para atrás. Hay nuevos desafíos en la provincia de Neuquén. Esto de que estemos en el mismo ministerio, en el mismo turismo, el turismo también está muy vinculado con lo ambiental, entonces realizar un turismo ambientalmente compatible es importante, entonces está bueno que estemos todos dentro del mismo raviol de turismo, uh-huh, ambiente y recursos naturales. Entonces, sí, los desafíos son muchos. El turismo está creciendo muchísimo, la acuicultura está creciendo muchísimo, el uso de los ambientes también, entonces el efecto sobre la fauna silvestre también, nuevas enfermedades, nuevos riesgos. Entonces ahí tiene que estar el Estado, ahí tiene que estar el SEAN, ahí tiene que estar áreas naturales protegidas. Uh-huh. Esa es nuestra idea, hacia allá vamos.
0: Bien, bien, Martín, y esto que destacabas, vinculado a la divulgación de temas de conservación, de fauna, de flora, que es necesario, es fundamental, no solamente, sí, por la radio, obviamente, ¿no?, a partir de los distintos medios.
1: Totalmente, el boca en boca. Nosotros, sí, tenemos un departamento de prensa y comunicación en el SEAN a cargo de Laura Portuce, que tiene un trabajo enorme de esto. No solamente con la gente que nos viene a visitar, turistas y escuelas, sino con salir a los medios, salir, uh-huh, hablar, el boca en boca. Es muy necesario el trabajo que hace el SEAN, pero también el trabajo que hacen los guardaparques y los guardaparques del Sistema de Áreas Naturales Protegidas Provinciales. Y también el equipo técnico. Esto es fundamental. No nos podemos quedar solamente, sí, en el trabajo en territorio, sino que además hay que comunicarlo y hay que decirlo de la mejor manera, que se entienda y que quede. Uh-huh. Y empatizar con esa gente, con lo que estamos diciendo.
0: Martín, ha sido un gusto conversar unos minutos con vos aquí en Modo Actual. Muchas, dale, gracias.
1: El gusto es mío, gracias por llamar y por el interés. Bueno, acá te mandan un beso.
0: Otro, general, beso, otro beso.
1: Perfecto, perfecto.
0: Ya sé para quién es, para Clem.
1: Listo.
0: Un besito, un beso grande.
1: Dale,
0: bueno,
1: nos vemos.
0: Chau. Bien, ahí conversábamos con el biólogo Martín Monteverde, actual director provincial de Recursos Naturales, quien nos acompañó aquí, junto a nuestra compañera Clementina Crisoliti, en Aire de Todos, con la columna de fauna. Y bueno, hoy haciendo un recorrido de estos 40 años allí del Centro de Ecología Aplicada del Neuquén.

bien, y así ya vamos cerrando por hoy. Modo actual, inestable, dice aquí la Autoridad Interjurisdiccional de Cuencas. Levemente vemos el cielo despejado aquí en la ciudad de Zapala, por lo menos a esta hora de la tarde. Pero, bueno, anuncia algo de vientos entre 33 y 54 kilómetros por hora para lo que queda de la jornada. Mañana inestable también. Hay un leve ascenso de la temperatura, 11 grados, vientos entre 30 y 69 kilómetros por hora. Y ya para el domingo 30, mayormente cubierto, 13 de máxima. Y ventoso este domingo aquí en Zapala, entre 67 y 56 kilómetros. Kilómetros por hora. Silvia Valenzuela, allí en los controles, en la puesta al aire, la musicalización. Mi nombre es Jimena Barroso. Nos encontramos el próximo lunes a partir de las 15 horas con una nueva emisión de Modo Actual.

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1: 4:30 de la tarde en la República Argentina. Consejo del Salario Mínimo Vital y Móvil. El informe de Liliana Arias desde Casa de Gobierno.
2: El gobierno nacional laudará para establecer el salario mínimo vital y móvil. Se informó así a través de un comunicado publicado por el Ministerio de Capital Humano que conduce Sandra Petovelo. La decisión se tomó luego de que algunas de las partes evitaran participar de la reunión virtual que se desarrolló para alcanzar una negociación. En el comunicado se explica que la modalidad virtual obedece a preservar la paz social, garantizar la transparencia y mantener un ámbito de diálogo. Además, se explica que la metodología permite que los encuentros queden debidamente registrados y grabados. Recordemos que desde el sector sindical se cuestionó este tipo de modalidad y muchos referentes decidieron no participar de la reunión plenaria. Dadas estas dificultades, es que la Secretaría de Trabajo emitirá en las próximas horas una resolución con los valores de referencia para incrementar el salario mínimo vital y móvil.
1: El gobierno porteño no pagará las renovaciones y las reparaciones de daños intencionales en las escuelas. El informe de Cristian Varela.
3: El gobierno porteño resolvió dejar de financiar la reparación de daños intencionales en las escuelas como grafitis en paredes o rotura de mobiliario, a menos que el hecho genere riesgos inminentes para alumnos y docentes. El costo deberá ser afrontado por cada cooperadora en jornadas de reparación de daños donde los alumnos tengan participación.
1: El Banco Interamericano de Desarrollo financiará un proyecto de litio en el norte del país. La inversión superará los $700 millones y la iniciativa prevé alcanzar una producción de 48.000 toneladas anuales. Se destinará al desarrollo en el Salar del Hombre Muerto, ubicado en las provincias de Salta y Catamarca. El cielo se encuentra ligeramente nublado en la ciudad de Buenos Aires, temperatura 18 grados 2 décimas, humedad 50%.
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0: para que yo no pueda cantar.
1: Solo puedo bailar. Hablar.
0: Solo puedo bailar. Exacto, pero así no puedo cantar. En el SPP. Un día no. Señor. Señor Agustín Camisa.
1: Sí. Mira, acá escribió Quique de vuelta, tu amigo el camionero, que explica que lo del hobby horsing es equitación con caballos de madera en Guamini. Y está en Guamini, en la provincia de Buenos Aires.
0: Me gusta
1: Aires.
0: Eso, porque un caballo de veras no me animaría a subirme ni la.
2: Debe ser para practicar, ¿no?
0: Ni loco.
1: Exactamente. Sí. Dice que mañana el plan de él consiste en empanadas y torrontés de la Casa de Santa para empezar el fin de semana.
2: ¡Qué rico! ¡Sí! ¡Vamos!
0: Te aplaudimos, Quique querido, te aplaudimos. Le damos la bienvenida a Anita Carela. En un rato va a ir su presentación, señora Anita. Le pido, por favor.
3: Es
0: feliz viernes. Señor Domper.
4: Bueno, una mala noticia, el gol de Alemania.
2: No, la semifinal
4: de los Leones, está ganando Alemania 1-0, recién comenzado el tercer cuarto. Recordemos que en la final espera España, que hoy dio la sorpresa, derrotó a Países Bajos. Y ahí van los Leones, ahí van con la hazaña por el empate. Está abajo 1-0 entonces la selección masculina de hockey en esta semifinal del Mundial. Recordemos que las Leonas ya están en la final, que le ganaron a Australia ayer, y ahora es el turno de los chicos, de los Leones, que están hasta ahora perdiendo 1-0 en el tercer cuarto. Acaba de hacer un gol el equipo teutón.
0: Muy bien, escúchenme una cosa. ¿Hizo los deberes?
4: Sí, tengo los deberes.
0: ¿Está en condiciones?
4: Voy a apelar acá.
1: Ok.
0: Bueno, listo.
4: Porque estuve buscando, espere que no la encuentro. Me voy a poner los lentes. Porque...
0: ¿Las gafas?
4: Sí, la información es grande, parece que no es muy grande.
0: Está grande.
4: Acá estoy, sí, acá estoy.
0: Acá nos va, los que hace ya, no, que venimos.
1: No, es que no sabe lo que es ese celular, ese WhatsApp de nombre. No, son miles de mensajes.
4: Porque no, pero, además tengo información del
0: club que usted mencionó. No me deja decir, Anita, que está grande. Acá, ¿no? Todos arrancamos sin ganas, sin ¿no? Claro. En minifaldita.
2: Sin anteojos.
0: Y de a poco...
2: Vamos incorporando.
4: Claro, después de los 40, los anteojos. Son igual sin aumento casi, pero hay que usarlos. Bueno,
1: casi de facha.
4: Le voy a dar un dato relacionado. Usted mencionó un club que tiene una comisión actual, obviamente, de directiva, que un reconocido productor televisivo y actor sería un posible candidato a presidente.
0: Que tiene intenciones de candidatearse en algún momento.
4: En algún momento
0: como...
4: de su vida futura.
0: Sí.
4: Adrián El Choco Suar.
0: Muy bien.
2: El Choco dijo que no descarta
4: ser candidato a presidente de Boca. Alguna vez también el propio Tevez lo dijo este año. Sí. Pero ¿sabe qué dijo la IA de Boca?
0: ¡Ya me lo cuenta!
4: ¿Cómo no? La predicción de la IA es que justamente Boca será campeón de la Sudamericana este año.
0: Opa.
4: Esto salió en la jornada de ayer.
0: La Brañero festeja.
4: Claro, la producción me pidió que lea.
0: Tsunami de Chane.
4: Exactamente. Boca, que enfrenta a San Pablo por cuartos de final la semana que viene. Pasaría a San Pablo, lógicamente.
0: Porque lo tenemos a Tahir, si no.
4: No, y si tiene que salir campeón, ganaría siempre. Pero el cuadro sería San Pablo, Vasco da Gama. Y en la final le ganaría al Mineiro. Es decir, todos equipos brasileños. Recordamos que se podía cruzar con River en la final, pero bueno, River
0: bueno,
4: en la
0: pasaron,
4: semifinal.
0: Pasó Coudet.
4: Exactamente.
0: Sí.
4: Así que la IA dice que Boca sería el campeón de la Copa Sudamericana. Mientras tanto, tiene un nuevo candidato en un futuro presidente que sería el Choco Suárez.
0: Uh-huh. Bueno, si les parece,
4: si
0: están de acuerdo, la presentamos como es debido a Anita Carela.
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8: Buenas noches, respetable público del Teatro Relámpago Federal.
9: Hola, buenas noches. ¿Y qué tal?
10: Hola Felipe.
0: Una vez que escuchamos el hola, ahí yo ya ahí quiero.
2: Ya está.
0: Hay que escuchar el hola.
2: Es todo lo que necesitamos un viernes a la tarde.
0: Sí.
2: Por supuesto que sí. Bueno, ayer estuvimos de festejo por el tema del cumpleaños de la radio. Hoy retomamos como la historia. Volvemos a la década del 60, donde nos habíamos quedado la semana pasada.
0: Así es.
2: Y quería hablar de dos programas que fueron muy, muy importantes en esa década. Uno se llamó, me encantan los nombres que tenían los programas por esos años. Uno se llamó el Festival Genial de la Alegría.
0: Ah.
2: Obviamente el auspiciante, no sí. hace falta que diga.
0: La Alegría.
2: La Alegría, exactamente. Bueno, fue un muy recordado ciclo cómico musical de Radio El Mundo, justamente estaban acá, en este claro. mismo edificio, con libretos de Coronato Paz. Y este, en 1967 el programa marcó la despedida radial del actor Dringue Farías, que había sido un actorazo cómico muy importante, con su personaje Sinforoso, y también de Luis Andrini y su personaje Felipe.
0: Ay, Felipe.
2: Así que por eso también este fue importante. Bueno, los conductores eran Cacho Fontana, que ya era ídolo, digamos, en radio, y Armando Rolón. Y traje un pedacito de el Festival Genial de la Alegría.
0: Ay, a ver.
3: Y esta no es más la hora de los bifes, esta es la hora del buen humor y la sana alegría, porque llega con su gracia típicamente porteña, Sinforoso.
6: Gracias, gracias, muchas gracias.
7: ¿Usted le parece, señor Rolón, que una niña como yo tenga que aguantar un vago como él?
11: Sí, un momentito, que yo no soy vago, Tengo mala suerte con el trabajo, nada más.
3: ¿Ya sé qué le pasó con el trabajo, Sinforoso?
11: Nada, nada, que me ofrecieron una despedida.
3: ¿Los compañeros?
11: No, los patrones.
3: ¿Y por qué?
11: Porque dijeron, se dio por decir que yo iba al trabajo a dormir.
3: ¿Y era cierto eso?
11: Claro, era cierto, pero yo lo hacía por compañerismo, para no ser carnero. Porque todos los otros empleados también lo bien tomaban el café con leche y se apolillaban encima del escritorio.
3: Pero entonces lo habrán echado a todos.
11: No, no, me echaron a mí solo.
3: ¿Y por qué a usted solo?
11: Y porque yo era el único que llevaba almohada y sábana. Uno nunca sabe lo que le puede disparar el destino.
0: ¡Qué lindo!
2: Era un humor muy, muy naif, ¿no? Muy,
0: sí,
2: muy
0: claro.
2: sano el lenguaje, no se empleaban malas palabras en esa época ni nada. Y era todo muy, muy inocentón, digamos. Pero a veces pienso que la compañía que sería este tipo de programas así como pum para arriba, ¿no? Con mucho humor para la gente, a lo mejor para la gente que estaba sola, era realmente era para levantar el ánimo. Bueno, este fue uno de los grandes programas que hubo en la década del 60, y otro fue uno que rompió con todos los moldes que estaban establecidos hasta ese momento. Recordemos que la radio en un principio era muy formal. Las noticias, un poco de música clásica, se hablaba, era todo muy educativo, muy de servicio. Y este programa rompió con todos esos moldes, salía por la mañana, por las mañanas también en Radio El Mundo, estaban acá en este edificio, y empezó con ese programa lo que hoy llamamos un programa de tipo magazine.
0: Claro.
2: Donde había invitados, música, humor, espectáculos, un poquito de todo. También estaba conducido por Cacho Fontana, también es una manera de homenajearlo a él por el tema del Día de la Radio, y estuvo al aire casi 15 años y se llamó Fontana Show.
0: Ah, sí, el Fontana Show.
2: Lo más lindo de todo es que los músicos, era tan popular el programa que muchos músicos muy conocidos en ese momento se ofrecían a hacer las cortinas del programa, del Fontana Show. Y nada, y se les permitía, y entonces, bueno, elegí dos, una cortina por Violeta Rivas y la otra por Palito Ortega.
0: Ay, a ver, qué lindo.

lindo con la música de muchacho que vas cantando. Bueno, ahí dice por Rivadavia, porque este programa Fontana Show estuvo en Radio El Mundo, estuvo en Radio Rivadavia, claro, también. Bueno, un programa, la verdad que, ya te digo, 15 años al aire, uno de los hitos de esa década. Bueno, y siempre tengo un como un sabías qué para terminar. En el 69, dentro de la década del 60, Neil Armstrong y Buzz Aldrin pisaron la luna por primera vez el 20 de julio del 69, evento por el cual se celebra todos los años ahora el Día del Amigo. Así que para terminar puse un tema obviamente dedicado a los amigos.

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0: con los Leones.
1: Acaban de empatar los Leones en la semifinal frente a Alemania. 1-1 en el inicio del último cuarto. Esto se define en instante. Los Leones 1, Alemania 1.
0: Ay, ay, ay, ay, ay, ay, ay. Bueno, ¿alguien tiene algo para decir o arranco yo con mi pregunta molesta de qué van a hacer el fin de semana?
2: Yo tengo dos mensajes. Uno
0: de Alejandro
2: Romero de Flores, que se comunicó al WhatsApp 1138707485, que nos manda saludos para todos. Y también se comunicaron a nuestro streaming en YouTube, Radio Nacional Argentina, AM870, el streaming de la radio, ahí nos pueden ver. Además
0: hola
2: de oír, nos mandan saludos desde Salta y también manda saludos Facundo, así que también ahí en el chat.
0: ¿Quién? ¿Facundo y quién más?
2: Facundo y Damon dice saludos desde
3: Salta.
2: Y son los nombres de los usuarios de YouTube. Si no pone el nombre, es arroba, el como te levante YouTube, el que si vos no tenés, si vos no te logueás con tu cuenta de YouTube, es como te toma YouTube más o menos.
0: Claro.
2: Así que bueno.
0: Así que bueno. Pepe Undiano, ¿cómo viene el fin de semana? Ah, le toca trabajar a Pepe Undiano. A la Patricia Barañairo, ¿cómo viene el fin de semana?
4: No, bueno.
0: Va a lavar ropa, vamos. ¿Clementina?

0: Me dio un buen pie, Anita, porque no va a ser un fin de semana más para River, porque el domingo visita Banfield y debuta Leo Poncio, hablando de planes para el fin de semana. ¿Sabe quién le mandó un mensaje muy especial a Leo Poncio?
1: Ah, pensé que a mí, no.
0: No, usted mejor no opine. Paula. ¿Quién es Paula? La hija de Poncio, Paula Poncio. Una foto de su padre. Qué orgullosa me pone saber que alguien que me enseñó a amar esos colores en las buenas y en las malas va a dirigir su primer partido.
2: Qué linda.
0: ¿Será por poco tiempo? Se pregunta Paula, la hija de Poncio. No lo sabemos.
1: Ojalá que la rompa.
3: Tenemos el caso de Scaloni.
1: Claro. Por eso.
0: Bueno, será el nuevo
1: Scaloni. Hoy en Pasión Nacional, que me tocó estar con los muchachos, un oyente decía eso. Claro. Van a ver que Poncio va a ser como un Scaloni que no tenía experiencia y que ojalá.
0: Bueno,
1: ojalá.
0: Pero miren cómo cierra el mensaje. Pero sí, el amor que le tenés a este club, y eso no se compara con nada, pa. Vamos, que huevos te sobran. Te amo, Leonardo, le pone.
1: Ah,
0: la hija de Leo Poncio.
1: Muy bien.
0: Bueno, es uno de los grandes este fin de semana. El debut de Poncio, domingo 15 horas.
1: Domingo 15 horas, transmisión
0: nacional, el fútbol show.
1: Vamos, vamos, vamos.
2: Vamos, vamos, vamos, Leo Poncio.
1: Vamos a estar todos ahí con vos, Poncio.
0: Para Vito, aparte, que le den un regalo.
2: Para, un regalo para Vito.
1: Sí, mi vida. Caro Valverde, ¿qué va a andar comiendo, tomando por todas partes ella?
4: Sí, porque parece que va a haber mucho sol, va a estar lindo, así que bueno, andaremos tomando un poquito de sol, placita, algo rico para tomar, ¿por qué no unos traguitos con soju? Y me voy preparando...
1: ¿Con quién?
4: Con soju, este destilado de arroz. Este destilado de arroz de origen coreano. Y me voy preparando porque el próximo fin de semana, te voy largando la agenda, el Festival de la Milanesa vuelve. Todo lo que está bien en el hipódromo de Palermo, con entrada libre y gratuita. Más de 35 puestos ofrecerán más de 100 versiones de milanesa diferente. Bodegón, opciones gourmet, ahumadas, en sándwiches, no sándwiches.
1: Ahumada. Quiero probar ahumada.
4: Vos vas por ahí. Listo.
1: Sí. El señor Camisa, ¿qué planes para este fin de semana?
3: Sí, algo con Renata, quizás alguna placita, una cama elástica, las dos cosas, ¿por qué no?
1: ¿Por qué no?
3: Mucho rompecabezas, pintar con acuarelas, jugar con masas, todo lo que es actividades de 3 años.
1: Muy bien, muy
3: bien. Si me queda tiempo, festejó el Día del Gamer jugándolo en la compu, pero
1: perfecto.
3: Solo Dios sabe.
1: No, Reni no te va a dejar.
3: No.
1: ¿Se está portando bien esa nena?
3: Se está portando.
1: A mí me ha mandado beso.
3: Sí,
1: a mí me ha mandado audio
2: todo,
1: con beso, así que se porta bien esa nena.
3: Se porta muy bien. Sí. El tema es la energía, que no se agota nunca.
1: Bueno, eso es sinónimo de inteligencia y de salud.
3: Seguro. Sí, eso
1: hay que celebrar.
2: Claro, totalmente.
0: Los padres, ¿no? Que no tienen ni salud y ya la pobre no es mal.
3: Ya no entiende nada, no olvidar.
1: ¿Y la familia de Andy qué va a hacer?
0: Mañana va a haber a Alicia, como les conté, ahí creo que es al botánico.
4: Sí, en el botánico.
0: Obviamente va con la abuela y la madre porque el padre trabaja y el domingo almorzaremos en familia.
1: Muy bien. Esa nena también, las dos nenas son muy bellas.
0: Vamos a tratar que algún día se junten y se vayan solas, se cuiden ambos.
3: Sí, podría.
1: No, me las dan a mí.
2: En 2 años ya pueden salir, Ana sube y claro. Me las dan solas.
1: Me las dan
0: a mí. Para la paterna, perfecto.
1: Sí, me las dan a mí a las dos bebés, pero por supuesto. Bueno, chicos, nos vamos a ir despidiendo de a poco. Me despido de los que se van, ya sabemos, ¿no? Los que nos quedamos segundo round con Hernán Mundo, nos quedamos. Chau, Clemen. Chau, bonita Carela.
2: Chau, buen fin de para todos.
1: Chau, Caro Valverdi.
4: Chau, buen fin de para todos.
1: Saludos al Show Soshi.
4: Ah, sí, al Soshi. Anímense al Soshi.
1: Chau, Camisa.
3: Adiós, hasta el lunes.
1: El lunes a las 3 de la tarde, 100% Nora, el programa de Nora Brioso por aquí. Se quedan noticias, segundo round, Hernán Mundo.

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1: Las 5 de la tarde en la República Argentina. Detuvieron a Bebote Álvarez, el histórico jefe de la barra de Independiente. Está acusado de narcotráfico. Se lo investiga por integrar una organización narcocriminal que traficaba drogas de diseño desde España e ingresaba cocaína desde Bolivia. La justicia investiga si la muerte de una turista fue un femicidio. El informe de Daniel Badano desde Radio Nacional Mendoza.
2: Algunos testimonios, pericias de la policía científica y otros elementos, como el teléfono de la turista que perdió la vida ayer tras caer del quinto piso de un hotel céntrico de la ciudad de Mendoza, conforman el plexo investigativo que tiene a disposición la Fiscalía de Homicidios para determinar si se trató de un caso de suicidio o femicidio. La hermana de la víctima habría explicado al fiscal la situación psicológica que atravesaba Tamara Daniela Schiaffini, de 31 años, y el tipo de asistencia psicológica que habría recibido en los últimos años. Por otra parte, la pareja de Tamara, Damián Gazzotti, también declarará en las próximas horas.
1: La información deportiva con Agustín Domper.
3: Leo Poncio debuta como técnico de River el próximo domingo. Marcelo Escudero será su ayudante de campo y se sumaría Jonathan Maidana en las próximas horas también, de cara a lo que va a ser este interinato que comienza en el estadio Florencio Sola. River con Poncio enfrentará a Banfield.
1: Alerta meteorológica rige para el norte de Entre Ríos y este de Corrientes, en donde se prevén tormentas aisladas de variada intensidad, algunas localmente fuertes. Actualizamos ahora el estado del tránsito con Ernesto Arriaga.
4: A esta hora totalmente habilitada la ruta 12 y 14, ruta del Mercosur, desde Zárate. Sobre los dos puentes, Urquiza y Mitre, la máxima es 80 kilómetros por hora para todo tipo de vehículos. Aeroparque de Ezeiza operan con normalidad a esta hora.
1: En la ciudad de Rosario, donde nos podés escuchar por AM1300 y FM104.5, temperatura 21 grados una décima, humedad 31%, cielo ligeramente nublado. En Buenos Aires, cielo ligeramente nublado, temperatura 18 grados en dos décimas, humedad 50%.
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3: El lonco de la LOF Chauquel, Ricardo Grigor y su comisión directiva informan a sus integrantes que se realizará asamblea extraordinaria el día sábado 12 de septiembre del año en curso de 9:30 a 14:30 horas en el paraje Mayín de los Caballos. Se agradece puntualidad y asistencia debido a la importancia de los temas a tratar. Es un mensaje de el lonco Ricardo Grigor y de la comisión directiva de la LOF Chauquel. La comisión directiva de la comunidad mapuche Antipam convoca a sus miembros a asamblea ordinaria a celebrarse el día 6 de septiembre del 2026 a las 13 horas en el salón comunitario del paraje La Amarga, a fin de tratar el siguiente orden del día. Punto 1, elección de los miembros de la comisión directiva. Punto 2, elección de los miembros del órgano de fiscalización. Se hace saber que transcurrida una hora de la convocatoria, la asamblea se celebrará con los presentes. Asimismo, se encuentra a disposición de los miembros en la sede social copia de la documentación a tratarse y a saber. Es un mensaje del lonco Cristian Antipam y de la huerquén Natalia Soto. El lonco de la LOF Chauquel, junto a la comisión directiva, invita a Peñis, Lambien, que se identifican con la cultura mapuche, para el día sábado 5 de septiembre del corriente año, a participar del Pichigilipum, ceremonia religiosa que se realizará a partir de las 7:30 horas en el paraje Mayín de los Caballos. Es una invitación del lonco Ricardo Grigor y de la huerquén Genoveva Grigor. Se convoca a asamblea ordinaria a los integrantes de la comunidad Misaqueo, la cual había sido postergada y se realizará el día domingo 30 de agosto del corriente a las 10 de la mañana en el salón de usos múltiples de la comunidad. Se solicita asistencia y puntualidad, ya que se tratarán temas importantes como memoria, balance, año 2025 para su aprobación, entre otros temas de suma importancia para nuestra comunidad. Es un mensaje del lonco Blas Ortiz y de la huerquén Soledad Romero. Se convoca a los integrantes de la comunidad mapuche Felipín a una asamblea general para el día sábado 29 de agosto a las 10 en el salón comunitario de Chacaico Sur. Se tratarán varios temas. Es un mensaje del lonco Juan Segundo Romero y de la Inal Lonco Leticia Elizabeth Romero. La comunidad mapuche Felipín informa a los integrantes que el día martes 2 de septiembre a las 10 en el salón comunitario de Chacaico Sur se harán presentes personal técnico de producción para asesoramiento y consulta sobre créditos, trámite de marcas y señales, actualización de RENSPA. Se invita a todos los interesados a acercarse con su documentación correspondiente. Es un mensaje del lonco Juan José Romero y de la Inal Lonco Leticia Romero. Para los miembros de la LOF Calfucurá, se los invita a una reunión para el día domingo 30 a las 11:30 horas en el salón comunitario por cuotas sociales. La comisión directiva debe estar una hora antes, firma la comisión directiva. Visitas médicas programadas por el Hospital de Zapala durante el mes de septiembre para el área rural. El día 2 estarán visitando el Chenque, Aguada del Sapo, El Overo. El día 7 de septiembre, El Overo. El día 8, Los Catutos. El día 9, Chacaico, Aguada del Sapo. El día 10, Las Salinas, Barda Negras. El día 11, el paraje Los Catutos. Aviso para la comunidad, cortes de ruta por trabajos de voladura. 7 de septiembre al 12 de septiembre se realizarán cortes totales de ruta. No se podrá transitar por la ruta provincial número 23 entre Ragüi y Pilolil por razones técnicas y meteorológicas. Los cortes están sujetos a modificaciones. Se recomienda consultar antes de transitar. Se prevén nuevos cortes a partir del 15 de septiembre. Es un mensaje de la Dirección Provincial de Vialidad Por consultas, comunicarse al 2942-57-2138. Información tramo Rahue Pilolil al 299-4019-93. La Asociación de Bomberos Voluntarios de Villa Pehueña, Moquehue, convoca a Asamblea General Ordinaria a llevarse a cabo el día 3 de septiembre a las 14 horas en la sede del cuartel número 20, Héroes de Malvina, de Calafatillo al 150 del Centro Cívico de Villa Pehueña, a fin de tratar el siguiente orden del día. Punto 1, elección de dos asociados para suscribir el acta de asamblea. Punto 2, elección de miembros de la comisión directiva. Punto 3, elección de miembros del órgano de fiscalización. Se invita a la comunidad Calfucurá a participar en una nueva jornada de taller Plantas Aromáticas y Medicinales, otros usos de plantas, que se realizará el próximo lunes 31 de agosto a las 9:30 horas en el puesto sanitario de Barda Negra. Durante la jornada también se estará trabajando en el predio de Albino Felipín, abordando la evaluación de la condición corporal del piño. Ambas actividades serán de carácter participativo, por lo que se invita a integrantes de la comunidad a acompañar y participar de las dos jornadas. Estas actividades se desarrollarán en el marco del proyecto Fontagro, promoviendo el intercambio de saberes y conocimientos entre la comunidad y los equipos técnicos. Es una invitación de técnicos del INTA, Comisión Directiva de la Comunidad Calfucurá, Alejandra Gallardo, Rodrigo Navedo, técnicos de la Agencia de Extensión Rural INTA Zapala. Corte programado Centro Oeste Provincial, domingo 30 de agosto de 9 a 12 horas. Afecta a Zapala, Mariano Moreno, Cobunco Abajo, Villa Puente Picunanfú, Las Lajas, Bajada del Agrio, Villa Pehueña, Villa Moquehue, Los Catutos, Loncopué, Cabiahue, Copahue, El Huecú, El Cholar, Quintuco, Uncal, Chorriaca, Parajes La Ramadilla, Primeros Pinos, Quilca, Loncoloán, Pulmarí, Ñorquincó, Rucachoroy y Quillén. Será para realizar la conexión del nuevo transformador de 30 megavatios en la estación transformadora de Zapala. Para evitar inconvenientes, recordá tomar las precauciones necesarias. Es un mensaje del gobierno de la provincia del Neuquén y también de la empresa EPEN. Se invita a los niños del paraje Lovero y alrededores para el día domingo 30 de agosto a partir de las 13 a compartir un día recreativo de celebración del Día del Niño, traer tazas en el domicilio de Claudio Reuque. Para la comisión directiva, el domingo 30 se los convoca a una reunión a las 11 en el Salón de Cortadera junto a los veranadores. Se les pide puntualidad a todos. Es un pedido del lonco Ángel Salazar. Para los miembros de la LOF Calfucurá, se los convoca a una reunión para el domingo 30.

Se ofrece una persona para realizar trabajos de limpieza de patios, terrenos, para venta o ayudante de cocina o cuidado de casas. Los interesados comunicarse al 2942-679025, preguntar por Carlos. Mensaje para los vecinos de Comunco Abajo y alrededores: se han extraviado 5 vacas en la zona de Vaca Muerta, son propiedad de Griselda Marín, con la siguiente señal: oreja derecha, muesca abajo, martillo arriba, en la izquierda, horqueta y paletilla, la marca es una MG mayúscula. Unas son pampa coloradas retinta y otras pampa negra y una blanca. Por información, comunicarse al 2942-5706-71. Se necesita una persona para realizar tareas en el campo por 2 meses para trabajar en la zona de Laguna del Toro. Es para el cuidado de mostrencos. Los interesados, comunicarse con, en horario de comercio, con Romanos, Pablo Romanos, al 2942-530195. Mensaje para los vecinos de La Picasa y sus alrededores: se les encarga una punta de aproximadamente 60 chivas, las mismas pertenecen al señor Ángel Morales de La Picasa, se escaparon para el temporal de nieve. Si alguien las ha visto o tiene alguna información, comunicarse al 2942-558187. Las señales son punta de lanza abajo, paletilla, martillo abajo, 2 muescas arriba y una abajo. Martillo abajo y 2 muescas arriba en ambas orejas. Martillo abajo y paletilla, punta de lanza abajo y muesca arriba. También van algunos chivos orejanos. Es un pedido de Jessica Morales. Se ofrece un joven para ayudante de mantenimiento, trabajo en cualquier ámbito laboral. Comunicarse al 2942-690685, es un pedido de Jorge. Se les encarga a los vecinos de Barditas, Las Salinas, Villa Puente y sus alrededores, una punta de chivas, alrededor de 30, con la siguiente señal: a la derecha, zarcillo arriba.

con otras señales, un señuelo negro. Si alguien tiene alguna información, hacerla conocer por este medio o al celular 299-6232-568, preguntar por Raúl Meriño. Mensaje para los miembros. Se invita a compartir un servicio de adoración a Dios que dará comienzo a las 18 horas en el paraje Aguada del Sapo. Quedan todos invitados, los esperamos. Es una invitación de Carolina. La Iglesia Ejército Misionero

0: casa al 1875. Aseguran que ahora pueden caminar con tranquilidad por la zona.
1: Es una suerte que lo hayan desalojado, porque los vecinos, una de las cosas que se comentaban es que además acá se vendía droga. Lo desalojaron ya varias veces. Esperemos que esta vez sea definitivo y que hagan algo coherente, porque sí, hay de todo en ese edificio. Había gente buena, de trabajo, pero tampoco es justo.
2: Tragedia en Nepal. Autoridades del país asiático informaron que ya son 584 las víctimas mortales y 1924 los desaparecidos tras las avalanchas. Agregaron que hay cientos de turistas desaparecidos y hoy es el último día de búsqueda. En la ciudad de Buenos Aires la temperatura es de 18 grados 2 décimas, humedad 50%, cielo algo nublado.
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7: En la región del norte grande argentino se encuentra el Camino de los Volcanes. 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
6: ¿Sabías que en Santa Fe la cerveza no se toma en lata ni botella, sino en vaso liso? El liso santafesino es una costumbre única. Vaso cilíndrico, cerveza bien fría y espuma justa. ¿Por qué? Porque el vidrio fino conserva la temperatura y se renueva rápido. Más que un vaso, un ritual cervecero del litoral. 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

El 73% de la población teme no poder pagar sus deudas y compromisos en los próximos 3 meses. El pesimismo financiero se extiende a corto plazo. El 46% cree que probablemente no, y un 27% que seguro que no podrá afrontar de manera normal sus deudas, cuotas, gastos cotidianos de cara al próximo trimestre. La crisis económica que provocaron sus medidas, o las medidas del gobierno libertario, sumó una nueva cara con la creciente preocupación de muchas familias que tuvieron que endeudarse para llegar a fin de mes. En ese sentido, una encuesta reveló que el 73% de la población teme no poder afrontar normalmente las deudas, cuotas y gastos cotidianos durante los próximos 3 meses, de acuerdo con el relevamiento nacional de agosto del 2026. Del total, un 46% considera que probablemente no podrá cumplir con sus compromisos financieros, mientras que el otro 27% directamente responde que seguro que no. El dato de la última encuesta del equipo MIDE muestra hasta qué punto la dificultad para llegar a fin de mes comienza a trasladarse hacia las expectativas sobre el futuro inmediato. El pesimismo atraviesa toda la pirámide social. La clase media es la que presenta el mayor nivel de preocupación, con un 76% de respuestas negativas. El 52% cree que probablemente no podrá afrontar sus compromisos y el 24% está seguro de que no podrá hacerlo. Entre los sectores de menores ingresos, el pesimismo alcanza el 71%. Allí aparece, sin embargo, el porcentaje más elevado de quienes expresan la situación más extrema. El 30% de las personas de nivel socioeconómico afirma que seguro no podrá pagar sus deudas y cuotas. La clase alta tampoco queda al margen de la incertidumbre. El 70% de los encuestados de ese segmento tiene una expectativa negativa para los próximos 3 meses. 46% responde probablemente no y el 24% seguro que no. El mapa geográfico muestra que el pesimismo financiero tiene sus niveles más altos en el área metropolitana de Buenos Aires. Registra el mayor porcentaje de respuestas negativas, con un 79%. Allí el 49% considera que probablemente no podrá cumplir con sus compromisos y un 30% directamente asegura que no podrá hacerlo. En la provincia de Buenos Aires, la preocupación llega al 77%. El 41% se ubica en la categoría probablemente no, mientras que el 36% responde seguro que no, el porcentaje más alto registrado entre las distintas regiones del país. El resto del mapa también presenta niveles elevados de incertidumbre. En el NOA, el 72% tiene expectativas negativas. En Cuyo, el 71%, en el NEA, el 68%, en la Patagonia, el 68%, y en la región centro, el 65%. De esta manera, aunque existen diferencias regionales, en ningún distrito la preocupación por la capacidad de pago futuro baja del 65%. La preocupación por la situación financiera atraviesa las distintas identidades electorales y también alcanza a quienes respaldaron al actual presidente en las elecciones del 2023. Entre quienes votaron al gobierno libertario en la primera vuelta del 2023, el 61% considera que probablemente o seguramente no podrá afrontar sus deudas y compromisos durante los próximos 3 meses. El 43% responde probablemente no y el 18% seguro que no. El pesimismo sobre los próximos meses
tiene un antecedente concreto en lo ocurrido durante el trimestre anterior. El 53% de los argentinos aseguró que tuvo que endeudarse durante los últimos 3 meses para pagar sus gastos, ya sea mediante préstamos, tarjetas de crédito o dinero prestado. Pero además del porcentaje de hogares que recurrió a la deuda, el destino de este dinero permite dimensionar el nivel de presión sobre las familias. El 39% de quienes se endeudaron utilizó ese dinero para comprar alimentos, mientras que el otro 18% lo destinó al pago de servicios como luz, gas, teléfono. Frente a este escenario, la encuesta también midió qué debería hacer el Estado ante el creciente endeudamiento de las familias. El 67% de los argentinos considera que el gobierno debería implementar medidas para ayudar a las familias que no puedan afrontar sus deudas. La demanda de intervención estatal incluso atraviesa a la base oficialista. El 53% de quienes votaron a Milei sostiene esa oposición. En cambio, apenas el 21% considera que el endeudamiento familiar debe ser entendido exclusivamente como una cuestión entre privados y que el Estado no debería intervenir.

paro universitario. El gobierno sigue sin cumplir la ley. Ya pasaron más de 300 días desde que se sancionó la norma que asegura los recursos para que las casas de estudio puedan funcionar. Sin embargo, el oficialismo continúa dilatando el pago. Un nuevo cuatrimestre se inició en las universidades nacionales del país, pero el gobierno se obstina en desobedecer el mandato del Congreso y de la justicia. Continúa pedaleando el pago bajo pretextos que se desvanecen apenas se anuncian. A pesar de la recomposición del 21% realizada a los gremios docentes y no docentes, reclaman que todavía falta un 30% más para que el oficialismo pueda, de una vez, cumplir con su obligación. En ese marco, en la mayoría de las casas de estudio, se cumple este jueves y viernes un paro de 48 horas. A fines de junio, la Corte Suprema de Justicia de la Nación rechazó el recurso extraordinario interpuesto por el Estado Nacional y dejó firme la cautelar que lo obligaba a cumplir con los artículos 5 y 6 de la Ley de Financiamiento Universitario. Todo parecía encaminarse porque ya no existen instancias judiciales a las que el Ejecutivo pueda recurrir para evitar destinar los fondos. No obstante, como a la fecha no cumple con el fallo de la justicia y el juez Martín Cormick citó a las partes, representantes de los rectores y del Poder Ejecutivo, para resolver la cuestión, pero como era de esperar, nada de eso ocurrió. Y desde la Subsecretaría de Políticas Universitarias pidieron realizar una nueva reunión el mes siguiente. Mientras tanto, los hospitales universitarios repartidos en Buenos Aires, Córdoba, La Rioja y Cuyo están al borde del colapso. Las becas y el poder adquisitivo de los trabajadores, trabajadoras, están por el piso y nada invita a pensar que la situación vaya a mejorar. Desde el Consejo Interuniversitario Nacional intimidaron al gobierno a cumplir la cautelar bajo el apercibimiento de una multa por cada día de demora que recaerían sobre los funcionarios que administran el área hasta llegar al presidente. Y ya discuten sobre el inicio de una causa penal, porque sostienen que se trata de un delito de desobediencia a una orden judicial. Anselmo Torres, vicepresidente del CIN y rector de la Universidad Nacional de Río Negro, señala a Página 12: la ley está judicializada. Hasta aquí el gobierno no ha cumplido, ni siquiera con el acuerdo previo a las decisiones de la Corte firmado entre el CIN y el propio gobierno y los gremios. Además del aumento del 21,33% de los salarios y becas, debía destinar un aumento del 20% para gastos de funcionamiento y 50 mil millones de pesos para gastos hospitalarios que no cumplió. La audiencia de la semana pasada fue un fracaso porque no proponen nada más que se caiga la cautelar y una nueva audiencia en un mes. Más mecanismos dilatorios no existen. Clara Chevalier, secretaria general de CONADU, apunta a la deuda del gobierno con las universidades, crece y pone en riesgo el funcionamiento del sistema. Por eso las universidades de todo el país estamos de paro total. El incumplimiento a la ley de financiamiento universitario se suma a la falta de envío de los fondos comprometidos desde junio para gastos y funcionamiento y hospitales. Además de todo, el sistema universitario está mirando con atención los movimientos que el gobierno haga en relación al presupuesto que presente. El futuro de la educación pública pende de un hilo, porque el gobierno continúa brindando el mismo pretexto de siempre: cuidar el déficit fiscal, un déficit que protegen de manera arbitraria, porque al mismo tiempo que empujan al cientificidio en Argentina, con las partidas presupuestarias para investigación y desarrollo más paupérrimas desde que hay registro, abren la billetera para nutrir de fondo a las áreas que juzgan vitales como inteligencia. En las universidades del país se realiza el 80% de la investigación científica.
La última gran estocada del gobierno precisamente fue contra el CONICET, al comunicar que 375 becarios postdoctorales fueron despedidos al no renovarle su beca. Se trata de recursos humanos muy valiosos que el Estado ha formado por lo menos durante la última década y que en el presente quedan a la deriva. Frente a esta situación, desde las universidades nacionales buscan estrategias para evitar que la sangría sea peor y barajan opciones para que estos científicos puedan continuar con sus trayectorias y carreras aún por fuera del CONICET. Detener, en otras palabras, la fuga de cerebros. Torres lamenta el ajuste en todos los niveles del sistema universitario y científico y plantea cuál es la hoja de ruta y los pasos a seguir. El nuevo plenario de rectores y rectoras del CIN será el 4 de septiembre en Bariloche. Estamos evaluando una denuncia penal. Si es necesario, la aprobaremos para avanzar en esta línea. En paralelo con los sindicatos, veremos nuevas posibilidades de acción más directa e iremos al Congreso porque en octubre se tratará la ley de presupuesto. El gobierno continúa con el arte del pedaleo. La dilación para pagar lo que debe se encamina a cumplir un año. Chevalier lo sintetiza de este modo: el gobierno no ha implementado ninguna política más que el ajuste, que muestra su cara más brutal con los ya 15.000 docentes que han renunciado a las universidades. Tenemos en claro que el gobierno quiere eliminar el sistema universitario argentino tal como lo conocemos y no se lo vamos a permitir. A lo largo del tiempo, los pretextos para no pagar se fueron modificando. En una primera etapa, el debate que daba el gobierno giraba en torno a que las universidades eran cajas negras o curros de la política, por lo que pedían auditorías cuando ya existían. Luego, cuando la realidad le demostró la falacia del discurso, las vociferaciones oficiales se orientaron hacia la denuncia de las universidades como centro de adoctrinamiento ideológico. En tercera instancia, para evitar cumplir con sus obligaciones, el Poder Ejecutivo quiso instalar que las universidades públicas estaban repletas de extranjeros

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1: Las 6 de la tarde en la República Argentina. El programa Ver para Ser Libres atenderá a niños del Chaco y Corrientes, el informe de Liliana Arias.
2: Durante septiembre, el programa del Ministerio de Capital Humano, Ver para Ser Libres, recorrerá las provincias de Chaco y Corrientes. Será para realizar controles oftalmológicos y entregar anteojos en el acto a niños y adolescentes de escuelas rurales. En el Chaco estará del 7 al 11 de septiembre y alguna de las localidades en la que estará presente es Gancedo, Corzuela, Fortín Belgrano, Tartagal, El Sausalito, El Sausal, Fuerte Esperanza y Comandancia Frías, en tanto que en Corrientes estará presente desde el 31 de agosto hasta el 4 de septiembre y estarán en el Centro de Participación Comunitaria Irupé y en el Centro Deportivo Provincial Papa Francisco, los dos centros en Corrientes Capital.
1: Medidas de prevención ante la llegada del fenómeno El Niño desde Radio Nacional Salta, nos informa Josefina Drover.
3: El encuentro que reunió organismos provinciales, municipales, fuerzas de seguridad y de primera respuesta tuvo como objetivo fortalecer la preparación y la reacción ante los posibles escenarios asociados al fenómeno climático El Niño. Destacaron el importante trabajo conjunto entre la nación, la provincia y los municipios. La idea es concientizar a la comunidad en general para que se tenga en cuenta las alertas y prepararse con una base sólida de prevención y de trabajo coordinado entre todos los organismos que deban intervenir.
1: La información deportiva con Agustín Domper.
4: Mundial masculino de hockey, los Leones perdieron 2-1 frente a Alemania en la semifinal del torneo. Los actuales campeones del mundo se enfrentarán en la final a España. Reiteramos, la selección argentina de hockey masculino, los Leones, acaban de perder 2-1 frente a Alemania en las semifinales del Mundial.
1: Un San Luis en donde nos escuchás por AM1170, la temperatura es de 22 grados con cielo despejado. Aquí en Buenos Aires, 18 grados, 3 décimas, humedad 50%, cielo algo nublado.
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Hola, hola, hola, ¿cómo le va? Muy buenas tardes, bienvenida, bienvenido. Aquí estamos con esta propuesta radial, el regreso informativo de la tarde, esta compañía que va a estar con usted desde su receptor. Hasta casi la hora 20 estamos con esto. A las 20 estamos con el boletín comunitario y después con la transmisión de Radio Nacional Buenos Aires. Mientras tanto estamos aquí con un programa local que lo emitimos por la frecuencia que nos lleva y nos transporta a más de 250 kilómetros a la redonda en amplitud modulada en el 710 kHz, que es la sigla donde nos empezamos a escuchar, ¿no? Y después estamos en el 93.9 en frecuencia urbana. También estamos en internet, lo que hay que hacer es seleccionar la aplicación de Radio Nacional y se puede escuchar desde el mismo teléfono, desde el celular. Aquí tenemos también lo que es información, que es el pronóstico extendido y datos del tiempo que nos delega la Autoridad Interjurisdiccional de Cuencas. En esta parte de la tarde le decimos que para este viernes 28, el día estuvo inestable aquí en la región, con una temperatura máxima que alcanzó 10 grados centígrados, viento del cuadrante noroeste a 41 kilómetros en la hora y ráfagas de 54 kilómetros. Durante la noche va a estar el cielo cubierto de este viernes 28. La temperatura disminuye de 10 a 5 grados centígrados con un viento que cambia, va a ser del cuadrante sudoeste a 33 kilómetros en la hora y ráfagas de 33 kilómetros en la hora también. Para mañana sábado 29 de agosto, inestable. La temperatura alcanzaría como máxima 11 grados centígrados. Viento del cuadrante noroeste a 52 kilómetros en la hora y ráfagas de 69 kilómetros en la hora. Para el sábado 29 por la tarde-noche, mayormente cubierto, la temperatura disminuye de 11 a 3 grados centígrados. El viento del cuadrante noroeste a 19 kilómetros en la hora y ráfagas de 30 kilómetros en la hora. Para el domingo 30 de agosto, mayormente cubierto, la temperatura alcanzaría 13 grados centígrados como máxima. El viento del cuadrante noroeste a 27 kilómetros en la hora y ráfagas de 56 kilómetros. Durante la noche del domingo 30, mayormente despejado, la temperatura disminuye de 13 a 6 grados centígrados con un viento del cuadrante sudoeste a 44 kilómetros en la hora y ráfagas de 67 kilómetros en la hora. Se mantienen las lluvias, nevadas en la región cordillerana durante el fin de semana. En el centro de la provincia del Neuquén, nubosidad variable con periodos inestables y vientos. Aire frío en el comienzo de la próxima semana con inestabilidad y noches frías.

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1: Cancunapa.
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También recordarle que habrá cortes de ruta por trabajos de voladuras entre el 7 de septiembre del 2026 al 12 de septiembre del 2026. Se realizarán cortes totales de ruta. No se podrá transitar por la ruta provincial 23 entre Ragüe y Pilolil. Por razones técnicas y meteorológicas, los cortes están sujetos a modificaciones. Se recomienda consultar antes de transitar. Se prevén nuevos cortes a partir del 15 de septiembre. Por información de rutas, Dirección Provincial de Vialidad al 2942572138. Información tramo Ragüe Pilolil al 299-4019903.

Desalojar a una comunidad indígena no es un problema entre privados, como dice el gobernador. Tras el desalojo de la LOF Quintriqueo, el Neuquén, el gobernador Rolando Figueroa desestimó que el Estado debe velar por los derechos indígenas y aseguró que fue un problema entre privados. La abogada especialista en derecho indígena, Sonia Ivanov, advierte que la ausencia estatal no es neutralidad, es abandono de deberes, vicia el proceso y expone a la provincia a responsabilidad internacional. El Estado provincial no puede permanecer ausente en los conflictos judiciales donde se enfrentan los derechos de un particular y los de una comunidad mapuche. No se trata de una opción política ni de una decisión discrecional del gobernante de turno. Intervenir activamente en estos procesos es una obligación que surge directamente de la Constitución Nacional y de los tratados internacionales de derechos humanos que la Argentina se comprometió a respetar. El artículo 75, inciso 17 de la Constitución Nacional reconoce la preexistencia étnica y cultural de los pueblos indígenas y garantiza la posesión y propiedad comunitarias de las tierras que tradicionalmente ocupan. Este mandato es operativo, es decir, obliga a todas las autoridades provinciales y nacionales sin necesidad de reglamentación alguna. No es una declaración de buenas intenciones, es una norma jurídica exigible. A ello se suma el convenio 169 de la Organización Internacional del Trabajo, aprobado por la Ley 24.071 y vigente en nuestro país desde el 3 de julio del 2000, cuya fecha en que el Estado argentino depositó el instrumento de ratificación. Ese convenio impone al Estado el deber de proteger los derechos de los pueblos indígenas, inclusive frente a intereses de terceros particulares, y exige que toda decisión que pueda afectarlo sea adoptada con su participación efectiva y respetando sus pautas culturales. La Corte Interamericana de Derechos Humanos ha sido clara en este punto. En el caso como Sab Oyomaxa, Yaqui Axa, Laca Jontac, ha sostenido que el Estado debe ser parte activa en todo el conflicto territorial que involucre a comunidades indígenas que puede producir los estudios técnicos y antropológicos necesarios. Para verificar la ocupación tradicional que no puede ejecutar desalojos que pongan en riesgo la supervivencia física o cultural de estas comunidades, no se trata de una opinión, son estándares vinculantes para la Argentina. Tampoco puede invocarse la derogación de la Ley 26.160 de Emergencia Territorial Indígena como excusa para desentenderse del problema. Es cierto que el Decreto de Necesidad y Urgencia 1083-2024 eliminó esa norma, pero ninguna decisión administrativa puede derogar la Constitución ni los tratados internacionales. Las obligaciones del Estado provincial siguen plenamente vigentes, aunque ya no exista una ley de relevamiento territorial. El deber de garantizar los derechos indígenas no desapareció, sigue intacto y es directamente exigible. Por eso, frente a un proceso judicial donde en particular reclama la tierra que ocupa una comunidad mapuche, como ocurrió recientemente con el desalojo de la LOF Quintriqueo y el intento frustrado sobre la LOF Melo, la intervención del Estado provincial no es una facultad discrecional, es una carga jurídica inexcusable. La ausencia estatal no es neutralidad, es abandono de deberes, vicia el proceso y expone a la provincia a responsabilidad internacional. El gobernador tiene la obligación de ordenar esa intervención de manera inmediata antes de que el daño sea irreversible. Es un texto que pertenece a Sonia Ivanov, que es abogada especialista en derecho indígena, docente e investigadora de la Universidad Nacional de la Patagonia San Juan Bosco.

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Los antiguos cuentan que ha de llegar el momento en que los pueblos originarios de América se unan en cuerpo y espíritu y levanten su lucha contra el extranjero opresor.

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6: Viste llamar histórico. Camila Moreno en la casa. Este tema se llama Latinoamérica. Lo escribí pensando en Latinoamérica, pensando en todos los jovencitos que están estudiando ahora. La educación es nuestra nueva revolución. No es el fusil, no es la violencia, es la educación. Todos los jovencitos. Ese es el mensaje de Calle 13 que están tratando de destruir, diciendo que cualquier barbaridad. Este es el mensaje que yo quiero que todo el mundo escuche.
7: El gobierno nacional laudará para establecer el salario mínimo vital y móvil. Se informó así a través de un comunicado publicado por el Ministerio de Capital Humano que conduce Sandra Petovelo.
8: Ante la amenaza del Niño, la provincia de Entre Ríos declaró la emergencia hídrica por 180 días. El gobierno provincial tomó la medida con carácter preventivo ante los informes técnicos que advierten sobre probables crecidas de los ríos Paraná y Uruguay.
9: El paso internacional Cristo Redentor lleva 5 días consecutivos cerrado y por el momento no hay una reapertura inmediata a la vista. El pronóstico anticipa que las nevadas se van a mantener al menos hasta el próximo domingo.
10: El incendio forestal que afecta a la zona de Aconquije en el departamento Andalgalá ya consumió más de 150 hectáreas.
11: Se reunió el Consejo del Salario.
12: Tras una reunión que no arrojó resultados, el gobierno definirá el nuevo salario mínimo vital y móvil.
11: Los empresarios propusieron un aumento del 2%, lo que llevaría el haber mínimo a 400 mil pesos.
12: Mientras que el sector gremial reclamaba un salario de 911 mil pesos para julio y 993 mil para diciembre.
11: La CGT y las dos CTA se levantaron de la reunión por considerar insuficiente la propuesta empresarial.
12: El Ministerio de Capital Humano informó que ante la imposibilidad de alcanzar un acuerdo entre las partes, el gobierno procederá a laudar conforme a las facultades y mecanismos previstos.
11: Más información desde Casa Rosada con Liliana Arias.
7: La decisión se tomó luego de que la parte sindical rechazara la propuesta salarial y abandonara la reunión del Consejo del Salario. Y a todo esto, Radio Nacional pudo saber que la resolución se dará a conocer entre el martes y el miércoles de la próxima semana. El incremento mensual que resolverá la Secretaría de Trabajo a partir de septiembre próximo y hasta abril de 2027 será en promedio de un 1,9% mensual. Así, el próximo mes, el salario mínimo vital y móvil será de 383.800 pesos e irá creciendo hasta alcanzar en abril de 2027 los 437.000 pesos. Por otra parte, según se explicó oficialmente, la modalidad virtual obedece a preservar la paz social, garantizar la transparencia y mantener un ámbito de diálogo ordenado entre las partes, además de que permite que los encuentros queden registrados y grabados.
12: Argentina alcanzó un récord histórico de producción de petróleo.
11: Informa Alejandra Gallo.
13: Al récord de producción diaria de barriles de crudo, que llegó a 916.200 barriles diarios, según informó la Secretaría de Energía, y deja al país muy cerca de pertenecer al Club de los Productores Petroleros del Mundo con 1 millón de barriles diarios, se sumó hoy otro dato que menciona un récord en otro de los sectores, tal vez el más dinámico de la economía. La Bolsa de Comercio de Rosario, por donde pasan la mayoría de las operaciones del campo, informó que las operaciones de la cadena agropecuaria crecieron un 12% en julio de manera interanual y que el precio de la soja, el trigo y el maíz están en los niveles más altos de los últimos 4 años.
12: Deportes. Adelante, Eladio Regui, buenas tardes.
14: Hola Darío, hola Abel, ¿cómo les va? Muy buenas tardes para todos. Bueno, comienza la séptima fecha del certamen Clausura Liga Profesional. En minutos, nada más, en Santa Fe, Unión va a estar enfrentando a Sarmiento de Junín y luego, con transmisión de Radio Nacional, narra Jorge Godoy. comenta Juan y Minotti, desde las 21, el partido comenzará 21:30, Boca ante Lanús. Se dice que Leandro Paredes estaría en el banco de los suplentes e ingresaría en la parte complementaria. Todavía no está confirmado el equipo Xeneize en Lanús, no será de la partida, como viene ocurriendo en el último tiempo, su figura, Marcelino Moreno. En lo que tiene que ver con el hockey sobre césped, el mundial que se disputa en Europa, en Bélgica y en Países Bajos, perdió la selección argentina masculina, cayó 2-1 ante Alemania y de esta forma no podrá jugar la final de la Copa del Mundo. Sí van a estar jugando la final de la Copa del Mundo mañana las Leonas a las 11 de la mañana enfrentando al local, a Holanda.
3: Detuvieron a Bebote Álvarez por una causa de narcotráfico.
12: La ministra de Seguridad, Alejandra Monteoliva, informó que la Policía Federal detuvo al histórico jefe de la barra de Independiente.
3: Álvarez está acusado de integrar una organización narcocriminal que traficaba drogas de diseño desde España e ingresaba cocaína desde Bolivia.
12: Final del partido para Bebote, el que las hace las paga, afirmó Monteoliva en las redes sociales.
3: Entre Ríos declaró la emergencia hídrica por el fenómeno del Niño.
12: El informe de Eli del Mar Otman, desde Radio Nacional Gualeguaychú.
8: Ante la amenaza del Niño, la provincia de Entre Ríos declaró la emergencia hídrica por 180 días. El gobierno provincial tomó la medida con carácter preventivo ante los informes técnicos que advierten sobre probables crecidas de los ríos Paraná y Uruguay por precipitaciones y posibles anegamientos en las ciudades costeras. La emergencia implica que en materia económica y de contrataciones el Poder Ejecutivo tendrá los marcos normativos ágiles para afrontar necesidades de los municipios y gobiernos locales y coordinar acciones preventivas en territorio si se producen fenómenos extremos.
3: En Mendoza, en tanto, los especialistas advierten por posibles crecientes y aluviones.
12: El informe de Victoria Lupu, desde la emisora de Radio Nacional en la capital provincial.
15: Pierre Pitt, investigador del CONICET, explicó de qué factores depende la posibilidad y que está vinculada a la abundante cantidad de nieve en la montaña.
16: Lo que vamos a esperar es caudales encima de la media, entonces va a ser un año donde probablemente la disponibilidad de recursos hídricos no sea un problema. Ojalá tengamos un poco de recarga del acuífero también. Está la parte del agua que vemos, que es la que baja en los ríos, y está la parte de caudal superficial, que es bien importante. Justamente esos caudales se recargan cuando hay años como este. Después, no depende mucho de cómo vengan las temperaturas. Entonces, si empieza a hacer calor temprano, ahí sí vamos a tener una situación delicada.
3: Salta fue sede regional de la jornada de estrategias preventivas ante el fenómeno del Niño.
12: Informa Josefina Drover desde una de las emisoras de Radio Nacional en la provincia.
17: El encuentro que reunió organismos provinciales, municipales, fuerzas de seguridad y de primera respuesta tuvo como objetivo fortalecer la preparación y la reacción ante los posibles escenarios asociados al fenómeno climático El Niño. Destacaron el importante trabajo conjunto entre la nación, la provincia y los municipios. La idea es concientizar a la comunidad en general para que se tenga en cuenta las alertas y prepararse con una base sólida de prevención y de trabajo coordinado entre todos los organismos que deben intervenir.
3: Estados Unidos destacó la transformación económica del país.
12: El representante comercial estadounidense Jeff Gettman se reunió con Pablo Quirno y Luis Caputo y resaltó los avances del gobierno.
3: Además, pidió avanzar con el acuerdo comercial y aseguró que su país continuará cumpliendo los compromisos asumidos.
12: La base aeronaval Punta Indio seguirá abierta.
3: La Fuerza Aérea informó que la instalación será reconvertida en una estación aeronaval.
12: La decisión forma parte de una reorganización que contempla el traslado de personal y medios hacia la base Comandante Espora, cerca de Bahía Blanca.
3: El gobierno porteño no pagará la reparación de daños intencionales en las escuelas.
12: El informe de nuestro colega Cristian Varela.
18: El gobierno porteño resolvió dejar de financiar la reparación de daños intencionales en las escuelas como grafitis en paredes o rotura de mobiliario, a menos que el hecho genere riesgos inminentes para alumnos y docentes. El costo deberá ser afrontado por cada cooperadora en jornadas de reparación de daños donde los alumnos tengan participación.
3: Permanece cerrado el paso Cristo Redentor en Mendoza.
12: El informe de Daniel Badano.
9: El paso internacional Cristo Redentor lleva 5 días consecutivos cerrado este viernes y por el momento no hay una reapertura inmediata a la vista. El pronóstico anticipa que las nevadas se van a mantener al menos hasta el próximo domingo. Por estas horas solo se puede circular por la ruta nacional 7 hasta la localidad de Puente del Inca. Las autoridades mantienen el monitoreo permanente de las condiciones de la ruta y también de la cordillera. El pronóstico de la Dirección de Agricultura y Contingencias Climáticas anticipa que la inestabilidad va a continuar durante todo el fin de semana, pudiéndose reabrir el paso el próximo lunes 31 de agosto.
11: En Jujuy siguen las restricciones en el paso de Jama.
12: Nos informa Aníbal Cáceres desde una de las emisoras de Radio Nacional.
19: El paso de Jama está habilitado de manera parcial, pero se mantiene la restricción en Purmamarca. Ante la importante cantidad de camiones varados en diferentes localidades de la provincia de Jujuy, como así también en Güemes, provincia de Salta, desde la Agencia de Seguridad Vial adelantaron que la restricción del paso de camiones en Purmamarca se mantiene, pese a

0: Aerolíneas Argentinas. Los vuelos se realizarán los jueves y domingos con servicios de ida y vuelta hacia el Aeroparque Jorge Newbery de Buenos Aires. Los arribos al Valle del Conlara están previstos para las 21:40, mientras que los vuelos de regreso partirán a las 22:10.
1: Salud. Más de la mitad de los estudiantes tienen miopía. El informe de Diana Costanzo.
2: Más de la mitad de los estudiantes de medicina de la Universidad de Buenos Aires tienen miopía, según reveló un trabajo realizado en esa facultad. Lidia Saroto, médica de la División Oftalmología del Hospital de Clínicas de la UBA, dio precisiones.
3: Hicimos un trabajo entre estudiantes de medicina, 295 estudiantes, al cual hicimos una encuesta. ¿Y cuál es la conclusión? Más de la mitad de los estudiantes presentaban miopía, con alta prevalencia en mujeres. Y los hábitos visuales fueron caracterizados por una disminución diaria de la exposición al aire libre, un factor que puede contribuir al desarrollo y progresión de la miopía en esta población.
1: Incendio forestal en Catamarca.
4: Roxana Sarmiento nos informa desde la emisora de Radio Nacional.
5: El incendio forestal que afecta a la zona de Aconquije en el departamento Andalgalá ya consumió más de 150 hectáreas. Así lo confirmó el director de incendios forestales, el licenciado Damián López.
6: Aproximadamente 150 hectáreas, con la nubosidad que tenemos, no nos deja apreciar bien el sector quemado, pero aproximadamente entre 150 y 200 hectáreas. Y ya vamos teniendo el segundo de grandes magnitudes. Recordar siempre a la sociedad que estamos en el mes más crítico de nuestra temporada alta.
1: Entre lágrimas y música, Uruguay despidió a Rubén Rada.
4: Familiares, músicos, amigos y público en general le dieron el último adiós al mago del candombe rioplatense.
1: Entre la gente, el presidente uruguayo Yamandú Orsi caminó durante todo el trayecto.
4: El cortejo fúnebre atravesó Montevideo, desde Palermo, el barrio en que nació y del que es referente mayor, hasta el cementerio del norte.
1: La emoción y el llanto se confundían con los tambores que acompañaron la despedida.
4: La cantante argentina Julia Senko, con quien Rada colaboró numerosas veces, cantó a capela Adiós a la Rada.
1: Las Fuerzas Armadas Argentinas reforzaron la asistencia humanitaria en Colombia.
4: El Ministerio de Defensa informó que el contingente argentino desplegado en Quibdó continúa asistiendo a las comunidades afectadas por el terremoto.
1: El ejército produce y distribuye agua potable, prepara alimentos y brinda apoyo sanitario, logístico y de comunicación.
4: Las Fuerzas Armadas permanecen desplegadas en Colombia desde el 18 de agosto y sumaron un equipo interdisciplinario de profesionales para ampliar la asistencia.
1: Se elevó a 538 el número de muertos por las inundaciones en Nepal.
4: Es por la inmensa avalancha que se desató el miércoles en el norte de Nepal, justo en la frontera con China.
1: China reportó 5 muertos en la región autónoma del Tíbet, con lo que el balance provisional total del desastre es de 543 muertos y más de 1.400 desaparecidos.
4: Asimismo, Nepal ordenó a los equipos de rescate que buscan sobrevivientes ponerse a salvo, ya que un lago formado por el reciente deslave se rompió en el Tíbet chino.
1: Tránsito. La información con Ernesto Arriaga.
7: La localidad de Los Toldos, en Salta, está habilitada la ruta de Bolivia desde la zona norte para llegar a Los Toldos por tierra, por esta ruta boliviana. Por favor, circular con precaución y hacer los trámites con aduana y emigraciones con gendarmería en la zona de Salta. Por otra parte, el Cristo Redentor continúa cerrado totalmente para ir a Chile. Y el carril Zamoré está habilitado, cierra en estos momentos y se habilita mañana a las 9 de la mañana.
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0: En esta parte del día, a esta hora de la tarde-noche, comenzamos con el repaso de la información latinoamericana, del Caribe y también con información de Medio Oriente. Irán acoge la 40ª edición de la Conferencia de Unidad Islámica. En Teherán se celebra la Conferencia de Unidad Islámica con la participación de más de 600 invitados de 40 países. Esta conferencia se desarrollará hasta el domingo 30 de agosto. En este evento se debatirán temas tomando como prioridad la unión islámica en el mundo y la cooperación. Desde Beirut, Líbano, informa Hisham Banush.
1: Hola, colegas. Saludos, amables televidentes. En Teherán, la capital de la República Islámica de Irán, ha comenzado el día de hoy la 40ª edición de la Conferencia Internacional de la Unidad Islámica bajo el título La Unidad del Mundo Islámico en el Pensamiento del imán mártir Sayyid Ali Khamenei. Cabe destacar que en esta conferencia participan 600 invitados de 40 países, incluidos Irak, Pakistán, el Líbano y los países del Golfo y Turquía. Hay que destacar realmente que la conferencia continúa hasta el próximo domingo 30 del actual mes de agosto y debate varios temas, incluido el tema de la unidad islámica en el pensamiento del imán Sayyid Ali Khamenei, también los valores del Islam y su efecto en la creación de una unidad islámica del mundo islámico y árabe, y asimismo los desafíos que enfrenta la unidad islámica y la cooperación entre los países islámicos. Cabe destacar que esta conferencia también se desarrolla de forma descentralizada en las provincias de Tehrán, Qom y Mashhad, y asimismo en Azerbaiyán Occidental, Kurdistán y también Galveston y Khorasán. Hay que destacar que durante la sesión de inauguración el presidente de la República Islámica de Irán, Masoud Pezeshkian, agradeció la participación de los diferentes países en esta conferencia y afirmó que la misma se desarrolla para arraigar los valores del Islam que abogan por la unidad entre los países islámicos y del mundo árabe, asegurando que los países árabes y islámicos deben apoyarse frente a cualquier agresión extranjera, y en este sentido se refirió a la solidaridad islámica con Irán frente a la agresión estadounidense sionista, afirmando que la República Islámica de Irán defiende su soberanía e independencia y no ataca a los países vecinos, y afirmó que los países vecinos no deben formar parte o ser cómplices de la agresión estadounidense sionista contra la nación persa. También afirmó que el mundo islámico no podrá recuperar la independencia, la dignidad y la soberanía si no consolida la unidad de la cooperación entre sus diferentes componentes, asegurando que en el pensamiento del mártir Sayyid Ali Khamenei, la diversidad y la diferencia no debe ser un factor para crear enemistades o para que se conviertan en enemigos los países islámicos, sino todo lo contrario, para que consolide su unidad de cooperación y para que también los chiitas sigan siendo chiitas y los sunitas sigan siendo sunitas. También afirmó que los países del mundo islámico se encuentran en una zona geográfica importante y vital donde transitan culturas y civilizaciones, y también representa el eje global de la economía mundial. Y afirmó que los países del mundo islámico, su problema no radica en que no tienen recursos, sino todo lo contrario, poseen recursos pero no la invierten en la unidad y la cooperación y en el desarrollo de los propios países islámicos, denunciando también que actualmente los países enemigos utilizan la tecnología avanzada como en los tiempos de la ignorancia para matar y para asesinar, razón por la cual también afirmó que la unidad entre los países islámicos debe ser no tan solo en materia de doctrina islámica, sino también a nivel de ciencia, tecnología, economía y comercio, asegurando que el intercambio comercial actualmente no llega a más del 19% entre los países islámicos y preguntándose por qué el mundo islámico está siempre en el epicentro de las guerras mundiales. Razón por la cual esta conferencia, realmente que dura hasta el próximo día 30, aboga por la unidad entre los diferentes países islámicos, la cooperación, hacer frente a las agresiones extranjeras de forma unida, desarrollar a estos países en beneficio de la humanidad. Y también durante esta conferencia y durante esta sesión de inauguración, numerosos participantes, incluidos los del Líbano y también de Irak, manifestaron su solidaridad con Irán frente a la agresión estadounidense sionista y instaron a todos los países del mundo islámico a adoptar esta postura y a seguir trabajando unidos frente a cualquier tipo de amenaza que realmente pone en peligro su existencia. Esta conferencia se desarrolla en unas circunstancias excepcionales, según afirmó el presidente de Irán, razón por la cual los resultados de la misma deben ser excepcionales y en beneficio del mundo islámico, de los pueblos del mundo islámico y también de los pueblos del mundo árabe. Esa es toda la información que tenemos por ahora. Adelante.
0: Carrera electoral en Brasil revela situación con Mercosur en la recta final hacia las elecciones presidenciales de octubre del 2026. La política exterior de Brasil se ha convertido en un campo de batalla electoral que pone en jaque la integridad del Mercosur. Desde San Pablo, Brasil, informa Ignacio Lemus.
2: Así es, Andrea. Tenemos una elección que muchos dicen que no se trata solamente de una elección entre partidos políticos, sino también una elección de escala geopolítica como nunca antes se vio en Brasil. Para comenzar, un punto importante durante la jornada de hoy, déjame anticiparte, es el encuentro que tuvo Lula con el presidente del Senado, David Alcolumbre, y el presidente de la Cámara de los Diputados, Hugo Mota. En un encuentro ya se confirmó que una de las promesas del gobierno brasileño, la reducción de la escala laboral de 6 jornadas por una semanales de trabajo, puede ser llevada a votación en la próxima semana en el Congreso, y esto podría entonces dar lugar a que se cumpla una promesa del gobierno brasileño a partir de la votación que se llevará a cabo en la Cámara de los Diputados a tan solo en menos de 40 días de las elecciones presidenciales. Hay otra serie de proyectos también que se llevarían a votación en la próxima semana, entre ellos el marco legal para las tierras raras, un punto que no solamente tiene que ver con las comunidades y la soberanía nacional, sino que tiene que mueve intereses a escala global, porque Brasil tiene la segunda mayor reserva de tierras raras del planeta. Estados Unidos está de ojo en las tierras raras, en los minerales críticos de Brasil, para reducir su dependencia de China, y entonces esa votación tiene también clave geopolítica. Esa cuestión es clave también para las elecciones brasileñas, teniendo en cuenta lo que ocurre en el Mercosur, en el bloque de países sudamericanos. Sobre eso y todo lo que está ocurriendo en estos momentos, las divergencias entre el gobierno de Lula, el gobierno paraguayo de Santiago Peña, el gobierno de Javier Milei en Argentina, realizamos el siguiente informe.
3: A poco de la elección presidencial brasileña, la integración de los 3 principales países del Mercosur da muestras de deterioro. Tras insultos de Milei contra Lula, en medio de una supuesta campaña anti-argentina durante el Mundial, Brasil retiró a su embajador de Buenos Aires, mientras que el presidente paraguayo Santiago Peña repudió la declaración de Lula, que consideró como una invasión el papel de Paraguay en la guerra de la Triple Alianza, que diezmó a la población paraguaya.
4: Nunca se ha visto un proyecto tan declarado desde Estados Unidos de intervencionismo. Y no es casual que eso ocurra en un momento que nuestros espacios de integración están bastante debilitados.
3: La integración en la región de la triple frontera tiene resultados concretos que incomodan a Washington, como la expansión más allá de la frontera con Paraguay del sistema de pagos brasileño PIX, independiente de operadoras bancarias estadounidenses.
5: La única diferencia que hay acá es que ellos piden el documento, pero más allá de eso no hay diferencias. El sistema es práctico, rápido, no hay ninguna diferencia.
3: La mayor hidroeléctrica del planeta es una muestra de que la geografía hace inevitable la integración.
2: La energía de Itaipú Binacional es dividida en partes iguales entre Paraguay y Brasil. Como Paraguay abastece el 80% de su mercado con el 30% de la energía, el excedente es entregado a Brasil a cambio de una contrapartida financiera.
3: Sin embargo, las divergencias entre ambos países por la renegociación del anexo C del Tratado de Itaipú dio una brecha al secretario de Estado de los Estados Unidos, Marco Rubio, quien manifestó intereses por la energía de la hidroeléctrica para abastecer centros de datos de las corporaciones estadounidenses. Itaipú fue central en la creación de la Universidad de la Integración Latinoamericana UNILA por el gobierno de Lula en Foz de Iguazú. La hidroeléctrica, además, donó recientemente un terreno donde hoy se implementa un proyecto de expansión de la universidad.
6: Es increíble el proyecto de UNILA, de reunir estudiantes de varios países. Todas las clases buscan la cuestión de la integración latinoamericana. Está la cuestión de la habilidad lingüística, porque estudiamos en varios idiomas y fuera de que nuestros colegas de clase son de varios países, entonces hay un intercambio increíble, porque a veces hablamos de Venezuela o algún país de América Latina y ellos pueden dar su punto de vista.
3: Una victoria de la extrema derecha en la elección brasileña podría hacer coincidir gobiernos conservadores en la triple frontera, pero eso no es sinónimo de integración.
4: Nace impulsado desde el norte, o sea, no es algo orgánico, ¿no? Lo que se conectan esos liderazgos de derecha, extrema derecha, es justamente las ganas de asociarse a Estados Unidos. No hay ninguna línea de preocupación de integración regional. Es casi una ironía de que justamente estén conectados, pero están justamente organizados y coordinados para desintegrarse.
3: Brasil está a punto de inaugurar una nueva aduana en la frontera argentina y puentes clave en las rutas bioceánicas que dinamizarán el comercio con Asia. En medio del control de Washington sobre los miembros del Mercosur, Lula prometió a Xi Jinping avanzar en las negociaciones sobre acuerdos entre el bloque y China.
2: Hay dos cuestiones claves. Por un lado está la logística en la dinámica de los commodities enviados hacia Asia, que le incomoda a los Estados Unidos, y por otro lado, una cuestión que no tiene que ver con la exportación de commodities y con esa lógica, sino que tiene que ver con la integración entre los pueblos y los gobiernos de América Latina. Dos cuestiones que están en juego en la próxima elección presidencial que se disputará el 4 de octubre en Brasil. Nosotros seguimos todo lo que ocurra entonces en clave local, pero también geopolítica en esta elección que, como decía, no solamente envuelve a partidos políticos, sino también a intereses de los Estados Unidos sobre el Mercosur y otros países de la región. Estudios.

0: Familiares del caso Ayotzinapa protestan y exigen justicia a 12 años de la desaparición forzada de los 43 normalistas de Ayotzinapa. Sus padres mantienen viva la lucha en las calles de México. La reciente detención del ex gobernador Ángel Aguirre representa un avance sustancial que renueva las esperanzas de justicia. Sin embargo, las familias exigen conocer. Desde Ciudad de México, informa Antonio Aranda.
1: Los padres de los 43 estudiantes desaparecidos de la Normal Rural Isidro Burgos de Ayotzinapa, Guerrero, cumplirán 12 años de exigir justicia para sus hijos. ¡Justicia! Como cada mes, se manifestaron en la Ciudad de México para exigir que las investigaciones sigan adelante para conocer qué pasó con sus hijos en realidad.
2: Salimos a las calles cada 26 de cada mes para exigir justicia y castigo a los culpables. Y creo que todo esto, de tanto esfuerzo que hemos dado, tanto esfuerzo que hemos batallado, se van cumpliendo, ¿sí? Detenciones, personas que han estado en la cárcel.
1: La reciente detención de Ángel Aguirre, gobernador del estado de Guerrero, en el momento de la desaparición de los 43 estudiantes, es un avance sustancial.
2: Cuando él era gobernador y no ha habido justicia, ahora que está en la cárcel, pues que diga toda la verdad. ¿Dónde están las grabaciones? ¿Dónde están los videos supuestamente, entre comillas, que fueron destruidos? Él debe de saber.
1: Ángel Aguirre permanece detenido en un penal de alta seguridad. La Fiscalía General de la República lo señala como principal responsable de la destrucción y ocultamiento de evidencia clave para esclarecer el caso. Estos avances en la investigación del caso Ayotzinapa son resultado del nuevo enfoque en las indagatorias, ha señalado la presidenta Claudia Sheinbaum.
3: Pueden ser las mismas evidencias, pero ahora profundizando a través de distintos mecanismos, muchos de ellos de análisis científico, permiten pues seguir haciendo justicia. Entonces, esta detención tiene que ver con un trabajo que viene haciendo ya desde hace muchos meses la Fiscalía.
1: Para el actual gobierno de México, lo más importante es llegar a la verdad y la justicia del caso de los 43 estudiantes desaparecidos.
4: Los padres de los 43 estudiantes desaparecidos y su representación legal se reunirán en Palacio Nacional con la presidenta Claudia Sheinbaum para conocer los avances más actuales de la investigación. Antonio Aranda, Telesur, Ciudad de México.

0: Trabajadores y usuarios rechazan medidas del gobierno de Panamá en su reforma. El gobierno de Panamá presenta ante la Asamblea diversas reformas del sector eléctrico, no obstante, trabajadores y usuarios muestran su negatividad ante la medida. Desde Ciudad de Panamá informa Reca Chandiramani.
1: El gobierno panameño presentará ante la Asamblea un paquete de reformas al sector energético, privatizado en los años 90. Oficialmente, busca corregir distorsiones, fortalecer el marco legal y mejorar el servicio.
2: El referido proyecto de ley sigue la línea trazada por el presidente de la República, José Raúl Mulino Quintero, de dar respuesta a las reiteradas quejas en torno a la calidad del suministro eléctrico por motivo de frecuentes fluctuaciones y voltaje, interrupciones de servicio y daños a electrodomésticos, así como a deficiencias en los mecanismos de atención, compensación e indemnización a los clientes.
1: La reforma modificaría 21 artículos y añadiría otros 4 a las 2 leyes que rigen el mercado. Los trabajadores del sector, que aún desconocen los detalles de la propuesta, exigen que se respeten sus derechos adquiridos.
3: Lo que para nosotros como organización sindical es importante, fundamental, verificar y garantizar que las condiciones laborales no se desmejoren, que la estabilidad laboral no se pierda, que los cambios por tecnología y por muchos otros aspectos de desarrollo tecnológico e inteligencia artificial no sean causal y motivo para desplazamiento y pérdida del empleo.
1: El gobierno asegura que la reforma no será un punto de inflexión, pero habilitará a la Autoridad de los Servicios Públicos para intervenir empresas y elevará las multas hasta 20 millones de dólares. Sin embargo, muchos consideran que esto no corrige las distorsiones de fondo.
4: También está el tema de la expansión de generación. Y eso tampoco nos ha tocado nada. Las restricciones, por ejemplo, de todas las renovables que están pasando, que hay problemas de calidad en la línea. O sea, hay cosas que no se tocan. Y en vez de estar perdiendo el tiempo en decir que voy a multar a la gente y al final nos pasan las facturas.
1: La generación hidroeléctrica ocupa casi el 90% de toda el agua dulce que se usa en el país. Y sumando las plantas térmicas, la capacidad de generación dobla la demanda. Aún así, la tarifa final promedia los 17 centavos por kilovatio hora, una de las más altas de la región.
3: Yo creo que es la forma como se ha administrado y como se está estructurado el mercado mayorista, que permite una serie de irregularidades que dan como consecuencia una serie de precios que pagamos los consumidores finales, que es muy alto.
4: Yo creo que la ley debiera ser muy específica, no en penalizar, sino en exigir eficiencia y exigir inversiones, que es lo que ha fallado totalmente.
1: Los contratos de distribución vencen en octubre de 2028. Hoy, ese mercado lo controlan 2 empresas, la española Naturgy y la colombiana EPM. Más de 50.000 familias están todavía fuera de la red eléctrica, mientras crece el temor entre ellas de que con la excusa de mejorar el servicio se terminen profundizando las distorsiones o incluso fraguando un oligopolio, ya que la ley actual contempla sanciones y prohibiciones que las autoridades no han hecho respetar. Con cámara de John Alonso para Telesur, desde Ciudad de Panamá, Reca Chandiramani.
0: Bolivia investiga enriquecimiento ilícito de asesor argentino Fernando Cerimedio. El gobierno boliviano se incorpora a la investigación de la Fiscalía sobre el enriquecimiento ilícito de Fernando Cerimedio, asesor del presidente Rodrigo Paz. Desde Ciudad de La Paz, Bolivia, informa Freddy Morales.
5: Mediante el Viceministerio de Transparencia y Seguridad Jurídica, el gobierno decidió participar en las investigaciones que realiza la Fiscalía del asesor presidencial Fernando Cerimedio.
6: La Fiscalía ha aperturado una investigación de oficio. El Estado, el gobierno, es parte coadyuvante. Nosotros hemos formalizado el apersonamiento ante el Ministerio Público, considerando que en este caso existe ya una investigación fiscal abierta. Por otro lado, también queremos señalar que el día de ayer hemos recibido una instrucción expresa de parte del despacho presidencial de poder realizar una investigación minuciosa.
5: El viceministro eludió responder si se investigará la presunta participación de la primera dama de Bolivia en actos de corrupción en coordinación con Cerimedo, pero dijo que se exigirá a la denunciante que presente pruebas.
6: Quien ha generado la alusión en contra de una persona es quien tendría que establecer en todo caso qué elementos o qué fundamentos tiene.
5: La semana pasada, dos sicarios impactaron con 3 disparos a Nadia Beller, pareja de Fernando Cerimedo, asesor del presidente Paz y antes asesor de varios gobiernos de derecha del continente. La abogada sobrevivió y denunció supuestos casos de corrupción que involucran a su expareja con la primera dama. Legisladoras de derecha anuncian un ajuste de cuentas.
7: Tiene que presentar pruebas, esperemos que las presenten y si no lo presenta, bueno, que se haga una acción ejemplificadora para que ninguna otra persona llegue a tener este tipo de actitudes, este tipo de acciones y que llegue incluso a tener este tipo de autoatentados que se le está denominando Beller. Ya no vamos a aceptar más casos armados.
5: Y el presidente Rodrigo Paz, en un mensaje al país, explicó que Cerimedo llegó a Bolivia para apoyar a campañas electorales de otros candidatos de derecha, pero que le colaboró para la segunda vuelta y en adelante no mantuvo relación de trabajo.
8: Siendo estratega de orden internacional, la constancia o presencia del señor Cerimedo en Bolivia no era la que necesitábamos para poder trabajar y tener sólido un formato de trabajo. Por eso nunca hubo un contrato, por eso nunca hubo una relación de trabajo directa como la que se puede llevar adelante con ministros, viceministros, delegados presidenciales.
5: El presidente afirmó que Cerimedo nunca fue autorizado para representarlo ni representar al gobierno ni a su familia. Y sobre las denuncias de supuesta relación de corrupción de su esposa con el argentino, dijo que su esposa es intachable y subrayó que toda su familia es cristiana. Cerimedo tiene un proceso judicial en Santa Cruz por tentativa de feminicidio y otro en La Paz por enriquecimiento ilícito. Freddy Morales, Telesur, Bolivia.

0: Médicos de Paraguay cumplen su cuarto día de huelga nacional. Profesionales de la salud exigen al gobierno de Santiago Peña mejoras en las condiciones laborales. El sindicato busca ponerle fin a las precariedades que afectan al sistema de salud del sector privado, impulsando la lucha por la dignidad laboral. Desde Asunción de Paraguay informa Osvaldo Sayas.
1: Les saludo desde Asunción, Paraguay. Hoy se desarrolla el cuarto día de huelga convocada por el Sindicato Nacional de Médicos. Todas las unidades de salud y los hospitales del Ministerio de Salud Pública y Bienestar Social de Paraguay se encuentran hoy sin actividades, excepto las urgencias y las emergencias. Esto, como ya decía, hace cuatro días, ya que el gremio médico exige un reajuste salarial postergado ya por 14 años. Como vienen recordándolo permanentemente en sus marchas y movilizaciones, fue hace 14 años, en el año 2012, cuando el presidente todavía era Fernando Lugo y la ministra, la doctora Esperanza Martínez, fue cuando fue reajustado su salario, y afirman que han tenido un descenso permanente a través de los años de su poder adquisitivo. Y además denuncian, aparte de esta reivindicación, que es la principal de la huelga que llevan adelante, denuncian una crisis sanitaria sin precedentes en Paraguay. Falta de medicamentos, falta de insumos, una desidia que padecen tanto el personal de salud como pacientes, quienes a lo largo de esta huelga han apoyado a las y los médicos. Ayer se desarrollaba una reunión con funcionarios del gobierno de Santiago Peña. Estuvieron representantes de la dirigencia sindical y también ministros de Economía y la ministra de Salud, María Teresa Barán. No hay apertura por parte del gobierno de Peña de encontrar una solución. Afirman que es inviable el pedido de los trabajadores. Ellos se muestran un tanto cerrados, sin embargo, en la Cámara de Diputados se ha abierto un espacio de mediación, que es lo que se espera hoy que camine. Una serie de reuniones en el Congreso Nacional para ver si esta huelga llega a su fin o definitivamente se extiende como venían amenazando los gremios médicos. Aparte de eso, el Sindicato Nacional de Médicos ha anunciado que podría llevar las protestas al sur, a Itapúa, donde se inicia mañana una fecha del Mundial de Rally. Y esta actividad es como una actividad estrella del gobierno de Santiago Peña. Él lo pinta como un éxito del Paraguay. Sin embargo, los médicos quieren mostrar que el país padece un drama social acuciante y muy, muy grave, por lo menos en el ámbito sanitario. Veremos cómo se desarrollan hoy las protestas y las negociaciones para ver si la huelga llega a su fin o continúa.
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0: Milicia Nacional Bolivariana impulsa la siembra y la cosecha en Venezuela, específicamente en el municipio de Baruta, ubicado en el estado Miranda. La Milicia Nacional Bolivariana impulsa una experiencia productiva y entrelaza defensa y soberanía alimentaria. Desde Miranda, Venezuela, informa Luis Tavera.
1: Saludos desde Asunción, Paraguay. Hoy se desarrolla el cuarto día de huelga convocada por el Sindicato Nacional de Médicos. Todas las unidades de salud y los hospitales del Ministerio de Salud Pública y Bienestar Social de Paraguay se encuentran hoy sin actividades, excepto la urgencia.
2: Un entorno marcado por el clima frío. Los edificios de la comunidad de Baruta, estado Miranda. Un entorno marcado por el clima frío, los edificios de la comunidad y el paisaje verde de las plantas de plátano. La cotidianidad transcurre entre vecinos.
3: Porque vamos a colocar aquí entonces el maíz.
4: Okay.
3: Vamos a colocar las mazotas ahí, bien acomodadas.
2: Aquí actúa la Milicia Nacional Bolivariana, creada en Venezuela en el año 2005. Su verdadera esencia es la comunidad organizada.
5: Nosotros nos encontramos en un territorio compartido con el Poder Popular, con la comuna, con la Policía del Estado Miranda. Y aquí, bueno, tenemos unos espacios donde estamos aprovechando las tierras que son muy productivas. Estamos sembrando caraota, maíz, ají, plátano, cambur y pimentón.
6: ¡Pachicho!
7: ¿Cómo estás?
6: ¿Cómo seguimos aquí?
7: ¿Cuándo
6: hacemos la cosecha? ¿Cómo dice la fecha?
2: Con la dedicación del trabajo diario y el compromiso de cuidar cada planta, la milicia también se cultiva desde el esfuerzo colectivo.
8: Para mí es un orgullo que está aquí trabajando, me gusta la cosecha, me gusta sembrar y tener buena cosecha, que todo el mundo coma, se mantenga de ella.
2: Una lluvia que refresca la tierra y acompaña el trabajo en ese territorio, recordando que la defensa y el desarrollo van de la mano.
5: La doctrina militar bolivariana de nuestra Fuerza Armada Nacional Bolivariana está basada en los 8 ámbitos del poder. Esta experiencia impacta en la parte económica y en la parte social. Es el objetivo, es la visión que tenemos nosotros de la mano, de manera conjunta con la comuna a vivir bien en La Limonera, que queremos que esto sea un impacto en el municipio, de manera unida. O sea, nuestra Fuerza Armada no se enfoca nada más en el ámbito militar, sino también en todos los ámbitos de poder. En este caso, esto va a tener un impacto económico y social.
2: Una tierra que impulsa la producción local a través de métodos más prácticos, como lo demuestra la siembra de ají dulce.
9: Mira, Luis, esto es un tipo de siembra que es en bolsa. Esto es ají. Esto nosotros hemos tenido la experiencia de sembrar y aproximadamente un año, año y medio nos va a dar cosecha. Es importante porque se crea un ecosistema muy positivo en este tipo de siembra.
2: El protagonismo no entiende de edades ni de jerarquías. Para cada miliciano y miliciana, estar sembrando significa la satisfacción profunda de aportar su esfuerzo al bienestar de la comunidad y del país.
10: En el colegio nos enseñaban de pequeño cómo es el proceso del crecimiento de la semilla, ¿no? Pero verlo nosotros mismos, cuando usted entierra las manos en la tierra y va sembrando con ese cariño y ese amor y la va regando, y después la ves en un plato en nuestra comunidad y ves cómo esa otra persona disfruta de ese momento, para mí es lo mejor, es lo máximo, pues como ser humano y como cultor también.
2: La jornada continúa entre labores de cosecha y el clima fresco que caracteriza el lugar.
5: Una vez que se cosecha, 3 semanas de secada, las vainas de la caraota, viene el proceso de desgranado de la vaina. Y es el proceso que estamos efectuando ahorita. E inclusive, a pesar de la lluvia, nosotros no nos detiene este trabajo que estamos efectuando de desgranaje de la caraota.
2: Así, la Tebaruta. 21 comunas, 64 bases populares de defensa, 108 unidades de milicia y más de 1.200 milicianos en pie de lucha. Una fuerza organizada que impulsa esta experiencia productiva, demostrando que la defensa integral se construye desde la comunidad. En la cámara de José Luis Briceño, Luis Tavera, Telesur, Miranda, Venezuela.
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soy un artista. El pueblo y el tiempo dirá si yo soy artista. Yo en este momento soy un trabajador. Y un trabajador que está ubicado con conciencia muy definida como parte de la clase trabajadora que lucha por construir una vida mejor.

Hasta aquí llegamos con esta propuesta radial. Seguramente el próximo lunes, minutos después de la hora 17:30, estaremos asegurando el regreso informativo de la tarde. Muchas gracias. Hasta mañana.

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2: El lonco de la LOF Chauquel, Ricardo Grigor y su comisión directiva informan a sus integrantes que se realizará asamblea extraordinaria el día sábado 12 de septiembre del año en curso de 9:30 a 14:30 horas en el paraje Mayín de los Caballos. Se agradece puntualidad y asistencia debido a la importancia de los temas a tratar. Es un mensaje

celebrará con los presentes. Asimismo, se encuentra a disposición de los miembros en la sede social copia de la documentación a tratarse y a saber. Es un mensaje del lonco Cristian Antipam y de la huerquén Natalia Soto. El lonco de la LOF Chauquel, junto a la comisión directiva, invita a Peñis, Lambiel, que se identifican con la cultura mapuche, para el día sábado 5 de septiembre del corriente año, a participar del Pichigilipum, ceremonia religiosa que se realizará a partir de las 7:30 horas en el paraje Macín de los Caballos. Es una invitación del lonco Ricardo Grigor y de la huerquén Genoveva Grigor. Se convoca a asamblea ordinaria a los integrantes de la comunidad Misaqueo, la cual había sido postergada y se realizará el día domingo 30 de agosto del corriente a las 10 de la mañana en el Salón de Usos Múltiples de la comunidad. Se solicita asistencia y puntualidad, ya que se tratarán temas importantes como memoria, balance, año 2025 para su aprobación, entre otros temas de suma importancia para nuestra comunidad. Es un mensaje del lonco Blas Ortiz y de la huerquén Soledad Romero. Se convoca a los integrantes de la comunidad Mapuche Felipín a una asamblea general para el día sábado 29 de agosto a las 10 en el Salón Comunitario de Chacaico Sur. Se tratarán varios temas. Es un mensaje del lonco Juan Segundo Romero y de la Inal Lonco Leticia Elizabeth Romero. La comunidad Mapuche Felipín informa a los integrantes que el día martes 2 de septiembre a las 10 en el Salón Comunitario de Chacaico Sur se harán presentes personal técnico de producción para asesoramiento y consulta sobre créditos, trámite de marcas y señales, actualización de RENSPA. Se invita a todos los interesados a acercarse con su documentación correspondiente. Es un mensaje del lonco Juan José Romero y de la Inal Lonco Leticia Romero. Para los miembros de la LOF Calfucurá, se los invita a una reunión para el día domingo 30 a las 11:30 horas en el Salón Comunitario por cuotas sociales. La comisión directiva debe estar una hora antes, firma la comisión directiva. Visitas médicas programadas por el Hospital de Zapala durante el mes de septiembre para el área rural. El día 2 estarán visitando el Chenque, Aguada del Sapo, El Overo. El día 7 de septiembre, El Overo. El día 8, Los Catutos. El día 9, Chacaico, Aguada del Sapo. El día 10, Las Salinas, Barda Negras. El día 11, el paraje Los Catutos. Aviso para la comunidad, cortes de ruta por trabajos de voladura. 7 de septiembre al 12 de septiembre se realizarán cortes totales de ruta. No se podrá transitar por la ruta provincial número 23 entre Rawi y Pilolil por razones técnicas y meteorológicas. Los cortes están sujetos a modificaciones. Se recomienda consultar antes de transitar. Se prevén nuevos cortes a partir del 15 de septiembre. Es un mensaje de la Dirección Provincial de Vialidad. Por consultas, comunicarse al 2942-57-2138. Información tramo Rahue Pilolil al 299-40-19-93. La Asociación de Bomberos Voluntarios de Villa Pehueña, Moquehue, convoca a Asamblea General Ordinaria a llevarse a cabo el día 3 de septiembre a las 14 horas en la sede del cuartel número 20, Héroes de Malvina, de Calafatillo al 150 del Centro Cívico de Villa Pehueña, a fin de tratar el siguiente orden del día. Punto 1, elección de dos asociados para suscribir el acta de asamblea. Punto 2, elección de miembros de la comisión directiva. Punto 3, elección de miembros del órgano de fiscalización. Se invita a la comunidad Calfucurá a participar de una nueva jornada de taller plantas aromáticas y medicinales, otros usos de plantas, que se realizará el próximo lunes 31 de agosto a las 9:30 horas en el puesto sanitario de Barda Negra. Durante la jornada también se estará trabajando en el predio de Albino Felipín, abordando la evaluación de la condición corporal del piño. Ambas actividades serán de carácter participativo.

Por lo que se invita a integrantes de la comunidad a acompañar y participar de las dos jornadas. Estas actividades se desarrollarán en el marco del proyecto Fontagro, promoviendo el intercambio de saberes y conocimientos entre la comunidad y los equipos técnicos. Es una invitación de técnicos del INTA, Comisión Directiva de la Comunidad Calfucurá, Alejandra Gallardo, Rodrigo Navedo, técnicos de la Agencia de Extensión Rural INTA Zapala. Corte programado Centro Oeste Provincial, domingo 30 de agosto de 9 a 12 horas. Afecta a Zapala, Mariano Moreno, Cobunco Abajo, Villa Puente Picunanfú, Las Lajas, Bajada del Agrio, Villa Pegüeña, Villa Moquehue, Los Catutos, Loncopué, Cabiahue, Copahue, El Huecú, El Cholar, Quintuco, Uncal, Chorriaca, Parajes La Ramadilla, Primeros Pinos, Quilca, Loncoloán, Pulmarí, Ñorquincó, Rucachoroy y Quillén. Será para realizar la conexión del nuevo transformador de 30 megavatios en la estación transformadora de Zapala. Para evitar inconvenientes, recordá tomar las precauciones necesarias. Es un mensaje del gobierno de la provincia del Neuquén y también de la empresa EPEN. Se invita a los niños del paraje Lobero y alrededores para el día domingo 30 de agosto a partir de las 13 a compartir un día recreativo de celebración del Día del Niño, traer tazas en el domicilio de Claudio Reuque. Para la comisión directiva, el domingo 30 se los convoca a una reunión a las 11 en el Salón de Cortadera. Junto a los veranadores se les pide puntualidad a todos. Es un pedido del lonco Ángel Salazar. Para los miembros de la LOF Calfucurá, se los convoca a una reunión para el

Se ofrece una persona para realizar trabajos de limpieza de patios, terrenos, para venta o ayudante de cocina o cuidado de casas. Los interesados comunicarse al 2942-679025, preguntar por Carlos. Mensaje para los vecinos de Comunco Abajo y alrededores: se han extraviado 5 vacas en la zona de Vaca Muerta, son propiedad de Griselda Marín, con la siguiente señal: oreja derecha, muesca abajo, martillo arriba, en la izquierda, horqueta y paletilla, la marca es una MG mayúscula, unas son pampa coloradas retinta y otras pampa negra y una blanca. Por información, comunicarse al 2942-5706-71. Se necesita una persona para realizar tareas en el campo por 2 meses para trabajar en la zona de Laguna del Toro. Es para el cuidado de mostrencos. Los interesados, comunicarse con, en horario de comercio, con Romanos, Pablo Romanos, al 2942-530195. Mensaje para los vecinos de La Picasa y sus alrededores: se les encarga una punta de aproximadamente 60 chivas, las mismas pertenecen al señor Ángel Morales de La Picasa, se escaparon para el temporal de nieve. Si alguien las ha visto o tiene alguna información, comunicarse al 2942-558187. Las señales son punta de lanza abajo, paletilla, martillo abajo, 2 muescas arriba y una abajo. Martillo abajo y 2 muescas arriba en ambas orejas, martillo abajo y paletilla, punta de lanza abajo y muesca arriba. También van algunos chivos orejanos, es un pedido de Jessica Morales. Se ofrece un joven para ayudante de mantenimiento, trabajo en cualquier ámbito laboral. Comunicarse al 2942-690685, es un pedido de Jorge. Se les encarga a los vecinos de Barditas, Las Salinas, Villa Puente y sus alrededores, una punta de chivas, alrededor de 30, con la siguiente señal: a la derecha, zarcillo arriba, a la izquierda.

con otras señales, un señuelo negro. Si alguien tiene alguna información, hacerla conocer por este medio o al celular 299-6232-568, preguntar por Raúl Meriño. Mensaje para los miembros. Se invita a compartir un servicio de adoración a Dios que dará comienzo a las 18 horas en el paraje Aguada del Sapo. Quedan todos invitados, los esperamos. Es una invitación de Carolina. La Iglesia Ejército Misionero Universal invita a una gran vigilia. Jehová es mi pastor, nada me faltará. Sábado 5 de septiembre, 22 horas, calle 12 de octubre y Mariano Moreno. Por información al 2942-5530.

0: Sí, nos vamos a Chaco, nos vamos a Chaco de la mano de, sobre todo de los sabores, porque vos sabés, Eri, se dieron a conocer finalmente los tres proyectos que van a ser finalistas en esta edición, que es la octava ya del Prix Barombé, edición Cuisine, bueno, un premio del cual ya hemos hablado bastante, premia no solo como una receta y un plato bien hecho, sino muchísimo más, ¿no? Sobre todo se pone el foco en un proyecto gastronómico que sea sustentable, que sea un verdadero modificador de su entorno. ¿Qué queremos decir con esto? Trabajo con los pequeños productores, gastronomía del kilómetro cero, apuesta por la economía regional, agregar valor a toda esa materia prima. De todo eso se trata y la verdad que los tres proyectos finalistas son increíbles este año. Uno de ellos lo hemos tenido acá visitando el piso de Radio Nacional en estos micrófonos, que es Julián Galende de Alcanfor, hermosísimo lo que él hace en esa cocina ahí en el barrio porteño de Villa Crespo. Luego también los chicos de Crujiente, que están en Ushuaia. Y también, y acá me pongo de pie para saludarla a ella, a Alina Ruiz de Ana Restaurante de Campo, que desde el 2009 que viene fascinando con sus recetas. ¿En dónde? Ahí en las puertas, en la postrimería del Impenetrable en Chaco, en la localidad de Castelli. Hola Lina, ¿qué tal? ¿Cómo andás? Acá Caro Valverdi y Erika Sotomayor te saludan.
1: Hola, hola. Gracias por la comunicación. Es un día hermoso hoy acá, así que feliz de poder compartirlo con ustedes.
0: Ay, mandame un poco de calor, te pido, Alina, por favor, acá hace frío. Bueno, has llegado, bueno, después de tanto trabajo, porque insisto con esto que vos venís desde el 2009, ¿no? Trabajando con Ana Restaurante de Campo, vamos a contar un poquito. Esto surgió por tu campo familiar, vos naciste, ¿no? Con todos esos productos. ¿Y cómo fue? Porque uno pensaría... El Chaco, gastronomía, en el Impenetrable. Me imagino lo que te habrán dicho, ¿no?
1: Sí, sí, lo que te imaginás y un poco más. Sí, fue una apuesta importante para nosotros y un desafío, porque, bueno, como vos bien decís, en el 2009 era difícil y distinto. Y ofrecer gastronomía del kilómetro cero de proximidad en ese momento era, bueno, chino básico, y máxime en el medio de un campo, ¿no? Donde no había carta, donde para elegir lo que quisieras comer, con lo cual, bueno, lo presentamos, lo defendimos y lo sostuvimos.
0: Sí, me imagino que con mucho esfuerzo, pero lo más interesante de esto, que calculo que vos ya en tu entorno después de tantos años seguramente ya lo has percibido, que es como también dar a conocer el potencial que tiene la región en cuanto a producto, porque la verdad que uno en lo general no conoce mucho, ¿no? De todo lo que hay para explotar en Chaco a nivel producción.
1: Sí, es verdad. Nosotros no como chaqueños aún hoy no valoramos mucho lo que tenemos y no somos conscientes de la riqueza nutricional y de la riqueza ni hablar ambiental que tiene un monte nativo, un monte sano, un monte en pie. Así que bueno, desde ese lugar comenzamos con la defensa de la gastronomía y el rescate de las recetas ancestrales. Y después lo que se puede cultivar a campo y en corrales ganado menor y ganado mayor ahora en ganadería regenerativa, con lo cual, bueno, hay un gran abanico para ofrecer.
0: Vos fuiste un poco al rescate de estas recetas, hiciste como algún tipo de investigación, te diría cuasi antropológica. ¿Cómo fue ese camino?
1: Sí, sin querer y sin faltarle respeto a los sociólogos y antropólogos, lo tuve que hacer para, bueno, hablar con conocimiento de lo que estaba practicando, y sí, lo hice y resultó fascinante, y lo hicimos un poco por necesidad, otro poco por curiosidad, y mucho por amor al lugar. Entonces investigó sobre los frutos del monte, sobre, bueno, las estacionalidades, el valor nutricional. Estoy en una zona donde, gracias a Dios, puedo contar que soy formadora hace mucho tiempo, y eso me llevó a toparme con mamás muy jovencitas y con bebés desnutridos desde la gestación. Entonces eso llevó a, bueno, a ver, ellos van a seguir estando mal económicamente. Yo no soy la salvadora, pero sí les doy tips que tengan que ver con frutos de recolección de su monte nativo, podemos llegar a paliar esta situación. Ese fue el pensamiento inicial. Entonces desde ahí llega la investigación sobre el poder nutricional de estos frutos, ¿no? Ahí empezamos con la algarroba. Y después hicimos un periodo de investigación sobre niños puntuales con mamá que nos permitía empezarlos y hacer el seguimiento, y pudimos ver que efectivamente iba mejorando su peso, su estado de ánimo, su piel, el cabellito, bueno, un montón de cosas que se van viendo en los periodos de investigación, todos a largo plazo.
0: Claro. Hola, Lina, aquí Erika te saluda. Me parece sumamente interesante lo que estás contando acerca de los niños y de las madres. ¿Esto sigue ocurriendo? ¿Se siguen acercando las madres o ustedes siguen buscando a madres y a recién nacidos?
1: Esas mamás no salen en búsqueda de ayuda. Porque están monte adentro, es una realidad que si no la conoces es como que te hablara del mismísimo abstracto. Sí. Pero sí, nosotros tenemos la responsabilidad, una vez que conoces esa
0: realidad,
1: esa necesidad, esa realidad, gracias, de involucrarte. Entonces ahí es cuando no podés ya no entrar a territorio, no podés ya no hacer de cuenta que no sabes, porque sabes que hay una mamá que parió hace poquito y hay un bebé que te necesita.
0: Claro.
1: Tampoco es que soy la salvadora, tampoco soy el papa, ni el gobierno, ni nadie, soy Alina, pero con los pies sobre la tierra y con ganas de trabajar por gente que necesita en la medida que yo pueda. Porque también eso fue un trabajo que hubo que hacer. Uno no puede salvar al mundo, pero sí a su entorno.
0: Sí, sí, se empieza desde lo más cerca, ¿no? Y
1: sí.
0: ¿Sabes qué? También te quería preguntar acerca del Parque Nacional, que fue creado en el 2014, en el 2014, y vos venís desde el 2009. ¿Hubo un cambio ahí con esto de la creación del Parque Nacional para ustedes?
1: Total, sí, yo hiper agradecida a Parques Nacionales y en primer lugar a la Fundación Rewilding Argentina, porque fue quien puso un pie de mucha conciencia en territorio y fui quien me convocó después de muchos años de yo trabajar en territorio capacitando a mujeres. Cuando llega la Fundación Rewilding me convoca para formar a mujeres en el rescate de recetas ancestrales, y con la venida del turista al Parque Nacional del Impenetrable poder trabajar con el turista desde su casa ofreciendo su gastronomía, ¿sí?, sin caer en la hamburguesa o en la pizza, sino mostrando con orgullo las recetas que identifiquen al lugar. Así que, bueno, ahí se armó una linda mixtura, si se quiere, entre el trabajo que hacíamos de rescate de recetas, de concientización del turista que iba a venir, y complementarlo con la parte nutricional.
2: Claro, y me imagino que también esto, no sé si habrá sido así, pero el tema de rescatar, como vos decís, ¿no?, ir al monte por esos frutos con gran valor nutricional, también me imagino que empezó a haber un agregado de valor en, no sé, se me ocurre, hacer mermeladas, conservas, que mismo me imagino
1: todo,
2: que muchas de esas mujeres empezaron a trabajar y a producir en ese sentido, sustentabilidad, porque me imagino
1: todo,
2: que han vuelto a replantar.
1: Todo, sí. Fue un trabajo de muchos años. Hoy mirando para atrás vemos el fruto, pero al trabajar con seres humanos, con familias que tienen ya un camino realizado y por ahí mucho daño a nivel económico, a nivel cultural, Entonces hay que trabajar con el máximo de los respetos, porque te metes en la casa de una familia lugareña. Y entonces ahí una cosa es la buena intención que vos tengas y otra es cómo lo recepcionen ellos. Pero después de convivir muchos años en territorio, yo entraba de lunes a miércoles, de lunes a sábado, a jueves, después venía y abría el restaurante y el lunes volvía a entrar, logré que ellas entiendan que el ucle, que es el fruto de la tuna, lo transformaran en mermeladas y lo pudieran vender, las compotas de roca, el arrope de chañar, la harina de algarroba. Eso fue un trabajo que se hizo muy a largo plazo con el apoyo de la Fundación Rigualdín en territorio. Y hoy ellas pueden vender sus productos que salen del monte nativo y de esa manera cerrar como un círculo de, bueno, el monte si está sano y si está en pie, nos brinda esto. Entonces, ¿qué tenemos que hacer? No talarlo.
2: Qué increíble, qué increíble, Alina. Y ahora te voy de como de la otra parte, ¿no? De la gente que no tenía ni idea de toda esta riqueza y biodiversidad, ¿no? Sí. De la zona. ¿Cuáles fueron, no sé, las primeras impresiones que tuviste de esos comensales que de repente se encontraban con esos productos, esos sabores, esas recetas?
1: Siempre noté como admiración de los comensales hacia estas mujeres con una garra increíble, ya por el solo lugar donde viven y sobreviven, y admiración, respeto, mucho respeto, porque ellos, por ejemplo, se alojan o dentro del Parque Nacional del Impenetrable o fuera en los glamping, pero estás en la misma zona, dormís en el confort de un glamping, pero comés en la casa de las mujeres, ¿sí? En la casa de una desayunas, en la casa de la otra almorzas, en la casa de la siguiente cena, nos encargamos de que haya un orden y que todas tengan la misma entrada económica, ¿no? Los mismos servicios. Y ellos ahí podían conocer a todas las mujeres que se estaba formando y capacitando y ver cada una con su riqueza propia y su personalidad, cómo podía expresar su territorio.
2: Claro, porque me imagino que además cada personalidad, ¿no?, de estas mujeres lleva a que la receta, el estilo de comida, sí, las preparaciones también tenga una impronta muy propia.
1: Sí, como decían mis abuelos, cada hogar es un mundo, y entonces si bien la comida de territorio hoy puede ser charqui, cada casa lo presentaba distinto. Entonces eso formaba parte de este recorrer del Impenetrable y del Parque Nacional del Impenetrable y de su riqueza, ¿no? Los sabores, sus costumbres, las charlas al final de la mesa, ¿no? Acá hay algo que creo que es lo más rico, que vos te metés a la casa de esas mujeres a comer, compartís la mesa, ahí no hay una mise en place y no hay una carta donde vos decís elijo esto, es lo que hay.
3: Claro. Y Alina, recién mencionaste a tus abuelos. ¿Viene de esa época de tu vivencia con tus abuelos el amor por la cocina?
1: Sí, eso es una respuesta muy pendiente. El día que pueda parar y contratar un congreso de psicólogos la resolveré, pues necesito un congreso, no uno. Sí, vos sabés que en varias entrevistas, y es algo que no termino de cerrar, porque cociné siempre, desde muy chiquita, desde cuando no tenía edad para cocinar, pero fue como el gran escape y la gran salvación. O sea, yo pagué mi viaje de séptimo grado cocinando.
2: Claro.
1: Yo me compré las zapatitas que yo quería cuando mi papá no podía comprármelas cocinando. Entonces es como que no sé qué tanto había de gusto y qué tanto había de necesidad.
2: Claro.
1: Y después ya fue algo que me salía y que quería y que me sentía cómoda. Con esto no quiere decir que sea una excelente cocinera, quiere decir que es el nicho que encontré y que me siento cómoda.
2: Mira, Alina, si estás en la final del Pricu y sin barombe, algo bien has hecho. Y para la final vas a llevar un lingote de cabrito, chanfaina, papel de nuestro ordeñe, fue lo que a mí más me llamó la atención. Sí. Pero bueno, la chanfaina explicó un poquitito qué es para los que no saben.
1: Bueno, la chanfaina es básicamente, para llevarte así a lo visual rápido, es como si fuera una morcilla no embutida, y se usan las vísceras, parte de la carne de la cabeza y la sangre. Hoy está el equipo de Barombe acá haciendo la producción audiovisual y han probado la chanfaina y les gustó a todos. La presentamos en una esfera con panko para que bueno pueda maridar con el Brundatour, así que fue bien. Acá le hicimos las primeras pruebas con ellos, que fue por fuera de la familia y tuvo muy buena aceptación. La chanfaina tiene, además de ser un plato, tiene una historia muy linda detrás, que es, por ejemplo, yo como productora capina en este momento, te vendo el cabrito que vos me pedís para carne, para la estaca, para lo que sí. fuera, pero en carne. Y yo ese animal lo vi desde el celo, la preñez, el parto, después lo crié. Entonces no tiene que haber una faena solo para la carne. Desde ahí nace la chanfaina. Yo me tengo que comer todo ese animal.
2: Claro.
1: Hoy ya no por una cuestión de necesidad, sino por una cuestión de respeto.
2: Claro.
1: ¿Sí? Y entonces desde ahí comerme en una chanfaina el interior de ese animal es una cuestión de alimentación sana, de respeto hacia esa faena y del tiempo que llevó a producir ese animal.
2: Claro,
1: así que la chanfaina para nosotros es palabra sagrada. Y entra en ese nuevo speech que a mí me molesta mucho hoy del no desperdicio, porque claro. veo que está como de moda, pero pocos lo aplican. Y acá la chanfaina, sin decir nada, habla de manera muy consciente del no desperdicio. Un animal no muere en vano.
2: Completamente
1: tampoco,
2: de acuerdo.
1: La palabra sería no muere en vano, sino que no muere solo por la carne. No
2: sí,
1: sé
2: sí,
1: si
2: sí,
1: me
2: sí.
1: explico.
2: Sí, completamente de acuerdo. Y es una receta, digamos, bastante antiquísima de la sí. zona. Así
1: sí.
2: que bueno.
1: Y después
2: sí.
1: el papel, perdón.
2: Sí.
1: Después el papel tiene que ver con el ordeñe que estamos teniendo de esas cabras. Es un papel deshidratado. Acá tenemos sol todo el año. Entonces es un papel que llevamos la leche a deshidratar, le da el sol y cuando empieza a levantar las orejitas tenemos un crocante de esa leche y de ahí podemos demostrar sin hablar mucho la nobleza que tiene este animal, ¿no? Desde su carne, sus vísceras, su sangre y la leche.
2: No, increíble, increíble. Bueno, 27 de agosto te vamos a tener acá en Buenos Aires para esta tremenda final, porque es finalísima. Realmente los tres proyectos excelentes.
1: De norte a sur.
2: Sí, completamente. Y bueno, ahí nos estaremos conociendo y bueno, nada, que sea lo mejor y seguiremos en contacto. Alina Ruiz,
1: gracias.
2: De Ana Restaurante de Campo, muchísimas gracias por estos minutos acá con Radio Nacional Buenos Aires.
1: A ustedes, gracias por el tremendo tiempo. Gracias, lo valoro un montón.
2: No,
1: un abrazo.
2: Por favor, abrazo.
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0: Bueno, la verdad que increíble todo lo que nos contaba Lina, ¿no? Con esa cocina del impenetrable, esos sabores, esas recetas, ese rescate, todo ese trabajo increíble que está haciendo. Y yo pensaba, ¿no? Con lo que vos le preguntabas, ¿cuánto contribuyó la creación del Parque Nacional El Impenetrable a que esa zona se haga conocida, a fomentar diferentes proyectos económicos? Es algo que, bueno, no sé la estadística, pero me parece que poco impacto no tuvo. Debe haber sido grande el impacto. Y bueno, y Chaco, más allá del Impenetrable, tiene su ciudad capital, Resistencia, donde cada 2 años se realiza la Bienal de Escultura, el concurso de escultura en madera que se hace en la Plaza Central de Resistencia y que es no conocida solamente en Argentina, sino en el mundo. Vienen escultores de todo el mundo a participar de este concurso.
1: Exactamente, cabe recordar que la capital de la provincia de Chaco, Resistencia, es reconocida como la capital nacional de las esculturas y es un museo a cielo abierto con más de 650 obras de arte que están emplazadas en sus calles, plazas y avenidas. La verdad que recorrer las calles de Resistencia es un placer, justamente un museo a cielo abierto.
0: Bueno, espero que, no sé, nunca fui a Resistencia, la verdad que yo en lo particular no tuve la suerte de conocerla, espero brevemente poder visitar esa ciudad, pero espero en principio que no sean vandalizadas, que es algo que suele pasar. Espero que ese no sea el caso porque forma parte de la identidad de un lugar también, ¿no? Este tipo de cosas, así que espero que la gente lo respete y sobre todo los que visitamos este tipo de lugares que también tengamos respeto por lo que ahí está sucediendo. La Fundación Urunday es la responsable de este concurso que se realiza cada 2 años de esculturas de resistencia. Insisto, viene gente de todo el mundo a participar en este concurso por la fama y por el prestigio que tiene. Se hace desde 1988. Y si te parece, Eri, lo vamos a escuchar a José Sebastián Eidman, el presidente de la Fundación Urunday.
2: Hola, acá les habla José Eidman, el presidente de la Fundación Urunday, institución que forma parte del comité organizador de la Bienal del Chaco. En primer lugar, quiero mandarles un saludo a todo el equipo de Comer, Beber y Viajar, así que es un placer poder estar en contacto con ustedes. Y un poco la idea es contarles de la Bienal del Chaco, este certamen escultórico internacional que ya va camino a los 40 años de permanencia. Hoy considerado uno de los escenarios más destacados de la disciplina a nivel mundial, en el que 10 escultores del mundo, seleccionados entre cientos de postulantes, por eso es uno de los espacios más referenciales y más aspiracionales para la comunidad de escultores del mundo. En este contexto, Resistencia recibe a estos artistas que trabajan durante una semana a cielo abierto y en presencia del público en obras que finalmente quedan para el espacio público de la ciudad de Resistencia, que es la capital nacional y la capital Mercosur de las esculturas, porque cuenta con un patrimonio que supera las 700 obras en las veredas y bulevares de la ciudad, obras que pertenecen a grandes artistas, a los grandes escultores argentinos de casi todos los tiempos y fundamentalmente a través de la Bienal, escultores contemporáneos de las últimas 3 décadas, haciendo de Resistencia una ciudad respetada y reconocida en el mundo del arte y sobre todo en la escultura.
1: La próxima Bienal será en el año 2028, pero la que ocurrió este año fue hace poquito. Y José Sebastián Eidman en este próximo audio nos habla acerca de lo que ocurrió en la Bienal 2026.
2: La Bienal del Chaco se convirtió en una de las mayores experiencias de arte público de la Argentina y de la región. Esta edición 2026 fue una edición histórica, recibió 439 postulaciones de escultores de 70 países, 9 programas artísticos, culturales y académicos, 1,5 millones de visitas en estos 10 días, que supera los 20 millones de visualizaciones en redes sociales en más de 150 países y fundamentalmente histórica porque por primera vez el Comité Científico, Legal y Financiero que asesora UNESCO en materia de patrimonio cultural, realizó su reunión anual en una ciudad del sur global, configurando de alguna manera un acontecimiento histórico para la provincia, para el país, para América Latina y sobre todo para la Bienal, que se ha convertido en el espacio de este acontecimiento que puso a la provincia y a la Bienal del Chaco al centro de una conversación internacional sobre patrimonio cultural y políticas públicas. Así que hemos vivido una edición fabulosa y con la participación de Abel Pintos y otros grandes artistas que fueron pasando durante la semana. Así que hemos vuelto a ser uno de los principales destinos del turismo cultural de la Argentina y esperamos contar con la visita de ustedes en la edición 2028, que será cuando se cumplan 40 años de permanencia de la Bienal del Chaco. Un gran abrazo para todos.
0: Bueno, la del 2028 se va a venir con de todo, creo yo, porque son 40 años de este concurso increíble. Así que yo ya me estoy organizando y me voy organizando para estar ahí en Resistencia 2028. José ya dijo que nos va a esperar, así que yo le caigo.
1: Sí, sí, totalmente.
0: Y no es tan difícil, ¿no?, ir al Chaco.
1: No, desde Buenos Aires hay vuelos directos todos los días, pero hay que estar atentos porque los horarios cambian según el día. Así que si tenés pensado ir hasta la provincia de Chaco, a Resistencia, a su capital, fíjate, chequea, porque todos los días hay vuelos y tienen salidas frecuentes a la mañana, mediodía, tarde. Eso hay que chequearlo según el día que elijas.
0: Y también si estás en la ciudad capital de Corrientes, podés cruzar, es breve el trayecto,
1: sí,
0: es un puente.
1: Sí, sí, es más, entre provincias cruzan continuamente por cuestiones personales, por laborales, suele suceder mucho. Doy fe de eso porque tengo familia de Chaco y de Corrientes, así que sé que eso sucede.
0: Y de un lado para el otro, así uh-huh. Ellos viajan y nosotros también.
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0: Y en esta ocasión, Eri, el dato curioso viene de la mano de una de las golosinas que realmente en este último tiempo explotó en consumo. Estoy hablando del alfajor. Uh-huh. No solamente empezaron a aparecer campeonatos mundiales, concursos, etcétera, en Buenos Aires, en todo el país, en las provincias, Carmen de Areco, Rawson, La Falda, Córdoba, en todos lados donde haya una pequeña producción de alfajores vas a tener un concurso, sino también en el consumo. Vos sabés que al día, en Argentina, se consumen más de 14 millones de alfajores, así como lo escuchás. En Argentina se consumen más de 14 millones de alfajores por día. No hay un registro exacto de cuántos productores hay. Bueno, sí conocemos como las grandes marcas que hay, que podemos conseguir en los kioscos, pero más allá de eso, y sobre todo creo yo, después de la pandemia, se transformó como en una otra salida económica, o a veces la principal salida económica. Bueno, nosotros acá en este micrófono estuvimos hablando con Almendra de los retamos de Chubut, que ella nos contaba, ¿no?, su historia de cómo de estar aburrida y querer algo dulce en pandemia empezó a hacer alfajores y se empezaron a volver virales y hasta que ahora tiene un pequeño emprendimiento y te manda alfajores a cualquier parte del país. Bueno, la mayoría de estos alfajores, quiero que sepas, tienen dulce de leche de una misma empresa. Ajá. Bacalín, que es una empresa acá de provincia de Buenos Aires, ellos son los que abastecen a la mayoría de marcas de la industria alfajorera, pero más allá de esto, también cada uno le va poniendo su impronta personal, porque en cada una de las regiones de Argentina tenemos también un alfajor diferencial. Entonces, no es lo mismo el alfajor cordobés que el alfajor de Patagonia con frutos rojos, que el alfajor del norte con esa miel de caña y ese dulce de miel de caña. No es lo mismo que el alfajor del litoral, que suele llevar más bien dulce de membrillo. Entonces, yo digo, el alfajor es una golosina de siempre, que nosotros la transportábamos en la bolsita cuando nos íbamos al jardín de infantes, pero aún al día de hoy sigue siendo una de las más consumidas de los kioscos, ¿no? Dentro de las sí, golosinas, claro. Es una de las más consumidas hoy por hoy en Argentina.
1: Sí, es de paso, ¿no? Pasás al kiosco, tenés hambre y es algo para tomar y un alfajor.
0: Sí, sí, cual. Yo creo que sobre todo para la gente que no tiene tiempo, uh-huh. Es como, ni lo pienso, paso por el kiosco, como vos bien decías, agarro un alfajor, agarro algún tipo de bebida, me lo voy comiendo mientras voy caminando y sigo con mi día. A mí en mi época facultativa tenía bastante ese hábito. Obviamente, no estamos hablando de excesos, ¿no? Digamos, no dejemos de recordar que es un alimento que tiene azúcar, que tiene otros implementos, que obviamente, como cualquier cosa en exceso, te puede llegar a hacer mal, pero consumido en su justa medida, un alfajorcito, ¡ay, qué rico, por favor, sí. De postre, lo quiero, lo necesito!
1: Sí, claro, claro que sí. Y yo, para mi dato curioso, me quedo en la provincia de Chaco, porque no sé si sabían que hace unos 4.000 años, en la zona de la provincia, hubo una lluvia de meteoritos, y el tercero más grande del mundo está allí, lo conservan luego de esta lluvia de meteoritos hace 4.000 años. Este meteorito enorme se llama el Chaco y pesa aproximadamente 28 toneladas. Para los que quieran conocer, para los que quieran ver este super meteorito, tienen que ir a Campo del Cielo. Así se llama, es una especie de parque en donde se exhiben diferentes meteoritos, pero el más grande es el que se llama El Chaco.
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0: Caro, veníamos hablando del Parque Nacional El Impenetrable y qué mejor que hablar con alguien que transita este lugar día a día y que lleva a los turistas a conocer este Parque Nacional que fue creado en el año 2014 y protege es un área enorme y protege esta área de Argentina con 128.000 hectáreas. Así que vamos a charlar con Héctor Argañaraz, que es guía del Parque Nacional El Impenetrable. Hola Héctor, ¿cómo estás? Gracias por esta comunicación.
1: Hola, ¿cómo están? Muchas gracias a ustedes por tenerme en cuenta y hacer esta llamada.
0: Bueno, contanos, ¿estás allí en el parque? ¿Estuviste llevando turistas hasta hace un ratito?
1: Sí, estuve haciendo una actividad y hace un rato me vuelvo y ya estoy alistando mi mochila para salir a hacer otra actividad en otro sector del parque, sería el ingreso del Parque de la Armonía.
0: Y contanos un poquito de la historia de este parque que, como yo decía al principio del programa, es uno de los más jóvenes, ¿no? Porque fue creado en el año 2014. ¿Cómo cambió el lugar? ¿Qué le hizo bien que se convierta en Parque Nacional?
1: Sí, relativamente somos nuevos como parque y nosotros también como prestador de servicio acá, que somos locales. Trabajamos en camping afiliados allá. La verdad que sí, cambió un montón y obviamente para bien, uno que es local lo va viendo de esa manera.
0: ¿Y de qué manera pueden los turistas recorrer y conocer el Parque Nacional?
1: Y al ingreso al parque tienen algunas actividades que se realizan y después tenés viniéndote para dentro del parque sería tenés el Río Bermejo, que tenés el camping a fidelidad, que trabajamos nosotros, un grupo de chicos acá de Asociación Vecinos de Armonía. Y tenés diversas actividades para hacer como senderismo con guías, senderismo autoguiados. También contamos con comidas regionales, que tenemos una carpa comedor acá en el borde del río sería. También contamos con servicios de acampe, que se alquilan carpas, catre, bolsa de dormir, colchoneta. También se puedes reservar tu plataforma y traer tu carpa y acampar sería gratis.
0: Ah, podés acampar también. ¿Cuánto tiempo te puedes quedar?
1: Y generalmente en las vacaciones julio se maneja un par de días y después para que siga rotación sería para que la gente siga viniendo, gente nueva, o cuando baja un poco la temporada, porque tenemos la temporada alta que es en julio, esté libre, te puedes quedar la cantidad de que quieras quedarte.
0: ¿Y cuánta es la capacidad de cantidad de gente, ¿no?, que se puede acampar?
1: Sí, la capacidad de alojamiento, nosotros tenemos, contamos con algunas carpas para alquilar, sería armada en algunos sectores, son 18 plataformas, nosotros tenemos 4 carpas doble y una triple y después 2 simples. Y después, si venís con tu carpa, puedes armar en los espacios que quedan disponibles, sería, no hay problema.
0: Ah, o sea, si se te ocurre en el momento ir y decidís quedarte a acampar, ¿lo podés hacer o tenés que ya avisar con anticipación?
1: Y generalmente se maneja con reserva, pero siempre igual viene gente imprevista que no hace una reserva y igual si hay espacio, obviamente se le alquila las carpas.
2: Héctor, ¿qué tal? Acá Caro Valverde. Bueno, recién nos estabas diciendo que vos, ¿cómo va? Vas, venís. Y yo lo que te quiero preguntar es, ¿cuáles son las actividades en concreto que puede hacer el visitante? ¿Es solo trekking, solo senderismo, un poco de escalar? No sé, me imagino en las diferentes actividades que se pueden hacer en el parque. ¿Cuáles son?
1: Paraje La Armonía también, que es el ingreso al parque, que está sobre el río Bermejito. Que ahí se pueden hacer actividades de kayak, bicicletas, senderismo con guía, senderismo autoguiado. También hay sendero nocturno en el mismo paraje. Y hay actividades que son más largas, de caminatas y de trekking. Tenía un sendero que me toca hacerlo mañana, que ya estoy alistando para salir enseguida, que es el sendero La Huella Impenetrable. Tenés 15 kilómetros de caminata.
0: ¡Wow!
1: Hace noche en un refugio de monte, se llama una casita de madera. Y al otro día bajás en kayak 15 kilómetros hasta Armonía.
2: Y una consulta, ¿hay como diferentes entradas al parque, como por ejemplo pasa en Corrientes con Esteros de Liberá? Viste que vos tenés como diferentes portales que se transforman en entradas a este parque enorme. ¿Pasa lo mismo con el impenetrable? ¿Tenés diferentes zonas para entrar o no? ¿Es una sola?
1: Y acá tenés ingreso vehicular, una sola entrada, que sería por el paraje de Aguayo. Después tenés el puerto San Jorge, donde está el camping, ahora ubicado donde estamos nosotros, que sería que bajás por el río, o sea, puedes arribar ahí en el río, tenemos como una especie de muelle o algo así. Puedes arribar por el río, y el otro portal que tienen es los Palmares, que también se hace, pero bajada en lancha desde ahí, por el río grande sería. El único ingreso por tierra que tenemos es el por Paraje de la Armonía, sí.
2: Ok. Me quedé pensando en el senderismo que tenés que hacer ahora, que son 15 kilómetros. El turista busca mucho este tipo de turismo aventura, ¿no? Me imagino que lo toman así. ¿Busca mucho ese tipo de turismo?
1: Sí, la verdad que cada año viene creciendo un poquito más, y la gente que viene misma te transmite que viene a busca esas actividades así de que sean un poco más largas, que tengan un poco más de días de para disfrutar de sus vacaciones, sería, y el paseo que le queda tan lejos, llegar más que nada lo que cuesta acá en Impenetrable.
2: Sí.
1: Y al venir y estar por aquí, quieren aprovechar lo máximo para hacer las actividades que sea posible, sería.
2: Y entiendo que el ingreso al parque es gratuito, ¿no?
1: Sí, totalmente. El ingreso al parque es gratuito. Sí. También las plataformas acá en el camping donde nosotros trabajamos son gratis. Vos reservas tu plataforma, puedes traer tu carpa y montarla, y es totalmente gratis. También contamos con espacio para hacer fogón, solo que te venderíamos la leña al parque, porque la leña así no se puede utilizar del monte, sería, sí, acá dentro del parque. Y bueno, después tenemos las 4 comidas diarias en el comedor, que sería desayuno, almuerzo, merienda y cena. Y nosotros estamos trabajando con un grupo de chicos de la Asociación de Vecinos de la Armonía, que trabajamos de 7 de la mañana en el comedor hasta las 10 de la noche aproximadamente, 10 y media.
2: Y Héctor, consulta, vos para este tipo de senderos tan largos, ¿no?, y una actividad tan extensa, ¿tenés algún tipo de preparación en cuanto a la alimentación? Eso, vos decís, me voy más a las proteínas, o trato más de comer livianos o carbohidratos. ¿Cómo es la alimentación para este tipo de actividades?
1: Nosotros realmente andamos todo el día, caminamos acá, o sea, estamos físicamente bien preparados. Nos llevamos algunas frutas por el camino, si algunos frutos secos para los turistas que van con cosas que lleva el guía. Uh-huh. Obviamente la agua también. Y después todos los años estamos teniendo preparación de primeros auxilios para zona agreste, sería todos los guías que están habilitados. Acá dentro del parque le dan todos los años un examen de primeros auxilios, sería en zona agreste.
2: Claro.
1: Sí, ahí se trata mucho de la alimentación y cosas así. La dialogación antes de salir con el turista, qué consumió, qué no consumió, qué puede consumir, qué no. Entonces vos vas manejando ahí en ese momento que cargan tu mochila para llevar durante el viaje, sería.
2: Claro. Y si hablamos acerca de los animales que podemos ver en el Parque Nacional, porque me imagino que es algo que el visitante busca mucho, ¿no? Porque tengo entendido que allí podemos ver al oso hormiguero, que no es habitual ver en cualquier parte, ¿no? Y me imagino que debe ser el más buscado. ¿Es habitual verlo al oso hormiguero caminando, transitando por el parque?
1: Tenemos, sí, ejemplares de oso hormiguero. Sí, es uno de los más buscados. Uh-huh. Después el yaguareté, obviamente.
2: Sí.
1: Sí, también sí se los cruza por los caminos, por los senderos, a veces te cruza algún oso. También depende del nivel de ruido que vas haciendo, vas caminando, vas charlando mucho. Eso también maneja mucho lo que sea las posibilidades de ver algo por el camino.
2: ¿Y algún otro animal que busque el visitante?
1: El tapir también busca mucho. Ajá. Hay bastante, sí. Tapir, los hormigueros y obviamente el yaguareté son los que más se buscan acá.
2: Y muchas de ellas son especies amenazadas, o sea, dentro del Parque Nacional obviamente las cuidan y están les hacen un seguimiento.
1: Claro, lo que sea el yaguareté está en peligro de extinción, que ahora por suerte vino una fundación que hace los trabajos el seguimiento, le puso collar y todo el sistema ese que pueden hacer el monitoreo.
2: Sí.
1: Y después el tapir, hay muchos, también osos, hay algunos, pero es monumento acá el Chaco también, así que está protegido. Y bueno, después hay otras especies como pecarí, tenemos mucho corzuela, después hay tatú, hay un montón de tatucitos así. Así que...
2: Héctor, la verdad que nos dieron muchas ganas de ir al Parque Nacional El Impenetrable y bueno, te deseamos que tengas un buen sendero ahora que vas a emprender esos 15 kilómetros, así que muchos éxitos y estamos en contacto. Muchas gracias por esta comunicación.
1: Sí, sí. Cuando quieran venir están totalmente invitados y saben que Chaco también tiene un lugar hermoso para visitar y más que nada venir a disfrutar la naturaleza que es tan puro acá y un monte tan conservado.
2: Y tranquilo.
1: Sería buenísimo que puedan visitar, sí, totalmente.
2: Bueno, muchas gracias. Hablábamos con Héctor Argañarás, guía del Parque Nacional El Impenetrable. Ay, Dios mío, y ya se nos fue todo este programa especial Chaco, lo podemos decir, la verdad que me dieron unas ganas tremendas de visitar el Impenetrable. Uh-huh. Resistencia, con su Bienal de Esculturas, la gastronomía, esa chanfaina para aprovechar todo el animal y rendirle culto. De esa manera yo me quedo con esas palabras que nos dijo Alina Ruiz, así que un programón este especial Chaco. Si te dio curiosidad, yo te diría que te vayas reservando vuelos y una buena época para visitar esta hermosa provincia argentina. Así que bueno, acá Comer, Beber y Viajar se despide hasta la semana que viene. Nos podés seguir.

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1: Las 9 de la noche en la República Argentina. Se confirma el traspaso de la justicia federal a la ciudad porteña. El procurador del Tesoro, Sebastián Amerio, celebró la decisión y subrayó que era una deuda institucional con la ciudad de Buenos Aires. La transformación de la justicia laboral es una pieza clave en la construcción de una Argentina más competitiva que promueva el trabajo y la inversión, señaló. Viaje del Papa León XIV a la Argentina. Las autoridades de la Conferencia Episcopal se reúnen en el Vaticano para ultimar los detalles de la visita en noviembre. Por Radio Nacional, el director de la Biblioteca Agustiniana de Buenos Aires, José Galvis Bonilla, dijo que esperan poder saludar al Santo Padre.
2: La orden, también nosotros tenemos una estructura, que tenemos un hermano en Roma, que es el que se encarga también de los asuntos con la iglesia ahí en el Vaticano. Nosotros, como nuestro padre Agustín, con un corazón inquieto y deseándole ver, pero entendemos que es una visita muy acotada, pero el deseo está y esperemos que se nos pueda dar la oportunidad de poderle saludar.
1: La información del tránsito con Ernesto Arriaga.
3: Ya está cerrado el paso Cristo Redentor en la ruta 7 Mendoza a Chile, por la gran cantidad de camiones a la espera. Por otra parte, el paso Jama cierra a las 23, el Cardenal Somoré está cerrado, abre mañana a las 9 de la mañana. La General Paz con demora de 10 minutos hacia la zona de Liniers, autopista Riccieri normal al aeropuerto de Ezeiza. El puente Pordón y el puente Avellaneda, ya a esta hora, bajada.